0: Temazo, temazo. No decimos los artistas, pero temazo. ¿Dónde estamos? ¿Dónde está el micro? ¡Hola!
1: ¡Hola!
0: Me gustó tu forma de cerrar la puerta. Me encantó. ¿Cómo cierro la puerta? No, la atropello. ¿Qué está? Ya está apagada, ya está apagada la... Si la ropa la rompí. ¿Qué pasa, Caroline?
1: ¿Qué hay?
0: Nada, aquí estamos. ¿Tú?
1: No me digas.
0: Ya te vi. Me gusta el tema que vas a tratar hoy. Se llama documento sin título. Me gusta. Última vez de la que venía, me perdí en el bus, hice los deberes y lo voy a llamar documento sin título.

0: Mezclado mundo,
1: obvio. Temazo, temazo. Por lo demás, ¿qué tal, on?
2: Muy bien.
1: Alégrome, yo bien. Aquí, mira lo que tengo en la mano. Llevo 4 días sin fumar.
2: Muy bien, tío.
1: Que mon amour. Sí, señora, 4 días. Los más difíciles dicen que son. Entonces vamos allá. Muy bien. Es verdad, no dijimos de qué iba el programa hoy. Como empezamos ahí 25 y empezó Diego ahí haciéndome una rima, me perdí. Hoy vamos a hablar de cualquier tiempo pasado fue mejor, ¿eh? Hay que comparar la época de nuestra infancia con la de ahora. La música, la tele, cómo estaba el mundo, en fin. El concepto del éxito, que es para ti tener éxito. Escribirle una carta a tu yo de hace 10 años o un tema libre. Usted le escribió una carta a la Carolina de hace 10 años, ¿eh?
2: O más.
1: O más. ¡Qué guay! Pues te pongo una musiquina así como para leer una carta guay.
2: Vaya.
1: Me gusta mucho esta canción cuando es momento de leer. Todos ustedes, uy, que me trago esta. Vamos a viajar al pasado para escuchar a nuestra amiga Carolina y cómo era ella, o lo que le quiere contar a aquella moza que quedó ahí atrás, en el pasado. ¿Cuántos tienes ahora? 10 años, muy bien.
2: 20. Uh-huh. No, 27.
1: Tienes 27, entonces ahora le vas a escribir a la Carolina de los 17 años. En plena adolescencia ahí. Perfecto.
2: Yo con 27 años. Me quedaba un año para ir a comer, porque el comer se acaba a la edición. Pero a mí me llegaron hasta los 20, 21.
1: ¿Dónde era el campamento?
2: El que me iba a decir. Y estaría acabado. El grado medio de administración.
1: O sea, que tienes el grado medio de administración.
2: No, el grado básico.
1: Sí, ¿eh?
2: El medio ya me dejé.
1: Vale.
2: Porque no me gustaba mucho.
1: Un poco chapa, ¿no?
2: Sí.
1: ¿Y qué le hubieras dicho a esa Carolina? ¿Qué carta le hubieras escrito?
2: Que no. Lo que a ella le gustaría. Se hubiera gustado. Pero a ver, la gente. El grado básico de la habitación. Luego intenté el medio, pero es que no me gustaba.
1: Pero acabaste el básico.
2: Sí, acabé el básico. Te hubiera gustado esta imagen de fiesta por la noche. Pero que también. A eso mucha más cosa que no hubiera imaginado. Que intento la vida de la mejor manera, aunque realmente ha habido más de una cosa. tengo como a cualquiera que está aquí. Creo que ya he vivido a lo largo del tiempo y he estado muy bien. Y que la energía a 10 meses se ha caído antes, se ha cortado antes, por todo el deporte. Pero con la condición física, nunca he podido practicar el deporte. Y ahora estaría muy contenta porque hago un tipo de deporte. ¡Qué linda atención! Gracias, Joaquín. Y un tipo
1: ¿qué le dirías a la Carolina aquella que miraba al polideportivo ahí a lo lejos?
2: Todo es posible si te gusta lo que te guste.
1: Respiro.
2: Hay que intentarlo hasta que lo consigas.
0: ¡Ole tú!
1: Y a esa Carolina de hace 10 años... Joder, me emocionaste, cabrona. ¿Qué le dirías a esa Carolina? ¿Conseguiste tus propósitos? ¿Todavía quedan muchas cosas por hacer? ¿O qué? ¿Que siga luchando? ¿Que ya...? ¿Qué le dirías?
2: Que conseguí algo que fue.
1: Fuiste a Mallorca a jugar al tenis, tú, ¿no?
2: No.
1: ¿No fuiste todavía?
2: Todavía no. Todavía hay que seguir disfrutando el mundo que quiere. Porque la vida es lucha.
1: Una lucha diaria, ¿no?
2: Sí.
1: Y hay gente que se lo pone más difícil todavía, por lo tanto hay que luchar un poco más. Sí. Pero al final, ya ves, haces natación.
2: Tenis, Joaquín.
1: Gimnasia, montaste un moto acuática.
2: Y te vi montar a caballo.
1: Te vi montar a caballo, te vi subir por una montaña para arriba,
2: sí,
1: escalada. Sí. Entonces, ¿le podrías decir a esa Carolina de hace 10 años que estás orgullosa de todo lo que conseguiste,
2: que
1: no?
2: Que consigo hacer el deporte.
1: ¿Te gusta el deporte?
2: Sí.
1: Yo empecé ahora a hacer otra vez deporte, mira, con esto del fumeteo. Lo quemo así. Además, como no, yo soy así de burro, no entiendo muy guay. Yo, venga, el primer día ya 20 kilómetros, unos dolores luego, dolía más del culo, tía, de la bicicleta. Hay que ir poco a poco, ¿no?
2: Sí.
1: Eso y una cosa que diría yo al Bernardo de 10 años: vete poco a poco, niño. No fue falta correr para todo.
2: Yo digo que me caigo.
1: ¿Que te caes?
2: Sí.
1: Pero tienes mucho estilo para caer, tú. Ya te vi yo. Te vi caer en varios sitios, además. Y caes muy guay. ¿Eh? Aún recuerdo en el Festival de Avilés el primer año que no solo caíste tú, te llevaste a la madre de Adri por delante. Y fue una manera tan guay de caer ahí. Y yo, mira, que cayó Carolina y la veo allí. Pates arriba, muriéndose de risa, Gio. Así sí.
2: Ay, todavía.
1: Así sí.
2: Y me da todavía. La madre de Paula.
1: Ah, había sido a la madre de Paula,
2: la
1: ¿verdad?
2: Madre de no Paula. Fue, no,
1: yo cuando les veo ahí a tirar a los dos y Carolina. ¡Jo, jo, jo! Y ole. Grande, Caro. Guapa y esta canción. Y mira que son cuatro acordes, ¿eh? Porque no son más. Pero... Romance Anónimo se llama, ¿lo sabíais? Guapísima. Muy bien, Caro. Solo una frase. ¿Qué le dirías a la Carolina de dentro de 10 años? No a la de hace 10 años, a la de que tendría 37 ahora.
2: ¿Qué digo para adelante?
1: Sin más. Que siga dando guerra. Muy bien, señora. Cuando lo estás hablando, no sé si es que estoy yo muy, muy sensible ahora con esto de la vida sin humo, pero estaba respirando. Me tenía aquí la mítica. ¿Sabes la que te digo? Muy bien. ¿Y qué música me traes hoy?
2: Mi canción.
1: Claro que sí. ¿Cuántos años tiene esta canción ya? ¿En qué año salió? Voy a mirarlo, ¿vale? Porque no fue a 10 años, fue hace mucho más. Hace muchos más, yo creo. Fue en el año 2001, hace 25 años, Mariflor. 25 años ya. ¿Cómo pasa el tiempo, Mariflor? 25 años, señora. ¿Cuántos años tenías tú? ¿Cuántos tienes ahora?
2: 27.
1: O sea, tenías 2 años cuando salió esta canción.
2: Sí.
1: Wow. O sea, con 2 años ya te hicieron una canción. Ya dabes guerra de aquella, ¿eh?
2: Igual.
1: Ya dabes guerra. Muy bien.
2: Igual.
1: Pues dedícatela a ti.
2: Sí,
1: yo creo que sí, ¿no?
2: Igual a mi prima.
1: ¿Cómo se llama la canción?
2: Carolina.
1: ¡Calla!

0: vaya temazo que te hicieron. Tú fija, tres aplausos justos, muy bien. Joder, qué sincronización, chaval, increíble. A ver, eso no vuelve a salir en la vida. Muy bien, increíble. Tú fíjate que tú pones Carolina y sale una canción así, pones Bernardo y sale una así, mira.
1: Estoy tan triste.
0: ¿Dónde estás, Bernardo?
1: No sé dónde estás, amigo. Bernardo.
0: Bernardo.

0: Sí, sí, ya ves, ¿eh? A Carolina le cantan una canción chulísima y a mí me dicen que Bernardo usaba leotardos.
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0: Venga, ya. ¿Y Adriana? ¿Hay alguna canción que se llama Adriana?
2: No.
0: Yo conozco una cantante que se llama Adriana Adriana, ¿cómo es? Que canta que flipas.
2: Sí.
0: Adriana, a ver si hay alguna canción que se llama Adriana. Sí, Los Caños cantan una, cantan una canción que se llama Adriana.
2: Sí.
0: Te la voy a poner. Vamos, a ver, bueno, vamos a ver.
3: Espérate cuando llegue.
0: Vamos a ver la canción de Adriana de Los Caños, no era de...
2: Sí, sí, sí, ese es.
0: A ver.

0: verdad, no hay ninguna canción que sea como la de Carolina.
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0: ¡Adriana! Bueno, ni tan mal, ¿no?
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0: Estaba claro que Bernardo no podía ser otra canción que vea Calamardo. ¡Doña Adri!
2: Buenas tardes, Berni.
0: Buenas tardes, ¿cómo está usted?
2: Muy bien.
0: Alégrome. El sábado todo el mundo para la lata de zinc que esta moza expone, ¿eh?
2: A ver.
0: Un mes, sí, hombre, sí. Un mes entero allí. Bueno, lo que queda de febrero, ¿no?
2: Sí.
0: Ay, ojalá vendas mucho. Maldita sea. Y bueno, si no, pues otra vez será, ¿no?
2: Sí.
0: Lo importante
2: que
0: es
2: que se...
0: Que me quiten lo bailado.
2: Y que mi... Bueno, lo que pinto que...
0: Te vas a quedar sin brazo.
2: Que se vea... Que vean todos...
0: Efectivamente. El arte que tienes.
2: El arte o el potencial que tengo.
0: Efectivamente. Ahí estaremos. El sábado me regalaron una historia para ir a un spa...
2: Sí.
0: O sea que voy a llegar relajadísimo allí.
2: Bien, bien.
0: Así con la cara... Sí,
2: voy tirante,
0: a la, como
2: tirante.
0: Voy a las caldas.
2: Sí.
0: Muy bien. Adri, ¿de qué me vas a hablar tú hoy?
2: Pues yo también me he escrito una carta de amigo del pasado.
0: Qué guay, qué guay. Entonces vamos a ponerte una canción que no sea la misma que Romance Anónimo. Esta, mira, me encanta. Me encanta, me encanta. El canon... De Patch Bell, de Patch Bell. Pues lo dicho, vamos a escuchar a Adriana hablar con su yo del pasado. ¿Cuántos años te vas para atrás?
2: Pues 10.
0: 10 añinos. ¿Qué tendrías?
2: 27.
0: Muy bien.
2: Buenas tardes, señorita Adriana.
0: Huh.
2: ¿Estás aquí? Has demostrado que puedes volver a pintar, cantar, hacer deporte. Que puedes volver a salir a hacer salir por la noche, que puedes volver a sentir algo por alguien, ese primer amigo de la infancia, que has vuelto al cine con tus amigos y amigas, tías y primos, que vuelves a reírte por todo en todos los días. Y en todo momento, incluso en los que no se puede. Que has vuelto a quedarte hasta las tantas pensando en si estará bien o no. Estará bien decir esto u otro. Que vas a perder el norte y el sur una y otra vez en diversas ocasiones. Por culpa de tus dudas en lo respectivo al amor. Pero siempre tendrás una ocurrencia para que no sospeche nada o que tú creas que no sospecha nada. Vive la vida, que es muy corta y no espera por nada ni por nadie. Tu yo del futuro, Max, no te rindas y sigue luchando.
0: Wow. ¡Flipa! ¡Vamos! Os quiero un huevo. Me encanten vuestras cartas.
2: Gracias.
0: Me encanten, me encanten. Decías de las dudas...
2: En lo respecto al amor, sí.
0: ¿Qué importantes son las dudas a veces? A veces.
2: A veces, sí.
0: Porque de una duda pueden salir muchas cosas.
2: Sí.
0: Pero bueno... A mí hay una cosa que me mata, que es la incertidumbre, que está unida a las dudas.
2: Sí.
0: Pero la diferencia para mí, y es que una duda la puedes solucionar en tiquita, y la incertidumbre maldita que está ahí, que no se va, a mí es ahí la que me mata. ¿Cómo lleva ahí la incertidumbre los demás? Mal, ¿no? Sí, sí. Es dura, es dura. Muy bien, Adri. Muy bien. ¿Le habías escrito alguna vez alguna carta a tu yo del pasado?
2: No, no.
0: Ahora voy a hacer como con Carolina. Una frase para tu yo del futuro. ¿Tenías 35 ahora?
2: Ahora tengo 35, sí.
0: Pues dile una frase a la Adriana de 45.
2: Que no espere por nada y que tire para adelante. Que la vida es una sola, que no va a volver y que tiene que estar al 100% para todo.
0: ¡Qué grande, Yes!

0: Sí, señora, sí, señora. Creo que es muy importante hablarle a uno mismo, tanto para el futuro como al pasado, con sinceridad, ¿no?
1: Sí.
0: Porque a nosotros no nos podemos engañar.
1: No.
0: Puedes engañar a mí, puedes engañar a Dani, puedes engañar a quien sea, pero a ti misma...
1: No.
0: Hay que hablarse...
1: Claramente.
0: Claramente. Mirarse al espejo y decirle...
1: Estás aquí por algo y tienes que luchar por ese, por eso...
0: Por eso y por ese.
1: Por eso y por ese, sí.
0: Gracias. Qué guay, Adri. El sábado...
1: Quien pueda y quien quiera está invitado a la exposición de una tal AFC.
0: AFC, Naturaleza se llama, ¿no?
1: Sí, se llama Naturaleza.
0: Va a estar allí todo el mes de febrero en la lata.
1: Espero que...
0: Excepto los lunes, que está cerrado. No vayáis un lunes, maldita sea, porque ese día no abren. Y ahí estaremos. Yo el sábado voy, llegaré para las 6, yo creo. Porque...
1: No sé.
0: A no ser que me quede a vivir en el spa, sí, que no me quiera ir de allí, pues, que entonces lo siento mucho.
1: Si quieres, te quedas ahí.
0: Yo que sé, igual me hago... Me convierto en pececito.
1: ¿O te haces un carnet VIP?
0: No, luego te digo una cosa, ¿eh? Las veces que voy a esos sitios hay un momento que canso.
1: Sí.
0: Porque empiezo a pensar en comer y el agua mola mucho y las burbujas mola mucho, pero comer me mola más. Y entonces hay un momento que es como ya, venga, vamos a jalar, ¿no? Tuve uno que hay en Corbera, no sé si os suena,
1: ahí
0: en Avilés.
1: No.
0: Que lo mismo, muy guay, pero al entrar yo ya había visto que había brownie de chocolate con no sé qué, no sé qué, y entré en el spa diciendo, quiero brownie. Mal. Hay que disfrutar cada momento.
1: Sí.
0: El brownie ya llegará.
1: Sí.
0: ¿O qué?
1: Pues sí, y si estás saliendo por la noche,
0: no,
1: no pienses en...
0: Ahora sí que no salgo más, porque si salgo, a día de hoy podría terminar fumando, entonces no quiero salir. Avisaronme ahora para ir en carnaval a una fiesta para presentar un concurso de disfraces y de karaoke, ¿no? Y dije que no me veía. No. Que no. Y habrá... No quiero. No. Que es muy fácil tomar un cacharro o lo que bebas y terminar echando un pito y no quiero.
1: Que no.
0: Que es muy fácil. Sí, hay que ser consecuente. Por una vez en la vida.
1: Consciente.
0: Por una vez en la vida. Quiero ser formal. Muy bien, Adri. Decía aquello de...
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0: no te mola mucho, ¿eh?
1: A mí no.
0: No eres muy de bacalao tú,
1: no,
0: ¿eh?
1: No soy de bacalao, no soy nada.
0: No eres muy de bacalao. Bueno, pues nos vamos
1: soy vasca.
0: Al Danubio Azul, que lleva, gústate más, seguro.
1: Bueno.
0: Muy bien, Adri, grande. Os tomé mucho. Mira, nunca lo había, yo nunca lo hice, nunca escribí una carta al Berni de 10 años.
1: ¿No?
0: No, la verdad
1: pues
0: que no.
1: Pues te lo recomiendo, ¿eh?
0: Sí, ¿eh?
1: Sí.
0: Ya, hablo mucho conmigo mismo. Eso sí que
1: yo
0: no te lo voy a negar. Pero nunca me dio por escribirme una carta a mí mismo. No me digas por qué. Bien, Adri. ¿Qué canción me traes hoy, señora?
1: Bad Romance de Lady Gaga.
0: Buah, me flipa. Oye, ¿sabéis que viene Anastasia a Gijón?
1: Sí, yo creo que... No. No sé cuándo es, pero... Sí.
0: ¡Anastasia! ¿Quién es Anastasia? No la princesa de Disney, ¿eh?
2: Y yo pensaba en otra Anastasia también.
0: ¡Calla! Anastasia es la bestia
1: La bestia parda.
0: Es una bestia que te mueres,
1: pues sí.
0: Vamos.

0: Escuché por primera vez hasta el día cantar, pensé que era de raza negra.
1: Sí, yo también.
0: Porque tiene una voz
1: también
0: movida Tina Turner muy heavy, ¿eh? Superó un cáncer de mama, volvió a... Ah, es una bestia, esta es una bestia. Muy bien, pero ahora estamos con otra bestia, que es Lady Gaga.
1: Sí.
0: Y su Bad...
1: Romance.
0: Romance. ¿Se la dedicamos a la Adri de hace 10 años o a la de ahora?
1: A la de hace 10 años. Bueno, no, a la de
0: a
1: ahora.
0: A las dos.
1: A las dos, sí.
0: Que igual, molen les dos por igual. Hoy las canciones os les dedicáis a vosotros mismos.
1: Sí.
0: Coño, tanto dedicar a los demás. Hoy para nosotros. Bad Romance, pínchamela ahí.
1: Pínchamela ahí.

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1: Me mandan saluditos, doña Aurora. Tengo un dibujo nuevo que ha hecho usted del Real Club Celta de Vigo. Gracias. Aurora Mazón
2: Goñi.
1: Goñi. Qué guay. Apellidos más guays, ¿no?
2: Navarro, de mi,
1: Navarro,
2: de mi abuelo.
1: ¿Los dos son navarros, no?
2: Bueno, uno.
1: Goñi. Mazón, ¿de dónde es?
2: No sé, que uno de mi, o mi otro abuelo se llama Mazón, ¿sabes?
1: Hombre, sí, pero ¿de dónde viene el apellido? ¿Tu no apellido dónde viene? ¿Sabéis de dónde vienen vuestros apellidos? ¿Tú? Ajá. Carolina, de por ahí. Diego Díaz. Díaz, ¿de dónde llego? De aquí, ¿eh? De Alarde. Alba. Ah. Moja. Collada y asturiano, creo. Por lo menos y una palabra en asturiano. Doña Aurora, buenas tardes, buenas sera, señorina, buenas sera. ¿Cómo está usted?
2: Bien, Bernie.
1: Bien, ¿cómo
2: mejor
1: va la vida?
2: Del catarrazo.
1: ¿Que tuviste catarro?
2: De la última vez que estuve aquí.
1: Pero ya sanaste.
2: Poquito, poquito.
1: Sí, pues sí, claro que sí. Hay que dejar de fumar.
2: No. Yo no fumo, ¿eh?
1: Mejor. Mejor.
2: Los
1: muy
2: medicamentos
1: bien
2: míos.
1: ¿Qué elegiste tú hoy? ¿Qué tema elegiste? Cuéntame.
2: Pues...
1: tema libre,
2: de...
1: una carta a ti, un, el
2: nah,
1: éxito...
2: El, creo que fue lo de... yo cuando era pequeña.
1: Le vas a una carta a la Aurora de hace 10 años. ¡Qué guay! Genial. Pues voy a ponerte canción para eso, ¿no? ¿Qué canción ponemos a Aurora? ¿Eh? Ya, antes que marchéis, seguimos ahora, Aurora, porque estos dos moces marchen ahora y os quería preguntar. Uno de los temas era cualquier tiempo pasado fue mejor, entre interrogación, por supuesto. ¿Qué pensáis? Vamos a empezar por vosotros dos, antes de que marchéis. ¿Que la época de cuando erais pequeñas es mejor que ahora? No, y me refiero a la música, a la tele, a cómo estaba el mundo, etc., etc. A una de vosotras dos y luego a la otra, que sois los que marcháis.
3: Pues yo creo que la época de...
1: ¿Pero le pasáis el micro un momentín?
3: Sí.

0: yo creo que la época de mi infancia, del 97, por ejemplo...
1: ¿Tú naciste en el...?
0: 87.
1: 87, venga, sí, entre el 90 y los 2000.
0: La época pasada fue mejor, en tanto en lo musical como... Bueno, musical no.
1: ¿No?
0: En lo musical no.
1: Maldita sea, ¿que es mejor la música de ahora que la de los 80?
0: No, no.
1: Te muerdo un pie,
0: pero...
1: ¿eh?
0: Un pie, sí.
1: El tobillo. ¿La tele molaba más antes o ahora?
0: Antes.
1: Había mucho menos donde elegir, pero quizás de más calidad.
0: Más calidad.
1: Puede ser. Cuidado que esto puede ser síntoma de que te estás haciendo mayor, ¿eh? El mirar para atrás y hoy lo de antes era mejor, igual ya que estás apuretando. No, ya broma. Yo estoy contigo. Creo que la música, la tele... ¿Cómo estaba el mundo? ¿Mejor ahora o antes?
0: Antes.
1: Antes. ¿Seguro?
0: Hombre, pues hay cosas que sí y hay cosas que no.
1: ¿Por ejemplo, que sí?
0: Que sí. El país... Yo creo que estaba mejor.
1: ¿Estaba mejor antes?
0: Sí.
1: ¿Con terrorismo?
0: No.
1: Claro, cuidado, que es muy fácil de... Yo siempre lo digo, cualquier tiempo pasado fue anterior. Ni mejor ni peor. Había cosas buenas, había cosas malas. Antiguamente, por ejemplo, cada 2x3 había un coche bomba. En España, digo, Hoy
0: sí,
1: no.
0: Sí.
1: Mataban a la mujer y no pasaba nada, y ahora sí. Por eso, complicado.
0: Sí,
1: complicado.
0: Es muy complicado.
1: Es muy complicado. ¿Tú qué opinas? ¿Te quedas con la época de ahora o con la de antes?
0: Con la de ahora.
1: ¿Con la de ahora?
0: Yo creo que sí.
1: ¿Tú, señora, qué opina? ¿Mejor antes o ahora?
2: Yo creo que...
1: Las dos tienen sus movidas, ¿no?
2: Sí.
1: Yo, por ejemplo, para mí hay cosas de antes que me molaban.
3: Báilala.
1: Más.

Bienvenidos a este podcast de Diversos Radioactiva. Somos en mi grupo Conocimiento Múltiple y os vamos a hablar de unas aventuras de videojuegos fantásticas. Dejadme que os haga una pregunta. ¿Os gustan las aventuras? Venga, decid algo sin miedo, que no muerdo. ¿Sí? Ay, ¿a quién no le gustan las aventuras, verdad? Son fantásticas y divertidas. Bueno, yo conozco a un pequeñín que le encantan. Su nombre es Sonic y hoy seremos los oyentes de su historia y fantásticas aventuras.

Bueno, todo comienza con un joven y veloz erizo llamado Sonic, el cual corretea por una isla pasándoselo pipa. Ya sabes, como el típico niño de hoy en día corriendo con un monopatín eléctrico. Lo de siempre, pero sin carné. No hace falta carné de conducir, por eso las piernas. Al llegar a lo que parece ser su casa, una lechuza le espera y lo regaña diciéndole que hay gente que podría querer dañarlo debido a sus poderes. Seamos sinceros, no le falta razón. En ese momento, unos equidna, una tribu cavernícola, básicamente, aparecen. La lechuza le da a Sonic unos anillos y lo ayuda a escapar, pero muere en el proceso. Damos un salto temporal de unos 10 años. Sonic ya es conocido como un fantasma en un pueblo, pasa su tiempo en una cueva y espía a los habitantes, siendo una profunda admiración por el Sheriff Tom. Al estar triste una noche, Sonic corre a toda velocidad por un campo de béisbol, termina provocando un apagón y se esconde en la casa de Tom. Cuando este lo descubre, le dispara con un dardo tranquilizante y lo esconde en su sótano. El gobierno notifica a un científico, Eggman Robotnik. Sí, ya sabéis, el regordete del bigote. Para que os entendáis. Bueno, Robotnik llega a la casa de Tom y sigue un rastro energético de un pelo de Sonic para encontrarlo. Cuando amenaza a Tom con entregarlo a la policía o hacerle algo peor, empieza una cuenta atrás. Para evitar que hagan daño a Tom, Sonic se revela. Tom golpea al científico, bien hecho, y ambos se largan. Esta aventura no ha hecho nada más que comenzar, amigos míos. Pasan unos días de carretera haciendo un viaje para poder recuperar un anillo que perdió Sonic. Después de unas cuantas tonterías por ahí y por allá, una pelea de bar, un bailecito, lo típico en una cantera. Bueno, llegan a otro pueblo y Robotnik los estaba esperando. ¿Les habrá estado acosando el tío? Eso es para luego. Sonic se cabrea, activa sus poderes una vez más y lo revienta. Lo exilia y lo manda a comer setas con Mario Bros. Hay que vacilar a la competencia. Y ahora continuamos con Sonic the Hedgehog 2, la película.

Sin saber cómo, Eggman ha vuelto a la Tierra con un compañero, Knuckles, una equidna. ¿Os acordáis de los cavernícolas que hablé antes? Pues básicamente este erizo rojo es lo mismo. Aunque decorativo esta vez. Y con mala leche. Los dos se enfrentan a Sonic y le dan una paliza. Un nuevo erizo llamado Tails, o Zorro si lo preferís, no le veo mucha diferencia, entra en escena y salva a Sonic. Tienen que buscar un artefacto llamado la Esmeralda del Caos, que debería de potenciar a Sonic y ayudarle a derrotar a esta alianza mortal. Después de un poco de baile y risas, llegan a la isla donde se supone que está la Esmeralda. Eggman traiciona a Knuckles. ¡Oh, qué sorpresa! Utiliza un robot gigante otra vez. Este tío está obsesionado con los robots gigantes. Intenta matarlos a todos. Sonic activa la Esmeralda, se convierte en Super Sonic. Para nada es una copia del Super Saiyan de Dragon Ball. Eso... hacemos la vista gorda. Derrota a Eggman otra vez, pero esta vez se queda en la Tierra. Y se vuelve un poco más gordito. Y ahora vamos con Sonic the Hedgehog 3, la película.

0: Ahora que Knuckles se ha unido a la familia, ahora son más grandes. Al escuchar reportes de otro erizo causando problemas, se van a investigar y confrontan a su nuevo rival, Shadow. Empiezo a pensar que esto es solo una reunión de primos. Bueno, Shadow era un erizo que hace 50 años llegó a la Tierra. Así que sí, técnicamente es más viejo que Sonic. Y si os preguntáis por qué se ve como el vino, lo congelaron en un tubo. Por eso está como el vino. Cuanto más viejo, más bueno. Pues lo dicen. El abuelo de Eggman y su prima María forman una amistad con él. Una organización militar conocida como GAN experimentan con Shadow a diario. Les divierte el erizo. Y a mí también, ¿para qué mentir? Pero por desgracia quieren quitarles a Eggman y a María a Shadow. Una bala perdida impacta con un componente químico altamente explosivo y ¡sorpresa! ¿Qué opináis de esta niña María de momento? Maja, ¿no? ¡Sorpresa! Está muerta. María muere desangrándose y Shadow es criogenizado hasta el presente cuando se libera. En los videojuegos el abuelo de Robotnik fue fusileado, pero en los juegos eso no pasa. Al contrario, esta vez explota como confeti. Junto con el abuelo de Robotnik, arman un plan para vengarse de la Tierra haciéndola explotar, por lo que Sonic y Eggman no les queda de otra que formar una alianza. Después de un pequeño accidente donde Shadow termina dejando en coma a Tom, Sonic se cabrea, coge la esmeralda del caos, se transforma en Super Sonic, Shadow le marca copyright, hace lo mismo y pelean en el espacio. Dato curioso, Shadow está siendo actuado por Keanu Reeves, el mítico John Wick. Anda, hasta él puede ser un furro. Bueno, Eggman y Shadow tienen un cambio de corazón.
1: ¡Qué conveniente!
0: Y se sacrifican para evitar la destrucción del planeta. Hemos, siempre lo hacen al final. Y ahora continuamos con el primer videojuego, Sonic Frontiers.

Esta aventura comienza con el Dr. Eggman activando una vieja reliquia que lo transporta a él, Sonic, Amy, una erizo femenina que está loca por Sonic, Tails y Knuckles a Starfire Islands, hogar de Sage, una IA creada por el Dr. Eggman, al cual la tiene como su hija. Sí, aquí los dramas familiares están a la orden del día. Los amigos de Sonic quedaron atrapados en el ciberverso, un espacio en el que aparecían como hologramas y reflexionaban de sus vidas y errores. En la primera isla, Sonic derrota al primer titán y tiene una visión de unas criaturas que de momento no entiende. Se va a la siguiente isla, repite el proceso y empieza a glitchearse. No tendría que haberle dejado a EA hacer el juego. Aún así, sale victorioso y rescata a Amy. Dato curioso, Sonic no se enfrenta a los titanes en su forma base, lo hace en Super Sonic. Y siendo sincero, es aún más satisfactorio así. Aunque vuelva a tener una visión otra vez de esos seres extraños, tanto Sonic como Sage llegan a la conclusión de que no crearon a los titanes para atacar a nadie, sino para defenderse de una entidad extraterrestre conocida como The End. Plot twist incoming. Los amigos de Sonic vuelven al ciberverso para ayudarlo y potenciarle. Este, sin nada limitándole, forma una alianza temporal para derrotar al enemigo. Salvan las islas y a sus amigos, terminando de esta manera con la historia del juego. Y ahora vamos con otro videojuego, del 2023-2024 por ahí. Sonic X Shadow Generations.

Esta es la historia compartida por Sonic y Shadow. En este juego, ambos recorrerán el pasado y el presente para evitar un colapso de realidades. Sonic se encuentra con su versión del pasado, un enano que sigue siendo hiperactivo. Sí, la juventud nunca cambia, ni aunque se hagan viejos. Y en la campaña de Shadow, este se reencuentra con María y el abuelo de Robotnik. Trabaja en restaurar un espacio blanco para salir del lugar y se enfrenta a un viejo rival que creía muerto. Dato curioso, ese rival es su otro padre. Tiene dos padres. No, no es lo que pensáis, no es tan raro. Por desgracia, María y el abuelo de Eggman desaparecen de la vida de Shadow otra vez. De esta manera termina el juego. Y yo que me alegro. Y ahora vamos con Sonic X, anime japonés.

Esta serie, de 3 temporadas, por cierto, de los 90, es una interpretación y reescritura del videojuego Sonic Adventures 2. Salió un poco más o menos después, pero bueno, no hay que ponerle tantos detalles. En este juego, el Dr. Eggman... Bueno, perdón, la serie, que lo confundí. El Dr. Eggman roba las esmeraldas del caos, los objetos que le permiten a Sonic transformarse en Super Sonic. Sonic, Eggman y sus amigos acaban accidentalmente transportados a la Tierra, nuestro mundo, donde no somos tan normales. Sonic es perseguido por la policía y luego por unos policías con automóviles con velocidad turbo. Menos hacer bien su trabajo cualquier otra cosa, ¿eh? Lógicamente, a Sonic no lo atrapan. Sonic cae en una piscina y es encontrado por Chris, un niño humano que decide ayudarlo a él y a sus amigos. Luego, Sonic y Chris se encuentran con Tails, Amy, Knuckles y los demás. Chris intenta esconder el secreto porque no lo dejan tener mascotas, pero lo terminan pillando. En el desarrollo, todos intentan volver a su mundo. Esta es la sinopsis de la primera temporada. Durante el intento de volver a su mundo, pasan los acontecimientos del videojuego Sonic Adventure. Porque sí, hubo un primero. No puede haber dos sin uno. La historia es casi idéntica a la del juego original. En esta saga, el antagonista principal es Chaos, el dios de la destrucción, tal y como se muestra en el juego original. Y el otro padre de Shadow, 50%. Por eso el erizo tiene negro y rojo. En esta saga, debuta Shadow el erizo en el anime. Pasa lo mismo. Salvo que esta vez, al contrario que la película, a María no le impacta una... no muere por una explosión, sino que esta vez le disparan de verdad con toda la intención. En los últimos episodios de la segunda temporada, Sonic y sus amigos intentan volver a su planeta natal, aunque Chris no está de acuerdo, ya que no quiere quedarse solo. Por fin socializa un poco el niñito. La tercera temporada es la última y marca el final de esta serie tan querida por los fans. El Dr. Eggman prepara su contraataque contra sus viejos enemigos, quienes ya estaban preparados para combatirle. Al final, Sonic pronuncia la frase de «Aquí no puedes estar tranquilo mucho tiempo», para después dirigirse con Tails a su próxima aventura. Dato curioso, esta temporada no fue emitida en Japón hasta 2020, como forma de promocionar la primera película live action. Y ahora vamos con Sonic Boom, una serie que... no es muy buena que digamos.

Sonic Boom. Esta serie de Sonic, emitida por primera vez en 2014, es más infantil, con el mismo humor que Teen Titans Go. Ya veis, ni gracia. En esta serie, Eggman no quiere controlar el mundo. Quiere convertir el mundo de Sonic en un parque de atracciones. Además, está basada en un juego del mismo nombre. No hay mucho que decir sobre esta serie porque es algo lineal y con historias autoconclusivas del mismo capítulo. ¿Queréis saber cómo empezó todo? Sonic the Hedgehog 1, el videojuego de 1991.

La historia inicia en South Island, una isla conocida por albergar un tesoro oculto de joyas y ruinas antiguas. Dicen que es la isla donde se encuentran las míticas esmeraldas del caos, seis piedras preciosas que pueden otorgar una increíble cantidad de energía a todos los seres vivos. Sin embargo, cuando se aplica para fines científicos, pueden utilizarse para potentes armas nucleares y armas láser. Nadie sabe exactamente cómo conseguir apoderarse de estas gemas. Esto se debe a que South Island es una isla en movimiento, y las esmeraldas existen dentro de distorsiones naturales de la isla. Es un videojuego de plataformas de desplazamiento lateral en 2D. El único personaje jugable es Sonic. El objetivo principal del juego es completar una serie de actos de diferentes zonas en menos de 10 minutos. Vamos, que hay que ser rápido como si tuvieras que ir al baño. Ya está. Al pasar por cada acto, el jugador se enfrentará a diferentes tipos de enemigos, llamados Badniks, y varios terrenos que tienen diferentes trucos y obstáculos a lo largo de ellos. Todos los diseños de niveles varían, cada uno con diferentes tipos de trucos y diseños que pueden diferir entre zonas. La habilidad más básica de Sonic es correr, logrando alcanzar velocidades impresionantes cuando se acumula impulso, lo que le permite correr a través de bucles o subir rampas y lanzarse muy alto en el aire. Si Sonic termina el primer o segundo acto de cualquiera de las primeras zonas con al menos 50 niños, aparecerá un anillo gigante. Si el jugador salta a él, entrará en una fase especial, que oculta una de las seis gemas esmeraldas del caos. En estas etapas, Sonic cae a través de una serie de laberintos giratorios mientras gira constantemente. Y vamos con los datos curiosos. El personaje de Sonic fue creado el 23 de junio de 1990 por el diseñador Naoto Oshishima para promocionar la consola Sega Mega Drive Genesis. Menudo nombre más patata. Y para competir con Mario, la mascota de Nintendo. Amy fue creada en 1993, basándose en el aspecto de Sonic para introducir el primer personaje femenino fuerte de la franquicia y servir como interés romántico de Sonic. Está basada en Minnie Mouse. Shadow es una versión oscura de Sonic. Él fue creado para darle a Sonic un rival. Y como en los 90 el típico personaje malvado que se asemeja al protagonista y actúa de manera cool no era un cliché muy visto, Shadow el Erizo funcionó muy bien. Pero no solo su diseño enamoró a los fans. Su historia y razones para ser como es también hicieron que los fanáticos lo quisieran y se emocionaran de ver su aparición en la gran pantalla por primera vez y con la voz del mítico Keanu Reeves. Tails fue creado para ser el compañero de Sonic, mientras que Knuckles es lo contrario de Sonic. Si uno es velocidad, el otro es fuerza bruta. A su vez, Knuckles es conocido por ser el guardián de la esmeralda del caos de color verde. Así que tiene una idea general de cómo funcionan las cosas. Y con esto termina la sección de Sonic. ¡Nos vemos en la nueva aventura!

Bueno, buenas a todos y soy Mateo Santos. Y hoy vengo a hablaros de una de las sagas más populares de los videojuegos, que cuentan las aventuras de un héroe vestido de verde. The Legend of Zelda, o La Leyenda de Zelda, es una serie de videojuegos de acción y aventura creada por Shigeru Miyamoto y Takashi Tezuka, y desarrollada por Nintendo, empresa que también se encarga de su distribución internacional. Su trama, por lo general, describe las heroicas aventuras del joven guerrero Link, que debe enfrentarse a diferentes peligros y resolver enigmas y acertijos para ayudar a la princesa Zelda a derrotar al malvado mago Ganondorf, y así salvar su hogar, el reino de Hyrule. Desde el lanzamiento del primer juego en 1986, estos juegos han ganado cada vez más el cariño de la gente, y la verdad que con razón. Su música, sus personajes y su historia, desde luego tienen algo especial. Además de que fue traducido a una gran cantidad de idiomas alrededor de todo el mundo, incluso tres de los juegos más recientes tienen doblaje a una gran cantidad de idiomas, incluso al castellano. Por lo que la barrera del idioma no está muy presente, la verdad.

El protagonista de estos juegos, Link, tiene también una peculiaridad, y es que no es un personaje que hable demasiado normalmente. Lo que más se le escucha hablar es cuando grita al atacar y algún sonido que sirva como una reacción del personaje a algo que pase mientras se juega. Pero de manera normal no habla nada. Es incluso una broma entre los fans de la saga, y si es que llegase a hablar algo, es únicamente cuando juegas y le hablas a algún personaje que te encuentres mientras exploras. Además, que las respuestas que suele dar Link son de lo más escuetas. Pero en las cinemáticas de los juegos jamás se le escucha hablar. Las razones por las que Link no habla están tanto integradas en la historia como en la realidad, por así decirlo. Con respecto a las razones de la realidad, se dice que Miyamoto diseñó a Link sin voz para que el jugador sienta que es el protagonista y que las ideas que éste se imagine sean sus propias palabras. Y luego la razón de la historia de los juegos es que en dos de los juegos más recientes, en el diario de la princesa Zelda, se cuenta que Link necesita mantenerse fuerte y cargar con sus responsabilidades en silencio, evitando expresarse para no decepcionar a los demás. Otra curiosidad es que nuestro querido protagonista de verde tiene diferentes versiones o encarnaciones en cada juego, a menos que haya una secuela directa de dicho juego. Link siempre será diferente en cada entrega de la saga, y como última curiosidad sobre este icónico personaje, su diseño fue inspirado en Peter Pan, el personaje de Disney. Ambos llevan ropas verdes y van acompañados por una especie de hada. Ambas igual de molestas.

Tengo un poco la sensación de que la gente piensa que la historia de salvar el reino de Hyrule de la catástrofe y rescatar a la princesa es lo más típico, pero lo cierto es que la historia de estos juegos ha tenido bastante variedad, tanto en la trama como en los lugares en los que sucede, así que no todos los juegos ocurren siempre en el mismo reino, ni todas las historias son siempre las mismas de rescatar a la princesa en apuros. Por ejemplo, en The Legend of Zelda Link's Awakening, uno de los juegos antiguos de la saga, después de los sucesos del juego anterior, Link va de viaje por mar en busca de más aventuras, pero tiene un accidente en su barca durante una tormenta en medio del océano y termina varado en una isla. Allí conoce gente, hace amigos y derrota enemigos con el objetivo de conseguir unos instrumentos musicales para al final hacerlos sonar y así despertar a un ser llamado el Pez del Viento. El cual termina revelando que toda la isla, con todo y sus habitantes, eran en realidad una ilusión producto de sus sueños. Entonces, cuando esta criatura finalmente despierta de la siesta, la isla entera se desvanece. Y estoy hablando de solo uno de los juegos, porque además esta ni siquiera es la historia más fuerte de la saga. En uno de los juegos en 3D, teniendo Link 10 o 12 años por ahí, y en busca de su compañera llamada Navi, acaba en Termina. Un mundo paralelo amenazado por una luna que caerá encima de este en 3 días. Básicamente, un crío de 10 años se enfrenta al fin del mundo.

A los juegos de The Legend of Zelda se los suele ver también como una saga en constante evolución, lo cual yo también pienso que es cierto, porque para bien o para mal, cada vez que los juegos dan un cambio, aparte de que el cambio es bastante drástico, no suelen traer de vuelta ninguna mecánica en cuanto a jugabilidad. Porque en cuanto a historia, sí que es cierto que pueden en algunos juegos introducir personajes o elementos de la historia completamente nuevos, o historias algo diferentes, como la que conté antes, por ejemplo, pero estos cambios son más bien puntuales, no permanentes para toda la saga. Además que, bueno, así como detalle, cada vez que salía un juego nuevo en el que había muchos cambios con respecto a los anteriores, la gente al principio se quejaba una barbaridad. Incluso juegos que hoy en día están puestos en un pedestal, la gente cuando salieron se quejó mucho de ellos. Por ejemplo, tirando un poco más hacia la actualidad, la secuela directa de un juego de Zelda de los más recientes cambió bastantes cosas en cuanto a jugabilidad y detalles de la historia con respecto a su antecesor. Por ejemplo, una tecnología que aparecía en la historia del juego anterior, de repente en esta secuela desapareció sin dejar ningún tipo de rastro ni explicación aparente de por qué ya no sale. Y eso dejó a bastantes fans con muy mal sabor de boca. Y la verdad es que por esa parte sí los comprendo. No les costaba nada dar una buena explicación de por qué la tecnología que se introdujo en la historia del juego anterior de repente desaparece sin más.

Esta saga cuenta también con contenido extra fuera de los juegos, básicamente cómics que igualmente cuentan la misma historia de los juegos, pero aún así añaden detalles y amplían ciertas cosas de la historia de muy buena manera. Los cómics más queridos y conocidos de Zelda son los que retratan la historia de, oh sorpresa, uno de los juegos más queridos y de los favoritos de la gente, el cual lleva por nombre The Legend of Zelda Twilight Princess. Y a decir verdad, la gente tiene buenas razones para que este juego sea de sus favoritos. Principalmente la historia, que si en el juego ya era considerada muy buena, en el cómic diría que incluso que la mejoraron. Además que el dibujo con el que este contaba era de muy buena calidad, haciendo sin duda justicia al juego original. Y bueno, existen también libros de arte conceptual que muestran diseños de personajes que fueron descartados del producto final o diseños prematuros del protagonista y de los diferentes escenarios de los juegos, junto con enciclopedias que explican con mucho detalle todo lo de los juegos. Precisamente tengo yo una de estas que ni siquiera abarca todos los juegos que hay hasta la actualidad y aún así ya es un libro absurdamente grande. Así que sí, definitivamente entran muchísimo en detalle.

The Legend of Zelda Breath of the Wild le hicieron un homenaje al actor fallecido Robin Williams, que era un gran fan de la saga, incluyendo un personaje el cual se parece mucho a él. Los productores de la serie indicaron que Breath of the Wild es el juego que más desafía las expectativas de los juegos de Zelda, como por ejemplo pasar de tener que completar mazmorras en un orden preestablecido a poder completarlas en el orden que el propio jugador elija. Además, el juego cuenta con un enorme mundo abierto, similar a un concepto que había también de mundo abierto en el Zelda original de 1986. Volvemos atrás ahora en el tiempo para hablar sobre algunas curiosidades de ese juego de 1986 que empezó todo este fenómeno que es The Legend of Zelda hoy en día. El creador del juego, Shigeru Miyamoto, tuvo la idea para el juego de sus recuerdos de la infancia. Cuando era joven, solía ir a explorar los campos con colinas y lagos que había alrededor de su casa en Kioto y un día encontró una cueva, a la que entró después de haber cogido una linterna de su casa y haberse armado un poco de valor. Esta fue la experiencia que quiso recrear en este juego, junto con el elemento de encontrar y cazar tesoros como en las películas de Indiana Jones. Las mazmorras laberínticas que tiene el juego están basadas en la casa de su familia, que tenía muchas habitaciones y puertas correderas, por lo que parece que era bastante fácil perderse. El co-desarrollador del juego, Takashi Tezuka, que escribió la historia, tomó inspiración de las novelas del Señor de los Anillos creadas por Tolkien. También se especuló falsamente que una película de fantasía llamada Legend, que salió en 1985, antes de este juego, fue la inspiración para este. Y aunque Miyamoto nunca nombró la película como una inspiración para el juego, sí que dijo que quería llamar a su juego la leyenda de algo, por así decirlo. Y alguien sugirió el nombre de Zelda, que era el nombre de la esposa de un autor llamado Scott Fitzgerald. ¿Quién iba a decir que una simple sugerencia como esta crearía uno de los nombres más icónicos en la historia de los videojuegos?

ahora vamos a hablar de una de las sagas más importantes, influyentes, conocidas y más criticadas de toda la historia de los videojuegos. Assassin's Creed. Esta franquicia fue creada por Ubisoft o Bugisoft. Esta saga no es solo un conjunto de videojuegos, es un universo completo que mezcla historia, ciencia, ficción, filosofía y acción. A lo largo de los años ha evolucionado muchísimo, pero siempre ha mantenido su esencia. Hacernos viajar al pasado mientras entendemos un conflicto que afecta al presente. En el centro de toda la saga, esta lucha es entre dos grupos, los asesinos, que defienden la libertad y el libre albedrío, y los templarios, que defienden el orden. El lema de los asesinos es: nada es verdad, todo está permitido. Este lema invita a cuestionar la realidad y pensar por uno mismo. Los templarios, en cambio, creen que la humanidad necesita control para evitar el caos, incluso si eso significa sacrificar la libertad. Esto hace que la saga tenga un fuerte componente filosófico, porque nos obliga a preguntarnos quién tiene realmente la razón. La historia se divide en dos líneas temporales. El presente. Los personajes utilizan el Animus, una máquina que permite revivir recuerdos genéticos. Uno de los personajes más importantes de la saga es Desmond Miles, que conecta la historia de muchos juegos. Gracias al Animus, los protagonistas buscan los fragmentos del Edén, objetos de una antigua civilización con poderes increíbles. Ahora vamos a ver todos los juegos principales de la saga. Empezamos con Assassin's Creed 1. El protagonista es Altair Ibn Lahm. Este juego está ambientado en la era de las cruzadas. Este juego introdujo por primera vez el parkour, el sigilo y la exploración libre. Revolucionó en su momento, pero ahora está un poco obsoleto. El siguiente juego es uno de los mejores de la saga y de los más queridos por los fans, Assassin's Creed 2. Protagonizado por Ezio Auditore, ambientado en el Renacimiento italiano, mejorando todo al respecto de la primera entrega, y presenta una historia mucho más emocional. Aparecen personajes como Leonardo da Vinci. El siguiente es la secuela del segundo. Se podría decir que es la secuela de la secuela. Continúa la historia de Ezio en Roma y introduce la posibilidad de liderar a otros asesinos. Assassin's Creed 3 Revelations. Cierra la historia de Ezio y conecta con Altair. Es uno de los juegos más reflexivos intentado en el final del personaje. Ahora vamos a la verdadera secuela del segundo, que es Assassin's Creed 3. Protagonista Connor Kemui, o Raticon. Ambientado en la Revolución Americana, introduce nuevos entornos como bosques y nieve y parkour en los árboles. Ahora viene uno de los más queridos por los fans, Assassin's Creed 4 Black Flag. Protagonista Edward Kenway, abuelo de Connor Kenway. Ambientado en el Caribe, introduce combates navales y una gran sensación de libertad. Luego sigue
lo que pretendió ser una secuela de Black Flag, pero mal hecha, Assassin's Creed Rogue. Protagonista Sean Patrick Cormack. En esta historia es la primera vez que vemos el punto de vista de los templarios. Eso fue algo revolucionario. Pasamos de ser asesinos a templarios. Luego vendría Assassin's Creed Unity, protagonista Arnaud Dorian, ambientado en la Revolución Francesa, destaca por su apartado gráfico y recreación de París. Assassin's Creed Syndicate, Jacob y Evie Fry. Es la primera vez que tenemos dos protagonistas en la saga, ambientado en Londres victoriana. Assassin's Creed Origins, protagonista Bayek Tsiwa, ambientado en el Antiguo Egipto y marca un gran cambio hacia el RPG. Assassin's Creed Odyssey, protagonizado por Cassandra o Alexios, depende a quien prefieras. El merchandising fue protagonizado por el Alexios, el hombre, pero luego hicieron canon a Cassandra, la chica. Ambientado en Grecia, introduce decisiones múltiples, finales y más libertad. Assassin's Creed Valhalla, protagonista Eivor. Ambientado en la época vikinga, incluye gestión de asentamientos y exploración masiva. El siguiente es el penúltimo juego en lanzarse, que es Assassin's Creed Mirage. El protagonista es Basim Ibn Ishaq. Vuelve al estilo clásico centrado en el sigilo y ciudades más compactas. Ahora viene el último juego en lanzarse, que fue Assassin's Creed Shadows, que es una de las ambientaciones que más queríamos los fans, que es el Japón feudal. Y el juego resultó ser un desastre y una mierda, pero la ambientación fue bestial. Controlamos a una shinobi centrada en el sigilo y un samurái más enfocado en un combate directo. Además de los juegos principales, hay otros títulos interesantes, como Assassin's Creed Chronicles, una arqueología diferente en 2.5D, más tipo plataformas, formada por Chronicles China, India y Rusia. Estos juegos son más cortos, pero exploran otras culturas y personajes, mostrando que la hermandad existe en todo el mundo. Un elemento clave de la saga es el parkour. Poder moverte libremente por tejados y edificios fue algo revolucionario en su momento. También destacan los famosos saltos de fe, uno de los símbolos de la saga. Los aspectos que hacen única la saga son sus mecánicas de juego, especialmente sigilo y la exploración. El sigilo es uno de los pilares fundamentales de la saga, sobre todo en los primeros juegos. A diferencia de otros videojuegos de acción, aquí no siempre se trata de luchar directamente, sino planear bien cada movimiento. El jugador tiene que observar el entorno, estudiar a los enemigos y elegir el momento perfecto para atacar. Una de las mecánicas más características es la posibilidad de mezclarse con la multitud. Por ejemplo, puedes caminar lentamente entre personas, sentarte en bancos o esconderte entre grupos para pasar desapercibido. Esto hace que el sigilo sea más realista y estratégico. También existen herramientas como la hoja oculta, la arma más icónica de los asesinos, bombas de humo para escapar,
y distracciones para atraer enemigos. Además, los asesinatos suelen ser rápidos y silenciosos, lo que refuerza la idea de actuar desde las sombras. En uno de los juegos más recientes, como Assassin's Creed Mirage, el sigilo vuelve a tener un papel central, recuperando la esencia de los primeros títulos. La exploración es uno de los puntos más fuertes de la saga. Cada juego ofrece un mundo abierto enorme que el jugador puede recorrer con total libertad. Puede subir edificios, explorar ciudades, descubrir secretos o simplemente pasear por escenarios históricos. Uno de los elementos más característicos es el parkour, que permite moverse de forma fluida por tejados, paredes y estructuras. Esto no solo sirve para desplazarse, sino también para escapar o planear ataques. Además, existen puntos elevados llamados atalayas, desde donde puedes observar el entorno al sintonizarlas. Se desbloqueará parte del mapa, lo que incentiva al jugador a explorar. También destacan los famosos saltos de fe, donde el personaje se lanza desde grandes alturas hacia montones de paja. Aunque no es realista, se ha convertido en uno de los símbolos más importantes de la saga. En los juegos más modernos como Origins, Odyssey o Valhalla, la exploración es aún más amplia. Los mapas son gigantescos e incluyen desiertos, montañas, mares y ciudades enteras, con misiones secundarias, secretos y actividades opcionales. Esto hace que cada jugador pueda vivir una experiencia diferente, explorando cada uno a su ritmo. Uno de los puntos más fuertes de la saga es su fidelidad histórica. Podemos explorar ciudades y épocas como el Renacimiento, Revolución Americana, Antiguo Egipto y Grecia Clásica. Y también podemos conectar personajes históricos reales. La saga ha pasado de ser un juego de sigilo a un RPG de mundo abierto y con magia. Esto ha generado mucho debate, pero también ha permitido que la saga siga siendo popular. La música es clave. Su banda original es Ezio's Family. Destaca el trabajo de Jesper Kidd en Assassin's Creed 2. La saga también incluye libros, cómics, manhwas, la película de Assassin's Creed, protagonizada por Michael Fassbender. En conclusión, Assassin's Creed es mucho más que un juego. Es una experiencia que mezcla historia, filosofía y acción, y que permite al jugador viajar en el tiempo mientras reflexiona sobre temas importantes. Su lema es: nada es verdad, todo está permitido. Resume perfectamente su esencia. Y lo más interesante es que la saga sigue evolucionando, así que todavía nos quedan muchas historias por descubrir.

0: ¿Cuánto aprendí hoy de videojuegos? Voy a empezar contigo, si te parece, con el Assassin. Yo creo que jugué a uno, a ver si me lo estoy inventando, que era en Florencia, ¿puede ser?
1: Sí.
0: Sí, ¿eh?
1: La evolución italiana.
0: El 2. ¿Envejeció bien este juego?
1: Muy bien, sí. Aunque el parkour es un poco más tosco, pero envejecer se sigue viendo bien.
0: Dices que todo vale, ¿cómo es?
1: Nada es verdad, todo está permitido.
0: Eso podría ser también el lema del Grand Theft Auto, ¿no? ¿O qué?
1: Pues sí, la verdad.
0: También, ¿no? ¿Qué convierte un juego en un clásico? Porque estos son juegos de lo que a mí esa palabra que me gusta tanto, friki. Y es un friki. Y es muy guapo que te llamen eso. ¿Qué juego convierte a un jugador en un friki de ese juego?
1: Yo te diría que tres, el Assassin's Creed 1, el 2 o el 4, el Black Flag.
0: ¿Y qué tiene que tener un juego para que se convierta en un clásico? ¿Qué piensas tú?
1: La historia, la narrativa, la jugabilidad.
2: Los personajes.
0: También.
1: La ambientación es un punto clave.
0: Están los dos micros abiertos, si queréis la ambientación. Yo me acuerdo, jugué muy poco a este de Florencia y era increíble. Y era el 2 ese.
1: Sí, el mejor de la saga.
0: Ah, sí, ¿Cuál me recomiendas?
1: El 2.
0: El 2. Y como ya juega ese...
1: El 4 o el 1.
0: Pero hay 1000.
1: Hay 15.
0: ¿Todos son jugables o hay alguno que dices tú, va, para que gaste los perres?
1: Los últimos no los juegues en tu vida.
0: Qué cosa, Cuanto más facilidades hay para hacer juegos, ¿no? Peores son. ¿O eso oye algo de los que sois de la saga de verdad, los últimos ya?
1: Los fans queremos que reviva Assassin's Creed de una buena forma, pero conociendo a Ubisoft es posible que no.
0: Que no, ¿Jugasteis vosotros?
3: Yo jugué algunos, sí, jugué al 3 y al Black Flag. Ese todavía me lo tengo que pasar, Adri?
0: Te echaron un cable, Adri. ¿Los pasaste todos tú?
1: Solo me faltan 3, pero los demás, los 10, me los pasé al 100%.
0: Así, a bote pronto. ¿Cuántas horas llevas jugadas a ese juego?
1: Como jugué a 10, en uno tengo 300 horas, en otro 200, en otro 100, en otro 80, varía depende del juego y del tamaño.
0: ¿Media vida y dos carreras?
1: Básicamente. ¿Eh? Hay un juego que tardé un año entero en pasármelo al 100%, así que...
0: Zelda. Yo me acuerdo de... Puede ser, es que yo luego tengo muy mala memoria, pero que pudiera jugar yo con el Spectrum al Zelda, que se veía desde arriba un muñeco muy arcade.
3: Sí, es que imagino que...
0: Yo en el 86 ya tenía 10 años, te quiero decir. O sea, que me pudo tocar ese, puede ser, de las maquinitas.
3: Pues muy probablemente, la verdad.
0: Era un muñeco, había como un mago por ahí, verde, puede ser.
3: A ver, no es exactamente un mago, es más bien un espadachín, pero bueno, sí, ese es el protagonista, se llama Link.
0: Link. Y era como así como un laberinto. Yo me acuerdo que tenías que ir como por... ¿Es ese, no?
3: Sí, bueno. Más que laberintos, mazmorras que son como muy laberínticas, eso mismo.
0: Y musicón, ¿eh?
3: Sí.
0: También me imagino que para que un juego sea un clásico, la música tiene que acompañar.
3: La banda sonora es muy importante.
0: Porque creo que estas canciones están hechas para el videojuego.
3: Sí.
0: Oye, como el FIFA, que de repente te coge temazos que suenan por ahí, que son muy famosos, y te los mezcla todos bien mezclados. Pero estos están hechos para el videojuego, ¿no?
3: Exactamente. Y bueno, o sea, están hechos para el videojuego, pero claro, hay algunos que igual es posible que tomen inspiración de músicas, de tipos de músicas de distintos países, como por ejemplo la segunda que sonó. Por si acaso no se nota, tiene inspiración en la música flamenca española.
0: Te lo iba a preguntar, que noté como que había música, muchas músicas de diferentes países en el Zelda, ¿no?
3: Sí.
0: Había flamenco, luego había un acordeón que me recordó como a Francia también, ¿puede ser?
3: Sí, sí que sonaba bastante francesa esa canción, o que tomaba inspiración de esa música.
0: O sea que hay compositores de música para videojuegos.
3: Sí.
0: Y ahí supongo que también hay muchos premios para estas cosas, ¿o no?
3: Bueno, sí que hay unos premios que se llaman los GOTY, que son dedicados específicamente a videojuegos. Y se premian pues diferentes características, la historia, creo que también la música, el estilo artístico, de todo. Hay muchísimas categorías.
0: Tanto tú como tú dijisteis que Qué bueno que muchas veces a medida que

0: de la saga. Por ejemplo, los pilares de Assassin's Creed son los asesinos y templarios y la primera civilización. Y básicamente Ubisoft quitó las tres pilares y ahora tenemos a un samurái y ahora a Shinobi, que es básicamente un copy-paste de Assassin's Creed mal hecho.
1: O sea, no oye que seáis repugnantes. Y que sois exigentes.
0: Bueno, es que conociendo a Ubisoft, doctor, normal.
1: Ubisoft, tengo una pregunta también de que hablabais ahí de RPG. ¿Qué es RPG?
0: RPG es un mundo abierto y combate tipo Souls. ¿Sabes Dark Souls, Elden Ring y demás? Básicamente, combate, exploración y mundo abierto.
2: Uh-huh. Y bueno, habilidades tipo magia.
0: Bueno, sí, también.
2: Por ejemplo, también la mecánica de esquivar rodando, dando una voltereta. Y bueno, más o menos yo creo que así se puede resumir ese tipo de juegos.
1: ¿Cuál me recomiendas tú del Zelda?
2: A mí me gusta mucho el Zelda Breath of the Wild, precisamente. Y su secuela, que se llama Zelda Tears of the Kingdom.
1: ¿Cuántas hay?
2: Hay muchísimos. Muchísimos juegos de Zelda. No llevo la cuenta, la verdad, pero hay muchísimos.
1: Vamos con Sony. ¿Se puede ser de Mario y de Sony a la vez?
3: Sí, sí que se puede.
1: Sí, ¿no? No es incompatible.
0: Ya lo soy.
1: Sí, ¿eh? Porque, bueno, es como la competencia, ¿no?
3: Hmm.
1: ¿O qué?
3: Sí. Son competencias desde hace años. Y más cuando sacaron el videojuego Sonic y Mario en los Juegos Olímpicos.
1: ¿Cuál salió antes? ¿Qué fue antes?
3: Primero
1: ¿Mario o Sonic?
3: No, creo que primero salió Mario. Sí, sí. Salió Mario primero.
0: Mucho antes.
1: Mario, ¿no había uno que era contra un gorila también, que tiraba
3: Donkey Kong,
1: barril,
3: sí.
1: El Donkey Kong? Ese es muy antiguo, ¿no?
4: Este también salió en máquinas de arcade.
1: Ese jugaba. Tú eres más de Sonic.
3: Sí.
1: La música le pega un viaje Sonic a Mario que...
3: Los juegos de Sonic tienen lo mismo que unos videojuegos llamados Devil May Cry. No son videojuegos como tal. Son bandas sonoras que te vienen con un videojuego gratis, si pagas por ello. Compras el juego y aparte del juego te viene una banda sonora buenísima.
1: ¿Y la banda sonora de Sonic está hecha para Sonic o son canciones que cogieron por ahí?
3: No, están
1: está
3: todas
1: hecha para ella, ¿no?
3: Están hechas para Sonic, todas.
1: ¿Juegas al Zelda tú?
3: No.
1: ¿Juegas al Assassin?
3: Sí.
1: ¿Zelda por qué no es tu rollo? O...
3: No me interesa, la verdad.
1: ¿Tú juegas al Sonic?
2: Yo, la verdad, que sí que me jugué algún Sonic y yo es lo mismo. O sea, soy tanto de Sonic como de Mario.
1: ¿Y tú
2: me
1: gustan
2: Sonic? Muchísimo.
0: Yo al Sonic voy a empezar dentro de poco y al Zelda sí que juego.
1: ¿El Sonic puede parecerse un poco al Crash Bandicoot o es cosa...?
0: No, es diferente.
1: Sí. No deja ser un zorro que corre muy rápido y va cogiendo monedas, ¿no?
3: No,
1: o detrás de eso hay una historia gorda.
3: Crash Bandicoot creo que cogía pasteles o algo.
1: Manzanas. Más sano.
3: ¿Eh?
1: Jugasteis a ese, yo me acuerdo de ese, de la Play, de la 1.
3: Sí, me acuerdo yo también.
1: De jugar a ese...
3: El que sí que jugué de pequeño en la Play 2 fue Ratchet & Clank, el primer videojuego.
1: Ni idea.
3: Básicamente una especie de gato o algo así con un Doraemon en miniatura.
0: Mamá. Es un lince.
1: Un lince.
3: Bueno lince, no, gato.
0: Lince, gato.
1: ¿Pensáis que echáis muchas horas jugando a los videojuegos o también invertides?
0: Sí, a veces yo tengo que demasiadas.
3: Nah, yo lo tengo bien invertido.
1: Sí, ¿no?
0: Yo tengo que salir más de casa.
1: Porque, a ver, yo creo que ver la tele... ¿tú estás ahí? Puesto por el ayuntamiento y jugar a un videojuego, tú estás ejercitando la cabeza, porque tienes que pensar, ¿no?
4: Se podría decir también que... Bueno,
1: coge el micro para que te oiga.
2: Bueno, se podría decir que también ejercitas un poco pues el tema de los reflejos, saber reaccionar mejor a algo, ¿entiendes? Porque, bueno, quiero decir, por ejemplo, para bloquear el ataque de un enemigo y dejarlo expuesto a poder hacerle daño, pues bueno, hay algunos juegos que requieren, ¿cómo te digo? Requieren un poco de reflejo, básicamente.
1: O sea, que si yo juego al Assassin, igual salgo a la calle y hago parkour, que flipes. ¿O no? Es igual no.
0: Bueno, si te metes en el Animus, sí, pero en el juego no.
1: Muy bien. ¿Tenéis algún juego más que os mole mucho o es vuestro juego favorito? Ah, de sí, los sí, que sí. me hablasteis.
0: Es mi juego favorito.
1: Sonic es el

0: ¿Tuyo favorito?
1: A ver, está bien, no jugué a casi ninguno todavía, no jugué muchos.
0: ¿Del Sonic o de en
1: De
0: general?
1: Sonic. Solo jugué un antiguo que lo compré por la 3DS digital hace tiempo. Pero no, no jugué mucho. Yo soy más de Spider-Man, que le
0: ¿Así,
1: tengo
0: eh?
1: casi 700 horas al segundo.
0: Wow.
1: Poca cosa.
0: Poca cosa. Cualquier día eches telaraña por les muñeques.
1: Ojalá.
2: Yo te supero en horas.
1: Sí.
2: Marvel Avengers, 1000 horas.
0: No hay juegos de esos, no hay competiciones de a ver quién más hecho más horas jugando, porque hay de todo.
1: Entre amigos, sí.
0: Sí, ¿no?
1: Profesionalmente, no.
0: ¿Es tu juego favorito el Zelda? ¿O tienes otro por ahí?
3: Pues fácilmente sí que podría ser una de mis sagas favoritas, la verdad. O sea, empecé a jugar hace bastante poco todavía, pero yo creo que sí que podría ser una de mis sagas favoritas, junto con también Devil May Cry, que aunque me haya jugado pocos juegos también de esa saga, pues le cogí muchísimo cariño solo jugando uno de ellos.
0: Y esto es de miedo y tal, ¿nos molan? ¿El Silent Hill
2: Sí,
0: o
2: Resident
0: el
2: Evil.
0: Resident Evil?
3: A mí me gustan los juegos de miedo, no te voy a mentir, pero jugarlos me cuesta un poco más. O sea, verlos y ver la historia y tal, pues qué sé yo, por un vídeo, sí que me gusta, pero luego para jugarlos me cuesta bastante más.
0: ¿Te cuesta porque te da sustos o porque y es de otro tipo de
3: Sí,
0: juego?
3: porque básicamente.

0: Y hoy el Rincón de Sandra, último rincón de la temporada antes de que llegue este veranín que tantas ganas tenemos, lo hacemos desde un sitio especial. Hoy no lo hacemos desde los estudios de Diversa, hoy estamos ni más ni menos que en el Estadio Carlos Tartiere y la entrevista que nos trae Sandra hoy. Bueno, mejor que os lo cuente ella. Buenas tardes, compañera.
1: Buenas tardes.
0: ¿Cómo está usted?
1: Muy bien.
0: Bien. Huela nervios aquí. No estás nerviosa, ¿no?
1: No, estoy muy tranquila.
0: Estás muy tranquila. Oye, cuéntame a quién vamos a entrevistar hoy. O si quieres hacer tú la presentación directamente.
1: Me dijo la presentación que me gusta mucho.
0: Ya dimos una pista, ¿eh? Estamos en el Carlos Tartiere. Ya dimos una pista.
1: Sí.
0: Será... No sé, bueno. Dale tú. Adelante, amiga, a disfrutar.
1: Lo leo. Hoy nos visita una artista que ha recorrido un camino único en la música española. Desde aquellos comenzó con acento asturiano y rastas reverdes hasta convertirse en una de las voces más queridas, versátiles y respetadas del panorama actual. Melendi ha subido reinventarse sin perder autenticidad con las letras que han acompañado a varias generaciones. Hoy charlamos con él sobre música, vida y todo lo que se cuele entre acordes. Bienvenido, Melendi.
2: Bueno, qué bonito, qué presentación me has hecho, Sandrita. Bueno, para mí, lo primero... Un placer ver a Bernie después de tanto tiempo, que fuimos compañeros y pasamos tantas cosas juntos, y sobre todo que me había hablado de ti, conocerte a ti por fin en persona y poder estar aquí en tu programa de radio, para mí es un honor. Gracias por la presentación, te pasaste.
1: Bueno, aquí me manda preguntas, pero bueno.
2: Uy, yo no he querido ver nada pregunta, porque quiero que me venga como de nuevo y quiero que me sorprendas. Venga, vamos, yo estoy preparado para ti.
1: Vale. Primera pregunta.
2: Venga.
1: ¿Cómo dijiste, mamá, quiero ser artista?
2: Uy, lo que pasa es que yo, fíjate, además Bernie lo sabe, yo nunca quise ser artista. Bueno, no es que no quisiera ser artista, es que no entraba dentro de mi mundo de posibilidades. Porque tú sabes que cuando eres un poco más pequeño, pues, yo qué sé, simplificas a lo mejor demasiado las cosas. ¿Quiénes son los que van a ser cantantes? Pues los que cantan bien, ¿no? Entonces, poco a poco, yo fui dejando el fútbol y empecé a coger una guitarra. Y, a ver, no canto muy bien, pero canto bien para cantar mis canciones, que es lo que hago. Lo que yo hago, soy compositor. Y poco a poco, fue muy poco a poco. Yo realmente, yo creo que reconocí mi pasión con 17, 18 años. Así que yo nunca fui de esos niños que decían, mamá, yo quiero ser artista desde pequeño. Pero fíjate, el arte me encontró a mí y estoy tan feliz de que lo haya hecho, porque como de futbolista era tan malo, entonces al final me salió mejor esto, la verdad.
1: ¿Qué le dirías al Melendi que grabó Sin Noticias de Holanda?
2: A ver, ¿qué le diría? Bueno, yo le diría que tuviera menos prisa y le diría que todo está bien, que los errores... Hay que cometerlos y que no hay que culparse por ellos, porque son al final la raíz de donde brota un poco el aprendizaje. Así que todo, que no se preocupe, que está todo muy bien y que la vida te va marcando el camino. Que se tranquilice, que no tenga prisa.
1: ¿Cuándo sentiste que habías dado un paso firme en tu carrera?
2: Bueno, pues fue muy despacita mi carrera, ¿vale? Yo me fui... En el año 99 a finales a Madrid, y fíjate que yo hasta el 2003, o sea, estuve 4 años, no saqué mi primer disco. estuvimos tocando en el metro, estuvimos tocando en sitios, en bares, luego entramos en un circuito que hay ahí de Madrid de cantautores, que ya fuera nosotros fue un salto muy grande, el Rincón del Arte Nuevo, el Búho Real, como unos garitos donde ibas a tocar con tu guitarrita, hasta que de repente pues hicimos una pequeña gira con una cadena radiofónica, que no voy a mencionar, por supuesto, por no ofender a tu propia cadena, pero que no lo voy a decir, Berni, que no. Y empezamos a hacer conciertos un poco por toda España, ¿vale? En salas pequeñas, y a partir de ahí empezamos a crecer, hasta que un día me di cuenta de que esto podía ser especial. Y fue el primer concierto que hicimos en una plaza grande en, siempre confundo, Toro, que es Zamora, con Toro, que es Llanes, en Toro. En Zamora. Y ahí me di cuenta, porque había 3.000 personas y habían pagando una entrada, me di cuenta de que esto podía llegar a algo más. Pero después de trabajar, escúchame, a todos los que tengan un sueño hay que decirles que hay que enfocarse en el sueño y dedicarle mucho tiempo y no desfallecer. Porque si no, al final, esto es como una cometa que tiras al aire, y si cada vez que dices, uy, tienes miedo que no va a salir, la cometa es como que la tiras para abajo otra vez. Entonces tú tienes que dejarla volar, la imaginación, y creer en ti hasta el final. ¿Vale?
1: Vale.
2: Ok.
1: Ok. ¿Tienes alguna manía creativa antes de grabar o componer?
2: Pues no, la verdad que no tengo manías. Lo que tengo claro ya, durante una época de mi vida creía que sin ciertas cosas no se podía componer. O sea, los artistas estamos llenos de creencias falsas, ¿no? Que nos creemos que necesitamos... algo externo para sacar nuestra creatividad, y en realidad la creatividad luego con el tiempo te das cuenta de que está dentro. Y entonces aquello que decía esa persona tan famosa, que ahora no recuerdo el nombre, que la creatividad te pilla trabajando, pues eso es así. Cuando tú te pones a trabajar constantemente y con pasión en una cosa, al final, igual estás 5 días que no te sale ninguna canción y de repente, uy, un día te la tiran de arriba, del cielo o de no sé dónde, Y te sale, ¿sabes? No tengo una manía, pero sí que creo que es la única manera, es trabajar y trabajar diariamente con un foco claro y lo que quieres hacer.
1: ¿Qué es lo más surrealista que te ha pasado en una gira?
2: Bueno, es que nosotros... Tú no conoces un grupo que se llaman los Sex Pistols, ¿no? Es que nosotros al principio éramos muy parecidos a los Sex Pistols. Éramos de salir mucho, ¿sabes? Bebíamos, fumábamos. Bueno, aquello era rock and roll. Entonces, pues me han pasado muchas locuras. Pero ha pasado mucho tiempo desde aquella, ¿eh? Y ahora, la verdad que es muy gracioso porque todos continuamos los mismos desde hace 20 años y que antes pues teníamos esa vida tan divertida, y ahora lo que nos hace es compartimos las pastillas que tomamos para el colesterol, para no sé qué, uno la muleta, el otro lleva la riñonera, el otro tal. Vas viendo el progreso de todos y es maravilloso. El pelo, Berni, ya ahora que te acabo de ver muy bien, la raya al lado te queda.
1: ¿Llevas algún objeto o rutina que siempre te acompaña en los conciertos?
2: No, pero tengo una rutina diaria, que no solo es para los conciertos, sino para mi vida, y es hablarme bien cuando me levanto y hablarme bien cuando me acuesto. Y hacer un examen y pedir por las personas a las que quiero, y además le hablo directamente a Dios, al universo. Yo le digo, yo tengo un mantra que repito cada mañana y cada noche, como una especie de rezo, pero muy particular.
1: ¿Qué te sigue emocionado antes de subir a un escenario?
2: Me emociona mucho las personas, me emociona mucho ver cómo familias enteras, y siento mucha responsabilidad, pagan mis entradas y se pasan colas de espera y para pasar un momento y compartir conmigo la música que tanto me ha gustado hacer y que tantos años hemos compartido. Me emociona mucho ver familias. Y respeto mucho a las personas que me vienen a ver, así que estoy siempre, media hora antes del concierto, estoy muy, muy nervioso para poder dar el máximo de mí mismo, porque tengo mucho respeto por eso.
1: ¿Qué lección te ha dado el tiempo en esta profesión?
2: Uy, me ha dado muchas lecciones, cariño. Pero como a todos, porque la vida, poco a poco, el camino se hace, las lecciones te las va dando el camino, y muy bien, ¿eh? Preguntas muy interesantes. Lecciones te ha dado muchas la vida. Sobre todo, yo creo que a nivel vital lo más importante para mí es aprender a abrazar la incertidumbre, aprender a convivir sabiendo que tú no lo puedes controlar todo, porque al final creemos que controlamos las cosas y hay que soltar para poder vivir. ¿Sabes? Mi padre decía una frase que me encantaba mucho. ¿Tú qué quieres, tener razón o ser feliz?
1: Feliz.
2: ¿Viste? Pues yo también. Pero es que yo al principio de mi vida quería tener razón siempre, ¿sabes? Y ahora ya dije que yo ya no quiero razón, quiero ser feliz.
1: Claro.
2: ¿Viste? Qué lista, esa sí que ya es lista. Yo tonto, perdí.
1: Si no hubiera sido un músico, ¿a qué te habrías decidido?
2: Pues no lo sé, pero supongo que algo que tiene que ver con la creatividad. Seguramente cualquier cosa, porque... ¿Sabes que hay una cosa que me gusta mucho, a la que estoy dedicando mucho tiempo? Es a la arquitectura. Me gusta mucho. Quizás me hubiera gustado mucho ser arquitecto, hubiera disfrutado mucho, porque de hecho ahora estoy metido en alguna obrita que sí, me encanta, la verdad. Me distrae mucho, es otra manera de creatividad, pero seguramente algo que sea de construir, de crear cosas, que sean convertir cosas de la nada en algo que realmente sea tangible.
1: ¿Qué te imaginas lejos del escenario o pensar que estarás ahí hasta los 90?
2: 92, creo yo, más o menos. Más o menos 92. Yo he calculado eso, más o menos 92. Hubiera dicho 97, que es lo que creía, pero como bebí un poco más de la cuenta de pequeño, pues me caí en la marmita como Belis, pero no, yo creo que van a ser 92. Y quiero estar en el escenario hasta el día anterior a que Dios me acoja.
1: Aquí hay una preguntita, pero bueno.
2: Uy. Me ha puesto una cara así, hay una preguntita aquí.
1: No, que a mí me gusta un programa y te lo voy a decir.
2: Venga, va, vamos, venga.
1: Me encantan los programas de La Voz, donde participaste. Soy súper fan. Ha sido una buena experiencia.
2: Muy buena.
1: Unas preguntas rápidas y personales.
2: Venga. Uy. Cuidado que está mi hija aquí. A ver qué cosas personales me vas a preguntar, ¿eh? Cuidado. A ver si me va a decir, ¿a quién quieres más? ¿A tus hijos? ¿A quién quieres? ¿Eh? No, están mis hijos aquí, ¿eh? Dime.
1: A ver, pues... Yo soy jugadora de Sporting de Gijón.
2: Lo sé.
1: Pero... quiero que el Oviedo suba a primera. ¿Cómo lo ves? Subir el Oviedo este año.
2: A ver, tenemos todos una ilusión tremenda. Yo creo mucho en que, bueno, que es el año del centenario, que hay muchas cosas que reman a favor para que el Oviedo pueda subir. Es complicadísimo. Yo creo que tenemos que intentar subir directos, porque luego ya sabes que la promoción es muy complicada. Hay equipos muy importantes como la Almería, como el Granada, como el Racing, que juegan muy bien al fútbol, y yo creo que hay que intentar subir. Me encantaría. Tampoco quiero, y te lo digo de verdad, y además lo dije en un concierto de Gijón, que el Sporting lo pase mal, y me encantaría que algún día pudiéramos estar en primera división, porque al final somos asturianos y tenemos que, aunque haya rivalidad, tenemos que dignificar esa rivalidad, dejarla dentro del campo y después convivir como unos paisanos que tenemos la tierra más bonita del mundo.
1: Como dice mi entrenador, hay que convivir.
2: Hay que convivir, pero por supuesto.
1: Y hablar entre amigos.
2: Exactamente, y no convivir, hay que disfrutar de estar algunos juntos con los otros. Como convivir, sí. Es como que tengo que decir, no, hay que hacerlo porque si no, no. Hay que disfrutarnos.
1: Sí.
2: A los del Sporting, a los del Avilés, a los del Langreo, a los del Oviedo, a todos. Hay que respetarnos a todos. A los del Turón, a los del todos. Tuilla.
0: No os olvidéis del Celta, que no son asturianos, pero...
2: Somos primos hermanos también. No sabemos quiénes son los primos y los hermanos todavía. A día de hoy no lo dijimos nunca, pero no lo
1: ¿Qué música te gusta escuchar?
2: Mira, en casa del herrero cuchillo de palo, yo me paso tanto tiempo en un estudio, tanto tiempo de gira y tanto tiempo escuchando producciones y tal, que la verdad es que no escucho demasiada música. Y como tengo 5 hijos de 5 edades diferentes, pues me trago lo que ellos me ponen en el coche, que puede ser desde La Vaca Lola, empezando tal, hasta... ¿cómo es la que te gusta a ti, Carlota? Bueno, hay muchas que te gustan a ti. Bueno, a Lola Taylor Swift. Mi hija mayor es la que tiene gustos más acordes a los míos, la verdad. O sea, no quiero faltar al respeto a nadie de la música, pero bueno, creo que tiene mejores gustos musicales.
0: Y es reggaetonera, ¿eh?
2: ¿Ah, sí? ¿Te gusta el reggaetón?
1: Me gusta mucho.
2: ¿Y si te gusta el reggaetón, dale? ¿Y si te gusta el reggaetón, dale?
1: Me gusta.
2: Hombre, es que se baila muy bien.
1: Sí, se baila bien.
2: Hombre,
1: sí,
2: claro. Eso es para bailar.
1: Pero la música que yo escucho es a ti, por ejemplo.
2: ¡Oh! Nah, ya perfecto. Está.
0: Pecho.
2: Ya me ganó. Ya está.
0: El pecho.
2: Muchísimas gracias.
1: Escucho tu música.
2: No sé, ya te he visto con la camiseta. No, y me vino comprando ya. Me vino comprando.
0: Sabe
2: mucho ya de periodismo ya. Me vino comprando.
1: ¿Me puedes recomendar una película o una serie para ver con mi pareja, por ejemplo?
2: Sí, El diario de Noah. Tienes que ver una película que se llama El diario de Noah. Es absolutamente maravillosa esa película.
1: ¿Es pizza o fiestas de Prado?
2: Yo, fiestas de Prado. ¿Qué quieres que te diga? Porque llegué como más. Llegué como más desbarajuste, ¿sabes lo que te digo? O primero las pizzas y luego la fiesta de Prado, ¿sabes lo que te digo?
1: Merenice igual que yo.
2: Ahí estamos, choca. Y es como así, como más trildino.
1: ¿Cuál es tu lugar favorito para ir de vacaciones?
2: ¿Mi look favorito? Ah, ¿mi lugar?
1: ¿Tu lugar favorito?
2: Pues mira, a mí me encantan las Islas Baleares. Todos los años vamos a las Islas Baleares. Antes de joven íbamos más a Ibiza y ahora ya a Ibiza la verdad que no lo pisamos y vamos a Mallorca.
0: ¿Conoces Ibiza tú, Sandra?
1: ¿Ibiza?
2: ¿Cómo te le vas a pasar tú en Ibiza, está, madre
0: lo
2: mía?
0: Lo revienta, lo revienta.
2: Bueno, bueno, la partimos. Ahí igual un día nos vamos, ya verás. A hacer un remember, Bernie.
0: Claro. Yo salí de allí. Bueno, no quiero contar cómo salí, que la cosa no
2: iba. ¿Te acuerdas que yo fui con Jonás y estuvimos ahí viviendo? Fue muy bonito.
0: Tremendo sitio. En aquella época, ¿eh? Ahora yo no sé cómo estará.
2: Yo fui el año pasado, justo. Llevaba como 15 años sin ir y lo vi un poco más feo que cuando yo estaba, sí.
0: Más explotado ya.
2: Sí, sí, más feo, sí. Pero bueno, a ver, sigue siendo una isla bonita, o sea, claro. no hay nada que decir.
1: Merendi, ¿sabes que yo nací en Oviedo y vine para Gijón un mes?
2: ¿Al mes fuiste para Gijón?
1: Un mes vine para Gijón.
2: A ver, tú naciste en Oviedo y al mes te fuiste para Gijón.
1: Sí, un mes.
2: Entonces es que estás mezclada.
1: Sí.
2: Estás mezclada.
0: Tienes sangre azul.
2: Tienes el corazón partido, como dice Alejandro Sanz.
1: Que también soy asturiana.
2: Claro que eres asturiana, pero si eso ya lo sé yo, que yo te sigo, hombre. ¿Tú qué te crees? Que yo te conozco perfectamente. Claro.
1: No digo porque somos iguales también.
2: Exactamente. Somos cortados por el mismo patrón. Hijos de don Pelayo.
1: A ver, sigo. ¿Y una ciudad para perderte?
2: ¿Una ciudad para perderme? Para perderse Asturias, sí. No una ciudad, te voy a hacer una provincia porque es tan amplia que no te podría decir Oviedo, te podría decir porque yo estoy mucho por mi pueblo. Para perderme, cuando estoy perdido me reencuentro aquí.
1: Si fueras un animal, ¿qué animal serías?
2: Hombre, pues yo me voy a poner ya fino, ¿sabes? Te digo, pues un guepardo o una cosa así. No me voy a decir que voy a ser un oso hormiguero o una cosa así. Yo qué sé, algo que sea, no sé, ¿no? Sí, un macho alfa de estos de yo qué sé, de la manada o... ¿No? Un koala no me mola, ¿no? Un perezoso. Puede ser que fuera un perezoso, fíjate. Un perezoso. De lunes a jueves, perezoso.
1: Y por último, ¿qué opinas de la cuestión de las personas con discapacidad en el mundo de la música?
2: Pues en el mundo de la música y en el mundo en general. Creo que el problema no lo tiene el que tiene la discapacidad, sino el problema es la percepción del que mira. Yo creo que al final todos somos espejos que nos estamos aquí para reflejar y ayudar a los otros a entender ciertas cosas. Y yo creo que eso cambia con la vida cuando empiezas a mirarla hacia adentro y no hacia afuera. Y empiezas a darte cuenta de que todos tenemos una misión y que Dios nos ha traído aquí con no, ni nos sobra ni nos falta nada. Con lo que tenemos que venir para cumplir nuestra misión. Así que hay que mirar a todos los seres vivos de esa manera.
1: Gracias, Mirendi, por tu cercanía y por seguir escribiendo desde el alma y por regalarnos canciones que ya forman parte nuestra historia personal. Que siga la música y que nunca falte una buena melodía.
2: Qué bonito.
1: Con la que volver a casa.
2: Qué bien, ¿no?
1: Te deseo lo mejor hasta siempre.
2: Que muchas gracias, Sandrita. Dame un beso, porfa.
1: Qué bien,
2: qué bonito.
1: La que me levantó.
2: Ya si te haces una foto conmigo ya, lo bordamos, ¿eh? ¿Qué te parece?
1: Vale.
2: ¿Te la harías?
1: Me la haría.
2: Venga, vamos a hacernos una foto.
3: Yo os despido.
0: Mi minuto de gloria, ¿vale?
2: Bernie, es un placer. Gracias por contar conmigo para este proyecto. Bueno, me alegra mucho verte, además.
0: De verdad.
2: Sabes que te he tenido siempre muchísimo cariño y para mí que hagas esto me parece maravilloso. Me encanta el programa y os seguiré con más atención todavía.
0: Qué grande. Gracias porque además sabemos que estás liado, de verdad, y que te hayas parado a atendernos, de verdad.
2: Para esto no hay lío.
0: Siempre fuiste grande, pero hoy volviste a demostrarlo.
2: Muchísimas gracias. Mele, a los dos.
0: Grande.
2: Un abrazo muy fuerte. Y ahí te dejo con tu cierre.
0: Vamos allá. ¿Qué canción quieres poner de Melendi? ¿Cuál es la que más te gusta? Por si no lo elijo yo, ¿eh?
1: Destino con la vida.
0: Venga, lo tenemos.
2: Muy buena elección.
0: Lo tenemos.

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0: ¡Rosalía!
1: ¡Viene Dani!
0: ¿Qué tal, hombre?
1: Muy contenta.
0: ¡Feliz Navidad! Ya pasó eso.
1: Ya pasó.
0: Eso, ya pasó San Valentín, ya pasó todo.
1: Eso sí.
0: Muy bien, ¿cómo estás, O?
1: Muy contenta.
0: ¿Puedes acercar si quieres un poco más el micro?
1: Ahora sí.
0: ¿Me quedé cachofa?
1: Ya me acordé que se me olvidó la cabeza.
0: ¿Se te olvidó la cabeza?
1: Porque estoy trabajando y se me olvidó.
0: Se me olvidó la cabeza.
1: La cabeza de Carrefour.
0: ¿En Carrefour?
1: Sí.
0: ¿Y qué está? ¿La zona de embutidos?
1: ¡Exacto!
0: Muy bien. Muy bien. Deme un 200 gramos de la cabeza de Rosalía en lonchas.
1: Eso puede.
0: Eso puede. Muy bien. ¿Qué es eso que tenéis ahí tantos colores?
1: Porque lo me regaló mi prima Clara y Manuel, gracias a ellos que me estoy portando muy bien.
0: ¿Te estás portando bien?
1: Sí.
0: Sí, ¿eh?
1: Sí.
0: A ver, ¿cómo es? Sí. A veces, ya.
1: Gracias, ¿eh?
0: Dicen por ahí que a veces.
1: No hagas caso a mi novio, que es verdad.
2: Que no es mi viejo.
1: No.
2: Que yo no sé por qué.
1: Mentira.
0: Voy a poner una canción. A ver qué pensáis.

0: ¡Peluchito!
1: ¡Peluchito!
0: Entonces, ¿qué? Oh, vamos a ver, vamos a ser serios, que hay que hablar hoy de aquí algo muy serio.
1: De baloncesto.
0: ¿De qué?
1: De baloncesto.
0: Vamos a hablar de baloncesto,
1: ¿sí?
0: Bueno, y de más cosas.
1: Eso sí. Y mucho que hice yo. Y muchas cosas que hice yo.
0: Muy bien. Tenemos aquí, hoy, para los que jugáis en el... ¿Cómo se llama el equipo?
1: Sonación de Alarde.
0: ¿Cómo dice eso?
1: Sonación Alarde.
0: Selección Alarde.
1: ¡Alarde!
0: ¿Alarde qué, oh? ¡Básquet!
1: ¡Básquet!
0: ¿Alarde básquet o básquet alarde?
2: Baloncesto, alarde.
1: ¡Alarde, no básquet! ¡Alarde!
0: ¿Básquet?
1: ¡Alarde!
0: ¡Alarde básquet, no!
2: ¡Alarde básquet!
0: ¿Sí, no?
2: Baloncesto, alarde.
0: Joder, no sabemos ni cómo se llama el equipo, estamos guapos.
1: Mi hijo Clarín, que es alarde, sonación de alarde.
0: Si tú lo dices, si tú lo dices.
1: Pues bueno, sí, es la alarde, te diciendo Heredia.
0: Los que juguéis al baloncesto tenéis que comentarme unas jugadas.
1: Sí.
0: Y los que no, podíais elegir sobre una época de la historia y desarrollarla.
1: Eso sí.
0: Una ruta gastronómica por Gijón, ¿eh? Para los foriatos, para cuando vengan de fuera. ¡Cállate la boca, que estamos hablando de comida! Dame tú unos besitos. Tú del baloncesto. Muy bien. Y si no, tema libre.
1: Exacto.
0: Vale. ¿Quién juega aquí al baloncesto?
1: Nosotros.
0: Uno, dos, tres, cuatro. Cuatro, ¿no? Vale.
1: Sí.
0: Por lo tanto, cuatro de vosotros vais a hablar de básquet.
1: Sí.
0: Muy bien. Os voy a hacer unas preguntas.
1: Vale.
0: Y ustedes me van a contestar.
1: A contestar.

0: Muy bien. ¿Qué tal, Rosalía?
1: Bien.
0: ¿Estás portándote bien, entonces?
1: Sí.
0: ¿Seguro?
1: Seguro.
0: Vamos allá.
1: Cuando quieras.
0: Cuando hablemos del básquet, vamos a intentar estar en silencio, porque esto luego va para un vídeo, no sé qué historia. Entonces, bueno, vamos a intentar que... Eso.
1: Eso.
0: Romper todas las hojas que tengáis que romper ahora.
1: Eso.
0: Toser todas las veces que tengáis que toser. Estoy seguro de que mientras estamos haciéndolo, va a llegar alguien, va a picarla a la puerta fuerte y
1: ¿seguro?
0: Va a cerrar la puerta y habrá que repetir. Pero bueno, ¿sabéis de lo que hablo, no?
1: Sí.
0: Muy bien, pues
1: cuando
0: vamos
1: tú digas, Bernie.
0: Yo digo, venga. Hola, Rosalía.
1: Hola, Bernie.
0: ¿Qué tal estás?
1: Muy bien.
0: Me alegro. Vamos a intentar estar en silencio. Vamos a reírnos todos a la vez, venga.
1: Ahora, reírnos un poco.
0: ¡Silencio!
1: Eso.
0: Muy bien. ¿Le damos?
1: Cuando
0: qué
1: quieras.
0: Guapo estás por Gijón.
1: ¡Eso!
0: Qué guapo estás, tío. Vas por Gijón y ves la cara de Miguel ahí. Eso, cuidado, ¿eh? Muy fuerte, ¿eh, tío? Muy fuerte. Venga, vamos allá, ¿vale?
1: Vale,
0: y luego
1: venga.
0: Volvemos al cachondeo.
1: Eso.
0: ¿Qué tal, Rosalía?
1: Bien.
0: Te quería hacer unas preguntas sobre baloncesto.
1: Sí.
0: ¿Qué es el baloncesto para ti? ¿Te hace feliz? ¿Te divierte? ¿Te ayuda a sentirte mejor?
1: Mejor.
0: ¿Ya?
1: ¿Te los leo o no te los leo?
0: Bueno, si no te importa, a
1: el
0: eso
1: venimos. El baloncesto es un...
0: Vamos a empezar otra vez, Rosalía. ¿Qué es para ti el baloncesto, Rosalía?
1: El baloncesto es un de mis deportes favoritos. Lo participé cuando iba al marítimo. Y ahora llevo a hacerlo. Es divertido. Y me lo paso muy bien.
0: Te lo pasas muy bien. Genial. ¿Y qué es para ti el equipo, Rosalía? ¿Son amigos?
1: Los amigos.
0: Vale, ¿qué es para ti el equipo?
1: El equipo, la forma, amigos y mis compañeros de alarde. Y aunque alguna vez nos quedamos al final, hay que pasarlo bien y nada más.
0: Lo importante es pasarlo bien.
1: Sí.
0: Si se gana, pues se gana. Si se pierde, pues se pierde. Pero lo importante es pasarlo bien, ¿no?
1: Sí.
0: Muy bien, Rosalía. ¿Qué es lo que más te gusta de entrenar o jugar partidos?
1: Nel, entreno lo que más me gustan son los tiros libres. ¿Qué hacemos para calentar? Y en los partidos iré en el autobús a jugar con otros equipos que ya conocemos y muchos jugadores y son amigos también.
0: O sea, el deporte al final de amistad, ¿no?
1: Sí.
0: Muy bien. Y te quería hacer yo otra pregunta, Rosalía.
1: Dime.
0: ¿Cómo te sientes cuando entras en la cancha?
1: El baloncesto me hace sentir bien. Yo soy muy buena, pero me gusta participar y ayudar a los compañeros. Animar a que prueban más chicos y vieran lo que bien se pasa.

0: Muy bien. O sea, que te mola el básquet.
1: Yo sí.
0: ¿De qué juegas? Vaya, se complicó.
1: Es que me pones poco complicado.
0: Hombre, a ver, supongo que... ¿Qué juegas? ¿De portera?
1: No.
0: Vale, entonces...
1: No.
0: ¿Delantera?
1: No, me pone... Eso son cosas de Silvia.
0: Eso son cosas de Silvia,
1: sí.
0: ¿No? Tú de lo que te pongan.
1: Eso sí.
0: Como si lleve de camarera.
1: Eso puede. También. Eso sí. Muy
0: bien. ¿Qué es? ¿Base, pivo, talero, escolta?
1: Como siempre.
0: Como siempre, ¿no?
1: Sí.
0: Es que como siempre. Vaya cara que tienes.
1: Ven, y no me digas eso.
0: A ver, lo importante es pasarlo bien.
1: Eso sí.
0: ¿No? ¿Qué te gusta más? ¿Meter de dos o de tres?
1: De tres.
0: ¿Triples, eh?
1: Sí, yo sí.
0: ¿Se te dan guay los triples?
1: Mucho sí.
0: ¿Sí, eh?
1: Sí.
0: Muy bien. ¿Con qué número juega Rosalía?
1: Yo, el 19 de alarde.
0: ¿El 19? ¿Por qué?
1: Sí, porque tengo mi nombre de Rosalía.
0: Sí, pero tu nombre es Rosalía y el número 19 y el número 19. ¿Por qué juegas con el 19?
1: Porque lo puso Silvia.
0: ¿No lo elegiste tú?
1: No.
0: Muy bien.
1: Son cosas de Clary y Silvia.
0: Muy bien. Si pudieras elegir tú el número de tu camiseta, ¿cuál elegirías, Rosalía?
1: No lo sé.
0: ¿Cuál es tu número favorito, Rosalía?
1: El 19.
0: ¿Ah, sí, eh?
1: Sí.
0: Bueno, entonces vaya suerte que tuviste.
1: ¿Sabes por qué ese día 19 va a ser muy pronto día?
0: Tu cumpleaños.
1: Eso sí.
0: Ay, amiga.
1: Que me cae el martes.
0: Pero, tía, todavía quedan 3 meses.
1: Por eso.
0: Respira hondo. ¿Te quiero decir?
1: Eso lo sé.
0: Quiero decir, todavía falta por cumplir mucha peña antes, ¿no? Jolín, me pica la nariz, Rosalía.
1: Yo también me pica.
0: Mira, 19, los días que llevo yo sin fumar.
1: Lo sabía yo.
0: Lo sabías tú, ¿eh?
1: Sí.
0: Por eso elegiste ese número para la camiseta, ¿eh?
1: Claro.
0: Muy bien, Rosalía. Y es una grande.
1: Y te voy a decirte una cosa, ¿dónde fui?
0: ¿Dónde fuiste?
1: Ya verás. La canción Me gustas mucho.
0: ¿A mí?
1: La cantó Nina Longo en un concierto que fuimos el día 6.
0: ¡Pum! Pero tú quieres la de Rocío Dúrcal, ¿no?
1: Sí.
0: Muy bien. ¿Y a quién le dedicas una canción que se llama Me gustas mucho?
1: A Nina Longo, que tengo foto con ella y tengo el disco nuevo.
0: ¿Así, eh?
1: Con ella.
0: ¿Nina Longo?
1: Sí.
0: Sí, ¿eh?
1: Me encantan las canciones que canta. Casi lloro de emoción.
0: Callao. Y estoy muy emotiva, ¿eh?
1: Un poquito.
0: Un poquito, muy bien.
1: Estuve con Clary, con Manuel... La novia de Pablo con María, Pablo y Jesús.
0: ¿Jesús?
1: Jesús, el amigo de mi prima.
0: ¡Ach!
1: Que no ve.
0: Bueno, Jesús.
1: Con decir ese, Jesús, ya sabemos, Jesús, ¿no? Ese.
0: Jesúsito. ¿Le damos?
1: La canción que te pedí, sí. Me gustas mucho, lo voy a dedicar a mejor amiga de baloncesto, a Silvia,
0: mira ahí.
1: A ti, a Paula y a mi querido novio.
0: ¿A tu novio?
1: A mi novio Javi.
0: ¿Javi Palas?
1: No, Javi este.
0: Palacios.
1: A Palacios.

0: La vida es un carnaval, tío.
1: Eso sí.
0: ¿Lo sabías?
1: Lo sabía.
0: Ey, porrón, pom, pom.
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0: Muy bien. Hola, ¿qué tal?
1: Pues muy bien.
0: Alégrome, alégrome. Piratilla.
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0: Te disfrazaste, ¿eh? ¿Hola?
1: ¿Hola?
0: Traga, traga.
1: ¿Hola?
0: ¿Hola? ¿Qué tal?
1: Ah, pues de maravilla.
0: De maravilla, sí te veo. Muy bien, Javi. Hoy te toca la cena también, ¿eh?
1: Que no lo sé.
0: No lo
1: sé. Sí, que ¿sabes? Soy, es verdad.
0: Te toca la cena hoy, Yara.
1: Me toca sí. Hacer la cena.
0: Ay, Dios. Hostia, vaya golpe bajo, chaval.
1: Se me usé el ayer.
0: Nos duchamos todos los días, ¿no?
5: Yo también.
0: Sí, ¿no? Importante, ¿no? Ducharse todos los días, ¿no? Señoras, señores, oigo mucho silencio por ahí.
5: Sí.
0: Es que el otro día no sé quién me dijo, no, todos los días no, cada dos o tres días. Tía, tío. Que luego pasa lo que pasa. Muy bien, Javichu. Cuéntame, hombre, ¿de qué me vas a hablar tú, de baloncesto?
1: Pues yo voy a hablar de... carnaval.
0: Del carnaval, que acaba de pasar.
1: Sí.
0: Del Antroxu. Bueno, todavía en Oviedo y este fin de semana, el próximo y en Polasiero, yo qué sé, todavía lo que queda por ahí. Pero vas a hablarme del tuyo.
1: Sí.
0: Pues cuéntame, amigo.
1: Hola.
0: Hola.
1: A todos y todas. Hoy voy a hablar del carnaval. Empezó el jueves pasado. Con el día de comadres. Aunque en los cores ya desfilaron el miércoles y jueves después de varias actividades. Durante el fin de semana llega el gran día, el desfile del lunes. Madre mía, ¿qué día, Perni?
0: Entonces, ¿qué pasó?
1: Lloviendo y
0: vaya.
1: Con mucho frío.
0: Vaya, por Dios.
1: No fui a verlo. Pero teníamos nuestra fiesta.
0: Sí, preparada, ¿eh?
1: Sí.
0: No esperaba menos.
1: Por la noche. Nuestro grupito de amigos. Fuimos a la cena baile del fugitivo. Dice mi madre que cenamos como gochinos.
0: ¿Cenasteis como gochinos? No esperaba menos tampoco, Javi. ¿Dejasteis al fugitivo temblando?
1: Sí.
0: ¿Dónde y el fugitivo? ¿La Camocha?
1: En Avenida de la Camocha.
0: Nos vuelven a invitar en la vida, vamos.
1: Sí.
0: Cerró el Sibar, lo sabes, ¿no?
1: No.
0: Al día siguiente cerró porque acabasteis con toda la comida que había. No pudieron
1: sí.
0: Abrir. Jesús. ¿Y tú también? ¿Cuatro?
1: Hasta que sonó el... probando.
0: ¿Hasta que sonó el...?
1: Probando. De la música. A la pista de baile.
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0: guay todo.
1: Ese día también celebramos el cumple de Azu.
0: ¿De verdad? Sí, señora. Sé yo que comisteis ese día. Porque hablé yo con ella por teléfono y me dijo que estaba comprando para la comida. ¡Esta es!
2: ¡Esa acertó!
0: ¿Qué más? A ver. A ver, chulo.
1: Todo el fugitivo le cantó. El cumpleaños feliz. Lo hicimos todo hasta casi las 4 de la mañana.
0: Wow.
1: Que llegamos a casa. Qué bien, lo pasamos, pero el martes tenía que madrugar.
0: Pero el martes no era fiesta en Gijón. ¿Y por qué madrugaste?
1: Te digo ahora.
0: ¡Arranca la moto!
2: ¡Arranca
0: moto!
2: ¡Arranca
1: la moto! Para ir a la vivienda. ¡Uf! ¡Cómo me costó! Pero teníamos que hacer las cosas de la casa para poder ir por la tarde a Begoña. Al entierro de la sardina. Allí hubo el sorteo de las arangas ganadoras y luego un pequeño desfile para llevar la sardina al mar. Me lo pasé muy bien.

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1: ¿Cómo? Venga, venga, venga. 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
2: porro, porro, porro.
1: ¿De qué te disfrazaste, tío?
3: Yo de pirata.
1: ¿De piratilla?
2: Yo también. Y Miguel Hidalgo también. Y Casta.
1: Vuelvo a hacer la pregunta. Javi, ¿de qué te disfrazaste?
3: Yo de pirata.
1: Eso es lo que quería saber. ¿Y tú, Rosalía?
2: De pirata también.
1: Muy bien. Tú de pirata, que te vi yo. Tú de piratilla. Tú también. ¿Y ahora te disfrazaste?
4: De leopardo.
1: Ah, ¡qué guay!
4: Bueno, leopardo gatita.
1: ¿Leopardo?
4: Gatita.
1: Ah, sí, ¿eh? Leo gatita. Leo gatita. ¿Nadia? No te disfrazaste. ¿Paula?
5: De
1: huelín. Me muero. ¿Y Juanín? De indio. ¿Y Nacho? Nacho y Nacho y eso, no le gusta disfrazarse, tío. Yo me disfracé de no fumador.
2: ¡Ay, ay! ¿Cómo es
1: disfraz? Pues no fumar. ¡Dani, tú! Mentira. ¿De qué te disfrazaste, Dani?
6: De oso.
1: De oso pardo. Uy, que se me cae la gafa. ¿Furi? De payaso. ¿Y tú? Tú me metiste una fula el otro día por el móvil, chaval. Me metiste una mentira que digo yo, este, ¿qué pensará? Que me lo voy a creer.
2: Es mentira.
1: ¿Tú sabes que los hoteles de 7 estrellas no existen? Sí, ¿no? Entonces, ¿para qué me dices que llevas tan a mozo un hotel de 7 estrellas?
6: No, es que estuve.
1: ¡Que no existe eso!
2: ¡No existe!
1: Javichu, cuéntame, ¿qué canción vas a pinchar hoy, amigo?
3: Vale. La canción es de los amigos, de los Satélites.
1: Muy bien, del gran Noli, ¿no?
3: Sí.
1: Muy bien. ¿Y a quién se la dedicas?
3: Pues mira, voy a dedicar a Noli.
1: Así, ¿eh?
3: Y a Arturo Moreno.
1: ¿Quién es Arturo Moreno, tío?
2: No sé quién es.
3: Es otro cantante.
1: ¿Qué escollo la boca?
3: Es otro cantante de los Satélites.
1: Ah, sí, ¿eh?
3: Sí.
1: El otro cantante.
3: Sí.
1: Arturín.
3: Sí.
1: Ah, sí, oh.
3: Se dedica a los dos.
1: Muy bien. ¿Y
3: son los cantantes mejores?
1: Son los mejores cantantes que hay.
3: Sí.
1: Arturín y Noli.
3: Sí.
1: ¿Y se la dedicaremos también a los amigos y a las amigas?
3: Vale.
1: Pues pínchamela, Javi.
3: Pues se dedico para los dos porque se lo merecen.
1: Sí, señor. ¡Pínchamela ahí!
3: ¡Pínchamela, Bernie!

0: de fartura, Persillón. Estamos vamos. Doña Yara.
1: Hola, Berni.
2: Esta villa marinera.
0: Nos vamos por ahí de fartura. ¿Cómo estás? Lo primero.
1: Bien, bien.
0: Así que te disfrazaste de gato leopardo.
1: Sí.
0: O sea, era como un gato, pero de color de leopardo. Pues, o un leopardo con cara gato.
1: Bueno, tenía un vestido de leopardo.
0: Ajá.
1: Entonces me lo puse y me compré una diadema.
0: Y para adelante.
1: Para adelante.
0: La cuestión ya ponese algo.
1: Sí.
0: Muy bien. Muy bien, creo que elegiste el tema de Xixón, ¿no? Nos vamos de ruta gastronómica por Gijón.
1: Sí.
0: Pues esto me lo quedo porque yo muchas veces quiero venir a cenar aquí y digo, ¿dónde habrá que ir en Gijón que se coma guay? Pues ahí tenemos a Doña Yara, que me lo va a decir.
3: Es el Gijón de los sueños, es un tesoro.
0: Cuando quiera, señora. ¡Camarera!
1: Buenas tardes a todas y a todos. Los oyentes, a todos y a todas. Los oyentes, otro jueves más, aquí, junto con los compañeros de Diversa Radioactiva. Hoy os quiero hablar de la gastronomía en Gijón. La gastronomía en Gijón es realmente rica y variada, al estar en la costa del mar Cantábrico. Los mariscos y los pescados frescos son protagonistas, destacando la merluza, el pixín, el rape y la rubina. También son muy populares las fabas con almejas. Y por supuesto, la fabada asturiana.
0: El furry que se lo sube por las paredes.
1: Ya lo veo. La sidra natural es la bebida estrella. Y en Gijón hay tigres tradicionales, donde se escancian de manera única. No podemos olvidar los postres como el arroz con leche o la tarta de manzana. Además, Gijón se ha ido modernizando y ahora encuentras también una oferta gastronómica innovadora con restaurantes de cocina de autor y fusiones muy interesantes. Entre ellos destacan el Auja en el Puerto, Abarique, V. Crespo, Viñao y Imana Oaxa. Además, muchas sidrerías donde se pueden comer bien. Bien. El Yaviano. La sidrería Poniente, Tierra Astur. La sidrería Nava. Y Casa Román. En resumen, Gijón es un auténtico paraíso gastronómico dentro de Asturias. Espero que os resulte útil este repaso a la gastronomía gijonesa.

0: ¿Sabes, no? La jugada. Solo faltó tirar un peu. Muy bien. Luego me voy a... Te voy a copiar los nombres, que no me acuerdo de todos los que dijiste.
1: Vale.
0: Sí, me quedé con la del Pravianu, la sidrería, que hizo Sandra así. O sea, que ahí se come guay.
1: Sí, sí, se come muy bien.
0: ¿Qué queda? ¿En vuestro barrio?
1: Sí.
0: Vale. En Moreda.
1: Sí, sí. Vale, casi de frente del... Bueno, de Nemacondo. Casi.
0: Así, ¿eh?
1: Si Nemacondo está aquí... Está
0: ¿qué hace la... esquina?
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0: Muy bien, muy bien. Hay que decirla ahora. Es una cosa muy importante. Por cierto, ¿qué hora dijiste que era, Diego?
1: 6:30.
0: ¿Las 5:20?
1: No,
0: las
1: 6:30.
0: ¿Las 5?
1: No, 6:30, dije.
0: ¿Qué hora llevo? ¿Qué hora llevo, Diego? Son las 6:30 en Canarias, Diego, claro que sí. ¿Qué hora hay en Canarias, Diego?
1: En Canarias, ¿eh?
0: Hombre. Si aquí son las 6:30 en Canarias son... Se te van a salir los ojos por arriba, tío.
1: Las 5, o sea.
0: ¡Y media, tío! Media. Una hora menos en Canarias, oh, toda la vida. ¿Nunca lo viste eso? ¿Eh? Sí. Son las 6 en casa de Diego, las 5 en Canarias. Claro, tío. Mira cómo estamos hoy, ¿eh? Mira cómo estamos. Una que no medís la hora, el otro que medís que en Canarias son una hora y media y media. Bla, bla, bla, bla, bla. Marcho para casa. ¡Marcho para casa! Entonces, ¿qué? Otra que se me va a poner a pintar ahí.
1: Madre mía.
0: Luciérnagas de esas. No me hablaréis de fútbol hoy, ¿no? Los tres. Fútbol, fútbol, fútbol, fútbol, fútbol. ¿Qué tal, Diego?
1: Bien, Benny.
0: ¿Casaste esta semana o cómo?
1: No, oye? ¿Qué va? Todavía no.
0: Todavía no. ¿Tienes moza? ¿Sigues con la misma?
1: Bueno.
0: Bueno, Guille.
1: A ver. Eso ya.
2: Eso ya.
0: ¿El qué?
2: A mí me va.
0: Échame un cable, Diego.
1: ¿Qué?
0: Estamos haciendo radio en directo y yo no me lo da. Voy a dar un trago al whisky este que traje. Soberano, es cosa de hombres. Hostia, ¿os acordáis de ese anuncio? Jesús. Porque soberano es cosa de hombres. Madre mía. Así era este país. ¿Tú tomas soberano?
1: No.
0: ¿Tú qué es más? ¿De Johnny Walker?
1: Bueno.
0: Suelta el micro, hombre, suelta el micro, bueno, Diego. Rosa. Es que además, si lo agarrara y no hiciera ruido, pero está. A ver, Dieguín, cuéntame, ¿de qué me vas a hablar hoy?
1: De la Copa de Pelayo Nuevo.
0: De la Copa de Pelayo Nuevo. Eso y fútbol, ¿no?
1: Sí.
0: ¿Metiste gol?
1: No, yo defendí.
0: Tú defendiste, pero una cosa no quita la otra.
1: No, yo...
0: Tú puedes defender y meter
1: protegí,
0: gol.
1: Yo protegí la portería, para que no meter,
0: sí,
1: para
0: pero,
1: que no meter goles.
0: ¿Tú sabes quién es Puyol?
1: Sí, el que era de Barcelona.
0: ¿Y tú acuerdas de que ese tío metió un gol a Alemania de cabeza?
1: Sí, yo sé.
0: Y ese día tenía que defender y metió un gol. Entonces defender no quiere decir que no puedas meter.
1: No.
0: Pero a ti no te mola meter goles.
1: A mí me mola meter goles.
0: ¿Te mola o no?
1: Sí.
0: ¿Y por qué no los metes, Diego?
1: Porque en entrenos me dejan bajar, no me dejan dejar ahí, bueno, me dejan un poco subir, pero no me deja, tiene que subir uno o dos, y uno tiene que estar ahí.
0: ¿Y siempre te toca a ti?
1: Siempre me toca a mí.
0: Pues revélate, Diego, tío, revélate y un día sube. Un día tienes que meter un gol, Diego, y dedicarlo ahí. Hay aquí una compañera que dice que es mentira eso. ¿Eh? Yo creo que... ¿Eh?
3: Saturna.
0: Saturno, ¿no?
1: Sí, Saturna.
0: Saturno. Y tú, Júpiter, ¿no? Y el balón a la luna. Diegazo, ¿metiste algún gol esta temporada?
1: Yo, bueno, metí los penaltis.
0: ¿Metiste un penalti?
1: Metí los penaltis.
0: ¿Cuántos?
1: Dos o tres.
0: ¿Dos o tres? ¿Pero eso cuándo fue, Diego? ¿En los entrenamientos o en los partidos?
1: No, bueno, en entrenamientos y en los partidos.
0: ¿Es que lo de los entrenamientos no vale?
1: No, en los partidos, pero en vuestra casa.
0: ¿En vuestra casa? ¿Dónde vives tú?
1: No en mi casa.
0: Hostia, Diego, me vuelvo loco, tío.
2: Berli se está refiriendo al Montevideo.
1: Al Montevideo.
0: Ah, cuando jugáis en casa, vale.
1: Cuando jugamos en casa.
0: Muy bien. Es que también no sé si es guay jugar a meter penaltis en casa. Te voy a decir, los vecinos también dirán, no. Oh, ya está el del Montevideo ahí,
1: no,
0: haciendo ruido. Muy bien, Diego. Y es mundial, guaje. A ver, que yo creo que me echaron algo en ese café, Dieguín. Estoy un poco así como a pijota agua ahora. ¿Era la Copa Pelayo Novo?
1: Sí.
0: ¿Y jugasteis el domingo dónde?
1: En Coaña.
0: Tuve yo por ahí el lunes, casi te encuentro, mira.
1: Ya.
0: Porque fui a Boal. ¿Eh? ¿Sabes lo que hay en Coaña, aparte de Pelayos Novos? Unos castros.
1: Ah.
0: ¿Eh?
1: Sí.
0: Muy bien. ¿Sabes lo que son unos castros? Y no los castros Kini, ¿eh?
1: No, no.
0: Vale. ¿El primer partido qué pasó, Diego?
1: Pues el primer partido, pues hemos quedado, bueno, el primer tiempo quedamos en empate, bueno, empatamos a unos, luego el segundo lo empatamos y luego el tercero hemos empatado. Y ahí
0: fuimos. O sea, ¿no ganasteis ninguno?
1: No.
0: ¿Estás seguro, tío?
1: Ganamos el tándem de penaltis.
0: Bueno, entonces ganasteis, coño. Da igual cómo ganar, Diego, como no, si no. Con la mano, como Maradona. Ganasteis por penaltis. ¿Y ahí es donde tú metiste los penaltis?
1: No, metió Moja.
0: Entonces, ¿tú cuándo metiste penaltis? ¿En otra vida?
1: En otra vida, sí.
0: ¿En otra tal, no?
1: Sí.
0: Muy bien. ¿Cómo tiras los penaltis, Diego? ¿Eh? ¿Engañando al portero te gusta o cómo llegue como...?
1: No sé.
0: Como salga, ¿no? Yo pego ya al balón y donde vaya.
1: Claro.
0: Si va a la portería, guay. Si no, pues...
1: Otro... Para allá,
0: claro,
1: para
0: ya está. Ya otro año será, ¿eh, Diego?
1: No, otro año será, sí.
0: Otro año será. Fútbol. Soy del fútbol hasta los balones. Tío, es que es todo fútbol. ¿Dónde vas este domingo? Al fútbol.
1: A Llanes.
0: Con Ross. No canses.
1: Ya, no canso, ¿no?
0: No canses del fútbol. Para no meter goles, tío. Hay unos premios ahí guapísimos en Oviedo y tú vas al fútbol. Muy bien, Diego. Me pica el labio, joder. Me salió una... pupa de esas, maldita. Joder. Ganasteis a los penaltis al Rey Aurelio.
1: Sí.
0: Muy bien, Diego. Empezamos. En las semifinales, ¿contra quién jugasteis?
1: Con el Sporting Gijón.
0: Y os metieron como para el zorro, ¿no?
1: Sí.
0: Esos son buenos, ¿eh?
1: Muchísimo.
0: Sí, ¿no?
1: Muchísimo.
0: ¿Cómo lo pasaste, Diego?
1: ¿Eh?
0: ¿Cómo lo pasaste?
1: Bien.
0: ¿Pasástelo bien?
1: Sí.
0: ¿Dieronte alguna medalla o algo?
1: Sí.
0: ¿Sí? ¿Y qué hiciste con ella? ¿El domingo al rastro a venderla?
1: No, está en mi habitación.
0: ¿En tu habitación? Bueno, ¿cuántas medallas tienes ya, Diego?
1: Muchísimas.
0: ¿Pero qué, un millón?
1: Millón o por ahí.
2: ¿Un millón de medallas, Diego?
0: Y es un exagerado, chaval. Tendrás por lo menos 500.000, pero un millón no.
1: No, 500.000 por ahí.
0: Bien. ¿Y luego qué fuiste, a comer, no?
1: Sí.
0: ¿A dónde?
1: No, allí.
4: Fumar una... A fumar una Coca-Cola.
0: ¿A fumar?
2: No, no, solo era para...
0: Aquí pone...
1: No, solo era para luego, para...
0: ¿A fumar?
2: Diego, ahí pone fumar.
0: ¿Qué le das a...? ¿Te hiciste porreta ahora, tío?
1: No.
0: No me jodas, Diego, ¿eh?
2: Voy a...
0: Pero esta letra es de Diego. ¿De quién es esta letra?
4: Igual es más de la cola.
0: ¿De quién es de Diego esta letra? ¿Qué vas a parir? Va a chamar guaja aquí esta. No fumes, Diego. Que luego déjalo y una y es muy duro.
2: Padres
0: y compañeros.
2: Comer,
0: fumar una Coca-Cola. Muy bien, Diego. ¿Tragaste el humo?
2: ¿Eh? Tomar
0: una Coca-Cola. No, confundióse.
1: Me confundí.
0: No pasa nada, Diego. Yo me confundo todos los días, tío.
1: Me confundo
0: todos los días. Bueno, entonces prestote, ¿no?
1: Sí.
0: ¿Qué te da el fútbol, tío? ¿Qué te da a ti el fútbol para que te mole tanto? ¿Cobres por jugar?
1: No.
0: ¿Entonces qué te da?
1: No sé.
0: Hombre, algo te tiene que dar, ¿no? Por ejemplo, yo a mí comer me da placer. ¿A ti el fútbol qué te da?
1: Nada, divertir y...
0: Claro, pues
1: divertir y bien. Ganar.
0: Bueno, ganar poco.
1: Bueno, divertir jugando fútbol.
0: Pues, ganar poco, ¿eh, Diego?
1: Divertir jugando fútbol.
0: Bueno, ganar poco. Divertirse.
1: Divertirse
0: eso y es lo que da el fútbol. Vale. Entonces, sitios. Ahora te voy pillando. ¿Dónde vas a jugar el domingo?
1: A Llanes.
0: Jesús. Te recorriendo toda Asturias, tío. Primero Coaña, que tapa al otro lado. Ahora Llanes. ¿Qué lleves tú el coche?
1: ¿Eh?
0: ¿Conduces tú?
1: No.
0: ¿En qué vas? Igual va en bici.
1: No, ¿qué va?
0: No. Yo qué sé.
1: Voy a ir para allá.
0: Yo qué sé, estás como un burro, Diego.
1: No, irá en coche.
0: ¿En coche? O sea, no hay autobús.
2: Te pregunto antes, ¿tiene... coche?
0: ¿Qué os tienen que llevar? Hasta luego. ¿Os tienen que llevar los padres o vais en bus?
1: No, no, los padres.
0: Sí, ¿eh? Ay, esos padres y esas madres que tienen el cielo ganado, ¿eh? Me cago en la mar. ¿O no? Saca el carnet, tío. ¿Cuántos años tienes?
1: 22.
0: Joder, pues ya podías llevar hasta un camión, Diego. O sea que mira a ver. Muy bien, amigo. Del accidente de Chernobyl no me quieres hablar, ¿eh?
1: ¿Eh?
0: ¡Eh! ¡Encaña! Del accidente de Chernobyl no me quieres hablar, ¿no?
2: Pero si lo tiene ahí escrito, ¿eh? Lo de fumar.
0: ¿Lo de? Lo de fumar, sí, sí, sí, es la foto, es una foto. Nadie me va a hablar del accidente de Chernóbil, ¿eh? Joder, sois...
2: Me da muchísimo miedo meterle la pata.
0: ¿Por?
2: Porque no fue agradable.
0: Hombre, tampoco ya agradable, yo qué sé, pero no meter la pata, no, hombre, metiendo la pata se aprende. Yo, es que me dio... Ahora ya os dije que ahora escucho ruido marrón para dormir. ¿Blanco, marrón o rosa? Y de mil colores. Pero el blanco y el que hacen los ventiladores, por ejemplo. Pero luego hay uno que es el marrón, que es más grave, tiene unos hercios más bajos y es más grave y es mucho más relajante. Y el que os puse antes que parece lluvia. Pero anteriormente me dio por escuchar... Como hace el 26 de abril y el aniversario de lo de Chernóbil, me dio por escuchar cosas de... Sí, y me salió un ojo aquí, tengo un brazo más, pues esas cosas. Ahí hay unos animales ahora guapísimos que resistieron a esa movida. Mutaron, mutaron. Diego, ¿tú y es mutante? No,
1: no.
0: Tú y es soltero y entero. ¿O ni uno ni otro?
1: No.
0: ¿No qué? Va peluco que te gastas, ¿eh? Estocho, ¿eh? Mm. A ver. ¿Qué dice eso?
1: ¿Cuál?
0: El reloj, el llagazo.
1: Ah, no.
0: ¿Qué marca? ¿Los pasos?
1: Sí.
0: Sí, ¿eh? A ver, ¿puedes encenderlo? ¿Pero qué? ¿Es como un móvil?
1: Sí, lo verás, es un móvil y te manda.
0: ¿Te manda qué?
1: Te manda los pasos en el móvil.
0: Ah, sí, ¿eh? ¿Cuántos pasos diste hoy, Diego?
1: Más de por la mañana, cuéntale por la mañana y cuenta por la tarde.
0: Vale, pero ¿cuántos pasos son? A ver qué bagulles. ¿O qué? ¿Cuántos?
1: 85
0: pasos. Venga, Diego, eso y ir de la cama al baño y volver. ¡Claro, tío! ¿Entiendes el reloj, Diego? ¿O lo llevas de postureo?
1: No.
0: ¿Lo entiendes?
1: Sí.
0: 85 pasos y ir de aquí a donde está Esther y volver, ¿o?
2: Moja, 380.
0: ¿Que no pudisteis andar 380 pasos, o?
2: Que sí, que lo pone aquí.
0: ¿Que 380 pasos y ir de aquí a la cafetería y
2: volver? Te lo juro. No, eso son calorías, tú.
0: ¿Serán calorías, o?
4: 6.083 pasos.
0: 6.083 pasos, sí. ¿Que no puedes andar solo 500 pasos, o?
2: Sí,
0: 500 pasos y levantarse de la cama y hacer el desayuno y poco más. A ver, o. Voy a investigar porque esta peña yo creo que me está vacilando.

0: buenísimo.
1: ¿Qué más dará? ¿500 que 5.000? ¿Eh? ¿Qué más da? El Diegazo ya caminó hoy 8.000 y pico pasos. Decía el que 83. Estamos guapos. Muy bien, Diego. Yo muy bueno caminar.
2: Sí.
1: ¿Eh? Madre, ¿y correr no corres?
2: ¿Eh?
1: ¿Correr no corres?
2: Sí.
1: ¿Dónde? ¿Por casa?
2: No.
1: ¿Por dónde, Diego? Mañana entrenando.
2: ¿Eh?
1: Mañana entrenando corres, por ejemplo.
2: Sí.
1: Muy bien. Muy bien, Dieguín. Pues dime qué canción vas a traer hoy yo aquí a la radio. ¿Ah?
3: No sé por qué le trae la risa, tío.
2: No sé.
3: Diego, ¿cómo se llama la canción?
2: Ay.
3: Ay, Dios, qué cosas más difíciles pregunta el Bernie, ¿eh?
2: Ya.
3: Ya.
2: Ay. Ay, quién sabe.
3: Es complicado, ¿eh? Joder, pero si me la mandaste tú, tío.
2: ¿Ya?
3: ¿Dos? O sea que...
4: Que le salves el culo.
2: Fama low.
3: ¿Cómo ye? Eso ye es Mary Low. Fama low.
2: Fama low.
1: Encontrando el amor.
2: Encontrando el amor.
1: ¿Ya lo encontraste?
2: Sí.
1: ¿Sí? ¿Dónde está? ¿Dónde está, Diego?
2: No sé.
1: Pero no encontré... No sé. San José. ¿Y dónde ye? ¿Ye de mi eres? Dieguín, tío, cuéntame, pero ¿qué hago? Yo que todo lo tengo que hablar yo, tío. Esto, voy a hacer un monólogo y fuera, ya está. Ah, pregunta y
2: ver,
1: si te contesta.
5: Respecto a lo del fútbol, ¿eh?
2: Ya, ya.
5: Una, ¿escucharías ofertas de otros equipos? La clásica, que ya la hice más veces.
1: No, Diego ahora mismo está en otro lado. Está... Si te llega ahora, yo qué sé, el Vegapresa, si te quiere fichar, te vas.
5: ¿Sí o no?
2: Bueno, si me quieren pagar, podría ir, pero...
1: Por guapo van a pagarte,
2: Sí, pero no sé.
1: ¿Sí o no?
2: Igual sí.
1: ¡Pum! Esto queda grabado, ¿eh? Esto en cuanto salga hoy de aquí se lo voy a mandar a Mandy.
5: Uy.
1: A Mandy, mira lo que te anda, que esta peña en el momento que pueda te da la estocada. Y la segunda pregunta es...
2: A ver, ¿segunda qué?
1: Voy a hacer yo una primero. ¿Por qué te gusta tanto tocar el micro?
2: Uy.
1: Ahora, Dani.
2: Ya está.
5: ¿Guardas amigos en el fútbol?
2: ¿Guardas amigos?
5: ¿Que si tienes otros amigos de otros equipos?
2: De otro equipo, sí.
1: ¿Te llevas bien con los demás equipos?
2: Sí.
1: ¿Qué equipos tú...? ¿Qué rival es el que más respetas?
2: Yo bueno...
1: ¿A ninguno?
2: No.
1: ¿A
2: yo
1: cuál?
2: Respeto, el... El segundo partido con el Sporting Gijón porque son...
1: ¿Son tus amigos?
2: Bueno, amigos y familia.
1: Ah, ¿tienes familia en el Sporting Gijón? ¿Quién,
2: Pues todos.
1: ¿Qué sois, hermanos?
2: Sí.
1: ¿Y quién es el padre, tío? Porque se puso la... Vamos. Y la madre probe. Porque si tuvo que parir a 30 y pico guajes, cuidado. Diegazo, no sois hermanos, sois amigos.
2: Son amigos.
1: ¿Qué tiene, un hermano ahí jugando? ¿Entonces?
6: Él tiene un hermano aparte.
1: Pero no juega en el Sporting Gijón. ¿Y qué equipo no te cae muy bien, Diego? ¿Te cae bien los Castros?
2: ¿Los Castros? Bueno, no.
1: No mucho, ¿no?
2: No mucho, no.
1: ¿Por qué? ¿Te hicieron algo?
2: No, porque... Bueno, como... Siempre nos pugan, siempre nos pegan patadas y todo eso.
1: Pegan patadas y todo eso, ¿eh? ¿Le mete mucho a Diego?
6: No,
1: viene más a por mí. Sí, ¿eh? Diego, ¿te cae bien el Vegapresas?
2: Mira, a ver, si me cae bien, sí.
1: Curras ahí, ¿eh? ¿Te cae bien el Rey Aurelio?
2: ¿Rey Aurelio?
1: Sí, ¿no?
2: Bueno, si voy a decir...
1: ¿Sí qué?
2: Si es rival, bueno, le respeto porque, bueno...
1: Porque hay que respetar. Muy bien, Diego. Con Ross. Pues nada, encantado de hablar contigo. Suelta el micro. ¿A quién vas a dedicar la canción? Joder, igual. Manía de agarrar el micro, además como si fuera una cosa ahí.
6: Que no es tu novia. Compra tu novio de hecho,
1: su novio, parece. Find a love.
2: Fama, Low.
1: Y la canción de Van Phil.
2: De Van Phil.
1: De Fine Hello.
2: Hello.
1: De Van Phil.
2: De Van Phil.
1: ¿A quién se la dedicas, Diego?
2: Ya, mi querida.
1: ¿Pero quién es tu querida, tío? Sí, ¿no? ¿No lo vas a decir? ¿Quién es tu querida? ¿Por qué?
2: Ah, porque...
6: Diego, todo se sabe.
1: Lo sabes tú. Tú lo sabes, ¿quién es?
6: Secreto.
1: Secreto a voces, secreto ibérico, sí. ¿Quién es, Diego? Si me lo dices, te dejo que toques el micro durante 3 segundos. Nada, no suelta prenda.

0: vaquero. No fumes más Coca-Cola y deja tu caballo ahí aparcado donde Diego. Oye, ¿cómo va?
1: Bien.
0: ¿Conoces esta canción?
1: No.
0: Oye, ¿cómo va? Mi ritmo, mira Aurora. ¿Qué tal estás?
1: Bueno, aguantando.
0: Aguantando el tirón, amiga. ¿Qué es eso que lleves colgado al cuello?
1: Una medallita.
0: De oro, ¿eh? ¿Qué, oro de verdad?
1: Sí.
0: Sí, ¿eh? Pues ten cuidado que hay mucho,
1: mucho
0: caco.
1: Mi primera medalla.
0: ¿Mi primera comunión? A ver.
1: No, ¿qué? Primera medalla.
0: ¿Y qué pone?
1: Del partido.
0: Ah, y es muy guapa la... Mira, sí, sí, suena oro, suena oro. A ver. Cuarto torneo de superación más paz, Principado de Asturias, Fútbol Cup 2026.
1: Sí.
0: Medallina de oro para Aurora.
1: Con el Sporting Genuine.
0: Con el Sporting Genuine, ¿eh?
1: Con el Oviedo.
0: ¿Con el Oviedo o con el Sporting?
1: Con el Sporting, pero algunos tuvieron contra muchos dos equipos. Genuine también, pero de otros países, puede decir.
0: ¿De otros países?
1: Puede hablarlo más fino.
0: Por decir algo, ¿no? Vinieron de Murcia y de Carabanchel.
1: Uno Oviedo y otro de... Ay, que se me da el país este.
0: ¿País?
1: Ucrania.
0: Ah, sí, ¿eh? Los ucranianos, ¿eh? Que están en Oviedo.
1: Sí.
0: Muy bien.
1: Dos altos.
0: Altos y rubios. Sí. ¿Eh? Meten caña esos, ¿eh?
1: Chupando pelota, chupando pelota. Yo intento ayudar a todos.
0: Esos van a hierro, van manolete. Muy bien, pues bueno, cuéntame a ver cómo te fue. Vamos a hablar de fútbol, creo, otra vez, ¿no? Este programa, a partir de ahora, medio operación alarde, se va a llamar Tardes de Fútbol. ¿Eh? Tardes de Fútbol con la peña que antes hacía operación alarde. La imito genial, ¿eh? Es maravillosa esta canción. ¿O qué? ¿Sabes quién es? Esta moza es la mítica de... Hostia, persigue tus sueños si los tienes. Porque esta tía estuvo tocando en el metro de una ciudad mogollón de tiempo ahí con un órgano y ahora lo peta. Aurora, después de hacer un payaso un poco, te toca.
1: Hoy voy a hablar del torneo del fútbol. Ayer jugué un torneo de fútbol en la Liga Genuine. Yo formo parte del equipo del Genuine de Gijón. Juego con Cagüeñes. Jugamos en Oviedo. Hacemos ido en autobús todos juntos desde Gijón. Hemos jugado 3 partidos. Hicimos un minuto de silencio por los ausentes. Jugamos mucho rato. Nos hacemos esformado mucho. Hacemos ganado el torneo. Nos hicimos fotos todos en equipo juntos.
0: Continúe, continúe, por favor. Continúe, continúe, por favor.
1: Nos dieron medallas de campeones. Bailamos de alegría.
0: Así, ¿eh?
1: Nos chocamos las manos todos los equipos. Nos respetamos todos. Había algunos chicos súper altos. Otros eran de Ucrania. También muy altos. Después tomamos aperitivo todos juntos. Volvimos a otra vez en el autobús todo. Estamos muy cansados. Algunos dormían en el autobús. Fui con mis amigas Raquel y Ceci y otros amigos. Nos acompañó el enfermero de Cabañas. Me lo pasé fenomenal y he sido muy feliz.
0: Carolina, buenas tardes, ¿cómo estás?
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0: ¡Qué bien!
1: Tengo una nueva mascotita.
0: ¿Así? ¿Eh?
1: Por parte de mis tres caballos. Ahora nació una cuarta.
0: ¿Que tienes una yegua? ¿Un caballo?
1: Sí, que se llama...
0: Bernie.
1: No, se llama Triana.
0: ¡Ol y olé! ¡Qué nombre más guapo! ¡Ay! ¡Qué guapa! ¿Es tuya?
1: Sí, es mía.
0: ¡Ay, oh!
3: ¡Yo quiero!
0: ¡Qué guay!

0: Y dice algo así como... Muy bien. Qué guay, qué genial. Pásatelo bien, ¿no?
1: Sí.
0: Lo importante es hacer deporte.
1: Sí.
0: Lo importante es participar.
1: Sí.
0: Pues ya estaría. ¿Y los caballos esos dónde los tienes?
1: ¿En el prao?
0: ¿En el piso?
1: No, en el prao.
0: Yo qué sé, Diego mete penaltis en casa, tú igual tienes caballos, yo qué sé.
1: En el prao de León.
0: ¿En el prao de León? ¿Qué estuviste, para León este fin de semana?
1: Un poquito, el diente ahí roto, sí.
0: Ya, que te rompiste un diente, ¿no?
1: Con una crisis funcional y una crisis mía de epilepsia.
0: ¿Que te caíste?
1: En casa.
0: ¿Y duele romper un diente?
1: Con la, ahí, en la raíz suelta.
0: ¡Ah! ¡Ah!
1: Lo bueno es que me vino un ratón Pérez.
0: Ah, bueno, nada, entonces nada. Voy a romper yo uno, a ver que, si me viene a mí. Te quiero decir, ¿cuál es? ¿Este de aquí arriba?
1: Ah.
0: Un poco a lo Mikel Erentxu, ¿eh?
1: Sí, el paleto lo tenía arriba y me lo sacaron a la fuerza, el dentista. Con la anestesia.
0: Eso duele, ¿eh? Claro, yo pensé que había roto el diente, crix, así a la mitad. Y bueno, eso dolerá, pero...
2: No, no. O sea,
0: estás bien, ¿no?
1: Y me pusieron el aparato aquí abajo, claro.
0: ¿Y luego ese diente que te lo tienen que reconstruir?
1: No, dice que mientras que no me cambie el color, pues sí. Lo que se me tiene que construir es el aquí, la raíz que está ya viva.
0: ¿Algo te quiere preguntar, Daniel?
3: Por casualidad, ¿no habría un equipo que vestiría de rojo, aparte del Sporting? Torneo de rojo.
1: Rojo así, color como...
0: Como rojo.
1: Sí, como vino, sí.
3: Sí, sé quién son.
0: ¿Quién son? ¿El Avilés?
3: No, por casualidad, soy el Mariel Key de Pando, ¿no?
1: Sí.
0: ¿Jugar a los de Pando también? Claro, los de Pando, mira, van a estar unos cuantos.
1: Son
0: van a estar
1: majísimos. Yo me hice un amigo de ese equipo.
0: En la lata.
1: Porque como Juan limpió también conmigo,
0: sí,
1: a primera hora.
0: Buena gente. Mira, Diego, te voy a cantar una canción a ti y a tu querida.

0: más me gusta en la vida es hacer música con mis amigos. Muy bien, Messi. Que es la nueva Messi del Sporting.
1: Pues yo me he enterado por el partido, que encima no nos dice nada, mis entrenadores, Guillermo y Guillermo y David, Diego, sí. Que
0: Diego yo ahora.
1: Que fue ahí de visitante, como de la nada, para vigilarme, porque como nos vieron que estábamos contra altos.
0: Perdone, señora, pero no me he enterado de absolutamente nada de lo que me acaba de decir. ¿Sí?
2: Que se puso a ligar con los ultravioletas.
0: ¡Ah, sí!
1: ¡No, no, no, no, no! No,
0: vale, ahora
1: con
0: sí.
1: Con el otro, rival. Con
0: y entonces los entrenadores dicen, espera que esta moza vino aquí hoy a ver si echábamos.
1: Los ucranianos intentaron meterme todo el rato patadones a mí.
0: Pero no es a ti, es a todos. Es su forma de jugar. No te lo tomes a mal. En serio,
1: ya,
0: yo
1: pero
0: ya los vi jugar
1: yo no
0: y
1: me
0: es...
1: esperaba que el Javi...
0: Y da igual que les digas, no serán patadas. Van a hierro, van a hierro.
1: No, pero... Fue
0: ¿pasástelo bien?
1: Sí, yo lo pasé bien.
0: ¿Ligaste?
1: Pero...
0: Bueno, claro, yo no me había enterado de nada, porque yo soy un pureta ya, no me entero de esas cosas. O sea que sí, Diego va a los partidos a fallar goles y tú a ligar. Muy bien, estamos guapos. Estamos guapos. Y moja a meter puñetazos.
1: Y entrené con el casco,
0: Bueno, como el portero del Chelsea. El portero del Chelsea también... entrena con el casco, señora.

0: tú.
1: Muy bien. ¿Y lo que dice esta canción, no? Tengo un presentimiento.
0: I got a feeling.
1: Operación Alarde, señora, 378 programas, le parece que hacemos hoy. Por lo menos. No llegamos a los 400 antes del verano. Los 400 nos vamos a hacer el año que viene, en la próxima temporada ya. No da tiempo. Porque deben de quedar... Déjame ver. Bueno, espera. Espera. ¡Espera! 300 y pico programas dando guerra aquí, desde Sisión, señora. Los pangolines más molongos de la radio, señora, por si no sabía. ¡Gol de Aurora! ¡Que ligó! Va a tirar el penalti Diego, va a tirar el penalti Diego. ¡Gol de Diego! Temazo esto, Muy bien, Aurora, ¿qué tema me traes hoy? Y no me vale eso de el que te mandó Mima.
2: No,
1: hoy
2: se
1: lo sabes.
2: Buscan valientes.
1: Grande, señora, grande. Ese es un temazo que se sacó el Langui, ¿no? En contra del bullying.
2: Sí.
1: Que si ves a alguien abusar de otro, pues no te calles. Protégelo, enfréntate, llama a quien sea, pero no agaches la cabeza y dejes que eso se convierta en algo normal, ¿no? Saca una recortada y pégale tres tiros, lo que tú quieras. No, eso no lo hagas. Eso no lo hagas.
2: No.
1: Eso no. ¿A quién le decía yo el otro día en la radio? No sé qué burrada. Y decía, vale. Y yo, no, que era broma. No sé si fue un jueves aquí. Dije, tienes que hacer esto, si tal, vale. Y yo, no, era algo así. Saca una recortada y pega un tiro. Y decía que lo iba a hacer. Y yo, no, era broma. Sí, ¿Qué tienes? Una recortada ahí. ¿A quién se la quieres dedicar, amiga? Oh, pero yo me pierdo, tío. Yo soy de otra época. ¿A quién le quieres dedicar la canción?
2: Lo primero de todos, a mis entrenadores que se lo merecen.
1: A los que te vigilaban para que no ligaras, ¿no? Muy bien.
2: Y tercero...
1: ¿Segundo?
2: Bueno, segundo... A mi familia.
1: Muy bien.
2: Que se y tercero...
1: Ahora sí, tercero...
2: A mi amigo especial.
1: No podemos saber el nombre, ¿no?
2: Pero si ya lo sabes.
1: Ah, sí, ¿eh? Sí. El que se asomó por ahí antes. El que asomó la cabecita por ahí. No sabes quién es. Empieza por N. Le damos caña. Y es una grande. A ver, dale, Langui.

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1: Casi me da algo ahora entrando así de... Jesús. Sí, yo también. También tengo ganas de ir al baño y no fui, maldita sea, porque me puse...
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1: Efectivamente, estás escuchando Diversa Radioactiva. Y si mal no recuerdo, vamos a hablar ahora con una moza que el año pasado ganó el premio a la mejor locutora de Diversa. ¡Hombre! ¡Terremoto, guacamole! ¡Ay, Dios! ¿Y ahora qué? Ahora no sé por dónde seguir ya. Te lo juro. Sí, me dijo que iba.
4: Verás,
1: que iba. Claro, tú, tenía pensado que la peña que ganó el año pasado entregue el premio a la peña que lo gana este año. O sea, tú entregarías el premio a la locutora Revelación. ¡Revelación! ¡Revelación!
5: ¡Revelación!
1: ¡Ay, Dios! Y luego tomamos un chupito de hierbabuena. De lujo, ¿verdad?
6: Ey, vaquero, ata tu caballo y pon Diversa Radioactiva.
1: Efectivamente.
5: Ay, yo no tengo, tío.
1: ¿Que no te enteras?
5: Yo no tengo.
1: ¿Que no tienes jingle de estos? Hay que hacer alguno. Tú tampoco tienes. Ay, Dios. ¿Qué? ¿Dónde estamos? Yo no sé dónde estamos
5: aquí.
1: Ya.
5: Aquí.
1: Estamos aquí, me cago en la máquina. ¿Cómo estás, Carolina?
5: Bien, ¿no?
1: Yo bien, muchas gracias. A tope de la vida, a tope, a tope. Dios mío, voy a ponerme las gafas porque creo que viene un eclipse solar.
4: ¡Ay, que viene, Carol! ¡Pum! ¡Que viene, que viene!
1: Yo aquí intentando ser formal y no... No me dejan, tío, no me dejan. ¿Qué demonios es un eclipse solar? A ver... ¿Tú lo sabes?
5: La luna no tiene luz propia. Y después de la tierra hizo y pide que llegue a los mundos. No podemos mirar a Eclipse directamente cerrado por el cielo.
1: Hay gafas especiales, ¿no?
5: Sí. Que lo pillé y tenía...
1: ¿Las pillaste, sí?
5: No, lo pillé yo.
1: Ajá.
5: Dice que compré la gafa de intro. Uno, dos, tres. Uno, dos. Por mí, compadre. No mira ese tipo de protección.
6: Usa filtros sin miedos. Te dejo miedo con filtros y viva a ti con filtros. Y hoy te va eso.
1: ¿Por qué pasa? ¿Por qué hay eclipses? ¿Por qué ocurren? Me eclipsas.
6: Porque el sol, la luna y la tierra se alinean perfectamente.
1: Pero eso, ¿cómo oyes? Ellos.
6: Porque la tierra está equilibrada.
1: O sea, que no es común eso.
6: No, no es común.
1: ¿Tú sabes qué tipos de eclipse hay?
6: Baja la temperatura y yo al maestro de calle.
1: Hay silencio total en la naturaleza, ¿no?
6: Sí.
1: Claro, de repente los animales, nadie les dijo, no. Oye, que en agosto hay un... Oye, ratita, que me dijo la rana. De repente ellos... Que se hizo oscuro, tío.
6: No tengo el mismo... De Depende de donde vivamos, lo podemos ver de una forma una forma distinta. Total y completamente.
1: O sea, tú dices que hay tres clases de eclipse, ¿no? El total, el parcial y el anular. Falta uno. El total eclipse of the heart. El amoroso. Te quedaste sin el eclipse del amor. Este y el más guapo. No, este y es duro. Realmente la canción lo...

0: Claro, que se te quede el corazón eclipsado por el amor, malamente, ¿eh? De repente ahí. Ahora la canción ye de lo mejor que se hizo en la música,
1: ¿eh?
0: Total. Solar total, ¿no?
1: Sí.
0: O sea, que no se va.

0: También.
1: Luego está la... Sí, no, no, sí. Hay posibilidad de todo. Incluso puede nevar ese día. Y la peña gastándose 450 euros y 500 por una noche en las habitaciones aquí en Asturias para venir a ver el eclipse. ¡Pero que esto es el norte! Ojalá se vea.
0: Ojalá.
1: Yo ese día estoy en Finisterre. Ahí. Si no se ve ahí, que posiblemente haya una nube del carallo y digas tú, maldita sea, porque esto es... Esto visto y no visto, ¿eh? Muy bien. Galicia, Asturias, Cantabria y País Vasco. ¿Y el eclipse parcial en dónde? En el resto de España, ¿no? Muy bien. Oye, ¿y por qué no ocurre siempre esto, señora? ¿Usted lo sabe?
0: Porque la luna se ha ido muy poco.
1: Va su bola la luna, ¿no?
0: Sí. Aunque la vemos por día. Aparece inclinada.
1: Eso es una grande meteoróloga.
2: Tonto el que no entienda.
1: Fueron hasta Asturias a ver un eclipse y estaba nublado.

0: Claro, es que te lo estás jugando, tío. Te lo estás jugando, que esto no llega a Cádiz.
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0: A temazo este, ¿eh? Mecano, otra cosa no, pero temazos los dio, ¿eh? Muy bien. ¿Y problemas qué tal?
2: Bien.
0: ¿Tú vas a ir a ver el eclipse?
2: Me tengo que coger las gafas.
0: Hombre, hay que pillar unas gafas, está claro. ¿Qué día es? Precisa, o sea, el día exacto, ¿cuál es? ¿El?
2: El
0: 12 de agosto. ¿Por eso hay que pillar las gafas 12-33-12? No tiene nada que ver con eso. Muy bien. Es que hubo una vez una política que dijo que el COVID-19 se llamaba así porque había sido en el 2019. En fin. Entonces, bueno, ya, una vez dicho eso, se puede decir cualquier cosa en esta vida. Vuelvo para Murcia sin ver el eclipse en Asturias. Vamos a hacer una ¿cómo es lo del fútbol? Una quiniela. ¿Usted piensa que ese día va a ser bueno en Asturias?
2: Sí.
0: ¿Usted piensa que ese día va a ser bueno en Asturias? También. ¿Usted piensa que ese día...? ¿El qué?
3: Me abstengo.
0: ¿Te abstienes?
3: Creo que no.
0: ¿Usted piensa que ese día va a ser bueno en Asturias? Así, así, medio nubladete. ¡Diego! ¿Ese día se va a ver el eclipse o no?
4: Sí.
0: Muy bien. ¿Y tú, Moja?
5: Yo sí.
0: ¿Tú también? ¿Y Alba? También. Yo digo que también. No oye que no llueva, oye que no puede haber nubes. La movida oye que tiene que estar despejado. ¿Cuándo oye el último día que visteis despejado por completo Asturias? Yo ya ni me acuerdo. Ayer había unas nubes ahí que te mueres, vamos. Ayer estaba el sol, pero había unas nubes blanques preciosas. León es un sitio en el que dirías tú, joder, qué guay, porque León malo será que te pille un día mal un verano. Pero lo que es el riesgo, lo que es el riesgo. Muy bien. Espero que se vea y que lo podamos disfrutar, porque esto no vuelva a pasar, nosotros no vamos a estar vivos ya la próxima vez que pase esto. Muy bien. Señora, gran trabajo. Maldita sea, demostrando ahí por qué usted ganó un premio en esta radio. Ay, sí, tengo aquí el guión de este año. Dios, locura, tío, locura. Es mucho curro esto, es mucho curro. Pero lo paso bien, lo paso bien. Lo pasamos bien, es lo que importa. ¿Qué canción me trae hoy, señorita?
2: Por la boca vive el pez.
0: Por la boca vive el pez y por la vida la vida.
6: ¿Y dedico?
0: ¿A quién se la vas a dedicar? A toda esa peña que se va a gastar 1.000 euros por venir a Asturias una noche a ver el eclipse, por ejemplo.

0: O sea, Peña, ¿no? Ay, ¿cómo oyes? ¿Cómo oyes de rebelde sin causa? A Rosalía, que fue el cumpleaños.
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0: son las 6 y 25. Y operación Arrarre.
1: Aplausos tímidos.
0: Sí.
1: Hombre, que todo te arde. Sí. Son las 6 y 26, ya, fíjate. Pasó un minuto desde que hablaste, moja.
0: Sí.
1: La vida pasa, tío.
0: La vida pasa.
1: La vida pasa y lo guapo ye vivila.
0: Sí.
1: Y lo guapo ye cumplir años. Y lo guapo ye que moja fue su cumpleaños.
2: ¡Cumpleaños feliz!
1: ¡Señor!
0: Sí.
2: ¡Cumpleaños feliz!
1: ¡Sí, señor!

0: años. Lo, lo, lo, lo,
1: lo, lo, lo.
0: Pues sí, señor. ¿Qué día naciste?
2: 2024.
0: Eso y un año, no y un día. ¿Qué día? 2024. No. ¡Ay, mi bebé, que tiene 2 añinos! No. ¡Mira lo que guapo! Te voy a secar encima. Hombre, no me digas que naciste en el 2024.
2: No.
0: ¿Estás jugando el despiste? ¿El 2020? ¿En el 2004?
2: 2004.
0: ¿El 4 de marzo?
2: Sí.
0: ¿Seguro?
2: No, el 3.
0: ¡Pues arriba, el 2! ¡Ah, el 3, el 3! ¡Fue ayer, tu cumple!
2: El 3.
0: Muy bien, tío. ¿Quieres soplar una vela? No tomo mechero ya. Porque como puedes ver, sigo sin fumar, moja. Tengo que quitarme el jersey.
3: Me da calores ahora mismo. Ay, qué frío, espera.
0: Cumpleaños feliz. A ver cuánto tardo en tener frío y poner el aire caliente y... Ya lo vi, ya lo... Tengo aquí un tirón. No cumplas... No tengas prisa en cumplir, moja, que luego empiecen los tirones. Bueno, ¿qué? ¿Lo celebraste?
2: Sí.
0: ¿Cómo?
2: Con la familia.
0: Muy bien, ¿pero qué hiciste?
2: Pues hicimos... Me hicieron una sorpresa.
0: ¿Y qué sorpresa era?
2: Pues yo no estuve en casa. Abrí la puerta de casa y todos me grabaron. Y había lobos, había...
0: ¿Lobos? Maldita sea.
2: No. Lobos de...
0: ¿Globos?
2: Sí.
0: Joder, monja, entendí lobos.
2: No.
0: Tío, lobos, tío, pues menuda sorpresa...
2: No.
0: Más peligrosa. Globos.
2: Eso.
0: De los de soplar.
2: Sí.
0: Muy bien.
2: Y luego un coso de como... De regalo. Unas botas de baloncesto.
0: Toma ya, chaval.
2: Y una bebida, patatitas y una copa.
0: ¿Una copa?
2: Sí.
0: ¿Para brindar?
2: Sí.
0: Toma ya, chaval.
2: No, una copa de
0: la Champions.
2: Sí, sí.
0: Una copa de la Champions, ¿eh?
2: Sí.
0: Sí. Recto como un palo. Muy bien, moja. ¿Pasástelo bien?
2: Sí.
0: Alégrome. ¿Y vas a celebrarlo?
2: Sí.
0: ¿Vais el sábado al mareo?
2: Yo seguro...
0: Seguro que no.
2: No, porque tengo que...
4: Celebrarlo.
0: Ah, que lo vas a celebrar otra vez el sábado.
2: Sí.
0: ¿Y el domingo?
2: No, el domingo no.
0: ¿El domingo qué vas a hacer?
2: Pues el domingo estar con la
0: Jenny.
2: Con Jenny y con la familia.
0: ¿Va a ir a tu cumpleaños, Jenny?
2: Sí.
0: ¿Así, eh? Muy bien. ¿Qué pasa aquí hoy que estáis tan callados? ¿Hay algo que me estáis ocultando?
2: No.
4: No.
0: No, no, está...
2: No.
0: ¿Y dónde es el guateque?
2: Pues en un restaurante. De italiano.
0: En un restaurante italiano. Guatecazo ahí. Te apareces tú ahí así. Con tu tupé ahí. ¡Pah! Y la Jenny al fondo ahí. ¿O qué? ¿No lo imagináis así? Te moja ahí, todo guapetón, con sus botas de básquet. Bailando así de lado. ¡Ay, qué descanso! Te veo, moja, te veo.
2: Sí.
0: Muy bien, tío. ¿El italiano que hay aquí o en Italia?
2: No, aquí, en un restaurante italiano.
0: Muy bien. A comer pizza ahí, ¿eh?
2: Sí.
0: ¿Y esto? Pregúntale si quieren un tirón al horno. Este oye más de la época de los guateques de mis güelos, posiblemente. Bueno, no, tanto no. Muy bien, moja.
2: Sí.
0: ¿De qué me vas a hablar hoy, hombre?
2: Hoy de comida.
0: ¿De comida? ¿Y qué comida, oh?
2: Comida árabe.
0: ¿Así, eh?
2: Sí.
0: Muy bien, nos vamos a poner las botas, pues, ¿no?
2: Sí.
0: Venga, pues cuéntame, ¿de qué comida me vas a hablar?
2: De uno que se llama couscous.
0: El couscous, muy rico.
2: Luego hay...
0: Pero el cuscús, ¿con qué lo haces? Porque el cuscús solo y poca cosa.
2: El cuscús lo hacemos con berenjena,
0: vale.
2: con berenjena, después calabacín.
0: Calabacín, riquísimo. Muy bien.
2: Y tomate.
0: Todo vegetariano ahí, ¿eh?
2: Sí.
0: Muy bien. El cuscús, ¿qué lle? ¿Pasta de qué? ¿Sémola de... ¿Cómo lle?
2: Sémola de...
0: ¿Sémola de...? ¿De qué lle la pasta del cuscús?
2: ¿Cómo
0: me lo dices? ¿Sémola de trigo duro?
2: Sémola de trigo duro.
0: De un trigo duro, como tú.
2: Sí.
0: Muy bien. Entonces, ¿qué más?
2: Luego, voy a decir los postres.
0: ¿Ya pasa? ¿No? ¿Te saltas el segundo plato y todo?
2: No.
0: ¿El tirón? Ya, el dulce.
2: El
0: cuscús se puede comer también con pollo y con cordero, no solo
2: sí,
0: con...
2: Con cordero y con...
0: No solo con verdura, ¿no?
2: No.
0: ¿O todo junto?
2: Todo junto.
0: Y llena. Y está
2: llena,
0: rico.
2: Llena, sí.
0: ¿Eh? Ahora, comido así a... Palo
2: no,
0: seco y sabaná.
2: No sabaná.
0: Muy bien. ¿Qué más?
2: Luego, segundo plato. Luego, luego, pollo asado con salsa verde.
0: ¿Con salsa verde?
2: Sí.
0: Especifícame un poco más eso de salsa verde. ¿Qué lleva la salsa verde?
2: Pues lleva perejil, lleva
3: aceite
2: y nada más.
3: Y nada más.
2: Y al horno.
0: Al horno, venga. ¿El hummus?
2: El hummus, es un plato así con hummus y lo...
0: ¿Pero de qué lle? Yo me lo... Todos los días como. O sea que es hummus, no es hummus.
2: Sí.
0: Yo lo llamo hummus, mira qué cateto. Hummus. ¿Garbanzo, tío?
2: Garbanzos. ¿Eh? Garbanzos.
0: Vale. ¿Qué más?
2: Y luego...
0: Es súper sano el hummus.
2: Sí.
0: Hummus,
2: y...
0: ¿Hummus, eh?
2: Sí, hummus.
0: ¿Cómo?
2: Hummus.
0: Hummus.
2: Hummus.
0: Y yo como un cateto ahí, hummus. Y...
2: Jomos.
0: Guau, riquísimo, me encanta. Y lo hay de mil cosas.
2: Sí.
0: Lo hay de con pimientos, el de Marrakech,
2: sí.
0: Lo hay con guacamole, tío.
2: Sí.
0: Con aguacate.
2: Con aguacate.
0: Está buenísimo. Vale. ¿Qué es lo que comí el otro día? Mujamara.
2: Ah, sí.
0: Qué rico, de pimiento rojo ahí. Me encanta. Muy bien, ¿qué más comidas tenemos por ahí? A ver.
2: Comida. Tenemos muchas comidas.
0: ¿Verdad? Hombre, ya lo sé, que hay muchas, ya lo sé. Así acabamos rápido, ¿eh? El falafel, tío.
2: El falafel.
0: Los kebabs.
2: Los kebabs.
0: Y tío. ¿Qué más?
2: Y luego, maluba.
0: Maluba. Muy bien. ¿Qué más?
2: Luego,
0: pasa los postres, anda, que veo yo que tienes ganas de pasar los postres.
2: Sí.
0: ¿Y el martabak?
2: Martabak.
0: Tiene un marcapaso, sí.
2: No.
0: Martabak.
2: Martabak.
0: Como crepes, ¿no?
2: Como crepes.
0: Venga. Algo te quiero preguntar ahí, Dani.
1: Yo tengo una...
0: Perdona.
1: Yo tengo una pregunta. ¿Y hay kebab de pescado?
2: Sí. Pues sí.
0: Ya, no tiene nada que ver un kebab que comes aquí con un kebab, yo qué sé,
2: no,
0: en Turquía. O en,
2: no,
0: no tiene nada que ver.
2: No tiene que ver.
0: Muy bien. Aquí al final, cuando vas a un kebab, ¿no ves que son como unos...
2: Sí,
0: unos una mazorca ahí.
2: Sí,
0: de,
2: pues
0: esos son todo de Alemania, vienen. Creo
2: de
0: que
2: Alemania,
0: tienen la,
2: ¿no?
0: El monopolio, por llamarlo algo así, una empresa alemana que...
2: Alemana.
0: Sí, ¿no? Y da igual dónde lo comas, aquí en Teruel o en... Psst, en París, que te vienen ahí y te plantan la mazorca esa ahí de supuestamente cordero o pollo.
2: Cordero y pollo.
0: Efectivamente. Muy bien, moja. Postres.
2: Vale, postres.
0: Pichón, a ver, ¿qué me das?
2: Postres. Tenemos la paspusa.
0: La paspusa.
2: Luego tenemos...
0: ¿Qué es la paspusa? Para quien no lo sepa.
2: Un bizcocho de... Un bizcocho de... Un bizcocho.
0: Un bizcocho de un bizcocho. Hasta las 8.
2: No, bizcocho de...
0: ¿De bizcocho?
2: Y luego, va? Luego, luego... Luego... los dátil, los dátil...
0: Venga, eso no te lo compro, tío. Un dátil no es un postre árabe. Dátil hay lo en sí. Cualquier parte del mundo. Lo que pasa es que lo coméis... Porque tiene mucha... tiene agua, ¿no?
2: El, sí.
0: Y para llevar guay el... Pero no te compro el dátil como postre,
2: sí.
0: Señor.
2: Luego, como... Balagua.
0: Balagua. Venga.
2: Luego...
0: Con albaricoque, por ejemplo,
2: sí.
0: ¿No? O nueces.
2: Nueces.
0: Venga. ¿Qué más?
2: Luego,
0: ¿el bajil?
2: El bajil.
0: ¿Qué más?
2: Luego el...
0: Hay ensaimada también, ¿no?
2: Sí, ensaimada también.
0: ¿Y qué más?
2: Y...
0: ¿La basbuosa?
2: Basbuosa. Esa ya... luego el...
0: Bebidas.
2: No, bebidas.
0: Que te me atascas ahí. ¿Estás pensando en el tu cumpleaños? ¿Eh?
2: Sí.
0: Lo que te vas a comer. ¿Y qué?
2: Sí, bebidas, Coca-Cola.
0: A ver, no me...
2: ¿Qué?
0: Coca-Cola, tío. La Coca-Cola... La Coca-Cola...
2: Ah.
0: Tenéis un té riquísimo y me saltas sí. Que sí la Coca-Cola.
2: Ah, un té riquísimo.
0: Y el trinaranjus también, ¿no?
2: Sí.
0: Hay un té buenísimo,
2: un
0: tío.
2: Té
0: claro, mil tés ahí. ¿Qué
2: hay
0: más?
2: Mil tés.
0: El chai, bueno, hay mil.
2: Es ahí...
0: ¿Qué más?
2: Lo echamos con hierbabuena, el chai.
0: Efectivamente. ¿Y qué más?
2: Y luego...
0: ¿Y con canela?
2: Y con canela.
0: ¿Canela? Sueño contigo. ¿Qué más?
2: Y luego... Luego... Pues...
0: ¿La pesicola?
2: Sí.
0: Es que sí. Cola, ¿qué hago? ¡Qué moja, pues, tío! Pues, ¿que estás borracha?
2: No.
0: Pues venga, acelera, cuéntame algo.
2: Pues ya está.
0: ¿Ya
2: pues,
0: está?
2: Sí.
0: Menú completo. ¿Cuánto me cobras por menú? A ver.
2: Pues...
0: 20 pavos.
2: No, 30.
0: Claro, claro, metiste Coca-Cola ahí y subió el precio.
4: Es que... ¿Una bebida alcohólica?
2: No.
0: No se bebe alcohol.
4: Ostras, es verdad.
0: No se bebe alcohol.
4: Perdona.
5: 30 euros, pues marcha sin pagar.
0: Un simpa me hago. Muy bien, moja.
2: Sí.
0: ¿Estás para abrir un restaurante?
2: Sí, con mis tíos.
0: ¿Que vas a abrir uno? Sí, ¿eh?
2: Sí.
0: ¿Y qué vas a ser? ¿Camarero, cocinero o qué vas a ser?
2: Cajero.
0: ¡Ay, amigo! Sí, la pasta, ¿eh? Moviendo la pasta, ¿eh? Que trabajen los demás. Muy bien. ¿Y cuándo lo abrís? ¿Dónde? ¿Cuándo? ¿Cómo llega la historia?
2: Pues la historia... Cuando estudie mi tío y cuente un trabajo, lo trabajamos con ellos.
0: A ver que me entere yo. Cuando
4: me he perdido.
0: Yo también. ¿Cuando estudie tu tío el qué?
2: Es español.
0: Vale. O sea, tiene que aprender guay a hablar.
2: Sí.
0: Vale. Entonces ahí, ¿abrís un restaurante?
2: Sí.
0: ¿Comida árabe?
2: Sí. Comida ahí.
0: ¿Y quién va a cocinar?
2: Pues el sobrino de mi padre.
0: El sobrino de tu padre. ¿Y tu tío qué va a ser el jefe?
2: El jefe.
0: ¿Y qué más?
2: Y yo el cajero.
0: Faltan camareros ahí, tío.
2: Y pues el camarero, mi hermana. Y luego...
0: Es verdad lo que me está contando, y es una fula.
2: No, te lo... Voy a... Pues... enseguida, no sé cuándo.
0: Enseguida, no sé cuándo. Eso es un periodo de tiempo entre una semana y 14 años. Sí. Muy bien. No quiero que me suene esto. Me escribe Peña muy random, muy chapas, y no entiendo nada. Muy bien, Moja.
2: Sí.
0: Pues nada, tío. Pa'lante.
2: Sí, pa'lante.
0: No sé de qué estamos hablando ahora mismo. Ah, del restaurante. Me perdí, tío. Entre lo de la Coca-Cola, que hay una bebida árabe, me dice el colega. O sea, si me hubieras dicho la Meca-Cola, que hay una bebida árabe, sí. Claro, claro. Es una bebida que salió para... bueno, para contrarrestar un poco el poder del otro yao.
2: Sí.
0: De para allá del otro continente.
2: Sí.
0: Meca-Cola.
2: Y también,
0: Coca-Cola,
2: sí.
0: Tío,
2: no, Coca-Cola no.
0: Te parto la cuchara, Claro, tío. Muy bien. Muy bien, Moja.
2: Mucha,
0: gracias. Que aproveche. Feliz cumpleaños, amigo.
2: Gracias.
0: Hola, Mar, a seguir cumpliendo. 22,
2: Sí.
0: ¿No estás mal para la edad que tienes?
2: No.
0: Es que eso me lo dijeron a mí el otro día y me sentó fatal, tío. Es que lo puedes pillar por varios sitios, ¿no? No estás mal para la edad que tienes y como con descendencia pura y dura, la edad que tengo, ¿qué?
2: Sí,
0: puedes verlo por muchas partes.
2: Y me dijeron que yo soy viejo ya en la uni.
0: ¿Pero tú, qué vas, a una guardería con 22 años que te digan que eres viejo, tío? No sé quién te lo, no sé con qué tipo de peña te relacionas. ¿Cuántos años tiene la Jenny?
2: Pues
0: 20. Ahora, o el 12.
2: No,
0: entonces,
2: no,
0: claro.
2: 12 no. No, 21.
0: Le sacas unos meses. Te quiero decir, ¿quién te dijo que eras viejo?
2: Pues la muestra uni.
0: ¿La uni habla?
2: Sí.
0: ¿O la peña de la uni?
2: La peña de la uni.
0: ¿Y cuántos años tienen ellos, Moja?
2: Pues tiene 28.
0: Joder, o sea, vamos a ver.
6: Vale.
0: A ver, si tiene 28 y tú 22, el pureta y él.
2: Sí.
0: Recuérdalo. Joder, Moja, tío. ¡Pincha un tebaso ahí, hombre!
2: Sí, te pincho puerta de sol.
0: ¿Puerta del sol de qué es aquella? De
2: la arena.
0: ¿Eh?
2: Tumbándose la arena.
0: La canción se llama Rayos de Sol, sí. Más que Puerta del Sol. Y es de José de Rico y
2: sí.
0: Henry Méndez.
2: Sí.
0: ¿Cómo dijiste que se llama la canción? Rayos de Sol.
2: Rayos de Sol.
0: Muy bien. De Henry... José de Rico y Mendes. Henry Méndez. Muy bien.
7: ¿Y esto que había roto yo?
6: ¡En la basura!
0: Ah, sí, ¿eh? Me estaba prestando. Morder plástico. Moja,
2: dime.
0: ¿A quién se la dedicas, amigo?
2: A Jenny.
0: ¿Y a ti, tío?
2: Y
0: que
2: a
0: tú,
2: mí.
0: Fue tu cumple.
2: Y a mí.
0: Maldita sea,
2: y
0: ¿no?
2: A mí.
0: Pues que cumplas muchos más. Así de bien. Con
2: sí.
0: Esa alegría que tienes y... siendo tan buena gente como
2: sí.
0: Eres.

0: ¿Estás escuchando Operación Alarde? Por si no lo sabías. Buonasera, señorina, buonasera. ¿Cómo estás?
1: Bien.
0: Qué guay tenerte por aquí. Bien. Por aquí estamos. Así, mordiendo plásticos. Ya sabes, algo típico por miércoles.
1: Sí,
0: muy bien. Típico. Por cierto, hoy es miércoles 4 de marzo.
1: Sí.
0: Del 2026.
1: Sí.
0: Moja, fue tu cumple, va a ser el mío. Es que marzo mola mucho. ¿Alguien más cumple en marzo? ¿Alguien más que esté aquí cumple en marzo? Porque en marzo cumplen, pues igual, 14 millones de personas o más. Pero, ¿de los que estamos aquí?
1: No, no sé.
0: Vosotros os lo perdéis. Mola marzo para cumplir, ¿eh? Muy bien. Hoy, que se nos olvidó, tenemos... Las 7 maravillas del mundo.
1: Sí.
0: Efectos paranormales. Comidas típicas de un país.
1: Sí.
0: Porque te dé la gana, o tema libre, ¿eh?
1: Sí.
0: ¿Qué suena por ahí? Parece terremoto. ¿Dónde está el terremoto?
1: El terremoto de Alcorcón viene ahora.
0: No, de Alcorcón no, de Chichón. Es ahí el más peligroso. ¿Usted, señora, de qué me va a hablar hoy?
1: De las 7 maravillas del mundo.
0: Muy bien, ¿de las antiguas o de las modernas?
1: Os voy a hablar de las 7 maravillas del mundo o las que a mí me han parecido más bonitas y maravillosas.
0: ¿Eh?
1: De las que me han parecido más bonitas.
0: O sea, de las 7 maravillas del mundo que a ti te da la gana, ¿no? No, vale,
1: no,
0: vale,
1: no,
0: genial. No.
1: No, son las 7 maravillas que me ponía.
0: Están las antiguas
1: y las
0: del mundo moderno.
1: Sí, no
0: que
1: sé.
0: Fue, las del mundo moderno salieron por una votación en internet que hubo hace años. ¿Tú de cuáles vas a hablar?
1: Yo creo que de las de internet.
0: Dime una.
1: La gran pirámide de Giza.
0: Yo creo que vas a hablar de las antiguas.
1: Bueno, pues las antiguas, sí.
0: ¡Señora!
1: ¡Qué niño llora!
0: ¡Qué niño llora! La tienes, mira.

0: Muy bien, venga, pues vamos allá. Mira, una maravilla del mundo, ahí la tienes, doña Asteroide. Vamos a hablar de las siete maravillas del mundo, tú y es una de ellas. Maldita sea. Nada, pero bien... Ah, no hay silla. Hay que coger una silla de ahí, Diego. A ver cómo lo haces. Nada, nada, Diego le mola más mirar que actuar. Y es más observador que otra cosa, Diegazo, Muy bien. Bueno, pues venga, vamos a hablar de las siete maravillas del mundo. Así, de colegueo.
1: La primera de ellas es la Gran Pirámide de Giza, la cual es la más antigua y aún se puede visitar en pequeños grupos. Los jardines colgantes de Babilonia. Una de estas maravillas fueron construidos en el siglo VI antes de Cristo, en la antigua ciudad de Babilonia, a orillas del río Éufrates. En los jardines se plantaron árboles frutales como el dátil. El templo de Artemisa, en Éfeso, está ubicado en Turquía. Está dedicado a la diosa Artemisa. Su construcción fue comenzada por el rey Creso de Lidia y duró unos 120 años. La estatua de Zeus en Olimpia. La estatua se perdió. Según la leyenda que se encontraba en Constantinopla en el siglo V después de Cristo, donde fue destruida y se perdió en el año 785. En el año 1245 se encontraron los restos del trono y sus extremidades. El mausoleo de Halicarnaso fue un monumento funerario suntuoso construido en Halicarnaso para Mausolo, un protector de la tierra del imperio persa. El edificio fue encargado por su esposa y hermana Artemisa II de Caria a los arquitectos griegos Sátiro y Piteo. Sí, más o menos. El Coloso de Rodas era una gran estatua del dios del sol, realizada por el escultor Ceres del Indos en Rodas, Grecia, en el 280 a.C. y destruida por un terremoto en el 226 a.C. Y por último, tenemos el Faro de Alejandría. Fue una torre construida en el siglo III a.C., durante la dinastía del rey Ptolomeo II, en la isla del Faro de Alejandría. Con una altura de al menos 100 metros, forma parte de las siete maravillas del mundo antiguo por Antípatro de Sidón. Antípatro. He visto numerosas fotos de los lugares y me han parecido preciosos. Id a visitarlos si tenéis la oportunidad.
0: Solo queda uno. De todos esos solo hay uno.
1: ¿Ya?
0: Podemos ir a visitarlos con la imaginación.
1: ¿Sí?
0: Joder, ¿pero qué pasa? me dan tirones por todos los lados. Podemos ir a visitarlos
1: en
0: nuestros sueños o con la imaginación, porque solamente la Gran Pirámide de Giza es la que está
1: en pie,
0: ¿no?
1: Sí.
0: Muy bien. Entonces creemos que era la Gran Pirámide de Giza, los jardines de Babilonia, que sería más o menos donde está Irak ahora.
1: El templo de Artemisa.
0: La estatua de Zeus en Olimpia, en Grecia.
1: Sí.
0: El templo de Artemisa en Éfeso, que sería ahora Turquía.
1: El mausoleo de Halicarnaso.
0: También Turquía.
1: El Coloso de Rodas.
0: Grecia, que era una gigantesca estatua, la mítica, que se ve cuántas veces se pudo ver en... Bueno, incluso en películas así fantásticas.
1: Muchas.
0: Y el Faro de Alejandría, que era el que guiaba los barcos hacia el puerto de Alejandría, en Egipto.
1: En Egipto, sí.
0: Sería hoy Egipto. Volaría, ¿eh?
1: A mí me gustaría...
0: Babilonia, me gustaría
1: volver.
0: Haber conocido los jardines colgantes de Babilonia. Oh, soy Robocop. Joder, de verdad, no sé qué me pasa, tío. Estoy... Tenía mejor salud cuando fumaba, caray. Llevo con catarro, con tirones. Estoy limpiando, estoy limpiando.
1: Eso es lo que estás haciendo.
0: Estoy quedando perfecto. Muy bien. Si pudieras elegir uno de estos siete, ¿cuál elegiría? Mira, los dedos colgantes del Berni. ¿A cuál te molaría ir más? ¿A la pirámide? ¿A los jardines? ¿A la estatua de Zeus? ¿Al templo de Artemisa? ¿Mausoleo del Carnaso?
1: Al templo de Artemisa, uh-huh. Yo creo.
0: Muy bien, en Turquía, un impresionante templo dedicado a la diosa Artemisa. ¿Sí? ¿Quién era Artemisa? ¿Quién lo sabe?
1: La diosa del...
0: ¿De qué?
1: No.
0: De la misa, ¿eh?
1: No, de la misa no.
2: Del arte no, ¿no?
0: No. Venga, ¿quién me lo dice? De la caza.
1: Ah, de la caza.
0: Sí, señora. La diosa griega de la caza.
1: Sí.
0: Y seguramente que de alguna cosa más. Porque de los animales salvajes, los bosques, las montañas...
1: Por eso.
0: También es la protectora de las doncellas, la virginidad, pudiendo aliviar los dolores, el parto o usar la muerte súbita entre las muchachas jóvenes. Era la hija de Zeus y Leto y hermana melliza de Apolo, ¡Dios mío! En Roma, en la mitología... Esto es la mitología griega. En la mitología... Sí. Mitología... Miloja. En la mitología romana sería Diana, ¿vale?
1: Sí.
0: Muy bien. Dani, ¿tú vas a... ¿alguien más va a hablar de las siete maravillas?
2: Pero las mías son de las actuales.
0: De las actuales, muy bien. Porque va a hablar de ellas ahora, entonces dejámoslo para cuando hables tú. Muy bien. Artemisa, cazadora llevando un arco y flechas.
1: Sí.
0: Quiero Cupido, ¿eh?
1: Precioso.
0: Muy bien. Muy bien, Adri. Paedme muy bien que me hayas ¿sí? hablado de las siete maravillas del mundo. Ay, faltóte la octava. Tus cuadros.
1: Gracias.
0: Otra maravilla del mundo. Acaba de retirar... Sí, ¿no?
1: Sí.
0: Fuiste por la... su primera...
1: Exposición en solitario.
0: En Ubieu. ¡Ahí! ¡Vamos! Borel, uno de los camareros, estaba enamorado de tus cuadros, pero muy heavy, sí. Nunca hallaba, pues, nunca hallaba.
1: Haberle dicho que comprase alguno.
0: Y ya, o sea, claro, yo ni mu, yo monina... Yo obligar a comprar arte no puedo tampoco.
1: No.
0: Al final, bueno, sí, se vende guay, pero lo guapo y exponer. Digo
1: bueno,
0: yo,
1: sí. Es lo mejor de todo.
0: Muy bien. Pues, querida, ¿qué música me traes hoy?
1: Pues aquí os dejo con la canción Contigo de Sebastián Yatra y Pablo Alborán.
0: Seguro, Contigo de Sebastián Yatra y Pablo Alborán, ¿eh?
1: Sí.
0: Ha hecho una siestina mientras suena, ¿vale?
1: Vale.
0: ¿Que es lenta? ¿Es de estas chapas
1: creo
0: de
1: sí,
0: esta peña?
1: Sí,
0: ¿no?
1: Sí, creo que sí.
0: Hoy tenemos a dos,
1: no, pero...
0: a dos Pablos Alboranes, Jesús.
1: Con Sebastián Yatra no creo que sea muy...
0: No lo veo, no lo sé.

0: ¿Dedicamos?
1: Sí.
0: ¿A quién?
1: A toda la gente que está escuchando Diversa Radioactiva.
0: ¡Vámonos! ¡Que es una grande! ¡Mira qué fiestón, chaval!

0: Estás escuchando a la Terremoto de Shishon.
1: ¿Cómo?
0: ¿Qué pasa, señora?
2: Hola.
0: Nada, aquí. Envidiando a tu... alcachofa. Pues guay, ¿no? Si tú lo dices. Muy bien. ¿Cómo va la vida, O?
2: Bien.
0: Bien, ¿fuiste al básquet esto que hubo ahí de España, no sé qué? No, ¿eh? No fuiste. Fue el Diego, mira, mangó una pelota y todo. Ay, vosotros también, ¿eh? ¿Y no robasteis una pelota como él? Ahora, regalaron. Bueno, como solo vi a Diego Coya, dije, este mangola. Ay, amigo. Muy bien. No fuiste al básquet.
2: Acabo de llegar y jugar con mí.
0: ¿Ahora? Pero esto no fue ahora, ¿no? ¿Cuándo fue este partido? ¿Ayer?
3: El domingo.
0: O sea, el lunes. El jueves, o sea, en marzo. Lo mejor de todo es que lo dice Alba y repítelo a los otros dos. El domingo y ellos el domingo. Ah, no, el lunes. Ah, no, el lunes. ¿Eh? Muy bien. A ver cómo oye. ¿De qué dos? Los pangolines. Fútbol, básquet. Pistolero guerrero. Muy bien, Caroline. ¿Usted qué eligió? ¿Las siete maravillas? ¿Algo de Mieu? Bueno, de Mieu. De, ¿cómo se llama? De... No, ¿cómo es? Joder, no sé ahora. Super, paranormal. ¿Qué elegiste tú? Así, ¿Qué te da miedo lo paranormal? Bienvenidos a la nave del...
4: ¡Niña! ¡Niña!
0: Muy bien. No sé si me da más miedo esta música o los ruidos esos que hacéis de... Que no, todavía no los entiendo muy guay y me pierdo un poco, ¿viste? Cuando hacéis esas cosas, de verdad. De verdad os lo digo. ¿Sabes, no?

una familia de la vez y no vacaciones a volver de Madrid. Cuando de repente tuve la ventana de la vida y llegaba a la vez. Pero pensé lo que era un poco la corriente y seguido con un pero cuando llegaba el día lo vi. Cuando llegas a la vida, bueno, te estás ya lo había comido corriente y la ventana seguía cerrándote y abriéndote a la vez. Y también había comido sentado en el hotel. Que no era el hotel de Madrid. Había muerto a un niño y que se quedó a vivir ahí y no quería que nadie entró a visitar a buscar a Dios. No sabía que había un pasapo ahí viviendo. Y solo de mi padre cuando hice que iba

0: Maldita sea. Siempre dicen que cuando hay cosas en las casas y es porque alguien que falleció ahí no se fue, ¿no?
1: Sí.
0: No terminó de irse.
1: Se ha quedado ahí.
0: ¿Te pasó alguna vez alguna cosa de esas?
1: No, es que conmigo nunca le
0: queda. No se atreve, vamos. ¿Qué coño se va a atrever? ¿Alguien de los que está aquí o de las que está aquí le pasó alguna vez alguna historia de miedo? ¿A ti? Vale, ahora me la cuentas. ¿A ti también? ¿Alguien más? ¿A ti también? ¿Quién me...? Esos no... Quiere... A ti no te pasó nada, ¿no?
1: No.
0: Nunca. Nunca ninguna historia paranormal, ¿no?
1: No.
0: ¿Quién me quiere
1: contar? Yo ya tengo una historia.
0: Tú, y es paranormal. Ya. Vaya pava, chaval. Vaya pava. Carolina. ¿Crees en esas cosas? ¿Crees que hay movidas por ahí que se cuelan en nuestro...? Porque está claro que nosotros vemos en unos planos, ¿no? Por ejemplo, hay animales que ven en otros planos. Y puede haber mil entaplanos que nosotros no vemos y que ahí haya cosas que, sin más, no vemos. No es que no estén. ¿Tú qué crees? ¿Que eso es todo un negocio, que es todo mentira, que es para tener a gente tal? ¿O que realmente puede existir otras cositas? Me miraste estos para arriba, ¿eh? Yo os digo eso, vamos. Al final, miraste estos para el techo. Vaya a ser que aparezca Diego por ahí, ¡ñe!, con unos colmillos.
1: Yo no creo, pero bueno,
0: ¿no crees o prefieres no creer? Es otra cosa, ¿eh? Porque yo conozco a gente que yo mira, si tan, que ten, pero yo no quiero saberlo. No quiero pensarlo porque me da miedo. A ti simplemente pasas.
1: Sí.
0: ¿Quién me quiere contar alguna historia que le haya pasado? Le pasamos... Espera, que te pongo otro micro. ¿Cómo que no? Que si no, no te oye la gente, ¿no? Que si no, no te oye la gente. Qué mal va internet hoy, tío. ¿Será algún extraño...?

0: Señora, ¿qué le pasó a usted en la vida? ¿Por qué no te oigo? A ver ahora.
1: Yo cuando era pequeña, un vecino de mi abuela saltó del tercero y se mató. Y soñé mucho tiempo con que estaba ahí, en mi habitación, que me estaba observando.
0: Mal rollo, ¿eh? Como el boyer ese.
1: No sé.
0: ¿Pero sentías la presencia? ¿Era tu paranoia?
1: Yo creo que sentía la presencia.
0: ¿Tú en qué piso vivías?
1: En el primero.
0: ¿Y qué es? ¿Que se dio en el primero o
1: no?
0: No,
1: él vivía en el tercero.
0: ¿Y cayó a plomo?
1: Sí.
0: O sea, ¿no llegué en tu habitación?
1: No. Yo estaba en el salón y... De repente oí mucho ruido.
0: Mal rollo.
1: ¿Y
0: tú tenías la historia de que ese tipo se había quedado por ahí y que te vigilaba?
1: Sí, sí.
0: Maldita sea, chaval.
1: Pero bueno, bienvenido, entre comillas, sea.
0: Sí, sí, está ahí. La historia, y la gente que cree en estas cosas,
1: sí.
0: Yo no voy a entrar en el tema de si creo o no creo, pero dicen que hay que ayudarlos a marchar.
1: Sí.
0: Hay que ayudarlos a marchar, porque si no están en un mundo ahí que no ellos pertenece.
1: Paralelo, sí.
0: Entre los vivos y los muertos. ¿A quién más le pasó algo? ¿Que quiera contarlo? A ver, Aurora.
2: A mí me... Bueno, estaba dormida en el campamento con mis amigas. En el campamento de ápice escuchamos unas voces así de fondo... Y estábamos nosotras estábamos dormidas y los monitores empezaron a hacer todo el rato ruidos con la silla, todo el rato el mismo sonido.
0: Pero eso no es algo, eso eran unos
2: que
0: monitores
2: después maldito, que
0: intentando daros miedo, ¿o no?
2: Sí, pero que ellos se asustaron más porque estábamos nosotras escondidas en el baño. Oscuras, se asustaron más ellos que nosotros en el campamento.
0: Vale. ¿Y algo, a alguien que le haya pasado algo que no haya sido dar sustos a los demás, que haya sido de... ¿Ahí hay un fantasma? El fantasma de las galletinas. Muy bien. Maldita sea. Carolina, paranormal.
3: Ay, ya.
0: Cuéntame, ¿cómo acaba esa historia?
3: Que luego le faltaba y lo amigos.
0: Se hicieron amigos. Bueno, al final todo terminó con amor. Bueno, pues ya está, tío. Ya acabamos así. ¡Viva el amor entre fantasmas! Aproveche, galletina mía. Muy bien. Maldita sea. ¿Para qué pasar miedo si se puede pasar amor? ¿Eh? Muy bien. A mí pasaronme cosas, pero no me voy a poner a contarles aquí porque yo creo que ya les conté una vez, además. Pasaron unas cuantas. Una con mucho miedo. En una cabaña en Brasil que pensé que no salía de allí. Pero... ¿Para qué? ¿Para qué contarlo? Y volver a pasar ese miedo, maldita sea. Muy bien, señora. Pues muy a gustito nos hemos quedado con que su fantasma y el señor ese de bigote que andaba por ahí se terminaron siendo amigos. La verdad que me alegro muchísimo por ellos. Vaya pava. Carolina, cuéntame, hombre, ¿qué música me traes hoy, hombre?
3: La canción de las damas.
0: Las damas. Que no es las babies, ¿no? Que es como las babies, pero en plan cool.
3: La
0: Claro, pero las damas, ¿qué damas?
4: Damas y vagabundo.
3: Sí, vagabundo.
0: Las damas y el vagabundo.
3: Sí.
0: Ah, la de la serie esa que ves tú, de malotas. ¿O no? Ah, no, ¿No puso alguien el otro día algo aquí de la reina del flow o no sé qué?
4: No, pero dice el anterior, miércoles.
0: Las damas y el vagabundo.
4: Sí.
0: Puedo salir con cualquiera. Es que no sé de qué me habláis. Claro, estaba pasando mucho miedo y de repente terminaron en una relación marchando a Torrevieja, el fantasma y el señor de bigote juntos, pues me trastocó. Yo pensé que iba a haber ahí puñales y yo qué sé, y al final, pues solo amor. Muy bien, mejor.

0: Molaba que... Molaba ser serios, ¿eh? Molaba ser serios, pero... No, no, no, la verdad que no.
1: ¡Te dijo a... ¡Tómale!
0: ¡A todas las de... las damas! A ver si consigo quitar yo ahora este sonido que tenemos por aquí. Pues venga, vamos a ver cómo suena esto, hombre. Venga ahí, toda la gente. ¡Arriba!

0: ¡Que no va internet! ¡Que no va internet! ¡Maldita sea! ¡Que no va internet! Señora, ¿está escuchando usted? A ver, que me lo diga esta moza.
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0: No va a internet, no va a internet. No, no, os reísteis, nos reímos de del guepardo ese, que, ¿cómo se llamaba? Antonio Lobato. ¿Cómo era el colega tuyo este que se enamoró del fantasma? ¿Cómo se llamaba? Federico. El Fede, ¿me entiendes?
1: Todos los miércoles y jueves.

0: comienza una nueva temporada en el Rincón de Sandra en Diversa Radioactiva. Madre mía, después del veranín este que nos acabamos de pegar, qué bien viene sentarse en un sofá como el que tiene Sandra en su rincón y disfrutar de una buena entrevista. Buenas tardes, querida.
1: Sí, buenas tardes, Ferdi.
0: ¿Cómo estás?
1: Muy bien.
0: ¿Qué tal fue el verano?
1: Pues de maravilla.
0: Mira si nos dura el verano, que estamos a finales de septiembre y todavía seguimos hablando de él.
1: Claro.
0: ¿Qué estuviste por Luarca, con el Cari?
1: Al principio estuve en Londres. Luego ya fui a Luarca.
0: Y en Londres bien, ¿no?
1: Sí, porque como fue mi cumpleaños del verano, del 19 de julio, y me regalaron...
0: El viaje a Londres.
1: Ese viaje de Londres.
0: ¡Qué guay! Bueno, espero que lo hayas disfrutado. Tú sabes que en Londres salieron muy buenas bandas de música, pero bueno, nada que envidiar a las que tenemos en Asturias. Y hoy volvemos a tener la suerte, porque yo creo que esta banda ya es de la familia, ¿eh, Sandra?
1: Sí.
0: Ya...
1: Bueno, ya lo entrevisté.
0: Dos veces. Y eso es bueno, porque la tercera quiere decir algo. Quiere decir que sacaron un disco nuevo. Hoy en día, con lo difícil que ya es sacar un disco, que la gente ya sabes que ahora saquen canciones, tal, no. Ellos un disco y en vinilo.
1: Sí.
0: Pues venga, todo tuyo, querida.
1: En Diversa Radioactiva tenemos a una banda que ya es de la familia musical de este país y de este radio. Ellos son de esas formaciones que no se conforman con sonar bien. Buscan emocionar, mezclas, estilos y contar historias que nos tocan de cerca. Hablamos de Alberto García, que vuelve con su séptimo disco, sexto de estudio, titulado Barro. Un trabajo que, como dicen ellos, nos invita a salir del barro o revolcarnos en él con la felicidad de un perro. Suena poético y juguetón como la vida misma. El disco verá la luz el 25 de septiembre.
0: ¡Hoy! ¡26! ¡Callao!
1: De 2025, bajo el sello Boomerang. Disco con colaboraciones de lujo, como Quique González, Guada en la cargo de Tony, pieza clave de su sonido, y la masterización la firma Vicente.
0: Háblame de... Es que me contaron que aparte de la música hay mucho arte en ese disco. Que bueno, por cierto, perdona que te corte, aquí lo tenemos.
1: Aquí, barro, aquí pone barro.
0: Los perrinos en el disco. Pero ¿quién hizo? ¿Quién? Cuéntanos algo de la portada de... Para que ellos luego nos terminen de rematar la jugada.
1: Ya me perdí.
0: Estamos para encontrarnos, mira. Ahí.
1: Pero además de la música hay artes visuales. Aquí visual. El saxofonista de la banda Manuel García, el Nolas, junto a su hermano Alberto García, han creado las ilustraciones y el diseño gráficos. Aquí. Vale. Así que, con todo este barro fresco y fretil, damos la bienvenida a Alberto García.
0: Vamos, ahí los tenemos.
2: Muchas gracias. Muchas gracias. Hola, buenas.
0: Dale caña a las preguntas, ¿no?
2: ¿Estás cansada, Caro, con esa introducción tan larga?
1: Sí, y es muy largo esto.
2: Pues está.
1: La pregunta, venga, va.
2: Sí, sí.
1: ¿Cómo...?
0: Dale, dale, no se oye por ahí, pero se oye perfecto. Tú dale.
1: Ah, vale. A ver. ¿Cómo estáis bienvenido estos días previos al lanzamiento del barro? Más nervios que cuando empezabais, o ya se disfruta de otra manera.
2: Bueno, pues hay mezcla de todo. Estamos nerviosos, igual más que cuando empezamos, o bueno, yo por lo menos, yo cada vez voy peor, cada vez tengo más nervios. Y también es cierto que lo disfruto más, y lo peor peor y lo mejor mejor. Lo disfruto más y tengo más nervios. Mi hermano.
3: No, yo creo que lo contrario, que cada vez más tranquilo, con ganas de que todo salga, pero son más ganas que nervios, porque bueno, pues lleva mucho trabajo detrás y entonces ya sabemos que va a ir bien la cosa y sabemos lo que tenemos entre manos.
0: Hay un cumpleaños.
3: Hay un cumpleaños por aquí al lado.
0: Que por cierto, estamos en la lata de zinc en directo, sí. Y la gente viene a celebrar hoy porque ya es viernes.
1: Claro.
0: Sí. Ya es viernes y salió barro de Alberto García. ¿Qué más se puede pedir?
1: Sí, claro.
0: Hoy la liamos, Sandra.
3: Y aprovecho para decir que mi cumpleaños fue hace 3 días, así que me podéis felicitar si queréis.
0: Felicidades también, ¿no?
1: Felicidades, hermano.
3: Gracias.
0: Cumpleaños. Alberto fue padre hace 4 meses. Es papá.
1: Enhorabuena.
2: Bueno, gracias. Gracias, pero no, el cumpleaños no era por ella, ¿eh? Pero sí, sí, gracias, gracias.
1: A ver. Si este nuevo disco fuera un personaje, sería un soñador emprendido, un fiestero incansable o alguien que se marcha de barro sin miedo.
2: Y, vamos, yo creo que serían las 3 cosas. Seguimos siendo soñadores. Seguimos, la verdad que cada vez menos, siendo fiesteros, pero lo somos.
0: Parece si escuchamos una canción de Barro que me, y así arreglamos esto del de un cable que está dando la guerra aquí.
2: Estupendo.
0: ¿Cuál quieres escuchar, Sandra? A mí me mola mucho la de Meteorito o la de Barro. Bueno, me molen todas, la verdad.
1: Pon uno de Barro.
0: Venga, mira cómo suena esto.

0: Bueno, vamos a dejar así. Esto y un spoiler que se llama. Así la gente que pica ahí el gusanillo y luego compra el disco.
1: Vale.
0: Pues seguimos.
1: Vale. En el, vuestra música siempre hay mezclas y viajes aquí. Os movéis entre pop, rock y fusione latinoamericano. ¿Qué ingredientes nuevos encontraremos en Barro?
2: Sí, nosotros, bueno, pues eso, siempre nos movemos entre esos dos, por simplificarlo todo un poco, de pues esa parte más de pop rock anglosajón y esa parte más de folclore latinoamericano. Y bueno, sobre esas dos patas va también este disco. Hay ritmos nuevos que no habíamos hecho antes, por ejemplo esta de Barro que acaba de sonar, pues tiene por ahí, puede ser un poco de paso doble o bueno, decías tú antes que un poco de tango. Al final, bueno, de tongo, sí, en vez de tango, de tongo. Al final, a todos nos gusta, los de la banda, nos gustan muchos tipos de música y todos esas influencias que tenemos todos, pues se van colando en la música y al final acaba siendo una mezcla entre muchos estilos y pues este es el resultado, que no es nada ortodoxo y acaban siendo pues cada canción una especie de algo.
0: Pero no hay ninguna canción que se parezca a otra, ¿eh? Ahí sí que está la base esa, como bueno, como yo que todo lo que hago y echo ajo y pimentón.
3: Sí.
0: Entonces siempre, toda la comida que yo hago siempre tiene ajo y pimentón. Vuestro disco siempre tiene esa esencia, pero cada canción y un mundo.
3: Bueno, procuramos que sea así porque creemos, usamos muchas veces también el símil de la cocina, que somos omnívoros, comemos de todo y joder, los macarrones están muy ricos, pero todos los días macarrones igual te aburres. Entonces procuramos que haya un buen sofrito, como tú dices, y a partir de ahí que cada canción sea diferente y ofrezca algo diferente. Y yo creo que es algo que en los 80, en los 90 se veía más en los discos, esa cuestión de que hubiera un poco más de Macedonia en los discos que se hacían, sobre todo aquí en España, y que ahora es más monolítico, ¿no? No tenemos nada en contra de ello, pero decía Pau Donés, creo recordar que era, la pureza está en la mezcla. Ahí.
1: ¿Hay alguna canción que os toque especialmente el corazón por la historia que lleva detrás?
3: Bueno, a mí personalmente, justo esta que acaba de sonar de Barro. Pero más que canciones enteras, yo creo que por los temas que se hablan y algunos que hablan de mismamente, por decirlo claro, de muertes de familiares o de gente cercana, aunque solo es una frase, a lo mejor no es explícita, sí que es verdad que personalmente a mí me resulta más emocionante porque me sirve también de recuerdo y de celebración de esa persona que ya no está. Pero bueno, dicho esto, me emocionan todas mucho. O sea, si no me emocionaran, no las podría cantar o estaría como engañando de alguna manera. Pero bueno, eso.
0: ¿Tú tienes alguna que te...? Porque el disco está dedicado, bueno, a Tollos, ¿no?
3: Sí, lo que pasa que, bueno, sí que es cierto que la muerte de Alberto Tollos fue posterior a que... No sé si habíamos acabado ya el disco, pero sí que las canciones ya estaban compuestas y bueno, tiene más que ver con un homenaje hacia la figura que fue profesionalmente, que lo sentimos como parte de a lo que nos dedicamos nosotros. Él era periodista musical, por resumirlo mucho, porque es una figura mucho más amplia que eso, pero bueno, que fue posterior su pérdida a la finalización del disco. Pero bueno, desgraciadamente se nos van con los meses y con los años, se muere gente y ese tema está en el disco. También está lo contrario, ¿no? Que es el nacimiento y bueno, la vida, ¿no? Y cosas, por Dios, que nadie se asuste, cosas mucho más banales. Como yo qué sé, no se me ocurre ahora, como que de repente hace muy buen día. Pero sí, todo eso está en el disco.
1: El disco se grabó en Vizcaya y Madrid entre noviembre y mayo. Seguro que algo divertido pasó en esos meses. ¿Alguna anécdota digna de contar?
0: Aquí se puede contar todo, ¿eh?
2: Ah,
0: no hay censura ninguna.
2: No, si no es problema la censura, no es problema. El problema es la memoria.
0: Pues ya está contestada.
2: No, sí que es cierto que, por ejemplo, el primer día en el estudio de Gawa en País Vasco se fue la luz y cuando ya se había montado todo, lo teníamos todo listo para chequeado, todas las líneas para montar, y se fue la luz y esto era como, bueno, como si fuera una comedia de va a venir dentro de media hora, va a venir dentro de... Al final la luz volvió ya, pues no sé si eran las 8 o 9 de la tarde, se había ido por la mañana, y a los que se nos había ido la luz ya era a nosotros, porque mientras esperábamos, pues nos dio tiempo a echar un buen partido de fútbol, un campeonato histórico de fútbol, sí, nos dio tiempo también a beber unas cervezas, también a beber unos licores.
4: Y a comer unas lentejas frías,
2: porque claro, se había ido la luz y no se podían calentar. Pero bueno, lo pasamos bien y no se volvió a ir la luz, con lo cual...
0: ¿No fue el mítico apagón ese que hubo de...?
2: No fue el mítico.
3: La colaboración que tenemos en el disco la grabamos con Guada en Madrid el día después del apagón. Entonces fue muy complicado porque el día del apagón, claro, había que concretar muchas cosas y no había manera de saber si se iba a hacer o no. Y al final se pudo hacer. Lo que pasa es que es gracioso porque esa canción, además el estribillo, dice repetidas veces, corta la corriente. O sea que, bueno, cosas... Tenemos algo con las compañías eléctricas que no...
0: Sí. Un trapicheo con Endesa.
1: ¿En este disco os rodáis de amigos? Quique González, Guarda, Martín. ¿Cómo fue trabajar con ellos? ¿Y qué han aportado a vuestro sonido?
2: Pues sí, en este disco tenemos la gran fortuna de colaborar con Quique González, con Guada y con Martín Brun en diferentes temas, y la verdad que es una suerte y siempre mola poder colaborar con gente ajena al grupo, porque al final pues es, aportan un color diferente, hacen que las canciones cogen otro, o que vean las canciones desde otro lado, y hacen, pues volviendo a la metáfora de la cocina, el plato un poco más rico, o te enseñan otra manera de trabajar que a la que tú no, a la que tú no habías llegado. Entonces, bueno, pues enriquece tanto en este disco como si estás atento para aprender cosas y mejorar tú en esta profesión.
1: Mirando atrás desde aquel primer disco hasta hoy, ¿qué le dirías a los Alberto García de vuestros comienzos?
3: Preparaivos.
0: Prepárate, Sandra.
3: Sí, sí, algo así. Nada, no diría nada. Sí, seguramente preparaivos. La verdad que me ocurre mejor consejo.
2: Sí, sí, no, está genial ese consejo, yo qué sé. Sí.
1: Manuel, ¿no las has firmado las instrucciones del disco? ¿Cómo fue integrar la parte visual y pictórica con la música?
2: Bueno, pues ya llevamos, el diseño lo hacemos mi hermano y yo, y ya llevamos unos cuantos discos trabajando juntos, y la verdad que fue muy guay. Para este disco pues estábamos buscando un imaginario que tuviera relación con lo que venía dentro del contenido musical, y decidimos entre los dos pues utilizar el perro como símbolo, que aparece repetidas veces en la literatura de las canciones, y bueno, pues ese espíritu del perro, de autenticidad, y bueno, en este caso la portada es una fotografía intervenida con pintura de cinco perros, que son los cinco perros de cada uno de la banda, y bueno, pues es una manera también de hacer el contenido un poco más íntimo, un poco más personal y más auténtico también.
0: O sea, son los cinco perros, cada uno de vosotros tiene un perrín. Sí.
2: Eso es.
0: Ya solo por eso la banda mola. Parte de la música.
1: ¿La gira arranca fuerte o Grove, Gijón, Madrid, León, Vigo, Zaragoza? ¿Qué podemos esperar del show? ¿Habrá sorpresas o invitados?
2: Bueno, pues esperamos que los conciertos sean, pues eso, una celebración, una fiesta, y que la gente que vaya pueda durante ese tiempo que estén los conciertos olvidarse de todo ese barro que hay fuera, que es duro, o que se revuelque con nosotros en el barro de este disco y del directo y de la fiesta que tenemos preparada para los directos.
1: Si tuvierais que dedicar a Barro a una sola persona, recuerdo o emoción, ¿a quién o a qué se lo dedicáis?
3: Bueno, yo creo que está repartido, ¿no? Entre me quiero pensar en una de las canciones que tenemos, una frase que dice que va por los que no están y por los que vienen. Pues un poco por esas dos vertientes, por los que no están y por los que vienen. Yo soy de respuesta corta, Sandra, o sea que tienes que estar muy atenta. No soy como mi hermano, que se enrolla. Normalmente es al revés, pero como son las 8 de la tarde del viernes, estamos cambiando los papeles. Yo hoy respuesta corta.
1: Claro.
0: Antes de que nos despidas, Sandra, me dejes entrar ahí un momentín. Es que la última canción del disco se llama C'est fini. C'est fini, sabemos lo que es en francés, ¿no? Se acabó. No hay una despedida, eso, ¿no?
3: No. Mira, esa canción tiene una historia, el título de esa canción, una historia bastante cómica y nunca lo contamos de momento porque estamos empezando a hablar del disco, o sea que lo podemos contar aquí, en exclusiva. En exclusiva total. Esa canción se llama C'est fini porque Damaso, que estuvo aquí la última vez, que es el batería del grupo, primo nuestro, tenía un amigo que una vez estaba comiendo un entrecot hace muchos años y le preguntaron, ¿qué tal está el entrecot? Y él dijo, c'est fini, como que estaba muy fino y muy bueno. Y nos hizo mucha gracia y ese falso significado nos lleva acompañando pues 20 años. Llevamos diciendo c'est fini cuando algo está muy bueno. Entonces nos hacía gracia usarlo en el disco de modo secreto y acabar el disco con algo que dijera c'est fini, que en realidad quiere decir está, es muy fino, está muy bueno.
0: O sea que hay algo de cosecha propia, ¿no?
3: No nuestro, de un amigo de Damaso. Hay que preguntarle a Damaso en la próxima entrevista, pues no sabemos ni cómo se llama ese amigo, ni si siguen teniendo relación ni nada.
0: Hoy cuando cenemos aquí, cuando acabemos, hay que decirlo, c'est fini. Me gusta, ¿eh?
1: C'est fini.
0: ¿Tú sabes francés, Sandra? ¿Eh? Oye, empecéis la gira ya, ¿no?
3: Sí, empezamos. Bueno, mañana tenemos un encuentro aquí muy cerca de donde estamos, que es en la tienda de discos Alta Fidelidad, que estaremos pues firmando discos y alguna canción igual tocamos. Y después empezamos ya la semana que viene en Galicia. Y la siguiente hacemos la presentación oficial en Gijón, que no en infiesto, como dicen las malas lenguas.
0: Es que el mozo ya era infiesto.
3: Bueno.
0: Entonces ella ya todo
1: de infiesto. Es que mi mozo es de infiesto.
3: ¿Pero tú dónde vives?
1: Y él, yo vivo en Gijón.
3: Pues entonces barre para Gijón, que donde tocamos es en Gijón.
1: Entonces, claro, mi novio me dijo que vas a actuar en infiesto.
3: Pues le dices tú que en Gijón, que ese día que vaya a Gijón.
0: Él ya es de Gijón, él vive en Gijón, además.
3: Pues entonces está muy fácil. El 10 de octubre presentamos el disco en directo en Gijón, en la Sala Albéniz, y estáis todos invitados, no, estáis animados a ir. Si queréis ir, están las entradas.
0: Cualquiera que lo diga, hostia, que estamos invitados todos.
3: No, animaos, muy animaos.
0: Es muy importante que la gente sepa que esto hay que apoyarlo, porque...
3: Claro.
0: Yo como cuando trabajas en un bar y te dicen, oye, invítame algo, a ver, yo estoy trabajando... no lleva invitarte a ti, bueno, pues sí, a los conciertos hay que ir y pagar. Y la música hay que comprarla y pagar por ella, porque si no, no saldría en discos, ¿no?
3: Eso es.
0: No, el negocio no funciona. Porque, claro, los futbolistas como tú, ¿qué más os da eso?
1: De futbolista...
3: Nada, vas con toda la plantilla del Sporting a vernos el 10 de octubre.
1: Yo soy muy buena en defensa.
3: Es lo que más necesitamos, defensas. Eso, los goles ya llegarán.
0: Sois futboleros vosotros, ¿no?
3: Sí, justo los más futboleros del grupo somos mi hermano y yo, pero estamos separados.
0: Al nacer, ¿eh?
3: Sí.
0: Cada... ¿Del Sporting?
3: Yo soy del Sporting y mi hermano del Oviedo. Y como tengo el micro yo, no lo dejo hablar.
0: Bueno, lo vio de ayer muy bien, ¿eh?
3: Aunque sí es verdad que este año nos valía más callar.
1: Tenemos algo en común.
0: ¿Qué?
3: Sí.
1: Sí. Porque yo soy de Sporting y algunos amigos míos son de Oviedo.
3: este año tenemos que dar la enhorabuena y darle la enhorabuena al Oviedo, y ojalá el año que viene estemos todos en primera y podamos disfrutar de muy buen fútbol asturiano.
1: Yo me quedaría de tener muchos amigos.
3: ¿El qué?
1: Que yo me quedo con muchos amigos.
3: Vale, vale.
0: Sí. Sean del equipo que sean, ¿no?
1: Aunque sea equipo de lo que sea.
3: Yo también, yo también. Hombre, a los del Sporting los quiero un poco más, ¿eh? Pero tengo menos amigos del Sporting.
0: Claro. ¿Tienes otra?
3: Ahora ya tengo otra.
0: Vamos a...
1: Lo tengo pensado.
0: Ah, que lo tienes pensado. Improvisa, que yo lo tuyo. Improvisa.
1: Yo voy a improvisar. Pues muchísimas gracias, Alberto, Manu, gracias por esta entrevista y que me lo he pasado muy bien.
3: Nosotros también.
2: Sí, nosotros también.
0: Os deseamos muchísima suerte. Oye, además, lo que tú dices, viernes 8:44 ya. Que son las 10 ya.
3: No.
0: Estamos ya.
1: Las 8:44
0: es la hora de... Pues supongo, ¿cómo se llama tu hija?
3: Carmen se llama.
0: Carmen, pues será la hora de ir a de cenar, si no...
3: Sí, debe de estar cenando ya.
0: Os agradecemos de corazón que hayáis echado un tiempo aquí, no, sabiendo que salió
3: más.
0: El disco hoy. O sea, no sé si habrán dado otra entrevista.
1: Pues el disco, ¿qué tal? Lo escucharé en el coche.
3: Muy bien, para eso es, para escucharlo en el coche.
0: Mañana vendremos, bueno, tú no, que estás para Gijón, vendremos a ver aquí la presentación en Alta Fidelidad, que os vaya, vamos.
3: ¿Tú te acuerdas qué día tocamos en Gijón?
1: ¿En Gijón?
3: Sí. No en Infiesto, en Gijón.
1: En Gijón, ¿no?
3: El día...
1: Día 10.
3: El día 10, en la Sala Albeniz. Ahí te queremos ver.
0: Nos vamos a echar un baile ese día, ¿no?
1: Sí.
0: ¿O qué?
1: Entonces unos bailes.
0: ¿Cómo verás? Unos calimochos y pa'lante. Gracias, de corazón.
3: Ah, gracias a vosotros.
0: ¿Cuál es gracias la canción que más os... o toes? Ahí que como que eso de qué quieres más a papá o mamá. Las canciones al final tienen los atores igual.
3: ¿Para cerrar?
0: Sí.
3: Pues pañuelito, venga. O calavera. Pañuelito. Pañuelito blanco, venga.
0: Sandra, pañuelito blanco. Un temazo que despedimos la entrevista.
1: Pues un temazo.
0: Gracias, Alberto. Gracias, Manu.
2: A vosotros.
0: Que os vaya muy guay con este disco. Con todos los que vengan.

0: A ver, se abre la hora dorada de radio dirigida por don Bernardo.
1: Don Bernardo, ni más ni menos.
0: Muy bien.

0: Bueno, Mariano, ya ves que entren bailando aquí hoy. Entran bailando.
1: Es que tiene...
0: Tiene una marcha...
1: No, veas, se baja del coche y va a una velocidad...
0: Sí, ¿eh?
1: Pero bueno...
0: Más rápida que el coche, casi. ¿Qué tal, Mariano? Buenos días.
1: Muy buenos días.
0: ¿Cómo estamos?
1: Creo que más o menos bien.
0: Yo veo te estupendo. Y a punto de entrar en... Espera, que tenemos hoy aquí... Tenemos aquí hoy... el chiringuito. ¿Cómo estáis entonces? ¿Bien?
1: Vamos a ver.
0: Un poco frío, ¿no? 2 grados hoy, cuando salía yo a sacar al perro. Quería ir para casa al perro, no quería ni salir. Te lo juro, tiraba para allá. Eran las 8 menos algo y no quería salir el perrín. Bueno, ya estamos a las puertas de Navidad. Ya está ahí la Navidad.
1: Dios quiere que sea lo mejor posible.
0: Sí. A ver, la Navidad son fartures, familia y regalos. Y es maravilloso, ¿no? ¿Y les fartures no?
1: Con los regalos, ya ves.
0: Lo que pasa es que ese día hay turrón. Tampoco, ¿eh? Ya, también. Cualquier día del año hay turrón.
1: Que vengan los reyes y nos traigan muchas cosas.
0: Eso es. ¿Alguna vez os trajeron carbón?
1: No. ¿Por qué dicen los reyes?
0: Carbón de comer, sí. Aunque hoy, buenos días, aunque hoy no nos vendría mal un poco de carbón de calentar, ¿eh? Y eso que aquí se está muy bien. Os cuento. Ayer, 16 de diciembre, en 1770, no hay nadie de aquí de ese año, ¿no? No. Ya nos estamos yendo muy atrás.
1: De 200 años más.
0: Estamos yéndonos muy atrás ya. Nacía Beethoven. Beethoven, ¿eh? Y mira qué casualidad que murió el día de mi cumpleaños, unos cuantos años antes, pero un 26 de marzo. Entonces yo quería preguntaros unas cosines sobre Beethoven, que hablé con Eva para ver si os gusta esta música. ¿Preferís la música clásica o el paso doble?
2: El paso doble.
1: Esa se pone a bailar ahora mismo.
0: Pero bueno, ella baila si le pongo el paralisa también, yo creo. ¿Qué os parece la música clásica? ¿Aburrida? ¿Para dormir la siesta?
2: Para dormir la siesta.
0: Y por ahí la música clásica, yo qué sé, vamos a poner un ejemplo, que yo como mejor sé... A ver, que tengo por aquí una pila de carpetes. Vamos a poner un ejemplo de música clásica, de Beethoven. El paralisa. ¿Y esto qué lleva? ¿Para dormir? ¿Para pensar?
2: ¿Para
0: bailar?
2: Para bailar,
0: para todo. Y eso que está allí, tranquilina, ¿no? Porque luego este paisano tenía cosas un poco más duras. ¿Esta? ¿También lleva para bailar? Para espabilar. Entonces, ¿escuchasteis música clásica o preferís otro tipo de música? Que me... Según, ¿eh? También hay ahora a lo mejor canciones guapes. ¿No siendo la de ahora la música?
3: No, porque hay que llamar a uno, venir para acá, que vamos a bailar.
0: Pero antes, por ejemplo, ¿la música clásica se escuchaba o era para gente erudita? Para gente con clase social o yo qué sé. Porque luego también estaba, no sé cómo sería antes, pero ahora el tema de la ópera, la zarzuela. ¿Ópera y zarzuela no?
4: A mí ópera y zarzuela me encanta.
0: ¿También? ¿A ti sí?
4: Sí.
0: Que la zarzuela antiguamente era como más para el pueblo, ¿no? Para la gente que no podía ir a la ópera.
4: Sí, sí, sí.
0: Ahora, bueno, dentro de una media todo el mundo puede ir a la ópera, ¿no? No sé lo que costará la ópera, pero... Tiene que gustarte. Tiene que gustarte. Yo trabajé en la ópera, mira tú qué cosas os cuento. Estuve de figurante y tal vez ahí con ellos, en el escenario. Y yo en la vida había escuchado ópera, nunca, y me encantó. Y no llegué que ahora esté por casa escuchando la Traviata, pero bueno, sí que me gusta. ¿Fuisteis alguna vez a la ópera?
5: Yo no.
0: Aquí en Oviedo, ¿no? A la Zarzuela sí.
5: Sí, pero la ópera no.
0: ¿La Zarzuela qué es? ¿Como una obra de teatro cantada, más o menos?
5: Sí. Muy alegre.
0: Alegre. Y, por ejemplo, ¿hay zarzuelas tristes o suelen ser siempre como de...?
5: Yo las que vi siempre eran alegres. Ahora, claro, que igual las hay...
0: Porque esta, por ejemplo, esto ya es zarzuela, mira. Espera, tiene ahí... Esto ya es zarzuela, ¿no? No, ¿eh? Hombre, en Argentina sois más de rock and roll. Ahí el rock argentino y es lo que pega, ¿eh?
5: Y el tango.
0: Y el tango, claro. Y el, bueno, y ¿cómo se llama esto? La cumbia, hay de todo allí. La diferencia entre esto. Así que yo como más alegre, ¿no? A esto. Es más entretenida la zarzuela, ¿no? Me decís. Muy bien. Aquí hay, ¿no? En Oviedo hay mucha afición de ópera y zarzuela, ¿no?
1: ¿Cómo has dicho?
0: En Oviedo, que hay mucha afición a la ópera y a la zarzuela.
1: Sí.
0: En el Campo Amor, ¿no? Muy bien. A la zarzuela fuisteis y a la ópera, ¿quién fue a la ópera?
1: Y también en el Calatrava de Arriba.
0: ¿También hacen ópera ahí?
1: Sí, sí.
0: Sí, ¿eh?
1: Sí, sí.
0: Muy bien. ¿Os gustaría ir a una de esas óperas o pensáis que puede ser aburrido?
5: A mí sí.
0: Sí, ¿eh? Aburrido.
5: Yo como a lo mejor no lo entendería.
0: Sí, o ¿por qué no? Hombre, lo que dicen a lo mejor no, que canten en italiano o canten en cualquier...
3: Sí, cualquier canción que por ahí yo por lo menos capaz que no la entiendo.
0: Pero yo, por ejemplo, ir a un sitio en el que canten esto, voy ahora mismo, ¿eh?

0: Puede ser muy bien para dormir también, ¿eh? Para estar ahí en el Campo Amor calentín y a echar una cabezadina, pero bueno, tiene... Yo con todos los respetos a los que son jóvenes hoy en día, esto comparado con el reggaetón, estamos hablando de dos cosas muy distintas, ¿eh? Lo bailas todo, ¿eh? Da igual esto que un paquito el chocolatero. Esto es una maravilla. ¿A ti te gusta la ópera?
1: Yo tampoco.
2: No puedo decir que no porque nunca fui.
0: Claro, yo creo que si nunca se fue, puede ser, bueno, sí, la ópera. Mira qué canción más guapa, la verdad que está cualquiera que guste la música, te quiero decir. Pero sí que si un día vas y ves lo que es, yo creo que te puede empezar a gustar.
2: Puede ser, porque el otro día que estuvimos viendo una serie de música clásica, que nunca había ido tampoco, bueno, el año pasado sí, y sí me gustó. Entonces,
0: también depende de la obra que sea, ¿no? No es lo mismo ir a ver Tosca que yo qué sé, a ver... En esto gusta mucho. A veces cuando vengo de Gijón, los miércoles y los jueves, que vengo como a las 10 de la noche y vengo con la cabeza así, del programa que tengo allí, fíjate tú qué cosa pongo esta música, a ver si... Pero, esto no te hace, no te deja dormir tampoco, ¿eh? Estos gritos... Tiene... Bueno, la historia es que hay canciones hechas hace 300 años que se siguen escuchando. Yo no me imagino el de la gasolina dentro de 300 años escuchándolo, ¿no? Yo creo que no. ¿La música de antes, vosotros pensáis que era mejor que la de ahora? ¿O simplemente distinto?
1: Yo creo que muy distinta.
0: Distinta. Que fue evolucionando o involucionando con el tiempo, ¿no?
1: Cambiando, sencillamente, cambiando.
0: Evoluciona, la música yo creo que evoluciona dependiendo de en qué ámbito social estemos, ¿no? O época o era, ¿no? ¿No? Ahora, pues, a lo mejor a los chavales de hoy, hacerlos pensar en problemas sociales y tal, ellos quieren...
1: Tarda mucho, cuesta mucho pensarlo.
0: Cuesta.
1: Y si estropean la cabeza...
0: Ya, imagínate. Si ya no... Yo creo que ya cada época tiene su música, ¿no? ¿Os trae, os genera añoranza o nostalgia la música de antes? ¿O os alegra?
1: Yo cuando oigo
3: sí.
1: La gaita...
3: A mí me alegra.
1: Y el tambor, una cosa muy eso, que me da siempre... Me recuerda a mi familia siempre, como era de un pueblo, pues era algo que tocaban, la gaita y el tambor. Sí, era lo que tocaban.
3: Y la pandereta.
1: No, la pandereta allí no debía de haber...
4: Sí, solía, pero...
1: Pero no...
3: No, la iglesia no.
1: Pero lo otro...
0: Yo cuando me cambio de piso, lo primero que pido es, por favor, que no haya un vecino que toque la gaita.
1: Que toque la gaita, sí.
0: Porque eso... Ya tuve a uno que tocaba el trombón. Y así como grave y bueno, parece que no molesta. Pero la gaita.
1: La gaita
0: como el del cuarto...
1: Se toque la gaita.
0: Se te hundió la vida.

0: deja de tocar. Hombre, también hay horas, ¿no? No toques después de comer, no toques a las 8 de la mañana.
1: Hay respeto.
0: Tendría que haberlo, ¿no? Muy bien. ¿Algún disco que tengáis en la memoria que os haya gustado mucho? Que lo tengáis ahí como...
2: Recuerdo.
0: Que sea un recuerdo, bueno, pues algún disco que o alguna canción o algún artista.
2: Yo recuerdo Lisboa Antigua y Señorial, que no sé quién la cantaba.
0: Lisboa Antigua y Señorial, ¿eh? ¿La conocéis esa?
2: Pero yo hasta ahí llego,
0: Pues la canta un montón de gente, el Consorcio,
2: sí,
0: Jorge Sepúlveda.
2: Sí, eso, Sepúlveda, era quien la oía yo.
0: A ver cómo suena.

0: belleza.
1: ¿Quién conoce Lisboa? ¿Alguien estuvo en Lisboa? Sí, ¿no? Haz tiempo. Portugal. A mí me encanta Portugal. ¿En Salamanca?
2: En Salamanca, pero de Portugal, hombre. Quería decirte.
1: ¿En Salamanca?
2: Él estuvo en la residencia de Portugal.
1: ¿Y estudiaba en Salamanca?
2: Estudiaba, sí.
1: Bueno, no hay mucha distancia, ¿no?
2: Sí, no.
1: Eso oye, como yo en Vigo, sí. Nosotros teníamos Portugal a 30 minutos.
2: Sí.
1: Y eso es muy guay. Vas a comer un pollo pilipili allí, de esos que piquen, y vuelves. ¿Eh? ¿Algún otro disco que tengáis por ahí, Mariano? ¿Cómo andamos de música? ¿Qué canción te marcó a ti?
3: Perdóname, porque es que no...
1: Nada.
3: Es que no me, dime.
1: ¿Qué canción te trae muy buenos recuerdos? ¿Qué canción es tu favorita? Sí, hombre, sí. ¿Será por canciones?
3: Sí, tantas, pero que no me acuerdo de ninguna.
1: ¿Alguna que te traiga muy buenos recuerdos? ¿Por ahí?
3: De las canciones... Las mexicanas.
1: ¿Las mexicanas te gustan?
3: Sí, sí.
1: Jorge Negrete y todo Jorge eso, ¿no? A mi padre gustaban y mucho les mexicanes también.
3: Decía él aquel, dice, me entendió Jorge Negrete, Pedro Vargas y otros dos. Y aquel chorro de voz solo me queda un chisquete.
1: Yo tenía un chorro de voz. Esto sí, ¿eh?

0: pin.
1: Mariano, ¿qué hora llego? ¿Qué hora tenemos, Mariano?
0: ¿Perdón?
1: ¿Qué hora es?
0: Las 11:04.
1: Las 11:04 y empieza.
0: Empieza la hora dorada en este momento.

0: Martes 27 de enero, Mariano. Huele a primavera casi ya, ¿eh?
1: Hombre, pues sí, falta poco más de 20 días.
0: Falta un mes y medio, una más. Pero ya está ya.
1: No, es verdad que es en marzo.
0: En marzo. Sí. Marzo. Bueno, bienvenidos, bienvenidas. Vaya programa que tenemos hoy con un invitado de lujo.
1: No has cortado, venga, sí. No, sigue.
0: No, abre tú, Mariano, abre tú.
1: ¿Cómo se llama?
0: Tenemos a Faustino Zapico, director general de consumo del Principado de Asturias. Soy aquí en directo, Mariano.
1: Ya me lo has dicho todo.
0: Buenos días, Faustino.
2: Muy buenas.
0: Te llamen Faustino, ¿tienes algún Tino, Fausto?
2: Llámeme de todas las maneras posibles. Sí,
0: y es lo que tienen los que tenemos un nombre así un poco largo y que no oye muy común, ¿no? Yo, Bernardo, pues de ahí sale de todo.
2: Efectivamente.
0: Sale de todo. ¿Qué tal, Mariano? ¿Cómo estamos?
1: Bastante bien.
0: Yo te veo estupendo.
1: Con dolor de espalda.
0: Bueno, nada, eso se cura. Eso se cura. Bueno, hoy tenemos aquí al equipo titular, ¿eh? Al equipo titular de La Hora Dorada. Y como os decíamos, tenemos con nosotros a Faustino Zapico, que es el director general de consumo del Principado de Asturias. Mariano, ¿cuántas cosas querremos saber, que nos pueda explicar?
1: Del consumo en Asturias.
0: Del consumo en general, ¿no?
2: En general. Y un mundo muy amplio.
0: Si te parece, voy a soltar yo la primera pregunta y a raíz de ahí, todo lo que queráis saber. Faustino, ¿qué tal?
2: Muy bien.
0: Lo primero, muchas gracias por venir.
2: No, gracias a vosotros por convidarme. Préstame mucho venir a este sitio.
0: Me imagino que tendrás una agenda apretada y, oye, sacaste ahí un ratín para venir a la Hora Dorada. Nos interesa mucho el tema que te vamos a sacar ahora, Faustino, que es las estafas por el móvil, ¿eh? Uh-huh. Por el móvil o...
1: Perdona.
0: Todo tipo de estafas, sobre todo a personas mayores. Entonces, ahora mismo, las estafas por el móvil más comunes, ¿cuáles son, Faustino?
1: ¿En qué consisten?
2: Hay estafas y hay engaño, que no es lo mismo. Por ejemplo, engaño y... Si yo te llamo haciéndome pasar por la tu compañía de la luz y te engaño para que te cambies de compañía de la luz, eso no es una estafa porque tú realmente sigues recibiendo la luz. Ajá. Lo que pasa es que engañaronte y cambiaste de una compañía a otra. Es un engaño, que tampoco es legal, por supuesto, pero no es propiamente una estafa. Y eso es una cosa muy común, ¿eh? Cuando nos llamen y dicen, buenos días, soy de asesoría energética, y dices, pero ¿qué asesoría energética? Si yo no tengo ninguna. ¿No? Entonces... Y tiene uno que intentar salir como pueda o directamente ponerse desagradable y colgar. Porque va tiempo, sí es verdad que podíamos de alguna forma cambiar de compañía de la luz porque te hacía una oferta mejor y bueno, y facíeslo con tales garantías, pero yo sinceramente ahora creo que no. Cuando alguien te llama hablándote de que la compañía de la luz, lleva para decir, mira, eso llévalo el mi fío o la mi fía o el mi primo o yo no sé de qué me está usted hablando o no hablo su idioma. O sea, yo lo mejor, yo no sé meter. Porque al final, por teléfono, acaben envolviéndonos y acaben armándonosla. Eso ya engaño, que no hay estafa, ¿eh? Lo de la estafa ya peor. Y eso, y a personas mayores, da igual que tengas 15 años, que 40, que 80, ¿eh? Eso ya transversal. Sí, es verdad que hay estafadores que se especialicen en según qué tramos de edad. Hay estafadores que se centren en los más mozos. Hay estafadores que van a un perfil, digamos, de media edad y hay... Y otros que se especialicen en gente mayor. Ajá. Pero vamos, y además a unos niveles tremendos. Yo acuérdame ahí, poco más de un año, fuimos todo el servicio de consumo a una jornada de formación en la Policía Nacional y quedaba uno horrorizado. Porque iban a ponernos al día de nuevas formas de estafar. Y cada vez uno horrorizado porque da 20 ganas de no volver a agarrar ni un móvil ni un ordenador en tu vida. Al otro día después ya se te pasa y vuelves a hacerlo, pero de primeras dices tu madre que estás con una sensación de indefensión tremenda. Entonces, con el tema de las estafes. Bueno, de mano, cuando nos llama alguien que no conocemos, pues ya lleva a tomar las cosas con precaución. Hay todo tipo de mecanismos, cuando nos piden, también fáense pasar por una empresa a lo mejor en la que estamos porque tienen los nuestros datos, soy de su compañía de teléfono, soy de su compañía de luz, tengo que entregar ahí un paquete. Bueno, si nos piden datos, Mal.
0: Desconfía, ¿no?
2: Totalmente. Porque en todo caso, si es verdad que son de la otra empresa, los datos tuyos ya los tienen que tener.
1: Claro, lo peor de todo es dar los datos.
2: Claro,
1: porque nunca. Entonces estás cogido por todos los lados.
2: Sí, sí. Llegan a pedir hasta el número de tarjeta. Vamos, eso nunca bajo ningún concepto. Y con el tema del engaño para que nos cambiemos de compañía y que de repente dámonos cuenta de que nos engañaron, que cambiamos de compañía sin querer, y a veces tenemos miedo de contarlo al nuestro fío o a la nuestra fía, que es el que nos lo lleva, yo mejor contarlo. Porque si no, yo peor. Porque de repente empiezan a llegar facturas y dices tú, hostia, ¿hasta dónde llego? Entonces, bueno, podemos caer todos, ni por qué sentirse culpable porque nos engañen. La culpa ya es de los que engañen, no de los engañados. No podemos sentirnos culpables, ¿vale? Eso hay que tenerlo claro siempre. Porque si no, al final parece que acaba teniendo uno cargo de conciencia porque lo estafaron. Y dice, bueno, por encima de que llevo yo los palos, tengo que sentirme culpable. No, eso nunca. La culpa ya es siempre del que estafa o del que engaña, nunca de la víctima.
3: Ya, pero a ti dicen, eres tonto, déjate engañar así.
2: Sí, pero vale más que nos digan eso una vez que no, que la bola empieza a rodar. Y cuando te das cuenta, tienes un mato encima o acabaste pagando un pastizal.
1: No es cuestión de que sea más tonto o no más tonto, es cuestión del momento en que te pille.
2: Efectivamente, eso
1: te pillan un momento tonto y dices sí, y entonces ya estás apañado.
2: Porque además, tontos podemos ser todos, ¿eh? Todos. Hasta sí, el más listo normalmente y el que más fácil cae, porque como cree que es el más listo y el más fácil de engañar, es verdad. Y sí, yo lo que decís, en el momento en que te pillen, en tu momento bajo, por lo que sea, y de repente caíste como un pinín, que en otras circunstancias no lo fadrías.
1: Eso con la luz ahora se está...
4: El consumo es cuando hay muchas compras, cuando se tira mucha comida.
2: Sí, pero bueno, también tratamos eso. A ver, nosotros tratamos todo lo que haya relación.
0: ¿Qué engloba todo lo que tratáis en consumo?
4: Perdón.
2: Sí. No, pero va por ahí. O sea, va por ahí, va por lo otro también. Quiero decir, cualquier relación que tengamos con una empresa, bien porque compramos patates o bien porque contratamos la luz, eso yo consumo. Si hay un problema con esa empresa, pues entonces hay que ir al consumo. Por lo tanto, consumo yo todo lo que compramos. O todas las cosas por las que pagamos, eso implica una relación. Eso somos consumidores. Entonces, cuando estamos mal a gusto, por lo que sea, porque entendemos que no nos están haciendo o que no nos están dando el servicio o el artículo por el que estamos pagando, pues entonces ahí entra el consumo.
0: ¿El alquiler también entra dentro de eso?
2: Bueno.
0: ¿O eso ya hay otra...?
2: Alquiler hay cosas como compartidas, digamos, porque sí que hay una inspección específica de vivienda. Ajá. Pero cuando los contratos de alquiler tienen, por ejemplo, cláusulas abusivas, pues entonces sí que entra el consumo.
0: O, por ejemplo, que no te arreglen, yo qué sé, yo tengo humedades en casa, no me les arregla la casera, se desentiende. ¿Eso depende de consumo o depende de...?
2: Bueno, ahí...
0: Complicado, ¿no?
2: Sí, hay veces, hay que mirar casi caso por caso, porque a veces, y el problema es cuando te empiezas a pasar la pelota unos a otros, al final la casa sin barrer, ¿no? Pero bueno, intentamos que no pase. Pero sí, efectivamente, bueno, digamos, consumo y un mundo muy, muy, muy amplio.
0: ¿Querías preguntarle algo de...?
4: Claro, de lo que gasta uno por semana o por mes.
2: Sí.
4: Y lo que es la comida que se tira, que se tira mucho.
1: Pero bueno.
4: O se compra mucho. Mm. Y después queda por ahí arrinconada.
2: Bueno, a ver, eso.
0: Que no lleva el mismo consumo que consumismo, ¿no?
2: Sí, claro, el consumismo ya cuando nos ponemos a comprar como si no hubiera un mañana.
1: Se da muy, muy fácil.
2: Sí.
1: Ahora, por ejemplo, no es una estafa, no creo que sea una estafa. Vodafone, no hace nada más que llamar por teléfono para decirte unas...
2: Sí, para darte la vara.
1: Y digo, ya dudas de ello, ¿pasa o no pasa?
2: A ver, concretamente la empresa que me estás diciendo a mí aburre todas las semanas. Hay una cosa, yo estoy ya negro.
1: En Vodafone, en la luz...
2: Sí.
0: Llaman de todo, ¿no?
2: Llaman de todos. Ahí lo que hay que decir... No me interesa.
1: En los contratos, como ustedes dicen... De la casa, hoy día, ¿cómo estás todo? ¿Los ocupas? Eso sí que fastidia.
2: A ver, estamos tocando muchas cosas. Vamos a empezar por lo primero.
1: Con Melina, sí.
2: El tema del consumismo, efectivamente. A ver, si vemos una sociedad que está todo el día incitándonos a comprar.
1: Sí.
2: Y compramos muchas veces cosas que no necesitamos. Y con la comida pasa también. Y efectivamente acabamos tirando. Realmente hay un país que somos un país que genera muchísimo desperdicio y luego no recicla. Ahí sí que se mete más medio ambiente, no son nosotros. Nosotros lo que estamos es para educar en el consumo responsable, ¿vale? Por ejemplo, por eso tenemos en Asturias los centros de formación para el consumidor. Tenemos 5, tenemos la red de centros más densa de toda Europa en Asturias.
0: Sí, ¿eh?
2: Sí, sí. Están ahí, puede visitarse con un grupo de, no sé si son a partir de 4 o 5 personas, se pueden concertar una visita. Y ahí hay educación para el consumo en todas esas variables y es muy interesante. ¿Eh? Y vamos, así que animo vos a que.
0: ¿Y están por Asturias,
2: sí,
0: repartidas?
2: Sí, en Abeiga, Tineu, Ribesella, Llugones y Blimea. ¿Vale? Eso hay que concertar una visita y pues dice, y ahí hay un poco de todo. Desde cómo hacer una compra responsable de comida, a cómo tener cuidado para las estafas telefónicas, a educación de todo tipo, de composición de los alimentos que tomamos, educación financiera. Bueno, o sea, yo creo que hay una cosa muy, muy útil que mucha gente no conoce, pero bueno, en Asturias estamos en una media de visitas, 20.000 personas al año van a los. Va mucho a centros escolares, pero puede ir cualquiera, ¿eh? Que si no hay un grupo, a partir de 4 o 5 personas, si hay sitio, pues ya te dan cita y tú vas para allá y repito que está muy bien. Respecto a. Les llamáis, repito, hay llamáis para engañar y hay llamáis para estafar, que son distintas. Y luego hay llamáis para darte la vara. Cuando te llamen 35 veces de la misma empresa para que cambies de compañía de teléfono y digo, señora, por favor, déjeme en paz, que yo no quiero cambiar de compañía de teléfono, que estoy con la misma desde 20 años y estoy muy a gusto. Ah, sí, vale, pues ya se lo apunto yo y no le llamamos más. Y igual, al día siguiente ya te está llamando otra distinta.
0: La lista Robinson.
2: Sí, sí.
0: ¿Funciona eso o es una leyenda urbana?
2: No,
0: o sea, no sé si sabéis, la lista y una lista a la que tú te apuntes y supuestamente te bloquea todas las llamadas. Ya está en esa lista, es algo así como no quiero recibir más ofertas por teléfono ni nada, pero aún así siguen llamando.
2: Sí.
0: ¿Eso es leyenda urbana o,
2: no,
0: a ver, o funciona?
2: Funciona hasta cierto punto, porque a veces llamente y tú dices, estoy en la lista Robinson, se ha verdad o mentira. Ay, perdón.
0: Y cuelguen, ¿no?
2: Cuelguen, sí, pero porque si no, en principio, expónense a una sanción. El problema es que, a ver, estas empresas que se hacen en telefonía y en las eléctricas, como tienen mucha competencia entre ellos, es lo que van a contratar a comerciales, que no son directamente de plantilla. Y esos van a comisión. Y entonces, con tal de sacar una comisión, literalmente engañan a su madre. Y por eso no te puedes fiar. Y por eso ya no nos podemos cambiar de compañía por teléfono, porque no nos podemos fiar. Porque sí, a veces será verdad y te hará para bien, pero 3 veces lo que fan y ármatela. Con lo cual, soy de su compañía de la luz, hasta luego. Soy de, le llamo de la compañía de tele, hasta luego.
0: Luego
2: no me interesa, al final tienen que poner eso uno desagradable, pero que no me queda otro remedio.
0: Hay gente que luego te dice, jolín, están haciendo su trabajo.
2: Bueno, ya, pero cuando su trabajo implica engañar a alguien para hacer algo que no quiero hacer, si yo no me quiero cambiar de compañía de la luz y me cambien, no, es que está haciendo el otro trabajo. No, perdona, no está haciendo el otro trabajo, está engañándote. Está engañándote para ganar perres. Y entonces eso no es aceptable de ninguna manera.
0: Yo trabajé una vez, un día, fue lo que duré. Y bastante fue. Pues picando a las puertas para que la gente, fue hace muchos años, para que cambiaran de X a Y, ¿no? Y el chaval con el que iba, que me iba a enseñar, me decía, yo cuando abro, pico a una puerta, no veo una persona, veo 30 euros, no veo 5.000 pesetes.
2: Claro.
0: Decía, chico, no puede ser. Sí. Me parece que no es mi trabajo este. Era, bueno, pues cogía a lo mejor a alguien que estaba limpiando y
2: claro.
0: No sé qué. Ven, que te voy a ofrecer esto más barato. ¡Pum! Y picaba a la persona. Entonces, ¿a vosotros os intentaron timar alguna vez por teléfono, picándoos en casa? ¿Os llega alguna vez algún mensaje de estos de correos? ¿O tienes un paquete, pinchan este enlace?
1: No. Por ejemplo, mi hija que me llamó, me puso un día un fax, estaba en lo que sé, bueno, no sé en qué país, y me dice, papá, y lo tengo además puesto aquí, se me ha estropeado el teléfono para que yo le llamara.
2: Claro.
1: Digo, pero bueno, esto que, en primer particular, si has perdido el teléfono, se ha estropeado, tú mismo, yo pienso, tú mismo le compras porque no tienes que pedirme a mi permiso para comprar un teléfono. Compras otro o le cambias. Pero
0: ¿Y que, sí, que ese sí. mensaje se lo mandan a 1,000 personas sí. y si pica una,
2: sí,
0: picó?
2: Sí. sí, porque básicamente esto funciona. Son con que son, bueno, a través de hackers. Como
1: no, la quiere que le llames tú.
2: Sí, o sea, sí,
0: sí, pero lo que quiero decir es que ellos ese mensaje lo mandan a sí, mucha gente.
2: Sí, sí.
0: Y si uno pica...
2: Claro. A ver, por poner un caso, los ladrones informáticos que roben datos de empresas en las que estamos. Entonces, yo estoy en Movistar y entonces roben los datos de Movistar, la base de clientes de Movistar ya tienen los datos para llamarte. Y no son Movistar, son otros. Entonces, mándente efectivamente, el mensaje de papá, perdí el móvil, estoy en peligro, necesito no sé qué. Claro, mándenlo a unos cuantos y la mitad dirán, pero si yo no tengo fíos. Evidentemente, no va. Claro, depende de los sofisticados que sean los ladrones y de la cantidad de datos que tengan, pueden saber, bueno, este no lo mando porque no tiene fíos. O el fío tiene 58 años y tampoco va a andar pidiendo que me mandes perres para comprar un móvil. Pero si son muy sofisticados, pueden tener la lista de todos los que tienen fíos, yo qué sé, de menos de 18. Entonces, a partir de ahí, ya te manden el mensaje. Entonces, claro, hostia, de mano, cuidado. Hostia, mi fío, el prove, perdió el móvil, tengo que mandar calco aquí a ver si se soluciona el tema. O lo de correos. Estamos,
0: me llegó a mí ayer uno.
2: Claro, un paquete, claro.
0: Eso es el segundo intento que intentamos. Calca este link.
2: Porque está mal la dirección. Calca aquí. Bueno, pues ya está. Ya la armamos.
0: Solo con calcar.
2: Sí, sí. Ya entramos.
0: ¿Ya estás liado?
2: Depende. Depende del nivel de sofisticación, pero a veces sí. No, pasar olímpicamente.
0: Abrir el mensaje, no, ¿no?
2: No.
0: O sea, me llega el mensaje, lo abro.
2: Bueno, el mensaje sí, eso. Pues abrirlo, pero cuando te dices que calques en un enlace, eso es. No. Eso no. Caca. Eso no se toca.
0: ¿Alguna vez calcasteis al mensaje este de...?
1: Me acuerdo que ese día que me le pusieron el mensaje estaba yo aquí. Uh-huh. Y todos los compañeros me dijeron, alto,
0: alto.
2: Claro.
1: Digo, no, si en ello estoy.
2: Claro.
1: Que puede ser un timo. Digo, claro, mi hija estaba en Indonesia.
2: Claro.
1: Como para que la mande yo dinero. Pero si ya tiene ya la cartilla.
2: Claro, claro, claro, claro, claro.
0: La cartilla.
2: Claro, efectivamente. Pero bueno, a ver, y hay empresas piratas directamente que se dediquen a esto, que además que están fuera, que están en el extranjero, que algunos que tienen ya un control de idiomas que te pueden seguir una conversación para llamarte y para liarte y para engancharte a unos niveles tremendos. Entonces, por eso, y es terrible. O sea, el problema es que el teléfono, tenemos que verlo, también una herramienta útil para la vida, pero puede ser también una puerta hacia un mundo muy oscuro, para entendernos, ¿no? Entonces hay que tener mucho cuidado. Respecto a una cosa que comentabas de baños, efectivamente era lo de la venta de este domicilio, que tal vez tú ahí barriendo y de repente pica venta a la puerta y querían venderte desde una enciclopedia, yo qué sé, peces de colores,
0: sí.
2: Como quien dice. Eso ahora está prohibido.
0: ¿Así, eh?
2: Está prohibido. Todo lo que se llama, eso es lo que se llaman las visitas
0: a puerta fría.
2: A puerta fría, efectivamente. Eso está prohibido, ¿vale? De 30 años ya, no se puede hacer. Lo que sí se puede hacer es que hay determinadas empresas que venden artículos que no se venden en las tiendas, que te les venden ellos. Entonces ellos conciertes tú con la empresa como una demostración para que te vengan a casa, normalmente con unos amigos, o sea, con varios amigos, en vez de unos solos, para que ellos te cuenten las bondades de ese producto que te quieren vender. Eso sigue legal,
0: ajá,
2: porque es tú el que los llama. Oiga, quiero que me enseñéis cómo va esto. Pero si no de mano que tú estás en casa y que te piquen a la puerta y que te quieren vender, bueno, como en el lenguaje que te vendían desde una aspiradora hasta una enciclopedia, pues eso ya no se puede hacer.
0: Yo mi primer trabajo que tuve fue haciendo eso con Melendi. ¿Cómo os quedáis? Muy de guajes, ¿eh? Todavía estábamos en el instituto y era... Claro, también duramos un día. Era vender enciclopedias como que aquello era lo más nuevo del mundo. Hay hasta un corto de Eduardo Noriega clavado a ese... Ya ves, Mariano, vendiendo enciclopedias, usáis por las casas.
1: En este caso, el caso que usted dirige, ¿de qué manera se puede consultar con ustedes o ustedes dan una información de ser?
2: Mira, tenemos una web que se llama Consumo Astur.
1: ¿Cómo?
2: Consumoastur.org. Y después, cuando tenemos algún problema, hay lo que se llama las Oficinas Municipales de Información al Consumidor, les OMIC. ¿Vale? Eso no tanto Asturias, está solo en los concellos más grandes.
1: El consumidor tiene que llamarles a ustedes para que le oigan.
2: Sí, a ver, puede llamar al servicio de consumo sin ningún problema, puede consultar la web de Consumo Astur, o si no, lo más común es ir directamente de primeras y ir a la... Bueno, si tenemos un problema con una empresa, lo primero es contactar con la empresa. Oye, ¿qué pasó aquí? Uh-huh. Hay empresas que de mano dicen, ah, bueno, vale, y arreglámoslo. Si no, vamos a la OMIC, la Oficina Municipal de Información al Consumidor. Te repito, Soilo, No lo hay en todos los sitios. Hay lo que no hubo, pero no lo hay en Siero.
0: Aquí cerca, ¿no? Además, hay aquí una oficina donde la iglesia de... Y es del consumo, ¿no? Y el consumidor.
2: Pues puede ser, porque los OMIC son, dependen de los ayuntamientos, ajá, ¿vale? No, nosotros estamos en el Calatrava, pero bueno, incluso si la OMIC no nos pilla cerca, pues vamos al servicio de consumo, que estamos ahí en el edificio de Calatrava, el edificio es horrible, y ahí tampoco no hay ningún problema. Y luego hay concejales como Siero, que no tienen OMIC, con lo cual la gente de Siero, que es donde más problemas hay, porque donde están un montón de centros comerciales y de polígonos y demás, pues ahí como no tienen OMIC, tienen que venir a nosotros, al Calatrava. Pero de primeras, repito, si tenemos un problema con una empresa, hay que intentar contactar con la empresa. Y si la empresa no... Bueno, puede ocurrir que la empresa diga, vale, vale, tiene razón. Si nos dice que no, o directamente no hay forma de contactar con ellos, porque, bueno, pues porque... imposible, pues entonces vamos a eso, la Oficina Municipal de Información del Consumidor o directamente al Servicio de Consumo y explicamos la situación y a partir de ahí aquello empieza a circular, empieza a una rueda. Porque en el de consumo, por ejemplo, los queixos de consumo son de todos los tipos que nos podemos imaginar, de lo más variado. Muchos de los bancos, por supuesto, pero bueno, de lo que hay muchísimo hay, por ejemplo, de coches. Yo voy a arreglar las ruedas y acabo con el coche destrozado y entonces y no me faen caso. Entonces ahí, pues digo ese caso como podía ser otro, ¿no? Entonces normalmente consumo, te pones en contacto con la empresa, la empresa tiene la obligación de atender al requerimiento de consumo porque si no se le oye multa. Quiero decir, tú protestas porque fuiste a arreglar unas ruedas y aquello quedó destrozado y la empresa no te fae caso. Entonces yo desde consumo digo a esa empresa, oiga, queremos documentación. Entonces la empresa pasa de consumo y tiene dos problemas. Primero, porque no te atendió a ti y segundo, porque no atendió a consumo. Y entonces eso ya hay potencialmente dos multas. Porque el no atender a los inspectores de consumo ya es una multa grave, ¿eh? Y luego, y más después está lo que te hicieron a ti, que eso también puede determinar una multa grave. Entonces, claro, sobre todo los negocios pequeños, traídos cuenta, los grandes también, pero bueno, los grandes, cuando es una empresa, porque te ponga una multuca de 2.000, 3.000 euros, no, para ellos bien nada, pero claro, cuando tienes un negocio pequeño, que te pongan dos multas de 4.000, pues haces tú una bella muy gorda. Entonces, por eso, normalmente sí que suele atenderse con bastante celeridad. Por eso yo, bueno, que la gente, cuando, que no quede con la duda, porque a veces es verdad que tenemos una protesta de una empresa y no tenemos razón. Bueno, pero yo mejor saber que no tenemos razón que quedar con la duda de a ver si me alarmaron y yo quedé aquí como un tuntum, ¿no? Pues para eso te consumo, para que nos asesore. Y si no, y si vemos que tenemos razón, pues tenemos para adelante.
0: Y cuando es una empresa, por ejemplo, una gran...
2: Bueno, una empresona.
0: Una empresona, pero de las más grandes del mundo. Que tú calques así, ya te lo envíen a casa.
2: Sí.
0: Y, pero no es de él el producto, sino que es de un tercero que lo vende a través de, sí, de esa empresa que sí, todos sabemos. ¿A quién, quién fue el que te vio la cara? ¿La empresa grande o el pequeño o el a chaval ver, que está en...?
2: A ver, el caso de la empresa esa, suelo decir precisamente como no son ellos los que... Ellos son más bien los intermediarios, pero son los que apeliten a la empresa proveedora. Con lo cual, ahí sí que, si yo la persona que estoy pensando, lo más fácil es que te den respuesta al consumidor. Ajá. Prefieren quedar mal con la empresa que con el consumidor, por una cuestión de reputación. Entonces, ellos
0: pues
2: los...
0: Si pones una reseña luego, sí, cosas sí, que sí, esto...
2: Sí, entonces, incluso a veces no teniendo razón el consumidor, pues esa persona da ahí la razón al consumidor y obliga al proveedor de ellos a que te den...
0: Pero al final, o sea, al final termina pagando el que...
2: Directamente el que te vende... El que,
0: yo compro unas zapatillas. Sí, que les
2: el fabricante de las zapatillas.
0: O y es el que termina pagando, sí, aunque, sí, aunque la culpa haya sido del repartidor de la empresa.
2: Bueno, a lo mejor es que sí, puede ocurrir muchas cosas. Bueno, que te viene el producto defectuoso. Pues en el producto defectuoso tú vas a la empresa y la empresa dice, oye, que vendiste este un producto defectuoso, ya estás dando uno nuevo. O a lo mejor que echamos cara como consumidores y digo, uy, es que este no me gusta el color y yo pedí los verdes, pero ahora no me gustan verdes y quiero los amarillos.
0: Que eso pasa también.
2: Que eso pasa también. Entonces, pero eso ya también la persona dice, no, pues a este da así los amarillos. No, y que pidió los verdes, y igual, tú das así los amarillos. Eso, es verdad que funciona así. no oyendo los casos, pero me refiero a este caso concreto de la empresona que todos estamos pensando, pero que yo no puedo decir el nombre, pues sí, es verdad que funciona así.
1: Siempre tienen sitios por donde escapar.
0: Siempre hay alguna escapatoria.
1: No hay ninguno que sea tonto.
2: No, lo que pasa es que es verdad que las empresas muy grandes también tienen una cuestión de tienen que velar mucho por la reputación de ellos. Entonces, si de repente todo el mundo empieza a decir yo pedí una cosa y mandaronme otra que no tiene que ver, o mandaronme lo podre, o esto está al revés, o esto tardó muchísimo, o no me hicieron caso.
0: Dejes de comprar.
2: Claro. Y entonces, cuando pasa un caso o dos, no pasa nada. Pero claro, tú si eso es una cosa que se repite constantemente, pues claro, la empresa después, claro, no quiere que afecte la reputación. Por eso incluso hay veces que están dispuestos a darle razón al consumidor, aunque no la tenga, porque, repito, no siempre tenemos por qué tener la razón, para evitar un problema de reputación.
0: Pero incluso eso también podría pasar con, bueno, yo compro a una tienda, por ejemplo, que hay en Vitoria, que vende castañuelos.
2: Sí.
0: Y me les manda y yo no estoy contento. La reputación también le puede hacer mucho daño a esa tienda, ¿no?
2: Sí, lo que pasa es que...
0: Dependemos igual un poco.
2: Sí, pero si hay una tienda muy local, pues ahí sí que... Yo como más... a ver, repito, hay de todo, hay muy variado todo. Pero bueno, tú si la tienda de que te vendió los castañuelos y mandó telerrotes, por decir algo, pues entonces, y no les quiere cambiar, ya sea porque te les mandó rotes o ya sea porque rompieron por el camino, pero a ti llegaron terrotes, y tú haces una reseña, por ejemplo, en la tienda de Vitoria, y ahí ya lo miré más... ¿Cómo decirlo? Y es más fácil que, bueno, siempre puede haber alguna crítica mala. Pero cuando estamos hablando de empresas que tienen sucursales por todo el país, una tienda de muebles que está metida en 20 provincias, pues ahí sí que los servicios de atención al cliente tienden a funcionar más por la cuenta que ellos traen.
0: Y esa tienda de Vitoria, por ejemplo, si esos castañuelos te costaron una pasta, puedes ir a consumo y decir, mira, me llegó esto roto.
2: Primero tienes que contactar con la empresa.
0: Primero con ella.
2: Y la empresa dice, yo a usted no lo conozco de nada. Entonces, cuando vas a consumo... Y consumo, pues en contacto con la empresa, ¿qué pasó aquí? Y entonces, y por encima, si no atiende los requerimientos de consumo, multa.
0: Sí, cierra la mano.
1: Es cuando haces compras a través de teléfono.
0: O de internet.
1: O bien internet.
2: Sí, muchas veces.
0: ¿Compráis internet, mucho por internet? ¿O sois de la buena gente que sigue comprando en el barrio?
2: Claro.
0: ¿En el barrio?
5: Yo no, de internet nada.
0: ¿Internet poco?
5: No tengo ni aparatos de estos.
0: ¿No tienes ni ordenador?
5: No tengo ordenador. ¿Y yo soy sola? ¿Qué hago?
0: Compres en el barrio.
5: Compro todo en las tiendas normales de...
2: Claro.
0: ¿Se nota mucho que la compra por internet cerró un montón de tiendas locales?
2: Sí.
0: Sí, ¿no?
2: Sí, además, bueno, y hay que... Como los consumidores tampoco somos, por el hecho de ser consumidores, seres angelicales. por ejemplo, el tema de la ropa, y una cosa que a mí además molesta bastante, que hay gente que va a las tiendas de ropa a probar una marca concreta para ver exactamente qué talla hay en la de ellos.
0: Y lo piden por internet.
2: Y lo piden por internet. Porque sale, a lo mejor, un euro más barato, quizita, porque muchas veces tampoco hay que ganes mucho comprándolo por internet. Pero bueno, por eso digo que hay gente para todo. Entonces hay que darse cuenta también del... A ver, con el tema de las compras online también es mucho más fácil tener problemas, porque tienen que mandártelo. Bueno, estás comprando algo que no estás viendo ni tocando físicamente. Y tienen que mandártelo.
0: Y probando, ¿no?
2: Y probando. Aunque la pruebes en la tienda de Paki y después pillarla por internet, ¿no? Pero no es solo eso que no lo estás tocando tú ni te lo estás probando, y que además tienen que mandártelo. Y llega, bueno, pues está previsto que llegue un día que a lo mejor no llega. O ese día que iba a llegar, tú no estás, por lo que sea, porque en el último momento pasóte algo y tienes por qué estar en casa. Y entonces ahí puedes tener más problemas. O llégate mal. Tú si compras en la tienda de Baixo Casa y está mal, vas al día siguiente, oye, que esto que me vendiste tiene aquí un furaco enorme, este abrigo, ¿no? Pero si te llega, comprastelo por internet y llégate un abrigo con un furaco enorme, ya tienes que... Ya esto es más complicado. Tienes que ponerte en contacto con alguien que no conoces, y es una cosa que está en una pantalla de un ordenador, mientras que el trato con la tienda de tu barrio, y siempre, que muchas veces siente que conoces de toda la vida, y es mucho más fácil y llegar a un acuerdo sin necesidad de andar con embronques, que es lo que queremos todos, no tener que andar embroncados con todo el mundo, claro.
0: ¿Compráis por internet?
5: No.
0: Me dicen por allí que no. Nada. ¿Y vuestros nietos, hijos?
4: Ah, eso sí, porque están...
2: Claro.
0: Eso sí, ¿eh?
4: Eso sí, porque están al día.
0: Es un poco...
6: Yo tengo tienda.
0: ¿Qué tienes tienda?
6: Sí, exactamente.
0: ¿Qué tienda tienes? Oh?
6: En la calle Ramiro I.
0: ¿Y, pero sigues trabajando allí?
6: No, tengo gente trabajando allí.
0: Mírala ella. ¿Qué tienda allí? ¿Puede saberse?
6: En la calle Ramiro I.
0: ¿Pero qué allí? ¿De ropa?
6: No, de comida.
0: Ah, sí, ¿eh? Uh-huh.
6: Sí, sí.
0: ¿Dónde la parada del autobús?
6: Sí, sí.
0: ¿Que hay una tiendina ahí de comida?
6: Sí, sí.
0: Anda.
6: Vende la tira, la que te meto en la calle.
0: Vendes la tira, ¿eh?
6: Sí, sí. No, ya trabajo más. Ya tengo ahí trabajando una.
0: Mira, bien, qué bien. ¿Y notas que la gente ahora, pues es que hay gente que hace la compra?
2: Sí.
0: Tres cebolles, dos y dos pechugues de pollo por internet.
2: Sí, sí, sí.
0: Es verdad, ¿eh? Eso
2: sí,
0: pasa,
2: sí,
0: ¿no?
2: Sí, sí, sí. Sí.
0: Sí, sí. Una locura.
2: Sí.
0: ¿Y notaste que la compra por internet pueda te haya influido a ti negativamente en la tienda?
6: No.
0: ¿O hay tienda de barrio con gente leal?
6: En la calle Ramiro I da miedo.
0: Sí, sí. Pero que la gente que va a comprar allí y gente que sigue yendo aunque existe internet, ¿no?
6: Exactamente.
0: Pues eso, oye, que los tratáis bien.
2: Claro.
0: Y que tenéis buen precio.
6: Yo no trabajo, tengo gente allí trabajando.
0: Uh-huh. Muy bien. Así que los nietos compran por internet, ¿eh? A ver, yo alguna cosa compro.
2: Sí. Sí,
0: claro. Yo, por ejemplo, estos esponjes de... pero ya es porque...
6: Despierta, que ya es la hora.
0: A lo mejor, yo qué sé, una en una tienda cuesta 3 euros y por internet 10 me cuestan 5.
2: Claro.
0: Entonces yo, que soy precario, yo no puedo andar comprando a 3 euros, pero todo lo que pueda.
2: Claro.
0: La tienda de toda la vida, ¿no? La tienda de toda la vida.
1: Tú, por ejemplo, pides unas zapatillas como las están andando por la televisión, un juego de zapatillas, pero ¿qué número tienes? Claro. Te vas a poner unas zapatillas, ¿te están bien o no te están bien? Las tienes que devolver otra vez.
2: Claro.
1: Lo mejor es ir a una tienda convencional.
0: Pues sí,
1: claro. Siempre.
0: Yo pa, encima para calzado más todavía, que yo con los juanetes que tengo, Mariano, como compre por internet no me vale ninguna.
1: Como de cualquier otra cosa. Es, así. Es que no... Y la cúpula tenemos nosotros los que lo hacemos.
2: Sí.
1: Exacto.
2: Sí, sí. A ver, ahí...
0: Está en auge, además, la compra por internet, ¿no? Es que es muy fácil.
2: Sí.
0: Es calcar un botón y ya está.
2: Sí, sí, lo que pasa es que... Bueno, y muy fácil hasta cierto punto, porque después tienen que traértelo a casa y a lo mejor bueno, a lo menos siempre puedes disponer del tiempo cuando tú quieres. Quiero decir, no, va a traértelo a las 7 de la tarde. Bueno, porque toca a las 7 de la tarde ese día salióte un problema.
0: Pero digo que
2: ya
0: es muy fácil el que te pilla, el engancharte.
2: Sí, sí, claro.
0: Pagar, pum.
2: Sí, sí, claro, claro.
0: Aceptar, pum, ya está.
2: Claro, ya no te mueves del sofá y ya tienes
0: desde
2: ahí todo
0: casa.
2: Lo que quieres.
0: Compraste una televisión desde casa.
2: Sí, bueno, a ver, eso notase mucho cuando la COVID... Como estábamos todos encerrados en casa, hubo gente que se puso a comprar, vamos, como si no hubiera mañana. Y claro, eso es un error, evidentemente. Acabas llenándote de cosas que no necesites.
0: Papel higiénico por internet.
2: No, eso por internet, no. Que, bueno, sí, el que ya no, cuando ya no
0: quedaba,
2: ya
0: no quedaba en los súper.
2: En los súper, ya supongo que por internet también, pero...
0: ¿Fuisteis de los que comprasteis mucho papel higiénico cuando la pandemia?
1: Bueno.
0: Eso, ¿qué son? Como...
2: Yo no acabo de entenderlo, porque lo de la farina y el furmiento, vale, porque todo el mundo se pone a hacer pan y bollos,
0: sí,
2: vale.
0: Y bizcochos.
2: Y bizcochos, entonces, bueno, eso entiendes lo que, bueno, vale, no hay farina, y es que pasa una guerra, tú vas ahí a la estantería, madre de Dios, pero lo del papel de váter, yo sinceramente, yo, o sea, no entiendo qué pasó ahí. O sea, ¿por qué la obsesión con llenarse? Bueno, ya que hay algunos que también deben de gastar lo que...
0: Pero deben de tener algo.
2: Sí, sí, deben tenerlo guardado.
1: De eso tiene culpa la televisión con los poliferas. Vale, a decir... están comprando en todos los sitios y todo el mundo va lo mismo.
2: Ya, claro, si está todo el mundo comprando, voy yo también, no vaya a ser que nunca quede.
1: Ese es el problema.
2: Sí, sí,
1: ya.
2: Sí, sí, sí.
1: Y cuando lo dice la televisión es que va a ser verdad, sí. Bueno, pero no es así.
0: Nos lo creemos todo lo que dice la tele, ¿eh?
2: Sí.
1: Ya.
0: Luego sí que por épocas, porque a lo mejor esto de los timos que hablábamos, ¿no? De que te engañen por internet y te timen, o por el móvil, sí que es como, a lo mejor están 2 meses dando la chapa con eso... Mm. La televisión, digo, ¿eh? O la radio.
2: Sí.
0: De repente desaparecen. Y un tema como, ¿y qué, ye, que ya no timen a la gente? Oye, que ya explotaron ese tema y íbamos a pasar con otro.
2: Sí, más bien lo que está un poco de actualidad, pero realmente eso ya es permanente. Lo de los timos por internet ya es permanente. Por eso hay que estar siempre alerta. Y además ya es permanente y aparte los mecanismos para estafar van renovándose constantemente. Claro, tú vas dando la alerta de, oiga, usted no se fía de esto, entonces ya te busquen otra cosa. Pero realmente ahí, o sea, hay unos niveles de sofisticación para engañar a la gente que mete miedo. Y repito, que eso lle para todas las edades, ¿eh?
6: Que mete miedo, no, hombre, que mete miedo.
2: Mete miedo.
0: Mete miedo, mete miedo. ¿Qué más dará
2: y
0: meter
2: mete,
0: miedo?
2: Y mete horror, directamente.
0: El problema ahora mismo no es decir miedo o miedo, es que hay gente que ahora mismo, en este preciso momento, le están timando. ¿Seguro?
2: Sí, claro.
0: ¿Seguro?
2: Constantemente.
0: Sí, seguro. Sí. Yo a veces lo hablo con Paula, con mi pareja, y digo, ¿qué tiene que pasar por la cabeza de alguien? Ponte a trabajar de verdad. Te quiero decir, no, ¿qué haces ahí dando y vueltas a la cabeza para que tu objetivo sea engañar a un paisano que tiene 80 años, que está en casa, con una pensión bajísima, y vas tú y la robes? Claro, eso ya se escapa del consumo de eso,
2: sí, claro.
0: Eso ya
2: es... Y en delito, claro.
0: Y ser malo, ¿no?
2: Bueno, sí. Y bueno, claro, y que ganes muchos más perres.
4: Pero eso de timar, el otro día llegaron a una casa, tocan timbre, golpean la ventana.
2: Ajá.
4: Y yo recién llegaba de acá. Yo digo, ¿quién golpeará la ventana? Dos hombres, ¿no? Dice, usted llamó de acá... No llamé de acá, de ningún lado llamé. Ah, dice, porque somos de la policía y llevamos, nos avisaron de que habían llamado de acá. Digo, pues vaya y devuélvala la llamada y dígale que otra vez que venga caminando.
0: O sea, picaron en la ventana de tu casa,
4: sí,
0: diciendo que era la policía, como que tú habías llamado, pero eran policías.
4: En la ropa.
0: ¿La ropa era de policía o eran secretas?
4: No.
0: ¿Iban
4: no,
0: de calle?
4: La ropa de policía. Y atrás, policía...
0: Entonces no era un timo, ¿no? Estaban...
4: La policía, claro.
0: Qué bueno, que también supongo que habrá gente que se vista de policía.
2: Bueno, pero eso ya...
0: Estamos hablando de películas de Mario Casas, ¿no?
2: Bueno, tanto como eso no sé, pero quiero decir que no es muy común, ¿no? Si hay... A ver, si hay gente que se fai pasar por determinada empresa, por el tema de sectores eléctricos, para que cambies de compañía, que te vienen a lo mejor con que soy de la empresa cual y entonces si usted no tiene actualizado no sé qué historia, vamos a tener que cortar la luz. Eso sí que se fai. Y es mentira, claro. Pero bueno, ya directamente disfrazarse, más que nada porque disfrazarse de policía y hay un delito más gordo todavía.
0: ¿No?
2: Por ahí sí que te pueden meter un paquete muy grande. Entonces por eso yo creo que se corten más. Pero vamos.
1: Y en estos casos ustedes pueden intervenir. ¿O en qué caso se pueden...?
2: No, a ver, siempre que haya que alguien se sienta estafado o engañado, tiene que ir a consumo y a partir de ahí, investigamos, pues está inspección de consumo. Y hay veces directamente que llegue la Policía Nacional, porque o la Guardia Civil, de lo que toque en cada momento, ¿no? Porque, claro, porque ahí estamos en palabras mayores. Y no es incompatible, que decirte, inspección de consumo, pues va usted a la policía a denunciar y de paso nosotros también vamos... investigando, que no lle excluyente una cosa de otra, ¿eh?
0: A mi madre hace poco, con una tarjeta de un supermercado muy antiguo, así que tiene un triángulo verde, de repente llegó un cargo de 300 no sé qué euros, o 299 euros, o algo así. Dije, madre, no compré nada. Y también fue a consumo, fue a la policía, y bueno, al final era un gicho que andaba robando a todo el mundo en España y tenía un montón de denuncias a través de una tarjeta de fidelización de un supermercado.
2: Ay, amigo.
0: O sea, una locura.
2: Claro.
0: Y de repente tuvo que ir muchísima gente por toda España a corroborar que sí, que este tío me timó.
2: Claro.
0: ¿Sale barato timar? Quiero decir, ¿es un delito que te puede llevar a la cárcel? Depende de cuánto times. ¿Es mejor timar poco o timar mucho?
2: A ver, el problema también es que quien tima, no tima uno, tima a muchos. Y entonces el problema es que luego empiezan a acumularse los causas pendientes y después de 5 años timando, de repente que empiecen a caerte...
0: Por todos lados.
2: Sí, por todos lados. Pero entre que desde la primera vez que timaste hasta que te meten en los tribunales, por el medio timaste a tantos que, claro, el desastre lo hiciste. Y luego el desastre viene a ti, seguramente.
0: Pero, por ejemplo, yo ahora timo a una persona, timo a... Es en broma, Mariano, pero yo imagínate que timo a Mariano.
2: Sí.
0: Y le timo, no sé en cuánto se puede estipular el que sea delito, que 3.000 euros. Uh-huh. Yo, ¿qué me puede pasar? Que, bueno, no sé si estoy... Bueno, no va a ser que haya alguien escuchando, no sé.
2: No,
0: o sea,
1: va a pasar que me has timado.
0: Que te he timado.
2: Claro, pasa que Mariano te denuncia, que abren una investigación, que hay una acusación... Pero entre que todo eso se lleva a cabo y llega lo que ya el juicio propiamente, tú mientras tanto timaste a 18 más.
0: Pero si solo time a Mariano, o sea, timar 3.000 euros a una persona, ¿te puede traer problemas o simplemente...?
2: No, hombre, sí. Sí, claro que tiene que traer problemas. Ahora mismo no sé cómo está tipificado. Bueno, implica la devolución, por supuesto, y implicará multa, y depende de la cantidad, también puede implicar cárcel, que depende de si tienes antecedentes o no, vas para adentro o no. Pero, a ver, el tema de los timos, ya que normalmente aquí lo que estamos hablando de empresas especializadas en timar, con lo cual no ye...
0: Que timen una vez y se acabó.
2: Y se acabó, claro que no. O sea, ye una vez al día como mínimo y mucho más, porque además son timos masivos, por eso... Claro, yo cuando nos lo contaba la policía, yo quedaba, bueno, iba a decir espeluciado, no, porque estoy calvo, pero bueno, si tuviera pelo, estaría espeluciado, porque ya era. Dice, no, y que hay polígonos, digamos, en determinados países, por ejemplo, entre Pakistán, por ejemplo, donde tienes polígonos donde hay naves enteras y tienes a mira, a 50, 80 tipos que además aprendieron a hablar castellano, bueno, o inglés, o francés, o diferentes idiomas, y díganse a estafar, a llamar a personas de todo el mundo. A uno en Australia igual lo están estafando uno que está en Pakistán y el del Yau, que es el que habla castellano y el que te está estafando a ti, que estás en Coyoto. Quiere decirte, eso pasa. Y dices, ¿y cómo combates eso? Porque claro, están ayalantrones, como quien dice.
0: No, no, eso no... ¿Qué vas a Pakistán?
2: Claro, lo único que puedes hacer es poner como cortafuegos, ¿no? Efectivamente, para evitar que pase. Pero perseguir eso ya es muy, muy complicado. No estoy esto, claro. Pero bueno, por ejemplo, el que te la está armando para engañarte, para que cambies de compañía, que yo engaño, repito, no hay estafa, o el que directamente te quiere estafar haciéndose pasar por a tu compañía de teléfono o de luz, eso sí suelen ser de aquí. Ajá. Y eso sí que...
0: A eso es más fácil. Se puede llegar ahí, sí, sí. Pero Pakistán
2: no.
0: Eso te timaron y hasta luego.
2: Sí. Bueno, como mucho puede ocurrir que si a través del banco... Y el banco no tenía todos los mecanismos de seguridad que tiene que tener, puede ocurrir que el banco te devuelva las perres que te estafaron.
0: Que dicen que también que hay como que te mandan cosas que suplantaron ya hasta la página del banco.
2: Sí.
0: Que tú calques ahí, sí, pienses que estás en tu banco, no sé qué harán.
2: Sí.
0: Y que tú pienses que estás trabajando con la página de tu banco y realmente estás trabajando con el tipo ese que está, como dices tú, en Pakistán,
2: claro,
0: timándote.
2: Mira, a mí intentaron timarme una vez con haciéndose pasar por mi compañía de teléfono. Ah. Y, bueno, intentaron timarme tres veces con el mismo truco, porque para encima, como ellos tienen los datos... Y llama a uno para intentar estafarte y después, 3 meses después, otro de la banda al que te llama, el mismo. Y entonces, claro, ya eso por eso depende del nivel de sofisticación de la banda, pues son más finos o menos. Pero a mí 3 veces me llamaron por lo mismo, haciéndose pasar por la mi compañía de teléfono, diciendo que me iban a, sin que yo lo pidiera, que me iban a bajar la cuota que pagaba, que estaba pagando mucho, y que una campaña de fidelización, y entonces vamos a regalarte un telefonín.
0: Encima.
2: Que yo no pedí. Y entonces va a llegarte el telefonín con el contrato nuevo por una empresa de transporte, vamos.
0: Sí.
2: Y entonces, y tienes que hacer un pago único, yo que sé, una vez era 35 euros, otra vez era 40, y entonces necesitamos tu número de la tarjeta de crédito. Y yo, vale, sí, hala, hasta luego. Y entonces, bueno, yo vivo en Mieres, en un pueblo de Mieres, y entonces directamente bajé a Mieres, fui a la oficina de mi compañía de teléfonos, digo, oye, ¿Llamasteisme? No, claro, porque tiene un registro de quién llame. Claro. No, la última que te llamemos fue el verano del año pasado. Vale, pues ya está, pasó esto. Sí, está pasando. Claro, por eso...
0: Lo mejor hay que, es decir, espera, que os llamo de vuelta y llamar tú a la... Porque a mí ya me pasó con la mi compañía también, que me ofrecían no sé qué.
2: La compañía de luz, como se te hagan pasar por a tu compañía de luz por teléfono, no te fíes de ningún, no firmes nada, no digas que sea nada y ponte en contacto tú por tu cuenta con la tu compañía de luz.
0: ¿Y es verdad eso de que, es que claro, luego ya no sabes lo que es la paranoia global o...?
2: Claro.
0: Te llaman por teléfono, ¿sí? Y es que ahora hay esa historia de que cogen ese sí y que con ese sí
2: vale,
0: ya...
2: Pero ya no hay tal, porque tú con inteligencia artificial, solo con lo que... O sea, tú puedes reproducir la voz de alguien para decir palabras que no dice en su vida. Ya puedo agarrar con inteligencia artificial...
0: Sí, puedes cantar, poner ahí como que está hablando...
2: En arameo. Puedo agarrar la voz tuya, bueno, si supiera que pases cosas es muy burro, pero vamos, yo tengo un programa de estos buenos de inteligencia artificial, agarro la voz tuya y póngote a ti falando en noruego.
0: Incluso diciendo, quiero cambiar de contrato y que me subas la cuota.
2: Eso ya.
0: Y eso...
2: Sí, eso puede hacerse. A ver, lo que pasa es que, claro...
0: Hay que apagar los móviles y todo.
2: Sí, no, por eso te comentaba.
0: Buscaría en otra forma.
2: Sí, claro, siempre va como un paso por delante el estafador.
0: Esto ya desde la estampita, ¿no? De la
2: estímula
0: estampita.
2: Claro.
0: Malos hubo los toda la vida.
2: Efectivamente.
0: No, malos y timadores los hubo toda la vida.
2: Ahora tiene más medios.
4: Sobre todo las personas mayores. Son las que más fácil...
0: ¿Qué es? ¿El colectivo más...?
2: Sí y no, quiero decir, porque vuelvo a decir, sí que... Porque a veces tenemos una visión muy paternalista de, no, claro, si las personas mayores, los probes que no se enteren. Bueno, sí.
0: Entérense.
2: Y los de 80, y los de 50 y los de 17. Quiero decir, eso depende del tipo de estafa. Hay determinados tipos de estafes especializados en personas mayores... que a lo mejor hay uno de 50 en un pica, pero no, que no nos preocupemos que estafes específicas para los de 50 también hay. Y para los de 16, o sea, eso...
0: Con esto del juego online y tal, claro. Sí que, no sé si es verdad, se especializaron en la juventud.
2: Sí.
0: Como que, toma, te doy 200 euros para que le des a la ruleta, no sé qué pasará después, pero eso... Claro, está especializado para la gente joven, no lo vas a decir, pues eso, a mi ma, que tiene 70...
2: No, pero 80. Bueno, pero la ludopatía, pues enganchente de mozu, lo más fácil, pero bueno, eso puede estar décadas con ello. Y luego hay gente que se enganchó, por ejemplo, con el tema de la COVID, con todo el mundo confinado, eso fue lo peor. Porque claro, tú estás, claro, lo jugar online, tú directamente, no tienes que ir al casino, para entendernos, entonces tú puedes perder literalmente la tu vivienda en sin levantarte del sofá de casa. Buah. Eso es terrorífico.
0: El juego...
1: Se
2: ha hablado
1: de los casinos ya.
2: Claro. Olvídate del tema. Claro, pero ahí claro, no fai falta ir al casino, ya te llega el casino a casa. Y eso es el terror. Porque ahí sí que ponga enganchate para tener una adicción.
0: Continua sin moverte desde casa. Y ahí entra también en juego, dentro de lo que es el juego online... ¿les estafes? ¿O eso está muy, muy, muy, muy
2: bueno,
0: mirado?
2: Bueno, yo no te sabría decir. Yo creo que no. Yo creo que ahí los propios casinos online ya tienen mecanismos para amarrarte a ti, no dejar entrar en ahí. No, este GMU saco y les perres yo. Puede ser que entre otro aquí tailes él.
0: Qué locura. Vale, Mariano, hay que andar con cuidado y...
2: Sí.
0: O sea, en definitiva... Si te llama por teléfono, pasa de ellos.
2: A ver, bueno, tampoco y eso, porque hay veces que un teléfono que no conoces y, no sé, una persona que tenías ganas de ver y que cambió de teléfono y por no contestar pierdes la llamada.
0: Puse un bloqueo a las llamadas de que no, si no tengo el número grabado, pero claro, dejé de recibir llamadas, por ejemplo,
2: claro,
0: yo ahora
2: pues eso, ¿no?
0: Que estoy buscando piso, me llamó un casero... Que eso ya hay otro tema.
2: Sí.
0: Los alquileres. Y yo, vaya, perdí la llamada.
2: Claro,
0: ahora.
2: Claro.
0: Entonces, claro, tuve que quitarlo.
2: Claro.
0: Pero yo sí que si me llama alguien con la paranoia esa es de no decir sí, ya ves tú. Le digo, buenas. Y ya se me dicen, mira, es que somos de esta compañía de teléfono. Yo no.
2: Es decir, no me interesa, gracias. No me interesa, gracias. Y ya está, colgar.
4: Yo tampoco.
2: Y después de colgar, bloquear.
0: Bloquear ese número.
2: Sí. Sí, sí, porque si no...
0: Tienen millones de números.
2: Sí, sí, sí. Sí,
0: obviamente
2: sí.
0: De otro,
2: sí, sí,
0: y de otro,
2: sí,
0: de
2: sí,
0: otro.
2: Sí, sí, sí, sí, sí, sí, sí, es verdad. Pero bueno, ya sí. No gracias, no me interesa, y bloquear. Porque si no...
1: Los que se ponen a eso están muy adaptados a ello y son muy listos.
2: Claro.
1: Y se la pegan a cualquiera.
2: Sí, sí. Nada, sí, sí, a cualquiera.
1: Exactamente.
0: ¿Van por delante de la ley? O
2: sí.
0: Sea que, sí, ¿no?
2: Sí.
0: La policía, por ejemplo, en estos casos tiene que ir...
2: sí, sí.
0: Bueno, como eso de los lanches,
2: sí, efectivamente.
0: Que tienen más motores, en este caso también, ¿no?
2: Sí, de hecho, por eso te comentaba eso en Ipicu, cuando nos dieron el curso al servicio de consumo.
0: Flipable.
2: Claro, y estaban contándonos, bueno, nuevas técnicas de estafa y de engaño. Claro, y el servicio de consumo sabe mucho, evidentemente, porque, oye, hay gente que trabaja mucho y bien, pero claro, van saliendo nuevas modalidades y la policía y la que primero les detecta, por eso nos dieron el curso. Para que la gente de consumo supiera, porque claro, si no, llegate uno a contarte una cosa y digo, ay madre, pero este, ¿qué hicieron? No sabes ni el tipo, el nuevo modelo de estafa, pues por eso ya la policía la que va sabiendo, pero claro, siempre va un paso por detrás y inevitable que ocurra.
0: Y en el tema de las criptomonedas todavía más complicado, ahí ya se complica más, ¿no?
2: Bueno, a mí eso ya, es que lo de la idea de la criptomoneda a mí personalmente me parece una estafa desde el primer
0: momento.
2: Es
0: una locura.
2: Entonces ya... ¿Qué queréis que os diga? Una moneda que no está sostenida por un banco central.
0: Que no existe tampoco.
2: Efectivamente,
0: ¿no?
2: Que no existe. Y que se puede llenar en granjas de monedas. O sea, yo parezme todo tan absurdo que yo directamente ahí parezme terrible. Ahí sí que no me quiero.
0: ¿Eso
2: meter.
0: Lo lleva a consumo también? No. El
2: no,
0: tema de criptomonedas
2: no,
0: y tal.
2: El Banco España.
0: El Banco España.
2: Claro.
0: Un banco, el banco con monedas que no existen, ¿no?
2: Claro.
0: Es una locura.
2: Claro.
0: ¿Tenéis muchos bitcoins en la cuenta? No, ¿eh?
1: ¿Has dicho?
0: Bitcoins. La criptomoneda, este dinero que hay ahora que, no es, que ni existe, Mariano.
1: No me digas porque no entiendo de eso.
0: No sé cuánto será un bitcoin ahora, pero igual son 90.000.
4: ¿Es
0: no lo sé a cuánto está.
1: Pues sí, la criptomoneda.
2: Sí.
0: Las criptomonedas. Monedas que...
1: Pero hay mucha gente que se ha hecho multimillonario, ¿eh?
0: Multimillonario.
2: Mucho no. Hay alguno que sacó muchos perres y convence a otros...
1: Exacto.
2: Para que metan y bueno. No se fan multimillonarios ni mucho menos, efectivamente.
0: Un bitcoin que lleve una criptomoneda de esas maldites, hoy, a día de hoy, son 74.000 euros.
4: A la mierda.
0: Hay gente que la compró, pues...
2: Pues yo aseguraría que bajó.
0: Bajo
2: hay
0: un
2: unos
0: montón.
2: Meses llegó a tener 90.000, que
0: sí,
2: es Soname, ¿no?
0: Qué locura.
2: Sí, sí, sí.
0: Qué locura.
2: Pero esto cuando salió, sí, compraba en...
0: ¿Por dos euros?
2: Sí, sí, por seis, sí, tal cual.
0: Y ahora cuesta 74.000 euros.
1: Pero estas cosas que se hacen así, ¿por qué el Estado no interviene en medio? Te decía, tendría que ser
0: porque
1: el que
0: mucha
1: que
0: pasta,
1: poner
0: no lo sé.
1: La autoridad sí. En este caso.
0: Es la bolsa esto, ¿no? Al final no deja de ser
1: es
0: bolsa.
1: Una bolsa. Es una moneda que tiene que tener con el Estado hecho un convenio. Porque si no, va a tener, es igual que si te doy yo a ti una piedra y te digo, mira, esto es una criptomoneda.
0: O como las monedas esas que había de chocolate, Mariano, que,
2: así,
0: que
2: claro.
0: Comíamos de guajes. Mira, claro. Pues esto ahora mismo cuesta 5.000 euros y tú te lo crees.
1: Y
0: con esa moneda se compran cosas.
1: Y que tengo que creer que es una criptomoneda. Pues
2: claro. A ver, comprarse cosas que te les admita. Entonces, claro, el problema es que si yo te vendo un piso y dejo que me pagues en criptomonedas... Pues oye, problema mío, por tunto, sinceramente, porque a ver...
1: Eso, además, ese detalle, ¿cómo vas a admitir tú una criptomoneda? Vamos, a mí, por ejemplo, me dice, toma, ¿qué pago con criptomoneda? Para, ¿qué hago yo con esto? Papel,
2: claro.
1: Esto es un papel mojado.
0: Ni es papel, ¿no? Porque
2: ni siquiera hay papel, no soy lo gordo, que ni siquiera hay papel.
0: No existe, físicamente no
2: claro,
0: existe,
2: no.
0: Son números...
2: en una cuenta.
0: Por ahí.
1: Exacto.
2: Flotando.
1: Pero la gente... entra por ahí.
2: A ver, entra por ahí porque estamos en la dinámica esta de hacer perres fácilmente. Y entonces cuando hay muchos que quieren ser influencers o youtubers porque ven a uno que sí, que tiene muchos seguidores y entonces gana muchos perres, pero por cada uno de esos que gana muchos perres hay 500 haciendo el canelo delante del móvil para ver si recibe visites, pero que no tienen ni para dónde quedar muertos, pues claro... No, eso no es delito, y es simplemente... Siente que está, a ver si los visiten y... Pero claro, ves una cantidad... O sea, los que consiguen tener la cantidad suficiente de seguidores para ganar perres, eso, poquísimos, que son los que marchan a vivir a Andorra. ¿Cuántos marcharon a vivir a Andorra? Wow. Porque Andorra tampoco está llena de influencers.
0: Un saludo al Rubius y a esa gente que está allí. ¡Ay, el mundo, eh! El mundo del consumo. Y esto va para arriba, ¿no? Esto no hay quien lo pare.
2: Bueno, para cuando hay una crisis gorda y la gente tiene menos capacidad para consumir. Cuando vino la crisis de 2008, bajó el consumo, obviamente.
0: Pero, por ejemplo, no bajaron las estafas. Esa época también, pregunto, ¿eh?
2: Yo creo que cambia la modalidad de estafa, porque y es más terrible todavía porque se aprovecha de la vulnerabilidad de la gente. A ver, y hay diferentes tipos de estafes que llegan legales hasta que los tribunales hicieron

0: Y como yo pago en cómodos cuotes, puedo estar pagando años y años y años y al final acabas pagando eso 4 veces. Porque tiene una tasa de interés altísima.
1: Que roza lo ilegal.
0: Que roza lo ilegal. Pero que te has
1: Ahora,
0: visto
1: pero hace
0: perverso.
1: años pasaba
0: Claro.
1: de...
0: No, porque aparte incluso ahora creo que la tasa de interés para que se considere usura creo que era el 26%. ¡Qué una
1: Es una
0: barbaridad! ¡Qué una
1: burrada, es
0: barbaridad!
1: una cuarta parte de lo que cuesta.
0: Claro, y entonces tú compres, haces una compra de lo que sea y 800 euros y pagas lo con la tarjeta. No te preocupes que tú pagues con 41,50 al mes. Dices tú, bueno, pues 41,50 al mes, no sé qué, pues en 22 meses, no, no.
1: 1.200.
0: Tú vas pagando y vas pagando y vas pagando y como la cuota no la subas, tú puedes acabar pagando, pues si pagas por 800 euros eso, pagas 1.200 o
1: Y
0: 1.500.
1: cuando estás terminando de pagarla, oye, mira que te ofrecemos este dinero tal y te enganchen también
0: Sí,
1: ahí, ¿no?
0: efectivamente. Entonces tú estás eternamente y una cuota eterna que estás pagando una cosa y dices, tú, medio, y tú pensé que ya lo tenía pagado y llevo 4 años pagándolo. Pues eso pasa. Y es terrible, claro.
1: Estamos guapos.
0: Estamos guapos,
1: Estamos
0: efectivamente.
1: guapos, estamos guapos. Yo creo que para cerrar el programa así y dejar de hablar de estafes y de
0: Y de
1: cosas y
0: desgracias.
1: de desgracias, yo creo que seguro que gusta la música y que nos ponga una canción que anima el día, ¿no? Por ejemplo, ¿qué música te gusta, ¿no?
0: Yo soy de rock duro.
1: Y es de rock duro, bueno,
0: Claro.
1: eso oye bueno, ¿no?
2: Una música agradable de
1: Que
2: los,
1: nos
2: bueno,
1: ponga.
2: de los
1: Hombre, el
2: tiempos
1: rock duro
2: nuestros.
1: también tiene música. Alguna balada, seguro que
0: Sí,
1: hay por ahí.
0: bueno, no sé.
1: ¿Cuál es el grupo que más te gusta? Así que tengas tú.
0: Madre.
1: Y es difícil eso,
0: Sí,
1: ¿eh?
0: sí, sí,
1: Esa
0: sí,
1: pregunta
0: sí,
1: ya es
0: sí,
1: muy
0: sí, sí.
1: complicada.
0: Yo venía para acá, bueno, por la mañana, ¿no? Cuando salí del pueblo para venir para aquí, para venía escuchando a Rammstein. Dije, no sé, yo si
1: Un
0: será.
1: grupo alemán ahí. Rompemos la pana, ¿eh?
2: ¿Cómo?
1: Rompemos la pana con Rammstein, ¿eh? Es un grupo de estos de caña, sí. Empezamos con Marisol, tuvo el corazón contento, y cerramos con Rammstein. Como les estafes de todos los estilos,
0: De todos los
1: ¿eh?
0: tipos,
1: Hay para todo, hay
2: cara.
1: para todo.
2: De la ranchera de Rocío Dúrcal, de aquellas.
1: Oye, también habrá un remix de Rammstein del Me gustas mucho, nunca se sabe. Bueno, yo no sé si queréis decir, bueno, yo dais gracias de que haya sacado, pues oye, llevo una hora de la vida tal y como está. Yo agradezco un montón que nos hayas, bueno, pues, abierto un poco los ojos también de lo que hay ahí fuera, que a veces no somos conscientes.
0: No, claro.
2: Simplemente daros las gracias por la información y tenerte aquí con nosotros. Darte todas las gracias del mundo
0: Pues
2: por la
0: muchas,
2: información.
0: muchas gracias, de verdad que muchas gracias a vosotros por
2: Bueno.
0: invitarme, por estarme mucho estar aquí y además creo que es muy importante que se sepa lo que se está haciendo en consumo porque es información útil para todo el mundo.
2: Si hay algún día algo, por ejemplo, voy a ponerme yo, por ejemplo, que tengo una dificultad con algo, se te puede llamar, bueno, se
0: Sí,
2: te puede
0: sí,
2: llamar,
0: sí, sí, sí, sí, sí.
2: me
0: Que
2: figuro
0: sí, que sí,
2: que.
0: que sí. Puede llamárseme, sí.
2: Y hay un teléfono, un anuncio, un
0: Sí.
2: bueno, algo.
0: Sí. Bueno, la web consumoastur.org. Ahí podemos.
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0: cuarto de la tarde.
1: 6 y cuarto.
0: Señora, ¿de qué día y hoy? A ver, ¿quién lo sabe?
1: Hoy a 22.
0: ¿22 de qué?
1: En enero.
0: ¿Y de qué año?
1: De 2026.
0: Muy bien, ¿y qué día de la semana y es? Vamos.
1: Ya no me acuerdo.
0: Qué bien vives, para no saber qué día de la semana y es.
1: ¡Enero!
0: Eso y el mes. ¿Qué día de la semana y es hoy?
1: ¡Jueves!
0: ¿Y qué pasa los jueves a las 6?
1: ¡Radio!

0: Mira, me llaman por teléfono que ya dejaste sordo a tres personas, Rosalía.
1: Ay, por Dios, qué pena.
0: Muy bien. Pena, penita, pena.
1: Pena.
0: Pena. ¿Dónde tienes la alcachofa?
1: Que la perdí los ojos, no con ella aquí.
0: Nada, pues no puedes hacer radio. Llamen a la policía. Llévense a esta señora.
1: Ya pierde a la señora.
0: Hombre. Muy bien. Voy a ponerles gafes de sol.
1: Vale, señor.
0: Hombre, qué diferencia. Tú tampoco, ¿eh? Empezamos ya a pasar de las cosas. Nada, habrá que poner otra vez la norma esa de que quien no traiga la alcachofa, no habla. ¿Eh? Porque luego todas las babitas me las llevo yo en el micro para casa. ¿Entendéis la jugada, no?
1: Lo sé.
0: Pues eso. Muy bien, muy bien, muy bien, muy bien. Así es la vida, así es la vida. Cuando vais a jugar al fútbol, ¿lleváis les botes?
1: Sí.
0: Sí, ¿no? Cuando vais a jugar al baloncesto, ¿lleváis el balón?
1: También.
0: También, ¿no? Pues cuando vengáis a la radio, traed la alcachofa.
1: Eso
0: porque,
1: sí.
0: Si no... Esa, no la de comer, efectivamente. Que además esa alcachofa está en gases.

0: Salgo con la van.
1: La bizcocha. Aquí la tienes, mira. Bizcochín.
2: No me mires eso, que no tengo hambre.
1: No, ya lo sé, aunque la tuvieras, iba a estar complicado.
2: Estoy jugando contigo.
1: Yo puedo compartir contigo lo que quieras, menos el bizcocho.
2: Vaya, por Dios, qué pena.
1: A ver, vamos a hablar hoy. La sociedad, la vivienda, comprar o alquilar. Tres noticias buenas y positivas y comentarlas. ¿El romanticismo o tema libre? Usted,
2: yo,
1: señora, ¿qué eligió?
2: Yo, tema libre.
1: ¿Y qué tema libre elegiste?
2: Una muy guapa.
1: Una muy guapa, ¿eh? ¿Como tú de guapa o más?
2: Más.
1: Pues ya está, ¿eh?
2: Mi ilusión.
1: A ver, cuéntame. ¿Tu nombre, perdona?
2: Rosalía.
1: Encantado, cuéntame.
2: Ya salta la otra. ¡Yarita! Déjame hablar, por favor, si no me pierdo.
1: Venga, encuéntrese y empiece. ¿Qué es esto o esto?
2: Son los dos.
1: ¿Qué, lo mismo?
2: Lo mismo, sí.
1: Pero esto no lo escribiste tú.
2: En la cabeza.
1: Ah, sí. En la cabeza.
2: Sí, en la cabeza.
1: Un abollón guapo. Tire, venga.
2: Mi ilusión es poder comprarme un piso. Pum. Me gustaría vivir sola. Pero sé que me necesito ayuda para muchas cosas. Aunque llevo 21 años trabajando. Es difícil poder comprarlo. Me gusta gente joven. Tiene que seguir viviendo en casa de sus padres. No, espera que me quede.
1: Nada. Sí, de sus padres.
2: De sus padres. Porque no pueden comprar y alquilar. Tendré que seguir ahorrando para ver si consigo mi sueño. Si pudiera, lo compraría cerca de Carrefour. Una de las habitaciones será como mi oficina para mis libros, libretas, pinturas, el ordenador. Bien. Espero conseguirlo.
1: Hombre, claro que lo vas a conseguir, hombre.
2: El tema de la vivienda es muy importante porque los pisos cuestan mucho dinero y el alquiler también. A ver si con el tiempo se va solucionando. Eso espero.
1: Pues sí, está complicado. Está complicado. No sé cuántos de vosotros pagáis alquiler, pero está la cosa chunga, ¿eh?
2: Pues sí.
1: 900 euros un piso de dos habitaciones en Oviedo. ¿Cómo te quedas? Todo el sueldo, para allá.
2: Eso sí.
1: Y comprar, pues nada.
2: Cerca de Carrefour, eso me dijo mi prima.
1: Pero la casa que lleva para ti o para tu prima.
2: Para mí sola.
1: Entonces tendrás que elegir a tú donde te gusta a ti.
2: Cerca de donde trabajo yo.
1: Muy bien. ¿Y por qué no alquiles ahí en el Carrefour un local de esos donde pinte las uñas y duermes ahí?
2: No, ahí no, de no, pinte las uñas no.
1: O bueno, donde venden pan, yo qué sé.
2: No, el pan tampoco.
1: Tampoco. Muy bien, o sea que te gustaría independizarte.
2: Yo sí.
1: ¿Y te gustaría vivir sola o con el mozo?
2: Yo sola.
1: ¿Sin el mozo?
2: Porque está con Yara.
1: ¿Qué
2: tendrá? ¡Por eso lo digo!
1: ¿Qué tendrá que ver? También está Manu.
2: Por eso.
1: Bueno, pues vive con Manu. Si no quieres vivir con tu mozo, llévate a Manu.
2: No.
1: ¿Y al tu mozo tampoco?
2: A Javi sí.
1: No puedes, ¿eh?
2: A mí también, amiga Sandra.
1: Voy yo a vivir contigo, a tomar por saco.
2: Eso digo yo, a Bernie.
1: Vamos, Paula, Dalton y yo para allá.
2: Ah, vale.
1: Eso sí, no pagamos, ¿eh? Págalo
2: lo
1: tú,
2: pago yo todo.
1: Que tienes perres.
2: Eso
1: ¿no?
2: Sí.
1: Muy bien. Bueno, a Choyu. No, sabes tú que no. Sabes
2: ya
1: que
2: lo
1: no.
2: Sé, ya lo sé.
1: No, cocino yo.
2: Vale.
1: Cocínate yo.
2: Ah, vale, vale, sin problema.
1: No pago alquiler, pero cocino yo, ¿vale?
2: Yo voy a coger una chacha.
1: ¿Una chacha?
2: A la madre de Gelos.
1: ¿Una cura chacha? ¿Cucaracha?
2: A la madre de Miguel Heredia.
1: ¿Qué hay una chacha?
2: ¿La chacha?
1: ¿Qué hay una chacha? ¿Me puedo explicar qué es una chacha?
2: Una chica de limpieza.
1: O sea, cogerías a una chica que limpie.
2: Que limpie.
1: Pues una chacha y que hay una chacha, una cucaracha.
2: Eso parece.
1: Una chacha, dice. Muy bien. Muy bien, señora. Pues ojalá se le cumplan sus sueños.
2: Eso sí, espero.
1: ¿Tienes algún sueño más?
2: Mucho más que tengo por ahí.
1: Dime uno.
2: Mi sueño ideal es estar todos mis compañeros de alarde.
1: Eso, ya estamos.
2: Con mis amigos.
1: ¿Pero qué sueño tienes con tus amigos?
2: Para que me animen.
1: Venga, vamos a animar a Rosalía. ¡Rosalía! ¡Rosalía! ¡Rosalía!
2: ¡Ya me pongo feliz!
1: ¿No quieres que te anime?
2: ¡Sí!
1: ¡Ya está!
2: ¡Ahora no!
1: ¡Animada estás!
2: Ay. Ya no hay eso, porque en febrero espero que me operen.
1: Pues iremos allí al...
2: Para que venga la gente a verme.
1: ¿Dónde te operen?
2: En el Jove.
1: ¿En el Jove?
2: Sí.
1: Pues iremos a...
2: ¡No, pite y calla!
1: Tú pite y calla. Al Jove a... Señores, haya paz.
2: En el Jove, me hicieron unas pruebas.
1: Pues ahí iremos a verte. Y iremos para allá con pancartas a gritar, ¡Rosalía! ¡Rosalía!
2: ¡Eso quiero yo!
1: Pues eso haremos, con un bombo, es más.
2: Eso sí.
1: Voy a llevar a Paco con el bombo.
2: Eso sí.
1: ¿Qué canción me...? Vengo yo ahora de estar con Paco.
2: Eso sí.
1: Ahí en Vegapresas.
2: Y la canción que te pedí el móvil,
1: sí.
2: La canción de los satélites, Corazón Galego.
1: ¡Ay, qué corazón más guapo! La verdad que habíamos decidido canción de un grupo galego, grupo sí. Asturiano, grupo argentino o grupo alemán. ¿Y tú elegiste? ¿De dónde son los satélites? Si el corazón llega gallego...
2: En Galicia.
1: Efectivamente, de toda la vida. Noli y compañía.
2: Eso digo.
1: Venga, ¿a quién se la dedicas?
2: Primero a mi amiga Yara.
1: Toma ya.
2: A Javi.
1: Toma ya.
2: Y a Manu.
1: Vamos. A todo el equipo del piso.
2: Y todos de alarde, que venga a verme pronto, Jove. Bueno, por favor.
1: Esperaremos a que te opere, no vaya a ser que vayamos mañana en un test.
2: Todavía no, cuando me llamen, espero que vengáis a verme.
1: Yo voy a ir.
2: Eso sí.
1: Y voy a dormir allí...
2: Sofá,
1: En
2: la cama no, que estoy yo.
1: Hombre, no, ya lo sé.
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0: y Celta de Vigo, que va a ganar hoy. ¿O no?
1: Sí.
0: ¿Sí, no? ¿O qué?
1: Creo que sí.
0: Va a ganar el Celta hoy, tío.

0: Cooperación Alarde, señora. Son las 6 y 20, ¿qué? Y 28 minutos de este jueves. Guapísimo. Como el siguiente locutor de la radio. ¿Qué pasa, Gabicho?
1: Buenas tardes.
0: ¿Cómo lo llevas?
1: Pues bien, de maravilla.
0: Muy bien. ¿Quién hace la cena hoy?
1: A mí.
0: ¿Que te toca a ti?
1: Sí.
0: ¿Y qué vas a hacer? Mira para ti, ¿eh? ¿Qué vas a hacer de cenar hoy?
1: Pescado.
0: ¿Pescado? ¿Qué pescado?
1: Sí. Con pisto.
0: ¿Con pisto? ¿Qué pescado es ese?
1: Me queda ahí.
0: ¿El con pisto qué es? ¿De mar o de río?
1: De mar.
0: ¿De mar?
1: Creo, no sé.
0: Muy bien, Javi. Bacalao del bueno ahí, que te gusta el bacalao a ti. Hoy me reconoció Paco que le gusta el bacalao. Que en Valencia va, que cuando va a Valencia va de bacalao. Me flipa, Paco, de bacalao, la verdad. ¿De qué vas a hablar hoy, querido?
1: Pues voy a hablar...
0: Sí, ¿qué tema elegiste?
1: Vivienda.
0: La vivienda, muy bien.
1: Comprar o alquilar.
0: Muy bien. A ver qué me cuentas.
1: Buenas tardes.
0: ¿Qué tal?
1: Hoy voy a hablar de la vivienda. ¿Qué es mejor, comprar o alquilar? Depende de la situación de cada uno y sus objetivos. Alquilar ofrece flexibilidad y menos responsabilidades. Es ideal para movilidad. Comprar genera patrimonio. Es una inversión a largo plazo con beneficios fiscales, aunque se necesita capital inicial y compromiso. ¡Qué guapa esta teoría de verdad, Bernie!
2: ¡Sí!
0: Sí, oye, claro, si tienes 100.000 pavos en el banco, y es muy fácil comprar, ¿o no? ¡Qué teoría más guapa, eh!
1: En la práctica es otra cosa.
0: Pues sí.
1: Seguramente todos queremos comprar una casa, pero los precios son muy altos y hay que sacar hipotecas que pagarás toda
0: la vida.
1: La vida. Y alquilar. Se desaparecieron los alquileres de viviendas, a veces pequeñas y no todo pueden consumirlo. Hace años mi hermano estaba de alquiler, ya que estuvo trabajando en Madrid, Francia, Asturias, y claro, no va a comprar un piso en cada lugar. Compartía piso para poder cubrir gastos. Ahora, como ya tiene trabajo en Gijón y una vida estable, compró un piso en mi madre. Dice que carísimo, pero al final fue barato, viendo los precios de ahora. Muchos jóvenes no pueden independizarse, ya que los alquileres son muy altos y los sueldos bajos. Sueldos bajos si pagamos hipoteca o alquiler. ¿Qué comemos?
0: Ladrillo. No te queda otra. Da ahí bocaos a las paredes de casa, tío.
1: Habrá que tener una huerta y plantar patatas, lechugas, ¿Tú qué opinas, Perni?
0: Pues si te da para tener una huerta, ya ahí es que tienes perres, ¿eh? Porque una casina con huerta ahora también. Nada, está todo muy fastidiado, Javi. Muy caro alquilar, muy caro comprar. Si tienes perro, olvídate.
1: ¿Pasa de mí?
0: Pasa de mí.
1: ¿Sin más?
0: Si tienes perro, pasa de mí. ¿No?
1: Es tan bonito como dice la teoría.
0: Es muy guapo la teoría, ¿eh? Sí. Pero luego hay que ir a la práctica, ¿no? ¿O qué?
1: Vale. It's good to be wise
0: when you're young. Muy bien, Javichu, maldita sea. ¿Tú compres o alquiles? ¿Sí qué?
1: Tengo piso.
0: ¿Tienes piso? ¿Alquilao?
1: Sí.
0: Muy bien. Tampoco. Cedido, ¿no? Eso es muy guay. Ahí triunfaste. Ahí no pagas. Ahí triunfaste. Bueno, qué menos, ¿eh? Les voy a separar a ustedes dos, ¿eh? Les voy a poner a uno en Badajoz y al otro... ¡Esto es la guerra, tío! ¡Es la guerra! ¡Toma, no siento las piernas! Muy bien, Javi. ¿Quién se está cepillando los dientes con el cepillo eléctrico? ¿Oh? Vaya piñata, chaval. Muy bien, Javi. Entonces, si tuvieras que comprar o alquilar, ¿qué harías?
1: ¿Pagar?
0: Hostia, en serio, tío. Tiene que ser ahora. Sí, ¿no? Abre la puerta para que ya para que moleste más.
1: ¿Pagar?
0: ¿Te gustaría? No, pagar, vas a pagar igual, alquilando o comprando. Pero ¿a ti qué te gustaría, comprar o alquilar? ¿Vas a tener fíos?
1: No.
0: Pues, hombre, ya, entonces, ¿para qué vas a comprar?
1: Alquilar.
0: Alquilar, ¿no? ¿Hay alguien que le gustaría comprar?
2: Yo.
0: Tú. ¿Y alquilar? ¿Quién es? Ay, que estornudo. Bueno, Javi, ¿qué canción me traes hoy yo?
1: Vale. La canción es...
0: Jaleo con la canción de hoy.
1: Tasuseiras.
0: Terra, ¿no?
1: Terra.
0: ¿Se la quieres dedicar a alguien?
1: Vale. En primer lugar, lo que está en el piso conmigo.
0: Muy bien. Claro, claro. No sabe nada.
1: Y en especial a mi hermano.
0: Sí, señor.
1: Porque quiero un montón. De toda la vida, hermano. Ya sabes que yo te quiero.
0: Cago en la madre esta canción.

0: Continuamos aquí en Operación Alarde, que estamos de obres.
1: Ya parece.
0: No había otro momento mejor para hacerles, la verdad. Vamos a dar un poco de protagonismo, venga. Que suene su ruido.
1: Ay,
0: que suene
1: no.
0: su ruido en la radio. ¿Qué tal, Yarita?
1: Hola, Bernie.
0: ¿Cómo lo lleves?
1: Bien.
0: Bien. Y la, a Vero. Joder, es que entra el sonido por los micros, tío. Claro, ¿cómo no va a entrar?

0: Muy bien, Yara, vamos a seguir. Tos, ¿de qué me vas a hablar tú hoy?
1: ¿Cogí tema libre?
0: Sí, señora.
1: Y voy a hablar de lenguaje de signos o lengua de signos.
0: Lengua, ¿no?
1: Yeah. Sí.
0: ¿Cómo se hará este ruido en lengua de signos?
1: ¡Ah, yo qué sé!
0: ¡Chaval! ¡Madre, qué calor! Muy bien, venga, pues genial. Dale caña. ¿Alguien sabe aquí hablar en signos? Sabemos esto, ¿no? ¿Qué era esto? No, eso no, así. Tienes que sacar este deu, eso. ¿Qué era esto? ¿Quién se acuerda? Sí, estás guapo. Te quiero mucho. I love you.
1: Bernie, ¿sabes?
0: Alubies.
1: ¿Sabes tu nombre por signos?
0: La verdad que no. O sea,
1: yo me sé el mío.
0: Sabría, claro, ya. Hostia, es que el mío, tío, Bernardo, es largo como un día sin pan. Bueno, a quien nos esté escuchando, os pedimos perdón por ese ruido maldito que están haciendo ahí fuera. Cuéntame, entonces, lengua de signos.
1: Buenas tardes a todos y a todas. Otra semana más con este programa. Hola, chicos y chicas de Diversa Radio. En el programa de hoy os voy a hablar sobre lenguaje de signos o lengua de signos. Es una comunicación visual o gestual que se utiliza para personas sordas con discapacidad auditiva para comunicarse a través de gestos. Este lenguaje se utiliza movimientos de las manos, expresiones faciales y posturas del cuerpo para transmitir palabras, ideas y emociones. Cuando éramos pequeños y íbamos a atención temprana en el inserso, como nosotras éramos un poco más lentas en empezar a hablar, nos enseñaban algunos signos para poder comunicarnos. Todo lo que hacía de signos, luego me lo hacía mi madre en casa para recordarlo. En mi casa siempre recuerdan cuando lo utilizaba en vacaciones, cuando mi hermano se iba a jugar y yo hacía el signo de que me iba con él a jugar. Para las personas con discapacidad auditiva, este lenguaje es tan importante como para nosotros. La palabra, pues sin él estarían incomunicadas. Hasta aquí este programa. Que paséis un fin de semana. Os dejo con mi sacato.
0: La piche.

0: Cañón Fogerty. Muy bien, Yara. ¿Alguien sabe su nombre en lengua de signos? Que no sea Yara, ¿quién lo sabe? ¿Alguien sabe cómo...? No, ¿eh? ¿Cuál? La M, ¿eh? Muy bien, la M de Miguel. ¿La I es así o cómo es la I? Raulito, la I es así, ¿no? ¿O cómo oye? No, yo no ahora mismo... Muy bien. Entonces, tenemos música gallega, asturiana, argentina o alemana. ¿Desacato? ¿Desacato de dónde son?
1: De aquí.
0: De Asturias, efectivamente.
1: Asturias. Yo la cogí asturiana.
0: ¿Y sí. qué canción vas a pinchar de desacato?
1: Cuando salga el sol.
0: Cuando salga el sol, temazo. Vamos a pinchar ese temazo. ¿Y a quién lo vas a dedicar?
1: A una persona.
0: Puede ser un animal o una cosa también, ¿eh? Si quieres, no hay fallo.
1: No.
0: ¿Va a ser persona, entonces?
1: Sí, sí.
0: ¿A quién?
1: Se la voy a dedicar a mi prima, Fanny, bueno, a mi prima Estefanía, que sé que este grupo le gusta mucho.
0: ¿Nos escucha?
1: Sí.
0: Calla, pues vamos a mandar... ¡Estefanía! ¡Estefanía!
1: Bueno,
0: ¿Así?
1: Bueno, pues dedicársela a mi prima Estefanía, que aunque sea mi prima, ya forma, aunque forma parte de mi familia, sé que para mí es muy especial, aunque ya tenga un hermano, ella es como una hermana más.
0: Toma ya, chaval.
1: Tiene mi misma edad y nos llevamos muy bien.
0: Qué guay.
1: Así que para ti, prima.
0: Cuando salga el sol, Estefanía.
2: Cuando salga.

0: ¿Cómo está usted, Scoich, por aquí?
1: Estás muy bien, Pangolín.
0: Me alegro mucho que estés feliz aquí, que hayas venido a hablarme de mi nariz.
1: Y he venido sin la alcachofa.
0: Has venido sin la alcachofa. Vamos a dejarte que hables con un brócoli. Traigan un brócoli a esta señora. ¿Qué tal, Paulina?
1: Muy bien.
0: ¿Cómo va la vida, oh?
1: Genial.
0: ¿La salud?
1: Muy bien.
0: ¿Hay perres? Pues tira, que libres.
1: Sí.
0: Habiendo perres y salud, esto ya está chupado. Muy bien. Me fliparía que aprendieras a cantar esta canción. Muy bien, que me gorilo yo con esta música y perdemos el tiempo. Cuénteme, señora, aparte de no traer la alcachofa, ¿de qué me va a hablar hoy?
1: Pues tema libre, ¿no?
0: Tema libre, muy bien. Sí. ¿Y el tema libre de hoy es?
1: La amistad.
0: Oh my God, chaval. Tengo un gozo en el alma. Háblame de la amistad. Algo muy importante, ¿no? ¿O qué?
1: Sí. Hola, pangolinos de la radio. Buenas tardes a todos.
0: ¿Qué tal?
1: El día de hoy os traigo un tema de la amistad. La amistad es una relación afectiva entre personas, basado en el cariño, la confianza, la lealtad, que es la cualidad de fidelidad, compromiso y apoyo incondicional hacia personas, ideales, instituciones o causas, demostrando respeto, sinceridad y apoyo mutuo que se cultiva con el tiempo. Los amigos de verdad son aquellos que están contigo en los buenos momentos y también en los malos momentos.
0: Sí, señora. Porque estar en los buenos solo es muy fácil, ¿no?
1: Sí.
0: Todo va bien, entonces sí, me voy contigo, pero cuando hay que estar ahí para apoyar el hombro y echar una lloricada, ahí es donde se demuestra quién es el buen amigo y el que no era tan amigo, ¿no?
1: Sí.
0: ¿Preferís tener muchos amigos irregulares o tener pocos y buenos? ¿Bastantes y buenos? No, pero eso no vale.
2: ¿Tener amigos?
0: ¿Muchos?
2: ¡Muchos!
0: ¿Y así de aquella manera o pocos pero buenos? Muy bien. A ver, que levante la mano quien quiere pocos amigos y buenos. ¿Quién quiere muchos y así, de aquella manera? ¿Tú también? ¿Tú todo? ¿No? ¿Tú también? Ah, venga, y es gratis, total. Muy bien. Los amigos y la familia que eliges, ¿no? Hay una familia que te toca, que es donde naces, ¿no? Y luego están la familia que tú eliges, que son...

0: Efectivamente, viva los amigos y les amigues. Maldita sea, muy importantes en todo. Muy bien, ustedes dos hoy están como el perro y el gato, ¿eh? Voy a pintarles unos bigotes para que parezcan Mickey Mouse. Píntale un bigote. No. Paulica, ¿tienes buenos amigos?
1: Sí.
0: Eso es muy importante. Con eso se va a cualquier lado. ¿Y qué canción va a pinchar usted hoy?
1: Pues un temazo asturiano.
0: Temazo asturiano. Además, doy fe que es temazo.
1: Sí.
0: ¿Y qué temazo es?
1: No sé qué de...
0: No sé qué de aquello de aquello, ¿no?
1: Sí.
0: Muy bien, es muy guay esa canción. No sé qué de no sé cuánto. Muy, un temazo. Se llama Lo mío Asturias.
1: Sí.
0: Y la canta...
1: Espanta la siente.
0: Efectivamente. ¿Vas a dedicarla a alguien?
1: A Raúl.
0: Toma ya. Toma ya.

0: Operación Alarde en Asturias, son las 7 de la tarde, jueves 22 de enero. Hola, buenas tardes, ¿quién está ahí al otro lado del teléfono?
1: ¡Qué Beorni!
0: ¿Qué tal, Paquirrín? ¿Cómo estás? Oh.
1: Bien, bien.
0: Y es el famoso Paquirrín, tú, ¿no?
1: Sí.
0: ¿Qué tal la Pantoja?
1: Bien.
0: Bien, ¿yo te recuerdo para mí?
1: Sí.
0: No, ah, yo estaba yo nervioso. Muy bien, estás muy guapo hoy, ¿eh?
1: Es que fue mi cumpleaños el sábado.
0: ¿Y qué te regalas? Ya lo sé, lo sé. ¿Felicitaste, Lu? Sí, ¿no? ¿Quién felicitó a Javi? ¿Dónde está los cara? ¿Dónde está el bizcocho? ¿Dónde está la empanada? ¿Dónde está algo?
1: Es que me lo comí.
0: Bueno, anda, pues nada, el próximo año no te felicitamos. No, y es broma. Y es broma.
1: Ya lo sé.
0: Y es broma, va a chiste malo, ¿eh? Y por lo demás, ¿cuántos años cumpliste, oh?
1: 41.
0: 41. Bien llevados, ¿eh?
1: Sí.
0: Bien llevados. ¿Y estás soltero?
1: Pues sí.
0: Estás como tímido, ¿qué? ¿Que te hiciste un paisano mayor ahora por cumplir 41 años?
1: ¿Qué va?
0: Suéltate, oh, suelta el micro, cago en la mar. Tira. Claro, hombre, échalo fuera, oh. Échalo fuera. Muy bien. ¿Celebrástelo?
1: Sí, lo celebré en casa.
0: ¿Con quién?
1: Con mi madre.
0: ¿Y qué? ¿Qué hicisteis?
1: Primero lo celebré en Vista Verde y lo celebré en casa.
0: Vale. ¿Y qué te regalaron?
1: Esto me regalaron esto.
0: ¿No lo quitaste desde el cumpleaños, a que no?
1: ¿Qué va?
0: Todos los días.
1: Yo todos los días puesto.
0: ¿Duermes con él, no?
1: No, no.
0: ¿A qué huele eso ya?
1: No lo sé ya.
0: A tatami olerá. ¿Sabes lo que hay un tatami?
1: ¿Qué va?
0: ¿No sabes lo que hay un tatami? ¿Sí, para mí? Callao. Hago la mar. ¿No sabes lo que hay un tatami?
1: A ver qué significa, Berni.
0: ¿No sabes lo que hay un tatami? Un tatami y los colchonetes donde se hace judo y karate.
1: Sí, sí.
0: Que huelen a pies, que tira para atrás.
1: Sí.
0: Gracias, Sandrina. Que, joder, es que tengo una suerte yo en la vida. Claro. Esto para... Ahora como voy a cambiar de casa, pues en una habitación voy a tener todas estas cosas que me dais puestas ahí. Madre, qué calor por la cabeza, tío. Y eso que...
1: Ya tienes hasta calor.
0: Tengo hasta calor, chaval. Claro, ¿cómo no voy a tener calor con estos regalos que me hacen? Gracias, Andrina, mira. Entonces, ¿de qué estábamos hablando? ¿De tus pies era o de qué estábamos hablando?
1: Sí, de los mis pies.
0: ¿Huelen de los pies a ti?
1: A mí sí, cuando estoy en la ducha y ya quito el sudor.
0: O sea, cuando estás en la ducha no te golerán. ¿Están limpinos ahí?
1: Sí, sí, están limpios.
0: Muy bien. ¿Qué cosas hablamos? Muy bien. ¿A ti gústate el olor a pies?
1: No.
0: ¿Gústate el Cabrales?
1: Tampoco.
0: No, ¿eh? ¿A alguien le gusta el Cabrales? ¿Os gusta el olor a pies? Pues huele igual. Huele igual, el Cabrales y un pie de mono huele igual.
1: Sí.
0: A mí me encanta el Cabrales, tío. Estamos hablando de Cabrales. Muy bien. Javi.
1: Sí, dime.
0: ¿Y por lo demás qué?
1: Por lo demás todo bien.
0: Sí.
1: Sí, todo bien.
0: ¿Hiciste surf?
1: Sí, hice surf.
0: ¿Cuándo?
1: El sábado.
0: Sí, ¿eh? Que no había oles.
1: Sí, pero había.
0: Estuve yo en la playa y no había oles. Estaba el mar platu.
1: Eso era antes, cuando hay oles adentro.
0: Adentro. ¿Y qué entraste? ¿Dentro o entraste fuera?
1: No, entré muy adentro.
0: ¿Sí, eh?
1: Para cogerles.
0: A lo Mitch Buchanan, ¿eh?
1: Sí.
0: ¿Sabes quién es Mitch Buchanan? El de los vigilantes de la playa.
1: De los vigilantes de la playa.
0: Pero, tío, ahora ya no echen Hawái, ¿eh?
1: Pero lo estoy viéndolo por donde el ordenador.
0: Ah, sí, ¿eh? Joder, sí. ¿Pedazo de ordenador tienes?
1: Sí, sí.
0: ¿Y tuyo?
1: Sí.
0: ¿A quién lo robaste?
1: A nadie.
0: ¿Regalárontelo?
1: Sí, me lo dio mi tío.
0: ¿Con quién dormías tú? ¿Cómo se llamaba tu compañero de piso?
1: Iván.
0: No. ¿No se llamaba de otra cosa? ¿No se llamaba de otra manera o cambiaste?
1: No, ye Iván. Oh. El que tanto da... El que tanto insulta.
0: Ah, ¿que insulta mucho?
1: Sí.
0: ¿Entonces?
1: No lo sé.
0: ¿Pero qué estás en la habitación y llega y qué te dice? ¿Zoquete?
1: ¿Qué va? Estoy yo durmiendo y he despertadome.
0: ¿Por qué, o?
1: Oh? No lo sé.
0: Cambia de piso, cambia de habitación, ¿no puedes?
1: ¿Qué va? No puedo.
0: Envenénalo. No, y es broma. Javi, ni se te ocurra, ¿eh?
1: No.
0: Que vas para la cárcel. Que vas para la cárcel y luego encima si dices que te lo dije yo, voy yo contigo. ¿Eh? Esta conversación no ha existido. No, y luego allí vamos los dos para la cárcel y en vez de estar con Iván, estás conmigo en la celda y yo también
1: sí.
0: Ronques por la noche.
1: Tú no,
0: ¿qué va?
1: Yo no.
0: No. ¿Cómo no va a roncar? Tiene que meter unos alaridos con esa nariz. ¿Sabes por qué piensas que no ronques? Porque estás durmiendo.
1: Porque estoy durmiendo.
0: Entonces al estar durmiendo tú no te enteres.
1: Porque yo no me entero.
0: Pues ya está, yo ronco. Todos roncamos, ¿no?
1: Todos.
0: ¿Quién? Hombre, bueno. Yo apuesto una cosa. Apuesto una mano a que roncamos todos los que estamos aquí. A ver, ¿tú cómo ronques? Soy un cochín, pequeñín. ¿Tú cómo ronques? Tú más búfalo. Dani, ¿tú cómo ronques? A ver, o... Muy bien roncado. A ver tú cómo ronques, Nacho. Muy bien. A ver, Juanín, cómo ronca. Juanín, vuelve a la tierra. Oh. ¿Dónde estás? ¿Cómo ronques tú? Así como un pajarín. ¿Y tú, mi casta? Joder, vaya ronquidos más excelentes que tenéis. Paula, ¿ronques? A ver cómo ronques. Muy bien. Miguelito, tú tienes que meter buenos berridos, a ver. ¿Así? ¿Cómo ronques tú? Tú no ronques, ¿eh? Tú estás durmiendo y salen te corazones con el nombre de Sandra, ¿eh? Muy bien. Sandra, ¿tú ronques? A ver, yo respiro mal. Respiro fuerte, ¿no? No ronco, respiro fuerte. También, como en la cara de Miguel. Entonces roncas alguna vez. ¿Sabéis cuál es la postura que siempre se ronca? Boca arriba.
2: Sí, eso sí.
0: ¿Cómo ronques tú, Yara? Tú con estilo. Boca arriba ronques, ¿no? ¿Nadia? Y no ronques. Hombre, no. A ver, Javi. Como un gochín celta, ¿eh? ¿Y tú, Rosalía? Buah. Rosalía como un cocodrilo. Muy bien. Como un conejo. Y guay, ¿no? Lo hace guay. Lo hace guay. Yo creo, así a bote pronto, que el que más ronca aquí soy yo. Y luego estaría Furi. Furi tiene que hacerlo muy guay. Muy bien. Que ronca todo el mundo. Ronca. Javi. Ya. Claro, hombre. Que Javi tiene que hacerlo muy guay. Javi tiene que hacerlo muy guay. ¿Qué vas a cantar hoy? Otra vez.
1: La de Camela.
0: Oh, ¿en serio? ¿En serio? No, tío. Es que además siempre pides la misma, tío. Pide otra. Oh.
1: ¿Esto cuál quieres?
0: Voy a ponerte yo una que te la sabes.
1: Vale.
0: ¿Vale? Vamos a cambiar un poco el registro, tío, que es que siempre Camela vamos a terminar pagando ellos. Voy a ponerte yo una. Que esta sé yo que te la sabes. ¿Estás preparado?
1: Sí.
0: ¿A quién se la dedicas?
1: Se lo voy a dedicar a todos de los de Alarde. Y bien. También a ti y a la tu moza y también a la mi novia.
0: Que la quiero mucho.
1: Que la quiero mucho y que se cuide.
0: Hombre, tendrás que cuidarla tú también, ¿no? ¿Qué tal, Malina?
1: Sí, porque le duele la boca.
0: Vaya por Dios. ¿Le damos caña?
1: Sí.
0: A ver cómo lo haces.

0: Ahí la tienes, Bernie.
1: Increíble, tío.
2: Vamos, que nos vamos a mojar.
1: Es increíble lo que acabas de hacer, tío. Solo te faltó quitarte la camiseta. No, no, no goriles, que tú no cantaste. ¿Qué vienes a darme un abrazo? Joder, chaval, o sea, me... Cuida. Enhorabuena, ¿eh? Enhorabuena. Increíble, qué bien te sienta cumplir años, tío. La verdad.

0: ¡Nachete!
1: Peligrosos del barrio.
0: De Guatemala. ¿Cómo lo lleves, o?
2: Bien, Bernie, bien.
0: ¿La salud?
2: La salud, bien.
0: ¿El amor?
2: Bueno, es regular.
0: Bueno, ¿y los perres bien, no?
2: Bien, bien,
0: pues
2: bien.
0: Ya está, hombre. Mientras haya salud.

0: Aquí empieza Operación Alarde y son las 6:15. 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Viernes. Dicen casi. Pues sí. El domingo 7 de diciembre. Bueno, es mi cumple. Sí. Y sabes que viene mi hermano desde Boston, de los Estados Unidos, para celebrar mi cumpleaños. Sí.
1: ¿Viene ese día y marcha el día siguiente?
0: Sí, el lunes. Eso sí.
1: Maneja tu hermano, ¿eh?
0: Sí, sí, tiene.
1: Muy bien, mire. Tenemos un programa hoy especial. Óyese bien esto. ¿Hola? Sí, ¿eh? Tenemos un programa especial. Miguelito.
0: Pues sí.
1: Porque hoy vamos a hablar, a ver, tengo por aquí, del fútbol femenino y masculino, las diferencias que hay. Teníamos también para elegir los influencers. ¿Hay algún influencer por aquí? ¿No hay influencer?
0: De momento no.
1: De momento no, ¿eh? O el 3 de diciembre, que fue ayer, que es el Día Internacional de...

0: las personas con discapacidad, reivindicar o celebrar, o tema libre. Pero también tenemos invitados, un invitado y una invitada.
1: Pues sí.
0: ¿Los conoces? ¿Te suenan de algo?
1: Sí, los entrenadores de baloncesto.
0: Ni más ni menos.
1: De Alarde.
0: ¿De quién?
1: Baloncesto Alarde.
0: Vale, va, ahora se llama Baloncesto Alarde. Oye, Montevideo Alarde, Baloncesto Alarde, el siguiente que llegue, Real Sporting de Gijón Alarde, o como llegue la historia, estáis ahí acaparando, ¿eh? Muy bien, muy bien. Bueno, bienvenido, bienvenida, ¿cómo estáis?
2: Bien, aquí estamos.
0: ¿Os da vergüenza los micros? ¿Ya estáis acostumbrados?
3: No, acostumbrados no, pero bueno, aquí a pasar un buen rato con los chicos y las chicas.
0: Estamos en familia. Preséntalos, Miguel, por favor. ¿Con quién vamos a hablar hoy?
1: Vamos a hablar con Silvia y con Fran.
0: ¿Con Silvia y con Fran? ¿Por qué? Sí. ¿Así? ¿Tiene que ser así?
1: No.
0: Ah, no. Somos serios, ¿no?
1: Sí, Bernie.
0: Estamos entrevistando a dos pedazos de profesionales del básquet.
1: Sí.
0: Muy bien, ¿tú juegas al baloncesto?
1: Sí, pero no es baloncesto básquet, y es baloncesto alarde.
0: No llega baloncesto básquet, lleva baloncesto alarde.
1: Sí.
0: Que hay un nuevo deporte.
1: Sí.
0: Muy bien. Y ellos, él y ella son...
1: los entrenadores los majos.
0: El mister y la mister, ¿no?
1: Eso es, sí.
0: Muy bien. ¿Os da mucha caña?
1: Bastante.
0: Sí, ¿eh? ¿Así estás?
1: Sí. ¿Así estás? De forma.
0: Que lo llaman el Correcaminos.
1: Lo que me llaman y es de Correcaminos.
0: Y es el mítico que corre más que el balón.
1: Sí.
0: ¿Eh? Muy bien, Miguel. Bueno, pues dale las bienvenidas. Tú sabes, tú y ese aquí el profesional... Y vamos a, tenemos unas cuantas preguntas, pero aparte, lo que vaya surgiendo y quiera saber la gente, que les pregunte. Siempre desde el cariño y el respeto, ¿no?
1: Sí.
0: No, ¿por qué no me pusiste en aquel partido que perdimos? No, eso no, ¿no?
1: No.
0: No nos vamos a poner en un aprieto.
1: Eso tampoco, no.
0: Digo yo. Tenemos a la presidenta también. Un aplauso a la presidenta. Presidenta a sus pies.
4: Presidenta.
0: Presidenta. Muy bien. Cuéntame, Miguel, ¿qué te gustaría preguntarles como primera pregunta? A ver.
1: Pues, Silvia, ¿qué es lo que primero que te hizo decir si quiero cuando con a este equipo tan complicado?
0: ¿En qué idioma estamos hablando? Que yo creo que lo en español, ¿eh? Vamos a leerlo tranquilos, venga. Vuelvo a leerlo otra vez, Miguel.
1: A ver, Silvia, ¿qué es lo primero que te hizo decir si quiero cuando a este equipo tan complicar?
0: Peculiar.
1: Peculiar.
0: Peculiar. ¿Qué fue lo que le hizo decir quiero entrenar a esta gente?
1: Sí.
0: Muy bien. Buena pregunta, Miguel.
2: Pues todo empezó en el Movistar Estudiantes, cuando hice las prácticas con su fundación en las redes sociales. Y tienen diferentes equipos de EBSR. ¿Sabes lo que es?
1: Más o menos, sí.
2: Baloncesto en silla de ruedas.
1: Mira.
2: Que empezaban todavía a crear equipos de silla de ruedas y a comprar esas silla de ruedas especiales para poder jugar y competir. Entonces ahí empecé yo a descubrir este mundillo, y cuando llegué a Gijón, estuve unos años aquí en Gijón, y después me dijeron el proyecto en el Gijón Basket que si iba con ellos y para crear este equipo de baloncesto exclusivamente. Y entonces cogí y dije, bueno, pues adelante, ¿por qué no?
1: Hola.
0: Si a alguien se le ocurre alguna pregunta de la que están comentando, le preguntamos. Y a mí, por ejemplo, se me ocurre una. ¿Estuviste con el Estudiantes con las redes sociales? O sea, no con el baloncesto.
2: Sí, porque estaba haciendo prácticas en el máster de periodismo deportivo en Madrid. Entonces escogí la fundación de Movistar Estudiantes.
0: ¡Qué guay! Y de ahí pasaste a ser entrenador de baloncesto.
2: Sí.
0: ¡Qué guay! ¡Qué guay! ¿Quién le pregunta otra? A ver, ¿a quién pregunta otra pregunta? Tira con esa...
5: Tira con ella.
0: Tira con esa esponja. Claro, hombre. Ya, más, más... No os podéis pasar.
5: Fran, ¿tú qué vienes cuando el curro te deja respirar? ¿Qué tiene este grupo para que siempre vuelvas con una sonrisa y media?
3: Bueno, pues como sabéis, por el tema laboral me es muy complicado ir a veros, pero a mí me encanta muchísimo ir a veros. Por ejemplo, cuando quedo de vacaciones siempre voy. Me gustaría muchísimo más ir a veros, pero por el tema laboral pues no puedo. Pero lo que me dais es alegría, os veo y me dais mucha alegría veros jugar, veros disfrutar de baloncesto. Más o menos es eso. Sandra, más o menos eso.
0: Tú jugaste al baloncesto, ¿no?
3: Por la, sí, yo pero digo, por la altura. Hace muchos años, sí. Pero no a nivel profesional. A nivel de barrio, de Gijón, de eso sí. Pero a nivel profesional no llega arriba. Estuve muy metido en el baloncesto, en la época del Gijón baloncesto antiguo, no sé si lo conociste.
0: La verdad que, si te soy sincero, no. Conozco el círculo Gijón ahora,
3: sí.
0: Que es muy famoso.
3: No, yo en el círculo no. Yo estuve en el Gijón básquet ahí muy metido, fui delegado del equipo, fui delegado de pista, fui directivo, fui muchísimas cosas, pero a nivel de jugar allí no. Lo que sí voy a hacer ahora es sacar el título de entrenador, porque quiero también empezar a entrenar lo que pueda.
0: Qué guay.
3: Lo que pueda.
0: ¿Qué eras, pívot?
3: Empecé jugando de dos, pasé a jugar de tres de alero, jugué a la pívot de cuatro. Y mis últimos años ya de cinco. Ya,
0: o sea, pasaste
3: el cuerpo ya no me pedía tanta marcha.
0: Pasaste por todos los puestos.
3: Por todos los puestos.
0: Y ahora entrenador.
3: Voy a intentar sacar el título este año. En enero me voy a matricular y
0: qué
3: eso.
0: Guay. Nadia, ¿tú juegas al básquet?
6: Yo no.
0: ¿Te gusta?
6: Sí.
0: ¿Te gusta el básquet pero no juegas?
6: No.
0: ¿Y qué te gustaría preguntarles?
6: Ahora voy con la pregunta, ¿no?
0: Efectivamente.
6: Para los dos, si tuvierais que descubrir al equipo usando una canción, ¿cuál sería y por qué os pega tanto?
0: Describirlos con una canción, ¿eh? Cuidado. Sin miedo. El equipo A.
2: A mí se me ocurre uno que es Welcome to the Jungle.
0: Toma ya. ¿La conocéis? ¿La conocéis? Vale, estáis cortados. De los Guns N' Roses. ¿No la conocéis?
7: No.
0: Maldita sea. Pues mirad qué canción os dedican.

0: ¿Y a ti se te ocurre alguna canción para...?
1: Bueno, sí, a mí siempre, de hecho, cuando subo alguna cosa en redes sociales, que las que tengo, una que es de Coldplay, es la de Viva la Vida.
0: Viva la Vida, sí,
1: esa, esa, creo que viéndolos a ellos, Viva la Vida.
0: A ver, escuchar las dos, a ver cuál pensáis vosotros que os pega más, ¿eh? Welcome to the jungle, we got fun and games. Bienvenidos a la jungla. O esta. Pero que todavía no escuchasteis la otra. Va dos temazos, anda.

0: ver, ¿qué canción os pega más? ¿La primera o esta? Que levante la mano para la primera. Que levante la mano para la segunda.
1: Votar sin miedo.
0: Votar sin miedo, que vais a jugar el domingo. Viva la vida por ahora, ¿eh? Bueno, para la primera parte podéis salir con Viva la Vida. Y para la segunda salís con los Guns N' Roses ahí a reventar el...
2: Muy bien, sí, sí.
0: Así. Porque hay solo dos partes. No, hay cuatro, ¿no?
2: Cuatro cuartos.
0: Hay cuatro cuartos.
3: Sí, pero ellos no.
2: Pero ellos no.
0: Dos, ¿no?
3: Ellos juegan una.
0: Una parte. Muy bien.
3: De 20 minutos.
0: Bueno.
3: Sin parar, ¿eh?
0: Ah, 20 minutos a...
3: Azul.
0: Vamos. Don Javier Palacios.
4: Dime.
0: El chico independiente. Fijo. ¿Cómo te va en la nueva casa?
4: Pues genial. ¿Sí? Contento.
0: ¿Qué? ¿Cuáles son las últimas tareas que te mandaron?
4: Pues a mí me mandaron, pues, fregar.
0: Fregar. Te tocó lo duro.
4: Sí. ¿Eh? Y ayudar a Manu.
0: ¿A Manu?
4: A cocinar.
0: O sea, que estás fregando y cocinando.
4: Sí.
0: No a la vez, ¿no?
4: A la vez.
0: O sea, que te sale una sopina con mistol riquísima. Muy bien, Javi, grande. Cuéntame, ¿qué os vas a preguntar? ¿Tú juegas al básquet?
4: No.
0: ¿No estás en el equipo de básquet?
4: No estoy este año.
0: Muy bien, ¿pero estuviste?
4: No.
0: No, vale.
4: No estuve.
0: Me despistaste con lo de este año. Venga, pues dale ahí a ver qué...
4: Silvia, ¿recuerdas el momento exacto en el que dijiste madre mía?
0: ¿Madre mía qué?
4: Estos chicos me han robado el corazón. ¿Y algún parón también?
0: Bueno, primero, ¿te robaron el corazón?
5: Hombre, sí.
0: Vale, pues entonces ahora vamos a por ese momento. ¿Cuándo fue?
5: Pues cuando empezamos la Liga Equal y vi a unos que se llama Vega Presas Arbellal. Y ante adversidad, ellos cogieron y se unieron aún más. Y se abrazaron y de vez de echarse para atrás y decir, madre mía, que no puedo, se unieron y consiguieron no ganar ese año, pero sí estuvieron muy cerca.
0: Qué buena. Igual es un poco la historia de la película Campeones. De que quedaron segundos, pero celebraron como si hubieran...
5: Bueno, date cuenta que a la segunda... No, a la tercera ganamos la liga, así que...
0: O sea, ya ganasteis una liga. Sí. Ah, sí, ¿eh?
2: Son los campeones.
0: Pero
2: los
0: me
2: actuales campeones.
0: Entonces, sí. La canción que os tienen que poner, yo creo que no oye ni esa ni la otra. ¿O cómo? Esta sí, ¿no?

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0: Club Baloncesto Alarde, desde la calzada. Y salís a la cancha de eso de como los de la NBA, pum, chocando la mano y tal. Aquí llega el base. ¡Juanín!

0: temazos, todo temazos. Muy bien. Muy bien, Javi. Entonces fue ese día el que... Voy a ponerte yo una pregunta un poco más complicada. Bueno, más complicada. Si te llamara el Gijón Basket Círculo, es que yo me pierdo los nombres, ¿dejarías esta plantilla por ir a luchar por subir con el Gijón Basket Círculo? Me lío.
1: Con Gijón Basket no. Vale. Con Círculo Gijón tampoco.
0: ¡Vamos!
1: Porque estuve en los dos.
0: Así, ¿eh?
1: Y me quedo aquí.
0: Hombre, por lo menos mejor te lo pasarás, ¿no?
1: Hombre, risas que no faltan.
0: A ver si te preguntan algo sobre risas, a ver cuál liaron alguna vez. Don Miguel Castañón, buenas tardes.
2: Buenas tardes.
0: ¿Tú juegas al básquet?
2: Sí.
0: Al fútbol, al básquet, a la petanca, tú le das a todo, chaval.
2: Sí.
0: Vaya grande que es. Y encima mete goles. ¿Mete canastas también?
3: Sí, sí, sí. Sí,
1: sí,
3: ¿eh?
1: Sí, sí, sí, sí.
0: Ah, Jefino. Jefino, Miguel a los deportes.
4: Salvando a alguno, se les da mejor el básquet que el fútbol.
0: Sí, ¿eh?
4: Sí.
0: ¿Tú qué, con la mano en el corazón, qué piensas que juegas mejor, al básquet o al fútbol?
2: Al básquet.
0: Así, ¿eh? Te voy a llamar a Diego, el entrenador del Sporting, ahora, para contarlo. Muy bien. Dejémoslo así. Venga, Miguel, dale caña. ¿A quién le vas a preguntar tú?
2: Fran. ¿Qué sentiste la primera vez que te tocó elegir un entrenamiento? Con este equipazo, que también es un estudio de radio con piernas.
0: Dios mío.
5: Bueno, pues el primer entrenamiento que fui, bueno, yo fui invitada por Silvia la primera vez y el primero que fui, pues mucha ilusión y un orgullo de estar con todos vosotros. La verdad que me hizo muchísima ilusión porque es la primera vez en mi vida, gracias a Silvia que entré en este proyecto, de que nunca estuve metido tan a fondo con un grupo como ellos. Y muchísima ilusión, y a medida que va pasando el tiempo, más ilusión todavía.
0: ¿Os hacen caso en los entrenamientos?
5: A ver, yo el problema que tengo es ella la que va a todos. Yo por el trabajo no puedo ir, pero cuando voy, sí veo que hacen caso. Te paso a la entrenadora.
0: ¿Qué nos dice la mister? ¿Hacen caso?
1: Hacen sí, caso. ¿Eh? Hacen caso porque si no hay un castigo, que a lo mejor os puede decir alguno.
0: Ay, pues espera que me lo apunto yo eso, para cuando no me lo hacen a mí aquí.
1: Bueno, no tiene sitio, yo creo, ¿eh? Porque es...
0: A correr, ¿eh? Bueno, nada, vueltas a la manzana, por la calzada.
1: Sí.
0: Antes de Paula, quería yo preguntaros, ¿quién es el más tardón, el que llega siempre tarde?
6: Hola.
0: ¿Hay alguien?
1: ¿Qué tienes tú por tardón? Porque ellos empiezan a las 4 y llegan a menos 10. No, menos 10 es llegar tarde.
0: Así, ¿eh?
1: Sí,
0: pero
1: sí.
0: Pero llegan todos... yo, por ejemplo, aquí diría el más tardón está entre Juanín y Javi Carcedo.
1: Pues no sé qué decirte, porque es que hay media y hay uno. O dos. Hay 40, ahí ya la mitad. Y hay 45, prácticamente están todos. Y tenemos que esperar a que lleguen las 4.
0: Sois puntuales.
1: Los más tardones, pues a lo mejor Cristian Sol.
0: Vale, que se quedaba esperando fuera como aquí. A ver. ¿Y el más travieso? ¿O traviesa?
1: Pues un tocayo que no está aquí, en Alarde, que se llama Fran, que es del CAO. Y que el pobre, pues es muy autista.
0: ¿Del CAO?
1: Del CAI.
3: Del CAM.
4: Vecinos de Javi.
0: Ajá.
4: Javi vive en la casa de los guardas del CAM.
0: Así, ¿eh?
4: Lo que era la casa del guardia.
0: ¿Pero ahora o...?
4: Ahora.
0: Así, ¿eh? ¿Estás de guardia? Muy bien.
1: Y ese, el pobre, pues...
0: Ese es más, el más travieso.
1: Sí.
0: El más formal, el que más se lo toma... O la más formal, que más se lo toma en serio.
1: Yo diría que Jorge.
0: Jorge. Jorge el pívot.
1: Sí. El pívot, el grandote.
0: Jorge y es serio, sí, señor. Y por último, el más fiestero.
5: Todos.
0: Sí. Yo tengo la idea de uno, pero a ver si coincidimos.
1: Fiesteros, todos.
0: Todos. Pero hay alguien que se lleva la palma y no miro para nadie. ¿Alguien que guste demasiado el bacalao?
1: En el básquet no, ¿eh? No, ¿eh?
0: Mira, aquí hay un fiestero. Guste la música, lo vive, ¿eh? En el básquet no. Tienes que darme algún truco, ¿eh?
4: ¿Y qué juega bien?
0: Todos. Todos.
5: Todos y todas.
0: Eso es. Eso es. Vamos con Paula, a ver lo que pregunta Paula.
6: Sí. Para ambos, venga a confesar. ¿Cuál ha sido la anécdota más divertida? ¿Cuál ha sido la anécdota más divertida?
1: Ah, ya sé una. Cuando fuimos a Vilés y perdimos a Juanito.
0: Lo
1: perdimos, porque íbamos todos juntos y de repente estábamos en el autobús y decimos, ¿y Juanito?
0: No.
1: ¿Dónde está?
0: No puede ser.
1: Fuimos a buscarlo por todos lados, por todos los autobuses, nada, y estaba en el vestuario, en el baño.
0: ¿Y Juanito?
4: Juan Carlos Alaya.
5: ¿Está?
0: No lo conozco.
4: Sí, hombre, el Sporting, el hijo de Adriana.
0: Ah, vale. Te voy a contar yo otra de Juan. También de pérdida de esta. Fueron, no sé cuándo fue, que fueron un día a la lata de zinc Oviedo y de repente Juan desapareció. Pero desapareció de que nadie sabía dónde estaba. El padre de chiflao, la madre busca... Bueno, yo súper preocupado porque, bueno, también como que... Y de repente estaba con unos macarras, tío, de Otero, en un bar de... Que es el mítico bar de todo lo malo. Y estaba allí con una pandilla, con un trinaranjus de manzana, así escuchándolos. Los tíos, y Juanín ahí. Y llegamos para allí. Pero Juan, tío. Y hay uno que lo llaman el peli, ya ves tú. Y dijo, ¿qué pasa, hombre? ¿Qué pasa? ¿No puedes estar aquí con nosotros? Y yo, pues la verdad que no me lo llevo, tío. Porque a saber cómo acaba Juanín hoy. A Juan le debe gustar eso de...
1: Escapista por naturaleza.
0: Escapista por naturaleza.
4: Ahora sí, lo que es jugar el baloncesto.
0: Es bueno, sí. Así,
1: sí,
0: ¿eh?
1: Cuando arranca, le dices tú, entra canasta y coge toda la pista,
0: ¿eh?
1: Y va para adentro. Y las encesta...
0: Es fino, ¿eh? Porque en el fútbol sí que tampoco es igual el deporte que mejor se le da, pero así que en el básquet... Joder, tengo que ir un día a veros.
4: Y quitar, robar balones y...
0: Sí, ¿eh?
5: Es que yo lo del tema del fútbol y el baloncesto, yo los fui a ver... cuando jugaron en Mareo, los fui a ver al tenis, cuando jugaron al tenis, bueno, baloncesto, porque estoy en ello, y luego en el fútbol, cuando los fui a ver a Mareo, yo me di cuenta, es como que en el fútbol, no sé cómo explicarlo, como... Sí, en el baloncesto es como más unidos.
0: Más equipos, sí, ¿eh?
5: Más unidos entre ellos. Yo los veo mucho más unidos. Y en fútbol es como más disperso todo.
0: También puede ser que en el fútbol hay alguno que destaque mucho más que otros y en el baloncesto tengan casi todos el mismo nivel, más o menos. Bueno, que tenéis unos entrenadores aquí brutales también.
1: A ver, hay algunos en baloncesto que son más buenos que otros, pero al fin de cuentas intentamos bajarle los humos a alguno. Es bueno. Sobre todo a Cristian Sol.
0: Que se cree Magic Johnson.
1: Eso es. Por ejemplo, de tres no.
4: Sí.
1: Entonces... No, pero suelen hacer caso. Cosa que a lo mejor creo que por la distancia de pista a campo de fútbol, el entrenador de fútbol es más complicado.
0: Que está
1: pues,
0: más lejos, ¿eh?
1: Está más lejos y claro, ellos tampoco te oyen muy bien.
0: Y luego que el fútbol, no sé, desconozco, pero puede que sea más competitivo.
5: Sí.
0: Que es como hay que ganar y ganar y ganar y en el básquet a lo mejor no es tan...
5: Exacto.
0: Sí.
5: Exacto, es eso. Es que lo hacen todo competitivo. Ves ya a los niños ya desde pequeños, igual que ellos, igual que todos, el fútbol parece que es ganar, ganar, ganar y ganar.
4: Sí, aunque la o sea, no... tiene otros valores.
5: Sí, exactamente.
0: En teoría sí. En teoría sí. En la práctica, o sea, en la Liga Genuina hay gente jugando que juega. Yo jugué toda la vida al fútbol. Y bueno, decían que era medianamente bueno. Y hay gente ahí que me da mil vueltas. En la Liga Genuina hay jugadores que a mí ahora, o sea, me vacilan lo que quieran.
5: Mira, nosotros, el año pasado, Silvia y yo entrenábamos un equipo de infantiles, ajá, que era el Cimadevilla Basket. Entrenábamos el equipo ese y se nos ocurrió la idea a los dos de hacer un campus de Navidad inclusivo, en el cual estuvieran todos los infantiles y vinieron niños de cadetes también y con ellos. Lo hicimos inclusivo todo. Y te das cuenta de muchas cosas ahí. Ellos en baloncesto, bueno, aparte de que gracias a Silvia estos años, porque llevas, ¿cuántos años ya, Silvia? ¿Cuatro o cinco?
4: Es el cuarto.
5: Cuarto año. Claro, de cuando yo los conocí con Silvia, el primer año, al verlos ahora el martes, antes de ayer que pude ir porque estoy de vacaciones, o sea, lo que han crecido es increíble. Y lo mejor es lo contentos que van. Eso es lo mejor.
1: Y en el campus... hicimos un experimento que era un concurso de tiro, de diferentes distancias, de tiro libre, de medio campo, bueno, triple y demás, con los cadetes infantiles y con ellos. De 3-2 ganaron ellos.
0: Oh, o sea que sois finos, finos filipinos, ¿eh?
1: Y una de ellas está aquí.
0: ¿Sí? La Sandra, ¿eh? O sea que es fina al básquet. Tienes tus truquillos.
4: Se les da mucho mejor a los que no son tan buenos en fútbol, se les da mucho mejor el baloncesto.
0: Qué guay. Jolín, ¿cuándo tenéis un partido? ¿O cómo llega?
4: Día 16.
0: ¿Día 16 de diciembre?
4: Por la mañana.
0: ¿Y eso de qué cayó?
1: En Avilés.
0: 16 de diciembre.
4: Martes.
0: No, ¿a qué hora?
1: Toda la mañana, prácticamente.
0: Vale, porque yo salgo.
4: Salgo
0: a las 12:30.
4: Bueno,
0: yo hay un martes sí y un martes no, que tengo, es que hago radio con huelitos, y entonces me llevo por la mañana, que es súper guay también. ¿Ya nunca pensasteis en entrenar a huelitos? ¿Eh? Igual que hay fútbol andarín, básquet andarín, ¿de sí? Walking Dead, fútbol Walking Dead, que lo llamo yo.
3: Walking Dead.
0: Fútbol Walking Dead, porque es Walking Fútbol o algo así, ¿no?
4: El Sporting lo llama fútbol andarín.
0: Fútbol andarín.
4: O el Montevideo.
0: Que tú juegas, ¿no? Ya no.
4: Yo fui el primer día para
0: pa la foto.
4: Yo me acuerdo perfectamente. Fuimos al Molinón a jugar un partido que vino mi tío y tuvo que jugar Clarín a fútbol en el Molinón. Sí, pero ese no era andarín, ese era fútbol y yo que soy lo más pato. No sé, sí, antes el cuando acababa la temporada iban los familiares a jugar al Molinón, que estaba muy guapo. Lo dividían por partes. Ahora lo hacen en Madrid. Y entonces tenía que ir los familiares y faltaba y
0: ahí te pusiste.
4: No, yo para ver pasar el balón, yo como ellos también.
0: Clary Ronaldo.
3: Delantera pichichi.
0: Claro.
3: Delantera pichichi.
0: Nacho, buenas tardes.
7: Buenas tardes.
0: ¿Cómo estás?
7: Bien, bien.
0: Bien, tú como yo, abrigado hasta arriba. Sí. No va a ser
4: Nacho,
0: que...
4: también sería un buen fichaje.
0: Ya, ¿no? Ahí. Manolo Escobar. El otro día me apareció con una camiseta con la cara de Manolo Escobar aquí, que me rompió. Buenas tardes, Javi.
8: Buenas tardes.
0: ¿Qué tal?
8: Te da recuerdos a Asu.
0: Muy bien, menos mal. Ya estaba yo nervioso. Todos los días me da recuerdos a Asu, la moza. Y en la frase...
8: Hola.
0: No sé si conocéis aquí al campeón de Asturias de surf.
8: Sí.
3: No.
0: Javi Carcedo. Puede tomar asiento si quiere, señor.
8: Vale.
0: Vete preparando una pregunta para hacer ellos, ¿eh?
8: Vale.
0: Nacho, sí. Cuéntame, ¿tú no juegas al básquet?
7: No.
0: Porque tienes altura.
7: Nunca jugué.
0: Pero bueno, nunca es tarde.
7: Ya, a ver si...
0: ¿Seguís fichando jugadores o tenéis la plantilla cerrada o...?
1: Son 20. Son 20.
0: Dios, no.
1: Para una.
0: Para otro año.
1: Creo que...
0: Para otro año.
7: Es que el martes voy a hacer... Hago posiciones el martes y me viene mal.
0: Ah, vale. No, pues entonces, para ahí que viene.
7: Se habló con mi madre, para ahí que viene.
0: Muy bien. Pregunta, Nacho.
7: Vale. Silvia, ¿hay algún clásico que se repita en cada entrenamiento y que ya forme parte del folclore del equipo?
1: Hombre, tenemos dos grupos. El grupo A, grupo B. Pero este año he decidido hacer un revolutum por ahí y estoy mezclando a todos para que no haya tantas diferencias. Y el que se porte mal en el grupo A, que generalmente son más nivel un poco más alto, si se porta mal, el martes que viene va al grupo B. Si no pasa la pelota, si no juega en equipo, si es individualista, al martes que viene va al grupo B.
0: O sea, hay que poner una serie de normas porque se puede ir de madre, ¿no?
1: Sí, sí. Y siendo 20 yo sola, pues aún más.
0: ¡Dani! ¿Qué tal, amigo?
9: Ah.
0: Bien.
9: Sí, sí.
0: ¿Te gusta el básquet a ti?
9: Sí.
0: ¿Quién es tu jugador favorito?
9: A ver.
0: ¿Jordan?
9: Jordan.
0: Sí, ¿eh? Sí. Por cierto, ¿cuál es vuestro jugador favorito o jugadora?
1: El mío, Ricky Rubio.
0: Sí, señora, un grande. ¿Y por ahí?
5: El mío no lo van a conocer ellos. El mío era Drazan Petrovic.
0: Wow. De los Blazers.
5: De los Blazers, luego pasó los New Jersey Nets,
0: en
5: Madrid. Del Madrid fue para la NBA.
0: Drazan Petrovic.
5: El mejor, para mí el mejor jugador era, sí, yugoslavo o croata. Era croata. Para mí el mejor jugador de todos los tiempos y no va a haber nunca a nadie como él para mí.
0: Qué buena, qué buena. ¿No lo conocéis a Petrovic? No, ¿eh? Nada, Javi, Dani no va a leer, me parece, ¿no? Dani creo que quiere preguntar algo por sí mismo. Dani, ¿qué te gustaría preguntarles? Espera, no sé por qué ese micro ha tocado. Soltad el micro, que no hay un balón de baloncesto. ¿Has copiado, Dani?
9: Hola.
0: ¿Bien? ¿Se oye? Entonces, ¿qué preguntamos, Dani? ¿Qué te gustaría preguntarle a dos cracks del baloncesto? Perdón. Vamos a... ¡Dani! ¡Suelta el micro! ¿Te gustaría preguntarles de qué equipo son, por ejemplo? Venga, pues pregúntaselo. ¿De qué equipo sois? Eso es.
1: Empieza.
5: De baloncesto, ¿eh?
0: Sí.
5: Bueno, yo mi equipo era siempre el Gijón Baloncesto, el antiguo, pero como desapareció ya, mi segundo equipo, el Real Madrid.
0: ¿Hay alguien más del Madrid aquí?
10: Yo.
11: Yo es del Boston.
0: Del Boston. Claro, claro, si bien tu hermano es de allí, como para no serlo. Vamos. ¿Y tú?
1: El mío es de los Timberwolves.
0: ¿Los?
1: De Minnesota.
0: Toma ya. ¿Y de fútbol? ¿Os gusta el fútbol?
1: Sí, claro. Somos socios del Sporting.
0: Y que no sea el Sporting, algún otro equipo, como yo qué sé, el mejor equipo del mundo, el Celta, yo qué sé.
5: El mejor equipo del mundo es el Sporting.
0: Bueno, después.
5: De Gijón.
0: Después del Sporting.
5: Después del Sporting, el Real Juvencia de Trubia.
0: Toma ya, chaval. Contra esos jugaba yo, cuando jugaba en el Masabeu.
10: Es que yo nací en Trubia, hombre.
0: Anda, amigo. ¿Y después del Sporting tienes algún otro equipo?
1: Yo no.
0: No, ¿eh? El Montevideo Alarde.
1: No, con uno ya tengo bastante.
0: Un sufrimiento ya lleva bastante. Porque aquí son casi todos de dos equipos. Son casi todos del Sporting, pero luego tú y es del Barça, tú y es del Boston, tú y es del...
11: Sporting.
0: ¿Y aparte?
11: De España.
0: De España, ¿no es? ¿Nadia?
11: Sporting.
0: Dios, qué grande es.
11: Eso es peloterismo.
0: Bueno, colegueo, porque hoy juega el de Celta, además. Jugamos hoy contra el San Andreu. Ya tengo que partido más difícil. Bueno, si fuera el Oviedo no los ganaba, que ya perdieron contra el Ourense. Pero el Celta va a ganar. ¡Juanito! A ver, ¿o por qué? Pero es... Vamos a cambiar. ¿Qué canción os gusta mucho? A vosotros. A ti, a uno de los dos. A la Mister, venga.
5: ¿Tú o yo? No. A mí la de Noche Entera.
0: Uy, a estos les gusta, ¿eh? Pero mientras cambio el cable, aparte de escuchar solo la canción, yo creo que deberíamos de bailarla.
10: Por supuesto.
0: Para demostrar aquí a los mis... estos pedazos de entrenadores que estáis en forma. A ver, dice algo así como...

0: hostia.
1: ¡Un aplauso!
0: Se nota que estáis en forma, se nota que os tienen bien entrenados, ¿eh? Muy bien. Muy bien. Juanillo.
2: Hola, Beni.
0: ¿Qué tal estás?
2: Bien.
0: ¿Cómo lo lleves?
2: Bien, Paula.
0: Paula, bien, gracias. Y ahí digo que me diste recuerdos, como Asun. ¿Eh? ¿Tú bien? ¿La salud? ¿El amor? ¿Perres? Venga. Pues tira, que libres. Muy bien, Juanín. ¿Qué te gustaría preguntarles? A ver.
2: ¿Qué deporte hacéis?
0: ¿Qué deporte hacéis? Tú, aparte del básquet, ¿no? Nada, es buena pregunta esa, muy buena. Aparte del baloncesto, ¿qué deporte hacéis?
3: ¿El gimnasio vale?
0: ¿Juanín, vale el gimnasio?
2: ¿Vale?
0: Sí, ¿no?
3: Pues al gimnasio haciendo pilates.
0: Toma ya.
4: Yo en estos momentos nada más.
0: Bueno.
4: Tuve una época de mi vida en la cual no, mucho deporte no puedo hacer. De momento no, me lo voy a plantear.
0: Me pillasteis. ¿En qué trabajas?
4: Soy comercial. Trabajo en suministros Bazán, de bueno, tema de suministros industriales, pero bueno, llevo siendo comercial 26 años ya en el mundo del aluminio y la ferretería. Comercial.
0: Claro, ahí depende mucho de las visitas que tengas para que puedas ir o no a entrenar, ¿no?
4: Claro, y luego ando por toda Asturias. Bueno, también en otros trabajos que tuve, tuve que andar por Castilla-León, País Vasco, Cantabria, Galicia. Pero bueno, ahora ando solo por Asturias, pero no... Solo puedo ir a verlos cuando estoy de vacaciones.
0: O te cojo un fin de a lo mejor...
4: No, de vacaciones nada más.
0: Y Silvia, ¿trabajas en algo...?
3: Pues mira, estuve en el Real Avilés Industrial, en el departamento de comunicación.
0: ¿De fútbol?
3: De fútbol femenino.
0: Ah, qué guay.
3: Aunque pasa que como hicieron la fase de ascenso el primer equipo masculino que subieron a primera ref, ¿sí? en los playoffs estuve ayudando un poco.
0: Qué guay. Qué guay. ¿Cómo es el mundo dentro de la comunicación de un equipo así ya potente?
3: Hombre, pues aquí en Asturias... Coqueto, vamos a llamarlo coqueto. Así.
0: Qué guay.
3: Pero familiar.
0: Coqueto y familiar, como tú, Javi. ¿Qué les quieres preguntar, Javi? A ver.
5: Cuidado, que se dispara con bala. Tú preguntas.
6: ¿Esto te gusta, Camela?
0: Estaba claro que iba por ahí el tema. ¿Os gusta Camela? Es que Javi es un gran amante de Camela.
5: Sí.
3: Pues siento decepcionarte, pero no.
0: Javi, no les mola Camela, tío.
3: A mí no.
0: A ti no. ¿A ti?
4: Cuando zarpa el amor.
0: A ver, así es. Javi y yo fuimos juntos a un concierto de Camela, a estilo. Y ¿yo? Eso es como ir a ver a Queen a Wembley. Es algo parecido. Y ahí estuvo este sacando a bailar a todos los moces que pudo. Yo aquel día pensé que nos daban. Os lo juro, ¿eh? ¿A que sí?
7: Sí.
0: ¿Qué quieres, Lucite?
4: Sí.
0: ¿Quieres Lucite cantando a Camela?
4: Sí,
0: pero
4: sí.
0: Un cachín para que te vean, ¿no?
7: Sí. Corto, que llueve mucho.
0: Sí, sí, esto va a ser el estribillo y poco más, Javi.
7: Por favor, que llueve mucho.
0: Elijo yo, ¿eh? Venga, prepárate. No hace falta micro, Javi, que te vean ahí, hombre. Para los buenos no necesitáis micro. Dice algo así como... ¿Por qué no va esto? Está internet de aquella manera, ¿eh?

0: ¡Aplausos a este chico! Un aplauso. Muy bien, Javi. Lo mejor, ¿cómo apartaste la silla ahí?
1: Sin desmerecer al imitador de Camela, siento decir que en la mesa hay gente que canta mejor que él.
0: Hombre, está claro. Está claro que hay gente que canta mejor. Pero ese arte de la patadita pocos la tienen, ¿eh? Tú, si no fuera por la voz, cantarías guay.
1: Sí.
0: Muy bien. Muy bien, ¿qué, Juaní? Entonces, bien. ¿Quién no preguntó por aquí? Tenemos más preguntas. Había un par de preguntas más, me parece. A ver, le pasamos el... A ver, total. ¿Quién pregunta otra? Venga. Pasamos el micro, porfa, Paquín.
2: A ver, Sandeta.
0: Sueño con trigo. Muy bien, Javi, jolín, increíble. Cada día mejor, ¿eh?
3: Sí.
4: Gracias. No sé qué número estamos, pero... No.
0: Estamos en el número... 7, 8.
4: 8, vale. Fran, ¿algún día llegaste cansado de trabajar? ¿Terminaste más espabilado gracias a alguna locura o genialidad de los jugadores? Queremos la historia completa.
5: Espera, no.
0: Si alguna vez después de trabajar que hayas... O algún día que hayas podido descansar y hayas ido a verlos entrenar o a entrenar con ellos y que alguno la liara de tal manera que dijeras tú, ¡buah, vaya genios! Que mereciera la pena después del día de trabajo todavía echar una hora más ahí.
5: Merece la pena siempre.
0: Toma ya.
5: Pero también es... Yo es que la verdad que todas las veces que los fui a ver, armar no armaron ninguna conmigo. Nunca. Con Silvia, claro, que Silvia está siempre, yo sé que sí, pero cosucas, pero no. Y merece siempre la pena, siempre.
0: Entonces, siempre. Estos, guárdenles para la radio, me parece a mí.
1: Sí, porque aquí
0: lo de Liala, me parece a mí que lo guardáis para aquí. Siguiente pregunta. Otra persona.
1: La 9,
0: venga.
2: A ver,
0: esta para los dos, venga. Esta para los dos.
6: La 9. Para los dos, ¿recordáis algún partido o entrenamiento que haya terminado en
0: carcajada, eso ya es difícil.
6: Carcajada colectiva. Está ahí.
0: Bueno, de esas que dices tú, bueno, hoy no ganamos, pero mereció la pena venir.
2: El otro día, sin más lejos, cuando Nicoleta intentó meter canasta y decía a los contrincantes que se apartaran. Y cogió, decía, se apartaban, los contrarios se apartaban, y cuando llegó a la tiro libre, más o menos, cogió, metió canasta.
0: O sea, le ayudaron los demás, pero lo consiguió hacer. Bueno, eso es guay, ¿no? También que... No, mira, en la Liga Genuine, cuando un portero se deja meter un gol, le saca la tarjeta verde. Que es como...
1: Sí.
0: Bravo. Muy bien. Última pregunta. Venga, Javi. No, todos un poco. Nos pasamos el micro. Tocó ya Javi. Y el que quiera preguntar algo más... Bueno, esta es larga, ¿eh? Esta es larga.
7: La 10.
0: La 10. No falta, Javi.
7: Para ambos. Participación de locutores. Si cada jugador locutor tuviera un
0: superpoder.
7: Poder en la cancha. ¿Cuál les podríais?
0: Superpoderes. A ver, ¿quién juega al básquet? Tú. Sandra, ¿qué superpoder tiene?
2: ella es la base del equipo. Ella organiza y ordena al equipo.
0: Toma ya, Superwoman. Bueno, la tienes. ¿Miguelito?
2: Muy fácil. Lo llamamos corre caminos por algo. Corre la banda.
0: Eres Flash Gordon.
2: Y hay veces que la mete y otras veces que no. Depende del día que tenga.
0: Pero correr, corre como el solo, ¿eh?
2: Sí, sí.
0: ¡Castañita!
2: Castañita va un poco por libre, pero las mete donde sea. O sea, da igual en qué posición esté en la pista. Él coge la lanza y las mete.
0: El colega. Como el... ¿Cómo se llama este tan bueno? El Curry.
3: Stephen Curry.
0: Que si la mete desde donde sea. ¿Y hay alguien más aquí que juegue?
3: No.
0: No, ¿eh? No. Madre, a mí si me preguntan qué superpoderes tenéis como locutores... ¿Qué hago? Javi mira muy guay la hora. Javi es el mejor mirando la hora. Nadia es templanza, pura y dura. Los Caris es amor verdadero. Javi es un currante. Castañita es un cachondo de la vida. No pienses mal. Cachondo de la vida, de cachondeo. Paula canta como Dios. Nachín y un friolero como yo. Dani observa y Juanín ejecuta. Pero ejecuta. Muy bien. ¿Alguien tiene alguna pregunta más que quiere hacer, que se haya quedado por ahí? Paula quiere preguntar. Espera, ahora va a preguntar ella, que no preguntó dos veces. ¿Qué vas a...? No la pongas, ahora no hace falta.
8: ¿Cuánto tiempo lleváis juntos?
1: Juntos entrenando, ¿eh?
0: Juntos entrenando.
1: A ver si pensáis que son pareja.
5: Cuatro años entrenando.
0: Paula, ¿les cantas una canción?
1: Vale.
0: Que la tienes espera, aquí.
1: Espera,
0: cuando pregunte... ¿Mecamira? ¿Mecamira para allá? ¿Qué le hiciste tú? ¿De quién es eso?
1: Lo trajo la madre de Javier, Undina.
3: ¿Qué es los charros todo?
0: Pero Undina, ¿eh?
1: Pero era para cuatro.
0: Posiblemente la mejor empanada del mundo. Más contundente. Quieto, quieto, quietos parados.
3: A Paula le voy a traer un cachín de la otra.
1: Ah, vale, de la
0: Muy bien.
1: Porque Paula tiene intolerancia.
0: Nacho, pregunta.
9: ¿Haces algún viaje de baloncesto a algún lado? ¿Algún viaje?
2: Pues queremos ir al Campeonato de España que se celebra en mayo... En Valencia.
0: Guay,
2: vamos a intentarlo.
0: A por ello, ¿no? A por ello, vamos.
2: Vamos a intentarlo.
9: Ah, vale.
1: Exacto, tranquilidad.
0: Lo importante, Jay, si necesitáis un comentarista o algo, yo me apunto, vamos.
9: Gracias, era esa pregunta.
0: ¿Qué es, en Valencia, Valencia?
2: Sí, en las instalaciones del Valencia Basket.
0: Toma ya.
2: Además, van a hacer presentación en el Roig Arena.
0: Joder.
2: Así que,
0: ostras,
2: sí, sí.
0: Vamos a cruzar los dedos. ¿Y de qué depende eso?
2: Depende de la organización de Clara y mía.
0: O sea, no es de que os tengan que invitar ni nada de eso.
2: No, no, pero bueno, el papeleo, organizarlo es...
0: Da guerra, ¿no?
2: Da guerra, da guerra.
0: Meca, yo si os puedo ayudar en algo, me prestaría pila, vamos, que fuerais a Valencia a jugar. Yo igual me apunto si vais.
10: ¿Eh? Yo fui a Valencia en la boda de mi hermano.
0: Joder, tu hermano, tío, me despista. Boston, Valencia, ¿dónde más? Muy bien. ¿Alguien tiene alguna pregunta más?
5: Yo quiero hacer una.
0: Sí, claro, claro.
5: Cuando acabe, cuando
0: con este micro.
5: Bueno, yo...
1: Es que no está Paula a cantar, ¿eh? Pues,
5: lo primero, yo quiero ver a Paula cantar luego, ¿eh, Berni?
0: Sí, sí, ya veréis.
5: Yo la conozco porque es de Baeña, de un pueblo que conozco yo.

0: Y sé que Paula canta muy bien, porque yo ya la vi cantar.
1: Paula canta que flipes. De mano ganó este año el, en el festival que hicimos en Avilés el campeonato, el talent este.
0: Canta, canta muy bien. Yo quería hacer una pregunta a Sandra, a Miguel Heredia y a Miguel Castañón.
1: Lo que pasa es que están comiendo, no sé si te, si te
0: yo les voy a hacer una pregunta y después que la piensen y que la contesten tranquilamente. Yo la, es para ellos porque ellos, es a la persona que voy a comentar, es la que conocen. ¿Qué opinión tenéis de Silvia, vuestra entrenadora?
1: Se les cantó.
0: ¿Qué os ha hecho crecer ella?
1: Qué buena pregunta. Espera, yo ahora no metáis... espera, Sandra, espera, que te acaben de hacer una pregunta.
2: ¿Puedo decir yo lo que opino?
1: Sí. Eso, eso. Presidenta.
2: Hombre, yo considero que se adaptó muy bien a ellos y lo que decía ella, porque los hay, como yo digo, que te echan un pulso y quieren ir por encima de los más, vamos a decir, débiles o... Bueno, yo normalmente les digo torpes, sin, con todo el cariño, sin que no es un insulto, es eso, yo, no, yo soy torpe
1: yo también, no,
2: en muchísimas cosas.
1: Está claro.
2: Y entonces les cogió el truco y demás, porque reconozco que de al principio, lo que ella decía, de verlos que, bueno, todavía es el día de hoy que a veces van a encestar en la cancha, en la canasta contraria, ¿eh? Pero eso siempre pasó, ¿eh? Yo tengo ido a campeonatos de España de atletismo de ellos y salir en dirección contraria, o sea, en un campeonato de España. Pero, sí, es que, perdón, es que el, esta tenía mucha pan y me doy yo con ella. Pero que eso, que es capaz de estar con 20 en la cancha, claro, ya lo tiene lo que dice ella, dividido y tiene una rutina y saca de ellos lo mejor. De verlos cuando empezaron a verlos ahora, hay una diferencia tremenda. Y sobre todo en alguno que nunca pensábamos que iba a llegar a jugar como juega.
1: Me flipa lo de Juanín.
2: No, no, de Juan es... Bueno, de Juanín es alucinante... ya cuando fueron a verlo a Mareo, que fueron, yo creo que debieron ser cuando jugaron contra el... Ay, era un torneo, ¿qué era?
0: Era
2: con el del Santander, con el
0: sí,
2: Racing del Santander.
0: Con, y con el Montevideo, Racing de Santander, y sí, sí, sí, era.
1: El 7 de marzo vuelve la Liga Genuine a Gijón.
3: Iremos, iremos. Yo quedé alucinada en el fútbol porque normalmente, por ejemplo, Jorge, que es el capitán del equipo de baloncesto, que junto con Sandra dirige el equipo rojo, le vi de central.
1: De central juega, sí.
3: Quieto,
1: sí.
3: Sin moverse.
1: Y en el básquet todo lo contrario.
3: Y ahí, encogido, lo vi encogido y con cara de ¿qué estoy haciendo
1: aquí?
3: De
1: estar pasándolo mal.
3: Cuando Jorge en el básquet es totalmente distinto.
1: ¿Qué cosa?
3: Coge y ya en el calentamiento... hacemos un círculo y es el que se pone en el medio para dirigir el calentamiento.
1: Ya ves, ¿eh?
3: Y en los partidos es el que ayuda a Sandra a dirigir los el partido.
1: ¿Y por qué será eso? ¿Confianza?
2: Yo creo que el tema del fútbol es imposición de la familia.
1: Vale.
2: No puedo decir más, que hay mucha ropa tendida.
0: Sí, sí.
1: Le pasamos ese micro, porfa.
0: ¿Es este blanco?
1: No, es para que contestéis vosotros, sí.
2: ¿Qué vas a decir? Si hablas un poco...
4: La pregunta que me dijo...
1: ¿Qué opinión tienes tú de Silvia?
5: Y qué castillas ahí, Clary.
0: Sandra, sin miedo. Tú, lo que tú piensas, sin
5: vale,
0: miedo.
5: Vale, mi opinión es una buena entrenadora. Elige muy bien de los que somos. Pues cuando yo empecé a jugar a baloncesto, pues
1: suelta el micro. 7 años después lo conseguimos.
5: Pues que cuando yo empecé a jugar a baloncesto, pues no me lo podía creer.
1: Pero no hables de ti, habla de ella. ¿Qué opinas de ella?
5: A ver, pues...
1: Soltamos el micro, señora, por favor.

0: Pues...
1: ¡Qué manía! Se creen Malú. ¿Eh? ¿Están ahí?
0: Pues de Silvia... Pues sin ella no puedo vivir.
1: ¡Toma, chaval! ¡Jesús, María José!

0: de hacer un montón de ejercicios de baloncesto y hay que hacer caso a la entrenadora.
1: Muy bien, muy bien. Jolín, vas a salir hoy de aquí.
2: Ya ves, ya ves. Pero el Titanic no, que se hunde, por favor.
1: Total, total, total. Es que soy muy de Titanic, hombre. Miguel, ¿tú? ¿Tragaste ya? Pues que luego tenéis que hablar de él también, ¿eh? Decir lo que pensáis de él.
3: Pues sí.
1: Hombre.
4: La pregunta, Berni, era de Silvia, no de Fran.
1: Ya, pero ahora vamos a... Luego hay que preguntar por Fran también.
3: Pues...
1: ¿Pero por qué cogéis el micro hoy? ¿Qué? Deben de pensar que lleve el balón de baloncesto. ¿Quién está ahí? El hombre del tiempo.
3: Pues sí.
1: Perdidísimo ahora mismo. Ped Wally. Venga, dale, Migue.
3: Pues pienso en los dos también.
1: Estoy a seis cosas. Dile, dale, dale, Migue.
3: Pues yo también pienso entre los dos entrenadores. Son muy guapos, eso sí. Pues pienso que Silvia, que para mí es una gran persona, que lo llevo de corazón, porque yo desde casi pequeño, que me gustó jugar en baloncesto y me hace mucha alegría para aprender y estar allí con de baloncesto.
1: Señor, Silvia, Silvia.
3: Sí, sí, sí.
1: Eso, eso. ¿Qué opinas de Silvia?
3: Sí, eso es lo que yo opino.
1: Ah, eso es lo que te opinas.
3: Sí.
1: Vale.
3: Que pienso que es muy, muy buena persona.
1: Una gran profesional.
3: Y buena entrenadora para mí.
1: Ole. ¿Y usted, señor? ¿Qué te está comiendo?
5: Sí, nada. Está comiendo todavía.
1: ¿Así o así? Así, ¿no? ¿Y de él?
3: Y de él, pues...
1: En tres palabras.
3: En tres palabras, sí.
1: Impresionante.
3: Bueno, que él pienso que me gusta ser buen entrenador de Gijón.
1: Bien.
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0: Bueno, 6:15 y empieza la mitad de Operación Alarde, ¿no?
1: Sí, correcto.
0: Estamos muy pocos aquí hoy.
1: Sí.
0: ¿Cómo? ¿Qué pasó? ¿Dónde está la gente?
1: Oh? De fiesta hoy.
0: ¿Están en Oviedo?
1: De fiesta.
0: ¿Y qué hacen en Oviedo? Con lo guapo que es Xixón. ¿Qué están? ¿Viendo a...?
1: A Serena Gómez.
0: Serena Williams.
1: A Serena Williams.
0: Como me dijo la madre de Miguel Heredia hoy, ¿cómo era? Serena... ¿Cómo fue lo que me escribió? Que me hizo mucha gracia. Serena Wellington.
1: Wellington.
0: Eso y un plato de comida. ¿Eh? Javier Wellington. ¿Qué tal, Gachete?
1: Bien, otro día más. Bien, ahí vamos.
0: ¿Cómo lo lleves?
1: Ahí vamos, poco a poco.
0: Enfrió, ¿eh?
1: Sí, mucho, mucho.
0: Ayer 24 grados, hoy 16.
1: Ahí el calor y frío, estamos ahí el tiempo loco.
0: El otoño, tío.
1: Sí, sí. Que...
0: Y encima no tenemos a Raúl, a nuestro querido hombre del tiempo, que no bien, pero nos mandó un audio que seguro que nos dice cómo va a estar el fin de semana. ¿Qué tienes pensado hacer el fin de semana, ¿no?
1: Yo el domingo salgo con los de Alarde.
0: ¿A dónde vas?
1: A lo de Halloween.
0: Ah, sí, ¿eh?
1: A la Camocha, que también creo que va mi compañera. ¿Cómo se llama?
0: Nadia.
1: Nadia.
0: ¿Pero qué? ¿Y este domingo o el próximo?
1: No, este.
0: Ah, sí, ¿eh? ¿Y qué os vais a disfrazar?
1: El 26, sí, sí.
0: ¿De
1: no,
0: qué?
1: No, yo no tengo disfraz. Voy así como voy.
0: Bueno, te pintas ahí la nariz un poco.
1: Sí, un poco más.
0: Hoy vi a una moza hacer un vídeo de estos de Instagram.
1: Ah.
0: Para pintarte como sangre en la cara, como si te hubiera arañado un gato grande.
1: Ay, ostras.
0: Con un tenedor.
1: Ostras.
0: No, pero no te... O sea, coges pintura roja.
1: Ah, vale, qué susto.
0: Coges un tenedor, lo manchas y haces... Y parece que te arañó un Javi Carcedo.
1: Y decía yo,
0: ¿eh?
1: Me cago en la
0: mar. Un gatito loco. Muy bien. ¿Y por qué no te disfraces? ¿No te gusta?
1: No,
0: ¿o
1: es
0: por
1: que
0: qué?
1: A mí Halloween no me da mucho más.
0: ¿Qué? ¿Y es más de carnaval?

0: Carnaval.
1: Sí, más de carnaval.
0: ¿Y te sueles disfrazar en carnaval?
1: De pequeño, ahora ya menos.
0: Ahora menos, ¿eh? ¿Por qué, oh?
1: No sé,
0: ¿qué te estás haciendo un puretilla o cómo oye la historia?
1: No, es que no me da más, la verdad. No me gusta disfrazarme, ¿verdad?
0: Pequeño sí, ¿no?
1: Sí, sí, de pequeño, cuando me disfrazaba y eso sí.
0: Muy bien. Entonces, vamos a ver de qué íbamos a hablar hoy aquí en Operación sí. Alarde. Estamos don Javier Carcedo, buenas tardes. Doña Nadia, hola, buenas tardes. Doña Yara, hola, buenas tardes. Doña Paula, hola, buenas tardes. Y don Nacho, hola, buenas tardes.
1: Hola, buenas tardes.
0: Y faltaría por llegar el terremoto Furones.
2: Ah, mira.
0: Que enseguida llegará. Nada, hoy estamos... A ver, vamos a pasar lista. Vamos a pasar lista. A ver. Palacios.
2: No.
0: Nota. Sandra.
2: Tampoco.
0: Nadia.
2: No.
0: Rosalía.
2: Tampoco.
0: Heredia. Tampoco. Furones. Llegará. Trabaja de tarde hoy, ¿no? Furones llegará. Raúl está en un audio. Yara está. Castañón no está. Juan de la Cruz no viene. Carcedo, aquí lo tengo. Dani Reguera no viene. Nacho, aquí está. Y Paula. Bueno, somos pocos, pero valientes.
1: Sí, valientes.
0: Muy bien. Entonces hoy íbamos a hablar o de astronomía, o de fenómenos paranormales, o de la Revolución Francesa, el bullying o un tema libre. ¿Qué elegiste tú, Nacho?
1: Yo el bullying.
0: Elegiste el bullying, muy bien. ¿Qué es el bullying, maldito? ¿Qué es eso?
1: Yo más o menos no lo preparé, pero lo digo a mi persona, lo que,
0: perfecto.
1: Lo que sufrí yo.
0: Muy bien. En primera persona, perfecto.
1: Sí, sí, en primera persona, eso.
0: Cuéntame.
1: Pues nada, el bullying es cuando unos o varios compañeros te acosan en el colegio.
0: Uh-huh.
1: El colegio donde sea, bueno, por ser diferente o por tener discapacidad o por, bueno, por ver cosas.
0: Uh-huh.
1: Y se meten contigo y se ríen de ti y te hacen burla y eso.
0: Ahora está saliendo mucho por la televisión.
1: Sí.
0: Pero bueno,
1: suicidios.
0: Bullying. ¿Eh?
1: Hay suicidios también.
0: Hay suicidios, claro, hay gente que no lo soporta. Hoy todavía escuché que a una cría en Vigo de 5 años,
1: ostras,
0: le están haciendo
1: Dios.
0: Bullying, chavales, ostras, de 11 años, tío.
1: Hostia.
0: ¡Coime! Llegó el terremoto de Alcorcón. Muy bien.
1: El mejor.
0: Entonces,
1: sí.
0: Es una locura.
1: Claro.
0: El bullying es una locura, pero que lleva toda la
1: sí,
0: vida.
1: Toda la vida.
0: No hay algo nuevo.
1: Claro.
0: A mí cuando llegué de Vigo, pues también me intentaron...
1: Yo también, Berni.
0: ¿Eh?
1: Si pensé que lo hacías tú, el verdadero...
0: No, afortunadamente educaronme en casa, manín. Tuve unos padres que me dieron una educación y que me enseñaron que eso... Que eso era muy malo.
1: Claro.
0: Ponte para allá, a ver, estoy aquí... No, yo cuando llegué de Vigo pasé lo mal porque Joder. Hay gente que da mucho asco.
1: Te veo tan perfecto, Berni.
0: Sí, yo, bueno, perfectísimo. Cuando duermo. Madre, soñé unas cosas más raras hoy. No me acuerdo qué fue, pero sé que soñé cosas muy raras que me desperté un montón de veces. Bueno, entonces, el bullying. A ti en el cole te hicieron bullying.
1: Sí, muchos, todos mis compañeros.
0: ¿En qué colegio ibas?
1: Al Codema, en Gijón.
0: Al Codema.
1: Por Iglesias.
0: Ah, vale. ¿Y cuánto tiempo estuviste ahí, Nachín?
1: No, todos los años, desde pequeño hasta mayor, pero empezó a ser en la ESO, empezó el bullying en la ESO. Uh-huh. Perdón.
0: No. ¿Y cómo lo afrontaste? Madre, vaya cachubis.
1: Pues malamente.
0: Malamente, ¿no?
1: Porque era todo el mundo contra mí.
0: Joder. ¿Y lo decías en casa?
1: Sí, sí, pero bueno, mis padres decían, será pasajero, pero no, era...
0: No, no es pasajero, no. No, porque... A ver, dicen que es cosa de niños, pero
1: sí.
0: no es cosa de niños.
1: Y adolescentes, ya no eran niños, eran adolescentes.
0: Ya eras adolescente. Ni es cosa de adolescentes, ni es cosa de niños. Es cosa
1: sí.
0: De gente mala.
1: Mala, mala.
0: Que se aprovecha. Además, son muy valientes cuando van en grupo.
1: Sí, y van en grupo ellos.
0: Claro.
1: Ellas y ellos, porque también eran chicas.
0: Entonces, cuando van en grupo, son muy valientes. Pero luego, cuando están solos... Pues ya no son tan valientes.
1: No, ya no.
0: Joder. ¿De quién es ese móvil que suena?
2: Y el mío.
0: Pues pita y la voz, pichón. ¿O no sabes?
2: Yo sí sé.
0: Entonces, ¿qué tal? ¿Has un controlándote?
2: No.
0: Entonces apaga ese móvil. Oh, quita y la voz, manín. Muy bien. ¿Qué harías tú para quitar el bullying, amigo?
2: Yo
1: Pues que hubiera más integración en los colegios.
0: Vale. Más sí. Educación en casa.
1: Eso, también los padres.
0: Los padres, creo que empieza ahí.
1: Sí.
0: Para cortar el bullying, creo que... Las compañías, pero sobre todo...
1: En casa.
0: Que en casa te...
1: Eduquen.
0: Te digan que no. Claro. Eso no se hace, que eso la gente sufre. Que la gente se quita la vida, caray.
1: Sí, sí, exactamente.
0: Es muy heavy. Tú ya lo superaste, ¿no?
1: Sí, sí, porque fue hace años.
0: Ya fue hace años.
1: Y ya tengo amigos, tengo familia. Y tengo... Bueno, tu familia siempre tuve, pero tengo amigos que me arropan ahora.
0: Entonces, cuando saliste del colegio, para ti fue una liberación,
1: sí,
0: ¿no?
1: Sí, sí. La verdad que fue lo mejor que me pasó.
0: Fue lo mejor que te pasó. ¿Y tú, por ejemplo, a la directora no se lo decías?
1: Sí, pero no me hacen caso.
0: Pasaban de ti.
1: Sí, sí, pasan de mí.
0: Luego llegan los llantos.
1: Sí.
0: Luego llegan los llantos.
1: Exactamente, Bernie.
0: Se limpian las manos.
1: Sí, sí.
0: Aquí no pasa nada. Yo eso no lo... Bueno, no.
1: Es horrible, es horrible.
0: Mm.
1: Qué rico el bizcocho.
0: Se me metió algo en la boca.
1: Sí.
0: Sin yo querer.
1: Está rico.
0: Vamos, como decía Dani ayer, vamos a imaginar un mundo mejor.
1: Sí.

0: Bueno, aparte de en casa, ¿dónde crees que se debería...?
1: Pues también en los colegios, también en
0: los
1: calle.
0: Colegios. Yo veo un problema.
1: La policía también.
0: La policía. Lo que pasa es que, claro, tú si vas a la policía y dices que te están haciendo bullying...
1: Claro, no te hace caso.
0: ¿Cómo lo demuestras?
1: Claro. Si no tienes pruebas...
0: Si no hay una agresión, a no ser que llegues con la nariz rota o algo así, van a decir, es que no...
1: Claro.
0: No tengo pruebas.
1: No.
0: Y es una cosa muy mala, ¿no? Que hay que esperar a que pase algo para que la gente actúe.
1: Correcto,
0: verdad. En vez de actuar antes de que eso pase.
1: Sí, sí, sí, correcto.
0: ¿Qué le dirías tú a los chavales que te hicieron bullying en el colegio?
1: Nada, que cuando algún día, si tiene algún hijo, si tiene un hijo y nace con discapacidad o así, que no...
0: Que esperas, que no le...
1: Que no, que no sé cómo decirlo, que piensen lo que me hicieron. Que piensen lo que me hicieron.
0: Pues a lo mejor ¿los ves alguna vez por ahí a esa gente?
1: Bueno,
0: bueno, gentuza.
1: Pues
0: tendrán
1: su vida ya, estarán fuera de España, a lo mejor estarán trabajando fuera de Asturias o...
0: Yo creo en el karma, Nacho.
1: Sí.
0: Yo creo que...
1: Es el karma, Bernie.
0: El karma es que lo que tú hagas, la vida te lo va a devolver.
1: Sí.
0: Quiero decir, si es malo, la vida te va a devolver cosas malas.
1: Claro.
0: Si es bueno, la vida te va a devolver cosas buenas. Está claro que también vendrán cosas malas y a la gente mala le llegarán también cosas buenas.
1: Sí, yo creo que sí.
0: Pero si tú fuiste malo, la vida te lo va a hacer pagar. No creo que sea en la otra vida después, no. Yo creo que en esta vida, ¿no ves que hay gente que dice, va, si con lo malo que y mira qué bien le va? No, igual no le va tan bien.
1: Claro, es verdad.
0: Tener perres no un ye que te vaya bien, a lo mejor y un infeliz.
1: Ya,
0: y en casa, pues no y hacen caso los feos o yo qué sé. La vida devuelve los golpes.
1: Hace Verdi.
0: Y yo no estoy pidiendo que le devuelva los golpes a esa gente. Estoy pidiendo que nunca más te vuelva a pasar.
1: Sí. Pero a mí, como a mis compañeros, a mucha gente le pasaría, seguramente.
0: Sí,
1: No soy el único que le pasó.
0: ¿Todos los que estamos aquí en algún momento sufrimos bullying? No.
2: ¿Tú? Qué suerte.
0: No. ¿Tú? Tú pasabas por aquí. Hola, soy Furi, pasaba por aquí. Qué grande y es. Lo que tú dices, qué suerte.
1: Sí.
0: Pero bueno, está superado, ¿no, Nacho?
1: Sí, sí, mucho, mucho.
0: Me alegro mucho, tío. Además, se te ve una persona muy feliz y muy buena persona. Entonces,
1: a la familia,
0: siempre van a por la buena gente.
1: Sí, siempre, siempre. A los que no se defienden.
0: A los que no se defienden. Pues tú y es grandón, como para haber soltado la mano. Hubieras girado una cabeza más que...
1: No me atrevía, la verdad.
0: Normal.
1: Bueno, algunos sí, algunos se lo hice, pero pocos. No, no...
0: Normal. A mí alguna vez me llega algún vídeo de estos de el karma, lo que estábamos hablando. Y es a lo mejor un chaval, pues hay un vídeo de un chaval que es así, pues más grandote, que lo ves como más tranquilón y tal. Y hay un guaje que ya está pegando y el tío se revela y lo levanta y lo lanza por el aire.
1: Normal.
0: ¿Y qué queréis que os diga? Jódete.
1: Ya.
0: Lo siento mucho decir esa palabra, pero no haber abusado de ese chaval, que no te hizo nada. Pues ahora vete a llorar.
1: Ya sé, Bernie.
0: Pero bueno, tampoco creo que sea pagar con la misma moneda que sea lo correcto, ¿no?
1: No.
0: Muy bien, Nacho. Pues nada, aquí no te va a... Vamos.
1: No, aquí son muy buena gente, les quiero mucho a todos.
0: Por encima de mi cadáver. Aquí no... Eso no pasa, que no, aquí somos...
1: Sí, sí, no, se nota, yo vengo por la mañana también aquí y somos encantadores todos. Alba a todos.
0: Puede caerte bien mejor uno,
1: claro,
0: mejor
1: como todo,
0: otro,
1: como
0: tal,
1: la vida.
0: Pero aquí el respeto ye básico.
1: Sí, sí, sí.
0: Muy bien, Achim.
1: Ya está.
0: Muy bien. ¿Y de qué...? Bueno, ya que estás hablando, cogiste el tema de bullying, pero voy a tocaros a todos otro tema. ¿Crees en los fenómenos paranormales? ¿Crees en los fantasmas?
1: No, eso no.
0: No crees en ello, ¿no? ¿No crees en ello porque da miedo o no crees en ello porque no crees?
1: No, porque no tengo confianza en eso.
0: ¿No te encontraste nunca a un fantasma ni nada de eso, ¿no? Muy bien.
1: Bueno, sueño con mi abuelo que falleció, pero bueno, sí será normal eso.
0: Bueno, son sueños, sí. Normal, sí. Sí, sí, yo también a veces pues sueño con mi padre o sueño... Sí. Son sueños, al final la cabeza, ¿eh?
1: Pero no son paranormales, ¿no? Eso, no son paranormales.
0: No. Paranormal ya que te encuentres la sombra de tu abuelo en casa. Ya. Eso ya dirías tú.
1: O a él en persona ahí.
0: O a él. O que se te mueva de repente un vaso así en
1: casa. No, pero eso no creo. Eso no. Tengo mucho miedo y no creo.
0: Muy bien. ¿Qué canción me traes hoy, Nachín? Sí,
1: eres Ramazzotti.
0: ¡Onda! ¿Cuál, oh?
1: Por ti me casaré.
0: Oh, qué ¡calla, oh! Me encanta esa canción.
1: Es guapa, ¿eh?
0: Por ti me casaré.
1: Se lo pasa, pobre.
0: Pero es que eso... Esa tiene un montón de años, además.
1: Sí, mucho o sea, tiempo. Muchos años.
0: Tenía yo pelo, tío, cuando cantaba...
1: Sí, muy romántico, ¿vale?
0: ¿Es romántico? Sí, tenía ahí un melenado. Claro, yo no fui calvo siempre. Oh.
1: No me imagino.
0: Yo tuve unos pelazos ahí.
1: ¿Estás rapando, Berni? ¿Eh? ¿Tú te rapas?
0: Me rapo porque si no solo me crece por los lados.
1: Ah, bueno, como mi padre.
0: Parezco Santiago Segura.
1: Sí, sí.
0: Por ti me... Y es un romántico, qué guay.
1: Sí.
0: Muy bien.
1: Sí.
0: Mejor ser romántico que agresivo, ¿a que sí?
1: Se lo pasa a Paula, a ver.
0: Venga, ¿quieres dedicarlo a alguien?
1: Sí, a familias, amigos.
0: Muy bien, Nacho.
1: Estoy mirando a mi novia, pero bueno.
0: Bueno, ya llega. Sí. Qué prisa tienes. Bueno. El amor llega. No hay que buscarlo. Vale.

Hoy vamos a poner canciones, la cortina, que se llama esto, que son las canciones cuando hablamos y ponemos por debajo. Vamos a poner canciones por la paz, para que se acabe el bullying y para que se acaben todo tipo de abusos en el mundo. ¿Qué os parece? Esta canción, si os acordáis, fue una canción que cantaron los cantantes americanos para conseguir dinero para los niños que no tienen que comer en África.

0: cojan el bizcocho y se acabó la paz. ¿Eh? Empieza la guerra. ¡El bizcocho no! ¡Doña Paula!
1: ¡Hola!
0: ¿Cómo estás, amiga mía?
1: Muy bien.
0: ¿Cómo lleves la vida?
1: Genial.
0: Qué grande. Siempre, siempre positivo. Como decía, ¿quién era? Van Gaal. Siempre positivo, nunca sí. negativo.
1: Hoy mi papá cumple años.
0: ¡Calla! Pues sí. Mira que estuve con él y no lo felicité, maldita sea, no sí. lo sabía. Y el martes el de tu hermano. ¿Cuántos cumple? Jolín, conozco a 3 personas que cumplen hoy. 2 amigas mías y tu padre. ¿Cuántos cumple, lo sabes?
1: 65.
0: Qué joven y chaval. Pues lo lleva bien, ¿eh?
1: Sí.
0: Se le ve hecho un rapazón. Vamos a dedicar ahí una canción.
2: ¡Cumpleaños!
0: ¡Apa! ¡Felicidades!

0: bien, y que cumplas muchos más. Qué bien los lleves, rapaz.
1: Sí.
0: La gente de la cuenca, ¿eh?
1: Sí.
0: Y de la cuenca, tu pa, ¿no?
1: De Mieres.
0: De Mieres, casi nada. Y es de Mieres.
1: Tienes perro.
0: Tien correa. Comes faves.
1: Sí.
0: Muy bien. Bueno, Paulina, ¿de qué me vas a hablar tú hoy?
1: Sí. Y le regalamos trufas, frisuelos y un bizcocho.
0: Bueno, así cumplo yo también 60 sí. y pico, chaval. Joder, parece más joven, ¿eh? Se conserva, ¿eh?
1: Sí.
0: El papa, ¿eh?
1: Sí.
0: Muy bien. ¿Trufas de qué? ¿De chocolate?
1: Sí.
0: Buah, qué rico. Me cago en la mano. ¿Cómo te gusta comer a ti, chaval? Bueno, como a todos. Muy bien, Paulina, ¿de qué vas a hablar hoy?
1: Pues... Buenas tardes, pangolinos.
0: Hola, ¿qué tal?
1: Hoy voy a hablar de la astronomía.
0: ¡Qué bien!
1: La astronomía es la ciencia natural que estudia los cuerpos celestes del universo, como las estrellas, los planetas, sus satélites naturales y los asteroides. Las nubelosas, que son constituidas por gases, las galaxias y las supernovas, que también son una explosión estelar cataclísmica que marca el final de la vida de una estrella muy masiva. La astronomía ha estado ligada al ser humano desde la antigüedad. Personajes como Aristóteles, Copérnico, Galileo Galilei, han sido algunos de sus cultivadores. Un factor clave fue la introducción del telescopio por Galileo Galilei, que permitió examinar el cielo de la noche más detallado, detalladamente. Para la canción voy a cantar el himno de mi peña.
0: El himno de la Peña de la Reña.
1: Y como no, se la dedico a mi padre y a todos vosotros.
0: Qué grande, yes. Antes de cantar, que tengo yo muchas ganas de oírte, además que esa canción tiene mucho power,
1: sí,
0: tiene mucha fuerza,
1: sí.
0: ¿Eh? Entonces estoy seguro de que la vas a petar. Pero, astronomía. Se te acaba de poner cara de cometa, Javi, cuando dije astronomía. Sabéis que ahora hay una historia que... no sé si estáis enterados de que hay un objeto por ahí que se llama 31/Atlas o algo así, que tiene loca a los astrónomos y a la comunidad científica. Porque unos dicen que hay un cometa, otros dicen que hay una nave extraterrestre... ¿Te suena? Lo que sí está claro es que es algo que viene de fuera de nuestro sistema solar. Eso es lo único que está claro. Que viene de fuera de nuestra galaxia, que es interestelar. ¿Vale? ¿Qué opináis si de repente nos dicen que viene una nave espacial con marcianos? ¿Qué haríais? Da miedo, ¿eh? ¿Qué haríais? ¡Tú, Furi! Si de repente ahora dicen que llegan los marcianos, ¿qué harías? ¿O?
2: Pues...
0: ¿Para el sofá?
2: Para
0: pa el sofá y que vengan a por mí, ¿no? Sí. Dame algo. ¿Qué harías? ¿Si te daría miedo?
2: Yo he hecho desodorante.
0: ¿Para que no entren los marcianos?
2: Sí.
0: ¿Y si les gusta el olor?
2: No, se van.
0: O sea, los marcianos huelen mal, no les mola el desodorante. El científico Fury. Palabras del científico Fury. Nachín, a ti dices que te daría miedo, ¿no? Acojona un poco, efectivamente, porque no sabes... a ver, estamos acostumbrados a que Hollywood y las películas nos digan que van a venir y que nos van a comer, pero igual vienen de buen rollo.
3: Sí, sí, sí. ¿Eh?
0: O no existen, efectivamente.
2: Y hecho, corre.
0: ¿Tú echas a correr?
2: Sí.
0: Muy bien.
3: No creo que sea verdad eso.
0: A ver, yo, mi opinión, el universo es infinito. O sea, hay miles de millones de estrellas como el Sol, miles de millones de planetas. Malo será que en alguno no haya vida, pero bueno, que está muy lejos. O sea, cerca no tan. Cerca no tan. Pero vamos, yo al 100% no, porque no puedes estar, pero al 99,99% estoy seguro de que hay vida fuera de la Tierra. Ahora, siempre está ese 0,1% que puede decir que no. ¿Tú piensas que hay vida fuera de la Tierra, Paulina? ¿Tú piensas que hay bichos por ahí?
1: No, no, habrá ranas.
0: Habrá ranas, pero bueno, no. Bastante. Imagínate, ranas gigantes.
1: Sí.
0: Con cuatro ojos. Tú, Yara, ¿qué piensas? ¿Habrá vida fuera de la Tierra? No se sabe. También hay veces que preferimos no saberlo, ¿no? ¿Para qué me voy a comer la cabeza? Nadia, ¿tú qué opinas? ¿Tú crees que no?
4: Yo creo que hay mosquitos.
0: ¿Mosquitos gigantes? Maldita sea. Pues, y Javier Carcedo, ¿hay vida fuera de la Tierra y extraterrestres o no?
5: No.
0: ¿A ti te da igual? ¿O qué? ¿Te dan miedo?
5: No.
0: Y te llega uno ahí y te...
5: No me da ni miedo.
0: Ay, es un gallo. Muy bien, entonces tenemos que Yara duda, tú dices que no, a ti no te dan miedo, Nacho dice que acojona, Paula dice que hay ranas y Furi para el sofá con desodorante, porque por si acaso. Muy bien, pues nada, estamos apañados. Muy bien, ¿sabéis la diferencia entre astronomía y astrología? Astronomía y lo que acabas de decir tú, ¿no? La ciencia es ciencia que estudia... bueno, pues todo lo que hay por ahí. Pero la astrología y hielo de los horóscopos. Eso no es ciencia. Eso es una pseudociencia. Pero, ¿quién cree en los horóscopos? Tú crees en los horóscopos, ¿no? O sea, ¿tú eres qué?
5: Libra.
0: Los libras dicen que sois personas más o menos equilibradas, ¿no? Que no como los aries, como yo, que estamos más para allá que para acá. ¿Tú qué eres? ¿Qué horóscopo eres, Furi?
2: Yo.
0: ¿Qué día naciste?
2: El...
0: ¿Cuándo es tu cumpleaños, Furones?
2: El
0: 5 de febrero.
2: Sí.
0: Vamos a mirar qué es Furi. Debes de ser febrero, signo del horóscopo. Vamos a ver lo que es. ¡Eres acuario, tío!
2: Sí.
0: ¡Eres un pececito!
2: Sí, sí.
0: Bien. Nacho, ¿tú qué eres?
3: Piscis,
0: otro pez. ¿Qué naciste, en febrero o marzo? ¿En qué día, oh? Yo el 26.
3: ¿En serio?
0: Mira, lo que pasa es que a mí ya me coge Aries. ¿Tú qué eres, Paulis?
1: Géminis.
0: Géminis, muy bien. ¿Y tú?
4: Yo
0: 12 de diciembre. Vamos a ver Nadia. Sagitario. Ahí lo tienes. ¿Y tú qué horóscopo eres?
6: ¿Cómo naciste, Javi?
0: ¿Qué día naciste, Javier? 17 de enero. Pues, Javi, eres Capricornio, tío.
6: Sí.
0: ¿Y vuestro horóscopo chino lo sabéis?
6: ¿Chino?
0: Sí.
6: No.
0: Vamos a ver, Javi sería... Javi, eres un dragón para los chinos, tío. No, no, pero quiero saber... 17 de enero, horóscopo chino. No quiero del 2025. A ver, Javi, oh. 17 de enero, horóscopo chino. ¿Y por qué no me sale esto? ¿De qué año naciste, Javi?
6: 1985.
0: Pues eres, maldita sea, un buey, chaval. Un toro por la cabeza.
6: Sí.
0: Cago en la mar. ¿Y tú, Nadia?
4: 12 de diciembre...
0: 1998. Pues tú eres un tigre. Nadia, Nadia, Yara.
7: El 8 de octubre de 1997.
0: 8 de octubre 1997. Usted en horóscopo chino es. Un buey de fuego, un búfalo, ¡ole! Y Nacho, tú eras el. Paula, tú.
1: Géminis.
0: Pero no, ¿qué día naciste?
1: 13 de junio.
0: 13 de junio, ¿de qué año?
1: 2001.
0: Eres millennial, ¿eh?
1: Sí.
0: 2001. Pues tú eres una serpiente como yo. Y es serpiente en los chinos.
1: Sí.
0: Sí, señora. Nacho es el 16 de marzo. ¿De qué año?
8: Del
0: 94. Sí. 1994. Eres un perrín.
8: Perro.
0: Un perrín.
8: O pequeñino.
0: O pequeñín o grande, como tú quieras.
8: Pésalo.
0: Y Furi. ¿En qué año naciste, Furi? Eso ya se complica, ¿eh?
9: En el 42.
0: ¿Eh?
9: En el 42.
0: En el 42, sí, estás guapo. ¿Qué tienes, 42 años?
9: No.
0: ¿Cuántos tienes?
9: Ahora tengo.
0: ¿Qué signo quieres ser? ¿Quieres ser un gochín, un perro, una serpiente, un dragón? Tienes 34. Tienes 34, ¿eh? 34. Entonces, Furi, ye. Vamos a ver lo que ye Furi. Furi, ye. Naciste en el 91, ¿eh?
9: Sí.
0: Muy bien. ¡Eres una cabra, tío! Eres una auténtica cabra en el horóscopo chino.
1: Una cabra loca.
0: Una cabra loca, ¿eh? Claro, pero divertida. Muy bien. La peña de mi peña, ¿cómo ye?
1: El himno de mi peña.
0: El himno de mi peña nos va a cantar hoy aquí doña Paulis. ¿Quién se la sabe? A ver, Paula. Ay, la peña. Esa, ¿no? ¿A quién se la dedicas, Paula?
1: Voy a poner de pie.
0: Nos ponemos de pie, me vuelvo a sentar porque a los oficios vamos a jugar.
1: Ti, ti, ti, ti.
0: ¿Le damos caña?
1: Sí.
0: Venga.
1: Papi, va para ti.
0: ¡Feliz cumpleaños!
1: Y que cumplas muchos más. ¡Curra! Lo que se me ha hecho más largo.
0: Empezamos de otra vez, que te cogí ahí felicitando al papá. Una, dos
9: y
0: tres.
1: Llevo todo el año currando, que se me ha hecho más largo que una noche de invierno.
0: ¡Mirri!

¡Felicidades! Madre mía. Además, es que, maldita sea, siempre cojo unas canciones súper difíciles, tío, porque esta canción ya es muy complicada y es muy rápida y en un tono ahí complicado, ¿eh? ¡Ole! ¡Ole! Y ole.

0: Efectivamente, la violencia no sirve para nada, queridos y queridas. ¿Qué tiene de bueno la violencia? Y ahora, ¿tú qué penas? ¿Qué piensas? ¿La violencia sirve para algo?
1: No.
0: ¿No? ¿Cuánto mejor estar tranquilo y feliz, no? Que estar violento. Digo yo, ¿eh?
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0: A ver, que aquí nadie lleva Buda, ¿eh? Que nadie está todo el día ahí, ¡ay, qué bien, qué feliz, qué todo! Aquí todos tenemos nuestros días, ¿no?
1: Sí.
0: Muy bien. Sin buscarlo, por supuesto, y evitarlo siempre. Mira, yo ahí el perro este que os decía antes está siempre ahí y ataca a la peña y me fastidia. Tengo que cruzar la calle para evitar ese disgusto de tener que discutir con esa paisana que no hay polvozal. Entonces yo creo que evitándolo ya mejor, ¿no? ¡Doña Yara! ¿Cómo está usted?
1: Bien.
0: ¿Cómo va la vida?
1: Pues bien.
0: Mañana y viernes.
1: Por fin.
0: Y el sábado a dormir la mañana. Bueno.
1: No creo.
0: No. ¿Cuándo es el cumpleaños de tu hermano? ¿Celébralo el domingo?
1: Sí.
0: ¿Qué haces los sábados o...?
1: Salgo por las tardes con el programa de ocio de Damo Asturias.
0: ¿Y por la mañana? ¿Duermes la mañana o qué faes?
1: Bueno, este sábado no, porque tengo que ir con mi padre a Oviedo.
0: Ajá. ¿Pero normalmente sí?
1: Normalmente sí.
0: ¿Te mola dormir la mañana?
1: Sí.
0: Sí, ¿eh? Maldita sea, me encantaría y no soy capaz, tío.
1: Bueno, que dormir la mañana... Para mí llega hasta las... Para mí llega las 10:30 de la mañana.
0: Ay, imposible. Tú fíjate que yo hay veces que me despierto y son las 3 y digo yo, madre, todavía me queden aquí 5 horas o 4 horas durmiendo. Nada, no estoy guay. A ver, estoy intentando sacar este cable porque luego vamos a escuchar el audio de don Raúl. Porque también es importante...
1: El tiempo para el fin de...
0: Tío, hay que saber el tiempo que va a hacer el fin de semana. No lo pinten muy guay, ¿eh? Estuve mirando...
1: No.
0: Pero yo hasta que oigo a Raúl no me creo nada de lo que dicen los demás. Hombre. ¿Qué pasa, Furi?
3: Aquí
0: estuvo Aurora. Ayer estuvo Aurora, sí, pero espera, que estoy hablando con Yara. Date más. Saca el tique ahí como si estuviéramos en la carnicería. Muy bien, Yara, ¿de qué me vas a hablar tú hoy?
1: Del bullying.
0: Del bullying, muy bien. Vamos allá. ¿Qué me cuentas del bullying? Tú dices que nunca te hicieron bullying, ¿no?
1: No, no.
0: Guay, me alegro.
1: Espero que sea así.
0: Muy
1: buenas tardes a todos y a todas. Otro jueves más con este programa de Operación Alarde.
0: Sería que ojúa, mi niño.
1: Hola, chicos y chicas de Diversa Radio. En este programa vamos a hablar del bullying. El tema, el bullying, ¿qué es? ¿Cómo acabar con esta lacra? ¿Cómo prevenir el bullying?
0: Genial.
1: ¿Qué es? El bullying o acoso escolar es un hostigamiento físico o psicológico, repitiendo entre compañeros, donde uno o varios individuos intentan intimidar a otro a través de burlas, insultos, agresiones o exclusión social. Esto no se da solo en colegios, sino también en otros aspectos de la vida, como en el deporte, el ocio, etc. ¿Cómo acabar con esta lacra? Para acabar con ello es necesario fomentar el respeto y la empatía, desde la educación, tanto en la escuela como en casa. También es muy importante que los testigos de estas situaciones las denuncien y se intentan apoyarlos para denunciarlo. Las instituciones deben de tener protocolos claros y eficaces para intervenir e informar a un adulto. Mantener la calma y no responder con violencia y fortalecer la confianza en uno mismo y las relaciones positivas. Ayudarle a ser positivo para los demás, calmarle y pedir ayuda psicológica, tanto para él como para los agresores. ¿Cómo prevenir el bullying? Fomentar la comunicación abierta y la empatía en el hogar y en la escuela. Enseñar habilidades de comunicación asertiva y solución de conflictos y fomentar una autoestima saludable.
0: Sí, señora.

0: Decías que no devolver con la misma moneda, ¿no?
1: Sí.
0: Que a quien hace bullying, si se lo haces tú luego a él, estás como rebajándote, ¿no? A su mismo nivel. El otro día decía un paisano, un par de hirvendaes. ¿Cómo lo ves tú eso?
1: No,
0: No, no,
1: no, no.
0: porque ya te estás poniendo a su altura.
1: Sí.
0: ¿Tú crees que se podrá acabar con esto, Yaris?
1: Yo creo que sí.
0: Pero estamos lejos todavía, ¿no?
1: Sí.
0: Yo creo que falta mucha. ¿Sabes lo que está haciendo mucho daño? Las malditas redes sociales. Porque tú antes
1: Puede ser.
0: te hacían bullying en el cole, ibas para casa y por lo menos en casa estabas a salvo. Pues que
1: Sí.
0: ahora siguen, por las redes sociales te siguen machacando. Entonces, claro, eso tiene que ser una locura, porque ni en casa puedes estar tranquilo.
1: Ya.
0: No sé. Es un tema que deberían de. Está ahora muy, muy en alza, pero bueno, como todo, ¿no? Estas noticias enseguida desaparecen, porque aparecen otras y se olvida. Yo creo que esto no debería de olvidarse, porque hay peña que sufre mucho.
2: ¿Quién
0: me dice quién es este cantante? ¿Bob? Sí, señor.
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0: Muy bien, Yara. No, irá al baño. Aquí podemos levantarnos y.
1: Ya, aunque no marches.
0: Aunque vuelvas, nada más tiene la chupa ahí, no. Muy bien. Pues lo dicho, que sobre todo la educación empieza en casa,
1: Sí.
0: luego en el colegio. Lo que pasa es que, claro, en el colegio más complicado, ¿no? En el colegio tienes
1: Sí.
0: 40 alumnos, maldita sea, alguno se te puede escapar. Pero debe estar fastidiado. Pero bueno, tener un protocolo ahí importante, no. No pa'l que da bien este, maldito. Cuéntame, Nacho. Sí, dime, dime. Siempre hay alguno, siempre hay algún cafre que me echa fuera el tiesto. Entonces, claro, con que haya uno y haya un par de ellos que le sigan la corriente, ya está liada. Y siempre hay algún malo dentro de los grupos. Siempre, siempre, siempre hay un garbanzo podre. Entonces, ya ahí donde hay que ir. No a la víctima, ¿eh? No a la víctima. Muy bien. Muy bien, Yaris. Como siempre, gran trabajo. Joder, te lo curras, ¿eh? ¿Tenéis algún tema del que os gustaría hablar? En los programas. ¿Algún
1: Yo
0: tema
1: tengo
0: que?
1: dos escritos, pero uno de ellos tengo dos porque
0: Tú
1: los
0: vas
1: suelo
0: co
1: hacer.
0: llevando, lo llevas adelantado, si lo
1: Sí,
0: sé
1: sí.
0: yo. Pero algún tema que os gustaría hablar.
1: La salud.
0: De la salud, muy bien.
1: Se lo habías dicho tú el jueves pasado.
0: Ajá.
1: ¿Me suena?
0: Vale, voy a apuntarlo. La salud
3: Y la paz.
0: y la paz, ¿eh?
1: Mira, por
0: Muy
1: ejemplo.
0: bien, Javi.
1: Pero
0: Salud.
1: puedo ir juntos.
0: Paz. ¿Qué más, Nacho? ¿Qué le ibas a decir?
4: Los premios, cómo empezaron los premios oficiales de Asturias.
0: Vale.
4: ¿Cómo es eso?
0: Premios.
3: Y nada de agresión.
0: Nada de agresión. Ahí está la paz. Muy bien. Nadie, ¿algún tema que te gustaría hablar? De Disney. Que veo que llevas ahí a Mickey Mouse. Que sé yo que te gusta Disney. Yo voy apuntando temas porque hay veces que se me acaban las ideas, tío. Furi, ¿de qué te gustaría hablar? ¿Qué estás de bajón?
5: Ay, no.
0: No, ¿eh? ¿De qué te gustaría hablar?
5: A mí me gusta hablar los sustratos.
0: Los electrodos. Pero eso ya hablaste un par de veces, ¿o?
5: Ah, vale.
0: Pero yo qué sé, ¿te gustaría hablar del campo, la naturaleza, de las
5: Sí.
0: mariposas, de qué?
5: El
0: El campo.
5: campo.
0: La vida en el campo. Muy bien. ¿A ti, Paula? Qué buena.
1: A mí la buena opción, sí.
0: Hay que hacer para ser artista. Muy bien. ¿Y a Javi? Ah, ya lo dijo. Ya me dijisteis todos, ¿eh? Muy bien. ¿Qué canción me traes hoy, Yara?
1: La de Amaral.
0: Amaral, ¿cuál, o? Oh?
1: La de Son mis amigos.
0: Son mis amigos, que hoy no están aquí, la mayoría, ¿eh?
1: Ya.
0: Están de picos pardos por ahí. ¿Sabes que viene Amaral a Avilés?
1: No, no lo sabía.
0: Pues acaban de anunciarlo, que vienen... Vienen, no sé cuándo, pero vienen. Son mis amigos de Amaral. Son mis amigos. ¿Se llama así?
1: Sí.
0: ¿O se llama solo mis amigos?
1: No.
0: No me sale, tío.
1: A lo mejor está por Guille... ¿Cómo se dice?
0: Ay. Guille, no sé qué y no sé cuánto.
1: Sí.
0: Vale, entonces sí, la tenemos. Marta, Sebas, Guille y los demás, ¿no?
1: Esa.
0: Muy bien. Y dedicada a...
1: Bueno...
0: A tus amigos, ¿no?
1: También. Se la dedico a ellos, pero... Se la quiero dedicar a una persona... Bueno... Se la quiero dedicar a mi hermano, que fue su cumpleaños y aprovecho ya para felicitar otra vez a la radio. Hermano, muchas felicidades y el domingo a celebrarlo por todo lo alto.
0: ¿Cuántos años cumple? ¿Cumplió? ¿Quién es mayor que tú o más pequeño?
1: Nos llevamos 5.
0: ¿El 5 más o menos?
1: Más.
0: Más. ¿Y es la segunda?
1: Sí.
0: Yo también. ¿Hay alguien aquí que sea el segundo de dos hermanos? ¿Tú cuántos hermanos tienes?
6: Uno.
0: ¿Y es el pequeño?
6: El mayor.
0: ¿Tú eres el mayor o el y mayor? O sea, tú eres el pequeño.
6: Y yo soy el pequeño.
0: Muy bien. Nadia, ¿tú tienes hermanos? 2. O sea, sois 3. ¿Vale? Paula, no, ¿no? ¿No tienes hermanos?
7: Sí.
0: ¿Tienes?
7: Sí.
0: Ah, sí, no sabía. ¿Mayor o pequeño?
7: Mayor.
0: O sea, y es la segunda.
7: Sí. Hijo único.
0: ¿Tú eres hijo único y tú? ¿Tienes una hermana?
8: Una hermana.
0: ¿Y quién es mayor? ¿Tu hermano o tú?
8: Yo.
0: ¿Tú eres el paisano o mayor?
8: Sí.
0: Hola, Mar. Pues nada, que cumpla muchos más.

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1: ¡Eso es un notición, Yara! ¡Eso es un notición! ¿Cómo? ¿Qué día? ¿Ya? ¿Dentro de una semana? ¡Meca, vaya guay! ¡Cómo me alegro, jolín! ¡Cómo me alegro! ¡Qué guay! Muy bien, Nadia.
2: Dime.
1: Hola.
2: Hola.
1: ¿Qué te parece si pongo... Uy, que estoy mandando un audio aquí sin querer. Quería calcar al play. Si ponemos un audio que tengo aquí.
2: Vale.
1: ¿Te parece bien?
2: Vale. Sí.
1: ¿Cómo lo sabes? Ah, ya lo dije, ta-ta-ra-ta-ra-ta. Es que... No me lo da. A ver, ojo.
3: Cola.
1: Mira cómo suena esto, Fury.
3: Cola.

0: La verdad que a Fury le pega lo de la cabra en el horóscopo chino, ¿eh? Es verdad, maldita sea, se cambia la hora este fin de semana. Seguro que nos lo dice nuestro amigo Raúl.
1: El resto de España, solamente Canarias conserva el clima primaveral.
0: No sé si Raúl nos estará escuchando, pero bueno, esas voces que suenen por ahí, supongo que sabes de quién son. Raúl, tengo a Fury aquí a tope. Raúl, esperemos que te estés pronto por aquí, que te echamos de menos, amigo. Mientras tanto, vamos a poner este pedazo de audio. Y un currante, Raúl. Él no bien, pero manda un audio. Porque es que si no, no vamos, yo sin saber el tiempo de Raúl, no vivo.
2: Buenas tardes. Jueves 23 de octubre. Por fin, un día con temperatura de otoño, fresquito. Fresquito. Estos días hacía un calor de muerte. Un día, un viento aquí, Gijón. Se quemó el monte Areva. Había un gran olor. Todo Gijón a humo, hasta casa. Llega el fin de semana con muchas movidas en Oviedo, con la entrega de los premios Princesas de Asturias. Mañana viernes parece que va a tener poder chaqueta baja las temperaturas. La mañana será jueves de sol, parece que llega jueves y fresquito. El sábado toca entrega del premio al pueblo ejemplar en cielo, al pueblo de las carrozas, en agosto, Val de Soto. El sábado, horario nuevo invierno. Hay que cambiar la hora. No se olvide el último domingo. A la mañana, vermú con paraguas, chaqueta. A la tarde, parece que va a estar seco en diversa radio activa. Desde diversa radio activa. Felicidades a todos los premiados. Os dejo con Plan Huesas, la canción Oviedo.

Pues ya ahora me parece que no te vas a poder bañar en la piscina. Porque si Raúl dice que va a llover, pocas veces falló. Pocas veces. Bueno, acordaros, que, guay, ¿a quién le gusta?

0: nada, pero bueno. Y ahora lleven diciendo eso, ¿eh? ¿Cuántas veces? Lo que pasa es que esta vez dicen que posiblemente tiene razón, sea verdad. No sé. A ver, gracias Raúl por... bueno, si quieres saber el comentario que hizo Fury cuando dijiste que iba a llover, dijo el sofá. Sofá. Vamos a escuchar la canción de Oviedo, que la canta un primo de un compañero nuestro, que es Miguelín Heredia, pues un primo de él, que se llama Fran Juesas, canta la canción de Oviedo. Son primos, sí, por lo visto sí. Porque Miguel es Miguel Heredia, Juesas Heredia o Heredia Juesas.
1: Miguel Heredia Juesas.
0: Pues aquí lo dejamos, que están todos pa' Oviedo hoy, así que vamos a escuchar a este paisano de Oviedo. ¡Yee!

0: el ratoncito Pérez. Hablando del ratoncito Pérez, el otro día, bueno, si hay niños escuchando, que apaguen la radio. Qué inocencia, ¿eh?
1: Sí, y tanto.
0: Qué inocencia, ¿eh? Bueno, Adri.
1: ¿Qué tal?
0: Bien, ¿y tú?
1: Muy bien.
0: ¿Cómo va la vida?
1: Muy bien.
0: Yo os eché de menos, vamos. Que
1: hombre, yo también.
0: No sé cuándo fue la última vez que os. ¿El año pasado?
1: Sí, bueno, sí.
0: Ya el día 31 hubo tres personas que me dijeron, bueno, nos vemos el año que viene. Joder, pavo, está muy visto ya ese chiste, tío. ¿Qué tal es Navidades?
1: Muy bien, ¿y las tuyas?
0: Estupendas.
1: Ya sé que...
0: Descansé un montón.
1: Que Dalton está a tope de power.
0: A tope, tía. Fuimos a la nieve, se metió en un río helado ahí a nadar. Y ¿dónde va este perro? ¿Cómo se nota aquello de monte? ¿Cómo se nota? Muy bien. Vas a hablarme de una cosa que no tiene nada que ver con las Navidades, sí. Pero quería yo preguntarte. ¿En familia les pasaste?
1: Sí, las pasé en familia y con

0: Nuestro querido hado madrino.
1: Ah, sí, tenéis un hado madrino, ¿eh? ¿Sí? ¡Qué guay! ¿Y vuela?
0: No.
1: No, bueno, guay, mejor. Pues vaya chapa, un hado madrina por casa dando vueltas. Bueno, entonces, un 10 le damos a las Navidades.
0: Un 10, sí, yo creo que sí, que han sido una de las mejores Navidades.
1: Qué guay. La verdad que a mí me gustaron mucho las Navidades,
0: en
1: la vida. Después hubo una temporada que, bueno, pues de esto que es un ñoño que no
0: a
1: te gusta
0: la,
1: nada.
0: En la juventud, ¿verdad?
1: Sí.
0: A los 13, 14, 15
1: años. No, a mí me molaba, yo creo, no sé. Luego me volvieron a molar mucho y ahora me encanten.
0: Las disfrutas un montón.
1: Fartures, descanso, amigos, regalos,
0: ¿sí?
1: Hola. ¿Por qué no me va a gustar eso? Sería, no sé, más oca, si no. Muy bien. Pero tú, hoy íbamos a hablar, es libre todo,
0: sí.
1: Podéis hablar de lo que os dé la gana.
0: Sí.
1: Y tú no vas a hablar de las Navidades,
0: ¿no?
1: Dijiste,
0: ¿no?
1: Vas a hablar...
0: No, porque yo creo que va a ser el tema del que menos queremos hablar todos.
1: Bueno, pues aquí hay bastante peña que va a hablar de ello.
0: Sí.
1: No superamos el tema de las Navidades.
0: No
1: lo superamos. ¿Tú de qué vas a hablar?
0: De mi trabajo deseado y soñado.

0: lata al trabajar si no te gusta tu trabajo.
1: Sí, eso sí, es
0: si
1: verdad.
0: Te gusta, es una lata a veces, ¿no?
1: Sí, hombre.
0: Muy bien. Tu trabajo soñado.
1: Y deseado.
0: Muy bien, pues cuéntame.
1: Pues hoy os voy a hablar de mi trabajo deseado y soñado, el cual espero con ansiedad. Este sería algo relacionado con el arte. Me gustaría ser pintora o dibujante en algún periódico o en alguna página web.
0: Así, ¿eh?
1: Pero si fuese posible, sería pintora. Debería de salir a buscar paisajes para ir haciendo bocetos y diseños. Siempre voy a tener las mismas metas. Porque las otras no dependen de mí.
0: ¿Cuáles no dependen de ti?
1: El tener una...
0: Un marchante de esos,
1: sí,
0: que ponga la pasta.
1: Casi.
0: Para todo se necesita pasta en esta vida, ¿eh?
1: Ya.
0: A no ser que seas un genio, que no dudo que tú lo seas, o una genia, y te llames Eugenio Salvador Dalí.

0: Muy bien.
1: Porque mis otras metas, no voy a hablaros de ellas. Serían tener una pareja con la cual compartir mis pies fríos, mis risas nocturnas, mis locuras diurnas. Y aquí os...
0: Es que además eres escritora.
1: Casi, casi.
0: Escribes muy guay. Tienes ahí uno... Perdona, que te corté.
1: Y aquí os dejo con...
0: Uy, espera, no, sí, no. Aquí, sí. Aquí me dejas con este cafetín que te estoy tomando. Si piensas que vas a escapar ya tan rápido de mí.
1: Espero no escapar rápido de ti. O sea,
0: algo te quieren preguntar ahí, me parece.
1: A ver.
2: Sin ánimo de ofender a nadie, ni sobre todo a ti, ¿eh? ¿Qué son locuras diurnas? Locura, sé que es una locura, pero diurnas...
1: Las que se hacen de día, Dani.
0: Ya, no hay más que decir. Además que creo que no nos quería hablar de ellas.
1: No.
0: Claro, es muy guay esa diferencia entre locuras diurnas y locuras
1: sí,
0: nocturnas.
1: Locuras nocturnas.
0: Muy bien. Que te calienten los pies.
1: Sí.
0: Es que eso ya es la base de una relación.
1: Casi.
0: Que te calienten los pies. Qué confianza, ni que mi madre. No, que me calienten los pies. Y es verdad. No. Vale. Hablándote un poco.
1: A ver.
0: El 1 de febrero,
1: sí.
0: Inauguras exposición.
1: Inauguro exposición, sí.
0: Sí, señora. Durante el mes de febrero, esta señora que tenemos aquí...
1: Estoy en la lata de zinc.
0: ¡Sí,
1: estamos
0: señora!
1: En la lata de zinc.
0: Que va saliendo por la pena. Guardáis los perres que os dieron en Reyes para comprar cuadros, porque esos cuadros dentro de unos años van a valer mucha pasta.
1: No sé si valdrán mucha pasta o no,
0: pero van a tener un valor
1: sentimental muy, muy profundo.
0: Que muchas veces
1: es el doble del material.
0: Sí, señora. ¿Sabes cuántos cuadros vas a llevar? ¿Tienes
1: pues
0: algo?
1: No tengo. Tengo los que tengo en casa, que son muchos, bueno, son bastantes, pero no sé si llevarlos o no.
0: Bueno, todos, ¿no? Porque
1: sí, es
0: igual
1: un...
0: no te entren allí.
1: Pues,
0: o sea, hay espacio de guay para colocar.
1: Sí. Pero que no...
0: ¿Hay alguna temática? ¿Vas a llevar...?
1: Voy a llevar de todo.
0: De todo, ¿eh? Uh-huh. ¿Tienes paisajes?
1: Paisajes.
0: ¿Qué más tienes?
1: ¿Algún
0: ¿Bodegones de estos tienes también?
1: No. Digo, bodegones no he hecho. Entonces...
0: ¿Paisajes? ¿Tienes retratos?
1: ¿Algún retrato
0: un
1: tengo?
0: ¿Un 6 y un 4? La cara de tu retrato,
1: sí.
0: Pues hay peña que vende eso por ahí a 1000 y pico euros, te lo digo.
1: Ostras.
0: Que a mí eso me ofende, que no te lo puedes ni imaginar. Hay un artista...
1: artista, entre comillas.
0: Eso dicen. Que... ¡Oh, no! ¡Ha llegado!
1: Hola.
0: La pistolera ha llegado ya a la ciudad. Pues sí, hay un tipo que hace unos cuadros por ahí y uno es un 6 y un 4.
1: La cara de tu retrato,
0: La
1: ¿no?
0: cara de tu retrato. ¿Qué pasa, Carolina? ¿Quién le cierra la puerta a esta señora, por favor? Que si no va a dar marcha atrás y me va a pillar ahí. Muy bien. Estábamos hablando que expone el día 1 en la lata durante el mes de febrero sus cuadros.
3: Di algo.
1: Pues los que os apuntéis a la lata de cine a Oviedo, pues bienvenidos seáis. Ojalá que vengáis muchos y pueda hacer una gran exposición.
0: ¿La vas a llamar de alguna manera?
1: No.
0: Ya ves que las exposiciones
1: muchas veces tienen un nombre, no creo.
0: No, sí, hombre, sí, hay que buscar un nombre guay ahí, ¿no? Hay que hacer un cartelín, que
1: sí.
0: De eso me encargo yo, si quieres.
1: No.
0: ¿Te encargas tú?
1: Bueno,
0: maravilloso.
1: Si quieres empezar tú con él y lo dejas aquí y yo voy haciendo...
0: O sea, yo lo voy a hacer con el ordenador. ¿Tú piensas que yo puedo hacer un cartel a mano? Con estos dedos que tengo de choriceru.
1: Sí,
0: ¿qué
1: sí,
0: va?
1: Sí.
0: Yo no sé pintar. No, yo sí lo hago,
1: bueno,
0: y
1: Tú,
0: ¿cómo tengo los dedos de torcidos?
1: Pon las letras.
0: Bueno, lo hablamos ahí...
1: Después, sí, más tarde.
0: Una señora que se va al suelo. Ah, no. La estaba viendo con el culo en el suelo, vamos. Entonces, bueno, eso ya lo hablaremos.
1: Vale.
0: Del 1 al 28. ¿Este año y bisiesto o no,
1: No sé, yo creo que sí.
0: Yo creo que fue el 24, bisiesto, ¿no?
1: Pero eso es cada... Bueno,
0: cada 4, ¿no?
1: Cada 4, sí.
0: A ver qué año, qué estamos ya. Joder, 2026, chaval. No, 28 días, 100 febrero. Pues desde el 1 día. Desde el día 1 de febrero, domingo.
1: Domingo.
0: Hasta el día 28, sábado. Tenéis la exposición de Doña Adriana
1: en la lata de zinc.
0: En Oviedo. Qué guay. Yo voy a ir ahorrando ya para comprar.
1: Ostras.
0: Voy a ser tu marchante.
1: Ojalá.
0: Carmele Marchante voy a ser. Muy bien. Qué guay, qué guay. Cómo me alegro.
1: Muchas gracias, Bertín.
0: Hombre, bueno, muchas gracias a ti por tu arte. Y lo de escribir, míratelo a ver, ¿eh?
1: Hombre, yo
0: tienes
1: creo...
0: ahí unas frases a veces que son demoledores, ¿eh?
1: Sí, estoy intentando... Bueno, estoy mirando a ver si empiezo a hacer algo de...
0: Claro. De escribir, ¿eh?
1: Sí, qué de guay. Escritura.
0: Qué guay, muy bien. Un aplauso a este señor, hombre, que es un artista. Acabamos de hacer un vídeo y no estabas, maldita sea. Luego
1: hacemos otro.
0: Luego hacemos,
1: ¿hacemos otro?
0: Otro. Se lo hacemos ahí, a luego. Muy bien. Tienes gimnasia luego, ¿no?
1: Sí.
0: ¿Y tú?
1: Y tú también.
0: ¿Qué hacéis en gimnasia? ¿No?
1: Pues yo me pongo la cinta.
0: ¿La cinta al pelo?
1: Sí, la cinta al pelo. La cinta de caminar.
0: Ah, la cinta de caminar. Qué guay. ¿Y qué más hacéis?
1: Pues...
0: Cada uno hace lo suyo, ¿no?
1: Sí.
0: Tú que haces rappel, por lo menos. Abdominales, ¿eh? Este año estamos, como dice esta canción, imparable, señora. 2026, vaya número más guapo. ¿Alguien hace un 26 aquí, aparte del calvo este?
1: No.
0: No, ¿eh? Es que mira, yo que nací un 26, Paula nació un 26, nos casamos un 25 para un 26. Peña, es el año, ¿o qué?

0: Estáis escuchando Operación Alarde, el programa 300 y la de mi madre. Mira, rima, ¿eh? ¿300 qué? Nunca me acuerdo, tío. Soy un desgraciado. ¿Alguien sabe cuántos programas llevamos?
1: Yo creo que 300 y poco.
0: No, 330 y pico.

0: más. Uy, está el raposo aquí. No está
1: 342.
0: ¡Toma! ¡Maldita sea! Bueno, enseguida hay que celebrar los todo lo que sea celebrar.
1: 350. Por cierto,
0: 350, claro, claro. Hay que ya hay fecha para los premios de la radio.
1: Sí.
0: Apuntároslo, es el 17 de mayo, domingo, Bermutín. Pi, pi, pi, pi. Muy bien. Muy bien, Adri. Pues te deseo toda la suerte del mundo en esa exposición.
1: Muchas gracias.
0: Y que te haga mucha ilusión y que...
1: Hombre, pues, oye, ilusión siempre me va a hacer.
0: Y que vendas todo lo que puedas, que eso siempre, siempre está guay. Cuéntame, porque hoy traes un temazo.
1: Sí, no sé si os gustará a todos, pero...
0: Yo creo que sí, porque es un pildorazo de la mi época, señora. ¿Cómo se llama la canción?
1: Don't You, de Simple Mind.
0: Ni más ni menos. ¿La conocéis? Los reggaetoneros. Va callada que está la peña hoy. ¿Cómo se nota que estuvieron comiendo turrón como porcinos, eh? Y no tenéis ni... Muy bien. En directo no, ¿eh? La original.
1: Sí, yo creo que sí.
0: Muy bien. Dedicamos esta primera canción del año, señora.
1: Dedicada a todos vosotros.
0: Y al RAS. ¡Feliz año, Adri!

0: ¡Oh, Dios mío! ¡Si es la señorita Terremoto! ¡Doña Carolina! ¿Qué tal, hombre? ¡Feliz 2026!
1: Muchas gracias, igualmente.
0: ¿Cómo fue la Navidad?
1: La Navidad, bien.
0: ¿Y el cumpleaños?
1: Bien, también.
0: Carolina, feliz Navidad. ¿Y qué más? ¿Qué más qué? ¿Qué más quieres?
1: Es que...
0: Y era tu cumpleaños, tío.
1: Dijiste que me iba a felicitar.
0: Ya lo sé, ya lo sé. Y te felicité, ¿eh? Porque me lo recordaste, ¿eh? Pero es que me flipó lo de... Digo, hostia, feliz Navidad, ¿qué más quieres, tío? O sea, ya es demasiado.
1: ¿Sí, no?
0: ¿Y qué más?
1: Creo.
0: Bueno, ¿lo pasaste guay?
1: Sí.
0: No sé si te regalaron ese jersey, pero es guapísimo.
1: Sí, con mis amigos.
0: Es de... Ah, te lo regalaron los coleguillas, ¿eh? Yo no sé. Yo sé. La princesa Disney. Muy bien, me gusta ese tema. Tenéis todos un estilo aquí, tenéis mucho estilo. Muy bien. Muchas fartures en Navidad.
1: Sí, un poco.
0: Yo gané 2,5 kilos. Ahora es momento de bajarlos. Solo hice. Bueno, ni tan mal, 2,5 kilos. Y un cachorro. Te quiero decir. Muy bien. Cuéntame, ¿de qué me vas a hablar, querida Caroline?
1: De la Navidad.
0: De la Navidad. Muy bien. ¿Qué es un villancico? Yo creo que ya, ¿no? Ya, ya. O sea, al final, lo juro, ¿eh? Cuando puse, podéis hablar de lo que queráis, de la Navidad, de lo que queráis. Digo yo, ya verás que el 90% me habla de la Navidad. Muy bien. La verdad que yo... ¿Descansaste?
1: Sí.
0: ¿Disfrutaste?
1: Bastante.
0: Es que es para eso, ¿eh?
1: No me aburré nada.
0: ¿No trabajaste nada?
1: No me aburré.
0: No, no, claro, como para aburrirse.
1: No, madrugué.
0: ¿Madrugaste? Pues yo sí, a ver, no me levantaba a las 6:30 o así, pero bueno, igual hubo días de levantarme a las 8 de la mañana. A las 8 es una maravilla, eso es maravilloso, es dormir muchísimo.
2: Es muy temprano.
0: ¿Desde las 11 que me duermo?
1: Sí.
0: Hostia, son 9 horas, tío. 9 horas, no les puede dormir todo el mundo en este país. ¿Tú a qué hora te levantabes?
1: A una hora.
0: Como puede ser, por ejemplo, las 12 de la mañana. Mayo, es que eso no sé lo que... No sabía ni que existía. ¿Y qué te levantabas así? ¿Tienes buen despertar, tú?
1: No.
0: Yo según me levanto... Ma, no oye que te dé males, pero no me hables.
1: Sí.
0: Yo necesito mi cafetín.
1: Sí.
0: Luego del café, si quieres, cuéntate lo que quieras. Pero antes, déjame vivir.
1: Sí.
0: Muy bien. ¿Qué más me cuentes de esas Navidades? Casi nieva, ¿eh? Bueno, Oviedo nevó.
1: En
0: casa de tu abuela.
1: Con mi tía, mi tío, con mi padre. Y mi abuela, tío, mi tío.
0: ¿Y tu abuela? echamos a mi abuela de casa para estar nosotros y tal. Y les, ¿pasaste allí las Navidades, la noche vieja, todo?
1: Sí. La noche vieja estuve con mi abuela y mi padre.
0: Vale. ¿Comiste les uves?
1: Sí.
0: Este año...
1: Me quedaba como un tío cuando...
0: Bueno, no oye mucho. Nosotros, claro, compré unes uves, tío, que parecían melones. O sea, eran como este meñique. Y dijimos, tío, nos entra eso.
1: Yo me la comí a todos.
0: La partimos, ¿sabes?, a la mitad. Cada uva a la mitad, y aún así eran medias uves grandes. Y yo comía una uva y daba ahí una galletina al perro. Y el perro mirando para la uva, yo que no, que son... Comimos los 12 todos ahí. Ya ves, sí. Dalton Ben y tal, y miraba para la uva ahí. No, no, quiero lo verde, eso, que tienes en la mano. No quiero esa galleta que me das siempre. Muy bien. ¿Qué más hiciste? ¿Fuiste a algún lado?
3: Ay, este calorín que me está...
1: También quedé con un amigo que se llama Carlos.
0: ¿Carlos?
1: Sí, no.
0: Muy bien. Quedasteis por ahí por Sichón, ¿no?
1: Sí, porque...
0: A echar ahí... A tomar unos piscolabis.
1: Sí.
0: ¿Bien? ¿Y qué más? ¿Los Reyes qué tal?
1: Los Reyes, bien.
0: ¿Pides a Papá Noel también tú?
1: No, no porque no. Tengo cumpleaños.
0: Ay, es verdad, tío, oye, todo. Ya, un día había que sacar el debate. Yo, por ejemplo, tengo tres amigos, dos amigos y una amiga, que nacieron el día 4, el 5 y el 6 de Reyes. Y es como, eso es un poco faena, ¿no?
1: Mi primo nació el día 6.
0: El día 6, el día de Reyes. Y claro, ¿tú no vuelves a tener regalos ya hasta el año que viene? No llegue en mayo de repente tu cumple, toma. Claro, tú, por ejemplo, Papá Noel, olvídate. Que yo bueno, la vida, Papá Noel nunca, pero ahí no hay regalo. Ahí el cumpleaños.
1: Yo tenía que nacer el día 12.
0: 12
1: de diciembre.
0: Y es que se tuvo el queo. Con el frío que hace ahí fuera voy a salir yo. Claro. ¿A qué hora naciste? ¿Lo sabes?
1: A las 10 de la mañana.
0: ¿A las 10 de la mañana?
1: Sí.
0: El otro día me hice mi carta astral. Por internet.
1: Y luego nací si no sigue.
0: O sea, naciste a las 10 de la mañana.
1: Sin oxígeno.
0: Sin oxígeno.
1: Dije, muy bien.
0: Y dices tú, ¿cómo llegó? Fue una venganza eso. Tardaste 12 días más y dije, pues espera, ahora... Y incubadora, ¿no?
1: Sí.
0: Del tirón.
1: Hasta enero.
0: ¿El qué? ¿Hasta enero?
1: Sí.
0: Y mira qué pedazo de mujer salió. Dale. Y mira qué terremoto. No sé lo que pondrían en esa incubadora, pero no oxígeno. Ahí metieron gasolina, chaval. Así saliste con esta energía. Muy bien. ¿Qué más me cuentes? ¿Te gastaron alguna broma el Día de los Inocentes?
1: No.
0: ¿A alguien le gastaron alguna broma?
1: Yo.
0: ¿A alguien le tocó la lotería?
4: No.
0: Nada, ¿no? ¿A alguien...? No sé.
1: Hay un vaso. Te la hice a ti, Benny.
0: Me la clavaste, sí, señor. Me acuerdo.
1: Sí.
0: Y me la tragué. Y me la tragué, vamos. A mí, ahora ya no, pero antiguamente todos los años me la liaban. Mi madre o quien fuera me liaron una vez de ir a un hotel, al Reconquista, en Oviedo. Un domingo me vestí de traje y todo porque me había llegado un papel muy currado por parte de mi madre con el sello y todo, de que tenía unas prácticas para no sé qué historia de turismo. Y para allá bajé yo todo contento. Joder, mira, qué tengo. Y llego para allá y está mi madre y mi hermano con un cartel. ¡Inocente! Pues quería matar. Un domingo, tío. Eso no se le hace a un hijo, hombre. Eso no se le hace a un hijo. Pero sí. Nada, yo pico. Yo me lo creo. Me lo creo todo. Y esta el año pasado me la dio doblada, vamos. Muy bien. Muy bien. Propósitos para el 2026, querida. ¿Qué le pides este año?
1: Pues seguir.
0: Que me quede como estoy. Eso. Claro, claro. Que me quede como estoy. Y una de las mejores frases que existen. Porque eso, oye, que vas a estar igual de bien que ahora, ¿no? Decía Woody Allen que las dos mejores palabras que te pueden decir. ¿Sabéis cuáles son? ¿Cuáles? No. O sea, esa es maravillosa, pero las dos palabras... Era una cosa que decía Woody Allen. Es benigno. Son las dos mejores palabras. Bueno, eso y transferencia recibida. Pero es benigno, es maravillosa. Es todo lo que te pase... es benigno. Ah, pues genial. Pues tira que libro. Bueno, transferencia recibida son dos palabras muy guays también, cuidado. Y te quiero, por supuesto, o... Dime dos palabras que te molen, así. Osito gominola, no sé.
1: Osito gominola.
0: Osito gominola.
1: Osito gominola.
0: Doña, ¿qué dos palabras te molan?
4: Peluche.
0: No, pero ¿qué decir? Transferencia recibida, te quiero, es benigno.
4: No, te quiero.
0: ¿Te quiero? ¿A moja? Y yo a ti, jolín. ¡Viegazo, tú! No me va, ya no se puede repetir, ¿eh? Dime dos palabras que te molen. Eso estaba fuera de micro, ¿eh?
4: ¿Qué ha dicho?
0: No lo oigo nada. ¿Qué dijiste, viegazo?
4: Amor.
0: Amor y una.
4: Sí, de Marco mío.
0: Amor. ¡Loco! Sí, ¿eh? Amor loco. Muy bien. ¿Dani?
5: Gracias y buen fin de semana.
0: Son cuatro, pero bueno, nos vale. Gracias. Semana.
5: Sí.
6: Te quiero.
0: Ya está dicha. Espagueti carbonara, yo qué sé.
6: No. Te adoro también.
0: Te adoro. También, dos palabras muy guays. Muy bien. Pues muy bien, querida. Entonces, que te quedes como estás. ¿Algo más? ¿Te gustaría aprender algo este año? ¿Te gustaría actuar en unos premios de la radio?
1: Sí.
0: Por ejemplo, tenemos ahí una liada...
1: Y ganar.
0: ¿Y qué?
1: Y ganar.
0: Ganar, ¿eh? Ya ganaste, tú, pava. Tú ya ganaste.
1: Da igual.
0: Ya. A ver, esto es una votación abierta. Si la peña te vota, está claro que... Que esto y una votación abierta. Que, por cierto, va a empezar el próximo lunes.
1: Me da igual.
0: Sí, porque... Es hasta mayo, pero bueno, si hay tiempo, que después es una liada gorda, si lo pones con poco tiempo. Ya está el cartel hecho, me parece. Hay que hacer un vídeo, bla, bla, bla, bla. Muy bien. ¿Qué más te gustaría hacer este año?
1: De todo, pero no sé.
5: Un deporte...
0: Jesús, qué calor. Un deporte así de riesgo que te gustaría probar. ¿Hay alguno? Molaba ir a por aventura.
1: Sí, guay.
0: Esa sería muy guay. Sería muy guay organizar un viaje a por aventura. Pues una pila horas, chaval. Si vas en autobús, eches el día.
6: Y nosotros en el viaje de estudios fue de viaje.
0: Claro, claro.
6: Todo el día.
0: Te echas todo el día para llegar en autobús a Tarragona son 11 horas o 10.
6: Y salimos a las 6 de la mañana.
0: Claro, claro. Muy bien. ¿Algún viaje que te gustaría hacer?
1: Lo que haya.
0: Pero yo que. Bueno, pues al entrego. ¿Por qué no? Pero un viaje así, joder, pues este año me molaría ir. Yo voy a Laponia. Es nuestro plan. Ir a Laponia. Hace frío.
1: Bueno.
0: Pero yo me río.
1: Italia.
0: A Italia, muy bien. Bueno, no hay una ciudad, hay un país, pero... Se nos va la olla. La ciudad del amor no oye París. ¡Señora! ¡Señora! Italia y la ciudad y el país de la pasta y del arte. Y de la mafia. Y de muchas cosas más. Pero mira, le digo yo, enciéndete. Y se enciende. Vale, pues joder, ojalá se te cumpla todo lo que quieres este año. Y más.
1: Gracias.
0: Y más.
1: A ti también.
0: Tenía yo por aquí una historia así de un temazo de... A ver dónde tengo. Buah, sabe Dios dónde está. Sabe Dios dónde está. Muy bien. ¿Alguien quiere preguntar algo a esta señora? Sobre lo que os dé la gana.
1: Dani.
0: Está imposible cero.
1: Yo creo que todas.
0: Imposible cero, vamos.
1: Dime.
6: ¿Con ganas de ganar el torneo de este viernes?
0: Sí. ¿Torneo de qué?
1: De ping pong.
6: O sea, de mini raquetas.
0: ¿De ping pong?
6: No, parecido.
0: Ah, sí, ¿eh?
1: Pickleball.
0: Dime. Sí, ¿no?
1: Sí. Es muy complicado.
0: ¿Dónde es?
6: Aquí en la
1: casa. En la casa.
0: ¿Y contra quién luches? Bueno, luches.
1: Yo qué sé.
6: Tiene que mirar Inés.
0: ¿Pero qué es? ¿Con gente de alarde? ¿Con gente de fuera?
1: Sí, con gente
0: de... Sí, ¿eh?
1: Sí.
0: Si nos lo dices con tiempo, lo lesionamos. Ya está.
1: A las 6 a 9.
0: ¿De 6 a 9 cuándo?
1: El viernes.
0: El viernes, pues mira, tengo una canción para que entres tú ahí al torneo. Entras así. ¡Oh, no! Llega la campeona del pickleball este. Joder, qué guay. O sea que tienes un año por delante con muchas metas.
1: Sí,
0: y ningún imposible. Eso es lo guay.
1: Bueno.
0: A ver, ¿qué quiere decir? ¿No vas a viajar a Marte? Bueno, ¿quién sabe? ¿Quién sabe? ¿Quién sabe? Es que te veo apareciendo ahí derramando. Una raqueta, con una raqueta con pinchos.

0: Te veo. Te veo reventando la pana, ¿vale? El calor que tengo ahora, tío. Me quita la peluca. La peluca, Jesús.
1: ¡Qué peluca!
0: ¡Qué peluca! La historia esta. Es que llevo dos, además, tío. Muy bien. Carolina de mi corazón. ¿Qué tema me traes hoy para pinchar aquí, yo?
1: De velita.
0: La velita.
1: La velita.
0: Taro. ¿Quién será? ¿Qué es un chico?
1: A ver.
0: No, esto va a estar muy guay, seguro. Ya la portada del disco mola.
1: Me ha dicho Inés.
0: Inésita Inés. ¿Cómo no? ¿Y tú a quién se la dedicas?
1: Me la dijo a Inés.
0: Muy bien. De buen nacido ser bien... ¿Cómo es eso? Ser agradecido, ¿no? Muy bien. Vamos a ver cómo suena esto.
1: Alba.
0: Al alba. ¿Conoces esa canción de José Mercé, no? De Al alba.
1: Sí.
0: Señora, es un temazo eso. Al alba. Que sea un año cojonudo para ti y para los tuyos.
1: Allá lo mismo digo.

0: teníamos un problemón aquí enorme, enorme, que era que no sabíamos abrir una ventana. Bueno, seguimos aquí con Ayeo, las 19 y 15 del día 7 de enero. No queda nada para la primavera. Queda la de Dios. Pero bueno, hay que disfrutar cada estación. ¿Qué pasa, Danilo? ¿Cómo lo lleves?
1: Aquí estamos. Feliz.
0: ¡Feliz 2026!
1: Sí, eso os quería decir a todos. Antes de nada y de empezar a hablar de mis cosas, lo primero, desear una buena entrada de año y salida a todos los que nos estén escuchando, a todos mis compañeros, gracias por este año y gracias por lo que vendrá.
0: Va a ser un año que me empapicho. Un año bueno, que van a pasar muchas cosas buenas. Esperemos que el mundo exterior mejore un poco, pero yo creo que va a ser un buen año. Vamos a disfrutarlo.
1: ¿Me permites una cosa?
0: Permítate.
1: El mundo exterior va a su bola.
0: ¿El mundo exterior?
1: Va a su bola.
0: Ya, tío. Lo que pasa es que hay cosas que nos repercuten a todos y a todas.
1: Yo había vuelto a este mundo exterior y a no aislarme tanto, pero con lo que volví dije, no, vuelvo a aislarme, ninguna noticia más y lo que me tengo que enterar por boquilla de otros.
0: Ya, yo sigo sin verles noticias desde la pandemia.
1: Madre,
0: es que paso. Paso de... Además, depende de la cadena que pongas, te dicen una cosa y es que es como todo odio, todo el mundo odiándose, todo el mundo... Y yo más. Mira, era... Escuchamos diversas radioactivas, señora, que aquí solo hablamos de cosas alegres.
1: Mejor.
0: Muy bien. Ay, hay que colocarse bien.
1: Voy a hacer un breve balance de mis fiestas. Puedo decir que estas fiestas, como primer objetivo, era descansar. Noviembre, primeros de noviembre, fue un mes matador en la que pillé un gripazo que me dejó tumbado una semana entera y yo llegué a diciembre, como llego estos últimos años, algo matado de la veda. Llegué al 21 con una ilusión para parar, paré unos días, llegó la Nochebuena, recibí algún detallín de Papá Noel o de San Nicolás o de como...
0: ¿Qué te cayó? ¿Qué te cayó? ¿Nos lo cuentes?
1: Un iPad.
0: ¡Joder,
1: un iPad! Estoy de Android hasta el...
0: ¡Te metiste en la secta, tío!
1: Tenía ganas.
0: ¿Y qué? Cambia, ¿eh?
1: Cambia.
0: Vamos a ser sinceros,
1: Tú vas a instalar una aplicación y te pide una contraseña. ¿Tú sabes lo seguro que es eso?
0: Y que luego también eso lo puedes quitar, ¿eh?
1: Que no lo voy a quitar, que yo muy seguro.
0: Con la huella dactilar esta, que solo... Pero ¿a qué cambia? ¿A que no hay pijada?
1: No, cambia muchísimo.
0: Cambia. Hay veces que la gente me dice, pero si no habrá tanta diferencia.
1: Uno de ellos era yo.
0: La hay. En general, yo fui de esos. Yo viviendo en Tailandia me decía un colega, joder, tío, curras mucho con el móvil, cambia iPhone. Y yo, que no, quiero un iPhone. Hasta que lo probé. No vamos a decir marcas, no vamos a hacer aquí apología del consumismo, pero está claro que cambia.
1: Cambia muchísimo y otro mundo.
0: Algunos
1: cayeron unos guantes muy guapos también.
0: ¿De museo?
1: No, para
0: el frío.
1: Para el frío, que hasta que llegue marzo va tardando por Facu.
0: No, y después, aquí dura hasta junio, más o menos.
1: Luego comí lo que quise y más.
0: Claro,
1: hubo un exceso de la Virgen, echéme tardísimo.
0: ¿Engordaste?
1: Ni lo sé.
0: Ni me importa.
1: Ni me importa porque yo la báscula y el colesterol y la salud y algo que me da mucho miedo, porque la salud y el colesterol y todo eso va de la mano con una señora que no lleva cara, lleva un esqueleto.
0: Yo tomo pastilla para el colesterol. De por vida ya, me dijeron. Maldita sea.
1: Sí. Y luego la Navidad llegó de descansar, de reposar fartures, de salir un poco a la calle, hacía un frío que espatarraba a los pájaros. Luego al día siguiente, de calentada y de fartura, tiramos pa' Covadonga, que llevaba años sin ir, vaya guapo que y eso, tú.
0: Covadonga y un... Bueno, ¿sabéis que ayer en los lagos de Covadonga fue la segunda temperatura más fría de España? Menos 10. Menos 10 grados, Diegazo, se te congela hasta el alma ahí.
1: Y luego pasaron días en los que tiré para la villa y pasó y llegó el fin de año.
0: ¿Para la villa, para Villaviciosa?
1: Sí.
0: Callao.
1: Sí.
0: Véndote una casa ahí.
1: ¿Qué?
0: Que te vendo una casa en la villa.
1: Que la tengo ya.
0: Ah, que tienes una casa en la villa.
1: Díjelo al comienzo de este año, en la radio.
0: ¿En la villa, villa?
1: Sí, sí, en la villa, sí.
0: ¿Dónde o?
1: Cerca.
0: A ver, que nadie va a ir a tu casa, róbate.
1: Amandi.
0: Venga, Ya lo hablamos esto. Sí, mi padre y era Amandi. Y yo,
1: sí, sí.
0: Ah, ya lo habíamos hablado.
1: Sí.
0: Hostia, así que vives en Amandi.
1: Sí.
0: ¿Y ya no vives en Gijón?
1: Vivo en Gijón, pero algunas veces voy y
0: vengo. Maldita sea, eres un terrateniente. Tienes dos casas, tío.
1: Sí.
0: Oh, hay perres ahí, ¿eh? Muy bien.
1: Bueno, los perres. Etapas que se cerraron y se abren. Precisamente eso cuando según fue pasando los días y... Según fueron pasando los días y los meses, hice balance de este último año. Se cierren puertas, se abrieron otras, volví para aquí por enésima vez, soy muy feliz. Y mientras reflexionaba y lo digería todo, ¡pum! 31. A comerles uves, que yo me quedaron 4. No sé si tuve que comerles una vez a acabar las campanadas todos los años, me pasa igual.
0: Pártales a la mitad, yo encontré el truco este año.
1: No, eso no será mala suerte. Aquí, para el experto en esoterismo.
0: Mala suerte, ¿por qué?
1: Me da igual, que venga como quiera.
0: Mala suerte, hay peña aquí que come lacasitos en vez de uvas.
1: Sí.
0: Y eso no... Y, ositos, y a que no te da mala suerte. Yo media uva, a ver lo que no voy a hacer. Mala suerte igual, y tragar 12 uvas del tamaño del meñique y quedar en la sexta. El...
1: Sí, eso.
0: Yo creo que ya es simbólico, ¿no? Pum, sí. Como si... ¿Qué quiero decir? Claro, ¿por qué no? ¿Habrá peña?
1: Sí.
0: A 12 mocos. Muy bien.
1: Y luego, poco a poco, fue el fin del año nuevo, volví a salir otra vez, estaba aquí en Gijón, un frío que seguía espatarrando los pájaros, y llegó la velocidad del año, la primera velocidad y locura del año. No, parece que está bueno, vamos a salir a la cabalgata de la calzada. Llover y un frío. Yo que nunca me gustaba ver los cabalgates por los petardos y por el río. Llevo saliendo a dos consecutives y la primera hacía mucho sol, estaba muy guapo, pero la segunda fue una mierda, no hacía nada más que llover y tal frío. Recibí algún regalín, que tengo el FC26 también.
0: ¿Y qué tal con él?
1: Bien, oh.
0: Sí, tú tienes la 5, ¿no?
1: Sí.
0: Como el otro, aquí la peña... Manejan, ¿eh? Cambia la 5 a la 6, ¿no? Yo estuve a punto de comprármela este año. Pero al final dije yo, no voy a jugar. Compro otra cosa.
1: Mejor,
0: que
1: sí.
0: Que necesito. El día, la compraré el día que salga el Gran Chef Auto. Porque ese día solamente se podrá jugar en la 5. Entonces ese día picaré.
1: Hay un problema de discordia que Rockstar y la Play no se sabe cuándo va a salir. Ahí hay unas cosas, unas noticias falsas. Yo ya me la voy tragando varias veces.
0: El 2 de mayo o el 20 no sé qué de mayo. Ya está cerradísimo eso. Hay mucha pasta en juego ahí como para no sacarlo.
1: Y en resumen, mis fiestas fueron una maravilla. Vamos con unos propósitos de año nuevo. ¿Y qué propósito? El primero era lo que me sumo a una unanimidad o a una mayoría que dice que me quede como estoy. Pero si me puedo quedar como estoy, siendo más autónomo, poder volver a montar en bici o a patinar. O ser un poco más ordenado con mi habitación y mis cosas. Y esos son los propósitos. Gracias por estar ahí.
0: Push the button, que dice la canción. Hay que calcar al botón en este de la autonomía. ¿Habrá cosa más guapa que ser autónomo?
1: Sí, sí.
0: Y pagar 300 y pico euros al mes. Ah, no, este autónomo no, el otro. Maldita sea.
1: El funcional.
0: Bueno, este es funcional. Ser autónomo y funcional, man. No, no te queda otra. Como no seas funcional, te hundes. Claro, lo de valerse por uno mismo.
1: Sí.
0: O una misma, eso es maravilloso.
1: Ya, me queden pocas cosas ya.
0: Muy bien. ¡Canción!
1: Y la canción ye de AC/DC, que yo quiero empezar el año con Hellbex. Y si la quiero dedicar a todo el mundo que está ahí arriba, que está en el centro y que está también en el infierno.
0: Pues que suena aquí AC/DC, AC/DC que decía...

0: Dani.
1: ¿Qué pasa, hombre, por tu casa?
0: Bien.
1: ¿Bien?
0: Sí.
1: ¿Por la calle? ¿Qué pasa por la calle? No pasa nada.
0: No pasa nada, no.
1: ¿Conoces esa canción? No, ¿eh? No, yo estoy de mano negra, ¿eh?
2: Muy bien.
1: A ver, es que hay que tener un cuidado al colocarse. Claro. Te quiero decir, tú me entiendes, ¿no? No compartes, pero me entiendes, ¿no? Pues eso. Muy bien, Dieguín, ¿qué tal es Navidad eso?
0: Bien.
1: ¿Casástete?
0: No.
1: ¿Fartucaste algo? ¿Estás igual de delgado que cuando marchaste?
0: Ya.
1: Y es fibra pura, ¿eh? Maldita sea. Muy bien, ¿de qué me vas a hablar, amigo?
0: Pues del fin de semana.
1: Del fin de semana, ¿eh?
0: Sí.
1: ¿Qué pasó? ¿Algo especial?
0: Pues... Bueno, la querida de mi hermano, pues me invitó a...
1: ¿La querida de tu hermano?
0: Sí, que...
1: ¿La moza de tu hermano?
0: Que me invitó a su cumple.
1: ¿Ah, sí, eh?
0: Sí.
1: ¿Y qué? ¿La liaste?
0: ¿Eh?
1: ¿La liaste?
0: No.
1: ¿No? ¿Portástete bien?
0: Sí.
1: ¿Pero sabes a lo que me refiero cuando digo la liaste?
0: No.
1: No, ¿eh?
0: No,
1: cuando vas a un cumple y la lías y que llegues a las 5 de la mañana a casa. No, ¿eh? ¿Qué fue? ¿Formal?
0: Sí, papá, sí.
1: A ver, este fin de semana... ¿Cómo se llama? Joder, no digas la novia de mi hermano, di su nombre, tío. ¿Cómo se llama?
0: Gerard.
1: Diega.
0: Gerard.
1: Gerard. Qué guay. Me gusta ese nombre. ¿Y qué? ¿Dónde fuisteis?
0: Pues a la casa de su amiga.
1: Vale. ¿Y qué le regalaste?
0: Pues le regalé una camiseta de... que pone Low.
1: Love.
0: Low. Sí.
1: Low.
0: Sí, una de corazón.
1: Love.
0: Sí.
1: Love.
0: Love.
1: Love, muy bien. ¿Y le regalaste algo más?
0: Y una bolso.
1: ¿Una bolso?
3: Un bolso.
1: Dijo una bolso.

0: ¿Al escondite?
1: No, juegos de mesa.
0: Juegos de mesa. ¿Qué juegos de mesa jugasteis? A ver.
1: Pues a las cartas y...
0: ¿Al tute?
1: Puede ser, pero...
0: Puede ser. Yo estaba ahí con los cartes. ¿Pero qué jugasteis? ¿Al mus, al chinchón, a la brisca, a
1: no,
0: la perejila?
1: Unas cartas que eran así y la tenemos que...
0: ¿Como el uno y todo eso?
1: No, no es como el uno, no.
0: ¿Cómo son? A ver.
1: Era así, con el número...
2: Espera,
0: me quedo loco. A ver, ¿qué era? ¿La baraja española?
1: No.
0: ¿La de póker? ¿El street póker jugaste ahí? Sí. ¿Qué quedaste? ¿En bolas? ¿Sabes lo que es el street póker? Y un póker que te vas quitando la ropa según pierdes. ¿Qué jugaste a eso, Diegazo?
1: Puede ser.
0: Puede ser. Pues menos mal que no la liasteis, porque si la llegáis a liar... Diego ahí en Fogalpitu. Muy bien. Diegazo, ¿cantasteis algo?
1: Sí, de karaoke.
0: ¿Cantaste karaoke?
1: Sí, karaoke.
0: Bueno, yo lo llamo karaoke.
1: Bueno, karaoke, pero...
0: Perdona, una camiseta. Perdona por decir karaoke. Yo llamo lo karaoke, no sé por qué.
1: Karaoke, ¿cómo es?
0: Puede ser, ¿no? Karaoke. Karaoke. Pero a mí me gusta más karaoke. Es como más... Más jaleo que tenemos aquí hoy. Muy bien, Diegazo. ¿Y qué cantaste en el karaoke? ¿La potra salvaje?
1: No.
0: ¿Qué cantaste? La yegua tranquila. Esa, ¿eh?
1: Sí.
0: Dice que sí. Y es tremendo. Y es tremendo, Diego. Vale, ¿qué más? ¿Qué más cantaste aparte de la yegua tranquila?
1: Solo una.
0: Solo una. ¿Y cuál fue?
1: Pues.
0: ¿En inglés?
1: ¿Eh?
0: ¿En inglés?
1: No, español.
0: ¿Y cuál sería, tío?
1: No sé cómo se llama, pero...
0: ¿Y qué era, karaoke o el Sin Estar, ese de la Play?
1: No, el karaoke era donde la...
0: Ah, ¿en un bar?
1: En un bar, sí.
0: Ah, sí, ¿eh?

0: Y hoy el Rincón de Sandra, último rincón de la temporada antes de que llegue este veranín que tantas ganas tenemos, lo hacemos desde un sitio especial. Hoy no lo hacemos desde los estudios de Diversa, hoy estamos ni más ni menos que en el Estadio Carlos Tartiere y la entrevista que nos trae Sandra hoy. Bueno, mejor que os lo cuente ella. Buenas tardes, compañera.
1: Buenas tardes.
0: ¿Cómo está usted?
1: Muy bien.
0: Bien. Huela nerviosa aquí. No estás nerviosa, ¿no?
1: No, estoy muy tranquila.
0: Estás muy tranquila. Oye, cuéntame a quién vamos a entrevistar hoy. O si quieres hacer tú la presentación directamente.
1: Me dijo la presentación que me gusta mucho.
0: Ya dimos una pista, ¿eh? Estamos en el Carlos Tartiere. Ya dimos una pista.
1: Sí.
0: Será... No sé, bueno. Dale tú. Adelante, amiga, a disfrutar.
1: Lo leo. Hoy nos visita una artista que ha recorrido un camino único en la música española. Desde aquellos comenzó con acento asturiano y rastas reverdes hasta convertirse en una de las voces más queridas, versátiles y respetadas del panorama actual. Melendi ha subido reinventarse sin perder autenticidad con las letras que han acompañado a varias generaciones. Hoy charlamos con él sobre música, vida y todo lo que se cuele entre acordes. Bienvenido, Melendi.
2: Bueno, qué bonito, qué presentación me has hecho, Sandrita. Bueno, para mí, lo primero, un placer ver a Bernie después de tanto tiempo, que fuimos compañeros y pasamos tantas cosas juntos, y sobre todo, que me había hablado de ti, conocerte a ti por fin en persona y poder estar aquí en tu programa de radio, para mí es un honor. Gracias.

0: La presentación, te pasaste.
1: Mira, aquí me manda preguntas, pero bueno.
0: Uy, yo no he querido ver nada pregunta, porque quiero que me venga como de nuevo y quiero que me sorprendas. Venga, vamos, yo estoy preparado para ti.
1: Vale. Primera pregunta.
0: Venga.
1: ¿Cómo dijiste, mamá, quiero ser artista?
0: Uy, lo que pasa es que yo, fíjate, además Bernie lo sabe, yo nunca quise ser artista. Bueno, no es que no quisiera ser artista, es que no entraba dentro de mi mundo de posibilidades. Porque tú sabes que cuando eres un poco más pequeño, pues, yo qué sé, simplificas a lo mejor demasiado las cosas. ¿Quiénes son los que van a ser cantantes? Pues los que cantan bien, ¿no? Entonces, poco a poco, yo fui dejando el fútbol y empecé a coger una guitarra. Y, a ver, no canto muy bien, pero canto bien para cantar mis canciones, que es lo que hago. Lo que yo hago, soy compositor. Y poco a poco, fue muy poco a poco. Yo realmente, yo creo que reconocí mi pasión con 17, 18 años. Así que yo nunca fui de esos niños que decían, mamá, yo quiero ser artista desde pequeño. Pero fíjate, el arte me encontró a mí y estoy tan feliz de que lo haya hecho, porque como de futbolista era tan malo, entonces al final me salió mejor esto, la verdad.
1: ¿Qué le dirías al Merendi que grabó Sin Noticias de Holanda?
0: A ver, ¿qué le diría? Bueno, yo le diría que tuviera menos prisa y le diría que todo está bien, que los errores hay que cometerlos y que no hay que culparse por ellos, porque son al final la raíz de donde brota un poco el aprendizaje. Así que todo, que no se preocupe, que está todo muy bien y que la vida te va marcando el camino. Que se tranquilice, que no tenga prisa.
1: ¿Cuándo sentiste que habías dado un paso firme en tu carrera?
0: Bueno, pues fue muy despacita mi carrera, ¿vale? Yo me fui en el año 99 a finales a Madrid, y fíjate que yo hasta el 2003, o sea, estuve 4 años, no saqué mi primer disco. Estuvimos tocando en el metro, estuvimos tocando en sitios, en bares, luego entramos en un circuito que hay ahí de Madrid de cantautores, que ya fuera nosotros fue un salto muy grande, el Rincón del Arte Nuevo, el Búho Real, como unos garitos donde ibas a tocar con tu guitarrita. Hasta que de repente pues hicimos una pequeña gira con una cadena radiofónica, que no voy a mencionar, por supuesto, por no ofender a tu propia cadena, pero que no lo voy a decir, Bernie, que no. Y empezamos a hacer conciertos un poco por toda España, ¿vale? En salas pequeñas, y a partir de ahí empezamos a crecer, hasta que un día me di cuenta de que esto podía ser especial. Y fue el primer concierto que hicimos en una plaza grande en siempre confundo Toro, que es Zamora, con Toro, que es Llanes. En Toro, en Zamora. Y ahí me di cuenta, porque había 3.000 personas y habían pagando una entrada, me di cuenta de que esto podía llegar a algo más. Pero después de trabajar, escúchame, a todos los que tengan un sueño hay que decirles que hay que enfocarse en el sueño y dedicarle mucho tiempo y no desfallecer. Porque si no, al final, esto es como una cometa que tiras al aire. Y si cada vez que dices, uy, tienes miedo que no va a salir, la cometa es como que la tiras para abajo otra vez. Entonces tú tienes que dejarla volar, la imaginación, y creer en ti hasta el final. ¿Vale?
1: Vale.
0: Ok.
1: ¿Tienes alguna manía creativa antes de grabar o componer?
0: Pues no, la verdad que no tengo manías. Lo que tengo claro ya, durante una época de mi vida creía que sin ciertas cosas no se podía componer. O sea, los artistas estamos llenos de creencias falsas, ¿no? Que nos creemos que necesitamos algo externo para sacar nuestra creatividad, y en realidad la creatividad luego con el tiempo te das cuenta de que está dentro. Y entonces, aquello que decía esa persona tan famosa, que ahora no recuerdo el nombre, que la creatividad te pilla trabajando, pues eso es así. Cuando tú te pones a trabajar constantemente y con pasión en una cosa, al final, igual estás 5 días que no te sale ninguna canción y de repente, uy, un día te la tiran de arriba, del cielo o de no sé dónde, y te sale, ¿sabes? No tengo una manía, pero sí que creo que es la única manera, es trabajar y trabajar diariamente con un foco claro y lo que quieres hacer.
1: ¿Qué es lo más surrealista que te ha pasado en una gira?
0: Bueno, es que nosotros, tú no conoces un grupo que se llaman los Sex Pistols, ¿no? Es que nosotros al principio éramos muy parecidos a los Sex Pistols, éramos de salir mucho, ¿sabes? Bebíamos, fumábamos. Bueno, bueno, aquello era, era rock and roll, rock and roll. Entonces, pues me han pasado muchas locuras. Pero ha pasado mucho tiempo desde aquella, ¿eh? Y ahora, la verdad que es muy gracioso porque todos continuamos los mismos desde hace 20 años y que antes pues teníamos esa vida tan, tan divertida y ahora lo que nos hace es compartimos las pastillas que tomamos para el colesterol, para no sé qué, uno la muleta, el otro lleva la riñonera, el otro tal. Vas viendo el progreso de todos y es maravilloso. El pelo, Bernie, ya ahora que te acabo de ver muy bien, la raya al lado te queda.
1: ¿Llevas algún objeto o rutina que siempre te acompaña en los conciertos?
0: No, pero tengo una rutina diaria que no solo es para los conciertos, sino para mi vida, y es hablarme bien cuando me levanto y hablarme bien cuando me acuesto y hacer un examen y pedir por las personas a las que quiero y además le hablo directamente a Dios, al universo. Yo le digo, yo tengo un mantra que repito cada mañana y cada noche, como una especie de rezo, pero muy particular.
1: ¿Qué te sigue emocionado antes de subir a un escenario?
0: Me emociona mucho las personas, me emociona mucho ver como familias enteras, y siento mucha responsabilidad. Pagan mis entradas y se pasan colas de espera y para pasar un momento y compartir conmigo la música que tanto me ha gustado hacer y que tantos años hemos compartido. Me emociona mucho ver familias y respeto mucho a las personas que me vienen a ver. Así que estoy siempre, media hora antes del concierto, estoy muy, muy nervioso para poder dar el máximo de mí mismo porque tengo mucho respeto por eso.
1: ¿Qué lección te ha dado el tiempo en esta profesión?
0: Uy, me ha dado muchas lecciones, cariño. Pero como a todos, porque la vida poco a poco el camino se hace, las lecciones te las va dando el camino y muy bien, Preguntas muy interesantes. Lecciones te ha dado muchas la vida. Sobre todo, yo creo que a nivel vital lo más importante para mí es aprender a abrazar la incertidumbre. Aprender a convivir sabiendo que tú no lo puedes controlar todo, porque al final creemos que controlamos las cosas y hay que soltar para poder vivir. ¿Sabes? Mi padre decía una frase que me encantaba mucho. ¿Tú qué quieres? ¿Tener razón o ser feliz?
1: Feliz.
0: ¿Viste? Pues yo también. Pero es que yo al principio de mi vida quería tener razón siempre, ¿sabes? Y ahora ya dije que yo ya no quiero razón, quiero ser feliz.
1: Claro.
0: ¿Viste? Qué lista, esa sí que es lista. Yo tonto, perdí.
1: Si no hubiera sido músico, ¿a qué te habrías decidido?
0: Pues no lo sé, pero supongo que algo que tiene que ver con la creatividad. Seguramente cualquier cosa, porque... ¿Sabes que hay una cosa que me gusta mucho, a la que estoy dedicando mucho tiempo? Es a la arquitectura. Me gusta mucho. Quizás me hubiera gustado mucho ser arquitecto, me hubiera disfrutado mucho, porque de hecho ahora estoy metido en alguna obrita que así me encanta, la verdad. Me distrae mucho, es otra manera de creatividad, pero seguramente algo que sea de construir, de crear cosas, que sean convertir cosas de la nada en algo que realmente sea tangible.
1: ¿Qué te imaginas lejos del escenario o pensar que estarás ahí hasta los 90?
0: 92, creo yo, más o menos. Más o menos 92. Yo he calculado eso, más o menos 92. Hubiera dicho 97, que es lo que creía, pero como bebí un poco más de la cuenta de pequeño, pues me caí en la marmita como Belis, pero no, yo creo que van a ser 92. Y quiero estar en el escenario hasta el día anterior a que Dios me acoja.
1: Aquí hay una preguntita, pero bueno.
0: Uy, uy, uy, uy, uy, uy, uy. Y me ha puesto una... Me avisa y me ha puesto una cara así. Hay una preguntita aquí.
1: No, que a mí me gusta un programa. Y te lo voy a decir.
0: Venga, va. Vamos, venga.
1: Me encantan los programas de La Voz, donde participaste. Soy súper fan. Ha sido una buena experiencia.
0: Muy buena.
1: Unas preguntas rápidas y personales.
0: Venga. Uy, uy, uy. Cuidado que está mi hija aquí. A ver qué cosas personales me vas a preguntar, ¿eh? Cuidado, cuidado. A ver si me va a decir, ¿a quién quieres más a tus hijos? ¿A quién quieres? ¿Eh? No, no, ¿eh? Están mis hijos aquí, ¿eh? Dime.
1: A ver, por mí, vamos. Yo soy jugadora de Sporting de Gijón.
0: Lo sé, lo sé.
1: Pero quiero que el Oviedo suba a primera. ¿Cómo lo ves? Subir el Oviedo este año.
0: A ver, tenemos todos una ilusión tremenda. Yo creo mucho en que, bueno, que es el año del centenario, que hay muchas cosas que reman a favor para que el Oviedo pueda subir. Es complicadísimo. Yo creo que tenemos que intentar subir directos, porque luego ya sabes que la promoción es muy complicada. Hay equipos muy importantes como la Almería, como el Granada, como el Racing, que juega muy bien al fútbol, y yo creo que hay que intentar subir. Me encantaría. Tampoco quiero, y te lo digo de verdad, y además lo dije en un concierto de Gijón, que el Sporting lo pase mal, y me encantaría que algún día pudiéramos estar en primera división, porque al final somos asturianos y tenemos que, aunque haya rivalidad, tenemos que dignificar esa rivalidad, dejarla dentro del campo y después convivir como unos paisanos que tenemos en la tierra más bonita del mundo.
1: Como dice mi entrenador, hay que convivir.
0: Hay que convivir pero pues,
1: y hablar pero no porque, entre amigos.
0: Exactamente, y no convivir, hay que disfrutar de estar algunos juntos con los otros. Como convivir, sí. Es como que tengo que decir, no, hay que hacerlo porque si no, hay que disfrutarnos.
1: Sí.
0: A los del Sporting, a los del Avilés, a los del Langreo, a los del Oviedo, a todos. Hay que respetarnos a todos, a los del Turón, a los del todos, Tuilla.
2: No os olvidéis del Celta, que no son asturianos, pero...
0: Somos primos hermanos también. Claro. No sabemos quiénes son los primos y los hermanos todavía. A día de hoy no lo dijimos nunca, pero no los...
1: ¿Qué música te gusta escuchar?
0: Mira, en casa del herrero cuchillo de palo, yo me paso tanto tiempo en un estudio, tanto tiempo de gira y tanto tiempo escuchando producciones y tal, que la verdad es que no escucho demasiada música. Y como tengo 5 hijos de 5 edades diferentes, pues me trago lo que ellos me ponen en el coche, que puede ser desde La Vaca Lola, empezando tal, hasta... ¿cómo es la que te gusta a ti, Carlota? Bueno, hay muchas que te gustan a ti. Bueno, a Lola Taylor Swift. Mi hija mayor es la que tiene gustos más acordes a los míos, la verdad. O sea, no quiero faltar el respeto a nadie de la música, pero bueno, creo que tiene mejores gustos musicales.
3: Y es reggaetonera, ¿eh?
0: ¿Ah, sí? ¿Te gusta el reggaetón?
1: Me gusta mucho.
0: ¿Y si te gusta el reggaetón, dale? Y si te gusta el reggaetón, dale.
1: Me gusta.
0: Hombre, es que se baila muy bien.
1: Se baila bien.
0: Hombre,
1: sí,
0: claro. Veces. Eso es para bailar.
1: Pero la música que yo escucho es a ti, por ejemplo.
0: Ya está. Ya me ganó. Ya está. Muchísimas gracias.
1: Escucho tu música.
0: No sé, ya te he visto con la camiseta. No, y me vino comprando ya. Me vino comprando. Sabe mucho ya de periodismo, ya. Me vino comprando.
1: ¿Me puedes recomendar una película o una serie para ver con mi pareja, por ejemplo?
0: Sí, El diario de Noah. Tienes que ver una película que se llama El diario de Noah. Es absolutamente maravillosa esa película.
1: ¿Es pizza o fiestas de Prado?
0: Yo, fiestas de Prado. ¿Qué quieres que te diga? Porque ya como más, desbarajuste, ¿sabes lo que te digo? O primero las pichas y luego la fiesta de Prau, ¿sabes lo que te digo?
1: Merendis igual que yo.
0: Ahí estamos, choca. Y como así como más trildino.
1: ¿Cuál es tu lugar favorito para ir de vacaciones?
0: Mi look favorito. Ah, mi lugar.
1: ¿Tu lugar favorito?
0: Pues mira, a mí me encantan las Islas Baleares. Todos los años vamos a las Islas Baleares. Antes de joven íbamos más a Ibiza y ahora ya Ibiza, la verdad que no lo pisamos y vamos a Mallorca.
3: ¿Conoces Ibiza tú, Sandra?
1: ¿Ibiza?
0: Oh, ¿cómo te le vas a pasar tú en Ibiza, madre mía?
3: Lo revienta.
0: Bueno, la partimos. Ahí igual un día nos vamos, ya verás. A hacer un remember, Bernie.
3: Claro. Yo salí de allí. Bueno, no quiero contar cómo salí, que la cosa no
0: iba. ¿Te acuerdas que yo fui con Jonás y estuvimos ahí viviendo? Fue muy bonito.
3: Tremendo sitio. En aquella época, ¿eh? Ahora yo no sé cómo estará.
0: Yo fui el año pasado, justo. Llevaba como 15 años sin ir y lo vi un poco más feo que cuando yo estaba. Sí.
3: Más explotado ya.
0: Sí, más feo, sí. Pero bueno, a ver, sigue siendo una isla bonita. O sea, no hay nada que decir.
1: Merendi, ¿Sabes que yo nací en Oviedo y vine para Gijón un mes?
0: ¿Al mes fuiste para Gijón?
1: Un mes vine para Gijón.
0: A ver, tú naciste en Oviedo y al mes te fuiste para Gijón.
1: Sí, un mes.
0: Entonces es que estás mezclada.
1: Sí.
0: Estás mezclada.
3: Tienes sangre azul.
0: Tienes el corazón partido, como dice Alejandro Sanz.
1: Que también soy asturiana.
0: Claro que eres asturiana, pero si eso ya lo sé yo, que yo te sigo, hombre. ¿Tú qué te crees? Que yo te conozco perfectamente. Claro.
1: No digo porque somos iguales también.
0: Exactamente, somos cortados por el mismo patrón. Hijos de don Pelayo.
1: A ver, sigo. ¿Y una ciudad para perderte?
0: ¿Una ciudad para perderme? Para perderse Asturias, sí. No una ciudad, te voy a hacer una pregunta porque es tan amplia que no te podría decir Oviedo, te podría decir porque yo estoy mucho por mi pueblo. Para perderme, cuando estoy perdido me reencuentro aquí.
1: Si fueras un animal, ¿qué animal serías?
0: Hombre, pues yo me voy a poner ya fino, ¿sabes? Te digo, pues un guepardo o una cosa así. No me voy a decir que voy a ser un oso hormiguero o una cosa así. Yo qué sé, algo que sea, no sé, ¿no? Sí, un macho alfa de estos de yo qué sé, de la manada o... ¿No? O un, no, un koala no me mola, ¿no? Un perezoso. Puede ser que fuera un perezoso, fíjate. Un perezoso. De lunes a jueves, perezoso.
1: Y por último, ¿qué opinas de la cuestión de las personas con discapacidad en el mundo de la música?
0: Pues en el mundo de la música y en el mundo en general. Creo que el problema no lo tiene el que tiene la discapacidad, sino el problema es la percepción del que mira. Yo creo que al final todos somos espejos que nos estamos aquí para reflejar y ayudar a los otros a entender ciertas cosas. Y yo creo que eso cambia con la vida cuando empiezas a mirarla hacia adentro y no hacia afuera. Y empiezas a darte cuenta de que todos tenemos una misión y que Dios nos ha traído aquí con no, ni nos sobra ni nos falta nada, con lo que tenemos que venir para cumplir nuestra misión. Así que hay que mirar a todos los seres vivos de esa manera.
1: Gracias, Mirendi, por tu cercanía y por seguir escribiendo desde el alma y por regalarnos canciones que ya forman parte de nuestra historia personal. Que siga la música y que nunca falte una buena melodía.
0: Qué bonito.
1: Con la que volver a casa.
0: Qué bien, ¿no?
1: Te deseo lo mejor hasta siempre.
0: Que muchas gracias, Sandrita. Dame un beso, porfa.
1: Me encanta.
0: Qué bien, qué bonito.
1: La que me levantó.
0: Y ya si te haces una foto conmigo ya lo bordamos, ¿eh? ¿Qué te parece?
1: Vale.
0: ¿Te la harías?
1: Me la haría.
0: Venga, vamos a hacernos una foto.
3: Yo os despido. Mi minuto de gloria, ¿vale?
0: Bernie, es un placer. Gracias por contar conmigo para este proyecto. Bueno, me alegra mucho verte, además.
3: De verdad.
0: Que te he tenido siempre muchísimo cariño y para mí que hagas esto me parece maravilloso. Me encanta el programa y os seguiré con más atención todavía.
3: Qué grande. Gracias porque además sabemos que estás liado, de verdad, y que te hayas parado a atendernos, de verdad.
0: Para esto no hay lío.
3: Siempre fuiste grande, pero hoy volviste a demostrarlo.
0: Muchísimas gracias.
3: Mele,
0: a los dos.
3: Grande.
0: Un abrazo muy fuerte. Y ahí te dejo con tu cierre.
3: Vamos allá. ¿Qué canción quieres poner de Melendi? ¿Cuál es la que más te gusta? Por si no lo elijo yo, ¿eh?
1: Del cine con la vida.
3: Venga, lo tenemos.
0: Muy buena elección.
3: Lo tenemos.

0: Buenas tardes. Perdón.
1: Empezamos bien.
2: ¿Qué hora llego?
0: Las seis y media. Cinco y media en Canarias. 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
1: girl not. Tipsy off that piece of rock. ¿Y esto cómo se llama?
0: Operación Atlante, si quieres.
1: Ayer me llamaron eso. Un programa de radio. ¿Cómo te quedas?
0: Riéndome.
1: Calvo, sinvergüenza, me dijeron. Operación Alarde, señora, 6 y 25.
0: Sí.
1: Por ahí. Temazo este, ¿eh?
0: Sí.
1: Siete años de temazo, ¿eh? ¿Qué tal, Adriana?
0: Muy bien, ¿y tú?
1: Pues muy bien, aquí.
0: Con el calvo,
1: heavy, chaval. Ayer fue un momentazo en la radio muy heavy. Muy heavy. ¡Qué vergüenza, calvo! ¡Ta, ta, ta! Todo eso me llamó una señora en un momento de subidón. Bueno, nada. ¿Cómo llegaremos a esa edad?
0: Sí.
1: ¿Cómo llegaremos a los 90?
0: Ojalá que estemos todos en tenas condiciones. Pero no sé yo.
1: Te quiero decir. Muy bien. Hoy es miércoles 8 de abril, sí. Son las 6 y 25. Y volvemos a la Operación Alarde después de una semana sin venir, porque estuvimos de procesiones.
0: Sí.
1: De vacaciones. De.
0: De sueto.
1: ¿De qué?
0: A sueto.
1: De sueto. Tuvimos de. ¿De qué, Diegazo? ¿De qué
0: de,
1: tuvimos?
0: De marcha también.
1: De barchat, de bachata. La verdad que viene bien parar, ¿eh?
0: Un
1: viene
0: pelín,
1: bien
0: sí.
1: Parar y dejar ahí tu caballo.
0: Ah, fuera.
3: Ey, vaquero, ata tu caballo y pon diversa radioactiva.
1: Pues eso, de vez en cuando está bien dejar al caballo. Sí. ¡Aparcao! Muy bien, ¿por qué resuena esto tanto? ¿Qué pasa aquí, oh?
0: No sé.
1: Tengo yo aquí subida la ganancia a tope, oiga. A ver, hola. Muy bien. ¡Calvo, sinvergüenza! Es que fue muy harto, no os lo podéis imaginar. Me omito la otra palabra que me llamó, porque bueno, creo que es... Calvo, sinvergüenza me hace gracia, lo otro, o sea, me parece una...
0: Sería de tono, ¿no?
1: Homofobia pura, vamos. En fin. ¿Qué tal te fue a ti la...
0: Bien.
1: La Semana Santa?
0: Bien, bien.
1: Bien.
0: Sí. La mía sin problemas.
1: ¿Qué hiciste?
0: Pues salir todos los días. Iba a dar paseos, pero bueno, nos quedamos aquí en Gijón.
1: Bueno, es que aquí en Gijón se está muy guay.
0: Sí.
1: Yo tuve la suerte de ir a Vigo. Uh-huh. Y la verdad que fue muy guay, pero pasé muy mal con el tema del tabaco, chaval.
0: ¿Sí?
1: Muy mal. Porque claro, tú el día sin hacer nada... En un sitio que todo te recuerda a fumar, dije, ¡dame un albariño! ¡Calvo, sinvergüenza! ¡Dame otro albariño! En fin. Muy bien, vamos a ponernos aquí al lío.
0: Sí.
1: Vamos al lío que hoy tenemos para hablar los siguientes temas. Empieza el último trimestre del curso. ¿Eh? ¿Cómo valoras tu experiencia en lo que va de curso y cómo encaras estos últimos meses que quedan? Busca una película clásica del cine y habla de ella. No tiene que ser una película que hayáis visto.
0: Sí.
1: O que te haya gustado o que no, sino un clásico que haya llevado premios o algo así, ¿no?
0: Sí.
1: Habla de un personaje histórico, como Diego Díaz, por ejemplo, un personaje muy histórico, importante por algo bueno que haya hecho. De repente no me lleguéis aquí a hablar ahora de, yo qué sé.
0: De Yoko, ¿no?
1: Bueno, hombre, se hizo cosas buenas.
0: Sí, sí, por eso.
1: Mm-hmm. O un tema libre.
0: Sí.
1: Creo que nadie eligió...
0: Tema libre.
1: ¿Cómo se llama? Personaje histórico, ¿no?
0: Creo que no, pero...
1: Creo que no.
0: No sé.
1: ¿Tú qué elegiste?
0: Película clásica.
1: Película clásica, mm-hmm. Sí, sí, señora. No sé por qué me lo imaginaba que ibas a elegir.
0: Sí,
1: sí. Sí.
0: Ostras,
1: ¿qué
0: pues...
1: película clásica no? Pero sí que ibas a hablar de una película clásica. Uh-huh. ¿Y qué película elegiste?
0: Cantando bajo la lluvia.
1: que venga Asturias a cantar un poco. Peliculón, no sé si la visteis.
0: Sí, yo creo que sí, que la vi con mi padre.
1: ¿Tiene clásico? Pues dale caña ahí, Adriana.
0: Voy a hablaros de una película clásica, Cantando bajo la lluvia. Esta fue dirigida por Stanley Donen y Jane Kelly. Habla del cine y lo hace con amor y alegría que acaban contagiando con su música y canciones. Apuesto, y no me confundiré, que si empiezo a tararear esta canción, muchos o la mayoría de vosotros sabréis de qué película estoy hablando.
1: A ver, vamos a ver si se la saben.
4: ¡Hola, Boca! ¿Dónde estabas?
1: Muy bien. Era una prueba. Es que había Moja que estaba durmiendo bajo la lluvia. Sigamos.
0: Es una comedia que ya es historia viva del celuloide. Para la posteridad nos quedará la imagen de Jane Kelly bailando y apuntando al cielo con su paraguas. Esta es una fotografía perfecta del optimismo y la felicidad. ¿Quién se sabe la canción? Aparte de Bernie y de mí.
1: Dani se la sabe, la conocíais. ¿La conocíais, Moja?
5: No.
1: ¿Diego? ¿Sigue?
5: Sí.
1: ¿La conocías?
5: Sí.
1: ¿Aurora? Dancing in the rain. No habíamos nacido ninguno, ¿sabéis, no?
0: No.
1: ¿Sabéis de qué año es esta película?
0: De 1940 y...
1: 52, chaval.
0: Ah, vale. Ni mi padre había nacido.
1: No había nacido... 52, tendría ahora 50, 70 y 74 años. Hace 74.
0: Bueno, mi abuela había nacido.
1: Hombre, me imagino. Muy bien. ¿Qué más me cuentas?
0: Nada.
1: ¿Estaría así?
0: Sí.
1: Ah, sí, muy bien.
0: Porque como dices que no nos estudiamos en...
1: ¡Ay, madre! Voy a echar la culpa a Bernie. Lo hice breve, pero voy a echar la culpa a Bernie. No vaya a ser. No, ¿cómo no os vais a poder exceder? Tenemos aquí 2 horas y media por delante. Como si quisiese hablar de los. De los tal.
0: ¿De los tal?
1: Sí. Sí, os dije yo que no os excedáis.
0: Sí.
1: Te lo inventaste.
0: Sí, no.
5: No me acuerdo,
1: Pero que no, pues sí. Que se lo está inventando esta pava.
0: No.
1: A ver, pero vamos a ver. ¿Cómo voy a decir que no os excedáis? Que es que si no os excedéis, acaba el programa en media hora. Muy buena esa. A ver, me la apunto aquí en el este, el de Fulas contra el Bernie.
0: Que no es una fula.
1: Es una fula, vamos. Pero que yo no dije eso, o sea, se lo di a la otra clase, a los de mañana, sí. Les digo, cortaros, porque claro, son 15.
0: Por eso.
1: Porque son 15, ni... ¡Ey, 15 personas! Sí, pero... me lo apunto aquí. Adriana me puso a parir.
0: Un punto menos.
1: Un punto menos, oye. Muy bien. Cuéntame, Dani.
5: Tengo una pregunta para ti, que es la siguiente.
0: Sí,
1: venga.
5: Lo de Cantando bajo la lluvia está en blanco, sí, y negro, ¿no?
0: Sí.
5: Yo pensé que estaba en color.
0: La han hecho en color ahora.
5: ¿Y qué papel destacas más de esa película? ¿Un papel, una actriz que te haya llamado la atención?
0: Pues no me acuerdo del nombre de la... De Jane Kelly. Pues el cómo trató el tema de la esclavitud.
1: Muy bien.
5: Me dejas parado. Pensaba que Cantando bajo la lluvia sería un poco más optimista, pero si hay esclavitud, qué lógico. Y por último, pedirte disculpas y darte gracias por responderme.
1: No, ya.
0: De nada, a ver.
1: Vamos a hablar, pero acortamos las palabras a la mitad, ¿vale? ¿Sabes? Porque como os pedí que cortarais... Adri... ¿Te gust... la pel?
0: No es, la vi, pero...
1: La verdad que yo no me acuerdo muy guay. A ver, me acuerdo de la imagen mítica y tal, pero mítica película que seguro se vio pues en el canal TCM o alguna de estas. Sí. Pero bueno, yo sí la vi una vez.
0: Yo la vi con mi... Bueno, era pequeña, yo creo, porque la vi con mi padre y en casa de mi abuela.
1: Mira, estuvo nominada a la mejor actriz de reparto, mejor puntuación de una imagen musical, la mejor película de cualquier fuente, luego y ganó el premio de Globo de Oro a la mejor, al mejor actor de una película. Está dentro de las 10 mejores películas de los premios de la Junta Nacional de Revisión. ¿Qué revisión? Madre mía, ganó pila cosas. Ganó un premio foto, ganó un premio satélite, ganó los premios de Extremadura. Mentira, eso es mentira. ¿La veremos y luego la comentamos aquí un día?
0: Bueno.
1: ¿O pasamos de esta película? ¿Qué decís?
0: Como queráis.
1: Nadie más la vio, ¿no?
0: No.
1: Hay varias adaptaciones, hay un musical.
0: Sí.
1: Meca, nos está escuchando Luchi de Pum, chaval. Mi querida Luchi nos está escuchando en directo. Seguro que ella es una cinéfila del caray, ¿eh? Y seguro que esta película la vio. Cantando bajo qué.
0: Bajo la lluvia.
6: Bajo la lluvia. Déjate de fumar.
0: Sí.
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0: si no lo sabíais, por si no lo sabíais, Luchi de Pum.
1: Le mandamos un saludo a Luchi. Luego le ponemos una canción. Ella es muy punkarra y guste el punk. Sí, sí. Pero guste mucha música. Gusta mucho Manu Chao. Y una amiga mía que estuvimos en Birmingham, ella de Erasmus y yo por allí.
2: Tú trabajando, ¿no?
1: Sí, de paellero. Mira tú qué cosas. Y escuchábamos a Manu Chao todas las mañanas.
2: Sí.
1: Un concierto en Génova que tiene, sí, muy guay. Bueno, Cantando bajo la lluvia. Otra película clásica que te haya molado mucho. Sabía yo que mañana, para el programa de mañana, dije, sí. Ya verás, película clásica, me van a llegar de Disney por todos los lados. ¡Pum! Aladdin.
2: La Bella Bestia, ¿no?
1: Y yo, a ver, Sabíalo yo que los pangolines de los jueves, ahí manda mucho Disney. A ti también, ¿eh? Bueno, de mano traes una camiseta de mini. Muy bien. ¿Otra película clásica que te haya gustado?
2: La Bella y la Bestia. Yo también soy muy de Disney.
1: Pero vamos a salir de Disney. Vamos a salir de un clásico que no sale Disney.
2: 50
1: sombras de Grey. Es un clásico del placa placa y palasaca. Sí, ¿no? Yo no la vi, pero bueno, se comenta que es Ipalu, ¿no?
3: Avatar
1: y un clásico, sí, señora. ¿Un clásico por ahí?
2: La de Gorilas en la nieve.
1: ¿Gorilas en la niebla?
2: Sí.
1: ¿En la niebla?
2: Sí.
1: Sí, muy guay. Me encantó esa película. Fui a verla con mi madre, por cierto. Dani, un clásico.
3: Cuando llegó su hora del oeste.
1: Habla algo más, que me pillas con un bizcocho en la boca.
3: Pues, sin duda, cuando llegó su hora, en la escena de... que lo digo ya, sí, sin micro.
1: ¿A pelo?
3: Sí. Pelo, sí, madre mía, me están subiendo los coloretes, tío.
1: ¿Qué va,
3: Lo dicho, pues cuando llegó su hora, la escena trágica de que entren en casa de Sineñu y precisamente...
1: Por un puñado de euros. Muy bien. Un clásico del cine, Diegazo. Ya verás tú. Rocco Siffredi, no sé quién.
2: Yo también tengo una clásica de,
1: ¿cuál?
2: De miedo.
1: ¿Cuál?
2: Todas las de Freddy Krueger.
1: Hombre, vamos a ver. Que es Pesadilla en Elm Street, ¿no?
2: Sí.
1: Esos son clásicos de verdad.
2: De terror, sí.
1: 1, 2, 3, 4, 5, 6. Sí, pero no era así. Eso era Barrio Sésamo. 1, 2. ¿Dónde está Freddy? Algo así.
2: Sí.
1: Diego, dime una película clásica, hombre. Clásica, sí. Dime una película... Top Gun, te pega a ti, Top Gun, ahí. Sí, ¿no? Moja, una película clásica.
4: ¿Una película clásica?
1: ¿Estás bien?
4: ¿Los
1: globos? ¿Qué globos?
2: ¡Lobos!
1: ¿Los lobos?
2: Sí.
1: ¿Bailando con lobos? ¿Sí, no?
2: Sí.
1: ¿Bailando con lobos? ¿De Kevin Costner?
4: Sí.
1: Muy bien. Alba, una película clásica. Muy buena. Esta señora se merece un aplauso. Supercalifragilisticoespialidoso. Hombre, eso es un temazo. A ver cómo es. A ver quién lo dice guay.
2: Supercalifragilisticoespialidoso.
1: Ahora tienes. Ahora tú. Me como unas nueces y me como un bizcocho. Diego, supercalifragilisticoespialidoso. Esa es chunga, ¿eh? Muy bien. Hombre, es un temazo eso. ¿Qué la Es lo que dice. Supercalifra... ¿Qué? ¿Con G o con J?
2: Con G.
1: ¿Sí, eh?
2: Sí.
1: ¡Ay, Enrique Llana la cantaba, chaval! ¡Qué clásico!
2: ¿También?
1: Mi primer concierto.
5: ¡Hija!
1: ¡Luchi de Pum! ¡Supercalifragilisticoespialidoso! ¿Cómo dice? ¿Sabéis que fue mi primer concierto en la historia de mi vida? Enrique Llana, en Vigo, en el circo, en, bueno, una especie de circo que había. flipa. ¿Qué sería de Ana?
6: Supercalifragilisticoespialidoso, aunque al oír decirlo suene enredoso, si con rapidez lo...
1: Muy bien, Enrique. El Quique. Menudo pájaro, ¿eh? Ese sí que supo vivir luego del cuento. Ana desapareció.
2: Sí.
1: Pero Enrique del Pozo anduvo por ahí de farándula en farándula. Muy bien, Adriana. Pues no sé si seguir hablando contigo, porque como ahora os corto y no os dejo hablar más de la cuenta, tío. No sé. ¿Damos unas noticias?
2: ¿Qué noticias?
1: Conectamos con nuestro...
2: Hombre del tiempo.
1: Hombre, no, no está. El hombre del tiempo es mañana. Buenas tardes, Adriana. ¿Qué tal por ahí, por el mundo?
2: Bien.
1: Me levanté hoy por la mañana porque, bueno, ya visteis que ayer hubo una amenaza de que iban a volar un país entero con misiles, bla, bla, bla. Y aun sabiendo que prácticamente imposible que pase eso, porque, ostras, es muy harto. Claro, pero estamos en manos de quien estamos, digo yo, ya verás.
3: Yo le pensaba que sí.
1: No, ostras, es que es... O sea, vamos a ver. Una cosa y lo que están haciendo y otra cosa y de repente matar a toda la población civil de un país. Que ya está pasando en otros lados, pero bueno. Bueno, no vamos a entrar en eso. Noticias buenas. ¿Qué noticias buenas pasaron en el mundo hoy, Adriana?
2: No sé.
1: No. ¿Quieres que te diga yo una?
2: Vale.
1: Pues mira, te voy a contar una noticia buena. Noticias buenas... Son buenas noticias. El primer ensayo en humanos para rejuvenar tejidos ya está en marcha.
2: Bien.
1: El paro cae en marzo a su nivel más bajo en 18 años.
2: Bien.
1: Un avance clave en la fabricación de chips puede impulsar una nueva generación de tecnología. Vale, no sabemos bien lo que quiere decir, pero muy bien. ¿Te digo otra?
2: Sí.
1: Desarticulada en Madrid una red de narcotráfico. Yo qué sé, es lo que pone aquí, tío. La Guardia Civil refuerza la seguridad en el campo de Gibraltar con la circulación. Vale, bien. ¿No habrá noticias de estas de... una jirafa vuelve a...
3: El campo de Gibraltar tipo a celda 211, solo falta.
1: Es que vaya noticias aquí. Tratamientos con hongos alucinógenos tienen un impacto no sé qué. Roma impulsa intercambio de botellas de plástico por billetes. Un tratamiento para acabar con las pesadillas. Un tratamiento para acabar con las pesadillas.
2: Eso está bien.
1: Está guay, ¿no?
2: Sí.
1: Muy bien.
2: Oye, y
1: un equipo de científicos logra un avance clave para los implantes de pelo. ¿Por qué nos reímos? Calvo sin vergüenza.
2: Calvo con barba, sí.
1: Calvo con barba. Hablé con ese el otro día, con el,
2: ¿sí?
1: Con el gancho. Sí, sí. Y lo vamos a entrevistar.
2: ¿Sí?
1: Es muy guay. Muy bien. Venga, pues vamos a poner un temazo ahí.
2: Vale.
1: ¿Qué te parece? ¿Qué tema? Hoy os pedí un tema libre, ¿no?
2: Sí.
1: Podéis poner el que queráis.
2: Sí.
1: Vale. ¿Y tú cuál elegiste?
2: Ton de Natalie Imbruglia.
1: Sabes que es un temazo eso, ¿no?
2: Sí.
1: ¿Sabes que hay una... versión de los béisbols?
2: ¿De quién es?
1: Los béisbol, como
2: sí.
1: Si jugaran al béisbol, son un grupo alemán de tres chicarrones guapos, rubios, altos, calvos y vergüenza, que versionaron esta canción.
2: No, pues no.

0: 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Yo creo que el público está apagado. Ves el vídeo y o sea, es como que no sois Elvis. Muy bien. Vamos a escuchar a Natalie Imbruglia, que mola bastante,
1: sí,
0: más. ¿Eh?
1: Mejor.
0: ¿Se la dedicaremos a alguien, Adri?
1: Yo creo que sí, que se la voy a dedicar a una persona, una personita.
0: ¿Una personita, un animal, una cosa, un vegetal, un pimiento, un
1: Una persona, una persona.
0: ¿Sabes lo que es Thor, no?
1: Sí.
0: Roto, ¿no? Algo así, como un 7 en el corazón. Pues le damos.
1: A ver, dale caña, Bernie.
0: Personita dedicada para ti. Vale, ¿qué más? No se vayan todavía, aún hay más.

0: ¡Qué arte para toser que tiene mi arma! Dice llora. ¿Qué pasa, Aurora?
1: Hola, Berry.
0: ¿Cómo estás, oh?
2: Otra vez.
0: Muy bien. Bien, hay que desatascar ahí, oh. Hay que desatascar. Tonight I watch through my window. Muy bien, muy bien. Es más, la próxima semana os voy a pedir de deberes que tosáis. Tosemos todos a la vez. Muy bien, continuamos aquí. Son las 7 menos 10 de la tarde de este miércoles primaveral. Lleno de virus, por lo que veo. Muy bien. ¿Qué tal te fue la Semana Santa, amiga?
1: Muy mal, por mi parte.
0: No, jolín, bueno, nada, entonces.
1: Porque estoy acostumbrada a hacer muchas cosas y estuve en la casa de mis hermanos.
0: ¿Y eso qué quiere decir? ¿Que ahí no haces nada?
1: Bueno, cuida a los animales, pero...
0: No, pero a ver.
1: No, y luego entre que me atacan las gallinas mi hermano...
0: ¿Que la gallina ponedora te ataca? Calla, oh. ¿Ah, sí? Ya, las gallinas son bastante traicioneras. Y mira que son cobardes, ¿eh? Hombre, ahora toso yo. Maldita sea. Muy bien. Pero ya pasó, ya estás mejor, ¿no? Ya pasó la Semana Santa. Ya, hay gente que cuando hay vacaciones lo lleva peor. No sé, a mí es que me sienten tan guay las vacaciones. Bueno. ¿Qué eligió usted, señora?
1: Pues película.
0: Peliculón, ¿no? Un clásico del cine también, ¿no?
1: Sí.
0: Muy bien. ¿Y qué película hay? Cuéntame.
1: Hoy voy a hablar de una película que he visto. Que no he visto.
0: ¿Que sí o que no?
1: Que no, que como estoy de...
0: No la habrás visto con la gallina ponedora, ¿eh? Ay, a tu la... No, ¿eh? Estamos tan pa' allá todos. No la viste, va, nos quedamos con eso entonces.
1: Han guardado un Oscar. Se llama Rain Man, el hombre de la lluvia. Cada persona tiene un cerebro diferente y especial. Ray Money es un hombre adulto con autismo. Se da muy bien los números y tienen muchas memoria. Tiene un hermano pequeño, Charlie. El hermano no quiere mucho. Tiene malos sentimientos y está enfadado porque sus padres quisieron darle más dinero a Raymond.
0: Cada vez lo llamas de una forma distinta, ¿eh?
1: Que como son palabras largas...
0: me echo contigo. ¡Raymond! ¡Raymond! Ramonín. Vamos a llamarlo Ramonín, ¿te parece? Más
1: pues
0: fácil,
1: sí.
0: Venga. En vez de Rayman, Ramonín.
1: Dice... Sus padres quisieron darle... Eso ya lo he dicho.
0: Sí.
1: Joder, es que me equivoco.
0: Bueno, como
1: no,
0: yo.
1: Como
0: todo el mundo.
1: Dice... Intentar sacar un provecho de se lo lleva sin permiso de la residencia donde vive de viaje en coche por Estados Unidos.
0: Uh-huh.
1: La convivencia es difícil. al principio porque necesita sus rutinas. Charlie solo quiere aprovecharse de su memoria y su habilidad con las matemáticas en Las Vegas, en San Leones del juego. Esta mal adicción de Charlie termina

0: Vuelve a entorno seguro, pero ese ha creado un vehículo hermoso entre los hermanos. 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Las personas divergentes pueden aportar sus familiares más.
1: Hay un oso ahí fuera, tío. Lo visteis, ¿no? Un bostezo de oso pardo asturiano. Personas divergentes. ¿Qué pasó? ¿Sabéis de quién es esta peli? ¿Quién la dirigió? ¿No visteis esta película? 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

0: Muy buenos días. Son las 11 de la mañana. Empieza Hora Dorada.
1: La Hora Dorada. Mariano, buenos días, hombre.
0: Muy buenos días.
1: ¿Cómo estamos?
0: Hombre,
1: ¿cómo están ustedes?
0: ¡Bien!
1: ¡No os oigo! Vaya bien que lo pasábamos con los payasos de la tele.
2: Estamos,
1: que no oye poco. Bueno, el primer programa del año, a 20 de enero.
0: Día 20 de enero, el primer
1: programa. Primer programa del año.
0: Primer programa del año.
1: Así que, por lo tanto, feliz año, feliz 2026.
0: Feliz año a todos.
1: Va a ser un año buenísimo, ya veréis. Ya verás que sí, hombre. Que me quede como estoy, ¿eh?
2: No, yo pido mejorar un poco.
1: Bueno, mejorar el brazo. El brazo, por lo menos que te quiten, ya me contarás. ¿Lleves mucho con ello?
0: Llevo una semana, ¿no?
2: Una semana.
1: ¿Y te queda?
2: Un mes.
1: Un mes, nada. Para la primavera ya estás como nueva. Tengo una gana que llegue la primavera.
0: La sangre altera.
1: Eso dicen.
2: Tengo unas ganas de quitar esto.
1: Ya. Yo estuve 4 meses una vez, escayola. 4, ¿eh? Hasta aquí.
2: Todo el brazo.
1: 4 meses que caí en la nieve. Muy bien.
2: ¿Qué caíste en la nieve?
1: En la nieve. Caí en todos los lados yo. En todos. Muy bien. Bueno, pues hoy vamos a abrir el... Como y enero, 20 de enero, vamos a hablar de la cuesta de enero. La cuesta de enero, ¿eh?
3: El euro.
1: Bueno, el euro ya es cuesta del año. Pero ahora... Ahora vamos a hablar de los dineros de la famosa cuesta de enero. Cuando erais jóvenes, o más jóvenes, ¿había cuesta de enero?
0: Como siempre.
1: Sí, ¿no? ¿Y por qué será la cuesta de enero? ¿Por qué pensáis que puede...?
0: Porque te has gastado el dinero que no tenías en el mes de diciembre.
1: Las navidades salen cares, ¿no?
0: Y como ahora se con tarjeta, pues venga, cuando llega el mes de febrero...
1: Tiembla el mundo. Claro, con tarjeta parece que no gastes. ¡Hala, toma, pasa por ahí!
0: Luego, después, cuando llega el mes de febrero con la cuenta...
1: Creo que facilita, porque es más fácil.
2: Sí, pero yo quiero mejor saber lo que gastas.
1: Pero no tienes tanto control, ¿no?
2: No.
1: Ponlo ahí.
2: No,
1: espera que... Ahí, gracias.

0: No abusar. Pero con la tarjeta igual ya es más fácil abusar.
1: Lógico, porque lo ves sin dinero. El caso lo vas a ver después cuando pagas.
0: Un mes después, ¿no? Pues bueno, están las tarjetas de crédito y las de débito. ¿Eh? Les que según pases ya te lo cogen.
2: Sí, bueno. Rápido.
0: Y les... Nada, antes de... Y hay veces que antes de salir del súper ya...
2: De que tú des la vuelta.
0: Ya me avisó dos veces el móvil.
3: Cuando llega la tarjeta, cuando llega al banco... ¿Ves cómo se ha quedado la tarjeta de reducir?
0: Ahí lo ves, ahí lo ves. Entonces vosotros, pero bueno, antes las tarjetas de crédito no se usaban tanto, ¿no?
3: Hombre,
0: vamos antes, a ponernos cuando tuviera, cuando tenéis 20 años o 30.
2: Es que, no tenía tarjeta.
0: No había tarjeta.
3: Es que, exacto, no había tarjeta a esos años.
0: No había no, ¿eh? Les dominiques. Ahí en la gesta, ¿eh? Ah, Turón. Turón. Uh-huh. Muy bien. O sea que la cuesta de enero existe siempre. Madre, vaya calor que tengo ahora mismo. Claro, llevo dos...
1: ¿Y si es la de enero solo?
0: Claro, ahí voy yo. Ahí voy yo. La cuesta ahora... ¿eh?
2: Ahora son todo cuestas.
0: Igual yo como Oviedo, que son todo cuestes, ¿no? La cuesta de enero y otra más.
3: Uno más, exactamente.
2: Ahora que yo no me preocupo de la cuesta de enero ni de la de febrero. Todo el tiempo igual.
0: Estamos todo el año igual. Porque además ayer ahora lo llaman el lunes de ayer, 19 de... Que por cierto fue el santo de... Si hay alguna Sara que conozcáis, fue ayer su santo. Fue el santo de mi madre.
2: ¿Sara?
0: Sara. Ayer fue Santa Sara. Pues ayer fue su santo. Yo, bueno, los santos me sé el mío, el de mis... Los Luises...
3: Otros años siempre se ha usado el día de los animales, el día de San Antón, el día 17.
0: Ajá.
3: Este año no he oído...
0: Nada, ¿no?
3: Nada.
0: Yo sé que ayer fue el Blue Monday, que llaman, que es el día más triste del año. Cosas, de los psicólogos o de...
3: ¿Cómo has dicho que se llama?
0: Blue Monday.
3: Blue Monday.
0: Blue Monday, que en inglés es algo así como el lunes azul. Pues ayer supuestamente es el día más duro y más difícil y más triste del año, porque sí.
3: Pues el día negro, ¿no?
0: Si fuera black, ¿eh? Que y negro, porque dicen que la vuelta de las navidades, pleno invierno, lunes, entonces alguien por ahí lo nombró como, bueno, pues como San Valentín y el 14 de febrero, pues... Este lunes y el día, no, bueno, ahí más que sacar dinero y no sé, ¿qué pensáis? ¿Por qué pensáis que puede haber ahora ya el día más triste de la? Es que me entra la risa. Pues será triste para quien sea, ¿no? Para otros.
1: Para los que tuvieron el accidente.
0: Ya, bueno, eso ya eso.
1: Eso son palabras mayores.
2: Más tristes y más alegres.
0: Hay días más tristes. Y otros no. No tiene que venir alguien a decirte hoy y el día más triste de tu vida.
2: No.
0: Porque a lo
2: no,
0: mejor...
2: Porque tú.
0: Si es tu cumpleaños, por ejemplo, no tiene por qué ser el día más triste.
3: El
0: ¿no?
3: día más feliz.
0: Claro.
2: O la familia.
0: O estás con la familia. Pero yo eso de que el día más triste del año, porque me lo digan, pues no sé quién...
2: Porque va a ser el
0: porque
2: día
0: va a ser.
2: Si tú estás alegre.
0: Efectivamente.
2: Y contento.
0: Efectivamente. Puedo entenderlo porque, bueno, vienes de las navidades, de los excesos, y invierno, está frío. Pero bueno, si vives en el Caribe, está caliente. Porque va a ser el día triste.
1: ¿Y si habla el bolso o la cartera?
0: Ahí el blue enero, el mes entero. Yo, aquí al lado, en Juan Escalante. Bueno, ahí vive mi madre, mira. Tendrás que verla. Bueno, y en silla del rey. Muy bien. ¿Antes conseguíais, era más difícil ahorrar o menos que ahora? ¿Había más gastos? ¿Qué opináis?
3: Yo opino que los gastos eran los mismos antes que ahora.
0: ¿Pero que ahora a lo mejor está más caro?
3: Lo que pasa es que todo está...
2: Ahora todo.
3: Claro.
2: Pero también ganas más dinero.
0: También ganas más.
3: ¿Sabes, por ejemplo, cuánto valía antes de que estuviera el euro? ¿Cuánto valía una barra de pan?
0: 100 pesetes.
3: ¿Eh?
0: 100 pesetes.
3: No, 28, 26. Mira ahora lo que vale.
0: Ahora cuesta un...
2: ¿Y de 6?
0: De 6, ¿eh? Mi abuelo era panadero. Mi abuelo tenía una panadería en Villaviciosa. Entonces, pan...
3: La barra de pan valía 28 euros.
0: 28 céntimos.
3: 28 céntimos.
0: O sea, 28 pesetes.
3: Pesetes.
0: Porque antes de los pesetes, también los perrones, ¿eh? Los perrines, ¿o no?
3: Eran los céntimos.
0: Los céntimos. ¿Eh? Y los reales. Y ahora el euro.
1: Y las perrinas.
0: Y ahora el euro que nos complicó la vida un poco, ¿eh?
3: Se multiplicó los gastos, el motivo, no se sabe el por qué.
2: Yo creo que
3: vamos.
2: Que subió mucho.
0: Subió todo, ¿no? Lo que antes costaba un café, antes sí. Del euro, eran 100 pesetes. Y de repente pasó a un euro, 66 pesetes más. No tomes café por ahí. Nota, la gente que desayuna todos los días fuera se deja 60 euros al mes perfectamente solo un cafetín por la mañana. En casa, está más rico. Yo cuando me levanto no hay ni cafeterías abiertas. Tanto voy a durmiendo. Muy bien, entonces pensáis que antes se gastaba también, pero no tanto como ahora. Igual había menos cosas.
2: Y había menos dinero también.
0: Había menos dinero y menos cosas, ¿no?
2: Claro. Menos cosas, claro.
0: Porque ahora, antes no había móviles, por ejemplo, no había tanta...
2: ¿Cuántas cosas no había que hay ahora?
0: Esto no existía.
4: Que ahora la gente
2: no.
4: Gasta más.
0: Gasta más, ¿no? Hay más consumismo.
4: Sí, mucho más.
0: Yo creo que sí. Yo creo que sí, aunque solo sea porque desde casa tú puedes comprar un coche. Y antes eso no, ¿no?
4: No se podía hacer.
1: Antes ni de casa ni de afuera.
0: Antes tenías que alquilarlo. No, pero tú antes tenías que ir al concesionario. Pa, pa, pa. Tú ahora hay páginas de internet que compres un... ¡Hala, venga! Dos.
4: ¿Coges una cosa de...
0: ¿Conduce rápido? No, pues hay que ir despacio. Hay que ir despacio. Al final, ir de Oviedo a Gijón a 100 por hora o a 150 por hora, gústate Gijón. Vas al baile allí.
4: A la playa.
0: ¿A qué playa vas?
2: No me acuerdo cómo se llama.
0: ¿San Lorenzo?
2: San Lorenzo.
0: ¿Os gusta la playa?
2: Y a una velocidad voy.
0: Pues hay que ir despacio. ¿Conduces?
2: Conduzco. A toda máquina. Sí, sí.
0: Sí, sí. Muy bien, muy bien. ¿Teníais algún truco para ahorrar antes? Pero pensabais, ¿había algún truco de, yo qué sé, meter esto en la hucha todos los días?
2: No.
0: No, ¿eh?
3: Eso al final todo era así. El truco era...
0: ¿Cuál era el truco, Mariano, para ahorrar? ¿Eh? El truco para ahorrar, ¿cuál era?
3: El truco para ahorrar, no gastar.
0: No gastar, no hay otro.
3: A ver, dímelo. Mira, antes, pues eso, en el Día de Reyes, por ejemplo, llegaban y decías, ¿qué regalo a mi niño? Un carrito de madera, una cosa así que valía. ¿Ahora qué le regalo? Un
0: coche teledirigido, un móvil.
3: Un móvil, un coche dirigido, un no sé esto. Y los gastos que eran de 5 o 10 pesetas, ahora son 5 o 6 euros o duros o 20 euros.
0: Ya, por 20 euros ahora ya no puedes regalar casi nada.
3: No compras nada.
0: Nada.
3: Ah. Y antes por 20 euros comprabas medio escaparate.
0: O sea que para ahorrar, lo mejor y no gastar.
3: Para ahorrar, no gastar, exactamente.
0: Y ahorrar al final, ¿para qué pensáis que puede servir?
2: Para comer no.
0: Para comer hay que gastar.
3: Ahorrar es para el día de mañana.
0: El día de mañana.
3: Yo siempre lo he notado así.
0: Vale.
3: ¿Para qué? ¿Tienes tus hijos? Pues ahorrar para el bienestar de todos. No ya de los hijos.
0: Para tener ahí un colchonín.
3: Claro. Y para gastar, ¿qué hay que hacer? Suprimir ciertas cosas.
0: Los caprichos, pero, por ejemplo.
3: Que son caprichos, o sea, que no son necesarios.
0: Pero bueno, de vez en cuando hay que dar un capricho, ¿no? No va a ser todo para los fíos, que trabajen.
3: Sí, ya, ya.
0: Los fíos que trabajen para los caprichos. ¿Eh?
1: Exactamente.
0: Sí, a ver, trabajo, aunque no haya siempre... claro, igual tienes que marchar. Yo, por ejemplo, cuando no había trabajo, marché. Otros amigos míos quedaron aquí dicen, lamentándose, no hay trabajo. Bueno, pues marcha. No es fácil.
1: Hay que querer
0: trabajar.
2: Pero tampoco todo el mundo quiere
0: marchar.
2: Muchos trabajos.
0: Ya, eso también. No, es que ese trabajo para mí no oye.
3: Exactamente. Hay muchos.
2: Claro.
0: Y es más fácil.
2: Soy un poco más fino que para
0: eso. Claro. Bueno, una vez a un amigo conseguí un trabajo de botones en un hotel que estaba trabajando yo. Trabajó un día y dijo, no, yo tengo más categoría, no vuelvo. Pues ya está. Al paro.
1: Lógico. Y cobra el paro 2 años, ¿o cuánto es?
0: Bueno, depende. No lo sé, la verdad.
1: No, yo tampoco.
0: Yo cobré una vez el paro, nada más. Y fue para ir a conocer Argentina. Cogí el Esperres y dije yo, mira, total, para bueno, gastarlo aquí...
1: Mira dónde fuiste tú, la Argentina.
0: Y marché para la Argentina.
1: En aquella época.
0: En aquella época, que estaba muy guay aquello.
3: Bueno, y en aquella época tenías paro, mira, por ejemplo, lo que hay ahora. En el campo, un tractor cada agricultor.
0: Ajá.
3: Antes ese agricultor tenía que encontrar 20 obreros para acá. Y ahora,
0: con un tractor lo haces.
3: Y como eso, continuamente todos los adelantos que tenemos hoy en la vida.
0: Ahora está muy en auge la inteligencia artificial.
3: Y todos queremos trabajar, pero ¿cómo vamos a trabajar si no queréis trabajar, por ejemplo, en el campo? Es un decir.
0: O en la construcción o donde sea.
3: Exactamente.
0: Sí. Yo, mira, un trabajo que creo que no podría hacer, los demás, mira, pues para adelante. Pero la mar. Ir a la mar. A las 3 de la mañana metete en un barco pequeñín a pasar frío, a ver si vuelvo.
2: No. ¿Dónde te coges?
0: A pescar.
3: Ir a pescar.
0: Me da miedo, no sé.
2: ¿Dónde te coges?
0: Nada, te coges a nada.
3: Ir a pescar, que se van 15 días a pescar.
0: Imagínate.
3: Y no entran en casas esos 15 días.
0: Y estás para allá, para el alta mar, con si frío hace, que te mueres.
3: Exactamente. Si hace calor, aguantas. Y si hace frío, también.
0: Pues yo ese trabajo siempre lo dije, que no sé si valdría, la verdad. Madre, qué frío. Solo de pensarlo se me congela.
1: No vale para cualquier trabajo.
0: Yo luego nunca dije que no un trabajo.
1: Si
0: ¿eh?
1: ¿Tiene necesidad o quiere trabajar?
0: Eso, a la mar iría si no me quedara otra. A los demás, mira.
1: Claro.
0: Ya te digo que trabajé en cosas muy...
1: Bueno, ahora ya no sé. Pero hace muchos años atrás que yo era peón de albañil...
0: Uh-huh.
1: Dice mi marido, mira, vamos a contratar a algún chico, no el chico, sino de 16, 17 años, que venga a peonar y tú te dedicas a lo de casa y a hacer las compras, que antes yo tenía todo mezclado. Bueno, llega el chico con el padre, porque yo le digo tú, que el padre te firme. Porque
0: al ser menor, ¿no?
1: Después de vivos está el mundo lleno. Y baja la caja de la herramienta para ver que era una herramienta, para mostrarla. Y dice el padre, sin haber movido ni un ladrillo, ¿cuánto le vas a pagar?
0: Que también es comprensible, ¿eh? Yo lo digo porque a mí muchas veces me dicen, oye, ¿puedes venir a hacer esto, no sé qué? Y yo, sí, sí. Y voy para allá sin saber cuánto voy a cobrar. Y a lo mejor llegues para allá y... Yo creo que cuando te ofrecen un trabajo hay que decir, este trabajo por este dinero.
1: Claro, pero no que abras la maleta y ya, ¿cuánto me vas a pagar?
0: Ya.
1: Le digo yo, porque mi marido era más dócil, bueno, era como era. Le digo, primero hay que trabajar, después saber lo que trabajó. Sí, pero yo quiero saber cuánto le vas a pagar. Digo, por dónde entraste, salí.
0: Sí, ¿eh? Bueno, yo creo que es bueno, antes de empezar, saber cuánto...
1: Claro.
0: Porque imagínate que pases allí 10 horas picando y te dicen, ¡hala, toma, 3 euros! Y dice, maldita sea, para esto no
3: pico. Una cosa es que cuánto me vas a pagar...
2: Hasta el más, hasta el
0: Gastes más en ir y en tomar un café que lo que...
3: Y otra cosa es lo que tú pides. Claro. ¿Te voy a pagar tanto? ¿Puede interesarte o no?
1: Si me conviene, lo contrato. Claro. Si no me conviene, no.
0: Claro, pero por esa regla de tres, él dirá, si me conviene, trabajo, y si no me conviene,
1: pero
0: voy para casa.
1: Hay que ver primero qué tengo que trabajar, o cómo tengo, qué es lo que me propone de trabajo, tal cosa. No, no me conviene.
0: Me voy.
1: Patitas pa' que te quiero... Y atrás me llamo Fernando.
0: El mundo laboral, vamos a seguir con,
1: sí,
0: con la cuesta de enero. ¿En qué se nota más la cuesta de enero? ¿En la comida, en la ropa, en la calefacción o ir a tomar un cafetín por ahí? ¿Qué pensáis que es en lo que más se nota ese bajón?
1: Yo creo que los gastos inútiles.
0: ¿Gastos inútiles? Muy bien. Igual, gastos inútiles, ¿no? Por ejemplo, el comprar algo que no necesites.
2: Que vas a arrinconar.
0: Muy bien.
3: Sí, cosas que tienes y que las compras porque es este mes o es este día.
0: Ajá.
3: Es el día de Reyes y hay que comprar para este y para otro y para otro. A ti te regalan, por ejemplo, un jersey y dices, ¿para qué quiero yo este jersey si tengo otros 10? Pero bueno, hay que regalar,
0: ¿no?
3: Un jersey, una pelota, o vete a saber qué.
0: Yo ahora, por ejemplo, regalo a Paula regalo una experiencia, se llamen ahora. Pues fuimos a un hotel que tiene esto de bañeres, de este, que vas al spa, no sé qué. Y son momentos que, como regalo, ¿no? Te queda ese momento, en el recuerdo. Porque si compro unas zapatillas, ya tiene dos.
1: Pero sí. Eso no es un regalo. Eso es poco.
0: Es un regalo que me beneficio yo, además.
3: Además que
0: vaya.
1: Eso es otra cosa.
3: Además que te gastas en cosas que no necesitas.
0: Uh-huh.
3: Eso es el problema.
1: Claro.
3: Pero esto va muy bien para las empresas.
0: Hombre.
3: Lógico.
0: A ver, también hay que gastar para que esto gire, ¿no? Porque si no gastamos, el mundo se para también. Pero con cabeza, ¿no? Con cabeza. ¿Qué gasto pensáis que es intocable en la cuesta de enero? Ahí te quiero ver. Eso es lo más importante.
2: Claro, lo otro puedes o no, pero la comida...
0: Comer hay que comer.
2: Hay que comer.
0: ¿No?
3: Y como estás en familia, pues gastas un poco más.
0: Gastas más, pero bueno, al final sale más caro vivir solo que vivir... Porque solo... ¿Compreslo tú todo? Hay cosas que se te pueden poner males porque...
2: Mira, yo estoy sola. En casa. Nada más que hago un poco de cena y el desayuno. Porque
0: comer, comes aquí, ¿no?
2: Estoy alimentada y pues...
0: ¿Desayunes fuerte?
2: Bueno.
0: ¿Un cafetín?
2: Un cafetín, sí, con unos cocinos que hay ahora que tienen chocolate.
0: Uy, qué rico.
2: Eso.
0: Muy bien. ¿Desayunáis fuerte? De esto como los ingleses que comen faves y bacon y salchiches.
2: No, eso yo no quiero.
0: Eso no, ¿eh?
3: Un huevo frito.
0: Un huevo frito. Yo como un huevo crudo, Jesús. Cocido. Crudo, qué asco. Cocido, son muy buenos. Mucha proteína ahí.
1: Para el mediodía.
0: Yo como lupo a la mañana. Cuando me levanto, yo hago agua con caliente, con miel y limón, un huevo crudo, vaya, dale, un huevo cocido y luego ya lo que más me presta, el cafetín.
1: Ya estás desayunado y comido de mediodía y chantado.
0: No, qué vale, es 10 de la mañana, tengo fame ya otra vez. Sí, eso...
1: No, yo desayuno liviano.
2: Las comidas no se pueden...
0: Ahí es donde no se puede, ¿eh? No. Además estamos en Asturias, que no se diga, ¿eh? Que tenemos fama de fartones.
2: De fartones, ¿eh? Sí.
0: ¿Qué desayunes, liviano?
1: Yo un kiwi como primera medida. Uh-huh. Después cuatro tostadas.
0: Bueno, liviano, bueno, será, eso será...
1: El zumo de una naranja.
0: ¿Un cachopu?
1: No. Y después, bueno, fruta, una taza de café con leche.
0: Bueno, bien. Dicen que es la comida más importante del día, ¿no?
1: Claro.
0: Vienes de estar 12 horas o 10.
1: Eso decía ayer un médico, que es la comida que tendríamos que comer a la mañana. Uh-huh. Una comida fuerte. Porque ahí iniciamos la tarea de todo el día.
0: Que además llevas 10 horas sin comer.
1: Lo que pasa desde la que cena. Yo tengo un problema, que lo mismo desayuno, que almuerzo, que merienda no, que ceno, bueno, ceno menos, pero con la del mediodía y el desayuno me alcanza para todo el día. Julia y yo compartimos. Comemos muy poquito.
0: Realmente dicen que lo mejor es desayunar fuerte, comer así así y cenar poco. Y alguna comidina así, merienda por medio.
1: No, yo me...
2: Lo que pasa es que comer, yo digo a Josefa que come ella y engordo yo.
0: ¿Tú desayunes bien? Sí, ¿eh? ¿Qué desayunes?
4: Chocolate.
0: ¿Chocolate? ¿Nesquik?
2: No, chocolate con unas pastinas.
0: Ah, muy bien. ¿Y no tomes un cafetín o algo?
2: No, no, chocolate.
0: Chocolate, que también da mucha fuerza.
2: El chocolate me encanta.
0: Vamos a ver por ahí cómo desayunamos. ¿Desayunes fuerte?
5: Yo desayuno una fruta, que es la que haya, por ejemplo, ahora una naranja.
0: Ajá.
5: Y unas tostadas con mermelada y el café.
0: Y el cafetín.
5: Sí.
0: Ya, el cafetín que no falte, ¿eh?
6: Pero tres cosas, ¿ya?
7: Y un chocolate con torrijas.
0: Uy, qué rico eso.
1: O con rebanadas.
0: También.
2: El chocolate me encanta.
0: ¿Y desayunes bien? ¿Qué desayunes?
5: Yo desayuno una taza de café y pan con queso de untar.
0: Qué rico.
5: Sí, eso.
0: ¿Qué desayunes tú? ¿Desayunes fuerte, sí?
2: Bueno.
0: ¿Un cafetín?
2: Cafetín, ¿eh? Con una tostada, si la tengo, y si no... De esos bollinos que hay, curasanes.
0: Con chocolate.
2: Ábrelo. Aquel, unos vienen cerrados,
0: sí,
2: con el chocolate. Y otros, pues, abres un tubo y echas mermelada.
0: Muy bien.
2: ¿Sí?
0: ¿Qué desayunes? ¿Fuerte?
2: Por ahí es muy triste estar solo, ¿eh?
8: Chocolate con una magdalena.
0: ¿Un squid de esos? ¿Un colacao? ¿Con magdalena?
8: Con una magdalena.
0: Muy bien. Que me gusten a mí las magdalenas y los sobaos. Me encanten.
8: Yo,
0: y Mariano que llegue de Castilla, igual desayuna torreznos o algo, ¿eh? No, ¿eh?
3: Yo me exprimo todos los días dos naranjas. Me como dos cuibis. Tomo unos cereales con un poco de... Vamos, con un bollo hecho de la casa.
0: Así, ¿eh?
3: ¿Y
0: con leche o algo los cereales o con café?
3: Sí, no, con leche.
0: Con leche.
3: Yo café tomo un poco. Antes tomaba mucho, pero ahora tomo muy poco.
0: Muy bien.
3: Y ahí me quedo.
0: El otro día probé los torreznos, Mariano. Vaya cómo me gustaron.
3: A mí los cereales voy envueltos con la magdalena, que en este caso es un bollo hecho...
0: Nada.
3: Y, o sea que...
0: ¿Sales bien?
2: Sí, sí.
0: Estás ágil.
3: No corras.
0: Muy bien. Bueno, entonces, bueno. ¿Y tú desayunes fuerte?
9: Yo sí, bueno, cafetito con leche y unas galletitas.
0: Bueno,
9: tampoco muy fuerte.
0: Tampoco mucho.
9: Por la mañana tengo el estómago un poco cerrado.
0: ¿Desayunes fuerte?
10: Yo sí.
0: Sí, ¿eh?
10: Yo tostadas. Tostadas con. Mira, hoy cecina y aguacate.
0: Bueno,
10: y un café con leche.
0: Estupendo. Así se tiene la energía.
3: No las tomo nunca, no.
0: ¿Tostadas no?
3: Nunca, no, sí,
0: no, ¿eh?
9: ¿No te gusta la cecina?
0: Uy, a mí sí, a mí me encanta. A mí gustame casi todo.
3: Yo me pongo un tazón de...
0: ¿Cereales?
3: De leche con cereales y...
0: ¿Qué cereales tomes, Mariano?
3: Y bollo de avena.
0: De avena, muy bien, muy sanos.
3: Eso es lo que me dijo la médico hace años, que tenía que comer así y así llevo.
0: Yo ceno avena también, con kéfir. Tomo mucho kéfir.
3: ¿Cómo?
0: El kéfir y un hongo que lleva como si fuera...
10: también lo tomo.
0: ¿Tomas kéfir, sí?
10: No, a mí no.
0: No, La verdad que pero es como si fuera un
5: a ellos sí les gusta.
0: Un yogur, no tiene nada que ver, pero bueno. Sí. Pero a mí, dicen que es muy sano para bueno, para el estómago. Y a mí la verdad que me encanta. He hecho y miel. La miel me encanta.
5: Yo no sé si es miel o no, porque yo no me gusta. No, yo prefiero un yogur.
3: Yo además el café no le echo azúcar ni miel ni nada.
0: Nada, ¿eh?
3: Tal cual.
0: Bueno, a quien le gusta el café dice que no le echa azúcar. Yo un pelín, es que si no, ya es muy, muy ácido, muy agrio.
3: Pero claro, tampoco,
0: por la mañana...
3: tampoco es café lo que tomo, solamente es leche.
0: Leche.
3: Yo café no.
7: Uh-huh. Yo azúcar a poco.
0: ¿Azúcar poco? Nada, yo un poquitín de esta panela se llama, que es como un azúcar que no es refinado. Sí. Y eso es lo que he hecho. Nada, una cucharadina.
5: También lo tiene.
0: Muy bien. Vamos a hablar del invierno, maldita sea, que todavía queden 2 meses de invierno.
5: Sí.
0: No me, es que no me gusta nada. Yo sé que es necesario y todo, pero y es demoledor.
3: ¿Qué llevas mal?
0: El invierno, el frío.
3: El frío.
0: Y la lluvia, muy mal. Pero, o sea, y juntos, fatal. El frío y la lluvia juntos...
5: Y la gente que trabaja afuera, cuando llueve...
0: Sí, sí, me tocó. Antes que no existían los radiadores ni las calefacciones, ¿cómo calentabais la casa?
3: Con un brasero.
0: ¿Con un brasero?
3: Claro.
0: ¿Bien?
3: Con carbón de encina.
0: Ajá.
3: ¿Carbón de encina?
0: Carbón.
3: Inclusive en una lata grande, ¿eh? Echabas el carbón de encina, le encendías con una piña o con...
0: Y eso, pero eso calentaba donde estabas tú solo, ¿no?
3: No, calentaba una superficie.
0: Sí, ¿eh?
3: No muy, pero luego después tenías que ir a la cama.
0: Claro. Yo me acuerdo, mi abuela llevaba a la cama, llevaba una botella de cristal con un clavo dentro y agua caliente. Sí. Y entonces, para los pies. Ponías ahí los pies.
3: Yo me acuerdo...
0: Sí, ¿no?
3: Me acuerdo estando en Sagún de Campos, por ejemplo, estaba en la cama...
0: Que ahí hace frío, ¿eh?
3: Y el techo... Se ponía de hielo.
0: Wow.
3: Dentro.
0: O sea, ¿y cómo calentabais vosotros la casa?
7: La estufa.
0: Pero antes de que hubiera estufa eléctrica y todo eso.
3: Poner dos mantas en la cama.
0: Dos mantas o tres.
5: Dos o tres.
0: Dos o tres mantes.
5: Los metidos en la cocina de carbón.
0: Esa y otra.
5: Los metíamos en la cama antes de...
0: Para que calentara les sábanes, ¿no?
5: Sí.
0: O les mantes.
3: Un ladrillo caliente y a la cama.
0: Pero tenías que sacarlo, ¿no? Antes de meter...
3: No. Cogías un ladrillo, lo metías en el horno, cuando estaba caliente, le envolvías...
0: ¿Y para la cama con él?
3: Para la cama
5: con él.
0: Madre mía.
5: Luego por la mañana, no. Cuando hacíamos la cama, sacábamos...
0: Congelado ya estaría el probe. Muy bien.
3: Y estabas trabajando... Por ejemplo, yo en una pescadería... Y estaba el hornillo aquí, porque si no, según estabas haciendo aquello, con el frío que hacía, si no tenías nada, te quedabas tiritando.
0: Te congelabas.
3: No.
0: Claro, además ahí en la zona de Valladolid, en invierno, hace mucho frío.
3: Bueno, mira...
5: Hace... ¿Tres veces que fuiste año? ¿Tres veces mal?
0: ¿A dónde? ¿A Valladolid?
5: A ver a mi hijo.
0: ¿Que vive allí?
3: Pues, esta semana, voy a ver, por ejemplo, el Prado lo veías bien, cuando te levantabas por la mañana, le parecía que tenía nieve.
0: De la helada que había caído,
3: helada,
0: ¿eh?
3: De la helada que había caído. Con 14 grados, bajo cero.
0: Que trabajé en una feria de turismo en Valladolid, que hacen en febrero, y bueno, de aquella pues cogí un hostalín que no cerraba bien, madre Dios, no cerraba bien la ventana, Mariano. A nada, el Pisuerga ahí. Yo nunca en mi vida pasé tanto frío. Por la noche oíes además el aire. ¿Cómo entraba por aquella rendija?
5: El aire.
0: Aire frío como el demonio.
3: ¿De qué hotel era aquel?
0: Madre, no me acuerdo.
3: No te acuerdas.
0: Nada, era en un paseo al lado del Pisuerga, claro. Estaba ahí.
3: Sí,
0: y era un hotel antiguo. Me acuerdo que las ventanas eran de estas de madera que hay que encajarles para cerrar y no cerraba bien.
3: Es lo que pasa, el aire que entraba...
0: Me quería morir, Mariano.
3: Te quedabas...
0: Solo pedía que amaneciera para salir a la calle ya y calentar de alguna manera.
3: Y ahora ves eso, pues es imposible.
0: Bueno, algún hostal habrá todavía por ahí que tenga las ventanas de aquella manera.
7: Hombre. Chupar como los caramelos.
0: ¿Qué hacíais, bueno, pues cuando hacía mucho frío en el invierno y porque ahora se dice mucho eso de sofá y película y manta? ¿Qué hacíais antes? Cuando hacía mucho frío una tarde de invierno, de domingo, ¿qué hacíais?
1: La cocina, leña.
0: La cocina y todos en la cocina. ¿Qué estabais, en la cocina todos así, de charla?
5: Sí.
0: O sea, que la cocina era el sitio más caliente de la casa, ¿no?
5: Se llevaba para la cama una botella con agua caliente.
0: Y con un clavo.
5: Para calentar los pies.
0: Y metías un clavo para que no estallara, ¿no?
5: Eso no me acuerdo.
0: Y ya está, se quiten todos los problemas. Con una botella de vino se quiten todos los problemas, ¿eh?
3: La cocina, bueno, creo que ya lo he comentado en alguna otra ocasión, las cocinas que se llamaban bilbaínas.
0: Ajá.
5: Sí, no sé por qué se llamaban cocinas bilbaínas. Y yo creo que lo traían allí, ¿no?
3: ¿Eh?
5: Que lo traían escrito, bilbaína, ¿no?
3: Sí, no,
5: sí,
3: no lo
5: yo
3: sé.
5: Creo que
3: no
5: sí.
0: ¿Qué sería? ¿Una marca, a lo mejor?
3: No hace mucho la he visto una puesta en un escaparate, no sé dónde ha sido aquí. Aquí en Oviedo,
0: ajá,
3: pero en más grande, ¿no?
0: ¿Y cómo era?
3: Pues es una placa, por ejemplo, grande así.
0: Ajá.
3: Con el horno, un trozo donde echar el carbón, la leña y todo esto, le encendías, tenía un hueco por entre medias de aquí y el horno, calentaba el horno con una placa para abrir y cerrar,
0: ajá,
3: y ahí hacías las comidas también.
0: Como la cocina de carbón de toda la vida, ¿no?
3: A un lado, al final de la hecha, había un así de, no sería más de esto, y hasta abajo, de agua caliente.
0: Anda.
3: Cuando pasaba la llama por ahí, calentaba
0: el agua.
3: Y abrías un grifillo que tenía aquí abajo.
0: Y de ahí salía el agua caliente.
3: Y bueno, te podía decir a dónde hay una.
0: ¿Dónde?
3: En Luarca, en casa de mi sobrina.
0: Así, ¿eh?
3: ¿La tiene puesta desde hace...? Bueno,
0: ¿Funcionando?
3: Sí.
0: ¿O de exposición?
3: No, vive en la casa.
0: Y funciona,
3: casa. La usa muy poco, pero ahí está. Y tiene una casa preciosa, pequeñita, no muy grande, pero bueno.
0: Qué guay.
3: Porque tiene tres habitaciones buenas.
0: Con lo difícil que está el tema de las casas.
5: Sí.
0: Es una locura. Una locura, en serio. Yo no sé hasta dónde puede llegar a esto, cuál es el techo de los alquileres, pero ya os digo que por aquí, que lleva Arriu, 1.200 euros un piso. Al mes, un sueldo.
3: Pues ya te digo,
0: sí, ¡fum!
3: Tenía una placa. Tiene una placa, por ejemplo, como esta mesa, que se calentaba toda ella y ella hacía la comida.
0: ¿Y qué viene? ¿Como con dos círculos y tú con eso lo sacabas y ahí echabas...?
3: Exactamente.
0: Sí, una cocina de carbón.
3: Y como iba hacia el horno por un chimenea así, para salir a la chimenea, todo el calor, pues para pasar por ahí...
0: Calentaba el agua. Todo. Mira tú. ¿Cuál eran los de los alquileres, ¿eh? ¿Cuál era el plato que más se comía en invierno, un invierno frío?
5: La pavada.
0: Pavada, pote, el pote también.
3: Las alubias.
0: Aquí faves y allí alubias.
3: Alubias.
0: Muy bien. ¿Y la sopa de ajo esta caliente?
5: También.
0: Sí, ¿no?
5: También.
0: Está rico eso.
5: Mira qué casualidad. Fui yo a casa de un hijo mío y comimos sopa de ajo, que hacía mucho que no la comíamos.
0: La verdad que a mí me gusta, y es sana, está rica, calienta,
5: sí.
0: Pica un poquitín.
5: Y comimos muy rica.
3: Bueno,
0: ¿qué más se comía?
3: Pica un poquitín si le echas picante.
0: Hombre, si le echas tú, pero un pelín de picante ahí.
3: A mí es que el picante
0: A mí me gusta, tampoco exagerado, pero gústame, sí.
3: A mí es que el picante no, bueno...
0: Claro, para gustos.
3: Y a casi todo el mundo le gusta, pero a mí no es que no me guste, es que no...
0: Que no le encuentras tú ahí... No. ¿Y qué más comíais así caliente?
6: Garbanzos.
0: No cambió mucho entonces esto.
5: Faves
0: pintes. No cambió mucho entonces, ¿no? La alimentación...
5: La fava pinta, esa era de un pinto.
0: Culupintu. La gallina culupintu.
5: Era de color. También se hacía borona, la boloña.
0: El pan.
5: El pan.
0: Qué rico. Me gusta a mí la boloña. Madre mía, es que gusta a mí casi todo.
3: ¿A qué llamáis boloña?
0: Es un pan como de maíz, ¿no?
5: Sí, maíz.
0: Pan de maíz de estos amarillos, así con mucha miga.
3: ¿Sí?
0: Y con la corteza, bueno, crujiente.
3: No, sí, lo he oído mucho, pero...
0: La boroña. Sí. ¿Algún, había algún refrán o algo así de boroña?
7: Ah, no, eso no sé.
0: No sé qué, que le den boroña o no me acuerdo.
7: Hecho en el horno leña.
0: Ese.
7: No sé si era el hambre o...
0: No, eso estaba rico.
7: El hambre no.
0: Eso estaba rico, eso estaba...
7: Y mi madre hacía uno redondo y lo excavaba arriba... El, sí, pero era como un embudo y lo cortaba así, como digamos, por acá y ahí metía chorizo, morcilla.
0: No sé, no sé si lo estáis oyendo, pero están sonando melestripes, te lo juro, están protestando aquí.
7: Y después los fines de semana hacía empanada de relleno pobre, porque ponía... Todo lo que juntaba por la panera... Todo.
0: Con lo que sobraba, ¿eh?
7: Sí, sí.
0: ¿Cómo se llama? Como lo de las croquetas de puchero, estas que comen en Andalucía. Que llega con lo que sobra del puchero, ¡hala! Croquetes. Están riquísimas.
7: Claro.
0: ¿Alguna comida que os recuerda a la infancia, fuera de lo que son las lentejas, las faves, lo típico? ¿Algo que hicieran en vuestra casa? Yo, por ejemplo, la sopa que hacía mi abuela. Eso me recuerda cuando yo era un piquiñín. ¿Tenéis alguna receta por ahí que os recuerde a...?
5: Yo la bechamel que hacía mi madre en unas conchas, así, hacíala y metíala luego un poco en el horno y estaba riquísima.
0: ¡Qué rico! Como las conchas estas de Santiago,
5: con
0: un poco... Que, ¡buah! Riquísimo.
5: Estaba riquísima.
0: Mariano, ¿alguna receta que te recuerde a la infancia?
3: No...
0: No, o les castañes asaes o algo así.
7: Esa era
0: buena, ¿eh? Ni una. A mí gústeme, pero no nos llevamos muy bien. No me sienten muy bien les castañes.
7: Entonces,
0: pero alguna cosa que yo que sé, que hicieran o tu abuela o alguien que dijeras tú, ay, eso recuérdame cuando era pequeño.
3: Bueno, estamos hablando de comer.
0: Sí, de comer.
3: ¿Y qué en aquellos tiempos?
0: Sí.
3: Bueno, pues a pasar de las garbanzos, de las alubias, de las lentejas, de todas esas cosas, pues pocas cosas más.
0: Uh-huh.
3: Porque la economía no estaba de
0: acuerdo. Ajá. Pero eso, el cocido que hacía tu abuela, por ejemplo, eso, algo así, ¿no?
3: El cocido hecho de entonces que tenías un horno de estos, una ¿cómo se llaman? Echas leña y calienta toda la casa.
0: Ajá. ¿Una estufa? No.
3: Yo la tengo en el chalet. Es un ¿cómo le llamamos ahora? No es horno, hombre. En todas las casas está hoy día puestas como monumento.
0: Madre, no lo sé.
3: Es un quimbe. Y que tiene la chimenea, enciendas ahí y ahí hacían el cocido.
0: Ajá.
3: En chimes de barro. Pues había que estar pendiente continuamente con él porque se calentaba, se iba haciendo y había que estar echando la leña. Y...
0: Muy bien. ¿Qué comida te recuerda a ti a la infancia?
5: A ver.
0: Gracias, Mariano. Sí.
5: No sé qué te decir.
0: No sé, las croquetes de tu abuela, les...
5: Mi abuela tenía una abuela en Ujo, otra en...
0: Ahí cocinarían bien, entonces.
5: ¿Eh?
0: Cuando ibas a Ujo comías bien.
5: Ah, claro.
0: ¿Y qué te recuerda? ¿Qué comida te recuerda aquella época?
5: Pues qué sé yo. Recuérdame de comer mejor que mi casa.
0: O sea, que se comía bien ahí,
5: sí,
0: en casa de la abuela, ¿eh?
5: En casa de la abuela, sí.
0: Muy bien.
5: Era una hermana de mi padre. Uh-huh.
6: que murió el proveedor Selicos.
0: ¿Qué recuerdes tú? ¿Qué comida te recuerda a la infancia? ¿Qué comida te recuerda a la infancia?
6: ¿Qué comida me recuerda a qué?
0: A la infancia, cuando eras pequeñaja.
10: ¿Qué comías cuando eras pequeña?
0: Así, yo por ejemplo, me recuerda a la sopa de mi abuela. Yo cuando pienso...
6: Las papas turradas.
0: Papas turradas, ¿eso cómo ye?
6: Eso se hace con harina y con agua, con leche, ¿no?
0: Ajá.
6: Con agua, y luego se comían mojando la cucharada de la papa en leche.
0: Papas turradas, ¿eh? Madre en la vida. No les conocía. O sea, ¿eran patates?
6: ¿Eh?
0: ¿Patates?
7: Harina de maíz.
6: No.
0: Ah, papas, claro. Yo las papas, como en Canarias
7: las
0: decían la papa...
7: De María Castaña.
0: Vale. Con leche, ¿eh?
6: Con leche.
0: Sí. Muy bien. Qué rico. ¿Qué comida te recuerda a ti a la infancia?
10: A mí la infancia ya te... Me parece que te lo dije, el pote. Que hacía,
0: el pote.
10: Mi madre hacía un pote muy rico porque allí se hacía matanza y era todo de la casa y era un pote riquísimo.
0: El chorizo, la morcilla, todo.
10: La morcilla y todo.
0: ¿De qué zona allí es?
10: Yo soy de Amieva.
0: ¿La Amieva?
10: De Amieva, de Sames.
0: ¿Qué zona más guapa?
10: Sí, una zona montañosa, pero muy guapa, sí.
0: Fría, ¿eh?
10: Fría, fría, fría.
0: ¿En invierno...?
10: Sí, fría.
0: Muy bien. ¿Qué comida te recuerda a la infancia a ti?
7: No sabría decirte. A mí todos los autobuses me dejaban, todos los colectivos en la puerta.
0: ¿Y qué te recuerda a la infancia? ¿Qué comida?
7: Por ejemplo, desayunar leche recién ordeñada.
10: Yo sí que nunca pude porque estaba caliente.
0: Caliente y muy fuerte, muy agria.
10: Y no
0: muy,
10: me gustaba
0: sí.
10: ver la leche que nos la daban como por mejor y a mí no, tenía que estar como reposada.
0: Yo entre que la leche no me gusta mucho y aquella vez que les probaba, era como que va, quita esto, no, sabe a vaca. No sabe a leche, sabe a vaca. ¿Eh? ¿Leche recién ordeñada?
7: Sí, sí, sí.
0: ¿Y qué más?
7: Y pan. Y algún día, como ella dice, las papas, pero no papas, no patacas.
0: Ajá, papa...
7: Papa de harina de maíz, mojada en leche.
0: Ya ves.
7: Y bueno, una taza o dos.
0: ¿Y a ti? ¿Qué comida te recuerda...?
11: La que más me gusta de mí.
0: Sí.
11: El arroz con leche.
0: El arroz con leche, ¿eh?
11: Sí.
0: Está rico eso, ¿eh?
11: Riquísimo.
0: Requemadín.
11: Riquísimo.
0: Voy a ponerte una canción.

0: cumbia. Estoy de cumbia. Los argentinos bien saben de cumbia, ¿eh?
1: Eso presta mucho bailar.
0: ¿Eh? Muy bien. Bueno, hoy es 20 de enero y hoy se celebra la tamborrada en San Sebastián. ¿Sabéis lo que ye? La tamborrada.
1: No.
0: En San Sebastián. No suena, ¿eh?
2: La tamborrada.
0: La tamborrada.
2: ¿Qué es cuando? No
0: sé, con tambores, ¿eh? Y lo tengo aquí, es van tocando piezas compuestas en el siglo XIX. Y unos van vestidos como con militares de Napoleón y otros de replicantes que van con barriles de madera y vestidos de cocineros. ¿Qué otras fiestas así populares conocéis? Chivo. Los Sanfermines, dice aquí Mariano.
3: Eso no se hace yo.
0: ¿Tú te atreverías a ponerte delante un toro, Mariano?
3: ¿Perdón?
0: ¿Te pondrías delante un toro a correr?
3: No, nunca.
0: No,
3: Una vez lo hice,
0: Sí,
3: En Cigales, allí en Valladolid, me metí en dentro y cuando vi el toro venir hacia allá.
0: Yo me muero de miedo. ¿Correríais los Sanfermines? ¿Os hubierais atrevido a correr los Sanfermines?
3: Yo ni loco, vamos.
0: No, no.
3: Yo
0: no. ¿Los Sanfermines corriste? Ah, sí, Cuéntanos eso.
1: Sí, no más.
0: Y, bueno, no más, correr delante un toro, si te parece poco.
1: Bueno.
0: Difícil, ¿no?
1: Y es difícil, sí. En los Sanfermines. Era una hermana de mi marido.
0: Ajá.
1: Y una cuñada.
0: Muy bien.
1: Y estaban ahí muy bien, muy bien, muy bien.
0: Viviendo en Pamplona.
1: Era capataz. Y el otro no sé qué era. Y bueno.
0: ¿Y alguna fiesta así más? Por ejemplo, la tomatina, y es muy famosa también.
1: La tomatina.
0: Que se tiren tomates.
1: Ya.
2: Sí. Eso me parece una locura, tanta gente que le vendrían bien todos esos tomates.
0: Yo... Sí. A ver, son tomates que ya están pochucos, ¿eh? Ya...
1: Sí, no son...
0: Bueno, nada, ahí lo tienes.
2: Yo como fui del campo, los tomates que había maduros se hacía salsa.
0: Uh-huh.
2: De tomate, se metían las botellas y se cocinaba allá adentro.
0: ¿Al baño María o algo de eso?
2: Al baño, no sé si María, si Juan, pero se cocinaba y se hacía botellas de tomate. De salsa para...
0: Claro, ahora ya es muy fácil, vas al supermercado y compras la salsa hecha. Que no tiene nada que ver, pero bueno, ahora ya es mucho más fácil, ¿no?
2: Yo a mí el tomate de ese... ¿Cómo es que se llama? El tomate frito.
0: Uh-huh. Para pasar.
2: No me piache.
0: No te piache. ¿Y qué otras? ¿Alguna fiesta así muy mítica en Argentina?
2: En la Argentina... Había muchas, como tradición, a los países donde había emigrantes.
0: Ajá.
2: El italiano, el portugués, el asturiano, no te cuento.
0: Ajá. Gallegos también, ¿no?
2: ¿Qué? El
0: gallegos.
2: Gallego también. El gallego tiene... Yo creo que es uno de los países emigrantes que más celebra sus fiestas. Porque tiene... No sé por qué tiene...
0: Hombre, porque Galicia mola mucho.
2: Ese don...
0: La morriña, famosa.
2: Bueno, la morriña, eso teníamos todos.
0: Pero morriña y una palabra gallega.
2: Claro.
0: Salió de ahí. Pero que, aparte, una fiesta argentina, yo qué sé, en La Pampa con los caballos, no sé. No lo sé,
2: Sí, sí.
0: Sí,
2: Ay, ¿cómo era que se llamaba? ¿Cómo se llama?
0: Uh-huh.
2: Que corren con el caballo... Bueno, a caballo de él, por ejemplo, y con esa...
0: Con los lazos esos.
2: Con ese lazo y galopan...
0: A lo vaquero ahí, ¿eh?
2: Claro, a lo vaquero.
0: ¿Y alguna fiesta típica de vuestro pueblo?
2: ¿De mi pueblo?
0: Por ejemplo,
2: había la Virgen del Rosario, que es en octubre, el primer domingo de octubre.
0: ¿De qué pueblo me hables?
2: ¿Eh?
0: ¿De qué pueblo?
2: De Luarca.
0: De Luarca. Bueno, y
2: la fiesta del Rosario.
0: San Timoteo.
2: San Timoteo.
0: Si te parece poco, San Timoteo.
2: Eso eran palabras mayores.
0: En tu pueblo, en Amieva, ¿qué fiestas hay?
4: Era la Santina, que era el día de...
0: El día de Asturias, ¿no?
5: De Asturias.
4: No, era otro día porque en una ocasión, hace mucho tiempo, salió la Santina por todos los sitios y el día que llegó allí, pues celebran la Santina, primero de junio, de julio.
0: Ajá.
4: Sí, un día que pusieronlo así.
5: Allí la madre. Mm.
0: ¿Y en tu pueblo?
6: Donde hacen tamboradas es en Posada de Arriba. Que,
0: también,
6: que,
0: ¿eh?
6: Sí, que ahí hacen unos bailes disfrazados todos, en plan vaqueiro.
0: Ah, qué guay.
6: Sí.
2: Al baile vaqueiro es el de la Braña.
0: También.
2: Pero ellos tienen otro. Bien vaqueiro.
0: Bien vaqueiro. ¿Y en Turón qué fiesta hay?
5: Oh, madre.
0: Todos los días, en Turón todos los días. Pero ¿cuál es la fiesta de por excelencia?
5: Quiero decirte, en Turón la fiesta es el Cristo de Turón.
0: ¿El Cristo de Turón?
5: Eso.
0: ¿Qué, y en verano?
5: Sí, en verano. Y después está el Pozo de la Rabaldana, el Pozo de San José... ¿Y qué más?
0: ¿Santa Bárbara no se celebra allí?
5: Sí.
0: También, ¿no?
5: Hombre, menuda fiesta.
0: Menuda fiesta es el día.
5: Tengo yo una fotografía tirando por la Santina de Covadonga a mi padre.
6: Santinas.
0: ¿De qué pueblo yes tú? ¿O de dónde yes?
5: De Oviedo.
0: Bueno, Oviedo entonces todos lo sabemos, ¿no?
5: Sí.
0: San Mateo.
5: San Mateo.
0: No hay otra.
5: No hay otra.
0: O bueno, la Valesquida también.
5: No, ya San Mateo es la que más me gusta.
0: San Mateo. ¿Y te gusta igual que antes o ahora cambió mucho?
5: No, me encanta.
0: ¿Te gusta igual que... No. Más que cuando había los chiringuitos?
5: Nada, me encanta ahora mismo.
0: ¿Pero te gusta más? ¿Te gusta ahora más que antes o antes más que ahora?
5: Ahora más que antes.
0: Ahora más que antes.
5: Sí.
0: Muy bien. ¿Y Mariano, qué fiestas tiene en Valladolid?
3: Las de San Mateo.
0: San Mateo también.
5: Claro.
0: En Valladolid.
3: En Valladolid.
0: Ah, sí, yo pensé que eran en Logroño.
3: Ahora son las de la Virgen, porque me parece que lo han cambiado. Antes era el día 21 de septiembre.
0: Ajá.
3: Y ahora las han cambiado al día 5, que es la Virgen.
0: Ajá.
3: Y de San Lorenzo. Pero es en Valladolid.
0: O sea, que San Mateo se celebra en Oviedo, en Logroño y en Valladolid.
3: Sí, San Mateo.
0: San Mateo.
3: Sí.
0: Muy bien. Muy bien.
3: Estaba mirando a ver si veía algún horno de los que te digo. Este es un horno de asar.
0: El de atrás, ¿eh?
3: Sí, el blanco ese.
0: Bueno, un clásico, pues, un clásico de Castilla.
3: Exactamente. Pues es igual que eso, pero a ras de suelo.
0: Vale. Vale. No pensé yo que fuera así. Mira
3: y,
0: tú.
3: Y calienta toda la casa que no vea. Pues seguramente...
0: Yo lo mejor que se inventó fue la calefacción central. Eso y el mejor invento de la historia.
5: Es lo mejor que
0: si lo tienes apagado tú, tienes el de arriba encendido, o sea que te llega el calor.
5: Sí.
0: La calefacción, bueno, qué rueda ni nada, la calefacción central, lo mejor que pasó en el mundo.
5: Sí.
0: Muy bien. Hoy también, 20 de enero, se sacó en 1958 el primer cómic de Mortadelo y Filemón.
2: Ah, pero eso.
0: ¿Quién se acuerda de Mortadelo y Filemón? Todos, ¿no? ¿Qué más cómics había de aquella? Mortadelo y Filemón... Pedrín, ¿cómo era aquel Pedrín?
4: No, hombre, Petra, muchacha para todo.
0: Petra,
4: una cosa, sí, no, y a ver.
0: Roberto Alcázar y Pedrín, ¿no existía algo así? Me suena también.
4: No me acuerdo. Porque es que un hijo mío los devoraba.
0: Sí, ¿eh?
4: Francisco devoraba.
0: Los de todo. Petra, sí.
4: Sí, buah, todos, todos los cómics que hubiera.
0: Le gustaba, ¿eh?
4: Buah, estaba siempre, era un lector.
0: Pues hoy, ya te digo, el primer cómic de Mortadelo y Filemón. Y también estaba Rompetechos.
4: Rompetechos.
0: ¿No?
4: Sí.
0: Zipizape.
4: Zipizape.
0: Que igual son de más tarde, pero también.
4: También estaban, también.
0: ¿Qué más había por ahí? El llanero solitario, algo así, ¿no había uno que se llamaba así?
4: Yo creo que el llanero solitario.
0: No. O el zorro.
3: El zorro, el llanero solitario. El capitán Trueno.
0: El capitán Trueno.
4: Sí. Pero yo creo que esos eran anteriores.
0: Anteriores, ¿eh?
4: Sí.
0: No lo sé. ¿Mortadelo y Filemón los leísteis alguna vez?
4: Bueno.
0: Sí, ¿no? Todo el mundo, yo creo que alguna vez. Tú igual ya es muy joven para Mortadelo y Filemón. Pero de que te.
7: Sí, sí, de tener cómics.
0: Sí, ¿eh?
7: Sí.
0: Yo tenía unos que se llamaban Superhumor, que eran así como más gordos, y te venía Mortadelo y Filemón, Zipizape, Anacleto, Agente Secreto.
4: ¿Cómo era aquel pequeño?
0: También, ¿eh?
4: Sí.
0: Super López.
3: Había uno pequeño. Un tebeo que le llamábamos entonces. ¿Cómo se llamaba? No, pero. Mi cabeza se pierde.
0: Bueno, es que es mucha información. Aquí toda comprimida en una hora, Mariano.
3: Sí. Pero
0: yo me quedo con Mortadelo y Filemón, la verdad. Me hacían mucha gracia.
4: Mucha gracia.
0: Porque Zipizape también, pero bueno, al final siempre era sí. Más de lo mismo.
4: Pero Mortadelo y Filemón.
0: Cuando aparecía Mortadelo disfrazado.
3: Sí, Roberto Alcázar y Pedrín.
0: Roberto Alcázar y Pedrín, efectivamente. Había más por ahí. Luego ya se pasó a las series de televisión.
3: ¿Cómo se llamaba el capitán? ¿Trueno? No.
0: Capitán
3: Trueno, ¿no?
0: Trueno, sí. El también. Zorro, el llanero solitario.
3: El llanero solitario.
0: También.

0: quitando la gente que realmente, bueno, que les gustan, la gran mayoría de la gente ya lee todo por internet. Te pones con el ordenador, tracatrá, y lo tienes. Muy bien. ¿Os gustaría escuchar alguna canción especial para despedir el programa? ¿Tenéis alguna canción que os guste mucho, mucho?
1: Mira, ahora fíjate que he estado oyendo las canciones el sábado en las 7, aquí de Castilla, de
0: Asturias,
1: de Oviedo.
0: Sí,
1: sí. Que hay muchos sábados lo hayan. Van rancheras, van. Este último día son todas canciones populares de antiguamente, cantándolas allí. Pero que no me acuerdo de ninguna.
0: No te acuerdas de ninguna.
1: Fíjate, lo he leído, lo he visto antes de ayer.
2: Disfrútala, báilala.

0: que ye esta locura. Empezamos así. ¿Cómo ye? ¿Cómo se llama este programa? Que ya no lo sé. Operación Alarde, señora, ponga la radio, que ye hora de disfrutar. Get ugly. Opa, yo voy a su corra. Buenas tardes, doña.
1: ¿Qué tal, tío?
0: Bien, ¿y tú?
1: Bien, bien.
0: ¿Cómo estamos? Oh? ¿Cómo va la
1: bien,
0: vida?
1: Bien. Ahí va.
0: Sí. Ahí va, que no oye poco, ¿no? ¿Qué día hay hoy? Miércoles 15 de octubre del año 2025 después de Cristo.
1: Bien.
0: Todo eso. ¿Cómo lo ves? Madre mía, 2025. Vamos para el 2026 ya. El 2026 va a ser muy guay porque yo 26, yo nací el 26, son muchos 26, ¿sabes? Bueno, por decir algo, ¿sabes? Por romper el hielo. Muy bien. Programa 320 me parece que soy, o 310 y no sé cuánto ya. Bien, ¿no?
1: Muy bien.
0: Este año vamos a hacer una media de como 40 y... Llegamos a los 400.
2: Get ugly.
0: ¿Quién nos lo iba a decir? Como el otro, como que empezó de gerente o de no sé qué. Bueno, nada. Que está prohibida decir esa palabra, señora. Está prohibida. Muy bien. Tengo que conseguir un pi de esos como las películas o tal, que cuando dicen un taku ponen pi. Y entonces cuando se diga ese nombre voy a hacer yo pi. Muy bien. Cafetín subiendo ahí. Ya lo tomé. Sois vosotros. No y el café, sois vosotros que me agitáis la cabeza. Llego para acá tan tranquilo, que soy yo tan tranquilo, y llego para acá y ya estoy alterado. Muy bien. Entonces, vamos a ver, vamos a repasar qué había que hablar hoy. Teníamos varios temas. En lo social estaban los clichés y los bulos sobre la discapacidad o mitos. En el arte tenemos el prerrománico asturiano. Naturaleza, los cuatro elementos, tierra, agua, aire y fuego, o tema libre. ¿Usted cómo que eligió, señora?
1: Mitos.
0: Mitos y bulos sobre la discapacidad. Muy bien. Me gusta. Pues nada, lo que tú me digas, vamos con ello.

0: ¿Qué mitos hay? ¿Qué cosas dice la gente que dices tú? Este paisano no tiene ni idea de lo que está diciendo.
1: Según el diario, chico, gente de mundo, la gente me
0: todos iguales, ¿eh? Sí. Este tiene discapacidad igual que aquel, ¿eh? Total. Sí. Pum. No tendremos un de BTQ botón de estos de error, ¿eh? Voy a buscar un botón de error, ¿os parece? ¿Qué? ¡Claro! ¿Por qué no? Error de sistema. A ver qué tenemos por aquí de error. A ver si nos vale. Vamos a ver si nos vale este. A ver si nos gusta. No. Vamos a buscar otro. A ver este. ¡Lo tenemos, señora! ¡Lo tenemos! ¡Lo tenemos! Primer mito o bulo, toda la gente que tiene discapacidad tiene el mismo diagnóstico, ¿no?
1: Sí.
0: Muy bien, incorrecto. ¿Qué pasa el siguiente? Más cosas que se dicen. Todo el día felices, ¿no? Todos sois angelitos, todo, ¿eh? Otro fallo. Todo el día felices. Ay, claro, como tengo discapacidad, estoy feliz todo el día, claro. Muy bien. Angelito, ¿eh?
1: Y como la gente le da lo que diga y piensa que es tonta.
0: Total, ¿eh? Y Prubín, ¿eh? Prubín. Pues al Prubín, mira. Otro más. Muy bien. ¿Qué más, señora? Movida a trabajo y tal. Arranca la moto. ¿Tú qué piensas? Que, por ejemplo, hay gente que dice, nada, claro, tienen discapacidad, no pueden trabajar ni salir de noche.
1: Hay gente que dice, pero todavía hay gente que no.
0: Como en todos los lados.
1: Sí.
0: A pilamitos que nos estamos bajando hoy aquí, de esa gente que...
1: Hay gente que está... Los pies en la tierra. Pero hay mucha gente que está en la nube.
0: Están como... Bueno, es que se lo oía a no sé quién por internet. Entonces será eso. El otro día, bueno, fui a una inmobiliaria y un paisano me preguntó, ¿en qué trabajas? Y yo, bueno, hago radio. Ah, sí, ¿dónde? Bueno, diversas radiativas, una radio que hacemos con personas con discapacidad, no sé qué. Me dice, ¡ay, qué suerte, qué buenos todos, ¿eh? Dirás lo tú, qué buenos todos, ¿eh? Te quiero decir, habrá buenos y habrá que no son tan buenos.
1: Sí, ahí voy yo.
0: Maldita sea. Ahí voy yo. Mira, le voy a dedicar esto al paisano de la inmobiliaria. Otro más. ¿Qué más, Carolina?
1: Pues, todavía hay mucha gente que piensa que por discapacidad no puedo
0: tiene que ser lo marcado por la ley, ¿no?
1: Digo.
0: Lo que viene siendo Esto. Otro más. Llevamos 5 mitos ya. 5 bulos. Hay gente que dice que son asexuales las personas que no tienen necesidades. A ver, pues mira. Más. Nada va esa, señora.
1: Hay mujeres. Hay mujeres de la pareja. La que no me. No piensa que.
0: Por supuesto. ¿Cómo voy a querer yo eso si tengo discapacidad? No, no, yo soy un angelito, claro. Claro, muy bien. Angelito, buenísimo, además. Me porto siempre bien, siempre estoy feliz. Que hay una mosca loca por ahí. Mira, tiene aquí para aterrizar. Una buena pista de aterrizaje. Muy bien. ¿Qué más, Carolina?
1: Esto me jode mucho. La gente que. Está a un sitio. Y te da un caramelo.
0: No puede ser eso. Eso es mentira, no puede ser.
1: Una chocolatina para comer.
0: Ay, toma, Prubi. ¿Te quieres un caramelo en vida?
1: Sí.
0: No tengo dientes, señora. No puedo comer caramelo. Bueno, de verdad. Que vamos. La próxima vez dices, no pierdas, no tengo dientes. Vamos.
1: Yo dije chocolate, voy a vender a coger chocolate.
0: Voy y lo compro, ¿no? Como todo el mundo. Dame 100 euros, no me des chocolate. Eso ya lo cojo yo. Claro, con caramelo ya la ven conciencias. Muy bien. ¿Qué más? Bueno, lo seguía. Bueno, dímelo.
1: La gente que dice que
0: ¿quieres un caramelo, vida? ¿Quieres un caramelín? ¿Eh? Dame, bueno.
1: La gente que dice a un tiempo.
0: Bueno, a ver, que estamos en nuestro mundo cada uno, tampoco, pero eso no es malo, ¿no? Pero claro, como que estáis en un mundo aparte, ¿no? Algo así. Pues señora, le voy a decir una cosa. Incorrecto. ¿Y algún mito o bulo más de esos que circulan por ahí?
1: Porque
0: por tener discapacidad es pobre, ¿eh? Claro, claro, no, hombre, claro, verás, claro. Y seguro que esa frase lo dice alguien que no llega a fin de mes, ¿eh? Un normal entre. Mira, es que. A ver cuántos errores tengo por aquí. Este también me vale. Este también me vale. Ay, claro, como. O sea, recapitulando. Estáis siempre felices, ¿eh? Ay, qué alegría todo, ¿eh? Qué bien. No podéis trabajar, por supuesto. Y bueno, salir de noche, bueno, olvídate, ¿cómo? Eso. Tú y es una... Claro, verás. Luego eso, que a todos esos, todo el mundo y heterosexual en el mundo de la discapacidad. ¿Qué pasa con Ala? ¿O qué vais a dar la razón a esta gente ahora? Por decir heterosexual vamos a... ¡Hola! ¡Hola! ¡Vaya palabra! ¡Hala! Nos van a meter en la cárcel. Dijimos heterosexual. Eso es lo que diría la mítica persona que habla de estos mitos. Luego, no tienen deseo ni nada. Les gusta que les den caramelinos, unos croquetines, que es un huevín frito, vida. Que estéis en vuestro propio mundo, por supuesto. Bueno, vamos, faltaría más. Y sobre todo, que sois pobres, sois muy pobres. No. Es que mira... ya calentaste el ambiente, Carolina. Ya estamos todos ahora con el hacha en la mano. Muy bien. ¿Qué le decimos a esta gente? Les vamos a decir, mire, señora, somos personas como todos los demás. Pues cada uno está en su mundo, bueno, pues afortunadamente, ¿no? Cada uno tiene su mundo interior. Pero bueno, es que mira, de verdad, de verdad, de verdad. ¿Me gusta tanto esta risa? Muy bien. Pues ala, pues nada, dai un caramelín y una chocolatina a esta guaja, hombre, que lo hizo muy bien. Oh, hombre, se lo merece. En fin, hablar sin conocimiento y es muy fácil. Hablar por lo que oyes, que te dijo, como aquello que decían, no, es que los síndromes de Down son muy calientes. Señora, habrá de todo. Como en el mundo, ¿cómo dice esto? En la viña del Señor, se dice.
1: Muy calientes.
0: O que el autista y es violento por naturaleza. ¿El qué? ¿Y qué? ¿Qué le decimos? Dilo, hombre.
2: No te cortes, cabrón.
0: Muy bien.
1: Me vas a tomar por culo.
0: Ay, Dios. ¿Eso lo entendió, señora? ¿Eso lo entendió? No, si es que la gente con discapacidad no dice taco. No. Claro. Habrá de todo, hombre, habrá de todo. Lo más importante de todo es que la gente que desconoce tanto este colectivo, lo primero que tienen que saber es que sois personas. Y las personas, cada una, es de su pai y de su ma. Y ahí hay de todo, en la viña del Señor, vuelvo a decir yo. Mira, estoy yo hoy muy, muy católico. Muy bien, muy inspirado. Muy bien, Carolina, derribando muros, derribando mitos y derribando bulos, que ya está bien, ya está bien. Música, maestra, ¿qué me vas a pinchar hoy?
1: Hoy te la dejé a ti, por lo que quieras.
0: Porque ibas a pinchar Alaska. Habíamos dicho que hoy para la música era punk rock, rock and roll español, merengue o funky, ni más ni menos, chaval. Y tú elegiste punk rock. Vamos a escuchar a los Clash, ni más ni menos. Nos vamos para Londres. ¿Quién conoce Londres?
1: Vamos.
0: ¿Alguien estuvo en Londres?
2: No, me tocaba el año que tuve el accidente, me tocaba ir.
0: ¿Al de viaje a estudios?
2: Sí.
0: Muy bien. Pues abrigaros, que Londres está muy frío. Sí. ¡Grande, Carolina!

Os voy a poner un tema que estuve en bucle todo el verano, que, buah, es precioso, Libre para Voar, ¿eh? ¿Qué significa eso en portugués? Fácil, ¿no? Libre para volar. Es un pildorazo.

0: Laure Praboar. Doña, buenas tardes, ¿cómo estás?
1: Buenas tardes.
0: Hola, ¿qué tal?
1: ¿Qué tal estás?
0: ¿Desde dónde nos llama?
1: Yo desde el más allá.
0: ¡Oye, Dios! Te cuelgo, me da un poco de miedo eso. Muy bien, desde el más allá, desde la Avenida Galicia.
1: La Avenida Galicia, sí.
0: Muy bien. ¿Y de qué quería hablar usted en este...? ¿Cómo es su nombre?
1: Doña Adriana.
0: Doña Adriana, hombre, sí. A sus pies. Muy bien. Cuénteme, doña Adriana, de los temas que estamos hablando hoy, ¿de qué va a hablar usted?
1: De los clichés sobre la discapacidad.
0: Muy bien. Entonces vamos a sacar otra vez aquí el armamento este que tenemos.
1: Sí.
0: Vamos a buscar otro sonido para que no sea el mismo. A ver,
1: vale.
0: ¿Cuál nos gusta? ¿Este? ¿Esto? Bueno. ¡Ay, Dios! Se me estropeó todo aquí. Rompió el ordenador, chaval. No sé cuál meter. A ver, este.
1: No.
0: A ver, este. Nah, pues mira, nos quedamos con el que,
1: con
0: sí, el
1: con
0: que teníamos,
1: que...
0: ¿no?
1: Sí.
0: No. Este.
1: Ese sí.
0: Pues adelante, cuando usted quiera, cuéntenos esos clichés, esos mitos, esos bulos.
1: Perdón, ¿alguna vez os habéis preguntado el por qué la gente con algún tipo de discapacidad no tenemos más visibilidad en el mundo?
0: Me lo pregunto todos los días.
1: Esto es porque no se nos da trabajo, ningún trabajo importante. Uh-huh. Y no me refiero a dar trabajo de mesa. Eso es que vosotros no queréis.
0: ¿Trabajo de mesa? ¿Qué significa eso?
1: Trabajos de mesa. Echar cuentas.
0: Ajá.
1: Hacer recuento de libros.
0: Vale. ¿De reponedor?
1: Sí, de reponedor.
0: Ah, bueno, de mesa.
1: Sí, de mesa,
0: vale,
1: pero bueno.
0: Vale.
1: Reponedor también está
0: sí.
1: Es un trabajo que no...
0: O conserje, también.
1: También.
0: Vale, entonces, ¿qué más, Adriana?
1: Que estos trabajos no los queréis ninguno, o mucha gente no los quiere.
0: Es más, hasta cuando hay películas que tratan sobre personas con discapacidad, la gran mayoría de las veces les hace personas que no tienen discapacidad.
1: Sí.
0: O sea, y ahí, pum. ¿Qué más?
1: Esto es porque no se nos da ningún trabajo importante. Y no me refiero a los trabajos de mesa. Eso es que vosotros no queréis... bibliotecarios, que este trabajo no mucha gente lo quiere, pero necesita mucha memoria, mucha observación. No se nos suelen dar oportunidades para lograr un trabajo de lo que nos gusta. Pero os voy a dar otro dato, y aquí mis compañeros podrán decir algo. Y mi profesor también.
0: Yo no, ¿qué profesor? ¿Perdona?
1: Usted, señor.
0: Mire. Error.
1: Pinto y dibujo genial.
0: Sí, señor.
1: Igual, en cierto modo, que cualquier otra persona. No os penséis que porque no hacemos muchas cosas de las que a vosotros os gustan. Gracias por hacernos especiales sin querer. Y que sepáis que tenemos muchos deseos sexuales.
0: No me verás. No me verás. ¡Ole! ¡Ole y ole! Muy bien, muy bien. Os dan trabajos... profesores
1: mal pagados.
0: Mira, voy a hacer aquí un spoiler.
1: Vale.
0: Últimamente me crecen un montón los pelos de las cejas. No, eso no es un spoiler, ¿eh? Eso es verdad, yo la edad. De repente me salen dos tíos gilitos aquí para arriba y yo, ¿qué es esto, tío?
1: A cortarlos.
0: No tengo aquí en la cabeza y unos cejes ahora. Y el otro día uno aquí en la orella. Yo, pero bueno, ¿qué es esto? Bueno, en fin. Voy este viernes, marcho para Galicia, ya os lo dije, a hacer una historia que me ofrecieron. Y yo dije que sí, que llegué como un monólogo, ¿no? Que al final no hay un monólogo. Llegué una charla, una reflexión. Uh-huh. Madre, no sé por qué te está diciendo esto.
1: No sé. A lo mejor por el los clichés que, sí,
0: era,
1: que
0: he dado. ¿Por qué? Ah, que luego, cuando uno, una persona con discapacidad empieza a trabajar, se convierte en la mascota, ¿no? Sí. Un poco. Ven para la foto. No hagas. Ya lo hago yo, tú no, que no sabes.
1: Eso no.
0: Bueno, señor, que no sé, déjeme probar. Eso yo, como cuando entraba yo de mano en los sitios, oye, ¿y es para hacer radio? No, no, no saben.
1: ¿Cómo que no saben?
0: Mucha gente lo piensa, Lo que la falta de oportunidades, claro. Sí. Si tú me pones la zancadilla, pues no voy a saber nunca. Yo no nací aprendido.
1: No.
0: Entonces tendrán que enseñarnos, ¿no? Vale.
1: Mira, yo tengo un amigo, mi mejor amigo, que no tiene discapacidad, pero es periodista. Y no tenía ningún compañero con discapacidad.
0: Y cuando meten a gente con discapacidad, y
1: para la foto.
0: No, para la foto y para... ¿Cómo se llama?
1: Cubrir.
0: Para cubrir el... y tal. Y que de repente hoy tengo a tres aquí contratados, cojo aquí esta subvención y no paguen la Seguridad Social. Entonces, bueno, sí que es verdad que muchas veces la gente que ves con discapacidad trabajando, pues eso, están o de ordenanza,
2: o de
0: o con los carros, que son trabajos súper dignos,
1: Sí.
0: Vamos, como ser juez, te quiero decir, pero no dan la oportunidad muchas veces y es como...
1: Nada.
0: A ver si lo va a hacer mal. Bueno, señora, ni que usted lo hiciera bien.
1: Lo haré como...
0: Al principio lo haré mal como todo el mundo y después mejoraré y después lo...
1: Lo haré chapó.
0: Pues no metí yo a veces la pata. En los curros, madre mía.
1: Sí.
0: Aquí todos los miércoles, te quiero decir. La pata metémosla siempre, pero así se aprende.
1: Eso sí.
0: Cortando se aprenda
1: a capar.
0: Claro, está claro. Muy bien. ¿Qué dirías tú vas a una entrevista de trabajo y te dicen, bueno, ya.
1: Ya te llamaremos.
0: Vuelvo usted mañana, Mire.
1: Yo le diría,
0: no me haga perder el tiempo.
1: Eso, que tengo más cosas que hacer que no andar viniendo aquí.
0: O sea, yo veo...
1: Si me va a contratar, bien, pero si no, déjeme probar en otro sitio.
0: Está claro que si buscan a un candidato, una candidata para un trabajo y no das con el perfil, bueno, tampoco, no oye ni discriminatorio ni nada, ya que no te estoy buscando a ti. Pero si doy con el perfil...
1: Eres bueno y lo sabes.
0: Está claro. Bueno, hermano, tú vas a exponer pintura ahí un día de estos, maldita sea. Ya podéis ir a la exposición. Os llevo de la orella,
3: Y creo que le han encargado un cuadro.
0: ¡Ah, sí,
1: Sí.
3: No digo quién.
0: ¡Ah, sí, De 1.500 para arriba, Que soy tu agente.
3: Sí.
0: Es broma. Yo tengo un cuadro. Tengo un cuadro guapísimo de Adriana.
1: De los primeros.
0: Sí, señora. Muy bien, Adri. Rompiendo bulos
1: barreras.
0: Y barreras, efectivamente. ¿Con qué rompemos musicalmente la barrera hoy? A ver.
1: Con Opio de Héroes del Silencio.
0: Muy bien, es fuerte, Un aplauso a esta señora, por favor. Un aplauso a esta señora. Héroes del Silencio, que esta canción lleva una rareza de ellos, no lleva de un disco normal.
1: No sé.
0: Pero es un temazo que lo vamos a escuchar ahora mismo.

0: paso. Muy bien. Opio de Héroes del Silencio, de su disco Avalancha. No era una rareza, era un tema de la Avalancha que dura 8 minutos casi. ¡Don Danilo!
1: Sin palabras me dejes.
0: Sin palabras te dejo.
1: Sí, está...
0: ¿Cómo lo lleves, oh?
1: ¿Cómo lo llevo? De maravilla.
0: Bueno.
1: Y antes de empezar mi trabajo, quería decir a esa siente de Youth, y Collor que alumbra en esta provincia nuestra y en este país, que seguid diciendo cosines de nosotros, oh.
0: Claro, hombre.
1: ¡Ole por vosotros!
0: Y es gratis, falta el respeto y es gratis en este país. Un aplauso, toma un aplauso. La cumbia que nos parió. Muy bien, Danilo, esa peña que habla sin sentido, ¿eh?
1: Y sin más preámbulos.
0: Venga.
1: Vamos a los cuatro elementos de la naturaleza.
0: ¡Cache el amor, tío! ¡Que es ese! ¡A los cuatro elementos! ¡Eso era la tierra! Muy bien.
1: Sí.
0: Los cuatro elementos.
1: Sí, sí.
0: Los cuatro elementos. Sí. Esther, vas tú, a tu bola. Perfecto, perfecto, perfecto. Madre, vaya, parece un mercado esto hoy. ¡Ponme dos de...! ¡Venga! ¡Tírate ahí, de cabeza! Bueno, venga, los cuatro elementos.
1: Que son fuego, aire, tierra, también se considera como un elemento.
0: Hombre, importantísima.
1: Yo pensaba que no, mira cómo tengo la cabeza.
0: ¿Y cuál más? Te falta uno.
1: ¿Y el aire?
0: El aire. Como quisiera poderte ver sin aire. Era esa, ¿no?
1: Sí, y lo voy a plantear tal que así. Empiezo con uno de mis favoritos. Quien un tien fuego en el alma.
0: Olé.
1: Que lo cautiva. Toma. Que lo hace sentir vivo. Pues con esto, el fuego, elemento que nos cautiva desde tiempos inmemoriables. Es el alma, es peligroso a la vez, da el calor, cocina alimento, pero también puede ser destructivo. También nos puede estar hablando, porque los elementos hablen y se dan. Y todo este llamaráis que hubo este último tiempo, no serán mensajes. Cuidáis este mundo, que solo hay uno.
0: Maldita sea. El fuego es el sol.
1: Sí.
0: Es el rey de reyes, vamos. Si no hay fuego... No hay vida.
1: La verdad es que no. Y como dato a destacar, la llama más caliente a unos 6.000 grados surge cuando ciertas moléculas arden a alta presión. Y la llama de una vela a 1.400 grados. Cuidado, aléjense.
0: Perdona antes de que sigas. ¿Hay alguien aquí que sea Aries? ¿Leo?
1: No.
0: ¿Y Sagitario?
2: Yo.
0: Somos fuego, tú y yo.
2: ¡Oye, yo!
0: ¿Tú eres Sagitario también? ¡Tirirí, tirirí! Fuego, ya tenemos tres fuegos aquí.
2: Y creo que
0: Carol
2: también.
0: ¿Y fuego también?
1: 24 de diciembre.
0: 24 de diciembre, ¿soy Sagitario? Luego le preguntamos. Muy bien, cuatro fuegos. Seguimos, ¿con qué vamos ahora? O lo que me digas.
1: En el dato 2 del fuego, en Sudáfrica se descubrieron los restos más antiguos de una chimenea en una cueva con huesos quemados y partes de plantas que tienen aproximadamente 1 millón de años.
0: Jesús.
1: Y ahora vamos con mi favorito, para los aleros de la vida, que los amo tanto.
0: ¿Para los qué?
1: Aleros, por lo de ala.
0: ¡Hala! Pensé que eran aleros en el básquet.
1: Creo
0: el
1: que sí también lo
0: vale,
1: son.
0: Vaya verí, que tenemos aquí, chaval. Júntense todos. Muy bien. ¿Con cuál vas ahora?
1: Con mi favorito, el agua.
0: ¿El agua?
1: Sí.
0: Ni más ni menos. Muy bien.
1: El agua, fuente primordial de toda vida. Fluye a través de arroyos, ríos, lagos, humedales y mares. Da vida a hábitats ricos. Si no hubiese agua, las plantitas que luego comemos en plato, olvídense. Si no hubiese agua, tú te deshidratarías. ¿Alguien tiene más alguna razón lógica por ahí?
0: Bueno, que somos un 80% más de agua, ¿no?
1: Uh-huh.
0: O un 90% de agua.
1: Y ahora vamos con el dato 1. Aproximadamente dos tercios la Tierra está... Dos tercios de agua está cubierto de un 97% de agua salada y un 2,5% de agua dulce.
0: Muy bien.
1: El dato 2.
0: Déjalo. ¿Tú qué eres, Sagitario? ¿Qué eres? Capricornio. Todavía no lo tenemos, entonces. Vale, ¿qué más, Dani?
1: El dato 2. Cada individuo consume un promedio cercano a 130 litros de agua.
0: ¿A qué?
1: Potable al día.
0: ¿Qué dices eso?
1: Sí.
0: ¿Cada persona?
1: Sí.
0: Se te va la olla. ¿Cómo vamos a beber 130 litros de agua al día?
1: Cada individuo
0: estaríamos meseando todo el día por las esquines.
1: Consume, pero ¿será el agua que también va dentro de las frutas?
0: ¿De les?
1: De las frutas.
0: No, pero 120 litros de agua.
1: 130, esto debe de estar mal por algún momento.
0: ¿Será al año?
1: Sí.
0: ¿O al mes o al día?
1: Creo que esto está mal.
0: Al día dicen que lleve, bueno, entre 1 y 2 litros, ¿no?
1: Sí.
0: 120. Bueno, será 1,2.
1: Sí, igual 1,2.
0: 1,2.
1: Sí, sí.
0: Venga,
1: sí,
0: muy bien. ¿Qué más?
1: Y ahora vamos con un suceso referente a ese elemento. La mayor inundación de la historia por volumen de agua fue en el lago Siberiano hace unos 18.000 años. Que se estima que tuvo una profundidad de 490 metros y una velocidad de 160 kilómetros. Que el agua corría y corría y corría y no había fin.
0: Nada, a ver, por ahora hablaste del fuego y del agua. Dos elementos. Del fuego, bueno, de todo. A lo que yo quería ir es que lo importante que son. O sea, son importantísimos, porque sin sol no hay vida, sin agua no hay vida, pero cuando llegan en exceso, nos lo llevan, la Pachamama. ¿Eso fue un pedete o...? ¿O qué, oh? ¡Home! ¡Ciegazo! Cierra ese culo, ¿eh? Signos de agua. ¿Quién es Escorpio aquí?
2: ¿Escorpio?
0: Sí. ¿Eres Escorpio? Pues eres agua. ¿Quién es Piscis? Eres agua. ¿Quién es Cáncer? Nadie. O sea, por ahora somos tres fuegos y dos aguas. Y una de aceitunes. Venga, seguimos.
2: Sí, tú es Carolina.
0: ¿Vosotros? ¿No? ¿Agua? ¿Tú? Y Aurora. Muy bien. Venga, seguimos.
1: Vamos con la Tierra.
0: Venga, la Tierra.
1: La Tierra, aproximadamente inagotable, se extiende bajo nuestros pies. Campos, hierbas, árboles. En superficie, una superficie gigante. Tiene CO2, tiene todo en esta vida. Pero yo parece que el elemento que más, que peor estamos cuidando junto con el agua.
0: Van juntos, ¿no? Yo creo que al final, tanto el aire como la Tierra, como el agua, como todo... O sea, no son uno sin otro, ¿no?
1: Sí.
0: Yo creo.
1: Pero...
0: Si cualquiera que quites, aire, la tierra, ¿dónde vamos? ¿Dónde plantamos? ¿Dónde todo? Muy bien. ¿Hay algún Tauro? ¿Hay algún Sagitario? No, ¿hay algún Virgo?
1: Sí, aquí.
0: Pues eres tierra. ¿Hay Capricornios aquí? Otra tierra, vale. Dos tierras, tres fuego... Dos aguas y falta Diego, que todavía no sabemos muy bien. ¿Qué es aire, yo creo, eh?
2: Es aire.
0: ¡Eres aire! ¡Aire contaminado! ¡Venga, sigue!
1: Tengo un par de datos de la Tierra. La Tierra pesa 6 billones de toneladas.
0: ¡Jesús! Pues que se ponga a dieta. ¡Oh, oh, oh! ¡Oh! ¡Qué gracioso y es! ¡Qué gracioso y es! ¡Dios! Muy bien.
1: Y ahora vamos con un dato que me chocó muchísimo. La habitación de hotel más profunda del mundo se encuentra en Suecia, dentro de una mina de plata en desuso, donde es posible pernoctar a 150 metros bajo tierra.
0: ¿Qué necesidad? Claro, la tierra no es solo donde pisamos, y todo lo que hay debajo.
1: Y por bajo.
0: Bueno, abajo hay pila metales y pila de elementos... Pero no son los cuatro elementos. ¿Cuál y el quinto? ¿Quién lo sabe?
1: ¿Hay quinto?
0: Bruce Willis era, ¿no? ¿No había una película que se llamaba El Quinto Elemento? ¿Y salía Bruce Willis?
1: Pues ya veo que no.
0: Sí, ¿no? Muy bien. Entonces hablamos de que Capricornios y Tauros y Virgos son tierra. ¿Mm? Muy bien. Continúe vos.
1: Y ya estoy acabando, ya.
0: ¿Con quién?
1: Con los elementos. El aire lo necesitamos para respirar, para crecer, para vivir. Aunque el aire no es visible.

0: esa. Sí, ¿no? Pedro Marín. Salto a tu boca, tú me escondes en... Bueno, muy bien. Importantísimo el aire, ¿no?
1: Sí.
0: Sin aire...
1: No habría electricidad.
0: ¿Cadáveres? Sin aire mueres, claro. Sí, sí.

0: Temazo, ¿eh? Temazo de Pedro Marín. Muy bien.
1: Sí, y además, de verdad...
0: ¿Qué más me cuentas?
1: Mueve veleros, mueve globos aerostáticos. Lo necesitamos para todo en general. Y como dato final, que este trabajo termina aquí, la racha de viento más alta jamás registrada fue 488 kilómetros por hora en la isla de Brown, Australia, un 10 de abril de 1996, durante el paso del ciclón Olivia.
2: Madrid,
1: Y algo que yo no entiendo, ¿cómo es que los ciclones y los huracanes tienen nombres de... algunos tienen nombres de mujer?
0: No, son... O sea, antes de que empiece el año, ponen... dan nombres de la A a la Z. Hubo uno hace 3 años que era el huracán Bernardo. Cuidado.
1: Hola, sí.
0: Sí, sí, bueno, tú, huracán. Los Bernardos somos ¿Qué huracán? Eso quédanos poco. No, sí, pues habrá un año que sea el Daniel. Empieza
1: lo
0: con
1: fue.
0: A, pero son nombres de todo el mundo. Mm. Y entonces empieza el año, pues el primer ciclón que hay. Son chico y chica, van conjugando ahí, muy bien. Por eso lo hacen, Danilos.
1: Pues gracias por la ayuda.
0: A ver cómo... Huracán Carolina, suena guay, ¿no? ¿Qué? Huracán Adriana, también, ¿no? La tormenta Daniel, pum. Huracán Aurora, pum, también. Vientos fuertes, Diegazo. ¡Pa! Tormenta Mohamed, pum. Y terremoto, huracán y todo a la vez, Alba. Bien,
1: ahí,
0: ¿no?
1: Sí.
0: Y luego, ciclón Berni. Quedamos ahí a medias. Muy bien, dale. Eclipse Esther, esteroide. Esther y un esteroide. Muy bien, Dani, muy bien trabajado.
1: Bueno, hombre, qué va.
0: ¿Y qué me vas a pinchar hoy, hombre?
1: La música y de los Ramones, I Wanna Be Soleible. Bueno. ¿Sabéis la anécdota de esa canción?
0: Cuéntamela.
1: La anécdota dice así, que estaban en un hotel porque tenían que actuar al día siguiente de Año Nuevo o de fin de año en Londres y estaba Londres parado, se estaban ahí. Como estatuas, viendo películas ingleses, y a uno de ellos se le ocurrió escribir esta canción.
0: Así, ¿eh? Un temazo del pan rock, uno de los grupos por excelencia de este estilo. Que si tuvierais que elegir un elemento, ¿con cuál os quedabais? ¿No tienes? ¿Con cuál? ¿Con la tierra? Muy bien.
3: Yo con la lluvia, el agua.
0: El agua.
1: Yo con el agua que fluye.
0: Con el agua que fluye. Aurora, tú, tierra, mar, tierra, aire, fuego o el otro. ¿Cuál era el otro?
3: El agua.
0: El agua, muy bien. Diego,
4: el aire,
0: muy bien.
4: Tierra.
0: Fuego. Fuego, claro, hombre, maldita sea. Sin fuego no somos nada. Calorín, la chimenea, el radiador. Todo lo que sea calor. Muy bien. Los Ramones de Lugones, me parece que son, ¿no?
1: Sí, sí, la quiero dedicar a muchos amigos. Sí, la quiero dedicar a Sergio también y a conocidos de dentro y fuera de Alarde. Gracias.

0: Raúl Malo con su voz de peluchín, que me gusta a mí este hombre. Muy bien, doña Aurora, buenas tardes.
1: Buenas tardes.
0: ¿Cómo estás?
1: Bien.
0: ¿Qué tal por León?
1: Muy...
0: ¿Empezó el frío ya en León?
1: Sí, bastante.
0: Sí, ¿eh? Por las mañanas, ¿eh?
1: Sí.
0: Bien, pero luego suele hacer sol, ¿no?
1: Sí.
0: Claro, es que
1: poquito,
0: eso,
1: pero...
0: Eso da la vida, eso da la vida. Muy bien. ¿Qué tema elegiste tú?
1: El tema libre de viaje.
0: Ah, qué guay. Te pongo un viaje con nosotros ahora aquí en un momento. ¿Eh? ¿Alguien conoce esa canción? De ¿cómo se llamaba? ¿La orquesta? Mondragón. ¿Y dónde nos vamos de viaje, Aurora? Cuéntame.
1: Viajes bonitos porque me conozco muchas nuevas y voy a tiendas y veo gente diferente.
0: Uh-huh.
1: Y duermo en sitios chulos. Para viajar, cosas que me gustan porque me hacen feliz. Aprendo cosas que me gusta aprender. Llena a mi tiempo. Y no me aburro y encuentro sitios de donde me comer cosas ricas. Sin gluten y sin azúcar. Viajes porque me gustaría hacer. Ir a Laponia, a la casa de Papá Noel.
0: No te lo vas a creer, luego te digo.
1: Y de ir a... París, a ver a la Torre Eiffel y a la Torre de Disneyland. París, porque ir a Italia y a ver las catatumbas. Uh-huh. Y ya está. De momento de viajes.
0: Ole. ¿Quieres ir a Italia, eh? Qué guay. ¿Sabes que yo voy a ir a Laponia? El año
1: guay.
0: Que viene, en Navidades, a eso del tren ese de Papá Noel. Bueno, en realidad voy a verles aurores boreales, pero ya que voy, pues... claro, yo quiero ver a la casa de Papá Noel. Muy bien. ¿Te gustaría ir a París?
1: Sí. Estuve pequeña, pero no en París, en Disneyland París.
0: Fuiste a Disneyland.
1: Pero me gustaría volver a Disneyland París.
0: Y a la ciudad de París también, ¿no?
1: Sí, para conocerlo, porque no conozco nada.
0: Bueno, es increíble París. ¿Alguien conoce París? Lo conoces. París es, la ciudad... ¿Sabes qué sensación tenía yo en París? Caminas y dices tú, bueno, ya se acaba. Ya no puede haber más... Y de repente gires la esquina y ¡plas! Otra avenida llena de... Bueno, esos edificios y... Muy bien. ¿Te gusta viajar porque te gusta probar comidas distintas, no?
1: Sí, sobre todo las que yo puedo comer.
0: Muy bien. ¿Cómo las personas que tenéis que comer sin gluten y sin azúcar, es complicado cuando sales por ahí? ¿O cada vez hay más sitios?
1: Bastante. En Madrid hay mucho.
0: Ajá.
1: Ahí tú has sido un sitio sin gluten.
0: Ajá.
1: En Madrid que se llama Sarta en el Naked.
0: Ajá.
1: Hay en Madrid, en Valencia. Y creo que ya no.
0: ¿Y que son como restaurantes que puedes comer sin gluten? ¿Que hay comida sin azúcar?
1: Sí, está bollo. Sí,
0: yo creo que tendría que haber más, ¿no? Yo creo que, no todos los restaurantes que tengan las dos opciones, porque es muy complicado. Pero
1: sí.
0: Bueno, que hubiera más posibilidades, ¿no? Porque luego
1: sí. Encima
0: la comida sin gluten te la cobra más cara.
1: Más cara, sí.
0: Y no lleve un capricho, lleve una necesidad, ¿no?
1: Sí.
0: Mira, esta mosca. De verdad, ¿eh? Ya, es una pesada, tío. Siempre tiene que haber una mosca en esta clase, tío. Vivirá aquí. Bueno. Muy bien. O sea, ¿te gustaría ir a Laponia, a París y a Italia?
1: Sí.
0: ¿Alguna ciudad en especial de Italia?
1: Pues conozco de Italia.
0: Roma, Venecia, Florencia, Pisa.
1: Lo que me pongan.
0: Un viaje... yo conocí lo en el viaje de estudios de, del instituto.
2: A mí me tocaba el último viaje de estudios...
0: Nosotros fuimos, hicimos un viaje Roma, Venecia, Florencia, Pisa, Milán... Yo qué sé, guapísimo, guapísimo. Muy bien. Pero si tienes que elegir un viaje ahora mismo, venga, que te regalo un viaje, ¿a dónde irías?
1: Ya me has complicado muchas cosas.
0: ¿Pero cuál sería el viaje de tus sueños?
1: De los caros.
0: De los caros. Pues mira, Laponia. Porque Laponia
1: es caro,
0: ¿eh?
1: No, eso no, porque también tengo otro pensado, pero no lo he escrito ahí.
0: ¿Y cuál sería?
1: Estados Unidos.
0: Estados Unidos. ¿Algún sitio especial de Estados Unidos?
1: No sé, dónde sea.
0: Nueva York.

0: No.
1: Mentira. No. ¿Estuviste en Nigeria?
0: No.
1: ¿Estuviste en Maldivas?
0: No.
1: Entonces no estuviste en todos los lados. Dime un sitio que te molaría ir.
0: A Qatar.
1: ¿A Qatar?
0: A Qatar.
1: Ah. Muy bien. ¿Lo conoces?
0: No. No. Conoce.
1: ¿Diegazo?
2: A Portugal.
1: A... Chico, que ahí estuviste. Oh.
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0: baño y todo eso, ¿eh?
1: Vale, vale, vale.
0: Bueno, bienvenides. Bien, tenemos...
1: Hola, chicas. Sí,
0: el técnico... Voy a poner alguna silla más y lo hacemos.

0: tremenda locura.
1: Mi sobrina es, no la veo yo por ahí. Bueno, hoy son las jugadoras del Interfén. Luego ya hablamos de parentescos y todo, ¿os parece? Bueno, bienvenidas. Bienvenido. Esto es... Bueno, ya veis. Es la locura, pero venimos a pasarlo bien. Entonces, os van a hacer unas preguntas y lo que vaya surgiendo, ¿qué os parece? ¿Vale? Lo pasamos guay. Es una radio muy seria, como podéis ver. Ya lo sé, ya lo sé, ya lo sé. Ah, yo creo que va por ahí, yo creo que va por ahí, Rosalía. El día que la viste... Bueno, antes de empezar, me gustaría... Bueno, sabéis que hay varias personas aquí que juegan en el Sporting. ¿Sois del Sporting o del Oviedo? Hay de todo un poco, ¿no? Hay de todo un poco. Bueno, pues estuve hablando con don Diego, que es el entrenador del Sporting, para retaros a un partido mareo, juntándole Sporting Genuine y a vosotros. No sabemos muy bien cuándo todavía, hay que hablarlo y tal, en un torneo así amistoso o algo de eso.

0: que si os apetece, echamos ahí. Ella, aparte de meter goles, es cinturón negro de Kung Fu. O sea, y no es broma, o sea que yo que sí. Claro, ahí no pasa nadie. Furi, ¿me pasas ese micro, porfa?
1: Sí.
0: Muy bien. Venga, pues vamos a empezar con la entrevista para que esto parezca algo serio y vamos para adelante. Ella es Yara. Buenas tardes, Yara. ¿Cómo
2: Buenas
0: estás?
2: tardes, perdón.
0: Bien.
2: Bien, bien.
0: Nunca tuvimos a tanto crack delante, ¿eh?
2: No.
0: No sé si los nervios os van a traicionar o no, pero bueno, vamos allá. Dale caña.
2: Hoy en Operación Alarde contamos con la presencia de un equipo de fútbol de que estamos seguros de que dentro de unos años va a ser más difícil entrevistarlas, porque estarán en primera división seguro. Y decirnos esto porque en este primer año la asistencia están demostrando de que vienen por todas. Líderes en su grupo, con todo víctimas y un empate casi al nivel del Sporting Genuín.
0: Casi, casi. ¿Víctimas o victorias? Victorias, ¿no? No matasteis a nadie todavía, ¿no?
2: Vale.
0: Tiene pinta de ser buena gente. Muy bien. Vosotros también, ¿no? Vosotros este año lleváis dos victorias, o menos un empate. Eso puede. Sí, ¿no? Vais ahí. Ganasteis a Ibiza y a. Espera, espera, espera, espera, echa el freno, que te va a tocar luego.
2: Amigos y amigas, es todo un honor recibir a las chicas del Inter Femenino de Gijón. Bienvenidas.
0: ¡Vamos! ¡Las tenemos aquí, señora! ¡Las tenemos aquí! Venga, pues. Estos paisanos que griten aquí. Haz tú la primera, va.
2: ¿Cuál es? Vamos a empezar con la fuerte.
0: Venga.
2: Cada una va a presentar a la compañera que tiene a su izquierda y va a decir una palabra sobre ella.
0: Buah. Tirando a matar. A la izquierda y empezamos por allí. Y así vamos hacia aquí. Te tocó. Tienes que presentar a la que
3: Ahí,
0: tienes
3: ¿no?
0: al lado y decir una palabra sobre ella. La
3: Vale.
0: que buena la palabra que quieras.
3: Vale, pero digo su nombre.
0: Sí. O cómo la llamáis en el equipo. Si se duchó hoy
3: Vale.
0: también, como
3: Sí,
0: Lucía.
3: sí. Hoy no lo sé, pero ayer seguro
0: Ayer
3: que sí.
0: seguro que sí.
3: Sí. Bueno, pues ella es Sara y yo creo que la palabra que más la define.
0: Hay tensión, hay
3: No
0: tensión,
3: sé.
0: hay tensión.
3: Tímida.
0: Tímida, muy bien. Muy buena, Sara. ¿A quién presentas tú?
4: Ella es Ali, es la portera y la palabra seguridad.
0: Seguridad, toma ya, toma ya. Ali, muy buenas. Nada, mira qué bien para, ¿eh? Qué reflejos. Que y la portera, sí señor. ¿Eh?
4: La palabra es confianza.
0: Coba, confianza. Muy bien. Muy buenas, Coba. ¿A quién nos presentas tú?
5: Hola, soy Coba, presento a Carol y pues la palabra que más le define
0: Gol.
5: es gol.
0: ¿Sí, no?
5: Sí.
0: lo veo que sí, siempre está marcando goles.
4: Pues
0: Cogerlo, si queréis, llévatelo para donde estás.
4: Ella es Sheila y la palabra que más le define es velocidad.
0: Toma ya. Sheila, ¿a quién me presentas tú?
6: Ella es Leire y la palabra que le define es espontánea.
0: Espontánea. Dale caña ahí, Leire, a ver.
7: Ella es Lucía y la palabra que más le define es maja.
0: Maja. Toma ya, toma ya.
7: No sé.
0: Lucía, ¿a quién nos presentas tú?
6: Arola y la palabra que más le define es empatía.
0: Empatía, qué palabra más guay. Muy bien.
8: Yo tengo a Renata y la palabra que más le define es líder.
0: Líder.
8: Hombre.
0: Toma ya, toma ya. Qué buena.
9: Hola, soy Renata. A mi
0: Renata.
9: izquierda tengo al míster Paco
1: Y la palabra que lo define es sabiduría.
0: Toma ya, jolín. Luego os voy a mandar a vosotros. A ver, ¿cómo definís a los demás? Muy buenas,
9: bueno,
0: Paco.
9: Yo voy a presentar a Nicole, que es la primera que ha comenzado, y soy el míster, me vas a permitir dos palabras.
0: Todas, todas las que quieras.
9: La primera es todoterreno, y la segunda, que está por encima de todo, buena persona.
0: Toma ya, toma ya. Qué guay. Paco, que tú eres de Huelva, ¿puede ser?
9: Sí.
0: Eres de Huelva. Yo soy un amante de tu tierra. Me voy todos los veranos para Isla Cristina.
9: Bien, bien,
0: me
9: buena
0: encanta.
9: Tierra.
0: Buah, esas gambas. Sí. Bien, bien. Yo soy Berni, la palabra que me identifica es gamba. Me encantan. Muy bien. Bueno, ya fuimos con la primera. Ahora sí, Rosalía. Ahora te toca. Calienta que sales, a ver. Rosalía, ¿cómo definirías a Yara?
10: Uf.
0: No, sigue, sigue.
10: Ya no me acuerdo.
0: Ya no me acuerdo, dice.
10: Yo la fiétola.
0: ¿Cómo?
10: Como amiga.
0: Amiga.
10: Amiga.
0: Esa es la palabra, muy bien. Muy bien, grande. A ver, Mickey Mouse.
10: Porque os...
0: Vamos a ir tranquilas. Claro, es que se pone tener a unas...
10: No, estoy nerviosa. Llevo otra cosa que tengo en la cabeza.
0: Lo del piso, ¿no?
10: Sí.
0: Es que va a comprar un piso, nos dijo ahora. Una grande.
10: Porque estoy ordenando porque tengo la casa con mi prima Clary.
0: Venga.
11: Y nos vas a invitar a tu nuevo piso.
0: Claro, claro.
10: A las chicas de juradora, sí.
0: Vale. Y al mister también, ¿no?
10: A mister, mejor que no. ¡Solo a las chicas!
0: Vaya pava. Ay, tía.
10: Porque nos decidisteis a cambiar de nuestro equipo a un nuevo equipo que acaba de forjarse.
0: ¿Por qué os decidís a cambiar estando en otros equipos que ya tienen su trayectoria? ¿Por qué decidís marchar a un equipo que no existe? ¿Quién me contesta ahí? Va, joder, Rosalía, tiras a matar, chaval.
10: ¡Ey, yo lo sé! Por eso lo digo.
0: Ya te la preparaste bien, ¿eh?
10: A tu sobrina.
0: Venga, te van a querer por todos los lados hoy, Lucía. Me parece a mí. ¿Tú jugabas en?
12: En el Llanera y en el Obifem.
0: ¿Y decidiste cambiar al Interfem por?
12: Por el proyecto, por el empeño que le ponen y por todo lo que nos ofrecen.
0: Voy a titular el próximo partido, ¿eh? Se lo merece, se lo merece. Muy bien. ¿Alguna más quiere decir por qué quiso cambiar de su equipo? Venga, espontáneamente. Sí, ¿no? A ver, el proyecto mola, desde fuera por lo menos mola muchísimo. Yo creo que eso
13: desde
0: también...
13: desde dentro también.
0: Desde dentro más, ¿no?
13: Claro. No sé, yo opino igual que Lucía. Vale. Yo también fui por eso.
0: ¿Alguna que tenga una razón distinta?
13: ¿Cómo?
0: Yo qué sé, la pila millones que os paguen o...
11: o lo que es. Millones, solo
0: uno.
11: Solo
0: bueno, bien, ¿no? Para empezar...
11: Sí. Guay. Primer año está bien.
12: Ah, vale.
0: Venga.
12: Pues lo primero, pues para vivir nuevas experiencias, ya que te estaban ofreciendo algo, pues, que parecía ser muy, no sé, a ver, que parecía que iban a currárselo mucho para, pues oye, que tampoco es muy normal que veas a chicas que se vayan a otro equipo cuando es nuevo, porque lo normal es que, bueno, pues oye, al final no se haga, al final no sé qué, pero bueno, como te ofrecían tantas cosas y parecía que iba a ser una cosa que era en serio, pues yo creo que es lo que más nos llamó la atención, aparte que Paco, pues por la experiencia que tiene, es lo que muchas nos llamó la atención. Y pues no sé, pues para ir más experiencias y ya está.
0: Qué buena.
12: Y a pasar buen rato.
0: Porque Paco, tú estabas en el Recre.
9: Bueno, yo estuve en el Recre y mi última experiencia fue en Liga F, en Primera División Femenina.
0: ¿Con qué equipo?
9: Con el Sporting de Huelva.
0: ¿Así, eh?
9: Sí.
0: O sea, que vais pisando fuerte. ¿Y tú cómo es que cambiar el sur por el norte? Pero bien que se está en Huelva.
9: Bueno, iba a cambiar,
0: un equipo que no existe.
9: Iba a cambiar a otro sitio mucho más lejos, pero al final me decidí por quedarme en España y como conocía a la gente que está detrás del proyecto y me daba una seguridad de lo que iban a hacer, estaba completamente convencido de que venía el sitio que debía en ese momento.
0: ¿Estás bien en Asturias?
9: Muy bien.
0: Sí, ¿no? Don Miguel, que trajo bombones hoy, que fue su cumpleaños.
14: Sí, fue el día 7.

0: 30 tacos el tío, ¿eh? Ahí donde lo ves.
1: 30.
0: Capitán del Sporting de Gijón, muy bien.
1: Y con novia.
0: Bueno, déjalo claro. Claro. Un bollito como tú tiene que ir dejando claro que no estás en el mercado. Muy bien, Miguel, muy bien. Muy bien. Venga, con la siguiente, va. Y con novia,
1: ahora vamos a hablar claro. Y Arturo...
0: Espera, volvemos. Vamos a la que teníamos. Mira, esta de aquí. Claro, te emocionaste con lo del amor.
1: Ya te digo.
0: Ya te falta una hoja, tío.
2: ¿La quieres, Arda?
0: Bueno, esta.
3: Mira. ¿La tiene tu otra mitad?
2: Claro, esta.
0: Comparten
2: esta.
0: Todo estos dos.
3: Ya, me parece muy bien.
1: Ahora que ya llevas varios meses luciendo esa camiseta, ¿qué palabra define el espíritu de Instagram?
0: Interfermen. ¿Qué palabra define el espíritu de Interfen, Gijón? ¿Quién nos lo cuenta? Tío, va a preguntas que les hacéis, ¿eh?
2: Claro.
0: ¿Os las preparáis con...?
3: Yo diría... Hola. Yo diría apuesta.
0: ¿Apuesta?
3: Sí. Bueno, no sé, en general, con el proyecto y... No sé, creo que... Toda la temporada, pues todos los partidos son algo nuevo para nosotras, porque nunca nos hemos enfrentado en conjunto contra todos los rivales contra los que hemos
0: porque
3: jugado.
0: Ninguna jugaba con otras, venís todas de...
3: Algunas sí. Sí vienen de equipos juntos.
0: Vosotras dos sí, ¿no?
4: Sí.
3: Pilimili, claro.
0: Pilimili. Aquí tenemos a Zipizape, que los tenemos ahí. A ver, Zipizape, ¿dónde están?
3: Olé.
0: Furi y el hombre del tiempo. Que el hombre del tiempo luego nos dirá qué tiempo va a hacer. Lleva 350 programas diciendo el tiempo que va a hacer. No falla. Y este fin de creo que no tenéis fútbol, ¿no? Partido.
5: Sí.
0: ¿Ah, sí? Pues, vais a saber qué tiempo va a hacer, porque Raúl os lo va a decir. Apuesta. Muy bien. ¿Hay alguna otra palabra por ahí?
5: Compromiso.
0: Compromiso. ¿Qué pasa, Furi? ¿Alguna otra palabra, apuesta, compromiso? Bueno, son palabras fuertes.
4: Yo creo que trabajo, porque al final yo creo que ahora más, cuando ya llevamos unos meses de competición, se está notando el trabajo que estamos haciendo. Bueno, tanto nosotras como más la gente que trabaja en el club, y se está notando, y yo creo que la gente empieza a notar el trabajo que hay detrás y pues eso, el trabajo que están haciendo.
0: Curro, compromiso... ¿Apuesta? Yo creo que son tres buenas palabras, ¿no?
2: Sí.
0: ¿Queréis otra más o seguimos?
2: Sí.
0: Seguimos. Muy bien. Sandra, buenas tardes.
6: Muy buenas tardes.
0: Sandra, capitana del Sporting también, entrevistadora de famosos en la radio.
6: Y trabajo en el Molinón.
0: Y trabaja en el Molinón.
3: Grande, Sandra.
0: Una grande. ¿Cómo estás?
6: Muy bien.
0: ¿Cuál fue tu última entrevista?
6: Melendi.
0: No sabe nada. Chao, Yara. Yara se va porque desde hace 15, 20 días se independizaron. Están viviendo en un piso solas.
3: Qué bien, Yara.
0: La sociedad sigue avanzando.
3: Nos vas a invitar también.
0: También.
3: Olé.
0: Venga, Yara. Chao.
3: Olé.
0: Muy bien, Sandra, venga, vamos con otra pregunta.
6: Vale. ¿Durante la semana haces entrenamientos barridos? ¿Cómo es un día de entrenamiento en el Interferm? ¿Cuál de las sesiones que hacéis os resulta más divertida y cuál más aburrida?
0: Aburrida ninguna. Lo de ver vídeos y tal mola, por ejemplo. ¿Levantar peses?
5: Aburrido.
0: También. ¿Qué más hacéis? Charlas, ¿no? También. Las charlas molan, ¿no?
3: Sí, claro. Sí,
5: cuando nos cuentan cosas.
0: ¿Cómo es un día de entrenamiento? Por ejemplo, un día de físico. Dan caña, ¿no?
6: Y para ir a entrenar, ¿qué vais? ¿Con lluvia o sin lluvia?
3: Con lluvia, con frío, sin frío.
0: Bueno, vosotros la sabéis bien, ¿no? Que cuando llueve hay que entrenar.
6: Sí.
0: Mira, voy a pedir una. ¿Hay alguna que se escaque el día que llueve? Que diga, no, oye, que perdí el bus o alguno. ¿O vais?
5: Vamos.
0: Sí, ¿no?
5: Vamos.
0: Hay compromiso. Otra de las palabras que podíamos. ¿Qué quieres, Furi? ¿Qué necesites? ¿Qué es perrear? ¿Qué es perrear? Es que Furi, si no perrea cada poco, no está contento. Pues venga, perrea un poco, Furi, yo qué sé. ¿Qué quieres perrear? ¿Esta misma? A perrear 2 segundos con Furi.
7: ¡Que estamos a rular y empezó el verano! ¡Fu!

0: Muy bien. Muy bien, Juli, muy bien. Porque este año España no hubo Eurovisión, que si no ibes tú, ¿eh? Muy bien. Venga, hablamos de los entrenamientos. Como yo. ¿Os mola más jugar o entrenar? Porque yo, por ejemplo, cuando lo que pude jugar al fútbol, lo de entrenar lo llevaba fatal. Lo que me molaba era el día del partido y lo de entrenar un poco chapa. Jugar mola más, ¿no?
1: Pero hay que entrenar igualmente.
0: Está claro.
2: Bueno, cuando en los entrenamientos ponen algún ejercicio de competición o tal, lo llevamos bien, lo pasamos bien también.
0: Sí, ¿eh?
2: Un reducido o algo así de el siguiente gol gana, cosas así.
0: ¿Cómo sé? ¿El reducido qué es?
2: Sí, no sé, un partido
0: ¿juegos?
2: Como en espacio reducido, no sé, un 5 contra 5, por ejemplo. Y no sé, igual hay 3 equipos y 2 están jugando y es o 2 minutos o 2 goles.
0: Qué bueno.
2: Entonces eso cuando se trata de competir.
0: O sea, que mola los entrenamientos, sobre todo cuando hay competición en medio, ¿no? A vosotros os gusta, amorcitos, ¿os gusta entrenar?
3: No, no.
0: ¿A ti no? ¿A ti? ¿Te gusta entrenar a ti? Sandra, sí, sí, tú es Fury en el sofá. Javi, ¿a ti te mola entrenar?
4: Sí.
0: ¿O te da la chapa?
4: Entrenar.
0: ¿Te gusta entrenar, sí?
4: Sí.
0: Porque de los demás no hay ninguno que juegue más. Vale, muy bien. Venga, pues vamos con la siguiente pregunta.
5: Aunque estés constipada.
0: Aunque estés constipada, vas a entrenar. Bueno, a mí me dijo el mítico que cuando llueve en el Sporting Genuine muchos se escaquean y no van. ¿Eso y es verdad?
5: Sí.
0: ¿Eh?
5: ¿Tú?
0: Rosalía, tío. Hay que ir con la verdad por delante.
6: Es una cosa mía, no he llenado serio.
0: No.
6: Es que cuando pase el de 10 me voy a operar. Porque tengo una pierna jodida y no voy a jugar en marzo. No puedo, porque voy a poner 2 tornillos. Por una pierna que no puedo jugar, por eso está Bernie.
0: Y falten 3, ¿no?
6: Sí.
0: Muy bien. Por cierto, marzo, el 7 de marzo creo que es, la Liga Genuine viene a Gijón. La fase va a ser en Gijón, en Mareo, vienen todos los equipos, el Valencia, el Rayo, tal. Y va a estar muy guay. Por segundo año, ¿no? Vienen.
5: Sí.
0: Muy bien. Muy bien. Don Javier.
4: Dime.
0: ¿Qué tal?
4: Bien.
0: Preguntamos.
4: ¿Tenéis algún ritual antes de 2 partidos? ¿Música concreta, abrazo colectivo, quito de tejerda?
0: Una de esas 3 o alguna otra, ¿no?
7: Las tres,
0: sí.
7: Las tres, sí.
0: ¿Qué canción tenéis? ¿Qué música?
7: En general, cualquier canción, cualquier música.
8: Nicole es la que pone la música.
0: Sí. Es que luego viene una pregunta sobre eso, pero sí, no nos vamos a... ¿Y el grito de guerra?
8: Sí,
0: también. ¿Cuál es?
7: Un, dos, tres,
0: Interfe.
7: Inter.
0: Os hicimos una canción con esto de la inteligencia artificial.
2: Hola.
0: Es cosa de ellos. Sí que yo pude hacer la base, pero lo demás es cosa de esta gente y luego lo mezclamos y sale una canción. Y había el grito, ¿cómo era? Joder, no me acuerdo. Interfem... No me acuerdo. Bueno, luego la ponemos. Pero era algo así, pim, pam, pum, gol. Algo así. O sea, 1, 2, 3, Interfem. Inter. Abrazo colectivo, que...
7: Sí.
0: ¿De esto de hacer así o...?
7: Sí. No, con la mano.
0: Con la mano. Sí. Y la canción, la que suene. ¿Quién pinchaba? ¿Quién era la DJ?
7: Gol.
0: Luego lo... ¡Furi!
4: ¡Reni!
0: ¿Qué pasa?
4: Aquí estoy.
0: ¿Qué les quieres preguntar? Pregúntales lo que quieras, Furi, sin guión.
4: Vale. ¿Jugáis?
0: ¿Contra quién juegan el próximo partido?
4: Sí.
0: Buena pregunta, Furi.
7: Contra el Gijón.
0: ¿Quieres agua? Ahí, justo ahí...
7: Menos.
0: Hay que dejar de fumar. ¿Contra quién juegan el próximo partido?
4: Sí.
0: Muy bien.
7: Contra Gijón femenino.
0: Es un
7: amistoso.
0: Es amistoso. Espera, pilla el micro para que te oigan guay. Guay, guay.
3: Que el siguiente es un amistoso contra el Gijón femenino, pero el siguiente de liga es contra el Atlético La Ribera. B.
0: Atlético La Ribera, que es de Ribera de... Sí, ¿eh?
4: Pues... Sois muy guapas.
0: Furi, mira que te lo dije antes de entrar, ¿eh? Mira que te lo dije antes de entrar. Baboseo el justo. Eso. Muy bien. Que Furi se me viene arriba. Bombones, nada, ya. Ella es Esther, es una grande.
9: Es tu
0: suegra. Furi, tío. Vamos a portarnos bien. Estamos, ¿no ves que hay un programa muy serio?
4: Ya.
0: ¿Contra quién jueguen? Contra, ya se me olvidó.
7: Gijón femenino.
0: Gijón femenino. ¿Que están en vuestra misma...?
7: No, están dos ligas más arriba.
0: Wow.
10: Partido complicado, pero hay que competirlos todos.
4: Pues hoy...
0: Ese es el espíritu. Ese es el espíritu. Meca.
4: Pues sois los mejores.
0: Eso, ahí sí, Furi, ahí sí. Toma, reparte bombones, Furi.
4: Vale.
0: Mira cuántos bombones hay ahí. Vale. Ostras, pero el partido es... ¿Cuándo es, decís, el domingo?
7: El domingo.
0: A las 10. ¿De la mañana?
7: Sí.
0: ¿Pero por qué os hacen eso?
7: No sé.
0: ¿Por qué os hacen un amistoso a las 10 de la mañana? Es una pregunta que hay luego aquí, que yo tengo muchas ganas de que... Pero bueno, vamos paso a paso. Juanín, ¿qué tal? Coge el micro. Por abajo. ¿Qué les quieres preguntar, Juanín? Lo que tú quieras. Yo que sé, ¿qué música les gusta, por ejemplo? ¿Que a ti que te mola tanto la música?
11: ¿Qué deportes más de fútbol?
0: ¿Qué otros deportes le molan aparte del fútbol? Qué gran pregunta, Juanín. ¿Os gusta solo el fútbol o hay más deportes por ahí que os molen?
7: Solo.
0: Solo el fútbol. ¿Cualquier deporte? ¿Pero practicáis alguno más?
7: No.
0: Bueno, bastante tenéis.
7: Yo patino por la calle.
0: Ah, sí, ¿eh? ¿El de esto en línea? Qué guay. ¿Algún deporte más por ahí? ¿Pirar clase? ¿Eso es un deporte de riesgo?
7: Sí, pero muy buen
0: deporte. ¿Tú sí? Es guay ese deporte. Es guay. Yo, además, lo hacía... extremo. Yo piraba clase en el instituto que daba clase mi madre. Entonces era como, eso ya era... Un saludo a mi madre si me está escuchando.
7: Eso era riesgo.
0: Había que pasar por delante de Abelina, que era la vedela, aquello era mucho riesgo. Raúl, creo que... Claro, es que ahora llegan los bombones. El hombre del tiempo, creo que... Venga, pues seguimos con la entrevista ahora, que Raúl os va... Saca la historia, Raúl, del tiempo. Ay, los bombones estos tenía que haber sido más tarde. Se nos va la olla. Vamos, no hace falta eso, Raúl. No, ya tienes una ahí puesta. Hay una ahí, sí, señor.
11: La de combate.

0: A ver, don Raúl, buenas tardes.
1: Hola, Benny.
0: ¿Cómo estás?
1: Bien.
0: No, yo no, gracias. El domingo tiene fútbol, estés moces. Dime tú cómo va a ser.
1: El domingo va a ser mucho calor.
0: Va a hacer calor. Sí. Venga, pues dale caña. A ver, empezamos por hoy o por mañana viernes.
1: Bueno, ahí va. Hola, buenas tardes. Jueves 11 de diciembre. Un paso empieza a cantar villancicos con torrones.
0: ¿Os gusta la Navidad? A todas, sí. Venga, Raúl.
1: Y lo mejor la mañana. La mejor la próxima semana, vacaciones y 19. Yupi.
0: Yupi, la verdad que sí.
1: Vacaciones ya.
0: Muy bien, qué ganas.
1: Pero si hoy, sí, que es un día especial por esos en operación a la de, estamos súper contentos.
0: Muy bien, ¿por qué estamos contentos?
1: Todos.
0: Todos, ¿no?
1: Sí.
0: Muy bien.
1: Tenemos a la visita de unas grandes, muy grandes, del fútbol. Gracias por estar aquí. Aquí voy a dar el tiempo para el fin de semana. Empezamos con mañana viernes, día 12. Dígame, llega un 20 paraguas así, casi todos los días.
0: ¿Qué va a pasar el viernes, perdona, Raúl?
1: El día 12 llega un frente.
0: ¿Que llega un frente de Galicia?
1: Sí, frente. Sí. Sí. Abrigaditos, juego y bufanda. Bajen las temperaturas y mucho frío. Pero tranquilos, el sábado 13 deja llover. La temperatura suave, muchos claros, sol. Y el último domingo, otro día como... Otro día estupendo a disfrutar, a hacer planes. Solo está calorcito. Viento del sur, jafines y gorra.
0: Muy bien. Lo que pasa es que el domingo a las 10.
1: Abrazos a todos y sé felices. Hoy la canción va a ser una que tiene Bernie.
0: ¿Que la tengo yo?
1: Sí.
0: Vale. La dejamos para el final, ¿vale?
1: Sí, al final.
0: Al final bailamos. ¿O queréis bailar ya?
1: Yo no sé cómo sí, sois todo, de fiesta. Sí. Porque te da todo, sí.
0: ¿Por qué?
1: Es mejor la de...
0: Bueno, lo importante, que mañana llueve...
1: Sergio Dalma, el mundo.
0: Muy bien. Mañana llueve, pero luego el sábado llega ya un tiempo mejor y el domingo, cuando jueguen ellos, va a hacer buen tiempo. Muy bien, gafes y gorra. Ya lo sabéis, el sábado, el domingo va a ser bueno. Lo que pasa es que a las 10 me imagino que habrá un frío que pela. Muy bien. Nacho, vamos a seguir. Pasamos las hojas para allá, por favor. Vamos a seguir con la entrevista. La locura.
1: Ah, voy a hacer una pregunta aquí.
0: Venga, pregunta.
1: ¿Cuál el próximo partido? ¿Qué va a ser?
0: El Sporting, contra el Gijón.
1: Agua 1.
0: ¿Dónde jugáis? En el Casa. Muy bien.
1: Ah, perdón.
0: ¿El Gijón dónde juega?
1: No sé qué es esto.
0: ¿En Ciañu? A la Federación. Venga, Nacho, vas tú.
1: A ver, Nacho.
2: Este no equivale un vuelto. Vais las primeras en la clasificación con el Navia pisando con los talones, a los que ya ganasteis en el partido de ida. ¿Cuál fue la victoria que más os costó hasta ahora?
0: El Navia. Sí, empatasteis uno, ¿no? ¿Contra quién? Villa de Pravia. ¿Que van también arriba? Un mal día lo tiene cualquiera, ¿no? Se puede decir. Bueno, ¿cómo se aprende, no? Empatando. Había esa frase que nos molaba tanto, que es: yo nunca pierdo, aprendo. Bueno, pues de un empate se puede... Bueno, que llegó aquí una compañera nueva. ¿Me dejáis el micro, porfa? ¿Quién más llegó? Ah, llegó Sol también. ¿Puedes pasar algo para allá? Sí. Rosalía, hazle sitio ahí a Sol. Mira qué nombre más guapo. Ah, mira, vienes con... Muy buenas. Sol y Paula. Vamos a hacer como hicimos al principio. Tú la presentas a ella y ella a ti, tú dices una palabra de ella y ella una de ti. Entonces, Paula va a presentar a Sol. Una palabra que defina a Sol.
3: Una palabra. Vale.
0: Eso fue cosa de Rosalía todo, ¿eh? Sí, sí. Ya, ya. Pero la pregunta la escribiste tú.
3: En cuanto a nivel futbolístico o como persona.
0: Las dos, si quieres.
3: Sí, ya salió. Se dijo de todo.
0: Ya dijeron hasta que ella se había duchado hoy y otros días no se ducha. O sea, aquí hubo puñales ya hoy. O sea que puedes decir lo que quieras.
3: A ver, como persona alegre.
0: Alegre.
3: Siempre está sonriendo.
0: Qué guay.
3: Siempre. Y siempre está positiva.
0: Ole.
3: Y como jugadora, pues hábil, rápida.
0: ¿Juegas de?
4: Delantera.
0: Delantera. También metes goles. ¿Y ella es?
4: Paula. Y puedo decir que, bueno, todas son buenas compañeras, pero también que está alegre y nada.
0: Buena compañera y alegre. Joder, sois además, sois como internacionales, ¿no? Hay gente de muchos sitios, porque tu acento no es de Gijón. Y el tuyo tampoco. Sí, también, ¿eh? El tuyo más de Guadalajara o de Cuenca. ¿Eh? Toma, dice. Rosalía, arriba, arriba. ¿De dónde eres?
4: Argentina.
0: ¿Pero de qué zona?
4: Mendoza.
0: Mendoza.
5: Yo de México.
0: De México. Toma ya. Y tú de la Florida. Joder, esto es tremendo, chaval. Muy bien. Tú flipas. Nadia. Que mañana es tu cumple.

0: ¿Cuántos cumples? 27. Pégate al micro que se te oiga guay. 27 añazos, venga. Te toca.
1: ¿Cuál soy?
0: Tú eres la de... Uy, mira, aquí tenemos... vamos a hablar de cosas que no son de fútbol, o más o menos. Entonces, ¿la tienes ahí? Si el Interfén Gijón fuera una familia... Si el Interfén Gijón fuera una familia...
1: Si el Interfén Gijón fuera una familia...
0: La primera.
1: ¿Quién sería la madre?
0: ¿Quién sería la madre?
2: Wow.
1: Marina.
0: Sí, sí, sí.
3: Sin
0: ninguna
3: duda.
0: ¿Por qué?
3: Esta la pasa.
4: Porque es la mami del equipo.
0: Es la mami.
3: Pero... Es la que anda pendiente a todas.
0: Sí, ¿eh?
1: Siempre cuida a todo el mundo.
0: Qué guay. ¿Y la hermana mayor responsable?
3: Renata, sí.
0: Sí, ¿eh? No tiene que ser mayor de edad, ¿eh? Pues eso, de...
3: No.
0: Hay hermanos que siendo mayores son menos responsables y otros...
3: Renata,
0: muy bien. Dani, ¿te gustaría saber quién es la pequeña más traviesa?
5: La traviesa,
0: ¿quién era? La típica, el típico hermano o hermana pequeña que lleve un trasto. Sí, ¿no? ¿Quién?
6: Leire
7: y Lola.
0: Lola también lleva traviesa.
7: Leire y Lola.
0: Esta la hablábamos antes. ¿Quién es la DJ del piso?
3: Nicole.
0: ¿Te tocó? ¿Lo elegiste tú? Es porque, pilla el micro, porfa. ¿Es porque te mola mucho la música?
8: No, me tocó así.
0: ¿Te tocó?
8: Sea, sí. Me encasquetaron el altavoz y a partir de ahí lo llevo yo todos los días.
0: Y, por ejemplo, es que ¿qué ponéis? ¿Al principio, mientras estáis ahí en el vestuario, al final? ¿Cómo oye?
8: Sí, a ver, lo solemos poner en los partidos al principio y luego al final. Y en los entrenamientos, a ver, yo soy una persona súper puntual, entonces antes de los entrenamientos no solemos escuchar música, pero...
0: Va con coña eso, ¿no?
8: Claro. Pero después en la ducha siempre.
0: ¿Quieres la última que llegues y la última que marches porque tienes que recoger en la música también?
8: Sí. Algo así.
0: ¿Tú qué eres? ¿La DJ del Sporting? ¿Qué eres tú en el Sporting? No te acuerdas ahora, ¿eh?
9: No.
0: Tú sí, ¿eh? Muy bien. También nos gustaría saber quién es la más fiestera.
9: Yo.
0: No, de ellas.
3: Nicole
0: es la más fiestera, sí.
3: Carol.
8: ¿Qué?
3: Nicole.
8: Una de las dos ahí. Estamos
0: fuera del campo hablo, ¿eh?
8: Sí.
0: ¿A quién le gusta más la rumba?
3: Claudia.
9: A Nicole.
0: A ti.
10: Ojo, ¿eh?
0: Sí. Claro. A ver, la fiesta ya es importante también, ¿no? Y todo, ¿no? ¿Qué opina el míster? ¿Qué opina el míster? ¿La fiesta es importante o alguien que quiere...? Mira Prosinecki llegó muy alto y fumaba en los campos de fútbol.
11: Hay que tener un equilibrio entre todos.
0: Sí, ¿no?
11: Hay tiempo para que se lo pasen bien también.
0: Por ejemplo, el otro día, no quiero hacer como eso de leña del árbol caído, el Celta ganó 2-0 al Madrid. Y no por el Madrid, sino por el Celta. Porque un gran... Y criticaban que el día anterior Bellingham estaba de discoteca. ¿Ese equilibrio es guay o igual no es guay salir el día antes del partido hasta las...
11: No, ese equilibrio no es guay.
0: No. O sea, sería guay el día después, por ejemplo.
11: Hay tiempo para respetar todo y salir de fiesta también.
0: ¿A ti te pillaron una discoteca antes de jugar contra el Oviedo? ¿Eh? Con el cacharro en la mano.
9: Sí, eso sí.
3: Ya
9: quiere que me apunte a jugar con ella.
0: Ah, ¿que quieres jugar contra ella? ¿Con ellas? Hay que entrenar mucho, Rosalía.
9: Quiero ir con ella.
0: Pero tú curras. Tú estás currando en Carrefour a 21 años. Tienes que...
9: Tú...
0: También. Vamos a hacer un partido juntándonos, pero... Voy a llamar a Diego, que queréis dejar el Sporting.
9: Yo sí.
0: ¿Ah, sí, eh?
9: Llevo con la chica.
0: Esta se vende a Dios. Sí, no le cuesta nada. ¿Se lo pasas a Sandra?
9: Sí. A Sandra.
0: ¿Qué te gustaría?
12: A mí me gustaría que vinieras a,
2: a Mareo a jugar con nosotros.
0: Eso se está planeando, se está planeando. Ahora tiene una temporada por delante complicada, ¿no? Hay que centrarse en eso, pero vamos, cuando... O bien cuando se acabe la temporada o cuando sea, hay un partido ahí pendiente de, que vamos a echar. La menos puntual ya sabemos quién es, pero la más puntual, ¿quién es la primera que llega ahí?
4: Sheila.
0: Sheila. Sí. ¿Qué pasó, Rosalía? Suele... La que más anima, la que más, pues eso, el mítico día que, pues bueno, ese empate que hablábamos, sí. Pero hay alguna que sea de esto de que sale todo mal y está, venga, hombre, que ya saldrá.
4: Marina.
0: Y Renata también. Muy bien. Que Renata además era, decíais, líder, ¿no? ¿Qué es, capitana o algo? ¿Y es la capitana? Sí. ¿Quién es segunda capitana?
4: Nicole.
0: Muy bien. Venga, Rosalía, pregunta. Joder, ¿esto qué es? Venga, esta, mira. Esa de ahí, la última, de ahí.
6: Ahora nos están escuchando nadie por qué equipo nos gustaría pichar y a qué equipo diríais que no.
0: O sea, ya que no nos está escuchando nadie, ¿por qué equipo os molaría fichar?
6: Fichar.
0: Fichar. ¿Por el Barça hoy por ahí?
10: Si nos ponemos así.
12: Hombre, claro, el Barça.
13: ¿El Atlético
12: o el
13: Barça?
14: ¿El
0: Atlético
13: o el Atlético de Bilbao?
14: No, el de Madrid.
13: ¿El Atlético
14: o el
13: Barça?
14: Barça.
12: Sí, el Barça.
14: Por el
0: defensa. A ver, estamos hablando de palabras mayores. Barça es el mejor, ¿no? Ahora mismo de femenino, ¿no? Sí. ¿Te irías a entrenar al Barça?
13: Sí, ¿eh? Las cosas como son.
15: Claro.
2: Uy. ¡Vamos!
13: ¿Tú por qué equipo ficharías? Ay, ¿por cuál no?
14: Por el Real Madrid.
12: Por el
14: Madrid, sin duda.
0: O sea, ¿seríais capaces de olvidar vuestros colores? Y, te quiero decir, si llega el Madrid mañana a las que sois del Barça, o el Barça a las que sois del Madrid, ¿les diríais que no?
14: Sí.
0: Toma, 300 al mes, 300.000 al mes, y venís para el Bernabéu. No. No, ¿eh? Bueno.
6: Yo quiero preguntar al entrenador una cosa.
0: Pregúntale al entrenador.
6: Que se ponga el micrófono.
0: Voy.
6: ¿Cuándo puedo un día jugar con vosotros? Yo pregunto a él si puedo.
11: Nosotros nos comprometemos que te vamos a invitar a un entrenamiento.
6: ¡A eso quiero ir!
0: Siguiente. La primera de la segunda hoja. No, la segunda hoja. Ahí.
16: Si pudierais evitar a cenar a...
0: A ver... La primera, la que está más arriba.
16: La de arriba. Mamma mía. Que han canota gracias a...
0: Para papá. ¿Qué anécdota o desastre controlado?
16: Desastre. Con
0: Mira, escucha.

0: que te guste, pero cero.
1: Ya está, ya se fue los nervios. Estábamos hablando de que, qué anécdota graciosa o desastre controlado.
2: Sí. Habíais venido en el vestuario del de Fer que os haya reír hasta hoy.
1: En este año que lleváis, ¿pasó alguna historia así? Bueno, pues como, como estas cosas así que os haya hecho reír hasta hoy.
3: Sí, otro día, bailando la Macarena.
1: ¿Bailando la Macarena?
3: Sí.
1: Voy a pedir una cosa. Vamos a bailar la Macarena todos ahora.
3: Pero no éramos todos, ¿eh?
1: Todos. Ah, solo tres.
3: Era Lucía, Lola.
1: Pues a ver, ¿quién baila la Macarena? Bueno, estaba clarísimo.
3: Yo me uno. ¿Bien?
1: Yo venga, la bailo con vosotros también.
3: Soy un poco tímida.
1: A ver cómo suena esto. A ver, si nos la sabemos.

0: Vaya, bueno, nos acaban de machacar, ¿eh? Bien acompasáis y nosotros cada una vamos mirando para Cuenca. Muy bien. Paco, ¿quién ganó el partido este? Está claro. Puede ser... un empate, ¿eh?
1: No
0: vaya. Dale ahí, Sandra.
2: Vale, Dani. Aquí. Sí.
3: Hola.
2: Si pudieras imitar a cenar a cualquier futbolista del mundo, hombre o mujer, para pedirle un consejo, ¿a quién elegirías y qué le preguntarías?
1: A Messi.
0: ¿A Messi?
4: A Pedri.
0: ¿A Messi qué le preguntarías?
1: Me mataste.
5: No sé, que me dé un consejo.
0: Consejile.
4: Es que Pedri es muy buena. Es muy buena, sí. Y te puede dar ideas o, no sé, te puede dar muchos consejos muy buenos.
0: Además es jovencito, ¿no?
4: Sí, sí, le queda mucho por delante y la verdad que talento tiene.
0: ¿Por ahí?
5: Yo invitaría a Ona.
0: ¿A quién?
5: A Ona.
0: Sí, ¿eh? ¿Y qué le preguntarías? Sí, vete...
5: muchas cosas.
4: ¿A quién?
5: A Ona.
0: ¿Le preguntarías una?
5: ¿Solo una cosa?
0: La primera.
5: Hostia.
0: Complica.
5: No sé, como que... ¿Qué hizo para llegar ahí?
0: Bueno. ¿Por ahí?
6: A Cristiano.
0: A Cristiano y, Ronaldo.
6: No sé, que cómo mete tantos goles, aunque ya...
0: Sigue metiendo, el tío.
6: Sí, sí,
0: con 40 tacos que tiene, o por ahí, ¿no?
6: Sí.
5: Un golazo.
0: Muy bien. ¿Por allí?
6: Pues yo a Casillas.
0: Claro.
6: Y le preguntaría, pues, no sé, ¿qué hacía antes de un partido?
0: Buena.
7: Mi favorito.
0: ¿Por ahí qué tenemos? ¿A quién?
7: Es que no sé.
6: Yo a Pedri.
0: ¿A Pedri?
6: Y le preguntaría cuál fue la rutina que siguió toda su vida, de entrenamiento y de vida, para llegar a ser lo que soy.
0: Qué buena.
8: A Valverde.
0: A Valverde.
8: Que cómo hace para tener tanta confianza.
0: Y tanta fuerza en esa pata que tiene.
8: A Cazorla, que después de una lesión tan grave, ¿cómo sigue ahí?
0: Qué buena.
9: Yo a Pina, que es una jugadora del Barça y que es muy pequeña, a ver, que tiene poca edad y que cómo hace para estar entre las grandes siendo tan pequeña, porque hace poco también fue MVP de la final.
0: ¿Qué años tiene Pina?
9: 21.
0: Joven. Wow. ¿A quién?
10: Yo a Lucía Collada.
0: Esta, ahí la tienes, digo, yo me suena ese apellido, tío.
10: Y le preguntaría que cómo hace para tener tantas botas para ir a entrenar y a jugar.
0: ¿Qué tiene? ¿Muchos pares de botas?
10: Muchos. Depende, sí, del día, depende del día.
0: Depende del día. Antes muerta que sencilla, claro que sí. Paco, ¿a quién te gustaría a ti? Entrenador, entrenadora, jugador, jugadora, presidente.
11: A ver, hay muchos. No sé, yo te diría una charla abierta sobre fútbol, sobre con lo que surja, con Marcelo Bielsa.
0: Con Bielsa, ¿eh?
11: Sí.
0: Clásico del fútbol. Muy bien. ¿Alguien, le preguntaríais algo a algún jugador? Que, no lo voy a soltar, es una sorpresa. Pero el 20, ¿qué día? El 22 de este mes... Tenemos un programa muy especial con un grandísimo jugador. Hasta ahí puedo leer. ¿Le preguntaríais algo a algún jugador, alguna jugadora de ellas, alguna...? Sí, ¿eh? ¿El qué? A ver.
12: Si vais de fiesta y luego bebéis, y luego antes de jugar.
0: No, ya dijeron que no. Dijeron que antes de jugar...
4: Tenemos multas.
0: Hay multa, claro.
2: Yo tengo una pregunta.
0: Espera, pero venga, pues dale. Seguimos con las que tenéis. ¿Qué pregunta es? ¿También de fiesta?
2: No,
0: o...
2: iba a decir a tu sobrina.
0: A todas, a todas. A todas.
2: Y a todas también.
0: Claro, claro, claro.
2: Sé que, que tu sobrina me pregunta mucho por mí, ¿no?
0: Bueno, todos los días me llama preguntando por ti, sí, sí. Hoy a las 7 de la mañana me está diciendo, ¿qué tal Sandra? Y ayer por la noche también. Preguntóme hoy. La colega. Pero sí, me pregunta mucho. Javi.
3: Dime.
0: ¿Qué tal?
3: Bien.
0: Alégrome. ¿Qué vas a preguntar ahora?
3: Sabemos que triunfar en el mundo del fútbol no es fácil. Grandes jugadores y jugadoras se quedaron por el camino. Mirad a Bernie. ¿Dónde acabó? ¿Qué os gustaría ser si no fuerais futbolistas?
0: O sea que yo prometía dentro del fútbol, pero mira dónde acabé, ¿no? Bueno, ni tan mal, aquí con vosotros. ¿Qué os molaría ser? Sí, porque bueno, triunfar en el fútbol, supongo que será eso lo que quieres preguntar, que triunfar en el fútbol es complicado. Si no, ¿qué plan me tenéis? Por aquí. Si no fuerais futbolistas, sí.
13: Yo igual, o seguramente, jugar a hockey patines. Porque empecé jugando a hockey sobre patines y cuando tenía que hacerme ficha no podía porque era muy pequeña y de donde estaba al primer equipo era un paso y no podía por nivel. Y es mi pasión, por así decirlo, que no pude disfrutar y mi familia entera es de hockey. Y sí, sí. Y
0: entonces vamos a ver a las chicas de Telecable a ver.
13: Sí, las entrenó mi padre.
0: ¿Así, eh?
13: El año pasado creo que fue. No, hace dos.
0: Equipazo.
13: Sí, sí, la verdad que muy top.
0: ¿Qué te gustaría ser si no triunfas en el fútbol? Te vais a triunfar, ¿no es? Pero bueno, por si acaso hay que tener un plan B.
14: Soy taekwondista, así que sí.
0: Negro de Kung Fu, te lo juro.
14: Ah, mira.
0: Rosalía es cinturón negro de Kung Fu. ¿Y tú taekwondo?
14: Sí.
0: Unas hostias allí.
15: ¡Mira! ¡No puedes tocarme!
0: Claro, pegaros ahí unos bofetones. ¿No lleva eso?
15: No.
0: Bueno, anda. ¿Qué te molaría ser si no... Lo dicho, ¿eh? Que vais a triunfar, pero por si acaso.
16: ¿Qué me gustaría ser? No lo sé.
0: ¿Astronauta? Yo qué sé.
16: No, ya, no, en Asturias es como estar en el cielo.
0: Vale, hombre, toma ya, toma ya, toma ya. Vamos.
16: No sé, yo de pequeña quería ser guitarrista profesional.
0: Toma ya. Qué guay.
16: Está...
0: ¿Rock?
16: Sí.
0: Sí, ¿eh? Qué guay. ¿Lola? ¿Qué te molaría ser si no...?
17: Es que yo no sé.
0: ¿Todavía?
17: Yo soy muy pequeña todavía. No sé, es que de pequeña siempre me gustó jugar al fútbol, entonces nunca tuve algo que me apasionase más.
16: ¿Eh? Profesora de historia.
0: Profesora de historia, ¿eh?
17: Pero es que mañana tengo examen. Entonces.
0: Ah, vale. Toma ya, aquí estás. Nos saltamos a Paco. Paco, bueno, tú ya eres entrenador, pero si...
18: Ser entrenador es... Tiene mucho más tiempo. O sea, que seguir siendo entrenador.
0: Lucía Collada.
19: Investigar algo por lo que se me conozca. Cualquier cosa.
0: Oh, ya, chaval. Investigadora, ¿eh? Muy bien.
20: Pues yo, policía.
0: Toma.
20: Como sabía.
0: Toma.
19: Yo, hacer atletismo.
0: Atletismo. De 100 metros,
19: sí.
0: De muchas vueltas, o sea, de velocidad. Guay.
21: Yo, médico.
22: Yo lo mismo, pues ser médica o pues por esa rama.
0: Qué guay. ¿Alguna especialidad en o así, médica de familia?
21: No, en plan cirujano.
0: Toma.
22: Yo no.
21: No.
23: Pues a mí me gustaría abrir una empresa.
0: ¿De algo en especial?
23: Pues tengo alguna idea, pero todavía no...
0: No la cuentes, no va a ser que te la, que te la roben.
21: De... No sé, pero algo que tenga que ver con las mates o así.
0: Toma ya.
21: No
0: sé.
24: Profesor de matemáticas.
25: Yo, profe de educación física.
0: O sea, tenemos policías, investigadoras,

0: ya está en Cáceres, chaval. Vaya voces sí. Que pegue. ¿Qué tal, hombre?
1: Bien.
0: O bueno, mujer. ¿Cómo lo lleves?
1: Muy bien.
0: ¿Qué día llevo yo? 19 de diciembre.
1: Sí.
0: ¡Fum, fum,
1: fum!
0: ¿Qué hoy? El sí. Fum, fum,
1: fum. Fum, fum, sí.
0: Hoy el 20... ¿Y el 25 entonces qué lleve? ¿Fan, fan?
1: Sí.
0: Estás como... Bueno, ¿dónde estamos?
1: En
0: estamos en un chile.
1: En la residencia.
0: ¿En la residencia de qué?
1: De los Reyes Magos.
0: ¡Ay, Dios! Estamos en la residencia de los Reyes Magos.
1: Sí, los Reyes Magos.
0: Esta no era la residencia de los Reyes Magos, tía.
1: Y era de...
0: De un rey, Aurelio.
1: De un rey, de Aurelio. Aurelio.
0: Del rey Aurelio. ¿Los Reyes Magos vendrán luego?
1: Sí, luego, luego.
0: Hombre, los Reyes Magos todavía no están para estar en una residencia. Oh.
1: No.
0: Tan jovenzucos.
1: Sí.
0: Muy bien. Estás muy, muy navideña.
1: Gracias.
0: Pareces Bisbal en el que sale ahí con un jersey rojo así como tú.
1: Sí.
0: Muy bien. ¿Qué pasa hoy aquí? ¿Qué va a pasar? Hoy aquí.
2: Nada.
0: Nada. ¿No vienen los reyes?
1: Sí, vienen los reyes, sí.
0: ¿Qué estáis? ¿Dormíos todavía o...?
1: No.
0: ¿Vienen los reyes hoy?
1: Sí, viene hoy, viene hoy.
0: Felipe, Leticia...
1: Leticia.
0: ¿Qué reyes vienen? Sí, sí.
1: Los Reyes Magos.
0: Ay, amiga, que soy otra cosa. ¿Eh?
1: Sí.
0: ¿A ti gustaría ser reina maga?
1: Sí.
0: ¿Cómo te llamarías? ¿Baltasara?
1: Sí.
0: Por ejemplo.
1: Por ejemplo.
0: Muy bien. ¿Estás muy contenta hoy?
1: Sí.
0: ¿Entonces?

0: ¿Por qué estás contenta? ¿Qué pasa? ¿Pasó algo que no me haya enterado? ¿O qué?
1: No.
0: ¿No, no?
1: No.
0: Es que vi antes a Luis rascarse así con el dedo y digo, ay madre, ¿qué pasa en ese dedo? Así, ¿qué te pasó en el dedo?
1: Séñaselo, Luis.

0: ¿Dónde ye? ¿Dónde ye? ¿Aquí también va a ser?
1: ¿Eh?
0: ¿Va a ser aquí?
1: Sí.
0: Porque un anillo ye quiere decir compromiso.
1: Sí. Pues mira.
0: ¿Ese era mío? Ah, no, no,
1: no. No, era él.
0: Confundime, confundime. Muy bien, María. Bueno, entonces, Navidad. ¿Qué vas a hacer en Navidad?
1: De día de Nochebuena.
0: ¿Eh?
1: Ahí de Nochebuena.
0: ¿Pero Navidad?
1: La Navidad también.
0: ¿Y qué vas a hacer?
1: Las uvas y champán.
0: Eso es Nochevieja, sí, no te amas. Sí. Vale. En Navidad.
1: Sí.
0: El 25 de diciembre.
1: ¡Fum, fum, fum!
0: Ahora sí. Os veo que estáis rápides. Muy bien. ¿Qué vas a hacer ese día?
1: Comerle uvas.
0: ¡Que soy en Nochevieja! ¿O qué comes? ¿Subes también en Nochebuena?
1: No.
0: No, ¿eh? ¿Vas a ir a cenar a algún lado?
1: Sí, con Fátima y comer por ahí.
0: ¿Vas a misa de gallo?
1: ¿Eh?
0: ¿Vas a misa de gallo?
1: Sí.
0: Ay, Dios. Tenemos la marcha nupcial aquí, chaval, sonando. ¿Vas a misa de gallo?
1: Sí.
0: ¿Va a empezar ya? ¿Va a empezar ya? Muy bien. Bueno, ¿estamos de villancicos hoy o qué?
1: Sí.
0: ¿O vamos a cantar rock and roll? ¿Qué queréis, villancicos o rock and roll?
1: Villancicos.
0: Villancicos.
1: Sí, venga.
0: Voy a poner unos cuantos, a ver si os lo sabéis.
2: Vale.
0: ¿Eh? Vamos a empezar fuerte. Vamos a empezar fuerte, a ver si os lo sabéis. ¿Tenéis alguno que os guste mucho? ¿Os gusta la rumba?
1: Rumba, rumba.

0: Vamos a hacer una cosa. Luis, tú toques la guitarra. Somos una banda. Tú tienes que hacer que toques la guitarra. Escucha. Tienes que hacer que toques la guitarra.
1: No, déjalo ahí.
0: Vane, tú tienes que hacer que toques la zambomba. Así. Bom, brum. No, así no, así. Así. Y los demás, tocáis los panderetes y... Vamos a ver cómo sale esto. Luisín, guitarra, vamos allá.

0: ver, Luisín, ¿qué beben los peces en el río? ¿Qué beben? ¿Agua, sidra? Pilla el micro. ¿Qué beberán los peces en el río? Da el micro a Luis.
1: Luis, agua.
0: ¿Seguro? ¿Agua dulce o agua salada?
1: No, agua.
0: ¿Agua qué?
1: Agua de río.
0: Claro, pero ¿esa que lleve dulce o salada?
1: No lo sé.
0: Cago en la mar, ¿cómo que no lo sabes?
1: No lo sé.
0: El agua del río puede beberse, ¿no?
1: Sí.
0: ¿Y el del mar, no?
1: No.
0: ¿Entonces era dulce?
1: Era san.
0: ¿Eh? ¿Agua dulce?
1: Sí.
0: Parecemos ya el Julio Iglesias con agua dulce o agua salada. ¿Qué vas a hacer en Navidades? A ver.
1: Era casa.
0: ¿Vas a quedar en casa?
1: Sí.
0: ¿Como un potro salvaje?

0: sea que vas a quedar en casa.
1: Sí.
0: Apuretaste tú, ¿eh? Te has hecho un pureta, tío. Pero no vas a salir ni a brindar. No. A nada. Vaya locura. No vas a salir a nada.
2: Oh, un poco.
0: Nada, Luis, sí, imposible. Imposible. Ah, tienes que hablar un poco más alto, ni.
1: Un poco.
0: Ay, hombre, saca la voz esa que tienes. Hombre. No vas a salir a, ni a ver a Dani Martín, tomar algo con Dani Martín, ni nada. Claro. Y amigo de Luis. Nada, Luis Tobiata con lo del anillo quedó trasvillado, chaval. ¿Qué vas a hacer?
1: Voy a salir un poco por ahí.
0: Hombre, habrá que salir a tomar un chispún.
1: Sí.
0: ¿No?
1: Sí.
0: ¿En Nochevieja le subes?
1: Claro, no sale un poco.
0: ¿Qué les comes, con cebolla o sin cebolla le subes? Sin cebolla, ¿no?
1: Sí, cebolla.
0: Sin cebolla. ¿Cuál y el ñan, ñan, ñan de... ¿Cómo se llama? ¿Qué más te gusta? ¿El mazapán, el polvorón, el turrón? ¿Qué es lo que más te gusta?
1: El turrón.
0: ¿El turrón? ¿Blando o duro? O
1: blando.
0: ¿O de chocolate? Cuidado, ¿eh?
1: El
0: de chocolate, ¿no? Muy bien. Con galletes María. Ja, ja, ja, ja. Muy bien, Luisín. ¿Y la cena de Nochebuena y esas cosas qué? ¿Qué la haces tú? ¿O vas de papu?
1: Deja la comida a la chica.
0: ¿Te la dejan hecha?
1: Sí.
0: ¿Y qué te dejarán? ¿Qué te suelen dejar en Navidades?
1: Sopa de
0: marisco.
1: Sí.
0: ¿Qué más?
1: Carne o pescado, no sé.
0: Es que no hay mucho más. Carne, pescado, verduras. No te veo yo comiendo hortalizas ese día. ¿O qué? ¿Y chumes algo?
1: Champán.
0: Champán. ¿Del caro?
1: Sí, del caro.
0: Del caro, ¿eh? 20 euros la botella ahí, por lo menos.
1: Sí.
0: Muy bien. ¿Y hoy es villancicos y todo en Nochevieja, en Navidad o no?
1: Sí, ahí, en casa.
0: ¿Hoy es en casa, villancicos?
1: Sí.
0: Vamos a ponerte a prueba. A ver si te sabes esta. A ver si te sabes esta, Luisín.

0: Bueno, veo que os gusten los borriquitos. Como nos oigan ellos. ¡Colose! ¡Luisín, que se coló un burro aquí! ¡Ay, Dios! Calentaste al burro. Mira, ahora tengo una gana de salir por ahí. Claro, dijiste que ibas a beber champán del bueno y el burro también quiere. Muy bien, Luis, feliz Navidad.
1: Feliz Navidad.
0: Y feliz 2000, ¿qué o?
1: 26.
0: 2026, va a ser un año estupendo este. Ya verás, que me lo dijo a mí un burro. Muy bien. A ver, organista. ¿Estáis todos tocando la zambomba y la guitarra? Con el piano. Bueno, entonces, ¿qué? ¿Navidad qué? ¿Bien, mal, regular, gústate, no?
2: No, ese día no.
0: Ese, pero en general.
2: Nada.
0: Nada. Entonces, ¿por qué estás aquí pasándolo bien?
2: Aquí vengo para cantar.
0: Obligado, ¿no?
2: Y para disfrutar la vida.
0: Estás pasándolo pipas y al final gusten te pilas las navidades, que lo sé yo.
2: Sí, pero yo no pongo el árbol.
0: Bueno, pero eso da igual, yo tampoco lo pongo.
2: Claro.
0: A ver, unas fiestas en las que te regalen cosas, en las que pilles fartures y en las que te reúnes con los amigos. O amigas, perdón.
2: Yo amigas no tengo, tengo familia solo.
0: No tienes amigos, ¿eh?
2: No.
0: Ni uno, ¿eh?
2: Mi amiga Ye, Belén, Noelia, Vanessa, Deli, Irbosi, María y Luis.
0: O sea, todo el mundo.
2: Y nada más.
0: No serás un poco grinch, ¿eh?
2: No, vida, no.
0: Te aguro,
2: no, vidina.
0: A ver, pon cara grinch, que ya sí. Pon la cara al grinch. Casi. Eso y más bien Rocío Jurado haciendo de Grinch. Que te gusta a ti. Muy bien. ¿Qué faes el día 31?
2: El día de Nochebuena voy a traer un cátere de cena, de casa.
0: ¿Pides un catering?
2: Sí.
0: ¿Y cenes en casa?
2: No, que lo traelo de casa.
0: ¿Pero lo cenes en casa?
2: Sí.
0: Muy bien.
2: Sopa marisco, cordero. Turdones y mazapán. No. Callos. Y luego champán y turdón y todo.
0: ¿Y chorizos a la sidra?
2: Tampoco, no, nada.
0: ¿Vas a pasar fame?
2: No, mira.
0: No, ¿eh? ¿Y el día de Navidad qué comes? ¿Lo que sobra del día Nochebuena?
2: Lo que sobra, a pedirlo por Nochevieja. Para cenar.
0: O sea, lo que te sobra Nochebuena, hasta Nochevieja, aguántate.
2: No, que lo voy a cargarlo.
0: ¿Vuelves a encargar otro?
2: Claro.
0: Cocinar no, ¿eh?
2: No. Mi madre te cansa de cocinar.
0: Pues fai bien, mira. Si te lo traen hecho, paedme estupendo. Muy bien. ¿Tú cocinar no?
2: No.
0: ¿Y luego Nochevieja qué? ¿Cómo resubes?
3: ¡Presidente!
0: Tiene más éxito que los Reyes Magos, casi.
2: Claro.
0: Muy bien. Entonces, ¿comer le subes?
2: No, yo le subes no, porque me afueguen. Porque lleva pepites.
0: Ahora hay le sin pepita, ¿eh?
2: Sí.
0: Puedes, doyte un truco, párteles en cuatro.
2: Claro.
0: Y comes cachinos pequeños.
2: Sí.
0: ¿Eh? Muy bien. ¿Y qué vas a pedir a los Reyes este año?
2: Este año voy a pedir sorpresa, secreto.
0: Pero...
2: A mí todo me van a traer.
0: ¿Todo te van a traer?
2: Sí.
0: ¿Seguro?
2: Sí.
0: Muy bien. ¿Gústate cantar villancicos a ti?
2: Sí.
0: Sí, a ver si te sabes este. A ver si te lo sabes, ¿eh?
2: Espera.
0: Que no suena esto. Espera, que no suena. En la puerta de mi casa.

0: se veía nada igual desde el chiquilicuatre en... Tiene más años que yo, Cas. Doña Belén, buenas tardes.
1: Ay. Baja.
0: ¿Cómo está usted?
1: Bien, bien.
0: ¿Tú qué tal lleves la Navidad?
1: Bien.
0: Bien, ¿vas a decirme algo más? Sí, ¿no? ¿Bien o muy bien?
1: Bien.
0: ¿Muy bien, no?
1: Como siempre.
0: Como siempre. ¿Qué es lo que más te gusta de la Navidad?
1: Comer polvorones.
0: Comer polvorones, ¿eh? ¿Y no te queda la boca seca luego?
1: No.
0: No, ¿eh? Prueba a decir Pamplona cuando tengas uno... Hazme caso.
1: ¿Eh?
0: Luego, luego, ahí dentro. Luego vamos a hacer el concurso del polvorón. ¿Eh? ¿Oísteis, eh? Luego hacemos el concurso del polvorón. Hay que meter un polvorón en la boca y decir Pamplona. Muy bien. ¿Hay algo que no te guste de la Navidad?
1: Todo.
0: Música romántica. Música romántica. Pero qué... Hostia, vaya presión, vaya presión. ¿Cuál? Sí, ¿eh?
2: Vaya el pegado.
0: Bueno, con todos ustedes, la música romántica de la Navidad.

0: cambio de parejas. No, no, que yo broma, que yo broma. Que yo broma. Maldita sea. Salióme mal la jugada.
1: Nos vemos una sola vez.
0: El público puede cantar, ¿eh? El público...

0: viva el amor, claro que sí. Ahora sí, cambio de pareja.
1: Estamos a rular y empezó el verano. ¡Fuego!

0: Yo pensé que venía a una fiesta tranquila hoy. ¿Qué es esto? Estoy en Nochebuena, Nochevieja y Reyes junto. Y Navidad. Vaya elegancia.
1: Sí, es muy bueno.
0: Vaya elegancia, vaya cómo vienes hoy. Madre mía. ¿Qué es lo mejor de este año para ti? ¿Qué fue lo mejor del 2025?
1: ¿Yo? Sí. Encantada de la vida.
0: Encantada de la vida, todo.
1: Me gusta todo.
0: Muy bien. ¿Y qué le pides, ¿y qué le pides al 2026?
1: Yo me dice muy bien.
0: Va a venir bien, ¿no?
1: Sí, vienen los Reyes.
0: Van a venir los Reyes, pero
1: sí.
0: Bueno, vienen hoy.
1: Venido,
0: no hay
1: sí.
0: Que esperar hasta el 2026. Muy bien. ¿Qué os pediste? ¿Fuiste buena?
1: Sí, esta vez fue buena.
0: ¿Y qué pediste?
1: Salud, amor y dinero.
0: ¿En ese orden?
2: ¡Sí!
0: ¿En ese orden o distinto?
1: El que quiera, que me gusta mucho.
0: Lo que traigan, ¿no?
1: Sí,
0: sorpresa. Pero primero salud.
1: Salud y amor y dinero.
0: Ese y el orden, ese y el orden. Salud, sí. Amor y dinero. Muy bien.
1: Me pide un bolso.
0: ¿Y un bolso?
1: Sí.
0: De paso, ¿no?
1: Es de bebidor.
0: Si cuela coló.
1: No, así de verdad, con el grano.
0: Mira, pues pedí ellos que te lo metan la salud, el dinero y el amor
1: sí.
0: En el bolso.
1: Y un
0: vas cogiendo tú.
1: Un ladies, el sporty y perillos también. Y perfume para mí. Me fue para mi novio y el otro para mí.
0: ¿Qué pediste del Sporting, el qué?
1: Sí, el Sporting también.
0: ¿Pero qué pediste del Sporting?
1: Hago fútbol.
0: ¿Algo de fútbol?
1: Sí. Una camiseta también.
0: ¿Una camiseta también?
1: Sí.
0: A ver, vamos a pasar el examen.
1: Me encanta. Me encanta, Susi, gústame.
0: ¡Qué bueno! Te lo tienes que saber, si no, me
1: sí,
0: parece a mí que no te lo trae.
1: Sí,
0: a ver si te la sabes.
1: Sí.

0: Sí, ¿no?
1: Sí, Tania.
0: Se la sabe, ¿eh?
1: La sé.
0: Muy bien. Pues doy fe de que te tienen que traer la camiseta al Sporting. Muy bien.
1: Me gusta mucho. Los playeros también.
0: Y los playeros...
1: Y perfume para todos. Y mi pareja usó anillo. Le cantó mucho para Reyes.
0: Perdime.
1: La quiero con la moda, de verdad, te lo juro.
0: Me quedé la camiseta y los playeros.
1: Para todo, sí.
0: Todo. Todo para adelante. Muy bien.
1: Me encanta mucho, sí.
0: Bueno, ahora es tu momento. A ver si te sabes este villancico.
1: A ver.
0: Bueno, María, aquí ya sé yo que se viene arriba.
1: Aquí la María ya tiene muchas canciones, ¿eh?
0: Porque llega a hacer mucho ruido.
1: De verdad.
0: Acordáis que hay un ordenador en la mesa, ¿eh? No va a golpearlo.
1: Y eso se la dedico a mi familia y a mi novio.
0: Muy bien, se la dedicas a...
1: Vale. Sí, a la todos, que me quieren.
0: A ver ese público, si hace ruido también.
1: A que haga familiares.

0: quieras tú, ya sabes que soy pobre también.
1: Afinamos ahí.
0: Y no poseo más que un viejo tambor.
1: ¡Roto tambor! ¡Roto tambor! Acabo de ver a los Reyes y marcharon. Marcharon de lo mal que cantamos. ¡Es mentira, María! ¡Que ya mentira!
0: Con mi tambor.
1: ¡Roto tambor! Pues que te lo traigan todo, hombre.
2: Muchas
1: que te lo traigan
2: todo.
1: ¡Ay, Dios! Vanessa, tú tienes que pedir muchas cosas menos medalles. Medalles ya les tienes todas.
2: Todas, claro.
1: ¿No te queda ninguna por ganar?
2: Bien, gané el... Claro, los chicos... Este año porté muy bien. Me iba a traer MP3, un chándal, un playero MP3 de música y una camiseta del Sporting de Gijón.
1: También, ¿eh?
2: Y una colonia de Adidas.
1: Y una colonia de Adidas.
2: Sí.
1: Muy bien. ¿Playeros cuántos?
2: Porque yo a vestirme, para ir a clase.
1: ¿Pero dijiste que un playero?
2: Dos. Me va a traer cosas, acuérdate, me va a traer todo.
1: Acuérdate que son dos, ¿eh?
2: No, me va a traer todo este año.
1: Muy bien.
2: Me cantaron ayer mi cumpleaños en el teatro.
1: ¿Qué fue, tu cumpleaños ayer?
2: No, va a ser en enero.
1: Ah, oye, cántamelo a mí, que el mío y en marzo. Está también ahí. O sea, celebres el cumpleaños. Que cantáis el cumpleaños feliz. Habrá que esperar, sí, sí. ¿No? ¿Cuándo y en enero?
2: En enero. ¿Pero el 6, el 6 de enero.
1: Claro, no la vemos. A ti vémoste todavía. O sea, empezamos antes del 30, pero el 6 no. Lo que pasa es que cantar el cumpleaños con 20 días de antelación traerá buena suerte eso.
2: Estoy contenta, feliz.
1: ¿Estás feliz? ¿Dónde está el gaitero?
2: No vino, no vino. Me ha hecho algo, cosas.
1: ¿Pero va a venir?
2: No puede, porque está marchando con sus padres.
1: Marchó, ¿eh? Muy bien. ¿Quieres dedicar ahí una canción?
2: Estoy. La campana es una campana.
1: Un temazo. Campana sobre campana. Bueno, canción de amor total, ¿eh?
2: Y Nochebuena y Nochevieja.
1: Campana sobre campana. Campana sobre
2: campana. Me dice mi mozo que me va a comprar un anillo.
1: ¿Quién?
3: Acompáñate yo.
4: Espera.
1: ¿Pero qué?
2: Me he comprado un anillo, mi chico dice, una sorpresa. Me dijo en autobús, dice, pero bueno, tío, tú. Es muy gaitero, muy bueno. Un buen chaval, muy buen neno.
1: Y es buen rapaz, ¿eh?
2: Una rapaza. Es un guaje, chaval. Soy campeón en Asturias.
1: ¡Vamos, hombre!
2: ¡Vamos, campeones!
1: ¡Vamos!
2: Ganaron después de EB3. El fútbol 8, el B7, ganaron, chavales.
1: Me cago en la mano.
2: Enhorabuena, chavales.
1: Increíble, increíble, increíble. La gran Vanessa. ¡Venga!

0: vuelve a traer.
1: ¡Ole!
0: ¡Un aplauso!
1: Denle una medalla a esta chica.
0: Un aplauso. Voy a dedicar a Leila, a Fátima, a Laura, a todo el piso tutular.
1: ¡Ole, grande!
0: A Chica.
1: Muy bien,
0: a Chica.
1: Muy bien. Así.
0: A María.
1: Seguridad,
0: a Noelia,
1: seguridad,
0: a
1: quítenle el micro a esta chica.
0: ¡Ese compañero es lo mejor de fútbol sala! ¡Los perdedores de bebé!
1: Seguridad, Mónica. Seguridad, pues quítenle el micro a esta señora. Por favor. ¿Qué tal? ¿Cómo estás?
2: Bien.
1: Trajiste hasta el agua aquí hoy, ¿eh?
2: Sí.
1: Vaya ayudante que tengo. Muy bien. ¿A ti gustate la Navidad, madre? Estoy quedando sin voz, Belén.
2: Poco.
1: Tú, Belén, Vane. ¿Gústate?
2: Poco.
1: Poco, ¿por qué?
2: Porque no están mis familiares.
1: ¿El qué?
2: No.
1: Porque no están los familiares,
2: sí,
1: pero
2: eso.
1: Tampoco están en agosto, ni en julio. ¿Por qué en Navidad nos ponemos
2: porque
1: más tristes?
2: Son fiestas señaladas.
1: Son fiestas señaladas, sí. ¿No? Como más entrañables.
2: Sí.
1: Y entonces ahí ya no te gusta tanto.
2: No.
1: ¿Pero recibir regalos te gusta? Ah, ¿comer? Ah. Era una duda que tenía, ¿eh? No, yo entiéndote que cuando falta gente, pues,
2: sí.
1: La gente se pone más triste.
2: Sí.
1: Muy bien, ¿qué pides a los reyes?
2: Yo, da hija cuando quieras. Da hija lo que quieras,
1: lo que quieran los reyes.
2: Sí,
1: muy bien. Y si te traen, yo qué sé, un balón de rugby... No, ¿no?
2: No me gusta.
1: Ahí tienes que decir tú que no.
2: No.
1: Muy bien. Pues, como no te gusten mucho las Navidades, yo voy a ponerte una canción.
2: Vale.
1: Que se llama Feliz Navidad.
2: ¿Pero?
1: Que tengas un año estupendo.
2: Cierto.
1: ¡Feliz año!
2: ¡Feliz año!

0: ahora como canten en inglés, aprovecho porque no nos lo sabemos. ¿Qué pides al 2026?
1: Quita la... ay, ¿cómo se llama? Pobreza.
0: Que se acabe la pobreza. Sí, muy bien, y que haya paz.
1: Sí, eso.
0: Maldita sea.
1: Y quita la jera.
0: Pero hay que acordarse todo el año, no solo
1: sí,
0: en Navidad eso.
1: Eso.
0: Pues que se cumplan tus deseos.

0: Muy bien, lo que decía ella, que hay que acordarse de esto todo el año, no en Navidad, que hay gente probe todo el año. ¿Eh? Muy bien. Coge el micro ahí como si fueras Rafael Acarrá. ¡Ay, hombre! ¿Gústate la Navidad?
1: Bueno, no mucho.
0: ¿Por qué?
1: Porque...
0: ¿Por qué no te gusta? Tú mira la que estamos liando aquí hoy en Navidad. Bueno, y es una época difícil, ¿no? Vamos a poner una canción. Vamos a poner una canción para que se alegre. Pero no tiene que ser un villancico, que los villancicos a veces... Sí, hombre, que desahogue. Y es muy bueno echarlo, sí, señora. ¿Qué canción te gusta mucho que te alegre el día?
1: ¿Cualquiera?
0: ¿Qué canción hoy ponemos que alegre? ¿Quién tiene alguna idea por ahí? Dani Martín, alegrar lo que ya alegrar. Sí, ¿eh? Y un bajonero. Yo creo que esta fue... Y un bajonero.
2: Pasamos de estar juntos en la secundaria.
0: Mira, esta va a alegrarla, esta va a alegrarla. Ya verás tú. Luego ponemos a Dani Martín cuando no haya nadie. No, y broma.

0: Así gana el Madrid. Vamos. Padre, no te... ¿Cuál es? ¿La niña Pastori?
1: Sí, pero que ponen ahí un poco ya...
0: Con tecno, madre mía. ¿Y después de aquí a dónde se va? Oh. ¿Y después dónde vamos ya? Si me pones tecno, yo luego no puedo ir para casa. ¡Tenemos! Ay, es que tenemos... Pásenle... Pásenle el micro a las TikTokers, por favor.
2: Señora Mónica.
0: Que tenemos... Tenemos dos niñas Pastori, no, dos TikTokers aquí. Buenas tardes.
3: Buenas, buenas.
0: ¿No trabajaste hoy?
3: Hoy no, hoy libre.
0: De vacaciones, ya.
3: Bueno, hasta el lunes.
0: Ah, bueno,
3: anda, mañana.
0: Menos de una piedra, ¿no? Sí. Muy bien. ¿Cómo fue tu año?
3: Mi año estupendamente maravilloso.
0: Vamos. ¿Del 0 al 10?
3: 10.
0: Joder, qué guay. ¿Y por qué fue tan bueno?
3: Hombre, porque me contrataron y estoy fija en el trabajo.
0: ¿Y algo más habría? ¿Que no yo todo trabajar?
3: No.
0: ¿La familia bien?
3: Todo bien.
0: ¿Tú con más seguidores que nunca en el TikTok? ¿Eh? ¿Pagues por ellos o son de verdad?
3: No, yo pago, no, ¿eh? No pago.
0: Hay gente que paga por seguidores.
3: Sí, ya, pero yo no pago.
0: Qué vida más triste, ¿eh?
3: Ya.
0: Pagar para tener amigos. Nada. Muy bien. ¿Qué pides al 2026? Alegre.
3: Pido salud y amor para mi familia.
0: Muy bien. Y bueno, ¿el trabajo ya tienes? Muy bien. No entero de nada. ¿Qué es este TikTok? ¿Cómo es este villancico del TikTok? Que me hablen por aquí, que lo canta...
3: A la de Niña Pastori.
0: Niña Pastori. Pero, ¿quién es la versión tecno? Yo eso...
3: Sí, sí, sí, lo tiene.
0: Sí, ¿eh?
3: Sí.
0: ¿Y cómo se llama el...?
3: Palillos y panderos.
0: ¿Palillos?
3: Palillos y panderos. ¿Palillos?
0: Es que me lo dijiste en extremeño y no te entendí guay. ¿Cómo oye? ¿Palillo y pandero?
4: ¡Lloré! ¿Eh?
0: Panderos, tecno. Vamos a ver si la encontramos.
3: Sí, sí,
0: palillos, sí. Panderos, tecno remix, chaval.
3: A ya ver. Se encontró.
0: ¿Seguro que se llama palillos y panderos?
3: Sí.
2: Yes.
0: Tecno, bueno, a mí que me...
5: A ver, ¿cómo... ¿Quién es esta casita? ¡Olé! Con ventanas y barcones. Será de mi tío Joaquín.

0: pues hay que ir a... ¿Cómo se llamaba aquella discoteca que había en Blimea? El caos, luego hay que ir para el caos después que escuchar esto. Doña, que os llama la comida. Lo mejor del 2025.
1: Salud y amor.
0: ¿Y qué le pides al 2026?
1: Que no haya guerras.
0: ¿Qué le qué?
1: Que no haya guerras.
0: Que no haya guerras, muy bien. ¿Y compraste lotería?
1: Sí.
0: Creo que el día 22, ¿no?
1: Sí.
0: Si en enero no me veis, ya sabéis por qué fue. No debe dar para mucho, debo de tener 5 o 10 euros de esto de participaciones, o sea que nos vemos. Muy bien. Lo. Vamos a... esta canción cuesta me ponerla, pero yo sé que os gusta, entonces vamos a ponerla para que vayáis caminando va a comer como si fuerais burritos sabaneros. ¿Os parece? Madre, ni esperáis, ¿eh? ¡Hay comida, hay comida! ¿Dónde vas, Belén? Por si no volvemos aquí. ¡Feliz Navidad, feliz año!
1: Igualmente.
0: Que os vaya muy bien y que seáis muy felices.
1: Bien,
0: gana Maggie. Muchas medallas, ¿eh?
1: Y muchas.
0: Hay que ganar muchas medallas.

0: mentí. Quedó.
1: Son las 6:15 y aquí empieza Operación Alarde.

0: Estaba limpiando los gafes porque es que no veo nada. Tan goches como...
1: Y la mía.
0: Como unos pies sucios. Doña Sandra, buenas tardes.
1: Do Verdi.
0: Jueves, 7 de mayo. ¿Cómo lo ves?
1: A mí ya me quedo muy poco ya.
0: ¿Para qué? ¿Para casarte?
1: No.
0: ¿Para qué? Vaya, Hombre, de madrina tendrás que ir si se casa.
1: No, diciendo que este domingo marcho.
0: ¿A dónde?
1: A Menorca.
0: ¡Ay, tío! Pero qué bien.
2: ¿Por qué hay Miguel?
0: Viene Miguel y marchas tú. Parece que os pusisteis de acuerdo.
1: Porque Miguel viene día 12 de mayo.
0: El 12 de mayo, efectivamente.
1: Y yo marcho el día 10 a Menorca.
0: ¿Cuántos días te vas?
1: Me voy de 10 a 17 de mayo.
0: O sea, que no ves a Pangolín hasta el día 18. Hola, Mar, tío. ¿Y cómo lo lleves?
1: Bien, voy muy bien.
0: ¿Lo llevas bien?
1: Sí, pero le echo de menos a Miguel.
0: ¿Cuántas veces habláis al día?
1: Me llama él a mí.
0: Por videollamada de esa,
1: Por videollamada.
0: Me mandó una foto guapísima de la calle Dalton, en Boston.
1: A mí me leyó una foto en coche.
0: Mira, ¿quieres escuchar un mensaje que nos mandó?
1: A ver.
0: ¿Quieres mandar un mensaje? ¿Quieres escuchar un mensaje de este paisano asturiano? Mira cómo suena. Anda. No me llega. A ver. ¿Por qué no llega? A ver.
2: ¿Qué pasó?
0: No sé. Ahora. Ahora aquí ni ahora. A ver cómo suena esto.
3: Buenas tardes, Pagolines, que estoy aquí en Boston disfrutando este día tan estupendo con rascacielos, aquí con la casita de té y todo muy bien, estoy pasando genial y los echo mucho de menos a todos y a todas desde Boston, Massachusetts, y eso, que vivo aquí disfrutando y nos vemos muy prontísimo. En el próximo jueves nos vemos en Operación Alarde. Un beso y un abrazo a todos. Desde aquí desde Boston. Un beso muy fuerte para todos. Y a ti, Bernie.
0: Yo lo quiero. Massachusetts. Me encanta cómo dicen Massachusetts.
1: Massachusetts.
0: Es que es muy difícil de decir Massachusetts. A ver cómo decimos Massachusetts. Machachuchen.
1: Matatute.
0: Machachuchen. Y ahora pasa de todo. Javi, a ver cómo viene machachuche. Machachuche. Machachuche. Machachuche. Machachuche. Que en realidad es Massachusetts, ¿no? O algo así. Pero si Miguel Hería dice machachuchen, nosotros decimos machachuchen.
1: Para que me oigas, matachute.
0: Machachote. Machachote. Qué grande, ye. Echamos luz de menos, ¿eh?
1: Sí. Yo más.
0: Hombre, no, claro. Tú más porque a ti te dan mimitos. Pero bueno, ya lo tenemos aquí. Enseguida.
2: Y se nos va la otra.
0: Joder, o sea, que tú el jueves que viene no estás. ¿Cuándo marchas? ¿El día 10, dices?
1: En marzo, el día 10.
0: ¿Qué soy, ye?
1: Este domingo.
0: El domingo. ¿Y vuelves?
1: El 17 de mayo.
0: O sea que no te tenemos aquí el próximo jueves.
2: Estoy solo en batería.
0: ¿Estás solo en batería?
1: Pues ahora bueno, no. Hace doble batería, guapo.
0: ¿Estás con Raquel? Solo no, ¿estás con Raquel?
2: Escucha, ¿eh? Marcha ella y la siguiente semana marchas tú y yo el jueves.
0: Pero bueno, tío, ¿aquí qué pasa? Muchos perros movéis, tío. Todo el mundo viaja aquí, ¿eh?
2: Pero,
0: y encima vosotros con gastos pagos ahí, ¿eh?
1: Ay, ay.
0: Y pues claro que sí, hay que viajar.
1: Y el 29 marchamos a Barcelona.
0: Ah, y venga, y risan ras. ¿Y no vais a Burgos también? ¿Con el Sporting?
1: No, yo no.
0: No, tú sí, ¿no? ¿O qué? ¿Ya dio la convocatoria, Diegazo? Bueno, hoy en Operación Alarde cumplimos 376 programas, señora.

0: Para celebrarlo vamos a hablar o de la segunda edición de los premios Diversa Radioactiva, o de la regulación de los teléfonos móviles en los coles, del sentimiento de pertenencia a un club de fútbol o tema libre. ¿Cómo lo ves, Javi? Bien, ¿no? Bastante bien. Podían haber sido otros temas más guays, pero bueno, nos tocaron estos, ¿no? Muy bien. ¿Qué habrá elegido doña Sandra García Coronas? Maldita sea.
1: A ver de lo que voy a hablar.
0: A ver de lo que vas a hablar. Voy a ponerte una canción. ¿Te parece? Una canción que yo creo...
1: Una cabio de la Radio 5.
0: Y va a ponerte otra, que sé que te mola mucho, la persona que la canta. Porque sé yo que te mola mucho esta pava.
1: Rosalía.
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0: Muy bien, ¿de qué vas a hablar, señora? Madre, qué calor hace aquí.
1: Voy a hablar un poco de la lata de zinc.
0: ¿Ah, sí, eh?
1: De los premios.
0: Toma ya. Premios, segunda edición, ¿no? Muy bien. Joder, hablo con Joaquín, como te coincida el currar con la lata.
1: O con mi compañero de trabajo.
0: Dale caña y a ver qué pasa.
1: Buenas tardes, amigos.
0: Hola.
1: 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Buenas tardes a todos y hasta el próximo jueves.
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0: Bueno, vaya, mejor explicado, yo creo que imposible. Mejor explicado, imposible. Vamos a hacer un repaso de quién ganó el año pasado.
1: Lo sé yo.
0: Mejor asociación.
1: Alarde.
0: Mejor persona sin discapacidad.
1: Carolina o Adriana.
0: No, no. Sin.
1: Sin.
0: Diego, el entrenador del Diego. Sporting.
1: Diego.
0: Con discapacidad. Rosalía.
1: Rosalía.
0: Locutora. Carolina.
1: Carolina.
0: Locutor. El hombre del tiempo.
1: Raúl.
0: Y ya, ¿no? Sí. Y ya. La verdad que lo pasamos pipa el año pasado. Pues este año hay que votar a la asociación, locutora, locutor, persona con discapacidad y persona sin discapacidad. Todo eso el 24 de mayo. Cago en la mar, y no va a estar ni Yara ni Javi. Y le vamos a decir gracias por no venir, cache la mar. ¿Votáis?
1: Yo creo que el partido de Almería va a ser a las 9 de la noche.
0: Ojalá. O que sea el sábado. O los lunes. Hay que llamar a... Voy a llamar a Tebas, al presidente de la Liga. Oye, paisano, mira, No me fastidies, que Sandra tiene... ¿Eso cuándo se sabe?
3: Hasta el día 11.
0: Porque tú lo dices, ¿no? El día 11, por ejemplo. Bueno, ¿por qué no? O sea, el día 11 ya se sabe cuándo, a qué hora juega el Sporting.
1: Javi, trabajo el día 24.
0: Javi, Dios, este bizcocho, tío.
1: El listo del barrio.
0: El listo del barrio ahí, Muy bien, Javi. Yeah. Parchís.
1: Que no sabe nada.

0: emocionada. Solamente puedo venir.
1: ¿Qué?
0: Gracias por venir.
1: De nada, hombre, de nada, un placer. ¿Ya votaste?
0: Yo sí.
1: Ya votaste. ¿Quién votó por aquí? ¿Votó Castañón? ¿Votó alguien más? No, ¿eh? Paula votará. Muy bien.
0: Yo no sé qué puse, pero bueno.
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1: Efectivamente, por si no lo sabías. Operación Alarde. Muy bien. Bueno, lo importante de estos premios es pasarlo bien.
0: Sí.
1: Al final, bien hacéislo todos, ¿no? Y todes. Entonces, la cuestión es pasarlo bien y que y el que gane o la que gane o lo que sea, pues es un reconocimiento que le hace la gente, ¿eh? Esto no es que Bernie diga tú y tú, o que no sé. No, no, esto es el que más votos tenga,
0: sí,
1: gana. Si, por ejemplo, Fury tiene 37 votos y otro tiene 36, pues ganaría Fury. Pero si Fury tiene 25 y otro tiene 26, pues ganaría el otro, ¿no?
3: ¿Y si tiene 25?
1: Ahí hay un empate. Entonces ahí ganarían los dos. Porque lo habíamos hablado eso, de que si hay un empate que se hace, desempatar y tal, creo que desempatar es una... No. O sea, ganaron los dos, pues cada uno se llevará su premio. Efectivamente. Muy bien. Doña Sandra, gracias por venir.
0: Qué gracioso, Bernie.
1: Bueno. ¿Y qué música me traes hoy, amiga?
0: ¿Una música?
1: Sí.
0: Pues David Bisbal.
1: Sí, ¿eh? Así porque sí.
0: ¿Y
1: cuál de David Bisbal? Que tiene muchas.
0: La de Plan Perfecto.
1: Plan Perfecto. ¿Y eso qué es? ¿Un nuevo vídeo? ¿Una nueva canción? ¿O es antigua ya?
0: No sé, yo encontré canciones nuevas.
1: ¿Cuál es tu plan perfecto? Cuéntame.
0: Ir a Boston con mi novio.
1: Ah, sí, ¿eh? ¿Te molaría ir a Boston?
0: Molaría.
1: O a donde sea, con tal de ir con él, ¿no? Muy bien. ¿Y un plan perfecto aquí en Gijón, cuál sería?
0: ¿Aquí en Gijón?
1: Sí.
0: Pues hacer un picnic con mi novio.
1: De esto que pones el mantel de cuadros.
3: De florecitas,
1: ¿qué llevarías de comer?
0: Por la comida favorita de Miguel.
1: ¿Qué es?
0: La hamburguesa.
1: A ver, pues está en el país perfecto para comer, vamos, hamburguesas. Porque toda hamburguesa allí. Ya está Furia ahí. Despierta el tigre, cae en ti. Muy bien, Sandrina.
0: Y mi plan perfecto es también con mi familia, con mi madre y
1: claro
0: eso.
1: Claro que sí, con tus amigos. Hay muchos planes perfectos.
0: Sí.
1: No solo hay uno. Un plan perfecto, por ejemplo, también puede ser estar echado en el sofá todo el sábado. Mordiéndote las uñas. Por ejemplo, ahí. ¿Furi? Muy bien, Sandrina. ¿Quién quieres dedicar esta canción? Oh.
0: Uy.
1: Tú has venido a la orilla.
0: Bueno, primero es que se lo voy a dedicar. Que está en Boston.
1: Boston, Massachusetts.
0: En el Boston, en el... ¿Cuál?
1: Machachuche.
0: Chumachuche.
1: Chumachuche, dice. Un gran estado americano. Chumachuche.
0: A mi novio, que le quiero mucho y le echo mucho de menos.
1: Bien. Igual se lo mando luego esto, ¿eh? Lo recorto y se lo mando.
0: Y la segunda... Se lo voy a dedicar a mi amiga de mi infancia, a Yara.
1: Toma ya.
3: ¿Ves?
1: Ahí la tienes. Me gusta tu camiseta, ¿sí? Doña Yara. Muy noventera. Muy bien. ¿Y alguien más? Venga, a otra persona. A un grupo entero, yo que sé, a quien quieras.
0: ¿Un grupo entero?
1: A quien quieras. Oye, estoy yo...
0: Mira ahí. A las chicas del barrio de nuestro barrio, de la Plaza de La Habana.
1: Ah, sí, ¿eh? A las chicas.
0: Sí, a mis amigas.
1: Qué guay. Joder, te llevas dos declaraciones de amor hoy tú, ¿eh? Una particular y otra de grupo. Triunfando ahí, la Yara. ¿Qué pasa, Dani? ¿Qué tienes calor? Tetitas fuera, ¿no, eh? Muy bien. Muy bien. ¿La pinchamos entonces?
0: Pinchala, Bernie.
1: El plan perfecto. Por ejemplo, un jueves en Alarde con ustedes.

0: Ahí lo tienes. Haciendo dúo con Dani. Con su papá. Muy bien, bueno. El plan perfecto nos cantaba aquí Sandra Bisbal. Por favor, ahora frena. Que es que si no me descentro mucho, tío. Cuando suena música, el papá a tope, pero cuando no, vamos a parar, si no, es una locura. Doña Yara, son las 6 y 34 minutos, ¿cómo lo ves?
1: Pues bien.
0: Buena hora, ¿no? Buena hora. Ya Javichu, qué perrito lleva ahí en el pecho. Es súper guapa esa camiseta. Muy bien. Bueno, si hay alguien que esté en casa y no haya venido a la radio hoy, pues me molaría que cuando no vengan, que avisen. Oye, no voy a ir. Porque así yo me hago a la idea de cuántos somos y llevamos el programa para adelante.
1: Juan de la Cruz...
0: Juan Lenin suele llegar.
1: Ya, pero el programa se lo va a hacer Esther.
0: ¿El qué?
1: El programa. Se lo había olvidado.
0: Ah, sí, ¿eh? Muy bien, pero por ejemplo, yo qué sé, ¿quién no me avisó a mí? Pues a nadie.
1: Hay una mosca.
0: Hay una mosca chapas por ahí. ¿Cómo lo lleves?
1: Pues muy bien.
0: Sí, ¿eh? Alégrome. Llevaste dos canciones ya hoy, tía.
1: Ya, no lo veo.
0: Tienes enchufe aquí, ¿eh? ¿De qué vamos a hablar tú, doña Yara, hoy?
1: Pues del lenguaje corporal, que es lo que estamos haciendo.
0: Ostras,
1: en teatro.
0: ¡Qué guay! ¡Qué buena, qué buena! Hay gente que se dedica a eso.
1: Sí.
0: A leer el cuerpo de los demás para saber... ¡Qué guay, qué guay! Pues nada, pa'lante. Somos todo oídos. A ver si baila un poco Jade.
2: No lo sé.
0: Chupa el Javi ahí, ¿no?
1: Venga,
0: chupa. Javi está pensando que tiene que hacer salmón con puré y no lo levantamos de la silla, tío. ¿Viste? ¿Viste cómo me entero yo de lo que vais a cenar hoy?
1: Porque te lo he dicho yo.
0: Ah, sí, ¿eh? Dale calla, Yara.
1: Muy buenas tardes a todos y a todas. Otra semana más con este programa de Operación Galarde. Hola, chicos y chicas de Diversa Radio. En el programa de hoy vamos a hablar de distintos temas diferentes. El lenguaje corporal, ¿qué es? Es una forma de comunicación no verbal en la que se utilizan gestos, posturas, expresiones faciales y movimiento para transmitir información sobre el estado emocional, las intenciones y los pensamientos de las personas que tenemos. Elementos del lenguaje corporal. El contacto visual. El contacto visual demuestra la atención y seguridad a las personas con necesidades, donde pueden sentir incómoda a la hora de hacer algo, sin ayuda de nadie. Gestos. Los gestos los hacemos con las manos, con la cabeza, con las piernas. Pueden transmitir diversos mensajes hacia nuestro cerebro. La proximidad. La distancia física entre varias personas puede indicar el grado de intimidad o comodidad. Tono y el volumen de voz, aunque es parte del lenguaje hablado. El tono de volumen de la voz influye a la comunicación de las personas que le molesta el ruido. Hasta aquí este programa. Que paséis un gran fin de semana.
0: Vamos a jugar un poco a... Gran trabajo, como siempre, doña Yara. Pero... Pon cara... Vamos a ver cómo ponemos caras de... El lenguaje corporal, ¿no? A ver, pon cara de... De sobao pasiego, tú. Sandra, pon tu cara de susto. Pon cara de... De tristeza. Javi, pon cara de que tienes mucha hambre. Bueno, ya la tienes. Pues tienes hambre ahora, ¿eh? Se te ve. Miguelazo, pon cara de... De mucho, mucho, mucho frío. Sí, señor. Paula, pon cara de pangolín. Mira, perfecto, vamos. Nacho, pon cara de... De estar muy cansado. Muy bien. Dani, pon cara de que te haces pis. No. Furi, pon cara de que te has fartucu de comer. Muy bien. Ahora otra cosa. Vais a poner una cara y tenemos que acertar qué cara ye. Pon cara de algo, a ver. Cara de asco acabes de poner. Sí.
1: ¿Coño, es mosca?
0: Ya, hay una mosca muy chapas, hay que cazarla. Sandra, pon cara de algo y hay que adivinar de qué es. ¿De aburrimiento? No.
1: ¿Pensativa?
0: ¿Pensativa? Buena, ¿cómo te conoce la colega, eh? Ay, amiga. Pon tu cara de algo. De felicidad, ¿no? De contenta, ¿eh? A ver, Javi, pon cara de algo. De coquetón ahí, ¿eh? Estás ligando conmigo, ¿eh?
1: Coquetón. ¿Para qué tú andas?
0: Para qué tú. Castañón, pon cara de algo. De descojones. ¿De qué era esa cara?
2: De contento.
0: De contento, muy bien. A ver, Paula, cara de... De estar llena. ¿Sí? ¿Acerté? Nacho, de estar muy triste. Muy bien. A ver, pon cara de algo. Dani, pon cara de cocoguá. Cocoguá, muy bien. ¿Y tú, Furi? Sexy, cara sexy. Sí, ¿eh? ¿Qué estás ligando conmigo?
2: No.
0: Claro, el lenguaje corporal y es muy importante. Y en el teatro más, ¿no?
1: Sí, en el teatro sí. Sí que en teatro, bueno, el lenguaje corporal se utiliza tanto con voz o sin voz o con gestos. A ver.
0: ¿Cómo dice, señora? Ah, lengua de signos, ¿eh? Muy bien. No, pero estamos en otro lado ahora, me parece, ¿no?
1: Sí.
0: Estaba pensando en el amor, Sandra, y se nos fue hasta Machachuche. ¡Machachuche! ¡Machachuche! Muy bien. Muy bien, Yara.
1: En el teatro sí que es fundamental, sí.
0: Claro, un buen actor o una buena actriz, solo con verle cómo se la cara que pone y tal, ya te puede decir mucho, ¿no?
1: Sí.
0: ¿Sí, no, Furi?
2: Sí, sí, sí.
1: Te lo dice él.
0: Me lo dice Furi, que tiene la licenciatura en teatro medieval, chaval. ¿Dónde le sacaste esa? ¿En Zamora?
1: Pues yo llevo desde los...
2: Sí,
1: yo llevo desde los... Tengo 28 ahora, desde los 6 años.
0: ¿Qué dices? ¿Oh, 22 años haciendo teatro?
1: Hostia, sí, vale. Sí.
0: Hay
1: solo
0: que...
1: falta que me metan en una compañía de teatro.
0: ¿Sabes lo malo? Que vivimos en Asturias.
1: Ya.
0: Si estuviéramos en Madrid, en Barcelona, en Bilbao, en Valencia, en ciudades grandes... hubieras tenido muchas más oportunidades, pero aquí te ha copado todo por un grupo ahí, que están en todos los lados y lo tienen todo.
1: Ya.
0: Y los demás a morderse les uñes. Es jodido. Pero bueno, nunca es tarde.
1: No.
0: Si triunfas, no te olvides de los pobres, ¿eh? No te olvides de nosotros, ¿eh?
1: No.
0: Cuando estés ahí recogiendo un Goya o algo así. Bueno, aquella gente de mi barrio, de Moreda.
1: Antes de eso...
2: Ya lo sé.
0: Bueno, imagínate, lo mismo que tú recoger ahí un premio de la música, ¿no? Imagínate.
1: Mira, te voy a contar una cosa. Aunque lo digo por la radio, ¿vale? Aunque mis padres ya lo saben. Mi sueño es conseguir Goya y de poder estar en la alfombra roja.
0: ¡Guau!
1: Y una mosca que me está tocando los pies.
0: Una mosca puñetera. O sea, eso es lo que a lo que más te molaría llegar, ¿no? A
1: sí.
0: La alfombra roja.
1: Si se pudiera, sí.
0: Y bueno, no es que se pueda, es que claro que puedes. La mierda es los contactos.
1: Ya.
0: Los contactos en el mundo del arte son muy importantes, pero también el talento, y tú lo tienes. Entonces,
1: sí.
0: Nunca se sabe.
1: Nunca se sabe.
0: ¡Oh! Ahora te acabas de poner... Casi se te mete la mosca en la boca.
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0: Me mecho. Muy bien, Furi. ¿Sabes cómo tocas el tambor? Bien. Parece que estás dirigiendo el tráfico más que tocando el tambor.
1: Sí, es verdad.
0: Muy bien, Yara. Bien, bien. ¿Alguien sabe tocar la percusión aquí? El tambor, sí. Tú un poco, ¿no?
1: Okay. A mí se me da mejor el cajón flamenco.
0: Así, ¿eh? Pues no es fácil ese. A ver cómo suena esto.

0: Fabiola música, ¿eh? ¿Cuál es el arte que más te gusta a ti?
1: El teatro.
0: ¿A ti, Javi? No, joder, contesta, dime algo. ¿De todo qué? ¿Meterte un dedo en el ojo? Entonces... El teatro. ¿A ti, Sandra? La música. Uno, uno. Hay que elegir uno, nada más. ¿Javi? ¿Castañón? Pues el cine, el teatro, la danza... cualquier tipo de arte. Muy bien, viva el arte futbolero. La música, Nacho. La comedia, o sea, el teatro, el cine. El teatro, Dani. El teatro y Furi. Por decir algo, ¿no? A mí la música, por si os interesa. Es que y en la vida. ¿Picaron? ¡Pasa, Brigi! ¡Pasa! ¿Y qué canción...? Mira, la voy a cazar. Cuidado, Furi, que hay líquido aquí. ¿Qué canción me traes hoy, Yara?
1: La de Vico, la de Noche Entera.
0: La noche entera. La noche entera. La mosca puñetera.
1: Sí, sí.
0: Lo tenemos. ¿Y a quién se la dedicamos, doña Yara?
1: Me toques, yo creo que no te la voy a dedicar.
0: Buena dedicatoria. ¿Qué te pasó en la mano, Javi? Maldita sea, hay que comprar otra.
1: Bueno, se la voy a dedicar primero a todos los que formamos el teatro junto con la profe Marisa, que acudimos al teatro, y en especial al mejor equipo de natación que tenemos.
0: No, ya, chaval. ¿La pincho entonces?
1: Sí.

0: Javier Palacioso.
1: Dime, Bergi.
0: Con Palacete. Cierra de una puerta porque Esther mola mucho, pero no tiene ni idea de cerrar puertas, tío. Vamos a tener que enseñar a Esther a cerrar la puerta. ¿Qué pasa, Javichu?
1: Don Bergi.
0: ¿Qué pasa, hombre? ¿Cómo lo lleves?
1: Bien.
0: A ver, hazme un pa, pa, pa, pa, pa. Es que está el para, pa, pa, para, pachín ahí, que me vuelvo loco, tío. ¿Cómo va la vida, oh?
1: Bien.
0: Bien.
1: De maravilla.
0: De maravilla. ¿Dónde tienes a la moza?
1: No vino hoy.
0: ¿No vino hoy?
1: No.
0: ¿Te conoces la del submarino amarillo?
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0: Muy bien, Javi. Qué pena que no estés en los premios de la radio, maldita no, sea. ¿A qué vas a Madrid?
1: Sí, porque voy para Madrid el 21.
0: ¿Pero a qué vas? Dani, porfa, calla la boca, tío. Por favor. ¿A qué vas?
1: Al viaje.
0: No, ya me imagino. ¿Pero a qué? ¿A recoger un premio? ¿A dar una conferencia?
1: No, y el viaje es de empleo.
0: ¿De empleo?
1: Sí.
0: ¿Y qué vais? ¿Como de fiesta o...?
1: No.
0: ¿A qué?
1: Vamos a...
0: ¿A trabajar?
1: A visitar Madrid.
0: Muy bien.
1: Ir al musical de El Gedeón.
0: ¡Calla! O sea, es como un premio por haber trabajado. ¡Qué guay, tío!
1: Y a montar en las atracciones.
0: ¿Qué vais, al parque de atracciones?
1: Sí.
0: ¡Calla! O... ¿Qué fue? ¿Un pájaro de parque jurásico eso? Jesús. Muy bien, Javi. ¿Cómo me alegro, tío? Te lo mereces. Hola, ¿qué tal? Esto es una casa de locos. Entonces... Aquí el pájaro espino este, don Raúl. ¿Qué tal, hombre? Muy bien. Cuéntame, amigo, ¿de qué me vas a hablar hoy?
1: Tema libre.
0: Tema libre. ¿Y el tema libre de qué va?
1: De mi cumple.
0: Toma, ya, que ya pasó, ¿no?
1: Sí, que ya fue.
0: O sea, vas a hablar del otro día que nos trajiste bombones.
1: Sí. Buenas tardes.
0: ¿Qué tal?
1: A todos y todas. Hoy voy a hablar de mi cumple. Fue el 23 de abril y mi trabajo me dio el día libre. Mi madre está un poco celosuca. Porque dice en su trabajo eso no lo hay. El sábado día 25 lo celebré con mis amigos y mi familia. Mi madre me preparó la sorpresa en el bar Los Gemelos.
0: Qué buena es tu madre.
1: En la Camosa. Allí estaba poniendo globos y felicidades. A las 6:30 fui con mi padre, mi hermano y mi cuñada. Después de la merienda, hora de los regalos. Uf, una hora abriendo cosas, me trajeron.
0: ¿Qué te trajeron? A ver.
1: Dos motos de juguete.
0: ¿Dos motos?
1: Dos motos.
0: Callao.
1: De juguete.
0: ¿Pequeñinas?
1: Sí.
0: Qué guay.
1: Una bola de luces para el ordenador.
0: Está en la... Ah, sí, ¿eh? Cada vez que hables de un juguete voy a poner una canción. De un regalo.
1: Dos jordas. Pasó. Un marco. Altavoz Tedusa.
0: También, ¿eh?
1: Una chaqueta.
3: Esta.
0: A ver, ¿qué chaquetina?
3: Esta.
0: Míralo a él. Joder, el Javi, tío.
1: Toallas.
0: ¿Para los pies?
1: Para secar de todo.
0: ¿Todo el cuerpo?
1: Todo el cuerpo.
0: Muy bien.
1: Neceser. Con gel. Calzoncillas. Dos libretas.
0: Usado, ¿no, eh? Nuevos, ¿no?
1: Sí. Dos libretas.
0: ¿Dos libretas?
1: Sí. Camiseta.
0: Joder, Javi, tío. Eso fue el cumpleaños del rey de España, chaval.
1: Funda para el móvil. Palo de selfie.
0: Ya la gastó el sueldo en ti, chaval. ¿Qué es esto? Joder.
1: Un mandil. Que ponga el red de la cocina.
0: Pues lo regalaste tú eso, ¿eh?
1: Tres pares de playeros.
0: Tres. Pero...
1: Un pantalón corto.
0: Muy bien, para enseñar la patuca. Y sigue, joder, increíble.
1: Tío. Una manta para frío.
0: Hombre.
1: Una cosa que dicen que es para relajar.
0: ¿Y cómo es?
1: Para las manos.
0: ¿Pero qué es? ¿Cómo es? ¿Una bola que aprietas?
1: Sí.
0: ¿Antiestrés de esas? Muy bien.
1: No sé. Colonia.
0: No puede ser, tío. Hostia, pero eso fue una boda, no fue un cumpleaños, tío. Maldita sea.
1: Un cojín de mi surdi.
0: ¿De tu qué?
1: De mi querida.
0: ¿Con la cara de ella?
1: Sí.
0: ¿Que te regaló Rosalía un jersey con su cara? Un
1: sí.
0: ¿Un cojín con su cara? Bueno, no puede molar más esa moza. ¿A quién? ¿Qué tienes tú? ¿Uno de Miguel y tú? ¿Pero qué hacéis con cojines con vuestro careto? ¿Y qué ponéis? ¿Vuestro culo en vuestra cara?
1: No.
0: ¿Qué es eso?
3: No, la cabeza.
0: Ah, también es verdad. También es verdad. Es que
3: es verdad.
0: El cojín también es verdad que puede ser para la cabeza, no para el culete. Es que, tío, no te sientes en la cara de tu señora, ¿eh?
1: Sí, hijo, ¿eh?
0: ¿En serio?
1: Madre mía. No. Pedir a cuenta. Lo pasamos genial. Después, unos bailes y para casa.
0: Bueno, oye, ¿te parece poco?
1: El sábado, sí, siguiendo, lo volví a celebrar con mis compis de las salidas de ocio.
0: ¿Y también te regalaron movidas?
3: Sí.
1: Pocas cosas.
0: Tú y es más tío, fino, y es más fino, chaval.
1: También el día de mi cumple. Lo celebré con mis compis de la vivienda.
0: Joder, chaval.
3: ¿Por aquí me vuelvo otra vez yo?
0: Y te otra, jolín. Cada cumpleaños, tío.
1: Te cena por ahí.
0: ¿Eh?
1: Te cena.
0: Ay, es verdad, que marchabais a cenar por ahí, es verdad.
1: Sí.
0: Al burriquín o algo así, ¿no? Muy bien. ¿Pagaste tú?
1: Sí, pagué yo.
0: ¿Invitaste a algo con todos estos regalos que te dieron? ¿O no?
1: Pagué yo al final.
0: ¿Pagaste tú?
1: Sí.
0: Muy bien, Javi.
1: Ah, por cierto.
0: ¿Qué pasó?
1: Bernie.
0: ¿Qué pasó?
1: Me hicieron un regalo.
0: ¿Cuál?
1: Que vas a flipar.
0: Sí, ¿eh? Una moto.
1: Voy a llamar a la secretaria. Ayúdame, por fin.
0: ¿Dónde está la secretaria?
1: Esteroide.
0: ¿Esteroide?
1: Sí.
0: ¿Esteroide te llama? Esteroide, secretaria, te llama aquí el chaval. No es tu el regalo. ¡Hala! ¡Hala! ¡Meca, vaya guay, chaval! ¿Quién te regaló esto tan guay?
1: No sé quién fue.
0: No, ¿eh?
1: Tú mismo.
3: Tu grupito fue.
1: El grupito.
0: Ostras, muy guay, chaval. Esto se merece otro.
3: ¡Aplauso!
0: ¡Ole! Bueno, me encanta, Javi, tío. Tienes la libreta más guapa de la calzada. Mira, cerró bien. Vamos a darle un aplauso a este. Cerró muy bien, sí, señora. Joder, Javi, ¿sabes por qué te regalaron tantas cosas?
1: ¿Cuál?
0: Porque es un grande y tiene...

0: los amigos están ahí siempre, para lo bueno y para lo malo.
1: Sí, eso
0: no,
1: sí.
0: No solo para ir a tomar sidra.
1: Sí.
0: Los amigos tienen que aguantarnos cuando tenemos un mal día.
1: También sirve.
0: Y eso también sirve, efectivamente. Claro, no va a ser solo para la jarana, ¿no?
1: No.
0: Habrá que aguantar a los amigos cuando tienen un mal día. Cantar, reír, llorar.
1: También.
0: Muy bien, Javi, y es un grande, tío. Alégrome que te hayan regalado tantas cosas. Me encanta tu libreta. Y que cum plas mu chos.
2: Más.
0: Muchísimos más. Grande.
2: Me encanta tu libreta.
0: Es súper guay, tío. Pero súper guay, me flipa. Me flipa. Muy bien. Javichu, ¿qué canción me traes hoy? A ver, porque esto va de cumpleaños, me parece, ¿eh?
1: Vale.
0: Vale. Mira.
1: La de Felipe.

0: ¡Viva Noli!
1: Va a dar...
0: Esto es una locura, tío.
1: Muy bien, Javi. No ves. No hay por dónde cogerlo esto.
2: ¿Por?
1: Estamos todos chiflados aquí. ¿Qué canción me traes hoy?
2: La de cumpleaños feliz.
1: Maldita sea, ¿y a quién se la vas a dedicar?
2: Pues a mi cuñada.
1: ¿Qué, oye, que fue su cumpleaños?
2: Hoy.
1: ¿Hoy es su cumpleaños? Respira, respira, que te va a dar algo, Fury.
2: Si me dejas, Penny...
1: Te dejo todo.
2: ¿O palabras?
1: Y dos.
2: Vale.
1: O tres, si son pequeños, venga.
2: Cuñada.
1: Dime. Ah, no.
2: Eres la única que te quiero de toda la vida. Es una persona tan especial como tú. Como tienes un marido muy guapo que siempre me invitas a tu casa a cenar. Es la única que te quiero, cuñada.
1: ¡Qué grande!
2: ¡Felicidades, cuñada!
1: ¡Ole! ¡Y que cumpla muchos! ¿La pinchamos?
2: Sí, piénsamela, Berni.
1: ¿Qué se la vas a cantar? ¿Se la cantamos? No. ¿Se la cantamos a tu cuñada?

0: cuñado que tienes, que es mejor.
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0: Seguimos aquí en Operación Alarde, señora. Hoy es día jueves 7 de mayo del 2026, gracias. Y son las 7 y 8 minutos, chaval. Vaya hora más buena para hablar, yo qué sé, por ejemplo, con alguien que se llame Paula.
2: Sí.
0: ¡Hombre, Juanillo! ¡Gol de Juanillo! ¡Arriba! ¡Viva el bacalao! 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Muy bien, pangolina de mi vida, ¿cómo estás, Son?
3: Muy bien.
0: Alégrome, vaya que fuiste a la peluquería, ¿eh?
3: Sí.
0: Estás muy guay así con ese pelo.
3: Fui a la peluquería.
0: Yo también. Pasé por delante.
3: Sí.
0: No, no entré, hay que decir, ¿para qué? ¿No? ¿Me puedes rizar este pelo de aquí? Me diría, pues mira, no, tío. Muy bien. Pangolina, ¿de qué me vas a hablar hoy?
3: Buenas tardes a todos.
0: Hola, ¿qué tal estás?
3: Pangolines de la radio.
0: Eso somos.
3: Hoy os vengo a hablar de sentimientos de pertenecer a una polifónica.
0: Anda, qué buena.
3: Pertenecer a una coral polifónica es una experiencia profunda que combina la disciplina musical con una intensa conexión emocional y social. Los miembros suelen experimentar una mezcla única de individualidad y unidad. Cantar en grupo crea una fuerte conexión entre los participantes, fomentando un sentido de comunidad y fraternidad y trabajo en equipo. Coral actúa como un liberador de endorfinas y dopamina, lo que contribuye a mejorar el estado de ánimo y reducir el estrés y la ansiedad. Para mí, cantar en la polifónica me aporta energía, felicidad y muchísima alegría.
0: Claro, a mí me encantaría, sí. Pero claro, para cantar la polifónica hay que saber cantar.
3: Sí, ¿no? Cantar bien.
0: Cantar bien, saber cantar, saber entonar, saber respirar y todo eso, ¿no?
3: Sí.
0: Claro, casi nada. Yo podría estar en la polifónica.
3: Sí.
0: Sentando a la gente cuando os vaya a ver. Mira, tú siéntate aquí, tú aquí. Como mucho.
3: De acomodador.
0: De acomodador. ¿No? Mira, podría estar en la polifónica de Gijón de acomodador. ¿Cómo lo ves?
3: Sí, sí.
0: ¿Me ves ahí? Sí, ¿no?
3: Sí,
0: para
3: sí.
0: Eso valgo, ¿no?
3: Sí.
0: Ay, muy bien. Cuando sales de aquí ahora, ¿qué vas? ¿Para allá?
3: Sí.
0: Ah, sí,
3: no,
0: ¿eh?
3: No. Ah.
0: ¿Cuándo vas a la polifónica?
3: Lunes y miércoles.
0: Hoy es miércoles, ¿no? No, hoy es jueves.
3: Es jueves.
0: Hoy es jueves, chaval. No te enteras, Bernie, tío. Furi, ponle las pilas al Bernie este. No se entera de una. A ver, ponme las pilas, eso es. Dame rosca. Muy bien. ¿Cuánta gente estáis allí? La de Dios.
3: Mucha gente, sí, pero mayor.
0: ¿Mayor? ¿Mayor a qué te refieres?
3: Mayor que a mi mamá.
0: Sí,
3: y que
0: ¿eh?
3: Yo.
0: Hay gente mayor, sí, ¿eh?
3: Sí, sí.
0: ¿Y no hay gente joven?
3: Bueno, sí, sí, sí. Hay gente joven también, sí.
0: Pero yo qué sé, ¿qué sois? ¿15, 100, 20, 60?

0: baño y todo eso, ¿eh?
1: Vale, vale, vale.
0: Bueno, bienvenides. Bienvenida. Tenemos...
1: Hola, chicas.
0: Sí, traemos, voy a poner una silla más. Voy a poner alguna silla más y lo hacemos.

0: locura.
1: Mi sobrina, no la veo yo por ahí. Bueno, hoy son las jugadoras del Interfén. Luego ya hablamos de parentescos y todo, ¿os parece? Bueno, bienvenidas. Bienvenido. Esto es... Bueno, ya veis. Es la locura, pero venimos a pasarlo bien. Entonces, os van a hacer unas preguntas y lo que vaya surgiendo, ¿os parece? ¿Vale? Lo pasamos guay. Es una radio muy seria, como podéis ver. Ya lo sé. Ya lo sé. Ya lo sé. Yo creo que va por ahí, Rosalía. El día que la viste. Bueno, antes de empezar, me gustaría. Bueno, sabéis que hay varias personas aquí que juegan en el Sporting. ¿Sois del Sporting o del Oviedo? Hay de todo un poco, ¿no? Hay de todo un poco. Bueno, pues estuve hablando con don Diego, que es el entrenador del Sporting, para retaros a un partido mareo, juntándole Sporting Genuino y a vosotros. No sabemos muy bien cuándo todavía, hay que hablarlo y tal, en un torneo así amistoso o algo de eso, que si os apetece, echamos ahí... Y aparte de meter goles, es cinturón negro de Kung Fu. O sea, y no es broma, o sea que... Yo que sí... Claro, ahí no pasa nadie. Furi, ¿me pasas ese micro, porfa?
2: Ese sí.
1: Muy bien. Venga, pues vamos a empezar con la entrevista, para que esto parezca algo serio. Y vamos para adelante. Ella es Yara. Buenas tardes, Yara. ¿Cómo estás?
3: Buenas tardes, Berni.
1: Bien.
3: Bien, bien.
1: Nunca tuvimos a tanto crack delante, ¿eh?
3: No.
1: No sé si los nervios os van a traicionar o no, pero bueno. ¡Vamos allá! Dale caña.
3: Hoy en Operación Alarde contamos con la presencia de un equipo de fútbol de que estamos seguros de que dentro de unos años va a ser más difícil entrevistarlas, porque estarán en Primera División seguro. Y decirnos esto porque en este primer año de asistencia están demostrando de que vienen por todas. Líderes en su grupo, con todo víctimas y un empate casi al nivel del Sporting Genuín.
1: Casi. ¿Víctimas o victorias? Victorias, ¿no? No matasteis a nadie todavía, ¿no?
3: Vale.
1: Tiene pinta de ser buena gente. Muy bien. Vosotros también, ¿no? ¿Vosotros este año lleváis todo victorias? ¿O menos un empate?
4: Eso puede.
1: Sí, ¿no? Vais ahí... ¿Ganasteis a Ibiza y a...?
4: Yo puedo hacer una pregunta a ellas porque...
1: Espera, echa el freno, que te va a tocar luego.
3: Amigos y amigas, es todo un honor recibir a las chicas del Inter Femenino de Gijón. Bienvenidas.
1: ¡Vamos! ¡Las tenemos aquí, señora! ¡Las tenemos aquí! ¡Increíble! Venga, pues...

0: Paisanos que griten aquí. Haz tú la primera, va.
1: ¿Cuál es? Esta. Vamos a empezar con la fuerte.
0: Venga.
1: Cada una va a presentar a la compañera que tiene a su izquierda y va a decir una palabra sobre ella.
0: Buah. Tirando a matar. A la izquierda y empezamos por allí. Y así vamos hacia aquí. Te tocó. Tienes que presentar a la que tienes al lado y decir una palabra sobre ella. Vale. La palabra que quieras.
2: Vale, pero digo su nombre.
0: Sí, o cómo la llamáis en el equipo. Si se duchó hoy también, como Lucía.
2: Sí, sí. Hoy no lo sé, pero ayer seguro
0: ayer
2: que sí.
0: Ayer seguro que sí.
2: Bueno, pues ella es Sara y yo creo que la palabra que más la define...
0: Hay tensión.
2: Tímida.
0: Tímida, muy bien. Muy buena, Sara. ¿A quién presentas tú?
3: Ella es Ali, es la portera y la palabra seguridad.
0: Seguridad, toma ya. Ali, muy buenas. Nada, mira qué bien para, ¿eh? Qué reflejos. Que ella es la portera, sí señor. ¿Eh?
3: Confianza.
0: Coba, confianza. Muy bien. Muy buenas, Coba. ¿A quién nos presentas tú?
4: Hola, soy Coba. Presento a Carol. Y pues la palabra que más le define...
0: Gol.
4: Es gol.
0: ¿Sí, no?
4: Sí.
0: Lo veo que sí, siempre está marcando goles. Pues cogerlo, si queréis, llévatelo para donde está.
3: Ella es Sheila y la palabra que más le define es... velocidad.
0: Toma ya. Sheila, ¿a quién me presentas tú?
5: Ella es Leire y la palabra que le define es espontánea.
0: Espontánea. Dale caña y Leire, a ver.
6: Ella es Lucía y la palabra que más le define es maja.
0: Maja. Toma ya. Lucía, ¿a quién nos presentas tú?
7: A Lola y la palabra que más le define es... Empatía,
0: qué palabra más guay, muy bien.
8: Yo tengo a Renata y la palabra que más le define es líder.
0: Líder, toma ya, qué buena.
9: Hola, soy Renata, a mi izquierda tengo al míster, Paco, y la palabra que lo define es sabiduría.
0: Toma ya, jolín. Luego os voy a mandar a vosotros, a ver cómo definís a los demás. Muy buenas,
10: bueno,
0: Paco.
10: Yo voy a presentar a Nicole, que es la primera que ha comenzado, y soy el míster, me vas a permitir dos palabras.
0: Todas las que quieras.
10: La primera es todoterreno, y la segunda, que está por encima de todo, buena persona.
0: Toma ya. Qué guay. Paco, que tú eres de Huelva, ¿puede ser?
10: Sí.
0: Eres de Huelva. Yo soy un amante de tu tierra. Me voy todos los veranos para Isla Cristina.
10: Bien,
0: me
10: buena
0: encanta.
10: Tierra.
0: Buah, esas gambas. Sí. Bien. Yo soy Berni y la palabra que me identifica es gamba. Me encantan. Muy bien. Bueno, ya fuimos con la primera. Ahora sí, Rosalía. Ahora te toca. Calienta que sales, a ver. Rosalía, ¿cómo definirías a Yara?
11: ¡Uf!
0: No, sigue.
11: Ya no me acuerdo,
0: dice.
11: ¡Yo la fiétola!
0: ¿Cómo?
11: ¡Como amiga!
0: ¡Amiga!
11: ¡Amiga!
0: Esa es la palabra, muy bien. Grande. A ver, Mickey Mouse.
11: Porque os...
0: Vamos a ir tranquilas. Claro, es que se pone... tener unas
11: cosas... No, estoy nerviosa. Llevo otra cosa que tengo en la cabeza.
0: Lo del piso, ¿no?
11: Sí.
0: Es que va a comprar un piso, nos dijo ahora. Una grande.
11: Porque estoy ordenando porque tengo la casa con mi prima Clary.
0: Venga.
12: Y nos vas a invitar a tu nuevo piso.
0: Claro. A
11: las chicas de juradora, sí.
0: Y al mister también, ¿no?
11: ¿A mister? Mejor que no. ¡Solo a las chicas!
0: Vaya baba. Vaya tía.
11: Porque nos decidisteis a cambiar de nuestro equipo a un nuevo equipo que... acaba de forjarse.
0: ¿Por qué os decidís a cambiar, estando en otros equipos que ya tienen su trayectoria, por qué decidís marchar a un equipo que no existe? ¿Quién me contesta ahí? Ah, joder, Rosalía, tiras a matar, chaval.
11: ¡Ey, yo lo sé! Por eso lo digo.
0: Ya te la preparaste bien, ¿eh?
11: ¿A tu sobrina?
0: Te van a caer por todos los lados hoy, Lucía. Me parece a mí. ¿Tú jugabas en...?
7: En el Llanera y en el Obifem.
0: ¿Y decidiste cambiar al Interfem por...?
7: Por el proyecto, por el empeño que le ponen y... por todo lo que nos ofrecen.
0: Voy a titular el próximo partido, ¿eh? Se lo merece, se lo merece. Muy bien. ¿Alguna más quiere decir por qué quiso cambiar de su equipo? Venga, espontáneamente. Sí, ¿no? A ver, el proyecto mola, desde fuera por lo menos mola muchísimo. Yo creo que eso
13: desde
0: también...
13: desde dentro también.
0: Desde dentro más, ¿no?
13: Claro. No sé, yo opino igual que Lucía. Vale. Yo también fui por eso.
0: ¿Alguna que tenga una razón distinta? Yo qué sé, la pila millones que os paguen o...
14: o lo que sea.
0: Uno, bueno, bien, ¿no? Para empezar...
14: Vale. El
7: menaño está
0: bien.
7: Venga. A ver, pues lo primero, pues para vivir nuevas experiencias, ya que te estaban ofreciendo algo pues que parecía ser muy... No sé, a ver, que parecía que iban a curárselo mucho para... Pues oye, que tampoco es muy normal que veas a chicas que se vayan... a otro equipo cuando es nuevo, porque lo normal es que, bueno, pues hoy al final no se haga, al final no sé qué. Pero bueno, como te ofrecían tantas cosas y parecía que iba a ser una cosa que era en serio, pues yo creo que es lo que más nos llamó la atención, aparte que Paco, pues por la experiencia que tiene, es lo que muchas nos llamó la atención. Y pues no sé, pues para vivir más experiencias y ya está.
0: Qué buena.
7: Y a pasar buen rato.
0: Porque Paco, tú estabas en el recre.
10: Bueno, yo estuve en el recre y mi última experiencia fue en Liga F, en Primera División Femenina.
0: ¿Con qué equipo?
10: Con el Sporting de Huelva.
0: ¿Así, eh?
10: Sí.
0: ¿Para que vais pisando fuerte? ¿Y tú cómo es que cambiar el sur por el norte? ¿Con lo bien que se está en Huelva?
10: Bueno, iba a cambiar.
0: ¿Un equipo que no
10: existe? Iba a cambiar a otro sitio mucho más lejos, pero al final me decidí por quedarme en España y como conocía a la gente que está detrás del proyecto y me daba una seguridad de lo que iban a hacer. Estaba completamente convencido de que venía el sitio que debía en ese momento.
0: ¿Estás bien en Asturias?
10: Muy bien.
0: Sí, ¿no? Don Miguel, que trajo bombones hoy, que fue su cumpleaños.
15: Sí, fue el día 7.

0: 30 tacos el tío, ¿eh? Ahí donde lo ves.
1: 30.
0: Capitán del Sporting de Gijón, muy bien.
1: Y con novia.
0: Bueno, déjalo claro. Un bollito como tú tiene que ir dejando claro que no estás en el mercado. Muy bien, Miguel, muy bien. Muy bien. Venga, con la siguiente, va. Y con novia, ahí.
1: Ahora vamos a hablar claro. Y Arturo...
0: Espera, volvemos. Vamos a la que teníamos. Mira, esta de aquí. Claro, te emocionaste con lo del amor.
1: Ya te digo.
0: Ya te falta una hoja, tío.
2: ¿La quieres, Arda?
0: Bueno, esta.
3: Mira. ¿La tiene tu otra mitad?
2: ¡Esta!
0: Comparten esta. Todo, estos dos.
3: Ya, me parece muy bien.
1: Ahora que ya llevas varios meses luciendo esa camiseta, ¿qué palabra define el espíritu de Instagram?
0: ¿Qué palabra define el espíritu de Interfen, Gijón? ¿Quién nos lo cuenta? Tío, va a preguntas que les hacéis, ¿eh? ¿Os preparáis con...?
4: Yo diría apuesta.
0: ¿Apuesta?
4: Sí. Bueno, no sé, en general, con el proyecto y... No sé, creo que... Toda la temporada, pues todos los partidos son algo nuevo para nosotras, porque nunca nos hemos enfrentado en conjunto contra todos los rivales contra los que hemos
0: porque
4: jugado.
0: Ninguna jugaba con otras, venís todas de...
4: Algunas sí vienen de equipos juntos.
0: Vosotras dos sí, ¿no?
5: Sí.
4: Pilimili, claro.
0: Pilimili. Aquí tenemos a Zipizape, que los tenemos ahí. A ver, Zipizape, ¿dónde están?
4: Olé.
0: Furi y el hombre del tiempo. Que el hombre del tiempo luego nos dirá qué tiempo va a hacer. Lleva 350 programas diciendo el tiempo que va a hacer. No falla. Y este fin de creo que no tenéis fútbol, ¿no? Partido.
6: Sí.
0: ¿Ah, sí? Pues, vais a saber qué tiempo va a hacer, porque Raúl os lo va a decir. Apuesta. Muy bien. ¿Hay alguna otra palabra por ahí?
6: Compromiso.
0: Compromiso. ¿Qué pasa, Furi? ¿Alguna otra palabra, apuesta, compromiso? Bueno, son palabras fuertes.
5: Yo creo que trabajo, porque al final yo creo que ahora más, cuando ya llevamos unos meses de competición, se está notando el trabajo que estamos haciendo. Bueno, tanto nosotras como más la gente que trabaja en el club, y se está notando, y yo creo que la gente empieza a notar el trabajo que hay detrás y pues eso, el trabajo que están haciendo.
0: Curro, compromiso... ¿Apuesta? Yo creo que son tres buenas palabras, ¿no?
2: Sí.
0: ¿Queréis otra más o seguimos?
2: Seguimos.
0: Muy bien. Sandra, buenas tardes.
7: Muy buenas tardes.
0: Sandra, capitana del Sporting también, entrevistadora de famosos en la radio.
7: Y trabajo en el Molinón.
0: Y trabaja en el Molinón.
3: Grande, Sandra.
0: Una grande. ¿Cómo estás?
7: Muy bien.
0: ¿Cuál fue tu última entrevista?
7: Melendi.
0: No sabe nada. Chao, Yara. Yara se va porque desde hace 15, 20 días se independizaron. Están viviendo en un piso solas. La sociedad sigue avanzando.
3: Nos vas a invitar también.
0: También.
8: Antes de las 9.
3: Olé.
0: Venga, Yara. Chao.
3: Olé.
0: Muy bien, Sandra, venga, vamos con otra pregunta.
7: Vale. Durante la semana, ¿haces entrenamientos? Barridos. ¿Cómo es un día de entrenamiento en el Interfer? ¿Cuál de las sesiones que hacéis os resulta más divertida y cuál más aburrida?
0: Aburrida ninguna. Lo de ver vídeos y tal mola, por ejemplo. ¿Levantar peses? También. ¿Qué más hacéis? Charlas, ¿no? También. Las charlas molan, ¿no?
3: Sí, claro.
6: cuando nos cuentan cosas.
0: ¿Cómo es un día de entrenamiento? Por ejemplo, un día de físico. Nos dan caña, ¿no?
7: Y para ir a entrenar, ¿qué vais? ¿Con lluvia o sin lluvia?
6: Con lluvia, con frío, sin frío.
0: Bueno, vosotros la sabéis bien, ¿no? Que cuando llueve hay que entrenar.
7: Sí.
0: Mira, voy a pedir una. ¿Hay alguna que se escaque el día que llueve? Que diga, no, oye, que perdí el bus o alguno. ¿O vais?
6: Vamos.
0: Sí, ¿no?
6: Vamos.
0: Hay compromiso. Otra de las palabras que podíamos. ¿Qué quieres, Furi? ¿Qué necesites? ¿Qué es perrear? ¿Qué es perrear? Es que Furi, si no perrea cada poco, no está contento. Pues venga, perrea un poco, Furi, yo qué sé, ¿qué quieres perrear? ¿Esta misma? Vamos a perrear 2 segundos con Furi.
9: ¡Que estamos a rular y empezó el verano! ¡Fuera!

0: Muy bien. Muy bien, Juli, muy bien. Porque este año España no hubo Eurovisión, que si no ibes tú, ¿eh? Muy bien. Venga, hablamos de los entrenamientos. Como yo. ¿Os mola más jugar o entrenar? Porque yo, por ejemplo, cuando lo que pude jugar al fútbol, lo de entrenar lo llevaba fatal. Lo que me molaba era el día del partido y lo de entrenar un poco chapa. Jugar mola más, ¿no?
1: Pero hay que entrenar igualmente.
0: Está claro.
2: Bueno, cuando en los entrenamientos ponen algún ejercicio de competición o tal, lo llevamos bien, lo pasamos bien también.
0: Sí, ¿eh?
2: Un reducido o algo así de el siguiente gol gana, cosas así.
0: ¿Cómo sé? ¿El reducido qué es?
2: Sí, no sé, un partido ¿juegos? Como en espacio reducido, no sé, un 5 contra 5, por ejemplo. Y no sé, igual hay tres equipos y dos están jugando y es o dos minutos o dos goles.
0: Qué bueno.
2: Entonces eso cuando se trata de competir.
0: O sea, que mola explicamos. Los entrenamientos, sobre todo cuando hay competición en medio, ¿no?
1: Sí, que se lo
0: pasa. A vosotros os gusta, amorcitos, ¿os gusta entrenar? No, no. ¿A ti no? ¿A ti? ¿Te gusta entrenar a ti?
3: Sí, todos los días.
0: Sandra, sí, sí, tú es Fury en el sofá. Javi, ¿a ti te mola entrenar?
4: Sí.
0: ¿O te da la chapa?
4: Entrenar.
0: ¿Te gusta entrenar, sí?
4: Sí.
0: Porque de los demás no hay ninguno que juegue más. Vale, muy bien. Venga, pues vamos con la siguiente pregunta.
3: Aunque esté constipada.
0: Aunque estés constipada, ¿vas a entrenar? Bueno, a mí me dijo el mítico que cuando llueve en el Sporting Genuine muchos se escaquean y no van. ¿Eso y es verdad?
3: Sí.
0: ¿Eh?
3: ¿Tú?
0: Rosalía, tío. Hay que ir con la verdad por delante. Hace una pregunta.
5: Es una cosa mía, no oye nada serio.
0: No oye nada serio.
5: No. Es que cuando pase el de 10 me voy a operar. Porque tengo una pierna jodida y no voy a jugar en marzo. No puedo, porque voy a poner dos tornillos. Por una pierna que no puedo jugar, por eso está Bernie.
2: ¡Hala!
0: Que falten tres, ¿no?
5: Sí.
0: Muy bien. Por cierto, marzo, el 7 de marzo creo que es, la Liga Genuine viene a Gijón. La fase va a ser en Gijón, en Mareo, vienen todos los equipos, el Valencia, el Rayo, tal. Y va a estar muy guay. Por segundo año, ¿no? Vienen.
3: Sí.
0: Muy bien. Muy bien. Don Javier.
4: Dime.
0: ¿Qué tal?
4: Bien.
0: Preguntamos.
4: ¿Tenéis algún ritual antes de los partidos? ¿Música concreta? ¿Abrazo colectivo? ¿Quito de tejerda?
0: Una de esas tres o alguna otra, ¿no?
1: Las tres,
0: sí.
1: Las tres, sí.
0: ¿Qué canción tenéis? ¿Qué música?
1: En general, cualquier canción, cualquier música. Nicole es la que pone la música.
0: Es que luego viene una pregunta sobre eso, pero sí, no nos vamos a... ¿Y el grito de guerra?
1: ¿También?
0: ¿Cuál es?
1: Un, dos, tres,
0: Interfe.
1: Inter.
0: Os hicimos una canción con esto de la inteligencia artificial, es cosa de ellos. Sí que yo pude hacer la base, pero lo demás es cosa de esta gente y luego lo mezclamos y sale una canción. Y había el grito, ¿cómo era? Joder, no me acuerdo. Interfem. No me acuerdo. Bueno, luego la ponemos, pero era algo así: pim pam pum gol. Algo así. O sea, 1, 2, 3, Interfem. Inter. Abrazo colectivo, que.
1: Sí.
0: ¿De esto de hacer así o.?
1: Con la mano.
0: Sí. Y la canción, la que suene. ¿Quién pinchaba? ¿Quién era la DJ?
1: Gol.
0: Luego lo. ¡Furi!
6: ¡Reni!
0: ¿Qué pasa?
6: Aquí estoy.
0: ¿Qué les quieres preguntar? Pregúntales lo que quieras, Furi, sin guión.
6: Vale.
1: ¿Contra quién
6: jugáis?
0: ¿Contra quién juegan el próximo partido?
6: Sí.
0: Buena pregunta, Furi.
1: ¿Contra el Gijón?
0: ¿Tienes agua? Ahí, justo ahí.
1: Menos.
0: Hay que dejar de fumar. ¿Contra quién juegan el próximo partido?
6: Sí.
0: Muy bien.
1: Contra Gijón femenino.
0: Es un
1: amistoso.
0: Es amistoso.
1: El siguiente
0: Espera, pilla el micro para que te oigan guay. Guay.
7: Que el siguiente es un amistoso contra el Gijón femenino, pero el siguiente de liga es contra el Atlético La Ribera. B.
0: Atlético La Ribera, que es de Ribera de... Sí, ¿eh?
6: Pues... Sois muy guapas.
0: Furi, mira que te lo dije antes de entrar, ¿eh? Mira que te lo dije antes de entrar. Baboseo el justo. Eso. Muy bien. Que el Furi se me viene arriba. Bombones, nada, ya. Ella es Esther, es una grande.
3: Es tu suegra.
0: Furi, tío. Vamos a portarnos bien. Estamos, ¿no ves que hay un programa muy serio?
6: Ya.
0: ¿Contra quién juegan? Contra, ya se me olvidó.
1: Gijón femenino.
0: Gijón femenino. ¿Que están en vuestra misma...?
1: No, están dos ligas más arriba.
0: Wow.
8: Partido complicado, pero hay que competirlos todos.
6: Pues hoy...
0: Ese es el espíritu. Ese es el espíritu. Meca.
6: Pues sois los mejores.
0: Eso, ahí sí, Furi, ahí sí. Toma, reparte bombones, Furi.
6: Vale.
0: Mira cuántos bombones hay ahí. Vale. Ostras, pero el partido es... ¿Cuándo es, decís? ¿El domingo?
1: El domingo.
0: ¿De la mañana?
1: Sí.
0: ¿Pero por qué os hacen eso?
1: No sé.
0: ¿Por qué os hacen un amistoso a las 10 de la mañana? Es una pregunta que hay luego aquí, que yo tengo muchas ganas de que... Pero bueno, vamos paso a paso. Juanín, ¿qué tal? Coge el micro. Por abajo. ¿Qué les quieres preguntar, Juanín?
9: ¿Digo?
0: Lo que tú quieras. Yo que sé, ¿qué música les gusta, por ejemplo? ¿Que a ti que te mola tanto la música?
9: ¿Qué deportes más de fútbol?
0: ¿Qué otros deportes le molan aparte del fútbol? Qué gran pregunta, Juanín. ¿Os gusta solo el fútbol o hay más deportes por ahí que os molen?
1: Solo.
0: Solo el fútbol. ¿Cualquier deporte? ¿Pero practicáis alguno más?
1: No.
0: Bueno, bastante tenéis.
1: Yo patino por la calle.
0: Ah, sí, ¿eh? ¿El de esto en línea? Qué guay. ¿Algún deporte más por ahí? ¿Pirar clase? ¿Eso es un deporte de riesgo?
1: Sí, pero muy buen
0: deporte. ¿Tú sí? Es guay ese deporte. Es guay. Yo, además, lo hacía... extremo. Yo piraba clase en el instituto que daba clase mi madre. Entonces era como, eso ya era... Un saludo a mi madre si me está escuchando.
1: Eso era riesgo.
0: Había que pasar por delante de Abelina, que era la vedela, que yo era mucho riesgo. Raúl, creo que... Claro, es que ahora llegan los bombones. El hombre del tiempo, creo que... Venga, pues seguimos con la entrevista ahora, que Raúl os va... Saca la historia, Raúl, del tiempo. Y los bombones estos tenía que haber sido más tarde. Se nos va la olla. Vamos, no hace falta eso, Raúl. No, ya tienes una ahí puesta. Hay una ahí, sí, señor.
9: La de combate.

0: muertos.
1: A ver, don Raúl, buenas tardes.
2: Hola, Benny.
1: ¿Cómo estás?
2: Bien.
1: No, yo no, gracias. El domingo tiene fútbol, estés moces. Dime tú cómo va a ser.
2: El domingo va a ser mucho calor.
1: Va a hacer calor. Sí. Venga, pues dale caña. A ver, empezamos por hoy o por mañana viernes.
2: Bueno, ahí va. Hola, buenas tardes. Jueves 11 de diciembre. Un paso empieza a cantar villancicos con torrones.
1: ¿Os gusta la Navidad? A todas, sí. Venga, Raúl.
2: Y lo mejor la mañana. La mejor la próxima semana, vacaciones y 19. Yupi.
1: Yupi, la verdad que sí.
2: Vacaciones ya.
1: Muy bien, qué ganas.
2: Pero si hoy, sí, que es un día especial por esos en operación a la de, estamos súper contentos.
1: Muy bien, ¿por qué estamos contentos?
2: Todos.
1: Todos, ¿no?
2: Sí.
1: Muy bien.
2: Tenemos a la visita de unas grandes, muy grandes, del fútbol. Gracias por estar aquí. Aquí voy a dar el tiempo para el fin de semana. Empezamos con mañana viernes, día 12. Dígame. Llega un 20 paraguas así, casi todos los días.
1: ¿Qué va a pasar el viernes, perdona, Raúl?
2: El día 12 llega un frente.
1: ¿Que llega un frente de
2: sí,
1: Galicia?
2: Frente. Sí, frente. Sí. A ver, abrigaditos, juego y bufanda. Bajen las temperaturas y mucho frío. Pero tranquilos, el sábado 13 deja llover. La temperatura suave, muchos claros, sol. Y el último domingo, otro día como... Otro día estupendo a disfrutar, a hacer planes. Solo está calorcito. Viento del sur, jafines y gorra.
1: Muy bien. Lo que pasa es que el domingo a las
2: 10. Abrazos a todos y sé felices. Hoy la canción va a ser una que tiene Berni.
1: ¿Que la tengo yo?
2: Sí.
1: Vale. La dejamos para el final, ¿vale?
2: Sí, al final.
1: Al final bailamos. ¿O queréis bailar ya? Yo no sé cómo sois todo, de fiesta.
2: Sí. Porque te da todo, sí.
1: ¿Por qué qué?
2: Es mejor la de...
1: Bueno, lo importante, que mañana llueve...
2: Sergio Dalma, el mundo.
1: Muy bien. Mañana llueve, pero luego el sábado llega ya un tiempo mejor y el domingo, cuando jueguen ellos, va a hacer buen tiempo. Muy bien, gafes y gorra. Ya lo sabéis, el sábado, el domingo va a ser bueno. Lo que pasa es que a las 10 me imagino que habrá un frío que pela. Muy bien. Nacho, vamos a seguir. Pasamos las hojas para allá, por favor. Vamos a seguir con la entrevista. La locura.
2: Ah, voy a hacer una pregunta aquí.
1: Venga, pregunta.
2: ¿Cuál el próximo partido? ¿Qué va a ser?
1: El Sporting, contra el Gijón.
2: Agua 1.
1: ¿No? ¿Dónde jugáis? En el Casa. Muy bien.
2: Ah, mejor.
1: ¿El Gijón dónde juega?
2: No sé qué es esto.
1: ¿En Ciañu? A la Federación. Venga, Nacho, vas tú.
2: A ver, Nacho.
3: Este no equivale envuelto. Vais las primeras en la clasificación con el Navia pisando con los talones, a los que ya ganasteis en el partido de ida. ¿Cuál fue la victoria que más os costó hasta ahora?
1: El Navia. Sí, Empatasteis uno, ¿no? ¿Contra quién? Villa de Pravia. ¿Que van bien arriba? Un mal día lo tiene cualquiera, ¿no? Se puede decir. Bueno, ¿cómo se aprende, no? Empatando. Había esa frase que nos molaba tanto, que es yo nunca pierdo, aprendo. Bueno, pues de un... De un empate se puede... Bueno, que llegó aquí una compañera nueva. ¿Me dejáis el micro, porfa? ¿Quién más llegó? Ah, llegó Sol también. ¿Puedes pasar algo para allá? Sí. Rosalía, hazle sitio ahí a Sol. Mira qué nombre más guapo. Ah, mira, vienes con... Muy buenas. Sol y Paula. Vamos a hacer como hicimos al principio. Tú la presentas a ella y ella a ti, tú dices una palabra de ella y ella una de ti. Entonces, Paula va a presentar a Sol. Una palabra que defina a Sol.
0: Una palabra. Vale.
1: Eso fue cosa de Rosalía todo, ¿eh? Sí, sí. Ya, ya. Pero la pregunta la escribiste tú.
0: En cuanto a nivel futbolístico o como persona.
1: Las dos, si quieres.
4: Sí, ya salió. Se dijo de todo.
1: Ya dijeron hasta que ella se había duchado hoy y otros días no se ducha. O sea, aquí hubo puñales ya hoy. O sea que puedes decir lo que quieras.
0: A ver, como persona, alegre.
1: Alegre.
0: Siempre está sonriendo.
1: Qué guay.
0: Siempre. Y siempre está positiva.
1: Ole.
0: Y como jugadora, pues hábil, rápida.
1: ¿Juegas de?
5: Delantera.
1: Delantera. También metes goles. ¿Y ella es?
5: Paula. Y puedo decir que, bueno, todas son buenas compañeras, pero también que está alegre y nada.
1: Buena compañera y alegre. Pues sois, además, sois como internacionales, ¿no? Hay gente de muchos sitios, porque tu acento no es de Gijón. Y el tuyo tampoco. Sí, también. El tuyo más de Guadalajara o de Cuenca. ¿Eh? Toma, dice. Rosalía, arriba, arriba. ¿De dónde eres?
5: De Argentina.
1: ¿Pero de qué zona?
5: Mendoza.
1: Mendoza.
6: Yo de México.
1: De México. Toma ya. Y tú de la Florida. Joder, esto es tremendo, chaval. Muy bien. Tú flipas. Nadia, que mañana es tu cumple. Cumple.

0: ¿Cuántos cumples? 27. Pégate al micro que se te oiga guay. 27 añazos, venga. Te toca.
1: ¿Cuál soy?
0: Tú eres la de... Uy, mira, aquí tenemos... vamos a hablar de cosas que no son de fútbol, o más o menos. Entonces, ¿la tienes ahí? Si el Interfén Gijón fuera una familia... Si el Interfén Gijón fuera una familia...
1: Si el Interfén Gijón fuera una familia...
0: La primera.
1: ¿Quién sería la madre?
0: ¿Quién sería la madre?
2: Marina.
0: Marina.
3: Sí, sí, sí.
0: ¿Por qué?
3: Esta la pasa.
4: Porque es la mami del equipo.
0: Es la mami.
3: Pero... Es la que anda pendiente a todas.
0: Sí,
1: Siempre cuida con todos.
0: Qué guay. ¿Y la hermana mayor responsable?
3: Renata, sí.
0: Sí, ¿eh? No tiene que ser mayor de edad, ¿eh? Pues eso, de...
3: No.
0: Hay hermanos que siendo mayores son menos responsables y otros...
3: Renata,
0: muy bien. Dani, ¿te gustaría saber quién es la pequeña más traviesa?
5: La traviesa,
0: ¿quién era? La típica, el típico hermano o hermana pequeña que lleve un trasto. Sí, ¿no?
5: Claro.
0: ¿Quién?
3: Leire y Lola.
0: Lola también lleve traviesa.
3: Leire y Lola.
0: Esta la hablábamos antes. ¿Quién es la DJ del piso?
3: Nicole.
0: ¿Te tocó? ¿Lo elegiste tú? Es porque, pilla el micro, porfa. ¿Es porque te mola mucho la música?
6: No, me tocó así.
0: ¿Te tocó?
6: Sea, sí. Me encasquetaron el altavoz y a partir de ahí lo llevo yo todos los días.
0: Y, por ejemplo, es que ¿qué ponéis? ¿Al principio, mientras estáis allí en el vestuario, al final? ¿Cómo oye?
6: Sí, a ver, lo solemos poner en los partidos al principio y luego al final. Y en los entrenamientos, a ver, yo soy una persona súper puntual, entonces antes de los entrenamientos no solemos escuchar música, pero...
0: Va con coña eso, ¿no?
6: Claro. Pero después en la ducha siempre.
0: ¿Quieres la última que llegues y la última que llegues y la última que marches porque tienes que recoger la música también?
6: Sí. Algo así.
0: ¿Tú qué eres? ¿La DJ del Sporting? ¿Qué eres tú en el Sporting? No te acuerdas ahora, ¿eh? Tú sí, ¿eh? Muy bien. También nos gustaría saber quién es la más fiestera. No, de ellas.
3: Nicole
0: es la más fiestera, sí.
3: Carol.
7: ¿Qué?
3: Nicole.
6: Una de las dos ahí. Estamos en el listis.
0: Fuera del campo hablo, ¿eh?
6: Sí, sí.
0: ¿A quién le gusta más la rumba?
3: Claudia.
1: Nicole.
0: A
8: mí.
0: A ti.
8: Ojo, ¿eh?
0: Sí. Claro. A ver, la fiesta ya es importante también, oye todo, ¿no? ¿Qué opina el míster? ¿Qué opina el míster? ¿La fiesta es importante o alguien que quiere...? Mira, Prosinecki llegó muy alto y fumaba en los campos de fútbol.
9: Hay que tener un equilibrio entre todos.
0: Sí, ¿no?
9: Hay tiempo para que se lo pasen bien también.
0: Por ejemplo, el otro día, no quiero hacer como eso de leña del árbol caído, el Celta ganó 2-0 al Madrid. Y no por el Madrid, sino por el Celta. Porque y criticaban que el día anterior Bellingham estaba de discoteca. ¿Ese equilibrio es guay o igual no es guay salir el día antes del partido
9: No, ese equilibrio no es guay.
0: No. O sea, sería guay el día después, por ejemplo.
9: Hay tiempo para respetar todo y salir de fiesta también.
0: ¿A ti te pillaron una discoteca antes de jugar contra el Oviedo? ¿Eh? Con el cacharro en la mano.
8: Sí, eso sí.
0: ¿Ya
8: crees que me apunte a jugar con ella?
0: Ah, ¿que quieres jugar contra ella? ¿Con ellas? Hay que entrenar mucho, Rosalía.
8: Yo quiero ir con ella.
0: Pero tú curras. Tú estás currando en Carrefour hace 21 años. Tienes que...
8: Tú...
0: También. Vamos a hacer un partido juntándonos, pero... Voy a llamar a Diego, que queréis dejar el Sporting.
8: Yo sí.
0: ¿Ah, sí, eh?
8: Llevo con la chica.
0: Esta se vende a Dios. Sí, no le cuesta nada. ¿Se lo pasas a Sandra?
8: Sí. A Sandra.
0: ¿Qué te gustaría?
2: A mí me gustaría que vinieras a Mareo a jugar con nosotros.
0: Eso se está planeando. Se está planeando. Ahora tienen una temporada por delante complicada, ¿no? Hay que centrarse en eso. Pero vamos, cuando... O bien cuando se acabe la temporada o cuando sea. Hay un partido ahí pendiente de, que vamos a echar. La menos puntual ya sabemos quién es, pero la más puntual... ¿Quién es la primera que llega ahí?
4: Sheila.
0: Sheila. ¿Sí? ¿Qué pasó, Rosalía? Suele... La que más anima, la que más, pues eso, el mítico día que, pues bueno, ese empate que hablábamos, sí. Pero hay alguna que sea de esto de que sale todo mal y está, venga, hombre, que ya saldrá.
4: Marina.
0: Y Renata también. Muy bien. Que Renata además era, decíais, líder, ¿no? ¿Qué es, capitana o algo? ¿Y es la capitana? Sí. ¿Quién es segunda capitana?
4: Nicole.
0: Muy bien. Venga, Rosalía, pregunta. ¿Y esto qué es? Venga, esta, mira. Esa de ahí, la última, de ahí.
7: Ahora nos están escuchando nadie porque equipo nos gustaría pichar. ¿Y a qué equipo diríais que no?
0: O sea, ya que no nos está escuchando nadie, ¿a qué, por qué equipo os molaría fichar?
7: Fichar.
0: Barça, hoy por ahí.
10: Si nos ponemos así.
11: Hombre, claro, el Barça.
12: ¿El Atlético o el Barça?
11: ¿Vas a pedir?
13: ¿El Atlético o el Atlético de Bilbao?
12: No, el de Madrid.
13: ¿El
12: Atlético
13: o el Barça?
14: Sí, el Barça.
15: Por el
0: TC. ¡Eh!
12: ¡Se lo tiene! ¡No vale!
0: A ver, estamos hablando de palabras mayores. Barça es el mejor, ¿no? Ahora mismo de femenino, ¿no?
12: Sí.
0: ¿Te irías a entrenar al Barça?
16: Sí,
0: ¿eh?
16: Sí. Las cosas como son.
17: Claro.
14: Y no se va.
2: Uy. ¡Vamos!
13: ¿Tú por qué equipo ficharías? Ay, ¿por cuál no?
12: Por el Real Madrid.
4: Por el Madrid,
12: sin duda.
0: O sea, ¿seríais capaces de olvidar vuestros colores? Y, te quiero decir, si llega el Madrid mañana a las que sois del Barça, o el Barça a las que sois del Madrid, ¿les diríais que no?
12: Sí.
0: Toma, 300 al mes, 300.000 al mes, y venís para el Bernabéu.
2: ¡Mamma mía!
0: No.
12: No,
0: ¿eh? Bueno.
7: Yo quiero preguntar al entrenador una cosa.
0: Pregúntale al entrenador.
7: Que se ponga el micrófono.
0: Voy.
7: ¿Cuándo puede un día jugar con vosotros? Yo pregunto a él si puedo.
17: Nosotros nos comprometemos que te vamos a invitar a un entrenamiento.
7: ¡A eso quiero ir!
0: Siguiente. La primera de la segunda hoja. No, la segunda hoja. Ahí.
18: Si pudierais evitar a cenar a...
7: A ver...
0: La primera, la que está más arriba.
18: La de arriba. Mamma mía. Que han canota gracias a...
0: Para papá. ¿Qué anécdota o desastre controlado?
18: Desastre.
0: Mira, escucha,

0: que te guste, pero cero.
1: Ya está, ya se fue los nervios. Estábamos hablando de qué anécdota graciosa o desastre controlado.
2: Sí. Habíais venido en el vestuario del de Fer que os haya reír hasta hoy.
1: En este año que lleváis, ¿pasó alguna historia así? Bueno, pues como... Como estas cosas así que os haya hecho reír hasta hoy.
3: Sí, otro día, bailando la Macarena.
1: ¿Bailando la Macarena?
3: Sí.
1: Voy a pedir una cosa. Vamos a bailar la Macarena todos ahora.
3: Pero no éramos todos.
1: ¿Todos? Ah, solo tres.
3: Eran Lucía, Lola,
1: pues, a ver, ¿quién baila la Macarena? Bueno, estaba clarísimo.
3: Yo me uno.
1: ¿Bien? Yo venga, la bailo con vosotros también. A ver cómo suena esto. A ver, si nos la sabemos.

0: bueno, nos acaban de machacar, ¿eh? Bien acompasáis y nosotros cada una vamos mirando para Cuenca. Muy bien. Paco, ¿quién ganó el partido este? Está claro. Puede ser... un empate, ¿eh?
1: No, no
0: vaya. Dale ahí, Sandra.
2: Vale, Dani. Aquí. Sí.
3: Hola.
2: Si pudieras imitar a cenar a cualquier futbolista del mundo, hombre o mujer, para pedirle un consejo, ¿a quién elegirías y qué le preguntarías?
1: A Messi.
0: ¿A Messi?
4: A Pedri.
0: ¿A Messi qué le preguntarías?
1: Me mataste.
5: No sé, que me dé un consejo.
0: Consejillo.
4: Es que Pedri es muy buena. Es muy buena, sí. Y te puede dar ideas o... No sé, te puede dar muchos consejos muy buenos.
0: Además es jovencito, ¿no?
4: Sí, sí, le queda mucho por delante y la verdad que talento tiene.
0: ¿Por ahí?
6: Yo invitaría a Ona.
0: ¿A quién?
6: A Ona.
0: Sí, ¿eh? ¿Y qué le preguntarías? Sí, vete...
6: muchas cosas.
4: ¿A quién?
6: A Ona.
0: ¿Le preguntarías una?
6: ¿Solo una cosa?
0: La primera. En la
6: frente. Hostia.
0: Complica.
6: No sé, como que... ¿Qué hizo para llegar ahí?
0: Bueno. ¿Por ahí?
7: A Cristiano.
0: A Cristiano y... Ronaldo.
7: No sé, que cómo mete tantos goles, aunque ya...
0: Sigue metiendo, el tío.
7: Sí, sí.
0: Con 40 tacos que tiene, o por ahí, ¿no?
7: Sí.
0: Muy bien. ¿Por allí?
7: Pues yo a Casillas.
0: Claro.
7: Y le preguntaría, pues, no sé, ¿qué hacía antes de un partido?
0: Buena.
8: Mi favorito.
0: ¿Por ahí qué tenemos? ¿A quién?
9: Yo a Pedri.
0: ¿A Pedri?
9: Y le preguntaría cuál fue la rutina que siguió toda su vida, de entrenamiento y de vida, para llegar a ser lo que soy.
0: Qué buena.
10: A Valverde.
0: A Valverde.
10: Que cómo hace para tener tanta confianza.
0: Y tanta fuerza en esa pata que tiene.
10: A Cazorla, que después de una lesión tan grave, ¿cómo sigue ahí?
0: Qué buena.
11: Yo a Pina, que es una jugadora del Barça y que es muy pequeña, a ver, que tiene poca edad y que cómo hace para estar entre las grandes siendo tan pequeña, porque hace poco también fue MVP de la
0: ¿Qué años tiene
11: final.
0: Pina?
11: 21.
0: Joven. Wow. ¿A quién?
12: Yo a Lucía Collada.
0: Esta, ahí la sí. Tienes, digo, yo me suena ese apellido, tío.
12: Y le preguntaría que cómo hace para tener tantas botas, para ir a entrenar y a jugar.
0: ¿Qué tiene? ¿Muchos pares de botas?
12: Muchas. Depende del día, depende del día.
0: Depende del día. Antes muerta que sencilla, claro que sí. Paco, ¿a quién te gustaría a ti? Entrenador, entrenadora, jugador, jugadora, presidente.
13: A ver, hay muchos. No sé, yo tendría una charla abierta sobre fútbol, sobre con lo que surja, con Marcelo Bielsa.
0: Con Bielsa, ¿eh?
13: Sí.
0: Clásico del fútbol. Muy bien. ¿Alguien, le preguntaríais algo a algún jugador? Que, no lo voy a soltar, es una sorpresa. Pero el 20, ¿qué día? El 22 de este mes... Tenemos un programa muy especial con un grandísimo jugador. Hasta ahí puedo leer. ¿Le preguntaríais algo a algún jugador, alguna jugadora de ellas, alguna...? Sí, ¿eh? ¿El qué? A ver.
14: Si vais de fiesta y luego me veis, y luego antes de jugar...
0: No, ya dijeron que no. Dijeron que antes de jugar...
15: Tenemos multas.
0: Hay multa, claro.
2: Yo tengo una pregunta.
0: Espera, pero venga, pues dale. Seguimos con las que tenéis. ¿Qué pregunta es? ¿También de fiesta?
2: No,
0: o...
2: iba a decir a tu sobrina.
0: A todas, a todas. A todas.
2: Y a todas también.
0: Claro,
2: ¿eh?
0: Claro, claro.
2: Sé que, que tu sobrina me pregunta mucho por mí, ¿no?
0: Bueno, todos los días me llama preguntando por ti, sí, sí. Hoy a las 7 de la mañana me está diciendo, ¿qué tal Sandra? Y ayer por la noche también. Preguntóme hoy. La colega. Pero sí, me pregunta mucho. Javi.
3: Dime.
0: ¿Qué tal?
3: Bien.
0: Alégrome. ¿Qué vas a preguntar ahora?
3: Sabemos que triunfar en el mundo del fútbol no es fácil. Grandes jugadores y jugadoras se quedaron por el camino. Mirad a Bernie. ¿Dónde acabó? ¿Qué os gustaría ser si no fuerais futbolistas?
0: O sea que yo prometía dentro del fútbol, pero mira dónde acabé, ¿no? Bueno, ni tan mal, aquí con vosotros. ¿Qué os molaría ser? Sí, porque bueno, triunfar en el fútbol, supongo que será eso lo que quieres preguntar, que triunfar en el fútbol es complicado. Si no, ¿qué plan B tenéis? Por aquí. Si no fuerais futbolistas, sí.
9: Yo igual, o seguramente, jugar a hockey patines. Porque empecé jugando a hockey sobre patines y cuando tenía que hacerme ficha no podía porque era muy pequeña y de donde estaba al primer equipo era un paso y no podía por nivel. Y es mi pasión, por así decirlo, que no pude disfrutar y mi familia entera es de hockey. Y sí, sí. Y
0: pues vamos a ver a las chicas de Telecable a veces.
9: Sí, las entrenó mi padre.
0: ¿Así, eh?
9: El año pasado creo que fue. No, hace dos. Sí, sí. La verdad que muy top.
0: ¿Qué te gustaría ser si no triunfas en el fútbol? Te vais a triunfar, ¿no? Pero bueno, por si acaso hay que tener un plan B.
15: Soy taekwondista, así que sí.
0: Ah,
15: mira.
0: Rosalía es cinturón negro de Kung Fu. ¿Y tú taekwondo?
15: Sí.
0: Unas hostias allí.
16: ¡Mira! ¡Cambia de tomar!
0: Claro, pegaros ahí unos bofetones. ¿No oye para eso?
16: No.
0: Bueno, anda. ¿Qué te molaría ser si no... Lo dicho, ¿eh? Que vais a triunfar, pero por si acaso.
15: ¿Qué me gustaría ser? No lo sé.
0: ¿Astronauta? Yo qué sé.
15: No, ya, no, en Asturias es como estar en el cielo.
0: Vale, hombre, toma ya, toma ya, toma ya. Vamos.
15: No sé, yo de pequeña quería ser guitarrista profesional.
0: Toma ya. Qué guay.
15: Está...
0: ¿Rock?
15: Sí.
0: Sí, ¿eh? Qué guay. ¿Lola? ¿Qué te molaría ser si no...?
17: Es que yo no sé.
0: ¿Todavía?
17: Yo soy muy pequeña todavía. No sé, es que de pequeña siempre me gustó jugar al fútbol, entonces nunca tuve algo que me apasionase más.
15: ¿Eh? Profesora de historia.
0: Profesora de historia, ¿eh?
17: Pero es que mañana tengo examen. Entonces.
0: Ah, vale. Toma ya, y aquí estás. Nos saltamos a Paco. Paco, bueno, tú ya eres entrenador, pero si...
18: Ser entrenador es... Tiene mucho más tiempo. O sea que... Seguir siendo entrenador.
0: ¿Lucía Collada?
10: Investigar algo por lo que se me conozca. Cualquier cosa.
0: Oh, ya, chaval. ¿Investigadora? ¿Eh? Muy bien.
19: Pues yo, policía.
0: Toma.
19: Oh, vale.
0: Toma.
19: No sé,
10: yo, hacer atletismo.
0: Atletismo. De 100 metros,
10: sí.
0: De muchas vueltas, o sea, de velocidad. Guay.
9: Yo, médico.
19: Yo lo mismo, pues ser médica o pues por esa rama.
0: Qué guay. ¿Alguna especialidad en o así, médica de familia?
9: No, en plan cirujano.
0: Toma.
10: Yo no.
9: No.
10: Pues a mí me gustaría abrir una empresa.
0: ¿De algo en especial?
10: Pues tengo alguna idea, pero todavía no...
0: No la cuentes, no va a ser que te la roben.
19: No sé, pero algo que tenga que ver con las mates o así.
0: Toma ya.
19: No
0: sé.
15: Profesor de matemáticas.
19: Yo, profe de educación física.
0: O sea, tenemos policías, investigadoras... joder, qué mala memoria tengo, tío. Se me lo acaban de decir. Profesora de matemáticas... ¿Tú quieres ser mayor? ¿De mayor quieres ser mayor?
16: Presidenta
0: de tu edificio, sí. Muy bien, Rosalía. De tu nuevo edificio. Venga, pues seguimos. Tú eres joven, sí.
20: Disfrútala, báilala.

0: comienza una nueva temporada en el Rincón de Sandra en Diversa Radioactiva. Madre mía, después del veranín este que nos acabamos de pegar, qué bien viene sentarse en un sofá como el que tiene Sandra en su rincón y disfrutar de una buena entrevista. Buenas tardes, querida.
1: Sí, buenas tardes, Jordi.
0: ¿Cómo estás?
1: Muy bien.
0: ¿Qué tal fue el verano?
1: Pues de maravilla.
0: Mira si nos dura el verano, que estamos a finales de septiembre y todavía seguimos hablando de él.
1: Claro.
0: ¿Qué estuviste por Luarca, con el Cari?
1: Al principio estuve en Londres. Luego ya fui a Luarca.
0: Y en Londres bien, ¿no?
1: Sí, porque como fue mi cumpleaños del verano, del 19 de julio, y me regalaron...
0: El viaje a Londres.
1: Ese viaje de Londres.
0: Qué guay.

0: Y eso es bueno, porque la tercera quiere decir algo, quiere decir que sacaron un disco nuevo. Hoy en día, con lo difícil que es sacar un disco, que la gente ya sabes que ahora saquen canciones, tal, no. Ellos un disco y en vinilo.
1: Sí.
0: Pues venga, todo tuyo, querida.
1: En Diversa Radioactiva tenemos a una banda que ya es de la familia musical de este país y de este radio. Ellos son de esas formaciones que no se conforman con sonar bien. Buscan emocionar, mezclas, estilos y contar historias que nos tocan de cerca. Hablamos de Alberto García, que vuelve con su séptimo disco, sexto de estudio, titulado Barro. Un trabajo que, como dicen ellos, nos invita a salir del barro o revolcarnos en él con la felicidad de un perro. Suena poético y juguetón como la vida misma. El disco verá la luz el 25 de septiembre.
0: Hoy, 26, callao.
1: De 2025, bajo el sello Boomerang. Disco con colaboraciones de lujo, como Quique González, Guada en la cargo de Tony, pieza clave de su sonido, y la masterización la firma Vicente.
0: Háblame de... Es que me contaron que aparte de la música hay mucho arte en ese disco, que bueno, por cierto, perdona que te corte, aquí lo tenemos.
1: Aquí, barro, aquí pone barro.
0: Los perrinos en el disco, pero ¿quién hizo? Cuéntanos algo de la portada, de para que ellos luego nos terminen de rematar la jugada.
1: Ya me perdí.
0: Estamos para encontrarnos, mira. Ahí.
1: Pero además de la música hay artes visual. Aquí. Aquí visual. El saxofonista de la banda, Manuel García, el Nolas, junto a su hermano Alberto García, han creado las ilustraciones y el diseño gráficos. Aquí. Vale. Así que

0: con todo este barro fresco y fretil, damos la bienvenida a Alberto García.
1: Vamos, ahí los tenemos.
2: Muchas gracias, muchas gracias. Hola, buenas.
0: Muy largo.
1: Dale
0: esto.
1: Caña a las preguntas, ¿no?
2: ¿Estás cansada, sí. Caro, con esa introducción tan larga?
0: Sí, y es muy largo esto.
2: Pues está.
0: La pregunta, venga, va.
2: Sí, sí.
0: ¿Cómo?
1: Dale, dale, no se oye por ahí, pero se oye perfecto. Tú dale.
0: Ah, vale. ¿Cómo estáis bienvenido estos días previos al lanzamiento del barro? Más nervios que cuando empezabais. Hoy ya se disfruta de otra manera.
2: Bueno, pues hay mezcla de todo. Estamos nerviosos. Igual más que cuando empezamos, o bueno, yo por lo menos, yo cada vez voy peor, cada vez tengo más nervios. Y también es cierto que lo disfruto más y lo peor peor y lo mejor mejor. Lo disfruto más y tengo más nervios. Mi hermano.
3: No, yo creo que lo contrario, que cada vez más tranquilo, con ganas de que todo salga, pero son más ganas que nervios, porque bueno, pues lleva mucho trabajo detrás y entonces ya sabemos que va a ir bien la cosa y sabemos lo que tenemos entre manos.
1: Hay un cumpleaños.
3: Hay
1: aquí,
3: un cumpleaños, ¿sabes? Por aquí al lado.
1: Que por cierto, estamos en la lata de zinc en directo. Sí. Y la gente viene a celebrar hoy porque ya es viernes.
0: Sí. Claro.
1: Y es viernes y salió barro de Alberto y García. ¿Qué más se puede pedir?
0: Sí.
1: Hoy la liamos, Sandra.
3: Y aprovecho para decir que mi cumpleaños fue hace 3 días, así que me podéis felicitar si queréis.
1: Felicidades también, ¿no?
0: Felicidades, Manu.
3: Gracias.
1: Cumpleaños. Alberto fue padre hace 4 meses. Es papá.
0: Hola.
2: Bueno, gracias. Gracias, pero no, el cumpleaños no era por ella, ¿eh? Pero sí, sí, gracias, gracias.
0: A ver. Si este nuevo disco fuera un personaje, sería un soñador emprendido, un fiestero incansable o alguien que se marcha de barro sin miedo.
2: Y, vamos,
4: yo creo que serían las tres cosas. Seguimos siendo soñadores. Seguimos, la verdad que cada vez menos, los avatares de la vida, siendo fiesteros, pero lo somos. Y sobre todo nos encanta mancharnos de barro.
1: ¿Os parece si escuchamos una canción de barro y así arreglamos esto de un cable que está dando la guerra aquí?
2: Estupendo.
1: ¿Cuál quieres escuchar, Sandra? A mí me mola mucho la de meteorito o la de barro. Bueno, me molen todas, la verdad.
0: Pon uno de barro.
1: Venga, mira cómo suena esto.

0: Bueno, vamos a dejar así. Esto hay un spoiler que se llama. Así la gente que pica ahí el gusanillo y luego compra el disco.
1: Vale.
0: Pues seguimos.
1: Vale. En el, vuestra música siempre hay mezclas y viajes aquí. Os movéis entre pop, rock y fusione latinoamericano. ¿Qué ingredientes nuevos encontraremos en Barro?
2: Sí, nosotros, bueno, pues eso, siempre nos movemos entre esos dos, por simplificarlo todo un poco, de pues esa parte más de pop rock anglosajón y esa parte más de folclore latinoamericano. Y bueno, sobre esas dos patas va también este disco. Hay ritmos nuevos que no habíamos hecho antes, por ejemplo esta de Barro que acaba de sonar, pues tiene por ahí, puede ser un poco de paso doble o bueno, decías tú antes que un poco de tango. Al final, bueno, de tongo, sí, en vez de tango, de tongo. Al final, a todos nos gusta, los de la banda, nos gustan muchos tipos de música y todos esas influencias que tenemos todos, pues se van colando en la música y al final acaba siendo una mezcla entre muchos estilos y pues este es el resultado, que no es nada ortodoxo y acaban siendo pues cada canción una especie de algo.
0: Pero no hay ninguna canción que se parezca a otra, ¿eh? Ahí sí que está la base esa, como bueno, como yo que todo lo que hago y echo ajo y pimentón.
3: Sí.
0: Entonces siempre, toda la comida que yo hago siempre tiene ajo y pimentón. Vuestro disco siempre tiene esa esencia, pero cada canción y un mundo.
3: Bueno, procuramos que sea así porque creemos, usamos muchas veces también el símil de la cocina, que somos omnívoros, comemos de todo y joder, los macarrones están muy ricos, pero todos los días macarrones igual te aburres. Entonces procuramos que haya un buen sofrito, como tú dices, y a partir de ahí que cada canción sea diferente y ofrezca algo diferente. Y yo creo que es algo que en los 80, en los 90 se veía más en los discos, esa cuestión de que hubiera un poco más de Macedonia en los discos que se hacían, sobre todo aquí en España, y que ahora es más monolítico, ¿no? No tenemos nada en contra de ello, pero decía Pau Donés, creo recordar que era, la pureza está en la mezcla. Ahí.
1: ¿Hay alguna canción que os toque especialmente el corazón por la historia que lleva detrás?
3: Bueno, a mí personalmente, justo esta que acaba de sonar de Barro. Pero más que canciones enteras, yo creo que por los temas que se hablan y algunos que hablan de mismamente, por decirlo claro, de muertes de familiares o de gente cercana, aunque solo es una frase, a lo mejor no es explícita, sí que es verdad que personalmente a mí me resulta más emocionante porque, bueno, porque me sirve también de recuerdo y de celebración de esa persona que ya no está. Pero, bueno, dicho esto, me emocionan todas mucho. O sea, si no me emocionaran, no las podría cantar o estaría como engañando de alguna manera. Pero, bueno, eso.
0: ¿tienes alguna que te...? Porque el disco está dedicado, dedicado a Tollos, ¿no?
3: Sí, lo que pasa que, bueno, sí que es cierto que la muerte de Alberto Tollos fue posterior a que... No sé si habíamos acabado ya el disco, pero sí que las canciones ya estaban compuestas y bueno, tiene más que ver con un homenaje hacia la figura que fue profesionalmente, que lo sentimos como parte de a lo que nos dedicamos nosotros. Él era periodista musical, por resumirlo mucho, porque es una figura mucho más amplia que eso, pero bueno, que fue posterior su pérdida a la finalización del disco. Pero bueno, desgraciadamente se nos van con los meses y con los años, se muere gente y ese tema está en el disco. También está lo contrario, ¿no? Que es el nacimiento y la vida, ¿no? Y cosas, por Dios, que nadie se asuste, cosas mucho más banales. Como yo qué sé, no se me ocurre ahora, como que de repente hace muy buen día. Pero sí, todo eso está en el disco.
1: El disco se grabó en Vizcaya y Madrid entre noviembre y mayo. Seguro que algo divertido pasó en esos meses. ¿Alguna anécdota digna de contar?
0: Aquí se puede contar todo, ¿eh?
2: No hay
0: censura ninguna.
2: No, si no es problema la censura, no es problema. El problema es la memoria.
0: Pues ya está contestada.
2: No, sí que es cierto que, por ejemplo, el primer día en el estudio de Gawa en País Vasco se fue la luz, y cuando ya se había montado todo, lo teníamos todo listo para chequeado, todas las líneas para montar, y se fue la luz, y esto era como si fuera una comedia de va a venir dentro de media hora, va a venir dentro de... Al final la luz volvió ya, pues no sé si eran las 8 o 9 de la tarde, se había ido por la mañana, y a los que se nos había ido la luz ya era a nosotros, porque mientras esperábamos, pues nos dio tiempo a echar un buen partido de fútbol, un campeonato histórico de fútbol, sí, nos dio tiempo también a beber unas cervezas, también a beber unos licores.
4: Y a comer unas lentejas frías,
2: porque claro, se había ido la luz y no se podían calentar. Pero bueno, lo pasamos bien y no se volvió a ir la luz, con lo cual...
0: ¿No fue el mítico apagón ese que hubo de...?
2: No fue el mítico.
3: La colaboración que tenemos en el disco la grabamos con Guada en Madrid el día después del apagón. Entonces fue muy complicado porque el día del apagón, claro, había que concretar muchas cosas y no había manera de saber si se iba a hacer o no. Y al final se pudo hacer. Lo que pasa es que es gracioso porque esa canción, además el estribillo, dice repetidas veces, corta la corriente. O sea que, bueno, cosas... Tenemos algo con las compañías eléctricas que no...
0: Sí. Un trapicheo con Endesa.
1: ¿En este disco os rodáis de amigos? Quique González, Guarda, Martín. ¿Cómo fue trabajar con ellos? ¿Y qué han aportado a vuestro sonido?
2: Pues sí, en este disco tenemos la gran fortuna de colaborar con Quique González, con Guada y con Martín Brun en diferentes temas, y la verdad que es una suerte y siempre mola poder colaborar con gente ajena al grupo, porque al final pues es, aportan un color diferente, hacen que las canciones cogen otro, o que vean las canciones desde otro lado, y hacen, pues volviendo a la metáfora de la cocina, el plato un poco más rico, o te enseñan otra manera de trabajar que a la que tú no, a la que tú no habías llegado. Entonces, bueno, pues enriquece tanto en este disco como si estás atento para aprender cosas y mejorar tú en esta profesión.
1: Mirando atrás desde aquel primer disco hasta hoy, ¿qué le dirías a los Alberto García de vuestros comienzos?
3: Preparaivos.
0: Prepárate, Sandra.
3: Sí, sí, algo así. Nada, no diría nada. Sí, seguramente preparaivos. La verdad que me ocurre mejor consejo.
2: Sí, sí, no, está genial ese consejo, yo qué sé. Sí.
1: Manuel, ¿no las has firmado las instrucciones del disco? ¿Cómo fue integrar la parte visual y pictórica con la música?
2: Bueno, pues ya llevamos, el diseño lo hacemos mi hermano y yo, y ya llevamos unos cuantos discos trabajando juntos, y la verdad que fue muy guay. Para este disco pues estábamos buscando un imaginario que tuviera relación con lo que venía dentro del contenido musical, y decidimos entre los dos pues utilizar el perro como símbolo, que aparece repetidas veces en la literatura de las canciones, y bueno, pues ese espíritu del perro, de autenticidad, y bueno, en este caso la portada es una fotografía intervenida con pintura de cinco perros, que son los cinco perros de cada uno de la banda. Y bueno, pues es una manera también de hacer el contenido un poco más íntimo, un poco más personal y más auténtico también.
0: O sea, son los cinco perros, cada uno de vosotros tiene un perrín. Sí.
2: Eso es.
0: Ya solo por eso la banda mola. Aparte de la música. Aparte de la música.
1: ¿La gira arranca fuerte o Grove, Gijón, Madrid, León, Vigo, Zaragoza? ¿Qué podemos esperar del show? ¿Habrá sorpresas o invitados?
2: Bueno, pues esperamos que los conciertos sean, pues eso, una celebración, una fiesta, y que la gente que vaya pueda durante ese tiempo que estén los conciertos olvidarse de todo ese barro que hay fuera, que es duro, o que se revuelque con nosotros en el barro de este disco y del directo y de la fiesta que tenemos preparada para los directos.
1: Si tuvierais que dedicar a Barro a una sola persona, recuerdo o emoción, ¿a quién o a qué se lo dedicáis?
3: Bueno, yo creo que está repartido, ¿no? Entre me quiero pensar en una de las canciones que tenemos, una frase que dice que va por los que no están y por los que vienen. Pues un poco por esas dos vertientes, por los que no están y por los que vienen. Yo soy de respuesta corta, Sandra, o sea que tienes que estar muy atenta. No soy como mi hermano, que se enrolla. Normalmente es al revés, pero como son las 8 de la tarde del viernes, estamos cambiando los papeles. Yo hoy respuesta corta.
1: Claro, claro.
0: Antes de que los despidas, Sandra, me dejes entrar ahí un momentín. Es que la última canción del disco se llama C'est fini. C'est fini, sabemos lo que es en francés, ¿no? Se acabó. No hay una despedida, eso, ¿no?
3: No, mira, esa canción tiene una historia, el título de esa canción, una historia bastante cómica y nunca lo contamos de momento porque estamos empezando a hablar del disco, o sea que lo podemos contar aquí, en exclusiva.
0: En exclusiva.
3: En exclusiva total. Esa canción se llama C'est fini porque Damaso, que estuvo aquí la última vez, que es el batería del grupo, primo nuestro, tenía un amigo que una vez estaba comiendo un entrecot hace muchos años y le preguntaron ¿qué tal está el entrecot? Y él dijo c'est fini, como que estaba muy fino y muy bueno. Y nos hizo mucha gracia y ese falso significado nos lleva acompañando pues 20 años. Llevamos diciendo c'est fini cuando algo está muy bueno. Entonces nos hacía gracia usarlo en el disco de modo secreto y acabar el disco con algo que dijera c'est fini, que en realidad quiere decir está, es muy fino, está muy bueno.
0: O sea que hay algo de cosecha propia, ¿no?
3: No nuestro, de un amigo de Damaso. Hay que preguntarle a Damaso en la próxima entrevista, pues no sabemos ni cómo se llama ese amigo, ni si siguen teniendo relación ni nada.
0: Hoy cuando cenemos aquí, cuando acabemos, hay que decirlo, c'est fini. Me gusta, ¿eh?
1: C'est fini.
0: C'est fini. ¿Tú sabes francés, Sandra? ¿Eh? Oye, empecéis la gira ya, ¿no?
3: Sí, empezamos. Bueno, mañana tenemos un encuentro aquí muy cerca de donde estamos, que es en la tienda de discos Alta Fidelidad, que estaremos pues firmando discos y alguna canción igual tocamos. Y después empezamos ya la semana que viene en Galicia. Y la siguiente hacemos la presentación oficial en Gijón, que no en Infiesto, como dicen las malas lenguas.
0: Es que el mozo ya de Infiesto.
3: Bueno.
0: Entonces ella ya todo
1: Infiesto. Es que mi mozo es de Infiesto.
3: ¿Pero tú dónde vives?
1: Y él, yo vivo en Gijón.
3: Pues entonces barre para Gijón, que donde tocamos es en Gijón.
1: Entonces, claro, mi novio me dijo que vas a actuar en Infiesto.
3: Pues le dices tú que en Gijón, que ese día que vaya a Gijón.
0: Él ya de Gijón, él vive en Gijón, además.
3: Pues entonces está muy fácil. El 10 de octubre presentamos el disco en directo en Gijón, en la Sala Albéniz, y estáis todos invitados, no, estáis animados a ir. Si queréis ir, están las entradas.
0: Cualquiera que lo diga, hostia, que estamos invitados todos.
3: No, animaos, muy animaos.
0: Es muy importante que la gente sepa que esto hay que apoyarlo, porque...
3: Claro.
0: Yo como cuando trabajas en un bar y te dicen, oye, invítame algo. A ver, yo estoy trabajando... no lleva invitarte a ti, bueno, pues sí, a los conciertos hay que ir y pagar. Y la música hay que comprarla y pagar por ella, porque si no, no saldría en discos, ¿no?
3: Eso es.
0: No, el negocio no funciona. Porque, claro, los futbolistas como tú, ¿qué más os da eso?
1: De futbolista...
3: Nada, vas con toda la plantilla del Sporting a vernos el 10 de octubre.
1: Yo soy muy buena en defensa.
3: Es lo que más necesitamos, defensas. Eso, los goles ya llegarán.
0: Sois futboleros vosotros, ¿no?
3: Sí, justo los más futboleros del grupo somos mi hermano y yo, pero estamos separados.
0: Al nacer, ¿eh?
3: Sí.
0: Cada... ¿Del Sporting?
3: Yo soy del Sporting y mi hermano del Oviedo. Y como tengo el micro yo, no lo dejo hablar.
0: Bueno, lo vio de ayer muy bien, ¿eh?
3: Aunque sí es verdad que este año nos valía más callar.
1: Tenemos algo en común.
0: ¿El qué?
3: Sí.
1: Sí. Porque yo soy de Sporting y algunos amigos míos son de Oviedo.
3: este año tenemos que dar la enhorabuena y darle la enhorabuena al Oviedo, y ojalá el año que viene estemos todos en primera y podamos disfrutar de muy buen fútbol asturiano.
1: Yo me quedaría de tener muchos amigos.
3: ¿El qué?
1: Que yo me quedo con muchos amigos.
3: Vale, vale.
0: Sí. Sean del equipo que sean, ¿no?
1: Aunque sea equipo de lo que sea.
3: Yo también, yo también. Hombre, a los del Sporting los quiero un poco más, ¿eh? Pero tengo menos amigos del Sporting.
0: Claro. Tienes otra.
3: Ahora ya tengo otra.
0: Vamos a...
1: Lo tengo pensado.
0: Ah, que lo tienes pensado. Improvisa, que yo lo tuyo. Improvisa.
1: Yo voy a improvisar. Pues muchísimas gracias, Alberto, Manu, gracias por esta entrevista y que me lo he pasado muy bien.
3: Nosotros también.
2: Sí, nosotros también.
0: Os deseamos muchísima suerte. Oye, además, lo que tú dices, viernes 8:44 ya. ¿Qué son las 10 ya?
3: No.
0: Estamos ya.
1: Las
0: 8:44 es la hora de... Pues supongo, ¿cómo se llama tu hija?
3: Carmen se llama.
0: Carmen, pues será la hora de ir a de cenar, si no...
3: Sí, debe de estar cenando ya.
0: Os agradecemos de corazón que hayáis echado un tiempo aquí, no, sabiendo que salió
3: más.
0: El disco hoy. O sea, no sé si habrán dado otra entrevista.
1: Pues el disco, ¿qué tal? Lo escucharé en el coche.
3: Muy bien, para eso es, para escucharlo en el coche.
0: Mañana vendremos, bueno, tú no, que estás para Gijón, vendremos a ver aquí la presentación en Alta Fidelidad, que os vaya, vamos.
3: ¿Tú te acuerdas qué día tocamos en Gijón?
1: ¿En Gijón?
3: Sí. No en Infiesto, en Gijón.
1: En Gijón, ¿no?
3: El día...
1: Día 10.
3: El día 10, en la Sala Albeniz. Ahí te queremos ver.
0: Nos vamos a echar un baile ese día, ¿no?
1: Sí.
0: ¿O qué?
1: Entonces, unos bailes.
0: ¿Cómo verás? Unos calimochos y pa'lante. Gracias, de corazón.
3: Ah, gracias a vosotros.
0: ¿Cuál es gracias la canción que más os... o toes? Ahí, ¿cómo que eso de qué quieres más a papá o mamá? Las canciones al final tienen les a toes igual.
3: ¿Para cerrar?
0: Sí.
3: Pues pañuelito, venga. O calavera. Pañuelito. Pañuelito blanco, venga.
0: Sandra, pañuelito blanco. Un temazo que despedimos la entrevista.
1: Pues un temazo.
0: Gracias, Alberto. Gracias, Manu.
2: A vosotros.
0: Que os vaya muy guay con este disco. Con todos los que ven.

0: No sé.
1: A ver, habla.
0: Hola. Ah, hola. Hola. Que buenas tardes. Hola, estamos en Operación Alarde y esto es Diversa Radioactiva.

0: A ver ahora.
1: Buenas tardes.
0: Home. Teníamos un fallo de cable ahí.
1: De cableado, sí.
0: Cableado mal colocado. Doña Adriana.
1: Buenas tardes.
0: ¿Qué día llevo yo?
1: Hoy es 11 de diciembre.
0: Bueno, 10 en Canarias.
1: Sí.
0: Eso. Estamos guapos. Y el día 10 hoy, ¿no?
1: Sí.
0: Bueno, pero podría ser 11.
1: Sí, podría. Podría. Estaríamos genial.
0: Si fuera jueves, pues sería 11. Pero sí. Como hoy es miércoles, que sea 11. 10, eso. Muy bien. Tiri-biri-biri-biri. ¿Cómo es eso?
1: No sé.
0: Muy bien. Ay, qué serios somos.
1: Sobre todo tú.
0: Mañana, yo, hombre, bueno. De mano hoy fui a la tintorería a llevar un traje, chaval. ¿Cómo? Te lo juro, que tengo que ponerme un traje el viernes que viene.
1: ¿Sí?
0: Para presentar un acto y yo qué sé. Bueno, en fin. Mañana tenemos aquí a las chavalas, a las jugadoras del Interfen Gijón.
1: Sí.
0: Igual flipen. Igual flipen cuando vengan pensando que vienen a una radio seria. Y,
1: seria, sí. Seria y formal.
0: Y formal. Muy bien. Ya está, Navidad casi ahí, ¿eh? 15 días.
1: En
0: 15 días ya tenemos 3 kilinos más cada uno.
1: No, ¿no? Por favor, no.
0: Pues 4, venga.
1: Tampoco.
0: Bueno, a ver, luego se bajan, ¿no?
1: Sí, eso muy sí, bien. Pero bueno.
0: Hoy en Operación Alarde, programa 340 casi, o 39, una burrada, íbamos a hablar de la Constitución Española, sin entrar en política, por supuesto, de las auroras boreales,
1: sí.
0: De la historia de tu club favorito, da igual el deporte que sea, o tema libre. ¿Usted eligió?
1: Tema, bueno, tema libre.
0: Que no, las auroras boreales, ¿no?
1: Sí.
0: Naturaleza. ¿No?
1: Sí.
0: Sí, ¿no? ¿O quieres hablar otra cosa?
1: No, no, pues decís, de las auroras boreales.
0: Me decís que queríais hablar de otra historia y eso ya os lo puse varias veces en los deberes, entre comillas. Hablar de lo que os dé la gana.
1: No, no.
0: Mientras no sea...
1: Política.
0: Política. Efectivamente. ¿Para qué? ¿Para qué vamos a hablar de eso?
1: Sí, después ya todo se sabe.
0: Eso se habla en todas las radios. Aquí sí. Estamos para otra cosa. O sea, que vas a hablar del sexo de las auroras boreales.
1: Sí.
0: Sí, dice.
1: De las auroras boreales, no del sexo.
0: Es que como me decíais que queréis hablar de sexualidad, pues digo yo,
1: sí,
0: bueno,
1: sí.
0: Hablarán de la sexualidad de las auroras boreales. Digo yo. Digo yo. Chupitín de café, venga, y al ras.
1: Y arrastro.
0: ¿Sabes, no? Café, mesa de mezclas. No, no, choqué yo aquí. Por una vez no fue ella. Se está portando muy bien. Va a peligro. Alba y Carolina juntas. Bueno, vamos a escuchar a nuestra compañera. Y... ¿Por qué no te callas? ¿Os acordáis de eso?
1: Sí.
0: ¿Por qué no te callas? No, era, ¿por qué no te callas?
1: Sí.
0: Muy bien. Dale, caña.
1: Pues os voy a hablar de las auroras boreales. Son un fenómeno en forma de luz que observamos con más facilidad en el cielo nocturno. Suelen verse en las zonas polares, pero aparecen en otras partes del mundo durante breves periodos. En el hemisferio sur son conocidas como auroras australes y en el hemisferio norte se las conoce como auroras boreales.
0: Sí, señora.
1: Estas son el resultado de variaciones en la magnetosfera causadas por el viento. Las principales perturbaciones se deben a la velocidad del viento solar, provocadas por agujeros coronales y eyecciones de masa coronal. Alteran las trayectorias de partículas cargadas y eyecciones de masa coronal. Estas alteran las trayectorias de partículas cargadas con el plasma magnetosférico. Estas partículas caen en la alta atmósfera. La ionización y la excitación de los constituyentes emiten una luz de color y complejidad variable. En la mayoría de los planetas, algunos satélites naturales, enanas marrones y los cometas también presentan auroras. Y aquí os dejo con
0: la aurora, no llegó todavía.
1: No llego. Aurora boreal. Aurora boreal.
0: Aurora boreal. Aurora boreal. Qué guay. ¿Visteis que una vez lo hubo aquí en... Sí, no sé, en, ¿dónde fue? Si en Galicia, en Asturias, en Galicia, por en Galicia. Aquí. Vale, pero lo gordo ye, tanto en los polos, ¿no? Sí.
1: ¿Os gustaría ver alguna aurora boreal?
0: Nosotros, Paula y yo, vamos el próximo diciembre.
1: ¿Sí?
0: De viaje de recién casados.
1: ¡Ah, qué bien!
0: Vamos a la caza de la aurora boreal. Que no ye que ir, quiere decir que les vas a ver.
1: Ya.
0: Llegamos y dices, no, voy a ir a Asturias a ver si llueve. Y bueno, puede que llueva, o puede que no llueva. Pero vamos a la caza, en el tren de Papá Noel ese.
1: Qué bonito.
0: La verdad.
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0: Muy bien. Te pongo otra si quieres,
1: Como quieras.
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0: Era mi primo bueno, de Elche.
1: Perdón.
0: Cuéntame.
1: Os voy a acabar
0: qué calor hace.
1: Os voy a acabar con mi presentación.
0: Ah, es que como dijiste, y os dejo con...
1: Por y para todas las mujeres que están pasando por esta lacra. Vosotras podéis.
0: ¿Vosotras?
1: Sí.
0: Sobre todo. Porque la canción que vas a poner, es por cierto, un saludo a esa peña del Real Madrid. A la Celta campeón. Por lo demás, bien, ¿no?
3: Lo mataste.
0: Muy bien, nunca tuve tanto calor ni tantas ganas de enseñar una camiseta. Vas a poner La Puerta Violeta de Rosalén.
1: Sí.
0: Muy bien. ¿Era tema libre hoy? ¿Desmúsica? Sí. Vale, pero espera, ¿dónde vas? ¿Dónde vas?
1: ¿Dónde vas?
0: Que tengo yo cosas que hablar contigo.
1: A ver.
0: Aurora Boreal.
1: Sí.
0: ¿Irías? ¿Te pegarías el viaje al polo? Bueno, que no hace falta ir hasta arriba el tow, ¿eh? Noruega, Suecia, Finlandia...
1: Laponia. Me encantaría ir... me gustaría ir a verlas.
0: En Laponia hace frío.
1: No me digas,
0: pero
1: no.
0: Pero yo... ¿No te acuerdas de esos dibujos?
1: No.
0: Mi abuelito Chulpuki.
1: No.
0: No os acordáis, ¿eh? Muy bien.
1: Es que, bueno, no sé...
0: eran unos dibujos muy...
1: Ni idea.
0: Muy guays. A ver, auroras boreales, ¿ustedes viajarían a la Laponia a ver la aurora boreal?
3: Sí,
0: ¿no? Sí, ¿no? ¿Tú?
4: Sí.
0: ¿Tú, Diego?
4: Sí.
0: ¿Dani?
4: Con ropa de abrigo, sí.
0: ¿Y tú?
1: Sí, con bastante ropa, pero sí.
0: A ver, lógicamente, si vamos al polo no vamos a ir en bañador.
1: No.
0: Hay cosas que caen de cajón, pero nada, te compras un oso polar ahí y te lo pones por encima y pista. Hay ropa muy, muy punk que pan. ¿Me sigues?
1: Punk que pan, sí.
0: Que punk que pan, muy bien. ¿Qué otros fenómenos naturales os molaría ver? ¿O monumentos naturales, por llamarlo así?
1: Yo a mí me gustaría ir a ver las...
0: Ay, nunca estuve.
1: No, yo tampoco he estado.
0: ¿Las qué, picha? ¿Las cataratas?
1: Las cataratas del Niágara, sí.
0: ¿Del Niágara?
1: Sí.
0: Calla, pues esas son de mentira. Vete a Iguazú o
1: a Iguazú.
0: A las Victoria. Las del Niágara, ¿no ves que las excavaron y excavaron para hacerlo de parque turístico?
1: Sí.
0: Sí, sí, no son naturales como tal.
1: Entonces,
0: no pueden ser otras.
1: Las del Iguazú.
0: A Iguazú, claro.
4: ¿Y las catacumbas?
0: Eso es la ostra. ¿El qué?
4: ¿Las catacumbas son de verdad o son de mentira?
0: Las catacumbas no es natural, está hecho por el humano.
4: Ah, vale, que igual una pintura, ¿eh?
0: No, un sitio donde entierren a peña.
1: Sí.
0: Tuvieron que salir, que sacame en Roma. Empezó a entrarme un rollo en el corazón, una ansiedad allí de... Estás ahí bajo tierra con cadáveres puestos por ahí, no es un buen... A mí no me moló, bueno.
1: No.
0: Sitios naturales, peña. A ver, Diego, ¿dónde irías? Cacahué, ¿dónde irías? ¿A un sitio natural? Chungo, ¿eh?
5: Yo no sé.
0: ¿No sabes? No sé. ¿Al delta del Ebro? Sí, ¿no? ¡Moja tú!
5: Yo natural... Los naturales...
0: Los yogures naturales, ¿no? Ahí es donde vas a ir. Al kéfir, al pueblo del kéfir. ¿Dónde te gustaría ir, moja?
3: Me gustaría ir a... No sé, hay muchos sitios. Ya.
0: Qué fino, cabrón, qué fino. A ver, ya hablamos de las auroras boreales, lucecitas por el cielo, de las cataratas, que es también algo que no suele haber por ahí. Diego dijo el delta del Ebro, que me impresionó. Las cataratas ya están cogidas.
1: A mí me gustaría ir también a las catacumbas.
0: Pero las catacumbas no es algo natural, señoras. Volvemos a repetir. Yo qué sé, al Tíbet, ahí al Everest, ¿sí? Yo qué sé. ¿Sí?
3: Sí, al Tíbet.
0: Al Tíbet. Alba, joder, ni que os estuviera preguntando la raíz cuadrada de 1000.
1: 500.
0: No, señora. No, señora. ¿500 por 500 son 1000?
1: No.
0: Dígame, señora.
5: Hay muchas cosas.
0: Otra. A ver, la desembocadura del Nilo, yo qué sé. Bueno, a ver, se puede ir en el autobús de línea y tal. Carolina, ayúdame, ¿Te? ¿Mi casa? Yo que sea, un volcán, a ver un volcán ahí.
1: En erupción, sí.
0: No, tanto no que
1: igual.
0: Yo que sé, a Nazaré, que hay oles de 30 metros. Cosas de la naturaleza que no sean ordinarias o cotidianas. Yo que sé, los bufones de Pría. Que lo tenemos aquí al lado.
1: Ya he ido.
0: Vale, pero por ejemplo, alguien que viva ahora mismo en Huesca dirá, joder, pues quiero ir a Asturias a ver los bufones esos de Pría. Ya. Dani, ¿tú?
4: A ver el volcán Etna en Italia.
0: Por ejemplo, hay volcanes,
1: sí.
0: Marismas, yo qué sé, tío, hay tantas cosas de la naturaleza
1: que no comprendemos.
0: Pero nada. No.
1: Y que nunca hemos visto.
0: Claro, tío. Qué sé. ¿Os me gusta? ¿Visteis alguna vez un eclipse?
1: Sí.
0: Pero no el coche, sí, de macarras, ¿eh?
1: No.
0: ¿Un eclipse de qué?
1: Sí, de luz, de luna.
0: De luz, sí.
1: De luna.
0: De luna. ¿Y eso qué lleva? ¿Que se pone el sol o la luna por delante?
1: Se pone la luna por delante.
0: Cuando es un eclipse de luna, lleva que no se ve la luna, ¿no?
1: Sí.
0: ¿O al revés?
1: Es así.
0: Y tira, que libre.
1: No, que no se ve la luna.
0: ¿Estás segura, eh? ¿Y el eclipse de sol?
1: Al revés.
0: Yo os dejo que debatáis, a ver.
1: ¿Se oculta la luna?
5: No, primero sale luego la luna. Dices. A ver, habla despacio, si no te entiende. ¿Sí? Aurora.
1: Hola.
0: Aurora boreal. Estábamos hablando de auroras.

0: Muy bien, Aurora, ¿cómo estás?
1: Bien.
0: Bien. Yo qué sé, en los Pirineos. ¿Cómo? Las Islas Galápagos, yo qué sé. ¿Cómo se llaman las islas esas que están ahí en Casa del Demonio que tienen unos...? No, ahí no, Diego. Coge y mira. Vaya grande que es. Las islas estas de Pascua.
2: Las Islas Faeroes.
0: Las Islas Faeroe no dejan de ser unas islas que están aquí cerquina, bueno, cerca.
2: Sí, cerca.
0: Pero las islas de la isla de Pascua, vaya grande. La isla de Pascua allí, ahí en medio de la nada, que es donde están los tótem esos que te
2: sí,
0: pican.
2: Sí, sí.
0: Muy bien. Mira qué camiseta más guay, Eva. Amor, por favor, qué guay. Amor, parece una camiseta de chiquito, me encanta. Muy bien. Bueno, joder, este café. Me echaron el himno del Celta y entonces me vine arriba. Que por cierto, os lo voy a poner hoy.
1: Vale.
0: Sin ánimo de ofender,
1: ¿eh?
0: Vale. Ah, claro, otra vez el Madrid. Hoy.
1: Oh, este... No, yo no.
0: Ah, tú no, ¿eh? Tu tío, pues estará.
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0: 6:30 y empieza Operación Alarde. Ladies, let your hair down.
1: Let your hair down. We's about to get esto, hombre. ¿Qué pasó aquí, Oyo? ¿Qué hora hay? Menos 20. Vamos a meter un abucho a Bernie. A ver, vamos a contar lo que pasó hoy. Cuenta lo que pasó, Alba. ¿Dónde estás? A ver.
0: Bernie compró un aparatito nuevo y pues...
1: Un no aparatito funciona. Nuevo suena como a yo qué sé.
0: Coño, una mesa nueva.
1: Una mesa para la radio, que es mucho más guay, pero...
0: O sea, un poquito más grande, pero no sabemos cómo manejarla.
1: Sabemos, pero no, ahí hay algo que no nos permitía salir en antena y teníamos ya a DJ Killer mordiéndose las uñas de los pies, nervioso, porque no
0: lo sabía. ¡Los dientes, niño!
1: ¡Dita sea! Vamos a dedicar una canción a... ¿Qué gusta a DJ Killer?
0: Ya lo... De rock, Bernie.
1: ¿De rock?
0: Sí.
1: Pues voy a dedicar yo una canción de rock, ¿te parece? ¿Qué día llevo yo? 21 de enero. 2 meses para la primavera. Ya está ahí. Maldita sea, que le gusta el rock, pues toma rock, hombre.

0: respiremos, ma. Tengo al bizcocho este llorando, el pro. Llevo media hora aquí, no miraste para mí.
1: No pude, tío. No pude.
2: Con tantas ocupado, cosas.
0: Estoy ocupado.
2: Con tantas cosas, Jesús.
0: Bueno, que, ¿cómo estás, amiga?
2: Pues la verdad que bien. Con este tiempo...
0: Mejor que el tiempo, ¿no? Vaya día que hace hoy, ¿eh? Ahora mismo que salí a cambiar la mesa, mira tú,
2: caía
0: lluvia. Estaba lloviendo muchísimo.
2: ¿Cómo por la mañana?
0: ¿Llovió mucho en Gijón por la mañana? Ah, no, ahí en...
2: Aquí sí.
0: En el pueblo este, ¿cómo se llama? En Oviedo no llovió.
2: No, pues aquí...
0: Madre, está frísimo este café.
2: Ah, normal, espero tanto por ti, Bernie. Espero tanto por ti. Que se puso hasta frío.
0: Bueno, programa, no sé, antes me dijeron que no pudieron escuchar los programas de la semana pasada. Yo juraría que los había subido todos, pero no me digas.
2: ¿Cómo?
0: ¿Dónde están? No lo sé. Es que además no están ni en la tarjeta. Madre de Dios. Me está volviendo loco lo de buscar piso.
2: Tranquilo, Bernie.
0: Me está volviendo loco.
2: Tómatelo con calma.
0: Que además hoy uno de los temas que íbamos a hablar, no sé si alguien lo eligió, pero vamos
2: Dani.
0: A ver. Dani lo eligió, perfecto. Tenemos por aquí, ¿cómo se llama esto? ¿Operación Alarde?
2: Sí, Benny.
0: ¡Benny! ¿Qué era? ¡Ostras, qué era eso! ¡Benny! No me acuerdo con... ¡Benny! ¡Ah, sí! Ahora, ese sonido... Fuimos a Cádiz, os lo voy a contar muy rápido. Fuimos a Cádiz un verano, Paula, Dalton y yo, y joder, llegamos y, joder, pues yo quiero comer eso de las puntillitas, no sé qué, las tapas, y estaba todo petado. Y entonces cenamos en un barín que nos dieron ahí un pinchín de, bueno, petit pois. Y yo, cago en la mar. Y después de cenar ya, y digo, Pau, pues yo quiero seguir comiendo esa movida.
2: Verás.
0: Y fuimos para, ya ahí sí, ya llegamos a Tolmeoyu. Tío, ahí ponía puntillitas, ración y media. Media y media ración, ¿no? Bueno, pues no, aquel tío me la clavó. Y decía yo, una de puntillitas y de media vení. Y yo, bueno, pues media, bueno, guay, gracias, porque igual ye mucho. Y media ye una y media, tío. Entonces yo pedí tres medias y de repente nos aparecieron con tres vení. Y yo, mira. Vení, media, vení. Muy bien, bueno, nada. Nada más que eso. Hoy vamos a hablar de la vivienda. ¿Comprar o alquilar? ¿O ocupar o marchar del país?
2: No, gracias.
0: Noticias. Hay que buscar tres noticias buenas y positivas y comentarlas.
2: Correcto.
0: El romanticismo en el arte y un tema libre.
2: Yo la de las tres noticias buenas.
0: Bien. Bien, porque estamos hartos.
2: Es que muchas cosas.
0: Escuchar malas noticias, todo mal. Esta semana un accidente, bueno, no sé cuántos de tren.
2: En Córdoba.
0: No, y en no sé cuántos sitios hubo accidentes. No sé si hay que, no me digas, bueno, no sé. Por eso, porque aquí hoy vamos a escuchar noticias buenas.
2: Buenas.
0: Bueno, no sé si ponete hasta...
2: Verás.
0: Hasta, que no sé ni dónde lo tengo ahora. Algo así de... Vamos a... A pasar a hablar con nuestra compañera que la tenemos no sé dónde y su sección de noticias. Nuestra concejala, Jesús concejala, nuestra corresponsal, Alba. ¿Dónde se encuentra, compañera?
2: Pues aquí en esta radio tan chula, la verdad.
0: Toma ya. Radio Chula, provincia de Albacete. Muy bien. Estamos hartos de noticias tristes.
2: Tan malas, sí.
0: Muy hartos ya, muy hartes.
2: Exacto.
0: Te agradecería.
2: Hay que ir siempre por lo bueno.
0: Pues sí.
2: No por lo malo.
0: Pues sí, ese y el camín. Voy a ponerte otra, con esa frase que acabas de decir, voy a ponerte una épica.
2: Verás.
0: ¡Oh, Dios mío, vaquero! No has dejado tu caballo y ahí llega Alba a reprimirte. Cuéntame.
2: Ay,
0: Dios, fréname. Echa el freno, Madaleno. Cuéntame.
2: Pues una de las noticias buenas, que no sé si la gente la escuchó o no, es que van a reformar aquí en Gijón, en la laboral, una piscina en la laboral. Y pues...

0: Pues la gente con esa noticia pues quedó un poco alucinada y flipando, porque es o sea, como la primera vez que nos ponen una piscina aquí, en la laboral.
1: Ah, sí, ¿eh? O
0: Sí.
1: sea, pero que había una piscina, se cerró y ahora la vuelven a abrir.
0: Sí, pero más nueva y renovada y eso.
1: Qué guay. Jolín, la verdad que la laboral es una pasada, ¿eh?
0: Sí.
1: Puedes hacer de todo
0: Y
1: ahí.
0: luego están las pistas de tenis también y está todo.
1: Ahora abrieron un barín muy guay, luego tienes todo, ¿sabes?
0: Centrado, sí.
1: Qué guay. O
0: Sí.
1: sea, que una piscina remodelada en la laboral.
0: Sí.
1: Una gran noticia. Muy bien.
0: Otra de las noticias es que quieren también reformar el hospital, gracias a Dios, el hospital de Cabueñes, y lo van a ampliar un poco para que pues tengan más habitaciones los enfermos, no los amplíen tanto a otros hospitales, un poco de para que estén más centrados en.
1: Hablas de Cabueñes,
0: Sí.
1: ¿no? Porque aquí el hospital más potente que hay, y Cabueñes, ¿no?
0: Sí, luego está Jove y eso,
1: Joder, había
0: pero.
1: uno que se llama Begoña también, puede ser.
0: Sí, el
1: Vale.
0: Hospital Begoña.
1: Y bueno,
0: Y
1: luego está
0: pues.
1: Luca, que está en Oviedo, que ya ayer es el
0: Sí.
1: principal de Asturias. Pero también, oye, ir al médico y tener que ir a Oviedo, pudiendo venir aquí, ¿no? Pues
0: Sí,
1: eso.
0: la verdad es
1: Inversión. Sanidad
0: que sí.
1: pública. Muy
0: Exacto.
1: bien.
0: Y después también, otra de las noticias buenas. Es que no haya tantos oleajes ni tantas ni tantos ni tanto el viento como otras.
1: Perdona si se me acaba de caer el peluquín a mí al salir ahí a la calle ahora, tío.
0: Normal con el frío.
1: Y el vientazo que hace, se me empezó a mover todo el pelo para todos los lados. Dices oleajes en alta mar, ¿no?
0: Sí,
1: Vale.
0: porque hace, o sea, por ejemplo, en las playas como en otros sitios tira mucho el oleaje, entonces tendría que calmar un poco, la verdad.
1: Vale. O sea, cogiste todo noticias de Xixón. No,
0: Exacto.
1: noticias buenas de Xixón.
0: Sí.
1: Muy bien. Yo tengo aquí una página que se llama sonbuenasnoticias.com, que trae mogollón. No sé si queréis que os cuente alguna.
0: Cuenta si quieres, Benny.
1: Pues mira. La Unión Europea refuerza su compromiso con la igualdad con una nueva estrategia antirracista hasta 2030. ¿Qué esa no es buena? Perdona. La mala sería, la Unión Europea sigue siendo tan racista como siempre. Esa sería muy, muy fea, pero ¿qué más tenemos aquí? Crean cápsulas celulares que registran actividad genética durante días, señora. Pero queremos algo detenido. Bueno, eso no nos. Bueno, tampoco son tan buenas estas.
0: A ver, y también tengo un mensaje cuando lo de la tercera noticia,
1: Ajá.
0: que es que cuando hay que tener siempre muchísimo cuidado, como cuando salimos, como cuando entramos, en todos los sitios que vayamos, por nuestra salud y por no, y por el bienestar de nosotros.
1: No te entendí. O sea, cuando salimos.
0: O sea, como cuando salimos o entramos de casa, tener cuidado para el bienestar de nuestra salud. Como para lo bueno, como para lo malo.
1: Ahora que sacas eso de entrar y salir de casa, porque hubo una moda muy gorda cuando la pandemia, que la peña de repente se lavaba las manos,
0: Sí.
1: ¿eh? Y se limpiaban los pies en el felpudo antes de entrar.
0: Yo sí.
1: Yo no volví a ver un vecín limpiar los pies en el felpudo. Os lo juro por Dios, ¿eh? No volví a ver a nadie lavarles manos, ya no me colé en su casa. ¿Os seguís lavando las manos?
0: Yo sí.
1: Con jaboncico, ¿no? Y
0: Sí.
1: bien lavado, ¿no? Que la caca de la vaca sigue por ahí, vamos.
0: Exacto.
1: Sí, yo. Es que me acuerdo. No, no, hay que lavarse las manos antes de comer, ¿eh? Y que, ¿no lo hacías antes de la pandemia, tío? Que llegabas y
0: Yo
1: comías.
0: sí.
1: Claro, hombre. Más que nada por tu bien. Yo en la India puseme malo de la barriga y la doctora me dijo que era por comerme las uñas. Porque claro, de tanta
0: Claro, de
1: mierda que
0: tanta
1: hay por
0: de la
1: ahí.
0: mierda que hay, sí.
1: Entonces, mira tú. Muy bien. ¿Alguien sabe alguna noticia? Bueno, tú vas a hablar de ello, ¿no?
0: ¿Ves? Adriana igual que yo.
1: Es que había una página muy guay, pero no entiendo por qué no la encuentro ahora. Naturaleza en positivo. ¿Cómo te quedas?
0: Ostras.
1: ¿Eh? Habla, sí, y habla un poco
0: De
1: de historias
0: lo
1: para la esperanza, ¿eh? El tigre siberiano en China que deja de estar, bueno, sigue en peligro de extinción, pero ya hay más tal. Nacen los primeros cachorros de lobo en Cataluña en un siglo, señora. Que habrá gente que no le guste esa noticia, pero Se logra el tratado de alta mar. Bueno, hay un montón de buenas
0: noticias. Un montón, sí.
1: Vale, a lo que vamos.
0: Pero lo bueno, no lo malo, claro.
1: ¿Por qué pensáis que tú pones el telediario o les noticias y casi siempre son noticias malas? ¿Qué, que todo es malo lo que pasa o por qué será así?
0: A saber. ¿Querrán que nos pongamos tristes de cualquier manera o cualquier cosa? O no sé.
1: Hay un micro por ahí. Ahora que esta mesa la controlo.
2: Perdón.
1: Perdonada. No entiendo por qué, pero está usted perdonada.
2: Por interrumpirte.
1: No interrumpe nunca, hombre.
2: Yo creo que hacen así los telediarios para que no
0: nos enteremos.
2: Para que no puedas dejar de escucharlos y no cambies la de
1: pues a mí
2: cadena.
1: Todo lo contrario, yo estoy viendo un telediario que dicen asesinó a no sé y cambio luz.
0: Yo lo tengo que cambiar, si no.
1: Yo creo, es mi opinión, ¿eh? Hay un estudio que dice que una noticia buena se la cuentas a 3 personas y una mala a 9.
2: Yeah.
1: Por
2: la cantidad de.
1: Entonces, cuanto más morbo.
2: Mejor.
1: Pues ponen, los animalitos de África ya no están en peligro de extinción. Y habrá mucha gente que diga, me da igual. Yo creo que el morbo.
2: Sí.
1: Que el morbo vende, ¿no? Mm. De mano no venden los programas estos que se insulta a la gente.
2: Sí.
1: Pon un programa ahí que sea, ¡ay, qué bien me caes! ¡Jolín, qué bien aquel día cuando fuimos! Eso dura 3 días en audiencia.
2: Yeah.
1: Ahora pones una Isla de las Tentaciones en la que uno se pelea con otro. Y el otro lo llama marrano y eso sube la audiencia.
2: Hombre.
0: Claro, entonces, la gente lo vota y hasta que...
1: Yo creo que, que las cosas males a la gente gusten y más. No me digas.
2: Sí, yo creo que sí.
1: Porque llevamos una vida que debe de ser como... Joder, te digo, pero la gente está peor, ¿eh?
0: Ya.
1: Entonces, no sé. ¿Podré ir por ahí? ¿Tú qué opinas, moja?
0: Yo creo que sí, ¿eh?
1: Estás ahí pensando en Jennifer y no me dijiste nada todavía. No, es si no llega hasta allí.
3: Yo digo que sí.
1: Pásale un poco el... No te pegues mucho.
3: Yo digo que sí.
1: No, él. Tú sí, oh. Yo ¿tú dices digo, que sí?
3: Sí.
1: ¿Sí que? que sí que, moja.
3: Digo que...
4: ¿Has pasado en las noticias?
3: Sí. En Palestina. Que lo que pasa y todo eso.
1: Pero lo que estoy preguntando, ¿por qué...? Joder, me pillé hasta ahora. ¿Por qué hay más noticias malas que buenas en la televisión?
3: Porque... Porque yo no quiero malas noticias.
1: Yo tampoco, pero no estás contestando a mi pregunta. ¿Por qué hay muchas... Tú pones el telediario y son el 95% son malas noticias. ¿Por qué será eso? ¿Tú qué opinas?
3: Porque opino que hay peleas y no sé qué.
1: Pero tampoco... También no las hay.
3: Y no las hay.
2: Yo creo...
1: Eso te digo. ¿Tú crees?
2: Que nos tienen cogidos por ahí abajo.
1: Sí.
2: Y como saben lo que nos interesa, entre comillas, lo ponen cada vez más disfrazado de mala noticia.
1: Muy buena. Antiguamente, aquí hablando el abuelo, cuidado, hace años... Tú cogías la Nueva España,
2: sí.
1: O la Voz de Asturias, o lo que fuera, el Comercio, uh-huh. O el Faro de Vigo. Y había muchas páginas y había una que era sucesos. Sí. Y en una página te ponían, apuñaló al primo por no sé qué. Pero es que ahora te sale durante todo el periódico.
2: Claro.
1: Todo el periódico sí. Son noticias...
0: prácticamente malas.
1: Malas, ¿no? Hay que, por eso hay esta radio, para dar noticias buenas.
2: Sí.
1: Y que
2: no deje de estar esta radio, por favor.
1: Por lo menos hasta...
2: 2050.
0: Bueno.
1: 2050, ¿cuántos son? ¿20 años más? ¿24?
2: No, 24, sí.
1: Hombre, tomas tú el relevo, que yo ya estaré jubilado.
2: Vale.
1: No.
0: Ah, y casado también.
1: Pero eso no tiene que ver. Hombre, si jubilase... Bueno, no quiero hablar de la jubilación.
2: Hombre, yo creo que esa... Nada.
1: Noticias buenas, como por ejemplo, sí, el bizcochín de hoy estaba delicioso. Moja me trajo una galletina de chocolate. Son noticias guays.
2: Sí.
1: Muy bien. Va a haber un programa que os voy a mandar, no os voy a dar a elegir, os voy a mandar traer a cada uno tres noticias o cuatro buenas.
0: Vale. Correcto.
1: Correcto.
0: Fácil.
1: Fácil. Muy bien. Señora.
0: Dime.
1: ¿Tenemos por ahí al paisano?
0: No sé.
1: Quiero te paisano.
0: Yo qué sé dónde está.
1: Eliminó el mensaje.
0: Sí, también tiene iPhone como tú, Benny.
1: Jesucito sabe lo que has escrito en ese mensaje. Muy bien. ¡Perfecto! 2.400 linces ibéricos en la península ibérica.
0: ¡Madre mía!
2: ¡Bien, muy bien!
1: Eso es muy guay. Bueno, que llegó a ver Llegó a ver Pues eso no es cosa de suerte. Eso, oye, mucha gente que se dedica ahí a pico y pala a regenerar especies, sí, que se nos van. Y esa gente son héroes sin capa, anónimos.
2: Y se merecerían una distinción en toda regla.
1: Pues aquí la tienen. Aquí están, les damos la distinción.
2: Distinción, sí.
1: De diversa. Muy bien. Albica.
0: Ostras. Dime, Bernie, ya te contestó, ¿viste?
1: Ya me
0: lo nombraste y ya te contestó.
1: ¿Ah, sí, eh?
0: Es que...
1: ¿Dónde está? ¿Dónde está? No, no me contestó. ¡Ah, sí! ¡Mira!
2: ¡Dice que no! ¡Mira!
1: Pone una oreja, vaya grande. De J. Killer. Pide una canción, hombre. Muy bien. ¿Qué vas a pinchar hoy? Ya lo dije, ahora sí.
0: Desacatado.
1: Desacatado, sí. Estás tú guapa. Desacato.
0: Eso.
1: Desacatado. Desacatado. Apriétame. Esa, yeah. Dice que desacatado y es tremenda. ¿Cuál de desacato? Ah, bueno, vamos a recordar a la audiencia de que hoy la música tiene que ser una canción de un grupo gallego, una canción de un grupo asturiano, una canción de un grupo argentino o una canción de un grupo alemán.
0: Gallego.
1: Asturiano.
0: Bueno, es asturiano.
1: ¿Qué más da, primos y hermanos? Desacato. ¿Cuál?
0: Cada vez.
1: Cada vez que te veo. Muy bien. ¿La quieres dedicar a alguien?
0: Sí, al oyente niño a distancia.
1: Al chorbo. Eso. Al chorbo la... ¿Cómo dice? Al chorbo la alba. Chorbalba. De J. Killer, a partir de ahora es Chorbalba. Me gusta.
0: Después también a mi madre que está trabajando. Y también a ti, Bernie.
1: Toma ya. Desacato. Grande. Eso. Usted. Grande.
0: Pínchala, Bernie.
1: Ahí la tienes, maldita sea.
2: Ya verás que te contestó.

0: Pues de... Hola, ¿qué tal? A ver, ¿dónde estás? A ver, háblame.
1: Yo en mi casa, ahí estás, en mi casa estoy.
0: Ahí estás, ahí estás. Qué temazo esto. Tuve la suerte de ver a este un hombre. Only you. De Yasuo. Sí, señora.
1: Sí.
0: ¿Qué tal, Adriana?
1: Muy bien, ¿y tú, Bernie?
0: Vaya cables, ¿eh? Vaya...
1: Sí, vaya... vaya
0: de... Jale hoy aquí, chaval.
1: Y tanto.
0: Un poco locura, ¿eh?
1: No, ¿a ti te ha parecido una locura o no?
0: Sí, un poco sí.
1: Bueno, entonces sí.
0: Pero ya está, ya está, ya fue. Muy bien. Nada, ya no te queda nada. 10 días y estás exponiendo.
1: Sí,
0: ¿eh?
1: Sí, sí.
0: ¿Ya tienes los cuadrinos elegidos?
1: Ya tengo los cuadros elegidos.
0: Qué guay.
1: Y todo.
0: Muy bien.
1: Ya los tengo en la habitación donde los voy a...
0: Preparadinos donde, para...
1: Sí.
0: Qué guay, qué guay. Muy bien. ¿Qué tema elegiste tú hoy?
1: Noticias positivas también.
0: Genial, qué guay, cómo me gusta. Pues cuéntame, ¿qué noticias elegiste? ¿Cómo
1: pues
0: fue la historia?
1: Os voy a hablar de 3 noticias positivas o que a mí me han parecido positivas. Una de ellas es el descubrimiento de una especie animal en peligro de extinción. Los investigadores de América del Sur han descubierto una nueva especie, la cual se encuentra en peligro de extinción. Esto ha generado mayor interés en la conservación de toda la fauna. La segunda es la reducción de la pobreza en algunas regiones. Muchos informes han señalado una reducción significativa de la pobreza en ciertas regiones del mundo, en las cuales han mejorado las condiciones de vida. Y la tercera es que haya avances en la construcción de la conservación de la biodiversidad. Diversas iniciativas de conservación han logrado antes avances significativos en la protección de la biodiversidad y los ecosistemas, los cuales contribuyen a preservar la belleza y el equilibrio del planeta para futuras generaciones. Y estas han sido mis 3 noticias positivas.

0: Faltó una noticia positiva. ¿Dónde maldito está el aire caliente aquí? Se me lo robaron. Voy a ir a la caza del aire caliente. Vale. Elegiste casi todo de naturaleza, ¿no?
1: Sí.
0: Que sé yo que te...
1: Me vuelve
0: que te
1: loca.
0: Gusta, que te gusta. ¿Ves documentales de bichitos?
1: Antes sí, ahora no.
0: Yo lo intento,
1: sí.
0: Y me duermo. Te lo juro. Aunque sea...
1: lo más interesante del mundo,
0: ¿no?
1: Lo
0: más interesante de... es esa voz.
1: No.
0: Y me quedo sopadín ahí, más guapo que Tato. Muy bien. ¿Qué noticia te gustaría
1: Me encantaría
0: dar?
1: que hubiese una noticia de que se ha dejado de cazar a todos los animales del mundo.
0: ¿Y es vegetariana?
1: No.
0: Entonces, tendrías que hacerte vegetariana.
1: Pero es que, digo, a los animales, los lobos, los linces, los... sí, los lagartos, sí.
0: ¿Comes lagartos?
1: No.
0: Ah. Juancho Lagarto. No, el tema de la caza es un tema que se podría sacar.
1: Sí.
0: Porque da pa mucho.
1: Da pa mucho, sí.
0: ¿Dónde ponemos? Tú y es cazadora, ¿no? Tu hermano es cazador. Nada, lo importante y es respetar lo que hacen los demás.
1: Sí.
0: Hay. O sea, yo, por ejemplo, no iría a cazar en la vida.
1: No.
0: De mano me regalaron una vez un añocla viva y tuve que devolverla porque tenía que matarla, te quiero decir. Pero yo como carne como el que más y posiblemente la carne que coma esté peor tratada
1: que
0: la que sí. Caza la peña por ahí.
1: Sí.
0: Pues son pollos que a saber dónde los tienen,
1: claro.
0: Metidos en... ¿Sabes?
1: ¿De qué forma los tratan?
0: O les vaques o tal. Esta chica me vacila. Entonces, y un tema que podríamos sacar un día aquí en debate.
1: Pues cuando quieras, Bernie.
0: La caza.
1: ¿Y hasta dónde
0: como
1: está
0: recreo,
1: permitida?
0: Sí. Como aquel que marchó a cazar elefantes a no sé dónde, o la caza para jalar.
1: Sí.
0: ¿Qué quiere decir?
1: Sí, sí.
0: Yo lo que nunca entenderé es la gente que caza para tener el colmillo de marfil de un elefante colgado en la habitación. Pero
1: que
0: bueno.
1: Ojalá se les cayese el colmillo encima.
0: ¡Hola! ¿Qué tal? Y, por ejemplo... También se podría hablar de los toros, se podrían hablar de muchas cosas.
1: Sí, sí.
0: Pero es eso, son temas...
1: escabrosos.
0: Sí, pueden dar
1: pie a una
0: disputa.
1: Sí.
0: Verbal. Uh-huh. Siempre verbal.
1: Que no manual.
0: No. Eso aquí está totalmente prohibido, ya lo sabes.
1: Sí.
0: Muy bien. ¿Qué otra noticia te gustaría dar? Que no tenga nada que ver con los animales.
1: Pues que las guerras han acabado.
0: Muy bien. Que las 54 guerras que hay ahora mismo se acaben.
1: Sí.
0: Muy bien. Vamos a irnos un poco más allá de los tópicos. Que no haya guerra, que no haya hambre. Que, por supuesto, eso, cualquiera que tenga un corazón así de pequeñito es lo que quiere. Una noticia un poco... Pues yo qué sé. Bernie aprendió a manejar la máquina nueva. No. Una noticia... No sé. Guay.
1: Que las moscas han dejado de picar.
0: Que las moscas... las moscas no pican, ¿no?
1: No, son los mosquitos.
0: Pero claro, entonces ahí el mosquito se nos muere.
1: Ya.
0: Y complicado. Los mosquitos pican. ¡Alba! ¿Qué noticia te gustaría dar a ti? Ir pensando los demás. A ver, frota ojos, vete pensándolo tú también. ¿Qué canción te gustaría dar? ¿Qué noticia te gustaría dar?
2: Pues que no haya más problemas en... O sea, ninguna... Digo, en plan... De... ¡Claro, tía!
0: ¡Señora!
2: ¡No me hagas reír!
0: ¡Señora!
2: Pues que no tengamos más problemas... ni de caza, ni de otras cosas. O sea, que dejen de cazar
0: también. Ya lo dejo. Cada uno que entienda lo que quiera.
3: Señora.
0: Vamos a centrar. Estabas ahí con tus dibujitos preciosos y te pillé. Una noticia. Que no sea que no haya hambre, que no haya guerras, porque eso ya es lo que todos queremos. Una noticia, yo qué sé, se casa Robbie Williams. Yo qué sé, una noticia que te gustaría a ti, que fuera una noticia alegre.
2: Que tengamos la boda de Britney.
0: Eso no es noticia, eso no es noticia. Una noticia, venga.
2: No sé.
0: No sabes. Que el Sporting suba a primera.
2: Exacto.
0: Yo, que sé, por ejemplo, ¿no? Muy bien. A ver, Moja.
4: Yo, que es... No. Que suba el Barça.
0: ¿A dónde? Si ya está arriba.
4: Ya está arriba.
0: Entonces, ¿que suba a dónde? ¿Al piso, al ático? ¿Cómo no. Ya la historia?
1: Que baje.
4: Que no. Que gane hoy.
0: Que gane hoy, que juega.
4: Que juega hoy.
0: Muy bien, una noticia muy profunda para el bienestar del mundo. ¡Ay, Dios! ¡Diegazo! ¿Qué noticia quieres dar tú?
4: ¿Quito esto?
1: Sí.
0: Bueno.
5: La manita relajada, Manuel.
0: A ver, Manolo, coge ese micro. Dime, ¿qué noticia buena te gustaría dar?
6: Pues... A ver.
1: Que me caso con...
6: No. No sé.
0: Venga, una noticia.
5: Ya te contaré.
0: Que nos cierran el periódico.
5: Ya te contaré.
6: Que... A ver, que... A ver, te digo.
5: ¿Qué digo yo? Sí.
6: Que a ver...
0: ¡Arranca la moto!
6: Joder.
5: ¡Pipi!
0: Venga.
6: A ver si sigue Celta en Pinero.
0: El Celta en primera. ¡Ah! El Celta, vamos a ganar la Liga, Diego. Un gallo. Y es un gallo. Atención.
1: Sí.
0: Adriana.
1: Yo la noticia que más, bueno, me gustaría dar sería...
5: La venta de tus cuadros.
0: Pero señora...
1: Calla,
0: ¿eh?
1: Que la...
0: bajo el agua.
1: Las personas que han ido a la lata de zinc a ver los cuadros de una tal AFC...
0: ¿Sí?
1: Los han comprado todos.
0: ¡Vamos! ¡Pasta ahí para Adriana! ¡Vamos! Muy bien. Dani, tú, noticia buena que te gustaría dar.
7: No tiene que ser personal. Ni visceral.
0: Una noticia, una noticia.
7: Noticia. Vuelve la serie de películas de Cars.
0: De Cars, muy sí. Bien. ¿Usted? Doña Aurora.
8: Yo una noticia muy buena que me gustaría. Que estoy muy orgullosa de tener otros nuevos entrenadores.
0: Muy bien. ¿Y a usted, señora, qué noticia le gustaría dar? ¿Qué noticia le gustaría dar?
8: No sé.
0: Cago en la mar. No sabes. Dígote yo una. Que dejen de matar a la gente en países que, por ejemplo, que por ser homosexual. Por ejemplo. Pues no habrá noticias buenas que dar, ¿eh? ¿No veis? Estamos acostumbrados a ver solo basura en la tele y al final nos piden algo bueno y, pues bueno, no nos salen. No nos salen. ¿Una noticia, Picha? Nada. Es tímida la chavala. Muy tímida. Espera, pues te voy a poner yo aquí a uno que es más tímido que tú, mira. Y hablando de cosas, hablando de peña triste.

0: mi vida.
1: ¡Hala, ya!
2: Que ya veis que les cosas tristes y es lo que os ponga alegres, Dios mío. Dios mío, ¿qué es esto?
3: ¿Qué es esto?
2: Me muero por un bitter cash.
0: ¿Cómo era
2: esto?
0: Esperanza.
2: Ay, ¿no?
0: De ser capaz algún día.
2: ¡Moja! A ver, que te he perdido. ¿Quién iba? ¿Fue Adriana? No, todavía estamos con Adriana.
3: Sí, sí.
2: Entonces, Adriana, ¿qué canción me vas a pinchar hoy?
3: En el Pozo María Luisa.
2: Muy bien. En el Pozo.
3: De Nuberu.
2: Sí, porque luego pusisteme una historia y dije yo, esta señora ponía... ¿Lo puedo leer?
3: Sí.
2: A ver, la tengo. ¿Dónde está Adriana?
3: ¿Aquí?
2: Hombre, ya lo sé. Ponía canción de Amancio Ortega. Cuidado. ¿Eh? Me lo imagino ahí en el Zara. Canción de Amancio Ortega que se llama En el Pozo María Luisa. ¡Pum! O sea, está al nivel... Al nivel de... Cuidado, ¿eh? O sea, puedo imaginarme a mucha peña cantando en el Pozo de María Luisa, pero a Amancio Ortega, precisamente, no me lo imagino. Oye, que igual sí, ¿eh? Ahí en Inditex, ahí, puño un alto, no lo veo.
3: Pregúntale.
2: No lo veo, Adriana. Yo cuando lo leí dije yo, esta moza no está guay. No está guay.
3: Pregúntale a Amancio Ortega, pues si lo tienes en la antena.
2: No lo veo.
3: No lo diviso.
2: No lo veo, de verdad. ¿Tú sí lo ves?
3: Sí.
2: ¿Ves a Amancio Ortega cantando? Llega Yegu, ¿no?
3: Sí, él sí.
2: En el Pozo María Luisa. No sé por qué no sale por ningún lado aquí.
3: ¿No?
2: Pues te la voy a poner... en otro lado, ¿te parece?
3: Sí.
2: Muy bien.
3: A saber qué están haciendo, Bernie.
2: ¿Quién?
3: Fuera.
2: Algo suena raro ahí, sí, sí. Algo suena.
4: Suena llave inglesa.
2: Suena raro. Deben de estar colocando la historia esta de. ¿Cómo se llama? El eso. Es que estoy. Como. Estoy a tres cosas, no doy para más. No doy para más, siente. A ver cómo suena esto, maldita sea. ¿Se lo quiere dedicar a alguien, señora?
3: A todos vosotros, Bernie.
2: ¡Ole, ole y ole! ¿Por qué no va esto ahora? ¡Ay, Dios, vaya caos, chaval!
3: Perdón.
2: ¿Por qué no va?
3: A mi madre y a mi tía.
2: Muy bien. Y a todos los mineros.
3: Sí, a todos los mineros que están dejando...

0: Mira, como tú, suavecita, sin hacer ruido. Esta canción ya es perfecta para ti.
1: Hola.
0: Hola, hola, ¿qué tal? Tengo todo ahí, esa maleta de no te veo casi, no te veo casi. Doña Caroline.
1: Ya, tío.
0: Sweet Caroline. ¿Viste lo que me regalaron hoy? Echa mano. ¿Qué es, globo?
1: Pues te veo.
0: Esto no se come, ¿no? Pues yo ahora tengo fame. Muy bien. Señora, ¿cómo está usted?
1: Oh. Bien, ¿no?
0: Bien. Vaya mojadura pillaste ahora para
1: ya
0: venir, ¿no?
1: Digo.
0: Está feo, ¿eh? ¿Qué te confundiste? ¿Autobús otra vez? ¿Bajaste tres paradas más tarde? No, ¿eh?
1: Es que tenía una calle cortada.
0: ¿Había una calle cortada por? ¿Por la lluvia? Bueno, por lo que fuera, ¿qué más? Por obres. Muy bien. Pues tiene que estar guapo hoy para trabajar en la obra afuera.
1: Y también cogí un autobús tarde.
0: ¿Pillaste el autobús tarde? Bueno, la vida lleva para eso. Para coger el autobús cuando a uno le dé la gana. Muy bien. Señora, usted eligió el tema de...
1: La vivienda.
0: Perfecto. Vamos a ver lo que pasa con la vivienda que me está sacando a mi canes en la barba. Eso está muy alto. Échate un cante ahí, venga. ¿Para ti qué es mejor, alquilar, comprar?
1: Yo creo que es mejor alquilar.
0: Vale, ¿por?
1: Porque los pisos están muy caros.
0: ¿Pero están caros para alquilar o para comprar?
1: Para las dos cosas.
0: Para las dos cosas.
1: Pero para comprar más.
0: ¿Comprar más?
1: Sí.
0: O sea, antiguamente, vuelvo a hablar el abuelo Cebolleta. Bueno, a ver, en este país siempre se dijo, compra, que así tienes una propiedad y luego se la quedan tus hijos. ¿Eh? Entonces, pues casi todo el mundo le dio por comprar en aquella época. Después hubo una época que esa moda pasó, esa moda, por llamarlo de alguna forma. Y ahora está la cosa mal, tanto para comprar como para alquilar.
1: Sí, para todo.
0: Dicen que es el peor momento de la historia para comprar.
1: Sí.
0: Y el mejor para vender. ¿Tienes muchas casas para vender? No, ¿no?
1: No.
0: Nada, los...
1: No.
0: ¿Qué más me cuentas? A ver.
1: Creo que es mejor vivir con amigos.
0: Bien.
1: Con personas que escojas tú.
0: O sea, que es mejor compartir.
1: Sí.
0: Vivir, por ejemplo, con tu pareja o con dos o tres amigos.
1: Sí.
0: Y compartir.
1: Sí.
0: Muy bien. Yo te cuento, yo viví solo, viví con amigos, viví en pareja y viví con veintipico personas en una casa, en Ibiza.
1: ¿Y qué tal?
0: Eso es lo peor del mundo. A más bulto, a menos bulto, más claridad. Mucha gente mal, porque una cosa y tú y yo somos amigos, pero luego vivir juntos no es lo mismo. No es lo mismo. Entonces hay que elegir muy guay con quién.
1: Hay que elegir muy guay con quién.
0: Efectivamente. Yo viví con auténticos cerdos. Así te lo digo. O sea, lo de... Bueno, nada. No nos vamos a poner a hablar... O sea, eso ya, vamos. Cosas mucho peores que no tirar de la cisterna, vamos. Bueno, nada. No vamos a hablar de... Pero imagínate cabrales con hongos. A ese nivel te estoy hablando.
1: Ya,
0: queso
1: ya.
0: Cabrales con hongos por la casa. Solo le faltaba caminar a aquel bicho. ¿Qué? Cosas así. Bueno, nada. ¿Qué más? ¿Qué más me cuentas? Difícil vivir solo, ¿no?
1: Muy difícil vivir solo porque... Todo está muy caro. La comida...
0: Está complicado.
1: Está cara. Me toca estar cara.
0: ¿Entre cuánto andan los alquileres?
1: Cada vez están más más tiempo en su propiedad. Y luego quedé con una griega conmigo. Me tiene 50 años. A mí tiene 50 años.
2: ¿Más?
1: Más. Mucho más. Para un afecto de que acaba de terminar la carrera es muy difícil.
2: No, es imposible.
1: Es imposible. Es muy acelerado. Y he contado muy poco. Una persona con el trabajo pico también es muy difícil seguir con la grande, con el trabajo y con todo.
2: Hoy en día vivir solo, ¿eres un juez que cobras de 3.000 para arriba? ¿O estás jodido?
1: ¿Cómo? Hay que pagar la factura y ahora, pero es muy difícil. Casi no puede ser ocio por esto.
2: No se os oye, no llega el micro.
3: No voces, chaval.
1: ¿Cómo llegas?
2: Vaya voces.
1: ¿Cómo llegas a todo sin dejar de hacer nada?
2: ¿El qué?
1: ¿Cómo llegas a todo sin dejar de hacer nada?
2: ¿Llegar a fin de mes con viviendo solo con un alquiler? Llegues, Claro, yo puedo hablarte desde mi experiencia, que yo marché muy pronto de casa, o sea, marché muy joven de casa y cogiéronme épocas muy distintas de... ¿Cuántos llevo yo fuera de casa? 30 años, más o menos. Me tocaron sitios... pues compartir con amigos y pagar 20.000 pesetes cada uno, a tener que pagar yo 600 y pico por un piso. Y eso es imposible. A no ser que tengas un sueldo del carajo. Porque claro, si vives en pareja, los gastos a medias. Pero si vives solo, te los comes tú. Si vives entre varias personas, siempre va a haber uno que deje las luces prendidas y al final la luz no sé qué, no sé cuánto. Entonces, bueno, ¿a ti cómo te molaría vivir? Sola, con amigos, con pareja, con un gato sin orelles.
1: Tengo que decir.
2: No. O sea, puedes decir lo que. Aquí no hay obligación de nada. Tú puedes decir lo que te dé la gana. Pues me gustaría vivir con un altavoz, con pates.
1: Con amigos, con pareja.
2: O sea, en cualquier situación. Sola, tienes que ganar mucha pasta.
1: Y tener a conmigo.
2: Vale. Muy bien. ¿Os molaría independizaros?
4: Sí.
2: ¿A todos?
4: Sí.
2: ¿A ti, Diego?
4: Sí.
2: ¿Sí?
1: Diego.
2: Lo dice así como con la bocona cerrada. No sé, independizarme y que tengo que limpiar y cocinar. Claro, luego lo que conlleva independizarse. ¿Eh? Que llegues a casa, ¿eh? Tú estás bien en casa. La diferencia...
5: La familia...
2: Y es que tú llegues a casa y la comida está hecha.
5: La mascota.
2: Y llegues a casa y bueno, la ropa planchada.
1: Se puede comprar la comida.
2: Se puede comprar la comida. Se puede comprar casi todo en esta vida.
1: Y no tienes que vender a mi comida.
2: Mola mucho cocinar. Luego, una vez que le coges el gusto... ¿Todo tiene precio en la vida, señora?
1: Sí, claro.
2: ¿Tú crees que sí?
1: Yo creo que sí.
2: Yo creo que todo no. ¿Matarías por dinero?
1: A ver, ya.
2: Pues ya está, no todo tiene precio en la vida. Bueno, ahora tenías que decir tú, depende a quién.
1: Claro.
2: depende a quién, te lo hago gratis y tal.
1: Sí,
2: muy
1: sí,
2: bien.
1: Vale.
2: Y luego te dicen, ¿y ahorraste este mes? Pues señora, ¿cómo voy a ahorrar? Si pago 1.000 euros de piso, ¿cómo, no. ¿Qué maldito dinero puedo ahorrar? Está complicado. Muy bien. ¿Eh? Nada, es imposible. Tienes que coger piso, gastos, comida, jabón, pasta dientes, que eso encima, papel higiénico, que parece que nos limpiamos con oro, chico, porque cada vez está más caro. Y luego cualquier imprevisto.
1: Claro.
2: Yo qué sé. Les moces también tenéis más gastos de... Por ejemplo, que eso tendría que... Bueno, no sé si gratis, pero tendría que ser bastante...
1: Esto es natural.
2: ¿Qué pasó?
1: La guerra es natural.
2: Es que cuesta mucha pasta eso. Cuesta mucha pasta. Muy bien. Muy bien, Carol.
1: Es natural.
2: ¿Qué os da la risa oír esa palabra? Con 30 años, maldita sea. Vamos a saber. Vale. ¿Y qué musicota me traes hoy?
1: Doña. Tengo de las tortugas.
2: ¿Cómo? Sí, ¿eh?
1: Tortugas.
2: También me la pidió... Javi... Pero me mandaste un concierto de 25 minutos.
1: Sí.
2: ¿Cuál quieres? ¿La de Terra?
1: Sí.
2: Vale. Porque usted me mandó un concierto aquí que si lo ponemos ahora mismo, los demás podemos decir que se vayan ya. Si te parece, ¿eh? Muy bien. Pues tú, ¿te molaría compartir?
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0: cuatro y media en el mundo, les cinco en la cabeza de María, ¿eh? Claro que sí, oh. Hola, Mar. Será la hora que ella quiera, ¿eh?
1: Sí.
0: Doña María, ¿qué tal, oh?
1: Bien.
0: La última vez que te vi fue el año pasado.
1: Sí.
0: ¿Eh? Ahí con los Reyes Magos.
1: Sí.
0: Muy bien. ¿Qué día llevo yo?
1: Oye...
0: 9 de enero.
1: 9 de enero.
0: ¿De qué año?
1: 2026.
0: María vive en el pasado. Te da la hora en el futuro, pero si le hablas de años, viaja al pasado, chaval. Así estamos. Muy bien. Bueno, ¿qué tal la Navidad? Cuéntame.
1: Bien.
0: Bien, nada más me cuentes.
1: ¿Qué
0: hiciste? A ver.
1: Fui a ver a mi madre.
0: ¿A dónde?
1: A Villa.
0: Muy bien. ¿Y qué más hiciste? ¿Harías más cosas, no?
1: No
0: te bajó el champán todavía, tío.
1: No.
0: De la Navidad, me parece. No. ¿Y esto?
1: Tomé paté y,
0: bueno,
1: y ensalada.
0: Vale, eso y ¿qué comiste? Pero vamos a empezar por el principio. También yo me expliqué muy mal. Nochebuena, ¿qué hiciste?
1: Nochebuena comimos de subes.
0: No, mentira, eso fue Nochevieja. Digo yo, ¿eh? A lo mejor en tu casa comerle subes en Nochebuena, pero la gente así en general les come Nochevieja.
1: Eso sí, Nochevieja.
0: ¿Y en Nochebuena y Navidad qué hiciste? ¿Fuiste a cenar a algún lado?
1: Sí.
0: Nochebuena, cuando Papá Noel, ¿o?
1: Con mi madre.
0: Muy bien. ¿Y gastaron alguna inocentada el Día de los Inocentes?

0: ¿Y el día de Año Nuevo qué? ¿Saliste en Nochevieja por ahí?
1: No.
0: ¿Quedaste en casa?
1: Sí.
0: ¿Con estes?
1: Sí.
0: ¿Qué cenaste? ¿Con ellas?
1: Sí.
0: ¿Comieronles uves ellas?
1: No.
0: ¿Solo tú?
1: Solo yo.
0: ¿Y es verdad eso?
1: Noelia.
0: Noelia, ¿no, solo comió les llaves ella? Les llaves, les uves. Yo qué sé, María ya es capaz de comer llaves. Con la fuerza que tiene. Escucha, Noelia, ¿comió les uves ella? ¿Y tú no?
1: Ella también.
0: Entonces, ¿qué me dices?
1: Perdona, Noé.
0: ¿Cuántas comisteis?
1: Una.
0: ¿Cómo una, oh?
1: Dos, comimos dos.
0: Nada más.
1: Dos, y el champán.
0: Hay que comer 12, tía.
1: 12, igual 12.
0: Bueno, a lo mejor era una uva así, como la mi cabeza, de grande.
1: Sí.
0: Muy bien. Y entonces, ¿qué más? Reyes, ¿fuiste a la cabalgata?
1: Sí.
0: ¿Y qué tal? ¿Viste a los Reyes?
1: Sí.
0: ¿A cuántos había?
1: Melchor, Gaspar y Baltasar.
0: ¿Cuántos son esos?
1: Son tres.
0: ¿Tres, no?
1: Sí.
0: Yo qué sé, esta come una uva igual ves y Reyes. Es que me lo espero todo de Doña María.
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0: Muy bien. ¿Qué te trajeron los Reyes, María? A ver, vamos a lo gordo.
1: Me trajeron un bolso.
0: Muy bien.
1: Rosa.
0: Ay, qué guapo.
1: Dos. En nuestra casa me trajeron otro bolso.
0: Ya van dos.
1: Colonia. ¿Cuál? Crema de la cara.
0: ¿Qué colonia te trajeron?
1: Los Reyes.
0: No sé quién está dando patáes. No. ¿Pero qué colonia te trajeron? ¿La de Bustamante?
1: No, de un colonia. Son la, colonia.
0: ¿La de Shakira o...?
1: No.
0: ¿Una que te gusta a ti?
1: Sí, como me gusta a mí.
0: Pues ya está. ¿Y qué más te trajeron?
1: Me trajeron ropa.
0: Muy bien. Bueno, buena suerte.
1: Y un pantalón que llevo aquí también.
0: ¿Que lo lleves puesto?
1: Sí, sí.
0: A ver el pantalón que... El jersey ese regalaron-telo.
3: Este sí.
0: Y guapísimo, con el osito ese.
3: Sí.
0: Muy bien. ¿Comiste el roscón?
1: Sí.
0: ¿Tocóte el rey o la fava? Me tocó la mía. ¿A quién te tocó a ti, la fava? Sí. Cago en la mar.
1: Ya.
0: El rey. ¿Y a quién tocó el roscón?
1: A mí.
0: Pues tienes que pagar tú el roscón.
1: Sí.
0: ¿Eh? ¿A quién toca la fava no paga el roscón?
1: Sí.
0: Eso, joder, mira qué fiesta hay aquí, ¿eh? ¡Rey Aurelio suena! ¡Rey Aurelio suena! ¡Don Rivis! ¿Cómo lo ves?
1: Bien.
0: Muy bien. ¿Qué tal es Navidades entonces? ¿Pasástelo bien?
1: Sí.
0: ¿Qué nota ahí os das? Del 1 al 10.
1: 8.
0: 8, muy bien. ¿Qué le pides al 2026? Salud, dinero y amor. ¿Pero qué más?
1: ¿Amor?
0: No, salud, dinero y amor. Eso pídelo todo el mundo.
1: ¿Dinero?
0: Cagón Rosa. Que eso ya te ha pedido, ya te lo van a traer. Ahora necesito saber qué más le pides. Yo qué sé. Un cuerno de unicornio.
1: No, un correno.
0: Verde. ¿Qué pides así de, yo qué sé, aprender a tocar la gaita?
1: Yo no sé tocar la gaita. La gaita estará...
0: ¿Qué le pides, señora? ¿Qué le pides este año? ¿Te gustaría aprender algo nuevo?
1: Sí.
0: ¿El qué?
1: Bailar.
0: ¿Aprender a bailar?
1: Aprender a bailar.
0: ¿Qué música te gustaría aprender a bailar?
1: Como un pasodoble.
0: ¿Te gustaría...? Ya sabes tú bailar pasodoble.
1: Sí.
0: Pues una que no sepas. ¿Hay alguna música que no sepas bailar?
1: No.
0: ¿Sabes esto es?
1: Sí.
0: Joder, con la colega. Muy bien. ¿Y qué canción vas a pinchar hoy, María? ¿Esta?
1: Sí, esa.
4: Sé que faltaron razones. Sé que sobraron motivos.

0: suerte que tienes, Vane. Vaya canciones que te cante. Sí, señora. Muy bien, María. Muy bien cantado. Maldita sea. ¡Vanesina!
1: Buenas tardes.
0: ¿Cómo estás, amiga?
1: Bien.
0: Me alegro. La vida continúa, ¿eh? Hay que seguir con la cabeza para arriba.
1: Sí.
0: Que mira qué bien rodeada estás. De amigos, de amigues. ¿Eh?
1: Sí.
0: ¿Tienes un gaitero por ahí que te quiere también?
1: Tony.
0: ¿Dónde está Tony?
1: Bien ahora.
0: ¿Bien ahora?
1: Sí.
0: Muy bien. ¿Cómo pasaste las Navidades?
1: Bien.
0: ¿Qué hiciste?
1: Comí la sopa marisco.
0: Hombre, qué rico.
1: Comí esto, carne. Esto, ¿cómo se llama esto? Carrineras.
0: ¿Carrilleras? Joder,
1: sí.
0: Mírala a ellas.
1: Y Nochebuena, sopa marisco y pollo.
0: Bien. ¿Comiste les uves?
1: Sí, 12 campanadas.
0: 12 uves, ¿no?
1: Sí.
0: Muy bien. ¿Y qué te trajeron los reyes? A ver.
1: Esto...
0: Es muy elegante, oye.
1: Sí, sí. Una... Un bolso.
0: Ajá.
1: Una colonia.
0: Bien.
1: Me echaron... Una...
0: Perres.
1: Perres. Y un chándal y un playero. Y mi hermano compró un bolso.
0: Pues vaya reyes.
1: Y le echaron en depas una colonia.
0: ¿Pero tú nunca vas a depas?
1: Ya tuve. Tuve antes.
0: ¿Pero vas a depas tú?
1: No, ya fui.
0: ¿Cuándo?
1: Cuando las Navidades.
0: Ahora ya no.
1: Vení para acá.
0: Estuviste yendo en Navidades.
1: Sí.
0: A Noreña. ¿No?
1: Sí.
0: Muy bien. ¿Y qué le pides al 2026?
1: Salud, que me lo traiga mucho.
0: ¿Que te traiga mucho qué?
1: En el 2026, salud,
0: ¿eh?
1: Amor
0: y dinero.
1: Y dinero.
0: ¿Y qué más? Que eso es lo que pide todo el mundo.
1: ¿Y todos los reyes?
0: ¿Todos los reyes?
1: Sí, y un paquete de rebotijo.
0: Ah, muy bien. Bueno, pides.
1: Y un bolso.
0: Hay un bolso.
1: Y una colonia. Me echaron también los de la carrocera.
0: ¿Los carrilleres?
1: La del. El carrocera. Me echaron una colonia.
0: Jolín. O sea que tienes colonia ahí para abrir un bazar casi.
1: Sí.
0: Muy bien.
1: A bueno, sole.
0: ¿Y qué canción te gustaría pinchar?
1: Un pote de tequila.
0: Otra, oh. Eso pinchesla siempre, oh.
1: A mi familia.
0: ¿Cuál te gustaría pinchar?
1: Grupo Beatriz.
0: ¿Grupo Beatriz?
1: Sí.
0: Y es muy de orquesta tú, ¿eh?
1: Sí.
0: ¿A ti gustan de las orquestas también?
1: Sí, sí.
0: ¿Es problema mío?
1: Sí.
0: ¿Te gusta esa?
1: Sí.
0: ¿Y a quién se la dedicas?
1: A mi familia.
0: Pues, ¿te la sabes?
1: Familia.
0: ¿Te la sabes?
1: Sí.
0: A ver.
2: Y si yo bebo, es problema mío. Si me gusta la fiesta,
1: el problema.

0: Baila mejor que Beatriz, ¿eh?
1: Bueno, ya.
0: Solo te falta el acordeón, chaval.
1: Ya, ya vale.
0: ¡Noelia!
1: Hola.
0: ¿Cómo estás, oh?
1: Bien.
0: ¡Feliz año!
1: Igualmente, y a ti también.
0: ¿Cómo pasaste las Navidades?
1: Me encanta.
0: ¿Dónde estuviste?
1: Con familia.
0: ¿En dónde?
1: Con lotería.
0: ¿Eh?
1: Y tocó el día rey.
0: ¿El qué, o?
1: Mi roscón, buenísimo.
0: ¿Tocaste un roscón?
1: Sí.
0: ¿Estaba rico? ¿Llevaba nata?
1: Sí.
0: Sí, ¿eh? A mí gustame sin nata.
1: No sé, en nute sí.
0: Gústame el que lleve bizcocho, una más.
1: Sí, la crema, sí, presta.
0: Muy bien. Y en Nochevieja... En Nochevieja, ¿qué hiciste?
1: Tu familia, como siempre, toma limú por ahí.
0: ¿Tomaste el vermutín por ahí?
1: Sí.
0: ¿Luego a cenar a casa?
1: Sí.
0: ¿Dónde viste le subes? ¿En qué
1: con
0: cadena?
1: Con familia, con mi padre, con Mari.
0: ¿En qué cadena? ¿Qué viste, a Estopa y a
1: Chenoa
0: o a...?
1: No, yo paso ya.
0: ¿No verles campanaes?
1: No.
0: ¿Pero no comiste les uves?
1: Con las oces.
0: A ver, céntrame la pelota. ¿Comiste uves?
1: Sí, las 12 de mañana.
0: ¿Y a las 12 de la mañana?
1: Sí.
0: ¿A las 12 de la noche será?
1: De noche, de noche.
0: ¿Y dónde les viste? ¿En la tele?
1: Sí, en la tele.
0: ¿Y quién les dio? ¿Chenoa o la otra?
1: La otra moza.
0: La Pedroche.
1: No sé.
0: A ti te da igual.
1: Vale igual.
0: Vale igual todo, efectivamente. Tú con
1: Chenoa. Eso,
0: ¿y Chenoa tú,
1: María? Es buena, sí.
0: ¿Con Chenoa y Estopa o Pedroche y Chicote? Chope, sí. Chope.
1: Ay, campanita,
0: con Mortadela y Chope, ¿eh? Muy bien. Muy bien. ¿Qué te trajeron los reyes, Noelia?
1: Muchas cosas. La ropa.
0: Ropa.
1: El bolso.
0: Bolso. Esa chaquetina que lleves hoy, trajéronla hoy, ya la
1: sí,
0: tenías.
1: Sí, trajeron muchas.
0: Estamos todos de estreno hoy aquí, ¿eh?
1: Sí.
0: Muy bien. ¿Y qué más?
1: Una crema de la cara.
0: Muy bien. Así estás tú, de reluciente.
1: El cuerpo,
0: ¿eh?,
1: de la cara.
0: Muy bien.
1: Ahí, el cuerpo de todo.
0: El cuerpo y la cara.
1: Sí.
0: Y las manos, ¿no?
1: Las manos.
0: Muy bien.
1: Y un bolso.
0: ¿Un bolso guapo?
1: Sí, un huevo.
0: Un huevo.
1: Es nuevo, ¿no?
0: Ah, que ya es nuevo.
1: Ah, no.
0: Pensé que era un bolso.
1: Y ya estrenado todo.
0: Con forma de huevo.
1: Ya tengo dos bolsos.
0: Así, ¿eh?
1: Ya tengo dos bolsos, ¿ya?
0: ¿Dónde los tienes?
1: En el piso.
0: En el piso, muy bien. ¿El piso dónde lo tenéis,
2: oh?
1: Donde
2: la
1: campo.
0: Así, ¿eh?
2: Donde
0: el campo.
1: En el de Viedo también.
0: ¿Y qué vais andando hasta allí, no?
2: Sí.
0: ¿Por dentro o por fuera?
1: Para dentro.
0: ¿Por la carretera o por dentro?
2: Por dentro.
1: Va, vale, ya te digo yo. Está bien.
0: Está bien.
1: María, María.
0: Vamos a poner.
1: Llámalo yo, tú sabes.
0: Vamos a poner una María, mira.
1: Bueno, no. ¿En el twist? ¡Hola, María, para allá!
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0: Sí, señor.
1: Qué bueno ya.
0: Muy bien. ¿Qué le pides al 2026? Salud, dinero 2026, y amor. ¿Y qué más?
1: Salud, y amor, dinero.
0: ¿Y qué más?
1: Muchas cosas más.
0: ¿Quieres un erizo?
1: Y una pulsera.
0: Una pulsera.
1: Y galo y a mi novio en anillo. Justo hoy.
0: ¿Qué mandaste? ¿El anillo de compromiso?
1: Sí, por favor.
2: Un erizo como yo. Le gusta tomar el sol.
0: ¿Quién se acuerda de Spinetta? ¿Quién se acuerda de Spinetta? ¿No os acordáis de Spinetta?
1: Sí, acordemos de lo
2: que. Me rasco la barriga.
0: Claro, tiene pinchos en la espalda.
1: Estoy bien.
0: Estoy una locura. ¿Qué canción quieres pinchar, Noé?
1: Rocío Jurado.
0: Venga, otra vez.
1: Vaya, que será otra.
0: Vamos a ampliar un poco.
1: Otra. Malú.
0: Malú se fue. Ya la pusimos hoy, pero bueno, anda.
1: Bueno, mejor con
0: si quieres a Malú.
1: Y lo digo a mi compañera que nos está dando en la pared por hoy.
0: Muy bien. ¿Y cuál quieres de Malú?
1: Yo te quiero mucho, Vanessa.
0: Esa no la tengo. ¿No quieres a Mónica Naranjo, que llamas alegre?
1: No, alegre no quiero.
0: Hombre, para alegrarla.
3: Para alegrarla, Vanessa.
0: Mejor será poner una alegre para alegrarla.
3: De verdad, van, tú.
0: Hombre, tiene una muy guay para... Mira. ¿No te gusta Mónica Naranjo?
1: No me gusta, no.
0: ¿No te gusta Mónica Naranjo? El sobreviviré. No, ¿eh? Bueno, pues tú mandes. ¿Cuál quieres?
1: La que quieres.
0: ¿La que yo quiera?
1: Sí.
0: ¿Le ponemos la de sobreviviré?
1: No, esa no.
0: ¿Esa no es muy guay para ti, Vane? ¿Que lleve fuerza? ¿O qué? Tú mira cómo dice.
1: Mira cómo dice. Te digo a ti, corazón.
0: Mira qué amigas tienes que te quieren.
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0: conozco, que si no diría que eres la auténtica Mónica Naranjo. ¡Grande! ¡Va, temazo que te acaben de
1: ahí voy.
0: De dedicar.
1: Venga.
0: ¿Qué pasa, Mónica Mandarina?
2: ¿Mandarina?
1: No soy mandarina, ¿eh?
0: Mandarina o naranjo, ¿qué más da?
1: Que tengo nombre, oh.
0: Ya lo sé, oh, Ivánín. ¿Cómo estás?
1: Bien, bien.
0: ¿Cómo fueron las Navidades?
1: Bueno, chungo.
0: ¿Chungo por qué, oh? ¿Chungo por qué?
1: Va. No puedo decir nada, la tiene una persona que no me hace callar.
0: Entonces no la lances. Este lanza, lanza la piedra y esconde la mano.
1: ¿No puedo decirlo delante de ella, María?
0: Bueno, hombre, ¿por qué?
1: Porque no.
0: Bueno, entonces fueron chungues.
1: Sí, de chungues, sí.
0: Bueno, nada. ¿Qué hiciste para que fueran chungues? ¿No te dieron de comer?
1: Bueno, Merni, por favor.
0: A ver, ¿no comiste?
1: Sí.
0: ¿Qué dormiste, en la calle?
1: No, en casa, oh.
0: Pues ya tienes dos cosas que mucha gente no tiene. O sea,
1: no, dormí en casa.
0: Dormiste en una casa, tuviste que comer, trajeronte regalos. ¿Qué, chungues de qué, oh?
1: No, de chungues no.
0: Quejámonos de vicio,
1: no,
0: ¿eh?
1: No, ya chungues, ¿eh?
0: ¿Dijiste chungues?
1: No, chungas.
0: Chungas, ya, yo lo mismo chungas que chungues. Ahí llega. El gaitero de Amelín, con un regalín. Joder, es que así... Bueno, ¿qué te regalaron los reyes? A ver.
1: Me regalaron...
0: Super Tony, grande.
1: Me regalaron un pantalón, un chándal, y luego me trajeron en casa de la mi cuñada una camiseta de picos y de gafas de bucear de la piscina, una toalla, y mi hermano me regaló un jersey de perdordiero.
0: ¿De quién, o?
1: De perdordiero.
0: Eso es una marca, ¿no?
1: Sí.
0: Muy bien.
1: Y luego, frasco colonia. Colonia. Ay, ¿qué más? Así me acuerdo.
0: Joder, un montón de regalos, tío.
1: Todo, todo.
0: Bueno, anda.
1: Todo.
0: ¿Y hoy vas a cantar ahí una canción también tú a Noelia? A Noelia...
1: No, a Noelia no, porque yo una amiga especial.
0: Jolín, qué anillo más guay. ¿A Vane?
1: Sí, a Vanessa.
0: ¿Y cuál ibas a cantar?
1: Un paso doble. Yo porque ya, me gusta.
0: Yo ya desisto. ¿Gusta vos el paso doble? Pues ya lo que hay. No hace falta que lo saques, no hace falta que lo saques. No te...
1: Vanessa, te la digo con todo cariño, te quiero. Como compañera y con compañero.

0: aplauso aquí a Manolo Lama. ¿Cómo ya, Pablo Escobar, hombre? Muy bien, muy bien. Estamos hoy a flor de piel aquí. Belenina. Buenas tardes, doña. El anillo de boda, ¿y
1: es? Un segundo.
0: Ay, amigo, a ver. Hola, ¿qué tal?
1: Hola.
0: ¿Cómo estás?
1: Bien.
0: ¿Cómo fue la Navidad?
1: Bien.
0: ¿Qué hiciste? A ver.
1: Muchas cosas.
0: Cuéntame alguna, ¿o?
1: A ver. En Navidad, el piso.
0: ¿Tuviste en el piso?
1: Sí. Nuestra vieja, ahí. Con mi padre.
0: Con tu padre, muy bien. ¿Comiste le subes?
1: Sí.
0: ¿Y a quién viste en la tele?
1: A Paloche.
0: A la Pedroche, ¿eh? ¿No viste a Chenoa?
1: No.
0: Bueno, anda. Muy bien. ¿Comiste las 12 uves?
1: No, porque con Pepite no me guste.
0: Ya. ¿Y luego a qué hora fuiste para la cama?
1: A las 3.
0: ¿Tuviste de fiesta entonces?
1: Sí.
0: ¿Tú qué estuviste, bailando en casa o fuiste por ahí?
1: A Tonus.
0: ¿A dónde?
1: A Pomar.
0: ¿Fuiste por ahí de fiesta, eh?
1: Sí.
0: Dale, ya, muy bien. ¿Había mucha gente? ¿Qué fuiste, a tomar cacharros?
1: No.
0: Yo qué sé. ¿Y había mucha gente?
1: Y me cantaron cumpleaños.
0: ¿Cuándo?
2: Ella, en enero.
0: ¿En enero y ella y hoy, enero?
1: El mío fue el jueves.
0: ¿Este jueves pasado?
1: Sí.
0: ¿Qué día cayó el jueves?
1: Uno.
0: ¿El día uno cumples tú?
1: Sí.
0: ¿Y tú qué día?
3: El 6.
0: ¡Calla, oh! ¡Maldita sea! Y yo no lo sabía.
4: ¡Cumpleaños feliz! ¡Cumpleaños
0: feliz! ¡Cumpleañeras! ¡Y que cumpláis muchos más!
1: ¡Vaya!
0: ¡Vamos!

0: ¿Cuántos cumpliste, Belén?
1: 45.
0: Qué bien llevaos, maldita sea. ¿Y tú, Vane?
2: 25.
0: ¡Ole! Estamos aquí de todas las edades. ¿Cuántos años tienes tú, Iván?
3: Yo 50.
0: ¿Y tú?
1: ¡Hala!
0: ¿Y tú, 25, Luis? 55. ¿Y María?
4: 21 de agosto.
1: ¿Qué?
0: ¿Cuántos tienes?
1: Eso ya es la fecha.
0: 45, muy bien.
1: Como yo.
0: Como tú. ¿Tú, Tony? 40. ¿Y tú? 36. ¿Y yo, 48?
1: Vaya.
0: Hay aquí de todo. Hay que reírse en esta vida, maldita sea. Muy bien, Belén. ¿Qué le pides al 2026?
1: Casarme.
0: ¡Ay, Dios! ¿Que te quieres casar este año?
1: Sí.
0: Sí, ¿eh? ¿Y entonces?
1: Me gustaría.
0: ¿Te gustaría casarte, eh? ¿Pero por alguna razón?
1: No.
0: ¿O qué?
1: No puedo.
0: ¿No lo puedes decir? Seguro, ¿eh?
1: Después.
0: Cache en la mar, tío. Quiere casarse. Sí, pero que me suena aquí el... Bien, bien, bien. Yo cásome, ¿sabeslo? Cásome en julio.
1: En verano.
0: En verano, efectivamente.
1: Sí.
0: Muy bien. ¿Qué canción vas a pinchar hoy, Belén?
1: Pimpinela.
0: Pimpinela. Ni más ni menos. Pimpinela. ¿Y a quién la quieres dedicar?
1: A Vanessa, también.
0: Ah, ole, Vane, hoy triunfas, ¿eh, tía? Hoy estás triunfando.
1: Somos tres.
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0: mía. Mucho arte en la cuenca, mucho arte en la cuenca. Había un gato por ahí protestando, ¿eh? ¿Oísteis, Lu? Un gato que estaba fónico. ¡Luisito!
1: Buenas tardes, ¿eh?
0: Buenas tardes, feliz año.
1: Feliz año a todos, ¿eh?
0: Muy bien. ¿Cómo pasaste la Navidad?
1: Casa.
0: En casa. ¿No saliste ni a, ni a echar la basura?
1: No, salí un poco por la tarde, a beber algo, por la tarde.
0: ¿Y en Nochevieja?
1: En casa, cabrón.
0: ¿No sacaste ni a los caballos? Tienesos ahí, alborotados, tío, de que no los sacaste ni un día. Maldita sea, probes caballos. ¡Oh, oh! Muy bien. ¿Y comiste en subes?
1: Sí.
0: ¿Dónde?
1: 12.
0: Ya lo sé, me imagino, como todo el mundo. ¿Pero dónde?
1: En la primera.
0: ¿En la 1?
1: Sí.
0: ¿Y qué brindaste, con sidra?
1: Sí.

0: Qué bien está Sirina. Muy bien, Luisín. ¿Y qué te cayeron de Reyes, o?
1: Cuatro pantalones.
0: ¿Cuatro pantalones? O sea, ocho piernas. ¿No?
1: Ese uno.
0: ¿Y el otro que lo lleves debajo?
1: No.
0: Mañana otro. ¿De distintos colores?
1: De todos. El negro, azul, este y el otro.
0: Y el otro. Muy bien. ¿Regalaste algo aquí a la señora?
1: La señora... Voy comprado.
0: ¿Vas comprarlo?
1: Sí.
0: ¿Y ella regalóte algo a ti?
1: ¿Eh?
0: ¿Regalóte algo ahí a ti?
1: Sí, mira.
0: ¿Y tú no regalaste nada a Luis? Pues ahora tienes que comprar ahí uno de oro, tío. Tienes que comprar ahí uno de oro, Luis, sí. Muy bien, ¿qué le pides al 2026?
1: Mucho amor.
0: Amor y paz en el mundo.
1: Hay muchos matados.
0: ¿Hay muchos matados por ahí?
1: Sí, mató uno esta semana.
0: Y... Ay, calla. O sea, que no haya violencia de género.
1: Sí.
0: Nada, la peña está muy loca, Luisín. Muy bien. ¿Qué canción ponemos hoy, amigo?
2: No me mires.
0: La de Gloria.
1: ¿Eh?
0: ¿Qué quieres, la de Gloria?
1: Sí.
0: ¿Y en vez de decir Gloria decimos María?
1: Sí.
0: A ver cómo suena, oh. Cambiarlo de Gloria por María, acuérdate. Vale.

0: ¿Qué tal, amigo?
1: Ay, Dios.
2: Hola.
0: Hola. ¿Qué venís a concursar?
2: Sí, a concursar no, pero...
0: ¿Cómo estás, O?
2: Bien.
0: Bien. ¿Qué tal fue las Navidades?
2: Bien.
0: Qué bien te veo, coño. Sí. ¿Dónde cenaste Nochevieja?
2: Comí gambas, un petrocinos, costillas...
0: Muy bien.
2: Sopa marisco.
0: Marisco, ¿eh? Sí. ¿Y turrón?
2: Y turrón también.
0: ¿Comiste el roscón de Reyes?
2: Sí.
0: ¿Tocóte la fava?
2: Una tarta de Reyes.
0: ¿Con nata y todo eso?
2: Wow. Nata no.
0: Nata no, ¿eh? A mí tampoco la nata, mira, no hay algo que me dé mucho más. Muy bien. ¿Y qué te trajeron los Reyes, o?
2: Bien. Tengo reloj.
0: Mira qué peluco hay, ¿eh?
2: Una tablet.
0: Una tablet. Para hablar con la moza en videollamada de ese, sí, ¿eh?
2: A Vanessa.
0: Muy bien. Y algo más te trajeron. Bueno, ya va bien, ¿no?
2: Sí, sí.
0: ¿Qué era? Un reloj y una tablet, chaval. Sí. Muy bien. ¿Y tú regalaste algo a la doña?
2: Hace un anillo.
0: Ya lo acabo de ver.
2: Pues...
0: Y otra cosa muy guapa que ponía te amo, no sé qué, vi yo por ahí también. ¿Eh? Muy bien, ¿y el anillo ese que lleva para casarse o...?
2: Sí, para casarse.
0: ¿Así, eh? Sí. O sea que este año va a haber pilabodes, ¿eh?
3: Yo sí, no puede
0: casarse. Muy bien, muy bien.
3: ¿Y tú con Dominia?
4: Sí, me he casado.
0: ¿Y qué le pides, al 2026, Tony?
2: Yo pido el 2026, a ver, voy a pensar.
0: ¿Paz, amor?
2: Amor, un salud.
0: ¿Mucha salud?
2: Y nuestra paz.
0: Y paz en el mundo.
2: La paz del mundo.
0: Sí, señor. Grande Tony. Muy bien. ¿Quieres dedicar una canción a esa moza que te mira con esos ojinos de amor?
2: Sí.
0: ¿Cuál quieres cantar? A ver.
2: No llores, mi amor.
0: Muy bien. ¿Y esa existe?
2: Sí, existe.
0: ¿Y de quién ye?
2: De canción de romántica.
0: Sí, sí, pero ¿de quién ye? No llores, mi amor, dice. No existe eso, tío. Ah, sí, de Julio Iglesias.
2: Sí.
0: ¿Esa es la que quieres cantar ahí?
2: Sí.
0: Pues venga, tú lo que tú digas, Tony. Ahora mismo eres el auténtico Julio Iglesias del Norte.

0: un aplauso a este Julio Iglesias de la Cuenca. ¡Grande! ¡Qué grande es, Tony! Oye, hoy faltes de cariño, ¿no, eh? Todos eres del mundo, ¿eh? Muy bien. Pónteme un poquitín más para allá, Robert. ¿Qué tal? ¿Cómo fue el año?
1: Bien.
0: ¿Cómo fueron las Navidades?
1: Bien, pasó las Navidades en casa con mis padres.
0: ¿Qué hiciste?
1: Tenemos... Pasé Navidad, Nochevieja, Nochebuena.
0: ¿Pero qué hiciste?
1: Ayudar a mi padre a hacer la cena.
0: ¿Y qué cenaste? A ver.
1: Langostinos y mejillones.
0: Bueno, mucho, entonces mucho no ayudaste, ¿eh? Pues los langostinos, ¿qué hiciste con ellos? A ver.
1: Comílos.
0: Hombre, no, ya. Pero primero hay que cocinarlos. ¿Cómo los cocinaste,
1: Los que hicimos yo y mi padre a...
0: ¿Al horno o cocidos?
1: Cocidos, a sartén.
0: ¿Cocidos o a la sartén? ¿Estás jugando el despiste?
1: A la sartén, Bernie.
0: ¿Y qué más cenaste,
1: Y mejillones también.
0: ¿Y qué más? ¿Algo más?
1: Nada más.
0: ¿Ni turrón ni nada?
1: Turrón nada.
0: ¿No te gusta? ¿Y en Nochevieja qué cenaste?
1: Carne.
0: ¿Y le subes?
1: Le subes también.
0: ¿Cuántas comiste?
1: Comí las 12.
0: ¿12? ¿Y no dejaste ninguna?
1: Ninguna.
0: ¿Pediste algún deseo?
1: Para esos niños que lo están pasando mal sin comida.
0: Muy bien, hay que pedir por ellos, sí señor. ¿Y qué te trajeron los reyes,
1: Este jersey.
0: ¿Ese chándal o el jersey?
1: Y la camiseta que tengo debajo.
0: Muy bien. ¿Y algo más o así?
1: Y 5 pantalones.
0: Joder. ¿Qué vas, a abrir una tienda de pantalones o?
1: Sí.
0: ¿Y qué más? Bueno, ya más, no sé yo. Sí.
1: 5 pantalones y 7 jerseys.
0: Pero... ¿Y tienes armario para meter todo eso?
1: Sí.
0: 7 jerseys y 5 pantalones, ¿eh? Un poco más si vistes un equipo de fútbol, tío. Muy bien. ¿Y tú regalaste algo?
1: No.
0: Bueno, di que sí. ¿Y qué canción quieres poner hoy para acabar el programa? A ver.
1: Di que no, para Vanessa.
0: ¿Pero cuál? ¿Solo le pido a Dios?
1: Oh, Pastoras está...
0: ¿Pastora Soler no vino?
1: No.
0: No vino hoy. Estaba para la Viana.
1: Camela.
0: Camela, ¿cuál te gusta de Camela? Póngote una que me gusta a mí mucho de Camela. No más lágrimas. No quiero más lágrimas. Esto es un temazo. ¡Vane! ¡P'alante como los de Alicante! Tú mira cuánto te quiere la gente, ¿eh? Mira cómo te quiere la gente. Eso ya porque ella es buena. Dedicamos esta canción. Vamos a cantarla. Venga, ¿quién se la sabe? Nos vemos el próximo viernes, aquí en Rey Aurelio Suena. Venga, 2 y 3.
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0: Son las 6 menos cuarto y empieza menos 20 y empieza Rey Aurelio, suena.
1: Son menos 19, señora.
2: Y lo que la siente.
0: Bruno ya se aburre, Bruno.
1: Bruno está de resaca del Navidad, todavía. Buenas tardes, señora.
0: Buenas tardes.
1: Tenga usted, ¿cómo está?
0: Bien, ¿y vos?
1: Pues yo, ¿no me ves? Estupendo de la vida. Dejando de fumar.
0: Hostia, vaya milagro.
1: Hoy fui al enfermero otra vez y hoy ya bajé la dosis de los pitos. Y el próximo, el 19, ya pasaría a fumar dos. Y luego el 1 de febrero dejo de fumar. Para pa pa pa pa. Ya me podí, y salud, Monina, y salud. Sobre todo salud y luego les perres también. Y el tener que andar pasando frío por la calle ahí, como un... No sirve para nada. Llevo muchos años fumando. Hombre, bueno, ya lo sé. Pero para eso me van a dar unas pastillas.
0: Bernie.
1: ¿Qué pasó?
0: Mi padrín fuma como un gochín.
1: ¿Cómo? ¿Pero qué? ¿Que los gochinos fumen? Yo nunca vi un... nunca vi un gocho fumar, la verdad, te lo digo, ¿eh?
0: No, pero fumo mucho y huele toda la casa.
1: Claro, yo en casa, por ejemplo, solo fumo en una habitación. Que tengo ahí donde hago yo la música y todo eso, allí fumo.
3: La habitación de regalo, ¿no?
1: Sí, de los gochinos. Y es donde fumo y la casa no huele. Pero esa habitación... No, fumo con la ventana abierta, pasando frío ahí. Muy bien. Bueno, ¿qué tal es Navidades?
0: Bien.
1: ¿Qué hiciste?
0: Pues lo... Espera, así me acuerdo.
1: Pues poco. ¿Dónde pasaste la Nochebuena?
0: La Nochebuena la pasé en casa de mis tíos. Porque, bueno, mi madre trabajaba y tal, y entonces la pasé un poco con mis tíos.
1: Muy bien. ¿Tienes primes allí o primos?
0: Sí, Raquel.
1: Raquelina, ¿eh? Muy bien. ¿Y qué tal lo pasaste?
0: Bien, con Lucho, Rocky, Chulo.
1: ¿Cómo?
0: Los perros.
1: Ah, sí. ¿Rocky Chulo Puchu? ¿Cómo?
0: Rocky Chulo y Lucho.
1: Y Lucho.
3: Rocky Chulo.
1: Rocky Chulo Lucho. Muy bien. Muy bien. ¿Qué perros son,
0: Pues el Rocky, nada, es un husky de estos que tiene mucho pelo.
1: Ajá.
0: El pequeño, que es Lucho, es el príncipe de la casa porque hace el tonto, siempre me hace de reír.
1: Que mezcla, ¿eh?
0: Sí.
1: ¿Y Lucho?
0: Lucho nada, Lucho es un pequeñín, es como un chihuahua.
1: Como un chihuahua, ¿tendrá mala uva entonces?
0: Demasiado.
1: Sí, tío, el otro día me lanzó ese mono al tobillo. Y digo,
0: joder.
1: Yo quedé así y dije, pero ¿tú no viste que tienes tú les de perder? Que te piso y se acabó tu vida de chihuahua. Y ahí, mal luchaba como la quina. Uf, muy bien. ¿Y Navidad también la pasaste allí?
0: Sí, la pasé con mis tíos, Susi y Salu.
1: ¿Y gastaronte alguna broma el Día de los Inocentes?
0: Sí.
1: ¿Cuál?
0: El que me metieron una serpiente, una serpiente juguete debajo de la colcha.
1: Oh, imagínate. Pues vaya mierda broma. Si he de mentir a la serpiente, vaya mierda broma, ¿eh? Tienen que haberte metido una víbora o algo así.
0: No, que para víbora ya tú y yo.
1: Ay, muy bien. ¿Y qué hiciste Nochevieja?
0: Comé las uvas y nada, en casa de mis tíos y luego ya nada, fuimos a dar un paseo a ver a la Cuca, que es mi yegua. Y fuimos
1: ¿Tienes
0: a...
1: una yegua?
0: Sí.
1: ¿Qué dices eso?
0: Sí, se llama Cuca.
1: ¿Pero es tuya?
0: Bueno, no es mía, es de mi tío, pero me la regaló por Reyes.
1: ¿Qué dices eso?
0: Sí, en serio.
1: Joder, la peña, tío. ¿Dónde está Cuca ahora?
0: En el prado delante casa.
1: ¿Y no se oye desde aquí a Cuca?
0: No.
1: ¿Por qué?
0: Porque vive en el Sierrón.
1: ¡Cuca! Venga, Cuquina. ¡Oh! ¿Y montes a caballo?
0: Sí.
1: ¡Calla! Oh. ¿A pelo o con silla?
0: Con silla, porque a pelo no me atrevo, soy un poco caga.
1: Bueno, no, a pelo ahí como los indios. ¿Eh?
0: No.
1: Muy bien. O sea que tienes una yegua. Joder, tú una yegua, tú una moto, tú un coche, vaya... ¿Será por perres en la cuenca? Muy bien, Muy bien. ¿Y en Reyes qué tal fueron?
0: Bien, me trajeron una tablet, unos playeros, un bote de colonia y un pinta uñas y una barra de labios.
1: Pedazo Reyes, ¿no?
0: Sí.
1: Muy bien. ¿Y le subes qué comiste? ¿12 o como María, que dijo que había comido una?
0: No, comí 12.
1: María, ¿cuántas comiste? Una. Yo, calla, hoy. Dijo, bueno, dos. Y tira, que libres. Muy bien. Bueno, entonces, ¿qué pides al 2026?
0: ¿Qué pide al 2026? Mucha salud.
1: Partimos de la base de que salud, dinero y amor...
0: No.
1: Sí.
0: Vale.
1: Pero aparte de eso...
0: Que se me quite la mala leche.
1: Sí, ¿eh? ¿Y eso cómo se hace?
0: No sé, pero que...
1: ¿Qué tiene, muy mala leche?
0: Demasiado.
1: Sí, ¿eh?
0: Tú si me contestas, yo te contesto.
1: Bueno, pero eso no debe tener mala leche. Eso y ser contestona, pero mala leche. ¿Qué te levantes? ¿De mala uva tú?
0: Sí.
1: ¿Y te acuestes de mala uva?
0: Sí, a veces.
1: ¿Entonces? ¿Fáltate algo en la vida?
0: No.
1: ¿Tienes una casa?
0: Sí.
1: ¿Tienes que comer?
0: Sí.
1: ¿Tienes que vestir?
0: Sí.
1: ¿Bragues limpies?
0: Sí.
1: Entonces, mala leche la... Claro, hay gente que no tiene ni para cambiarla. Claro, te quiero decir, hay gente que no tiene ni para cambiar la ropa. Entonces, ¿cómo vamos a estar de mala leche?
0: Ay, porque, mira, el otro día os lo voy a contar. Vino la mi prima de 22, bueno, de 24, 24 o 25.
1: 24, ¿qué? ¿Un pueblo?
0: No.
1: ¿Vino la mi prima de 24 o qué? ¿Un pueblo eso?
0: No, que tiene 24 años. Y dime ella, primi, quiérote mucho. Yo, sí, como una cabra al cuchillo, hija.
1: Pero eso no es tener mala leche, eso es el... no sé cómo decirte.
0: Es que nos celamos, ¿vale?
1: Ay, amigo. ¿Y es celosona?
0: Sí, un poco.
1: Bueno, anda, pues eso no sirve para nada. Ser celosa no sirve para nada. Muy bien. Pues yo deseo que te quites la mala leche. Si es lo que quieres, pues a por ello. Y proponéselo.
0: Y adelgazar un poco y...
1: Bueno, eso ya... Y es mejor quitar la mala leche.
0: Ya.
1: Que los kilos.
0: Ya. Pero...
1: ¿Y qué canción vas a pinchar hoy?
0: Hoy la de...
1: ¿Esa? Ay,
0: espera.
1: No la tengo.
0: Espera, déjame pensar. Ya, mismo uno.
1: ¿Qué es una cumbia?
0: Vale.
1: ¿Qué es una cumbia?
0: Sí, la de...
1: Tengo una aquí buenísima.
0: La de los ojos negros me tiene loco.
1: Venga, entonces vamos a por los ojos negros. El de los ojos negros me tiene loca. Las Spars.
0: Sí, es que me encanta.
1: Pues mira cómo suena esto.

0: Pedrito de los ojos negros, que me vuelves loca, dice por ahí. Buenas tardes, señora.
1: Hola.
0: ¿Cómo está usted?
1: Bien.
0: ¿Les navidades?
1: Ah, bien, bien.
0: Tranquila, ella siempre bien.
1: Da yo gusto. Todo bien.
0: Da gusto hablar con ella. ¿Dónde pasaste las navidades?
1: En casa.
0: ¿Y la Nochevieja?
1: Todo en casa.
0: ¿Saliste algo? Nada, ni a tirar
1: nada.
0: Basura.
1: Nada. A tirar basura.
0: A tirar basura, sí. ¿No saliste de fiesta? Pero
1: sí,
0: ¿y en casa qué hiciste? Comer,
1: jugar a la tablet, ver la tele.
0: ¿Qué juegues a la tablet, ¿no?
1: Sí.
0: ¿A qué juegues?
1: A los juegos estos que según vas ganando, vas decorando la casa.
0: Ah, muy bien. Lo conozco.
1: Sí.
0: Ese está guay.
1: Sí.
0: Muy bien. ¿Y en Nochevieja dónde viste las campanadas?
1: En casa, en la 4.
0: En la 4. En la 4, ¿quién lleva? La Pedroche.
2: Sí, la Pedroche.
0: A ver. Que levante la mano el equipo Pedroche aquí, a ver quién las vio con... Madre, arrasaron, chaval. ¿Y quién la vio con los Estopa y Chenoa?
1: Hombre, empates.
0: ¿Dónde
1: lo ganemos?
0: ¿Dónde te Chenoa? ¿Sabes lo que le dice Chenoa a la Pedroche? Cuando tú vas.
1: Yo vengo.
0: Pues así. Hombre, yo la Chenoa desde... Claro, tío. Ya no y en la... Es que ya no oye la vestimenta, y es que oye cutre, tío, y es como, venga, o sea, no, y es como, ¿qué vamos, a ver las campanas para ver una moza ahí medio en bola? No, yo no, es que no le veo el sentido, pero bueno, cada uno que la vea donde quiera. Claro, yo desde que Bisbal le hizo una cobra, yo soy de Chenoa para toda la vida.
2: Ah, pero ella lo dijo a ella. Que lo explico a ella, la Chenoa.
0: Yo soy de Chenoa. Muy bien. Entonces la Pedroche. ¿Y los Reyes qué tal?
1: Yo voy a los rebajes.
0: Vas a los rebajes, tú y es fina. Y es lista.
1: Yo voy
0: tú
1: a
0: también,
1: rebajes.
0: El otro día, una cosa que regalé yo, vilo al día siguiente como 20 pavos más barato. Por no esperar a los rebajes. Esa ya es muy buena. ¿Y ya sabes lo que vas a comprar?
1: Sí, compraré unos pijamas, una bata, un zapatí.
0: Para estar en casa. Y
1: un chaquetón de estos. Que son de mucho piel.
0: Calentinos. Muy bien. ¿Dónde vas?
1: Al parque principal.
0: Al parque principal. Uf, tiene que ser una locura eso ahora, ¿eh? Tiene que estar...
1: Bueno, yo voy a últimos,
0: no
1: de este mes.
0: Yo no puedo.
1: A últimos.
0: Yo no, los sitios así no me gustan.
1: Sí.
0: No me gusta. Sí. Yo creo que lo mejor es ir a primera hora de la mañana o a última hora de la tarde. O a las 10 que abren, ¿no? Digo
1: sí.
0: Yo. O a última hora. Pero... Bueno, muy bien. ¿Qué le pides al 2026?
1: Yo. Que me quede como estoy.
0: Que me quede como estoy. Y es la mejor frase que se puede decir. Yo, que me quede como estoy, pero sin fumar.
1: Eso.
0: Yo pido y eso. Muy bien. ¿Qué canción ponemos hoy?
1: Hoy Dulzura.
0: ¿Qué y eso?
1: La canción.
0: Dulzura se llama, ¿eh?
1: Ay, es muy guapa.
0: Dulzura, maldita dulzura, no.
1: No.
0: Dulzura. Y queda acá.
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Hola, muy buenas tardes. Son las 4 de la tarde y en directo la ciudad habla.

0: Estaba hablando contigo, con José María García, chaval. Vaya voz de radio que tienes.
1: Ya.
0: A ver, cántame un gol rápido del Celta de hoy. Iago Aspas,
1: el solitario. ¡Gol de Iago Aspas! Marca Iago Aspas en el minuto 17. Celta 1, Olympiacos 0.
0: Venga, por lo menos. Vaya grande. Bueno, feliz año.
1: Feliz año.
0: Porque estamos a, ¿qué? A 22 de enero y todavía hay el primer día que nos vemos de,
1: sí,
0: de
1: sí.
0: Este año. 22 días después. Quedan 2 meses para la primavera. Ya está ahí.
1: Sí, sí, ya está ahí. Ya,
0: ya
1: está,
0: está
1: chupado.
0: Y después 3 para el verano. ¡Pum! Bañador y al canto.
1: Y para la playa.
0: Y para... ¡Ay, qué ganes!
1: ¡Qué ganes para ir a la playa!
0: Mucho me gusta a mí la playa.
1: A mojar el pizarrín.
0: Eso, aunque no para estar ahí tumbado.
1: No, en la playa, no. Hay que bañarse. Si no, se quema. Uno se quema.
0: Un tinto de verano.
1: Claro.
0: Paco en fardahuevos por ahí marcando...
1: Pecho.
0: Cuerpazo.
2: Y de fartura.
0: Fartures. Y relax. Muy bien. Vamos a hacer 2 cosas hoy. Tengo aquí unas cuantas preguntas. Y aparte, vamos a hacer un concurso musical.
2: Madre de Dios.
0: De cine, a ver de... Bueno, lo iremos viendo. Pero ahora quería preguntarte yo a ti. Bueno, ¿qué tal las Navidades? Dame no sé qué hablar de las Navidades hoy. Ya pasó tanto.
1: No, las Navidades muy bien con la familia.
0: ¿Kilos de más?
1: ¿Y los demás también?
0: Kilos.
1: ¿Kilos nada?
0: Uno. Y los demás también, dice, vaya grande.
1: Dos o tres kilinos, nada.
0: Eso y salud.
1: Salud.
0: Muy bien.
1: Salud, lo más importante.
0: Muy bien, los reyes bien.
1: Los reyes se portaron bien y es lo más importante.
0: Muy bien.
1: Aunque no nos toca hacer la lotería, pero los reyes muy
0: no
1: bien.
0: No tocó, ¿eh?
1: No.
0: Si tocara no estábamos aquí, ¿eh?
1: Tocó ahí
0: tocó
1: el León.
0: Tocó en Villamaní, mira qué jaleo tuvieron.
1: Sí. Con champán y todo.
0: Al final es perres, ayude, pero puede traer problemas, ¿eh?
1: Ya.
0: Muy bien. A ver, sí. Tengo aquí unas preguntas. Voy a empezar contigo. ¿Qué valor es más importante para convivir con la gente? ¿El respeto, el dinero o la fama?

0: ¿Y es más dinero y es más importante tener perres o fama?
1: Respeto.
0: Pásame, Simo. Lo primero vamos a saludar a nuestra nueva compañera. Pasáis ese micro, por favor.
2: Llega
0: hasta donde quieras, Paco.
3: Venga, María, ánimo.
0: María, te llames, ¿eh?
4: Sí, me llamo María.
0: No te conocía yo. ¿Qué tal estás?
4: Bien, bien.
0: ¿Y es de Gijón?
4: Sí, bueno, no soy de Gijón, pero bueno, llevo 14 años aquí ya.
0: ¿De dónde y es?
4: De Oyoniego.
0: Ah, Oyoniego, muy
4: de Oviedo.
0: Guay.
4: De un pueblín de Oviedo.
0: Sí, todavía estuve yo el martes allí. Y un pueblo muy guapo.
4: Sí, sí.
0: Así. ¿Y entonces cómo oye que viniste para Gijón?
4: Por
0: las
4: circunstancias de la vida.
0: Estás bien aquí, ¿no?
4: Sí, sí, bien, bien.
0: Cambia Oyoniego a Gijón, ¿eh?
4: Sí, cambia mucho, pero bueno. Yo si pudiera volvía para allí, la verdad, ya te digo que sí.
0: Hombre, y una vida más tranquila.
4: Sí, sí, yo si pudiera marchaba.
0: ¿Sabes qué me gusta a mí mucho de Oyoniego? Según llegues, Meca, perdonad, que me suena a mí esto de Sevilla, me llame. ¿Qué quiere, piche? No. Pensé que lo tenía en silencio. Gústame mucho cuando llegues. Un parque que hay ahí abajo, que como
4: sí, creativo, de
0: eso, ahí para tomar ahí una Fanta, está guapísimo, ¿eh? Muy bien. ¿A qué te dediques,
4: Estoy trabajando en Vegapresas.
0: ¿Y en qué?
4: Pero ahora estoy como de jardinera.
0: Qué guay.
4: Sí.
0: Ahí en el invernadero ese.
4: Sí, en el invernadero, sí.
0: Está guay eso, ¿eh?
4: Sí, sí.
0: Gústate.
4: Sí.
0: ¿Y luego vives allí en Vegapresas, vives aquí en Gijón?
4: No, vivo aquí en Gijón.
0: ¿Y tienes plantas en casa?
4: Pocas.
0: Ya, eso, como yo, cuchillo de. Como yo, si refrán. En casa del herrero, cuchillo de palo, ¿eh?
4: Sí.
0: ¿Para qué voy a querer a cuidar plantas si ya les tengo que cuidar en el trabajo? Muy bien. ¿Qué te gusta en la vida,
4: Pues nada, la música, caminar, bueno.
0: ¿Qué música te gusta?
4: Un poco de todo.
0: ¿Y así algún grupo?
4: Pues Camela, Junco, El Arrebato.
0: O sea, te gusta un poco la rumba, ¿eh?
4: Sí, todo es un poco.
0: Hombre, Camela, ¿quién no le gusta Camela? ¿Hay alguien que no le guste Camela aquí? ¿No te gusta Camela?
5: A ver.
0: Eso, al revés. ¿Hay alguien a quien no le guste? ¿Eh?
4: Que además voy a tenía la una entrada para ir a Velos y cancelaronme el concierto y voy a ir ahora en junio.
0: Ande,
4: que vienen aquí a Gijón.
0: Dioni anda fastidiado.
4: Sí.
0: Debe de andar resfriado. La verdad que yo vi los 4 o 5 veces y me lo paso siempre muy bien.
4: No, yo también. Yo cuando miré el año pasado a Oviedo.
0: ¿A Estilo?
4: En San Mateo. También fui a verlos.
0: En la Plaza de la Catedral, ¿no?
4: No, ahí arriba.
0: Otro. Es que vinieron tantas veces.
4: Donde el campo de fútbol nuevo.
0: Ah,
4: en,
0: sí,
4: en la Hería.
0: En la Hería, en la Hería. En la Hería. A ver si Dioni tiene la voz bien, hombre.
4: Sí, porque ahora ya dicen que ya está dando conciertos ya.
0: Por ahora no llega el wifi a Dioni. Vamos aquí intentando que cantar un poco, pero no quiere. Bueno, pues nada, ¿habéis hecho radio alguna vez ya?
4: No, no.

0: los LFM. Es que estaba, fui yo allí, era el santo de mi madre, los cumpleaños de mi madre o algo así, y estaban de cena. Y ahora más, ¿dónde fue Paco la cena?
1: ¿En la campana?
0: No.
2: ¿En la torre?
0: En la torre, puede ser.
2: No, en la torre no.
3: En Marieva.
0: En Marieva Palas. También la hacen ahí, sí. Deben de hacer una pila de ellos.
2: Y luego en Pinamea también.
0: ¿En?
2: En Pinamea.
0: Ahí fue. Que tiene dos pisos el
2: restaurante. Sí, creo que sí.

0: vuestra, encantado y bienvenida a la radio.
1: Igualmente.
0: Vamos a seguir aquí.
1: Gracias.
0: Con estas preguntas te tocará, ¿eh? Ah. No os escapéis ni uno. Entonces, respeto, ¿no? Para que sí. La buena marcha el negocio.
2: Sí, respeto.
0: Muy bien.

0: qué piensas, Kim? Madre mía. Estoy dejando de fumar. Sí, sí, sí. O sea que... Tener paciencia conmigo, ¿vale? Si veis que de repente muerda Paco aquí en el cuello... No, no, estoy llevándolo bien, la verdad. Por ahora... ¿Yo? Madre, no sabía que te iba a matar. No me acuerdo, Paco, tengo muy mala memoria. ¿Qué invento piensas que cambió más la vida a las personas? ¿Internet, la rueda o el microondas?
1: En internet.
0: Internet. ¿Más que la rueda?
1: Sí.
0: Sí, ¿eh? La rueda, tú fíjate...
1: Es que en internet das cuenta que están todo el día chateando.
0: En o internet puedes buscar...
1: música, o hablar con su pareja, o con su familia, con...
0: Ya, pero si imagínate que estás hablando con tu pareja que vive en Oviedo y tienes que ir a Vela. ¿En qué vas?
1: En alza. O...
0: ¿Y el alza qué lleva?
1: Ruedas.
0: Hostia.
1: Con tren.
0: Entonces...
1: Pues en bicicleta.
0: ¿Y la bicicleta qué tiene? ¿Triángulos? Tiene unas ruedas como la mi cabeza de grande.
1: Voy andando.
0: Eso ya, ya hay cosa tuya. Muy bien. Y voy a preguntarte otra cosa. ¿Qué es más importante entre dos amigos? ¿La confianza, el interés o la popularidad?
2: La confianza.
0: Por ahí dicen que la confianza. ¿Tú qué opinas?
1: El interés.
0: ¿El interés? O sea, a ti ser amigo de alguien porque te interesa, porque ye rico o tal.
1: No sé.
0: ¿O la confianza?
1: Confianza.
0: Confianza, ¿no?
2: Sí,
0: ¿no?
2: Para poder gastar entre besos.
0: Joder, Paco, tú siempre pensando cosas del demonio, ¿eh?
2: Sí, sí.
0: Yeah. Bueno, ahora somos dos equipos. Un, dos, tres, cuatro, cinco. Un, dos, tres, cuatro. Ahí no hay nadie, no, no. ¿Con qué equipo quisiste ir? María.
3: Con el de Jesús.
0: Venga,
3: sí.
0: Con Jesús. Sí.
3: El de Pablo.
0: Entonces vamos a...
4: Cuatro, cinco.
3: ¿Quién me parte la mitad?
0: Voy a tener que comer un caramelo.
3: Pablo,
4: el viste con vosotros.
3: Pablo.
0: No, yo no puedo porque yo soy el que pone las canciones, entonces es muy fácil para mí. Tenéis que decirme. Tenéis que decirme. Sabemos de cine, ¿no? Todos. Un poco, sí, entonces, ¿no? Hay dos puntos. Si me decís el título y el estilo de película, son dos puntos. Si me decís el título, uno, y si me decís el estilo, uno. ¿Vale? Quien lo sepa, levanta la mano y el primero que levante la mano contesta.
2: Vale.
0: ¿Lo tenemos?
2: Sí.
0: Vale. Vamos a ver, ¿qué estilo de música, de cine, ye este y qué película ye? ¿Cómo?
1: No,
0: no, señor. Este
1: Toy
0: equipo,
1: Story.
0: Lo siento, pero usted no levantó la mano y ya fallaron. Les damos el punto a este equipo. ¿Cómo se llama este equipo? El equipo...
2: Esportinguista.
0: No, como yo el de baloncesto. Círculo, el equipo Círculo. ¿Y vosotros?
4: El Coruña.
0: ¿No? Coruña, me cago. Voy con vosotros a muerte. Si eso es el Coruña, voy con vosotros a muerte. Toy Story. Un punto. ¿Qué tipo de cine ye?
5: Dibujos animados.
0: ¿De qué dibujos animados hablamos?
5: Toy Story.
0: Pero ye de
5: Disney.
0: ¡Dos puntos!

0: música, qué, a qué pertenece esto de cine o televisión y qué canción es.
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0: ¿Y cómo se llama la canción?
1: Creo que me equivoqué. Qué bello.
0: ¡Vamos! A los coruñeses, ¿no?

Juan Otra y volvemos a Les Preguntes. ¿En qué película sale esto? Vale por dos esta, ¿eh? Vale por dos. No hace falta decirme quién... ¿En qué película sale esto?

0: ¡No, señor! ¿No? ¡Usted de rebote! Rambo tampoco, punto para nadie. Pulp Fiction. Quien sea, bueno, él, para no saltaros. Dos puntos cada uno lleváis. Seguimos con las preguntas.
1: Álvaro.
0: Señor.
2: Dime.
0: ¿Qué ayuda más a resolver un conflicto? ¿Escuchar, gritar o ignorar?
2: Pues escuchar.
0: Muy bien. ¿Estamos todos de acuerdo?
1: Sí.
0: ¿O gritar y a lo mejor?
2: No, solo escuchar.
0: Escuchar, muy bien. ¿Qué prefieres para trabajar? ¿Un buen ambiente, mucha presión o silencio?
2: Bueno, entre buen ambiente y silencio.
0: Uno.
2: Ah, pues silencio.
0: Silencio, aunque os llevéis mal, ¿no?
2: No.
0: Tú, Dios callado ahí.
3: Yo diría el ambiente.
0: Buen ambiente para ti, ¿no? Más
1: sí,
0: importante.
1: Yo también, opino lo mismo.
3: Sí. Buen ambiente.
0: ¿Alguien trabaja mejor bajo presión?
1: No.
0: Muy bien. Y por último, ¿qué hace que un equipo funcione mejor? ¿La colaboración, competir entre ellos o mandar sin escuchar?
2: La colaboración.
0: Tú dices la colaboración, tú dices...
4: Competir entre ellos. Colaboración.
0: También colaboración. ¿Vale?
5: Yo competir.
0: Competir. O sea, entre nosotros funcionaría mejor si compitierais entre vosotros,
2: si
0: trabajarais en equipo.
2: Trabajar en equipo.
0: Muy bien. Pues vamos con la siguiente... ¿Dónde lo tengo? Siguiente tipo de música. ¿Qué tipo de cine sería esto? ¿Y qué película lleva?

0: durar más ustedes, ya fallaron. ¿Vosotros? ¿Cómo no os va a sonar? ¡Regreso
1: al futuro!
0: ¡Al futuro! ¡Punto para mí! Venga, se lleva el punto quien me diga cómo se llamaba el protagonista. Esa cabeza, ¿eh? No, Paco, no. No vale mirar por internet. Ah, el Paco. Mac.
2: Macarena.
0: ¡No!
1: Macarena, sí.
0: Mac. ¡McFly! Nada, este punto se queda por ahí. ¿Qué tipo de cine y qué canción ye?

0: que una versión, ¿eh? En realidad es así. El puente.
1: De Madison, por ejemplo.
2: ¿El puente sobre ruedas?
0: No.
3: ¿Cómo vamos a un puente sobre ruedas?
0: El nalón sobre ruedas, ¿eh? El puente sobre el río. ¡No! ¡Qué nalón! ¡Ni que mi máquina! ¡Nada! ¡El puente sobre el río Kwai! Y la última, vais empatados a doses, ¿eh?
3: A ver.
0: La última que seguimos con las preguntas.
3: Relax.
2: Rocky.
0: ¿Qué Rocky?
4: Balboa.
0: Número. Ya no podéis decirlo, ya fallasteis. Rocky, tampoco, me cache la mano. La 3. Si me decís cómo se llama la canción...
2: Get pues... of the Tiger.
0: ¡Sí, señor! ¡Un punto para abajo! ¡Vaya comediante! 3, 2... ¡Muévete ahí un poco! Que hay que ayudar al equipo.
4: ¡Que gana Coruña!
0: ¡Hay que ayudar al equipo!
4: ¡Coruña 3, círculo Gico Montesquieu!
0: ¡No puede ganar Coruña! ¡Venga, la última! ¡Levanta la mano, eh! ¡No, no!
3: ¡Que lo diga!
0: ¡Tampoco! Es el nombre de una isla.
1: Caribe.
2: Hawái 5-0.
0: Sí, señor. Ahí tiene. Un punto para ustedes. Hawái 5.0. Seguimos contigo con las preguntas. 4-2, ¿eh? Oye, oh, que no puede ganar Coruña, en serio. Espabiláis, ¿eh? ¿Qué es más importante para ti para estar bien?
3: A ver.
0: ¿Tener dinero, tener salud o que te pongan likes en las fotos de Instagram?
5: Salud.
0: ¿Estamos todos en lo mismo?
4: Sí.
0: ¿Sí, no? ¿O qué? Por mucho like que tengas, no hay salud. Y por muchas perres, no hay nada. ¿Qué actitud ayuda más en un día difícil? ¿Tienes un día chungo? ¿Qué es mejor tener? ¿Paciencia, enfadarse o rendirse?
5: ¿Puedes repetir?
0: A ver, señores, que estamos con el primero.
5: ¿Puedes repetir, por favor?
0: Sí. ¿Qué es más importante? No. ¿Qué actitud ayuda más a que pases un día difícil?
5: Paciencia.
0: ¿Ser paciente, enfadarte o rendite?
5: Ser paciente.
0: ¿Los demás?
3: También.
0: No hay opción a rendirse, ¿no?
5: No, yo no me rindo.
0: ¿Y enfadarse?
5: Me enfado bastante, pero bueno.
0: ¿Tienes mala leche?
5: Bastante.
0: Sí, ¿eh? ¿Cuándo? ¿Por la mañana o por la noche?
5: Por la mañana, sobre todo por la mañana.
0: ¿Ah, sí?
5: Por la mañana, cuando me hablan o me ponen música, me ponen muy, de muy mala hostia.
0: Sí, ¿eh? Muy bien. Y por último, ¿qué significa para ti el respeto? ¿Tener miedo, saber mandar o tratar bien a los demás?
5: Tratar bien a los demás.
3: ¡Ole!
0: ¿Seréis todos en lo mismo o hay alguien que tenga otra opinión? Tratar bien a los demás, ¿no?
3: Sí.
0: ¡Vamos para allá! A ver quién acierta esto. ¿Qué película hay esta?
1: James Bond.
0: Lo siento mucho. Punto para ellos, pero no levanta la mano. Ponte las pilas. De mano suelta el micro. De mano suelta el micro, que no marcha. Punto para ustedes. 4-3. ¡Hay que levantar la mano!

0: ¿Os gusta James Bond?
1: A mí sí.
0: ¿Visteis muchas? Sí.
1: Yo miráis, las vi todas.
2: Yo tengo la colección entera en DVD en casa.
0: Tenemos aquí una fácil, ¿eh? A ver quién está más rápido o rápido. ¡Levantad la mano! ¿Ahí? ¿Jesús?
3: ¿James Bond?
0: ¡No!
4: ¡No!
0: ¡Indiana Jones! ¡Sí, señora! ¡Punto para ustedes! ¡A cuatro! ¡Os vengas y Coruña hundiéndose! Y si me dices que Indiana Jones y son dos puntos. ¿Indiana Jones? ¿Qué se llama? Hay varias. Está Indiana Jones y el Templo Maldito. Indiana Jones y la Última Cruzada, Indiana Jones y...
3: perdido.
0: No sé qué he perdido. El Arca Perdida, algo así. ¿Cuál y esta?
3: Creo,
0: ¿están ellos primero? ¿Qué dicen ustedes? ¿Ah, sí? Indiana Jones y...
3: El Arca Perdida, ¿cuál es?
0: La Última Cruzada.

muchachos.

0: 4 os van ganando, ¿eh? Y eso que tenemos ahí a uno pensando en la Fanta Naranja, muy, muy fuerte, muy fuerte. A ver, vamos a seguir.
1: Sin azúcar.
0: Vamos a cambiar de preguntas. Di un estilo musical que te represente.
1: ¿Ni quiera o...?
2: ¿A mí?
1: No, a mí.
0: ¿Qué estilo musical te representa? ¿La balada, el pop, el rock, la rumba, el heavy, el bacalao?
1: Yo diría la balada, ¿eh?
0: La balada, ¿eh? Y es romántico. Muy bien. ¿A ti, Paco?
2: ¿A mí?
0: Sí. La electrónica, muy bien, Paco. Un día vamos de bacalao juntos. Fuiste de bacalao.
2: Valencia.
3: No para, ¿eh?
0: Ostras, Valencia en la ruta ahí, ¿eh? En el chocolate, ¿eh? Eso ya no existe. ¿Qué música te representa a ti? Las sevillanas, muy bien. ¿A ti? ¿La? Las baladas. El rock and roll, muy bien. La balada, a ti también. ¿Por ahí? Angelín.
4: Reggaetón.
0: Hay que respetar todos los gustos. Y hay una broma. De mano, ya os contaré, estoy haciendo músicas yo ahora por ahí con unos maquinites que tengo.
1: Ahorita me lo avisa, ¿eh?
0: Y hice alguna de reggaetón. Pero no de en plan mami, papi. De otro estilo. ¿Qué música te representa?
5: Balada.
0: Las baladas, joder, que de románticos hay aquí. ¿Y a ti?
5: A mí las cumbias.
0: Ah, sí, ¿eh?
5: Grupo Beatriz.
0: Y es cumbiero, ¿eh?
1: Grupo,
0: sí. ¿Y a Dani?
6: ¿Qué? No, pero yo, pero el grupo Beatriz, yo soy muy del grupo Beatriz.
0: Hombre, Beatriz. Tía, hay una foto de ella el día de Asturias subida en unos fardos de estos de hierba, rosas ahí arriba del topo. Bueno, eso es lujo. O sea, rock, pero el grupo Beatriz entra por ahí.
6: A ver, pregunta.
7: Yo fui un día a Beatriz y llegué con uno. Yo con uno.
0: Así, ¿eh?
7: Sí.
0: José, una canción que te dé energía.
1: Hostia.
0: Venga, poní esa cabeza a funcionar.
1: No sé, a ver.
0: Les baláes, a ver, mucha energía tampoco da. Les baláes son más bien para ñoñear, ¿no?
1: Sí, a mí, lo escuchaba antiguamente, ahora yo no lo escucho. Pero Escape.
0: Escape te da energía,
1: sí.
0: ¿Eh?
1: O Balón Rojo.
0: Los rockeros van al infierno, ¿eh? ¿Qué viste? Joder, Paco, tío, vas de bacalao, ves a Barón Rojo. Lo tuyo y es... Tremendo, ¿eh?
8: Nosotros
0: los berrones son de Tolivia, efectivamente.
9: Orgullo.

0: ¿Sois revolucionarios o sois obedientes? ¿Lo que os dicen lo hacéis o protestáis un poco? Depende quién os lo diga, ¿no? ¿Hay alguien aquí que sea muy obediente? ¿Tú y es obediente? ¿Los demás qué? ¿Y es obediente? Así, así, ¿no? Hombre, yo creo que hay que ser obediente, pero también tener un poco de chicha, ¿no? De no dejar que te
1: pisen.
0: Que te pisen, claro que sí. ¿A qué artista te gustaría conocer en persona y entrevistar?
1: Uf, no sé. Tanto.
0: Piensa, Paco, a ti. ¿Pero a quién te gustaría entrevistar? ¿A Shakira? Pero tú tranquilo que la conseguimos. ¿A quién te gustaría entrevistar? ¿A ti? A Beatriz, ¿eh? Muy bien. ¿A ti? A Camela, ¿cuál de los dos?
2: Ay, Beatriz.
0: A Dioni. A Maná. Qué guay. Paco, ¿para qué estás en el mercadillo? Tú cuéntame, estamos ahora. ¿Quién quieres entrevistar? También, venga. ¿Por ahí?
3: Yo a Maná, como Lili.
0: A Maná.
4: Yo a Melendi.
0: A Melendri.
1: Melendi.
0: También.
5: Al grupo Tequila.
0: Al grupo Tequila, muy bien. A Melendi también, ¿eh? Muy bien. Muy bien. Y otra pregunta que te voy a hacer, que ye... ¿Prefieres poner música para bailar o para relajarte? ¿Qué te gusta más?
1: Yo relajarme.
0: Relajarte, ¿eh? Estar en casa y poner ahí una baladina.
1: Sí. Muy bien. Estoy tranquilo.
0: Tranquilín. Estamos ya paisanaos ya, ¿eh? Muy bien, vamos a... ¿Qué estilo de cine y este?

0: ahí, va por ahí.
1: Puede que sea árabe.
0: No, está más para allá. Está más para allá.
1: Un poco más y...
0: Voy a daros alguna pista, hombre.
1: Hostia.
0: Venga, que lo sabes. Es que lo estás clavando, tío. ¿De dónde hay esa música? No, más para allá.
2: ¿Turquía?
0: No. Por aquí. En América tienen Hollywood. Y en la India tienen... No. En vez de Hollywood, ¿cómo se llama? Hay que cambiar solo una letra. ¿Una isla?
3: Hola, llamando a la Tierra.
0: ¿Qué isla? No. Hollywood y en América, ¿no? En la India y... ¡No! Y igual que Hollywood, pero solo hay que cambiar una letra.
2: ¿Bollywood?
0: ¡Bollywood! Yeah. ¡Puta!

0: Viví allí, salí yo en dos películas, doblando. Mira tú, haciendo una película de la Tomatina. ¿Sabes lo que es eso? Una fiesta que hay en no sé dónde aquí en España, que se tiren tomates.
1: Eso sí.
2: No sé, tío.
0: ¿Qué serie es esta, hombre?

0: tampoco.
1: Ese ya del año 80, y es fama, me parece.
0: ¡Fama! ¡Sí, señor!

5-5. Y es igual que el Leroy. Acuérdese del Leroy. Muy bien. Y aquí os voy a poner otra, una película muy famosa.

0: lloviendo mucho y voy cantando.
1: Sobre la lluvia.
0: Cantando
2: sobre la lluvia.
3: Cantando bajo la lluvia.
0: Sí, señor.
1: Le
0: diste la pista, Paco, tío. 6, 5. María, te toca, voy a hacerte unas preguntas.
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0: Si pudieras decir a estos de Carrusel, Radio Carrusel, ¿no? Carrusel Radio.
5: Carrusel FM.
0: Si les pudieras decir, oye, cuando me despierte, quiero que pongáis siempre esta canción, ¿cuál os pediríais? ¿Qué canción te da mucha energía para pa empezar el día?
5: Una de Arrebato.
0: Una de Arrebato, cualquiera.
5: Sí.
0: Sí, ¿eh?
5: Sí.
0: Con esa te pones fuerte, ¿no? Sí. A ver si tenemos aquí...
5: Está de gira también. Viene en junio, julio también por ahí.
0: Ah, aquí a Gijón también.
5: Sí. No, se fijo, pero viene.
1: ¿Cuánta?
5: Por
1: 45 pavos en la
0: entrada. Ahora están caras las entradas. Quería ir yo a ver a Anastasia, que viene a Gijón. 100 euros.
1: ¿Cuánto?
0: 100 pavos.
1: Sí.
0: La

0: Flipa esto de que Paco vaya de bacalao, no lo sabía.
1: También lo fui a ver el año pasado en San Mateo.
0: Tío, pues yo pincho con vinilo, Paco, un día tienes que venir a verme, tío, hágote bailar. Pongo ahí unos temazos. ¿De verdad pensáis que yo puedo acordarme de eso? Que me acuerdo, no me acuerdo qué comí ayer. ¿Qué gol metiste contra la María Berrojía Blanca tú? Hostia, tío, no me acuerdo, no, la verdad. Mucho tiempo ya.
1: Que también lo fui a ver el año pasado a San Mateo.
0: ¿Al Arrebato?
1: Al Arrebato.
0: Muy bien. Uh-huh. ¿Y cuando vas a San Mateo, qué vuelves? ¿Pasición o quedes en
1: Oviedo? No, quedo en Oviedo, quedo en Oviedo. Solo quedo en Oviedo.
0: ¿Qué sonido te resulta agradable a ti? Yo qué sé, a mí, por ejemplo, aunque parezca mentira, me gustan los truenos. Me parece un sonido...
1: A mí los ríos, la playa, también me relaja
0: muy
1: mucho.
0: Buena.
1: Las olas y eso me relaja mucho.
0: Muy buena. ¿A ti, Paco?
2: A mí lo que me gusta mucho y
0: ¿Qué sonido te gusta, Paco? Coge el micro.
3: Por ejemplo, a mí los sonidos que me gusta mucho y los, claro, de pequeño, claro, los sonidos de los trailers, las trompetas de arriba.
0: ¿Cómo?
3: Las bocinas que tiene arriba, que son de aire.
0: ¿Y eso te relaja?
3: Claro, me despierta. Y yo con ellos.
0: ¡Sí!
3: Claro.
0: Chaval.
4: Este está pimado hoy.
0: Claro. Paco, estás del revés. A ti el bacalao de Jote para allá, ¿Qué sonido te resulta a ti agradable? Coge el micro.
2: Ay, qué risa, por favor.
0: Ay, qué guay, qué sonido más relajante.
4: El rock.
0: El rock.
4: Sí.
0: Una guitarra de rock te resulta agradable.
4: Sí.
0: Muy bien. ¿A ti?
5: El mar.
0: El mar es muy guay. El mar, escúchalo ahí, ¿Por allí?
6: El perrón despierta.
0: ¿Qué sonido te resulta agradable a ti?
7: A mí me gusta también el mar también.
0: El mar, sí. Muy bien. ¿Qué más tenemos por ahí? A ver. ¿Qué sonido a ti el? Decías que el mar y los ríos, ¿no?
1: Sí, bueno.
0: ¿A Chusín?
1: La naturaleza, vaya.
0: La naturaleza. Eso, ese sonido parecía otro. La verdad, ¿eh?
8: Nah, a mí los pajarinos y cosas así.
0: Mira, vamos a juntarlo todo, ¿eh? Olas. Y algún trueno. Nada, vamos a abrazarnos todos. ¿A ti qué te resulta, qué sonidos te resulten agradables? Paisano.
9: La brisa del mar.
0: La brisa del mar. Pero eso más que un sonido, es una sensación.
9: Sí, pero a mí eso me relaja muchísimo.
0: ¿Pero un sonido?
9: Un sonido.
0: A mí los truenos, te lo juro, me flipan. No, ¿eh?
9: Pues el sonido del mar.
0: De estos que suenen fuerte, fuerte, bueno, pero estos que lleguen ahí a lo lejos y tal, guau.
9: El sonido del mar me relaja muchísimo.
0: El sonido del mar.
9: Pasear por donde. Por la arena me relaja también.
0: Voy a poneros. Voy a poneros. A ver. Pasarinos que vais cantando. Este ruido os relaja.

0: A lo lejos, ¿no? Estos bichos.
1: Todos los días.
0: La gaviota que roba los desayunos. A mí me recuerda a la infancia, entonces bueno, no me. Este sonido. Un gato al que pillaron una pata. Un sonido que yo no me gusta nada. A ver a vosotros. ¿Se relajan las moscas? No, ¿eh? ¿Este? A mí me encantan los perros, pero los ladridos de los perros no. No sé a vosotros. ¿Y este sonido os pone nervioso? ¿Pensar en la boda o?
1: No.
0: Muy bien. Otra pregunta, María. Voy a cambiar de. Ya no va a ser de música, va a ser otra. ¿Qué cambiarías del mundo si pudieras? Ahí, en toda la frente esta.
2: Las guerras y el maltrato.
0: Muy bien. Injusticias en general, ¿no?
2: Sí.
0: Muy bien. Esa es la mejor contestación. ¿Qué tipo de cine es este? Volvemos. ¿Cómo íbamos? ¿5-4?
2: 6.
0: 6-4. Muy bien.
2: No, 6-5.
0: ¿Qué tipo de música hay esta? A ver.

0: instante. Voy a poneros otra, también muy mítica de esa, de ese tipo de cine.
1: Una musiquilla guapa, ¿no, colega?
0: ¿Pero qué tipo de cine era esto?

0: español. Español.
1: ¡Kinky! Kinky. ¡Fina Kinky! ¡Fuera! ¡No hay punto para nadie! Hombre, el vaquilla y el torete y todos esos. El vaquilla no sé cuál es. ¿Qué tipo de música y esta y de qué película y es?

0: grupo de música ye? ¿Qué tipo de cine ye este? ¿Terror, sí señor? ¿Y qué película ye? ¡No!
1: ¿Solo en casa?
0: ¡No! ¿Os queda a vosotros dos opciones? Es de miedo, pero ¿qué película es? Voy a dar una pista. Hay un muñeco por ahí. ¡Chucky! ¡El muñeco diabólico! Me disfracé de Chucky un año incluso. ¿Cómo vais? ¿Empatados? Esta es muy fácil. Hubo ahí un empate de quién levantaba la mano primero. Tú vas a decir la película.
2: Expediente X.
0: Vale, y ahora tienes que decirme tú, para llevar punto, el nombre de... Pasa ahí el micro. No sé por qué tenéis siempre dos micros vosotros. Y es un acaparador de micros, tío. ¿No tenéis el rojo ya? Sí. Pues deja el azul tranquilo. El uno de los dos protagonistas de Expediente X, ¿cómo se llamaban? ¿Era una pareja? Venga, ¿quién lo sabe? No. Sí, señor. ¿Quién lo sabe? ¿Quién lo sabe? Yo digo uno y tenéis que decirme otro. Mulder. Y es Scully. Mulder y Scully. Nunca la visteis, ¿eh? Buah, mola mucho esta. ¿Sabéis lo que decían? La verdad está ahí fuera. Muy bien. Uf, una serie muy guay. ¿De qué película es esto?
3: ¿Psicosis?
0: ¡Sí, señor! ¿Y de quién es esa película? ¿Cómo se llama el paisano? ¿El director? ¿Uno calvo? Más guapo que yo. Alfred. Maldita sea, no os puedo dar más pistas.
3: ¿Qué joder?
0: Alfred Holanda, sí. Alfred. No. Alfred Hitchcock. ¿Cómo vais? 7-6. ¿Cómo se llama esta película?

0: ¿Qué película de vaqueros y esta, oh?
1: ¿Cómo se llama de...? Me arreglame, ¿vale? ¿Cómo se llama de El bueno, el feo y el malo?
0: ¡No, señor! No es El bueno, el feo y el malo.
1: Un estilo ahí.
0: Es de Ennio Morricone, pero... Y otra película. Por un...
2: Por un
0: Weir, sí.
2: ¿Por un beso?
1: Por una, no.
0: Habla de esto.
3: Por un...
0: Sí, no, pero oye, por un...
4: Tesoro.
0: ¡No!
2: ¿Un real?
0: ¡No! Por un...
3: ¡Ladrón!
0: ¡No!
2: ¿Puñado?
0: Por un puñado de...
2: Dinero.
0: ¡No!
2: ¿Real?
0: ¡Sí! Vamos con unas preguntas ahí que se me soba. Usiluz, voy a llamarte hoy. A ver, señor. ¿Qué es lo que de lo que más orgulloso estás de ti? Pégate un poco al micro.
5: Que estoy feliz.
0: ¿Estás feliz y orgulloso de ti? ¿Por qué? Porque ya es buena
5: porque
0: persona,
5: estoy
0: porque
5: soltero,
0: es trabajador, ¿por qué?
5: Porque estoy soltero.
0: Pero no, o sea, estás orgulloso de estar soltero.
5: Sí.
0: Y eso es lo que más feliz te hace a ti,
5: sí.
0: Lo que más orgulloso, más que ser buena persona.
5: Y porque tengo mucha también novia, también, pero es muy complicado.
0: O sea, tú no estás soltero porque no estás orgulloso de estar soltero. Estás soltero porque no echaste moza.
5: Exactamente.
0: Vale, entonces ahora dime, ¿de qué estás orgulloso de ti? Yo, por ejemplo, estoy orgulloso, yo qué sé.
5: Porque me salen bien las cosas, me levanto con mucho orgullo lo que estoy haciendo.
0: ¿Pero qué estás haciendo para sentirte orgulloso?
5: En el centro, cuando sale bien el pan, cuando estamos trabajando.
0: O sea, estás orgulloso de ti mismo porque eres un buen trabajador.
5: Sí.
0: Muy bien. ¿Alguien más que esté orgulloso de sí mismo por algo? Yo qué sé, como Paco puede estar orgulloso de escaquearse en la radio para ver el móvil, que no sé lo que estará mirando. Bien, yeah, tío. ¿De qué estáis orgullosos? ¿De vosotros mismos o de vosotros mismes? Venga.
6: Cuidado.
7: Por ser una buena persona.
0: Muy bien, eso es un motivo muy grande para estar orgulloso, ser buena persona. ¿Qué más?
7: Y poco más ya.
0: Bueno, no, pero los demás.
7: Ah, Tomás.
0: María, tú.
2: Yo estoy orgullosa de la persona que soy. Me considero pues una persona alegre y bueno, yo estoy orgullosa
0: gente.
2: De mí,
0: muy
2: de
0: bien.
2: Mí misma. De,
0: qué guay.
2: De eso.
0: Qué
2: de,
0: guay. Muy bien.
2: De ir poco a poco, ¿cómo se llama? Con objetivos.
0: Qué guay.
2: Ir poco a poco.
0: Tienes cabeza, ¿eh?
2: Sí.
0: Muy bien, qué importante. ¿Alguien más que me quiere decir de que está orgulloso? ¿Orgullosa?
8: Orgulloso de estar.
0: Orgulloso de estar. Paco, ¿tú de qué estás orgulloso?
9: No sé, de todo.
0: De todo, ¿eh?
9: De la comida.
0: Seguimos contigo. ¿Estás bien?
5: Sí, sí.
0: ¿Seguro?
5: Estoy encantado, sí.
9: No sé yo, pero tú no has hecho nada, pues...
0: ¿Qué consejo le darías a alguien que está pasándolo mal?
5: Que esté tranquilo, que no pasa nada, y que cualquier cosa que cuente con los amigos y con nosotros.
0: Muy
5: cualquier
0: bien,
5: cosa.
0: Señor. Y una muy importante. ¿Qué es más importante en la vida? ¿Tener éxito o ser feliz?
5: Ser feliz. Ser feliz.
0: ¿Alguien piensa que es más importante tener éxito que ser feliz o no?
10: No,
0: no, ¿eh?
10: El éxito no te da la felicidad.
0: Efectivamente. Efectivamente. Paco, ¿tú qué prefieres? ¿Ser famoso o ser feliz?
10: No, no.
0: Joder, Paco, tío. Muy bien. ¿Qué película es esta? Doy una pista, es un superhéroe. Es una oportunidad.
4: Batman.
0: Batman, punto para Coruña. Atención, que está ya muy fácil. ¿De qué país es himno esta canción?
4: Estados Unidos.
0: No, señor. Ahora va él.
5: Y aterra.
0: ¡No! ¿Va él? ¿Vale?
7: ¡Italia!
0: ¿Pero de qué va eso? Levantasteis la mano ahí como... como si lo hubierais compuesto vosotros la canción. No oye de ninguno de esos tres. Hoy ponémosla otra vez.
7: Alemania.
0: ¿Tenéis la oportunidad?
11: América.
0: ¡No! No, la última. No.
12: ¿Es francesa?
0: ¡Sí, señor!

0: película y esta. Podría ser de algo de terror, sí, pero ¿qué película hay? Oye, terror, terror de miedo, pero bueno, da miedo.
1: Suspense.
2: Puede ser suspense. No.
0: Puede ser suspense también. ¿Cómo se llama la película? Os doy una pista.
3: Vale.
0: Sale Bruce Willis. No, tiene que salvar el mundo. Venga,
3: a ver.
4: Resident Evil.
0: No, señorito.
3: Pero si ese Bruce Willis se puede
4: hacer. Se adelanté, ¿eh?
0: La levantó. Hay un meteorito por ahí.
4: Armagedón.
3: No tenemos.
0: No la sabíais. Si esta no.
4: Esta era muy complicada.
3: Piratas del Caribe.
0: Deja el micro. ¿Y tú, you?
3: No.
0: Pues suéltame.
3: Piratas del Caribe.
0: ¿Y cómo se llama la película, la canción?
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0: Son las 6:10 y aquí empieza Operación Alarde.
1: Que lleves toda la vida abriendo programas, chaval.
0: Ya.
1: La chulería, tío. A ver cómo llevo.
0: Son las 6:10. Son las 6:10 y aquí empieza Operación Alarde.
1: ¿Qué pasa, Javier?
0: ¿Qué, Bernie?
1: Costóme trabajo descifrar hoy el mensaje que me mandaste, ¿eh?
0: Sí.
1: Costóme trabajo. Al final entendí que era que querías abrir el programa. Pero era un poco trabalenguas, ¿eh?
0: Ya.
1: ¿Qué tal? ¿Ves ahí en la hora del vermú cuando me lo mandaste?
0: Es que estaba en el taller.
1: Estabas en el taller ahí, ¿eh? Muy bien.
0: Estaba ahí trabajando sin parar.
1: Cago en la mar. Mucho trabajo. Es mucho te exploten, chaval.
0: Estoy ahí con los tornillos, ahí dándole.
1: ¿Pero qué pasa? ¿Es horas ahí atornillando, tío?
0: Sí, sí, pasa ahí horas.
1: ¿Y tu vida, o sea, tu vida que ya atornillar la cosas?
0: Estamos tornillando esto porque vinieron esto material.
1: Llegó material nuevo, ¿eh?
0: Llegó material nuevo y lo tenemos que hacer.
1: Bueno, oye, para eso te paguen.
0: Que para eso me pagan.
1: Claro. Muy bien. Oye, ¿qué es eso tan importante que me tienes que contar?
0: Es que hay una reunión.
1: ¿Que tienes una reunión?
0: Sí, tengo una reunión.
1: ¿Pero de qué?
0: Del centro.
1: ¿Pero qué es tan importante? Decíesme tú, tengo que contarte algo muy importante.
0: Es que me dijeron que hay una reunión.
1: Eso ya me lo dijiste, pero ¿qué es tan importante? ¿Qué es una reunión? ¿Que vais a matar a alguien o cómo es la historia?
0: No, porque...
1: ¿Alguien se está portando mal?
0: Alguien se está portando mal, o bien, o regular.
1: Eso es como tener tos y rascarse un huevo.
0: Sí.
1: No me dijiste nada, tío.
0: Sí, sí, eso.
1: ¿Estás portándote bien tú?
0: Yo sí.
1: ¿Y el compañero ese tuyo?
0: Ese ya lo dejo ya para el prau.
1: Déjelo para el prau, pero está portándose bien.
0: ¿Qué va?
1: Cago en la mar.
0: Ese...
1: Bueno, entonces, ¿de qué es la reunión?
0: Ye...
1: ¿Para atornillar algo?
0: No, ye de... Pues si te quieres, compórtate bien o...
1: O mal, o regular.
0: O mal, o regular.
1: O sea, te van a preguntar, ¿tú qué quieres, portarte bien, mal o regular?
0: Esto bien.
1: ¿Y hay gente que dice que mal?
0: ¿Qué va? A mí nunca me dijeron que mal.
1: ¿Los demás qué tal? ¿Estáis pasándolo bien? Sí, ¿no? Joder, está todo el mundo callado. Están portándose bien. Están portándose bien.
0: Hay que portarse bien.
1: Pero, hombre, a ver, de vez en cuando hay que armar una trastada, ¿no?
0: Ya.
1: ¿No va a ser siempre portarse bien del todo? ¿O qué?
0: Sí, por eso.
1: Una cosa es portarse mal y otra cosa es ser travieso.
0: Sí, sí, eso.
1: De vez en cuando hay que ser travieso.
0: Camisa sí, transpirada, eso también. Melena mojada, me puse los zapatos,
1: me pegué una perfuma. Es un morocho.
0: Ya.
1: Tomarme una cuanta. Operación Alarde, jueves 5 de marzo.

0: Video, ¿de qué íbamos a hablar? Íbamos a hablar de las siete maravillas del mundo, efectos paranormales, comidas típicas de un país o tema libre.
1: Esto...
0: Yo me imagino que tú, Javi, habrás elegido un tema que es muy interesante, porque
1: sí.
0: Conózcote, y sí. Creo que tú vas a hablar ni más ni menos que de temas paranormales.
1: Pues sí. Porque cuando estoy en casa también estoy fregando y a mi madre los cacharros.
0: Muy paranormal todo eso. Eso y es muy... Y es un fantasma.
1: Porque cada vez que llego, a fregar y los cacharros.
0: Pero que no ya fregáislos a ella, ya fregá los cacharros. Ya te lo dije el otro día, que tú no estás haciendo un favor a nadie.
1: Yo no estoy...
0: Estás trabajando como tienes que hacerlo, como una persona. O los cacharros son de tu madre.
1: Primero, fregáis los cacharros, después secáis los cacharros, pone la mesa, quita la mesa.
0: ¿Tú crees en los fantasmas?
1: Yo no.
0: Ah, no, ¿eh? ¿Tú piensas que no existen? ¿En qué crees tú, Javi?
1: Ah, y también estoy barriendo la cocina.
0: No, Ros, pero contéstame lo que te pregunto, guaje, o... Ya sé que trabajes mucho en casa. Estás tú el día y atornillando, luego llegues a casa y barres y friegues y no manches.
1: Y también haciendo la cama.
0: Javi.
1: ¿Eh?
0: ¿Crees en los fantasmas, sí o no?
1: No.
0: ¿Te dan miedo los fantasmas, Javi?
1: No, a mí no.
0: ¿Viste alguna vez un fantasma?
1: No.
0: No, ¿eh? Y cuando
1: Nunca.
0: Te mires al espejo, ¿qué ves?
1: A mí siempre me dijeron que me van a pagar por bueno.
0: Van a pagarte por bueno. Es un poco fantasma, ¿eh? ¿O no?
1: Hay a veces que me lo dice mi madre.
0: No hay nada que hacer con este mozo. ¿Te gustan las películas de miedo?
1: No.
0: ¿No? ¿Por qué? ¿Qué te dan miedo?
1: No, tampoco.
0: ¿Entonces?
1: No, porque no me da ni miedo ya. Porque el día que fui a la psicóloga me dijo, me quita el miedo que no vale pana.
0: ¿No tienes miedo a nada?
1: A nada. A nada.
0: ¿Ni a nadie?
1: A nadie. Ahora ya quité el miedo ya de...
0: ¿Ni a Juanín?
1: Mira, ya quité el miedo ya para pa el resto de mi vida.
0: ¿A qué le tenías miedo antes?
1: Antes... Porque se disfrazó, se...
0: ¿A qué tenías miedo antes?
1: A las brujas.
0: ¿A las brujas?
1: Sí.
0: ¿Y ahora ya no?
1: Ahora ya no.
0: A ver las ailas, ¿eh?
1: Mm.
0: Pero no te dan miedo.
1: ¿Qué va?
0: ¿Y no le tenías miedo a nada más?
1: Eso era cuando vino con una escoba a darme un escobazo.
0: ¿Y no tenías miedo a nada más que a las brujas? Yo qué sé. ¿A los tiburones? Que...
1: Bueno, sí, a los tiburones, sí.
0: ¿Sí, no?
1: Sí.
0: ¿Y a las arañas?
1: Bueno, sí, también.
0: Joder, o sea, al final le tienes miedo a todo, tío.
1: No, a las arañas no, porque le meto le...
0: Flis-flis, ¿eh?
1: Flis-flis.
0: ¿Y dónde compras el flis-flis, tío?
1: No, lo tiene mi madre.
0: Ay, amigo.
1: En la finca.
0: Muy bien. ¿Y al raposo tienes miedo?
1: Al raposo, no,
0: Deja al raposo tranquilo, ¿eh? No le metas nada.
1: No, al raposo yo no le tengo miedo.
0: Los raposinos al final tienen más miedo ellos que... ¿Y a un lobo?
1: A un lobo menos.
0: ¿A un lobo menos qué?
1: Menos miedo.
0: Si te encuentras un lobo por ahí por Muñoz, ¿no te da miedo?
1: No.
0: No, ¿eh? Joder, va valientes que sois aquí, chaval. Muy bien, Javi, muy bien. Y es muy valiente.
1: Sí.
0: ¿Qué pasa, Javi? Un día te cagaste de miedo, pero literal, ¿te cagaste de verdad? ¿O es una expresión? Espera, que voy a sacar otro micro.

0: Hola, soy Javi.
1: Sí, dime, Bernie.
2: A ver, oh, vamos a ver a lo que tiene una peña. Pero vamos a ver, oh, vaya gallos que estáis y vaya gallinetes, chaval. A ver, oh, a ver, Rosalía. Toma.

0: no hace falta, que lleve... No, solo pedís mucho a los morros. ¿No tienes miedo a la nada? A ver, oh, pero puedes levantar el... En vez de agachar la cabeza, levanta el brazo, Nina. Ahí, oh, meca. ¿A qué tienes miedo?
1: No sé. Las brujas.
0: ¿Tienes a las brujas miedo?
1: A veces sí.
0: ¿Solo a veces?
1: Porque a veces cuando fui de Kung Fu, lloré un poco con Javi también.
0: ¿Por las brujas?
1: Sí, y con Sandra.
0: Mezcláis temas aquí, tío. Mezcláis temas. A ver, mi Miguelito, ¿a qué tiene miedo?
2: Yo de miedo, pues, a la muerte, por ejemplo.
0: Vale, es un tema que nos da miedo a casi todos, ¿no? Aún sabiendo de que a todos nos va a llegar, porque ya de lo único que nos libramos...
2: Sí, pero yo no quiero llegar.
0: Hombre, bueno, llegaremos, pero todavía quedan muchos años, hay mucha guerra que dar. Pero es algo que nos da miedo, ¿no?
2: Un poco.
0: ¿A Javi Palacios qué le da miedo?
3: Pues lo único que me da miedo son los lobos.
0: ¿Los lobos te dan miedo, eh?
3: Sí.
0: ¿Y por qué, oh?
3: Porque un día...
0: Ah, cuéntame eso de que te cagaste.
3: Vale.
0: Cuéntamelo.
3: Pues cuando yo cagué de miedo, pues que está todo oscuro.
0: ¿Eh?
3: Estaba todo oscuro.
0: ¿Dónde estabas?
3: En mi pueblo, por el monte. Uh-huh. Y había el perro, pues, ladró a un lobo. Y luego el lobo se fue. Y hasta que apareció otro lobo, nos enseñó los dientes.
0: Mira un lobo.
3: Al perro y a mí.
0: Y al final...
3: Cagué de miedo.
0: Te cagaste. Sabéis que los perros vienen del lobo, ¿no? Los perros antiguamente, antes de la evolución, eran lobos. ¡Sandra!
4: Yo.
0: ¿A qué le tienes miedo tú?
4: Yo tengo miedo a dos cosas.
0: A ver.
4: Una es la oscuridad.
0: La oscuridad.
4: Y la muerte.
0: Vale. ¿Yara? ¿A qué tiene miedo Yara?
5: Antes a los animales y a la oscuridad.
0: ¿A los animales en general? Espera. ¿A un patu?
5: No, a los perros.
0: ¿A los perros? ¿Y a los perros ya no?
5: No, ya no.
0: Genial. ¿Nadia?
6: Ahora sí.
0: Ahora sí.
6: ¿A las serpientes? ¿A las bombas?
0: ¿A las bombas? Sí. ¿Viste muchas?
6: No, pero
0: todavía no, bueno. ¿No? Te dan miedo.
6: Sí.
0: Vale.
6: ¿Y a las serpientes?
0: A las serpientes. ¿Alguna serpiente en especial?
6: En general.
0: En general, ¿no? ¡Don Castagnoni! ¿A qué le tienes miedo tú?
7: A las cuebras, a la escubra. Escobra.
0: ¿Qué estás contando? ¿A Scooby-Doo?
7: No.
0: ¿A las culebras?
7: Sí.
0: ¿A las serpientes, no, también? Muy bien. Pues en Campucaso hay pila, ¿eh?
7: Madre mía.
0: Pero bueno, tan escondidas. Al final sí. Casi todos los animales nos tienen miedo a los humanos.
7: Ya.
0: Pero bueno. Juanín, ¿tú a qué le tienes miedo? ¿A la gente? Hostia. ¿Tienes miedo a la gente? Juanín.
8: A ver.
0: ¿A la gente en general? ¿El qué o? ¿Hay gente en la calle que te da miedo? Vale. ¿A Dani?
9: Sí.
0: Sí, también, ¿eh? Estabas durmiendo, ¿eh? ¿Qué tal el pigafín que te habéis dado? A ver, Juanín, coge el micro ese. Llega.
9: Adiós.
0: Espera, que ya verás que va a haber aquí hoy más que palabras. Vas a tener miedo a Bernie.
10: Hola,
0: Bernie. Hola, hombre, Juanín, ¿qué tal? ¿A qué tienes miedo tú?
10: No, a la gente en la calle.
0: ¿Que hay gente en la calle que te da miedo?
10: No, que me gritan.
0: ¿Eh?
10: Que me gritan.
0: ¿Que te gritan? ¿Pero qué vas, por la calle y te grita la gente?
10: A veces.
0: ¿Pero qué te gritan? ¡Guapo! ¿O qué te gritan?
10: No, que me chillan la gente en la calle.
0: ¿Y eso te da miedo? Muy bien. Dani, ¿a ti qué te da miedo? Los perros, muy bien. ¿Y a Furi?
11: A los perros.
0: ¿También? Callao. Los perrinos. ¿Y Juanín, tú no tienes miedo a los perros, Juan?
12: Sí, tiene miedo.
0: Bueno, el miedo es A ver, hombre, a ver. El miedo es un... es un instinto que tenemos. Es importante que exista, ¿no? Yo la gente... No me fío de la gente que no tiene miedo a nada. No, es un instinto que hay que tener siempre. Hay que estar alerta a veces, ¿no? A los perros, ya lo sé. Muy bien. ¿Yo sabes a lo que tengo miedo?
8: ¿A qué?
0: A que un día no sepas cantar, tú.
8: Por yo sé cantar.
0: ¿Sabes cantar?
8: Sí.
0: ¿Seguro?
8: Seguro.
0: Tú cantas. Y hay gente que le gustas mucho. Hay gente que dice, bueno, pa' empatar. Y hay gente que no iría a un concierto tuyo. Pero es normal, ¿no?
8: Sí.
0: Como a cualquier cantante.
8: Sí.
0: ¿Qué canción me vas a cantar hoy? ¿Sabes cantar misa?
8: No, la misa no. ¿Sabes cuál?
0: A ver, cántalo.
8: La de Lágrimas de amor.
0: Otra vez Camela, tío. Sí, ¿no?
8: Sí.
0: Bueno, oye, cada uno elige la que da la gana, ¿no? ¿O qué?
8: Cada uno y es libre.
0: Sí.
8: Porque puede poner lo que quiera.
0: Bueno, sí, también. Lágrimas de amor.
8: Sí.
0: ¿Quién canta eso?
8: Esto, Camela.
0: Muy bien. Vas a dedicarle a alguien. Por cierto, que no te dio recuerdos Asun para mí hoy.
8: Sí, hoy sí. Hoy me dijo Asun que te dé recuerdos para ti.
0: Muy bien, daos. A ver cómo suena esto, Javi. Acuérdate, no hace falta sacar el micro. Y no hace falta gritar.
8: Vale.
0: Nos acordamos de la historia, ¿no?
8: Sí.
0: Bueno, ya. El lobo madrileño, señor. Mira qué camiseta de lobito lleva.
8: Asun, cásate conmigo, que yo te quiero mucho.

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1: ¡Ole! ¡Qué arte tienes, hombre! ¡Qué arte tienes! Si no fuera por esa voz que tienes, chaval, hubieras triunfado en la música, ¿eh? ¿O qué?
2: Sí.
1: ¿Tú qué dices? ¿Quién conoce esta canción?
2: ¡Para!
1: Estoy un poco despistado hoy. Estoy un poco despistado hoy. Vale, he saltado, tío. Cholongo.

0: Buenas tardes, don Miguel Castañón.
1: Dime.
0: Aquí que estoy hablando con un compañero. Tú búscate la vida, no te digo más. Tío, que me quiere ver la cara el chaval este. ¿Cómo lo llevas, oh?
1: Bien.
0: Bien. Estamos ahí en octavos de final, ¿eh?
1: Ya, sí.
0: Pero tenemos un partido complicado. Contra el Olympique de Lyon, me parece que ye. Bueno, este fin de semana llega la Genuine.
1: Sí.
0: A Gijón.
1: Sí.
0: Tenemos aquí a dos cracks que están convocados y a tres cracks que no están convocados y van a hacer radio. O a
1: sí.
0: Pasarlo bien, ¿no?
1: Sí.
0: Vamos a pasarlo bien. Muy bien. ¡Hala! ¡Que te vaya bien! Si te piras, ya te lo digo. Aquí no vuelvas. Bueno, seguimos. Hombre, tío, me está vacilando
1: sí.
0: El chaval este, hombre. Me está vacilando. ¡Hala! No moleste. Cuéntame, don Castañoni, ¿de qué me vas a hablar tú hoy? ¿Qué el tema elegiste? ¿Los siete enanitos?
1: Los siete maravillosos.
0: ¿Las siete maravillas del mundo?
1: ¿Del mundo, sí?
0: ¿Y qué elegiste? ¿Las nuevas o las modernas o las viejas?
1: Las modernas.
0: Las modernas. Muy bien. ¿Conoces todo? Bueno, nada, tú con lo que viajaste seguro que alguna conoces.
1: Pues sí.
0: A ver, vamos a ver las siete maravillas del mundo. Señoras y señores, con todos ustedes, el gran Castañita. ¿Quieres que te ponga alguna canción ahí para viajar?
1: Vale.
0: ¿Qué ponemos para viajar,
1: ¿no? Veas tú.
0: Hombre, había un tema muy clásico de los 80 que era Viaja, viaja.
1: Oye.
0: Guayas, guayas. Una tortuga de colores. ¿Cómo me la metió doblada el Carcedo, eh? ¿Cómo me la metió doblada? Nana, esta me la paga. Vamos. ¡Vámonos de viaje, guaje!
1: Hola a todos y a todas. Hoy os voy a hablar de la única maravilla del mundo que visité. Está en Italia. En la capital, en Roma. Y era un estadio enorme, que ahora está en ruinas. Os estoy hablando el Coliseo.
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0: El gran Coliseo. Vamos para allá. Así que estuviste allí, ¿eh?
1: Sí.
0: Qué guay. ¿Matando leones?
1: No.
0: De visita, ¿no?
1: Sí.
0: Sí.
1: Un estadio que era de piedra, donde entraban más de 50.000 personas.
0: Casi el Molinón.
1: Pues sí. Se construyó en el siglo I. Por el emperador Vespasiano, que usó muchos esclavos para trabajar. En el Coliseo se organizaban espectáculos como peleas de gladiadores que eran luchadores con armas y escudos. También se hicieron espectáculos de caza, de animales raros. O teatro, grandes batallas.
2: Voyage, voyage.
1: El Coliseo es una de las maravillas del mundo moderno. Es visitado por millones de personas al año y es el monumento más conocido de Italia.
2: Voyage, voyage.
1: Para acabar, me gustó mucho correr en el Coliseo. Es muy bonito. Y el batón.
0: ¿Que corriste en el Coliseo?
1: ¡Sí!
0: ¿Cómo yo? ¿Detrás de un león o cómo yo la historia? ¿Cómo corrí? ¿Un maratón?
1: ¡Sí!
0: ¡Vaya! ¿Cuándo fue eso, tío?
1: ¡Uf!
0: ¡Uf! Eras tú joven, ¿eh? Eras joven.
1: ¡Sí!
0: Muy bien. ¿Te gustó Roma?
1: ¡Sí!
0: Locura, ¿eh? Es una locura de ciudad, ¿eh?
1: Pues sí.
0: Todo el tráfico para allá, para acá, todos los romanos por ahí. Mira un romano ahí. ¿Dónde va, romano? ¿Marches? Va a hacer ruido, como lo viste. Es y furia ahí. Muy bien. O sea, tú conoces una de las siete maravillas de las modernas, ¿no?
1: Sí.
0: Porque tenemos... el Coliseo, el Cristo de Brasil, la Gran Muralla China, el Machu Picchu, el Petra, Taj Mahal y Chichen Itza. Itza. En México. ¿Cuál te gustaría conocer? ¿Qué te gustaría ir? ¿A México, a Brasil, a China, a Perú, a Jordania o a la India?
1: A India.
0: ¿Seguro? Wow. Está todo gocho aquello, tío.
1: ¡Guau!
0: Wow. Wow.
1: ¡Fantástico!
0: ¡Fantástico! A removernos ahí en toda la merda, ¿eh? Muy bien. Muy bien, Miguel. ¿Tienes pensado algún viaje tú así próximamente?
1: ¿Sí?
0: ¿A dónde te quieres ir? ¿Dónde vas a ir?
1: Me voy a ir a una isla.
0: Wow. ¿En España?
1: A Lanzarote.
0: ¡Toma! ¡Viva los volcanes! ¡Vivos!
1: ¡En julio!
0: ¡Qué guay!
1: Antes del cumpleaños de Sandri.
0: Antes del cumpleaños de Sandri, ¿eh?
1: Y cae domingo el cumpleaños de
0: Y tú vas el martes.
3: O sea que os comportéis muy bien conmigo, si no, no vais.
0: ¡Ay, Dios! ¿Cómo se nos pone aquí la pava, chaval? No os preocupéis, que vais al mío.
4: Voy yo también.
0: Claro, si no os invito yo al mío. Si Sandra nos invita al suyo, os invito yo.
1: Hasta julio nada.
0: Ay, Dios, qué locura todo. Pero.
3: Pero yo necesito amor y amistad.
0: Lo que necesitas es amor. ¿Qué quieres, amor? Toma, te voy a dar yo amor, mira.
1: Ah, vale.
0: Te voy a dar yo amor. ¿Quieres amor? Pues toma, amor.

0: gustó ese amor? Pues toma más. Toma más. Pero no tengo chocolate, que si no te he lanzado un beso de chocolate. Maldita sea. Muy bien, Migue. ¿Qué pasa, Juanín? ¿Qué necesites? ¿Qué canción me traes hoy, amigo?
1: La cintura.
0: La cintura, chaval. ¿Y esa canción quién la canta? No será Álvaro Soler, ¿eh?
1: Álvaro Soler, sí.
0: Toma ya, esa le gusta al Fury, tío. El Álvaro Soler ese le mola al Fury. ¿A que sí? Muy bien. ¿La dedicamos?
1: Sí.
0: ¿A quién?
1: Al Fury.
0: Toma ya.
1: A Rosalía.
0: Vamos ya.
1: A los Jeroines.
0: Toma ya.
1: A lo de...
0: ¿Básquet?
1: A lo de básquet.
0: Y a ti.
1: Y a ti también.
0: Toma ya.

0: Vera, bambina.
1: Hola, ¿qué tal?
0: ¿Cómo está?
1: Muy bien.
0: Alegro mi, ya me lo inventé yo. Eso no es italiano y ni llena. ¿Cómo estás, Nadia?
1: Genial.
0: Alégrome, ahora sí. Mira cómo pintan ahí, ¿eh? Jesús. Una tortuga, un pez, aquel no sé qué está... Un lobo y su caca, no sé, muy bien, muy bien. Bueno. Cuéntame, Nadia, ¿de qué vas a hablar tú? ¿Qué elegiste hoy?
1: De comida típica de un país que es Italia.
0: Arrivederci, Roma. Tenemos el Coliseo y ya que estamos allí por Roma con Miguel Castañón, pues vamos a comer algo. Y para eso tenemos a Nadia, para que nos cuente qué se come por la Italia.
1: Algunas comidas típicas italianas son pizza margherita, pizza clásica con tomate, mozzarella y albahaca. Pasta carbonera, pasta con bacon, huevos y parmesano, risotto alla milanese, risotto con azafrán y osso buco. Gelato, helado italiano cremoso. Bruschetta, pan tostado con tomate y aceite de oliva. Arrabbiati, bolas de arroz rellenas de carne y queso. Vamos con el tiramisú. Aquí te dejo una receta clásica. Ingredientes: 12-16 bizcochos de la Diffin, GER 250 de mascarpone, 100 de azúcar, 2 huevos, 1 taza de café fuerte, cacao en polvo. Preparación: una mezcla del mascarpone con azúcar y huevos. Remojo los bizcochos en café. Y 3, alterna capas de bizcochos y crema de mascarpone. 4, espolvorea cacao en polvo al final.
0: Come prima e più di prima t'amerò. 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Canta insieme a me. Come prima. Alguien habla italiano aquí? ¿Cómo se dice gracias en italiano, Eva? Muy bien. ¿Y de nada? ¿Y de nada, sí. ¿Cómo se dice buenos días?
2: Bad Bunny.
0: Bon dia. Buongiorno, ¿no? Buongiorno. La mia vita. ¿Te quiero? Maldita sea. Es muy fácil. Te amo, ¿no?
3: Te amo.
0: Te amo. Ti.
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0: ¿Y cómo se dice furia en italiano? Sofá. Furia en italiano se dice sofá. Muy bien, ¿te gustaría conocer Italia?
1: Sí.
0: ¿Qué ciudad te gustaría conocer de Italia?
1: Cual sea.
0: No, cual sea, no me vale. Que hay que pillar el billete. Y el billete hay que poner el nombre de una ciudad. Roma, Venecia, Pisa, Florencia... Venecia.
1: Pues...
0: Buenos Aires. Pajares también. ¿Eh? Pajares.
3: Pajares.
0: Pajares no está en Italia, Rosalía. Lo que os he pasado yo... ¿Qué ciudad te gustaría conocer, Nadia, por favor?
1: Pues Roma.
0: Muy bien. Muy bien, allí en Roma. Vamos a ver cómo corre Miguel Castañón.
4: Una maratón
0: en el Coliseo. Luego comemos una pizza margarita, unos espaguetis a la carbonara. Y para la cama.
4: ¿O qué?
0: No, de fiesta, ¿no? Vamos a bailar un poco. Música italiana. ¿Qué será de la mia vida? Es romántico todo lo italiano, ¿eh? Balla. Bella. Muy bien, Nadia.
1: Por ejemplo, me gusta Laura Pausini.
0: Laura
1: es italiana.
0: Y ella es italiana afiancada en España, ¿no?
1: Me gusta cómo canta.
0: Y tristona, ¿no? Y así como muy romántico también, ¿no?
1: Sí. Y Eros Ramazzotti.
0: Nos gusta Eros Ramazzotti también. Y Umberto Tocci, ¿no?
1: Uf, canta muy bien.
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0: ¿No y así? Sí, ¿no? O sea, bien cantado.
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0: Oye, que no hay canciones marchosas en Italia. Claro que las hay, claro que las hay. Muchísimas. Dime una, venga. Dime
1: Eros
0: una.
1: Eros Ramazzotti.
0: Sí, bueno, Eros Ramazzotti, sobre todo alegre, vamos. Una canción italiana alegre, tío. Bueno, no oye. Italo Dance.
7: Italo Dance.
0: Oh yeah. Miguel Heredia, baila un poco. Oh. Oye, no canses, no canses en esa silla. No canses. ¿No quieres una silla más cómoda? Qué fino, tío. Quiere crecer, ¿eh? Muy bien. Muy bien, Nadia, ¿qué canción me traes hoy? A ver.
1: Pues yo te pido un beso.
0: Yo te pido un beso, que es una canción de un grupo.
1: De la nueva línea.
0: De la nueva línea, ¿eh? Muy bien. ¿Y a quién se la dedicas?
1: A ti.
0: Ah, ¡calla! Oh. No me lo merezco, ¿eh? No lo merezco.
1: Que enseguida es tu cumple.
0: Enseguida es mi cumple, tía. Quedan 21 días.
1: 49.
0: Jesús, 49 tacos, chaval. Son un montón, ¿eh?
8: Muchísimos.
0: Bueno, tampoco te pases. Son un montón. Muchísimos tampoco. Muchísimos son 100.
8: Ahora, aquí preguntan que cuántos.
0: ¿Quién? 49, chata.
8: ¿49 o 50?
0: ¿49? Oh, ¿qué te pasa a ti? No digas nada. Nací en el 77, hasta el 27 no cumplo 50. Cuando cumpla 50 habrá que hacer un fiestón. Muy bien. ¿Le damos caña?
1: Sí.
0: Pues venga, pínchamela ahí.
1: Pínchala bien.

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Mira, para que entre Raúl, Entra con esta canción, Raúl, baila, bailala, venga. A ver cómo suena. Esta canción es para ti. ¿Cómo dices?

0: Chiflaos. Dijo Raúl que trae buenas noticias, a ver si es verdad. ¿Eh? Porque tal día feo como un pie. Doña Yara, buenas tardes.
1: Buenas tardes, Bernie.
0: Pon un poco de sensatez en esta, en este programa, por Dios te lo pido, porque estamos todos como cabres.
1: ¿Como cabras? Sí, yo creo que cuento unos dos.
0: Dos cabras. Como cabras, que hay una película que se llama así.
1: Sí.
0: Así, ¿eh?
1: Y está muy entretenida.
0: ¿De qué va?
1: De cabras.
0: ¿De animales? ¿O de dos paisanos que están como cabres?
1: No, como...
0: Toma ya, chaval. Sí, toma.
1: No, mira, Javi y Rosalía.
0: Uy, va a haber aquí... Bueno, Rosalía también está un poco cabra, ¿eh?
1: Sí, sí.
0: Ya. Una cabra y un cabrón. Yo soy un cabrón, pero, o sea, en el buen sentido, ¿eh? Somos Aries. ¿Hay alguien más Aries aquí? ¿Solo soy yo el único cabra? La cabra tira al monte. ¿De qué me vas a hablar hoy, Yara? Cuéntame.
1: De la comida típica de España.
0: Muy bien. De España. Elegiste el país España, ¿no? Muy bien. Tortillina de patata. Y venga.
1: ¿Y
0: vas a hablar de ella? Sí.
1: De unas cuantas.
0: Venga, pues dale caña. Joder, que te pongo yo...
1: Pues no sé.
0: Para hablar de la comida... En España, tía.
1: Entonces, ¿me puedes poner a Javi en un restaurante?
0: Hombre, te puedo poner a Javi cocinando, que le toca hoy.
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1: Buenas tardes a todos los oyentes que nos acompañáis todos los jueves en Diversa Radioactiva. Hola, locutores y locutoras de Operación Alarde. En el programa de hoy os voy a hablar de comidas típicas de un país. Os voy a hablar sobre España y de sus comidas típicas, que son muchas, y cada autonomía tiene sus recetas propias. La comida de España es muy variada, destacando la tortilla de patata, la paella, como las patatas bravas, los cachopos, la carne a la parrilla, el jamón ibérico con sus quesos asturianos, la fabada con su compango, el pote de berzas, los pimientos del padrón, la ensaladilla rusa, las croquetas, el cocido y por último el flamenquín y los callos. Estas son las comidas más típicas de España. Si venís a pasar un fin de semana o a pasar las vacaciones, no os lo perdáis. Estas comidas, que son lo más especial de la gastronomía de nuestro país. Hasta aquí este programa. Que paséis un buen fin de semana.
3: Vengo del trabajo y no me apetece pato chino.
0: ¡Pato chino! ¡Ole ahí! ¡Viva la comida que nos preparó Yara! ¡Maldita sea! A ver.
1: ¿Unos cuantos?
0: Tortilla de patata, ¿con cebolla o sin cebolla? Que levante la mano a quien le gusta la tortilla de patata con cebolla. Sin cebolla... Roscón de Reyes, ¿con cebolla o sin cebolla? ¿El roscón de Reyes sin cebolla, en serio?
4: Sin cebolla.
0: Calla, o con lo rico que está con cebolla.
4: No.
0: Vaya cara que ponéis. ¡Callos! Vamos a hacer ahí un partidillo, a ver. Callos contra fabada. Que levante la mano el equipo fabada. Que levante la mano el equipo Callos. No, Furi, no vale todo, tío. O sea, yo sé que a ti te mola todo. Pero hay que elegir entre uno u otro.
4: Yo fabada.
0: A ver, fabada, manos arriba la fabada. Uno, dos, tres. Callos. Furi, ahora no levantaste la mano ninguna. Furi está pensando en la comida y está frayado ahora mismo.
1: Bueno, yo creo que a ver si le nombras, yo creo que el cachopo te la levanta.
0: ¿Qué es lo que más te mola del mundo? Sí. Que al final no deja de ser carne empanada con jamón y queso.
1: Ya.
0: ¿Eh? O me, donde te un pisín. ¿Eh? No un pisín de... Psh, no, no. Un pisín. ¿Eh? Un pisín. ¿A quién le gusta tortilla de patata o calamares?
4: Las dos cosas.
0: No vale.
5: No, no vale, Sandra, no vale.
0: Calamares, arriba las manos. Tortilla de papas. Bueno. Ah, joder, tengo el cuello, chaval. Rabo de toro. Orejas de cerdo. Buah, no me mola nada ninguna de esas cosas.
6: Yo la oreja.
0: ¿Tú la oreja?
6: Yo sé.
0: Y por último, paella. O pulpo.
5: Bueno,
0: levante la mano, que levante la mano arriba el pulpo. Que levante la mano arriba la paella. Sí, ¿eh? Y una paella de pulpo.
5: También vale.
0: Eso está. Arrocín con pulpo, ¿cómo? Yo prefiero el arroz con pulpo que la pizza de pulpo, la verdad.
5: Javi y yo la semana pasada comimos una ensaladilla de pulpo.
0: Riquísima. ¿Qué la hizo él?
5: No, Manu.
0: Ah, sí, ¿eh? Mira, Manu, qué manitas. Manu manitas. Javi, javitas. Muy bien, Yara, viva la comida, viva... La verdad que España tiene una gastronomía de... Buenísima, ¿eh?
5: Sí.
0: Muy bien. ¿Estáis pasándolo bien por ahí? Sí, ¿eh? Que hay amores que reñidos, ¿eh?
5: Sí, y que matan.
0: Amores de barra... ¿Qué canción me traes hoy, Yara? Cuéntame.
5: El sueño de Morfeo.
0: El sueño es más feo. ¿Y cuál es la canción?
5: La de Esta soy yo.
0: Esta y es tú. Esta soy yo. Soy yo. Que no es esa. No. Que antes me cantaste esa, me la metiste en la cabeza. Y es la mítica canción que cuesta luego sacársela, ¿eh? La que sigue aquí. Muy bien, Yara. ¿Y a quién se la dedicas?
5: ¿A quién estamos hoy?
0: Hoy, por lo menos, a 5 de marzo.
5: Bueno, me voy a adelantar varias semanas.
0: Venga.
5: ¿Vale?
0: Venga.
5: No sé si son 3 o 4 semanas.
0: ¿De quién es el cumple dentro de 3 o 4 semanas?
5: Bueno, yo voy a felicitar a partir del día 21 de este mes.
0: ¿A Palacios?
5: Que es el día de las personas con síndrome de Down.
0: Vale, nos estamos adelantando un ratín, pero guay.
5: A todas las personas con el 21 de marzo.
0: Sí, lo sé, pero es sábado.
5: Sábado.
0: Cae de sábado. Que es cuando empieza la primavera.
5: Eso es.
0: Muy bien. Entonces, ¿se lo dedicas?
5: Pues a todos mis amigos, pero en especial a toda mi familia.
0: Vamos ya. Y a ti, ¿no?
5: Y a mí.
0: Maldita
5: sea. Claro.
0: Hay que quererse a uno
5: a la
0: mismo.
5: Servidora.
0: ¿La pinchamos?
5: Sí.
0: Pues venga.

0: ¡Soy yo la que sigue aquí! ¡Soy yo!
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2: ¡Dime!
0: ¡El Cacalobos! Me gustó esa historia que me contaste antes, tío. ¿Cómo estás, Javi? ¿Sí? ¿Estás sí? Hola.
2: ¿Hola?
0: ¿Qué tal, Javi?
2: Bien.
0: ¿Cómo lo lleves, o?
2: Pues de maravilla, como siempre.
0: Siempre estás de maravilla, tío. ¿Conoces a esta moza?
2: Sí.
0: Te la presento, si no. Llevo una chavala.
2: A veces.
0: Ah, bueno, a ver, como todos, ¿no? Como todos, a ver, nadie aquí... ¿Alguna vez siempre tener? ¿No? ¿Tú siempre es bueno, tú?
2: Sí.
0: Sí, seguro. Mira, por aquí dicen que no. Tú, o sea, tú dices que ella no es siempre buena, pero tú, ella no puede decir que tú sí. ¿Cómo es la historia? Que me perdí.
2: ¿Alguna vez? Delante de mi madre.
0: ¿Quién es tu madre?
2: La doña José Leo me pidió a mí matrimonio.
0: Tía, pero eso es muy guapo, ¿no? Eso no debe ser mala gente, que te pidan matrimonio.
2: Ah, vale.
0: ¿Te vas a casar tú?
2: No lo sé.
0: No lo sé.
2: Sí, si quiero yo, sí.
0: Si quieres tú y si quiere ella, ¿no?
2: Sí.
0: Muy bien. ¿Tú quieres?
3: Yo sí.
0: Joder. Va, ¿cómo está el patio? ¿Viste cómo sonó eso? ¿Sabéis lo que era eso?
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0: Tenía yo por aquí pila y ahora no sé dónde están. Yo creo que los tengo todos en una... ¿Cómo se llama? Estoy apijotado hoy, tío. En un disco duro externo, ¿sabes?
2: Sí.
0: Y tengo ahí pila.

0: quién le gusta la gasolina? ¿La probasteis? ¿Os gusta la gasolina? Joder, coméis de todo, ¿eh, tío?
1: No, a mí no.
0: No, no. La gasolina no es muy guay, creo. Bueno, los buscaré porque tengo tuyo, tengo de pila de gente. Jingles, pero no sé dónde están, tío. No sé. Deben de estar, es lo que os digo. Yo creo que los tengo todos en un disco duro. Externo. Externo. Externo cleidomastoideo. Muy bien. Señor, buenas tardes. ¿Cómo estás?
2: Pues muy bien.
0: ¿Y qué me vas a hablar hoy? Maldita sea.
2: Pues voy a hablar de comidas típicas.
0: ¿De dónde?
2: De un país.
0: ¿Multicolor?
2: No. Pero de Asturias.
0: ¿De un país que se llama Asturias?
2: Sí.

0: Hola.
1: Cucu.
0: ¿Qué?
2: ¿Qué hora hay?
0: Ya sé, sí.
2: ¿Y 10?
0: ¿Y 10?
2: ¿Y qué empieza?
0: Operación Hable.
2: Que te bajé el pipipi, ¿eh? Te despisté, ¿eh?
0: Sí.
2: Te despisté, ¿eh? A ver cómo llegué.
0: Será, sé si es aquí pido, pero será tarde.
2: Ahora sí. Ya es que se me fue la olla, te bajé el pipipi, tío. Bernie, Está para Bernie. Así que juega el domingo el Sporting Castañón, ¿eh? ¿Cómo oye la historia? Castellón.
0: Castellón, hijo.
2: Hijo mío. Hijo mío. Muy bien, puxa Castañón, Castellón, otro día.
0: Vale.
2: El Castellón, otro día. Muy bien, señoras, señores, Operación Alarde, programa 262.
0: ¡Dios
2: no,
0: mío!
2: No, perdón, 362. ¡Qué locura! 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En la lata de zinc, segundos premios, diversas radioactivas. 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Riquísimo. Muy bien, tema libre hoy.
0: Sí.
2: Así para la peña, para que hablarais de lo que quisierais.
0: Claro.
2: Y luego música y hay otro cantar. Ya en música había música asturiana, música gallega, cumbia... Música pop en inglés o música electrónica. Bien, ¿no?
0: Sí.
2: Variedad.
0: Sí.
2: Pero para hablar del tema de hoy, Don Castañas nos eligió... ¿Qué dijiste? Super Castañón.
0: La fase de Gijón.
2: Toma ya, chaval. ¿Saliste ahí?

0: Sí.
1: Llovió como si no hubiera... Joder, chaval, el primer día, ¿eh?
0: Joder, sí, sí.
1: El primer día... Y tú jugando al fútbol ahí, mojándote. Ese...
0: Así me gusta.
1: Libramos, ¿eh? Acá está, pues dale caña, a ver, ¿qué pasó este fin de semana en Mareo?
0: Hola a todos y a todas. Hoy os voy a hablar de la fase de la Liga Gironina que se celebró este fin de semana en Gijón. Los partidos fueron en Mareo. En las instalaciones que tiene el Sporting de Gijón. Había muchos, muchos equipos. El Atleti, el Rayo, el Huesca, el Real Racing, Real Oviedo, Real Madrid, el Celta, Valladolid, el Eibar.
1: Heredia.
0: No, el Eibar.
1: El Castellón, el Heredia, ya me pierdo, tío. Me pierdo.
0: Y el Real Sociedad. Yo no estaba convocado, pero fui a animar a mi equipo. Y lo hicieron muy bien. El sábado jugaron con el Mirandés. Y quedaron empatados, 2-2. Hubo dos golazos de Cristian Sol y un gol de Manuel.
1: Señor.
0: Sí, sí, sí, sí, sí, sí, sí,
1: el Cristian Sol va a este pinazo le metió, chaval.
0: Sí, sí.
1: Cuidado,
0: Los porteros lucharon mucho y la afición animó muchísimo.
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0: El domingo se jugó el segundo partido contra Real Zaragoza y ganamos.
2: 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Aún para Real Sporting, equipo de...
1: Partido difícil, ¿eh?
0: Sí, sí.
1: El calvo aquel, ¿cómo jugaba, tío?
0: Sí.
1: Qué abusón.
0: ¿Ya?
1: Pero no le salió bien. Había
0: no.
1: Había un equipo delante muy fuerte, amigo.
0: ¡No! ¡Sí, sí!
1: No le salió guay al colega. Muy bien. ¿Qué pasó el domingo entonces?
0: Ganamos con golazo de Aarón, Antonio y Diego Portilla. Desde las gradas animamos y cantamos sin parar. Estoy muy orgulloso de mi equipo y de la afición. Somos todos una gran familia.
1: Claro que sí, Push Sporting Genuine.
0: Al finalizar la competición, nos entregaron las medallas y fuimos al vestuario a celebrarlo con nuestros entrenadores, que son los mejores. ¡Push Sporting, Genuine!

0: gran equipo.
1: ¿Sí?
0: Gran afición.
1: ¿Sí?
0: Gran entrenadores.
1: ¡Claro!
0: Grandes suplentes, ¿eh? No convocados, claro. Ahí apoyando con el frío que hacía, maldita sea.
1: Sí.
0: Que podíamos estar en casa ahí, calentinos.
1: Eso, ¿verdad?
0: Y ahí estuvisteis, animando ahí al equipo. Muy bien. Próxima parada, Burgos, ¿no?
1: Sí, Burgos.
0: Os jugáis la liga, tío.
1: ¿Ya?
0: ¿Vais terceros?
1: Sí, sí.
0: Cuidado, ¿eh? Terceros.
1: Sí,
0: ¿quién
1: sí
0: va primero?

0: estuve viendo el otro día y no me acuerdo ya.
1: Para nada.
0: No. No. Vamos a mirarlo. Creo que van. Joder, a ver quiénes iban. Los primeros iban. A ver. Liga no sé qué. Triqui, triqui. A ver, aquí lo tenemos.
2: ¿Qué pone ahí?
0: En el Val Celta, en el de Deportividad, en el compañerismo, la Cultural. Cultural, el Huesca y el Sporting. ¿Os imagináis ganar la liga?
2: ¡Guau! ¡Wow! ¡Sería!
0: ¿Os imagináis ganar la liga, tío?
2: ¡Emoción!
0: ¡Se puede, eh!
2: ¡Sí, sí!
0: Se puede porque...
3: ¡Sí,
0: se
3: puede!
0: ¡Sí,
2: sí
0: se puede!
2: ¡Sí, se puede!
0: ¡Sí, se puede! ¡Vamos! ¡Claro! ¡Claro, tío! Hay que... Sí. Hay que darle caña ahí a la liga. Muy bien. Muy bien, ya está. Pasaste lo guay, ¿no?
2: ¡Sí!
0: Para repetir.
2: ¿Sí?
0: Pero en el campo fútbol.
2: ¡Claro!
0: Prefieres jugar que estar en la grada, ¿no?
2: ¡Claro!
0: ¿O qué? Sí, ¿no?
2: ¡Sí!
0: Vamos a ver, estar en la grada con los colegas, todo muy bien, pero... Meter un gol no tiene precio.
2: ¡Sí!
0: ¿Furi estuvo ahí de ultra?
2: ¡Sí!
0: ¡Animando! De jefe de los... ¿Cómo se llaman? Los Beastie Boys, no, los Ultra Boys. Muy bien, Furi. Brindo por el Sporting.
2: Eso es.
0: Sea. Muy bien. De música, hoy elegimos. Habíamos hablado. Un grupo asturiano, cumbia, un grupo gallego, pop inglés o música electrónica.
2: Un grupo asturiano.
0: Elegiste un grupo asturiano. ¿Qué se llama?
2: Extremaduro.
0: Vaya grande que es, chaval. ¿Qué dices? No, Extremaduro son de Extremadura.
2: Eso.
0: Qué grande que es. Aquí tú me pusiste. La canción que quiero pinchar es Si te vas...
2: Sí, te vas,
0: del coro joven de Gijón, canta Paula.
2: Sí.
0: Eso fue lo que me pusiste aquí.
2: Sí.
0: Entonces yo no sé si dije que hablaste con Paula, para que ella cante la canción Si te vas. ¿Te lo inventaste o sale en internet eso?
2: Sale en internet.
0: Si te vas, coro Gijón.
2: Sí.
0: Ah, claro, es que, cuidado, la canción es de Extremoduro.
2: ¡Claro!
0: Es la de Si te vas de Extremoduro que la canta el coro de Gijón.
2: Sí.
0: O sea, al final todo tiene... Todo tenía... Claro, es que según me dijiste, Extremoduro, tío, digo yo, a este tío se le fue la olla. Pero la cantaron en el Botánico.
2: ¡Guau!
0: ¡Guau! ¿Será esta, entonces? ¿Será esta que tenemos aquí?
4: Yeah. Es un tema muy interesante, porque es un tema del grupo Extremoduro. Pero claro, de esto todavía no tengo los corales por ningún lado.
0: Bueno, joven de Gijón.
4: Aprovecho mucho de mis buenos
0: amigos. ¿No sales tú, Paula?
4: No, dejando de hablar.
0: ¿Estás segura?
4: Me explico el porqué, pero ahora...
0: Entonces, Casta, ¿de dónde sacaste eso?
4: Vale, gracias.
0: ¿Lo inventaste?
4: Darrero, gran músico,
2: no.
0: Entonces, 2023, Colegiata de San Juan Bautista de Gijón. Tú no sales, Paula. ¿La vas a cantar ahora? Salen señoras detrás con un móvil grabando. Bueno, la dejamos, ¿no? ¿A quién se la dedicas, Casta?
2: A toda Operación Alarde.
0: Está Paula aquí, ¿cómo que no sales? Maldita sea, me estás mintiendo. ¡Eres tú!
3: ¡Salgo yo!
0: ¡Que sales! ¿Cómo? ¿Quién ya está? Maldita sea, vamos a ver, ¿quién ya está? Entonces, ¿a qué jugáis? ¡Mírala! ¿Quién es esta?
3: Paula.
0: ¡Y es Paula Pangolina!
3: ¡Paula!
0: ¡Mírala! Y dice ella que no. Nos estaba mintiendo, tío. Nos estaba mintiendo la Pangolina. Sí, sí, ella, claro que ella. Muy bien, Miguel. O sea, todo lo que nos dijiste tú era verdad. Sí. Es una canción de Extremoduro, sí, cantada por el coro joven de Gijón,
2: sí,
0: y sale Paula.
2: ¿Sí?
0: Increíble. ¿A quién se la cantas? ¿Dedicas?
2: A todo de...
0: ¿A todo Extremadura?
2: A todo el Operación Alarde, a todo el equipo Genuine y a todo de equipo de también de baloncesto.
0: Basquet Alarde, si te vas, Extremoduro, grande Castañón.

0: ¡Paulina!
1: ¡Hola!
0: ¡Que me estabas engañando, tía!
1: ¡Sí!
0: No, yo no salgo ahí, me decía. Y de repente sale su careto ahí. ¡Bonch! ¿Qué tal, Pangolina?
1: Muy bien.
0: ¿Cómo te va la vida?
1: Genial.
0: Eso y estupendo, eso y estupendo. Hoy juega al Celta.
1: Y
0: mañana Navidad.
1: Sí.
0: Eso. ¿Y mañana qué?
1: Y el domingo el Sporting.
0: El domingo el Sporting a las 9 de la noche. Está Sandra encantada. ¿A qué hora entres tú a currar si juega el Sporting a las 9? ¿A las 7? Buena hora. El domingo a las 7, yepa, ir a misa o al Molinón. No hay otro plan. Muy bien. Tema libre hoy, Paulina.
1: Oh, yes.
0: Oh, yeah. ¿Y qué elegiste, oh?
1: Pues de un futbolista muy bueno.
0: Ah, sí, ¿eh? ¿Y qué futbolista es?
1: Enrique Castroquini.
0: Vamos. Como hielo de... Ahora, ahora, ahora, Kini, ahora, ahora, ahora. A ver, ahí está Kini, Castañón y Heredia. En esos tres hay, de goleadores del Sporting. Muy bien. Venga, pues, joder, qué guay. Don Enrique Castroquini, el brujo. ¿Sabéis que lo secuestraron a Kini?
2: Sí.
0: ¿Lo sabíais?
2: Sí, hace mucho.
0: Hace muchísimo. Saliendo de un partido, lo secuestraron. Y estuvo yo qué sé cuánto tiempo secuestrado. Me da un momentazo más duro. Venga, dale ahí caña, Paulich.
1: Enrique Castroquini nació en Oviedo el día 23 de septiembre del año 1949 y murió en el año 2018. A los 61 años fue legendario delantero español máximo del Sporting de Gijón y estrella del Fútbol Club Barcelona, conocido como el Brujo. Ganó 7 trofeos Pichichi, trofeos al máximo goleador y marcó 281 goles.
0: En liga,
1: su carrera se vio marcado por un secuestro de 25 días en 1981. Nació en Oviedo y se crió en Avilés. Su carrera de futbolista comenzó en el Ensidesa. Fichó por el Barcelona a los 31 años, ganando 2 Copas del Rey y una Recopa de Europa, una Copa de la Liga y una Supercopa. Jugó siempre con el dorsal 9. Tras su retirada, trabajó como delegado del Sporting, reconocido por su humildad, calidad humana y cariño de la afición. En el año 2018, año en el que falleció Kini, el estadio de fútbol, el Molinón pasó a llamarse Enrique Castroquini y el Molinón en su honor.

0: encantada que ganó el Madrid ayer no sé cuánto.
1: Sí, sí.
0: ¿Cuánto ganó ayer? 3-0.
2: Oh, chaval, va paliza, ¿no?
1: Pero yo soy del Madrid por chinchar a mi padre.
0: ¿El qué?
1: Soy del Madrid por chinchar a mi padre.
0: ¿Que es más del Sporting?
1: Sí.
0: ¡Che Sporting! ¡Che Sporting! Hombre, el Sporting genuino son los mejores que hay. Muy bien. Muy bien, Paula. ¿Viste jugar alguna vez a Kini?
1: No.
0: ¿No lo viste? ¿Alguien vio jugar alguna vez a Kini? No, sois muy jóvenes. Era muy... muy... pero verlo jugar no, ¿no? Era muy bueno. Muy, muy bueno.
3: Por su equipo, su ciudad, su país.
0: Muy bien, Fury. Gol de Fury. Muy bien. Paulina, ¿qué música me traes tú hoy?
1: Pues Warcry.
0: Y qué o sea, música asturiana, ¿eh?
1: Sí, música heavy. De...
0: heavy de la buena,
1: heavy
0: además.
1: Heavy de la buena,
0: cuidado.
1: Sí.
0: ¿Y qué canción, ¿no?
1: No sé qué de tu
0: No sé qué de aquello que me decías tú. ¿Será eso de tú mismo?
1: Sí, tú mismo.
0: ¿Tú
1: sí.
0: mismo y tu mecanismo?
1: Sí.
0: Muy bien. ¿Y a quién se la vas a dedicar?
1: Pues... a Castañón.
0: Toma ya. Pues que suene tú mismo. ¡Nada!

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1: Mi casa, teléfono, paella con marisco.
2: ¿No te comías una paella ahora? Joder, estoy muerto de fame a todas horas, anda.
3: Ay, es lo único que recuerdo.
4: La paella.
3: La paella.
2: Doña Sandra, pedazo de partidos que te jugaste este fin de semana, chaval.
3: Pues sí.
2: Defendiendo ahí, muy guay. Orgullo.
3: Ay, como que haces ahora.
2: Cari, cari, sí, señor. ¿Cómo estás, Andrina?
3: Muy bien, Bernie.
2: Alégrome. Estupenda.
3: Estoy muy relajada y muy tranquila.
2: Pues mira, eso es importante. Estar en la vida relajada y una cosa que no todo el mundo puede decirlo. Así sí. Que me alegro. ¿Qué tema libre eligió usted?
3: Elegí para hablar la fase de la Liga Genuina.
2: Genial. Pues venga, cuando tú quieras.
3: Pues ponte muy cómodo.
2: Me voy a poner, mira, me voy a tomar.
5: Un cafetín, por favor.
3: Y con tus palomitas.
2: Buah, calla. Me comería ahora un...
3: Que eso siempre me lo dice.
2: Un oso polar, vamos.
3: Buenas tardes, amigos de la radio. Quería contaros que este fin de semana fue Gijón. Sede de una fase de torneo de la Liga Genuina. Segunda fase B este año. Si bien el Sporting ha tenido una semana previa. Llena de acontecimientos, fotos oficiales, recibimiento en el ayuntamiento, etc. Vinieron 24 equipos este fin de semana, más de 380 jugadores, junto con sus aficiones y familiares. El programa de actividades empezó el sábado, por la mañana, en el Molinón, con el acto de presentación con los capitanes y entrenadores. Después, gracias a la colaboración con el Ayuntamiento de Gijón, los jugadores fueron a ver el acuario. Y más tarde, después de comer, empezó la competición. El Sporting jugó su primer partido contra el Mirandés, que empatamos el partido con una afición que pese el día de lluvia, no faltó en las gradas.
2: Es que estás tan guapa de rosa.
3: Gracias, Ernie.
2: Hombre.
3: Dándonos un montón de ánimo. Ya una vez terminado el partido, nos fuimos al hotel, donde después de la cena y de la ducha, vimos un paseo por el muro. Y llegó el domingo con un sol de justicia. Allí de nuevo la afición esperándonos, jugamos con el Real Zaragoza. Y conseguimos ganar. Vaya que sí lo celebramos. Cantamos, bailamos y disfrutamos como locos.
2: Como ositos.
3: Al finalizar los partidos, recogida de medallas para todo el equipo de Sporting. No solo para los convocados. Eso sí que moló. Y después, despedidas, abrazos, cada uno para su casa. Hasta la próxima, que es en Burgos, en mayo. Gracias a todos los que participasteis. De alguna manera fue muy emocionante. Saludos y buena semana, amigos.

0: Yo iba a cantar, pero es que estropeó la canción. Tenemos una canción a medias, tú y yo, señora, que siempre se me olvida. Maldita sea. Jolín, pues mira, podríamos cantarla el día de los premios de la radio. ¿Eh? ¿Te parece?
1: Bien.
0: Qué guay, lo pasaste guay entonces, ¿no?
2: Sí.
0: Ahí estaba el Cari, pasando frío, que cada vez que tenía la oportunidad te daba un besín.
2: Pero te voy a decir, Berni, ¿sabes qué salió en el Molinón y en el vídeo de oficial del Sporting?
0: Salió
2: Miguel.
0: Pero pila de veces, además, con la bandera así. ¿Sabes? ¡Ay, guapo el tío! Y claro, las cámaras le buscan. Y al Casta también.
2: Y Miguel Castellanos también salió.
0: Los feos salimos una vez. Los guapos salisteis 20. Y así.
3: Un pangolín.
0: Pasástelo bien, entonces, ¿no?
2: Sí, lo pasamos muy bien. Y en el hotel también.
0: ¿En el hotel, sí? ¿Dónde estuvisteis durmiendo?
2: A ver, yo me quedé poco dormida.
0: ¿Ah,
2: pero,
0: sí,
2: Pero es que yo por las noches me pongo muy nerviosa.
0: ¿Entonces? ¿Por qué?
2: Porque no soy capaz de dormirme.
0: ¿Te cuesta dormir?
2: Sí. Porque desde que...
0: ¿Pero qué le das? ¿Vueltas a la cabeza?
2: No, es que desde que murió mi padre estoy como revuelta.
0: Vaya.
2: No sé.
0: Yo te podría recomendar una cosa para dormir. A mí me funciona. Porque a mí también me cuesta a veces dormir. Entonces yo lo que hago es... Cojo una cucharada de miel. Cuidado, ¿eh? Le echo sal. Le echo sal y me la como. Y luego, en la habitación, hago así mucho, pestañeo muy fuerte y luego giro los ojos para un lado, para otro. Hace un poco ruido y molesta un poco. Nada, hasta luego, Lucas. Cierro los ojos así y le doy las vueltas así y te quedas dormida, tío. Funciona. Relaja el cuerpo. ¿No ves que antes decían cuenta ovejas?
2: Yo cuento ovejas.
0: Sí. ¿Hasta cuántas?
2: Hasta que me duerma.
0: Viva las ovejas. Una tila también, valeriana.
2: Sí.
0: La valeriana también está guay, ¿eh? Y si no, una copa coñá. ¡Pla! Y para la cama. Ya verás cómo te da todo vuelta si caes redonda. No, y es broma eso, ¿eh?
2: No sé. Hay algunos que beben corto. Que beben.
0: Un cortín de cerveza no pasa.
2: Un corto de cerveza. Y yo no digo nada.
0: Con limón. Pero bueno, eso no lleva nada. Eso lleva. Y un refresco. Mientras no le coja el gusto y se bebe una botella de whisky todos los días.
1: No.
0: Eso no, ¿eh? ¡Qué asco! No me gusta nada el sabor al alcohol duro ese. Muy bien, señora.
2: Berni, guapo.
0: Guapa tú. Maldita sea. ¿Qué me traes hoy de musiqueta?
2: Pues, bueno, tenía dos opciones. Iba a pedir pop inglés. Tenía dos opciones. O era o Katy Perry.
0: Así, ¿eh?
2: O era o Katy Perry o el cantante ese que le gusta a mi madre. Ed
0: Sheeran. Y elegiste a ese, ¿eh?
2: Y dije Ed.
0: Podemos hacer una cosa. Podemos poner la mitad de una canción y la mitad de otra.
2: Vale.
0: ¿Cómo te quedas?
2: Genial.
0: Esa de Perfect, ¿no? Perfect de Ed Sheeran. Y Katy Perry. ¡Katy Perry! ¡Tiene un ferry! ¡Katy Perry! ¿No se llama así? Katy Perry. ¿Cuál es la famosa de esta moza?
2: La de Sweet Sweet.
0: ¿Sweet Sweet? ¿Sweet Sweet? ¿Qué es eso? ¿Cómo se...?
2: Katy Perry.
0: ¿Katy Perry? ¿Sweet Sweet? No sé, no tengo ni idea. Tengo aquí Firework, Firework, Star Shock, Katy Perry. Katy Perry. Esa no era la de... Bueno, es que yo canto muy mal. A ver. Katy. Bueno, vamos poniendo, si eso, sí, al este pavo.
2: Sí, mejor.
0: Y buscamos. ¿A quién se la dedica, señora?
2: Uy.
0: Vaya movida ahora, vaya movida.
2: Es que se me quedaron las ideas.
0: Esta, la tengo. Tengo una de Katy Perry que mola mucho.
2: Vale. Se me quedaron las ideas y no sé a qué voy a dedicar.
0: No, me tengo el hoyo claro. ¿A quién?
1: Yo también.
0: ¿A quién?
2: Yo he pensado... Bueno, a ver si puedo. A mi familia, a mis amigos...
0: ¿Y?
2: A mi novio, que sé que está aquí.
0: ¿Está aquí? ¿Ese es tu novio? Ah, no sabía.
1: Encantado de conocerte.
0: Mucho, mucho gusto, tío.
1: Mucho gusto.
4: Escucha la diversidad y disfrútala.
2: A gente de mis amigos de mi infancia.
0: Y una más te queda, Titi.
2: Vale.
0: Piénsatelo bien. Que si no podemos estar aquí hasta mañana.
2: Voy a pensar un... Y a gente a los que quiero yo mucho y de mi corazón.
0: ¡Ole, Bisatra!
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2: Y a mi madre.
0: Esa tu cena grande.
2: Que se me olvidó.

0: puerta.
1: ¡Hombre! ¡Miguel Willy Fogg!
2: ¡Oh, oh, oh!
1: ¡Oh, oh! ¿Cómo está usted, señor?
2: Muy bien, de maravilla.
1: Está ronco, por lo que veo.
2: Bueno, está ronco, ¿no?
1: ¿Has dormido con el culo al aire?
2: ¡Ay, no, no!
3: ¿Nunca dormisteis con el culo al aire?
2: No.
3: ¡Cállao! ¿Ni en verano?
2: Tampoco.
3: Para refrescar, sí, ¿no?
2: Sí.
1: Voy a dar la vuelta al mundo para ir hasta los picos de Europa. ¡Ho, ho, ho, ho!
3: ¿Qué pasa, Miguel?
2: ¿Qué?
3: Qué poca seriedad hay en esta radio.
2: Es mucho.
3: Qué poca seriedad. ¿Cómo estás, querido?
2: De maravilla.
3: ¿Cómo lo pasaste en Gijón, en el mareo, este fin de semana?
2: Lo pasé, pues...
3: Estuvo guay, ¿eh?
2: Estupendo.
3: Estuvo guay, ¿eh?
2: Hasta que llueva, que haga frío, todo lo más, lo mejor.
3: Tienes un morro, tío, tú vas de espectador y de repente una jugadora del Sporting va y te da un beso.
2: Oh.
3: Tienes un morro, tío. Y yo ahí así, a mí no... Bueno, debido a una que se llama Rosalía, me dio un abrazo, pero tú estás allí, ¡pum! Y venga besos, y venga besos de la Cari. Con el 5 jugabas. Ya lo sé. Y muy, muy, muy guapo ese abrazo, además. Tengo una foto de tu abrazo, por cierto. ¿Dónde nos vamos hoy?
2: Mira, a la Liga Genuina en Gijón. Vamos a ir a picos de Europa.
1: Vamos a viajar, gracias a Miguel Heredia, a los picos de Europa.
2: Mire, a la Liga Genuina, a picos de Europa.
1: Vámonos.
2: Hoy voy a hablar de una zona de Asturias muy interesante, que es Picos de Europa. Los picos es una parte de la Cordillera Cantábrica, que es muy especial porque es de roca caliza, distinto al terreno del resto de la cordillera, aunque sea difícil de creer, esas rocas estaban debajo del mar hace 300 millones de años.
3: No habías ni nacido tú.
2: Como lo demuestran muchos fósiles que se pueden encontrar por allí, se formó en mares poco profundos por acumulación de restos como conchas, corales, algas y esqueletos. Dicen que se llaman de Europa. Como son muy altos y están muy cerca del mar, era lo primero que veían los barcos que llegaban de América. Pero eso no está muy claro.
3: Igual es un poco en gorile, ¿eh?
2: Los picos están entre las provincias de Asturias, León y Cantabria. Y hay un pico, el de Tesorero, que parece una pirámide de Egipto. En su punta se juntan las fronteras de las tres provincias. Resulta que la caliza es una roca muy dura, pero que se disuelve con el agua de la lluvia y forma muchas cuevas. Algunas de esas cuevas son de las más profundas del mundo y otras sirven para hacer el queso de Cabrales.
3: Yum, yum.
2: Los picos están divididos en tres partes o macizos separados por ríos. Uno se llama Corrión o de Peña Santa. Es el de la zona de Covadonga. El río Cares lo separa del macizo central, donde está el Naranjo de Bulnes.
3: ¿Qué se llama? ¿Cómo se llama el Naranjo de Bulnes? ¿Cuál es su nombre de verdad? Maldita sea. Señoras, ¿cómo se llama el Naranjo de Bulnes? En asturiano, el nombre de verdad. ¿Picu?
2: Picu.
3: ¿El Picu?
0: Europa.
3: ¡Ah!
2: No, Picu.
3: Urriellu, claro.
2: Urriellu.
3: Maldita sea. Naranjo no da naranjas, ¿no? No. Sí, igual da naranjas. No.
2: No, está bien. En Cabrales. El río Duje separa el central del oriental y a este del lo cierra el río Nueva, que nace cerca del teleférico de Fontevedra, en Cantabria. El pico Torrecerredo tiene 2.750 metros de altura y es el más alto de todo el norte de España. Desde los Pirineos hasta el Océano Atlántico. Y hay otros muchos picos de altura parecida. Por eso, si está despejado, se pueden ver desde la Campa de Torres más o menos por encima de la Torre de la Laboral.
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0: te atravieso hoy, Javi, te atravieso. Está él ahí pensando en esas berenjenas que va a hacer para cenar y te atravieso. Hombre, eso es fácil. Batir los huevos, un poco sal. Hombre, jamón york, ¿no? ¿Echarás o algo o qué? ¿O faves? Pavo. Pavo. ¡Ey, pavo! ¿Qué haces así? ¡Ey, pavo! Tortilla, pavo. Muy bien. Javierín. Miguelín. Ya no sé ni lo que hablo. ¿Cómo va la vida?
1: De maravilla,
0: se ve bien desde ahí arriba, desde los picos de Europa, todo.
1: Se ve de todo. Merni, todo el mundo ahí.
0: ¿Infiestu?
1: Todo.
0: Es todo.
1: Infiestu, Campo de Caso.
0: Campo Caso ahí.
1: Y todo lo demás de la villa.
0: De la villa. Villa viciosa, hermosa, que llevas dentro. ¿Nadie se la sabe esa? Tú me robaste el alma y el pensamiento. Muy bien.
2: Ya estaría.
1: Pues sí.
0: Muy bien. ¿Te gusta ir a los picos? Vas, ¿no? De vez en cuando. ¿Tú vives paseador?
1: No, pero lo veo, pero desde lejos, ¿eh?
0: ¿Desde lejos?
1: Sí, que ahí neva mucho.
0: Pero bueno, está el Aramo guapísimo nevado ahora.
1: Eso sí.
0: Está el Aramo, se ve desde Oviedo el Aramo ahora mismo. Todo lo que hay el... ¿Cómo se llama? El Angliru. Nevau. Nevau. Estamos muy punkis hoy aquí, ¿eh? Con la música.
1: Pues sí.
0: Muy bien.
1: Pues se lo voy a dedicar primero a mi querida, que le están aquí, a la mío.
0: ¿Quién?
1: Mi querida esposa.
0: ¿Os casasteis? No jodas.
1: Y se ve que ven a Sporting Genuine, que lo hicieron...
0: Muy
1: no
0: bien.
1: Tengo palabras para ellos, o sea que doy las gracias a Diego, que nos hicieron a entrenar fuertemente, y a todos que estáis escuchando esta operación alarde, y a todos que sois maravillosos de la radio. Pues en Sporting y pues al día sobre días.
0: Escucha, ¿y esta canción que me mandas, Tarantela?
1: Sí.
0: ¿Qué es eso, tío?
1: Es una canción.
0: Bueno, ya. Ya lo sé. Pero te quiero decir que Gabri Ponte. ¿Y esto qué ye? Bacalao. Canción inglés, electrónica, gallega, cumbia.
1: Que cogí electrónica.
0: Bacallao. ¿En serio?
1: En serio.
0: Toma, venga, te voy a hacer yo un poco de música aquí. Canta un poco, a ver. Yo te meto unas bases, va. A ver cómo es esto. Jesús, qué rápido va esto. No, espera, esto va muy rápido. Ya. ¡Tarantela!
1: ¡Tarantela!
0: Va súper rápido, espera, ¿eh? Te lo voy a poner a 120, venga. ¿Quién se hace ahí unas letras? Ahora sí, ¿no?

0: buena tierra y buen azul con buena sidra. Ese molinón es el Sporting de Gijón, que todos somos capaces de somos de operación alarde y somos unos cracks. Y sonando yo en las pantallas del molinón y todo de Asturias, soy un gran rapero de la radio. Soy de maravilla, guapo y una novia. Y una gran artista que yo tengo aquí. Soy yo. Soy buen guapísimo. Y de todo.
1: Chaval, vaya. Vamos a ir quitándolo.
0: Buena afición de peña del fútbol que te gusta. Genuine.

0: ¡Arriba, que ya es viernes! ¡Ay, no te he jugado a bailar! A este sí que gusta la gasolina, ¿eh? ¿Gustáis la gasolina?
1: Sí.
0: Eli, buenas tardes.
1: Buenas.
0: ¿Cómo estás?
1: Genial.
0: Vaya agua más rica me trajiste hoy.
1: Sí.
0: ¿Estoy bebiendo agua ahora?
1: Sí, mucho.
0: Muchísima. ¿Estos días mucha?
1: Jolines.
0: Estoy dejando de fumar, ¿sabías?
1: Ah, no.
0: Entonces, una de las cosas que me dijeron, que beba mucha agua.
1: Mejor.
0: Y que no muerda a la gente.
1: No.
0: En los tobillos, ¿eh?
1: No.
0: Voy a empezar a morder tobillos yo hoy aquí.
1: No.
0: Bueno, ¿y es viernes?
1: Sí.
0: ¿Día 30 de mes?
1: Sí.
0: ¿Mañana se acaba enero?
1: Sí.
0: ¿Damos sin gasolina?
1: Sí. Eso.
2: La parroquia.
0: ¡Gasolina!

0: temazo, como es mola María el bacalao, no lo sabía yo.
1: Ella le gusta la mayonesa.
0: Así se acaba una semana, hombre.
2: Sí.
0: Con energía, con energía. Bueno, ¿qué tal? Oh,
2: bien. Bien, sí.
0: ¿Cómo va la semana?
2: Bien.
0: ¿El mes qué tal fue? ¿No fue muy largo?
2: Sí.
0: ¿Enero no duró mucho?
2: Sí.
0: Parece que Navidades fue la de mi mater.
2: Sí.
0: Y fue hace un mes.
2: Sí.
0: Eso sí, febrero, vuela.
2: Sí, ya, pero sí.
0: Y luego ya llega marzo,
2: sí.
0: Primavera, mi cumple.
2: Sí. No, mi cumple
0: y el tuyo
2: también.
0: Sí. Viva marzo.
2: Sí, marzo.
0: Marzo y el mejor mes que hay, para mí, ¿eh?
2: Yo también.
0: ¿Qué día cumples tú?
2: El 4.
0: El 4, muy bien. Ya no te queda nada.
2: No.
0: ¿Cuántos cumples?
2: 31.
0: Qué jovencilla. Y es un yogurín. ¿Sabes cuántos me caen a mí?
2: No.
0: 49.
2: Ese es jóvenes.
0: ¡Pum!
2: ¡Qué guay!
0: Uno tras de otro, chaval. ¿Eh?
2: Sí.
0: A ver, que estoy buscando una movida aquí, que tengo unos preguntiques para haceros.
2: Pues voy.
0: Traigo 100 preguntas hoy.
2: Jóvenes.
0: Hay para todo, ¿eh?
2: Voy.
0: ¿Cómo te llamas? Nombres y apellidos.
2: Elizabeth Alfa Gemes Cuello.
0: ¿Y cómo te gusta que te llamen?
2: Eli.
0: ¿Tienes algún apodo?
2: Eli.
0: Eli,
2: sí.
0: Un diminutivo,
2: sí,
0: de tu nombre,
2: sí,
0: ¿no? Muy bien. 30 años, ¿eh?
2: Sí.
0: ¿Dónde naciste?
2: En Villa, en el hospital.
0: En el hospital de Villa.
2: Sí.
0: ¿Te gusta más madrugar o y es más de acostarte tarde?
2: Tarde. Sí.
0: ¿Equipo de la gente que le gusta madrugar?
3: Yo.
0: ¿Equipo de la gente que le gusta echarse tarde? Sí, ¿eh?
2: Sí.
0: Sois vampiros, ¿eh? Bueno, a ver, a las 11 te acuestes.
2: No, a las 2.
0: Eso no llega muy tarde.
2: No, a veces a las 2.
0: ¿A las 2?
2: Sí.
0: Madre mía, yo a las 2...
2: Veo que la hermano, tío.
0: ¿Qué día de la semana y el que más te gusta?
2: Viernes.
0: El viernes,
2: sí.
0: Muy bien. ¿A ti, Belén?
4: También.
0: ¿A ti?
5: Sábado.
0: El sábado. El viernes.
4: Yo lo digo, que tengo madrugada a las 2:15, porque...
0: Bueno, ¿qué día de la semana te gusta? A Vane le haces, ya sabes, se enchufa ahí y empieza a ver qué la para. El domingo porque tienes que madrugar. Muy bien. Luis, ¿a ti cuál es el que más te gusta?

0: asturiano, pero sí. Bueno, también el asturiano.
1: Sí, sí.
0: Gústate porque gústate sí. Cómo canta, ¿no?
1: Sí.
0: Muy bien. ¿Qué es lo que más te gusta de venir aquí a Rey Aurelio?
1: Todos los talleres, debates, actividades, viajes, todo, todo.
0: ¿Te gusta todo?
1: Sí,
0: ¿hay algo que cambiarías?
1: No.
0: Genial. ¿Qué aprendiste tú aquí en Rey Aurelio?
1: La radio.
0: ¿Aprendiste
1: sí,
0: a hacer radio?
1: Empatizar a los demás, ayudar a la gente, todo eso.
0: Muy bien. ¿Qué crees que aprendieron de ti?
1: Pues no lo sé.
0: ¿Qué crees que aprendieron de ti?
1: No sé.
0: ¿La paciencia, a lo mejor?
1: A veces.
0: A veces, ¿eh? Mm. Muy bien. ¿De qué equipo eres?
1: Ninguno.
0: ¿No te gusta el fútbol?
1: No.
0: ¿Y el baloncesto?
1: Tampoco.
0: ¿Y el tenis?
1: Tampoco.
0: ¿Te gusta el deporte?
1: Sí.
0: ¿Qué deporte? ¿El tiro al arco?
1: No, atletismo, baloncesto, balonmano.
0: ¿Baloncesto te gusta? ¿Y de qué equipo eres?
1: Ninguno. De aquí.
0: Del Rey Aurelio,
1: sí.
0: Muy bien. ¿Haces deporte tú?
1: Sí.
0: ¿Qué haces?
1: Fútbol, sala, baloncesto, balonmano.
0: O sea, no te gusta, pero lo practicas.
1: Sí.
0: No te gusta verlo en la tele.
1: No.
0: Vale. ¿Qué es lo que más te gusta de jugar al fútbol?
1: Correr.
0: ¿Correr?
1: Sí.
0: Entonces, ¿atletismo?
1: Sí, sí, sí, sí, sí.
0: También, ¿eh?
1: Sí, sí, te dije.
0: Muy bien. ¿Qué haces cuando estás cansada?
1: Veo la tele o el móvil.
0: ¿El móvil o
1: sí,
0: la
1: o
0: tele,
1: la tele, sí.
0: En el sofá.
1: Sí, ahí. O en mi habitación también.
0: En la cama, ¿eh?
1: Sí,
0: muy
1: sí.
0: Bien. ¿Qué es lo más importante para ti en la vida?
1: Empatizar con la gente, ayudar a la gente y todo eso.
0: Muy bien. ¿Qué canción quieres escuchar hoy?
1: Melendi de Asturias.
0: Melendi Asturias.
1: Sí.
0: ¿Os la sabéis esa?
2: Sí.
0: Esa, ¿eh?
1: Sí.
0: Muy bien. Espera. Vamos a dar a Melendi la oportunidad de que cante también y cantámosla con él.
1: Sí, eso.
0: ¿Quieres dedicarla a alguien?
1: Sí, de mis padres y todos de la generación.
0: Pues vamos a dar a este Asturias de Melendi,
1: sí.
0: Que es tu ídolo, dices.
1: Sí.
0: Ahí lo tienes. A ver si quiere esto. ¿Por qué no va esto?
1: Ya, suena, Buffy.
0: Ya empieza esto a no ir la...

0: mensaje.
1: Solo se la sabe María, los demás que sois de León, ¿o cómo oye la historia? Bueno, ¿y tú? ¿Qué sois de León? No, sois aquí, ¿no?
2: Sí.

0: bien.
1: Vaya, vaya.
0: Que se nos vienen arriba. Voy a poner el himno de Andalucía, que no lo saben. Y así bajamos una. Madre María, ¿qué comiste? ¿Un altavoz hoy?
2: No, ¿eh?
0: Tienes una fuerza. Hola, ¿qué tal?
1: Yo bien.
0: ¿Y por lo demás?
1: También.
0: Ahora, vamos para casa, entonces.
1: ¡Hala!
0: Cuéntame algo.
1: ¿Qué quieres? Nada. Que te cuente. Pues
0: mira, ponme 200 de jamón york y 300 de queso, lonches.
1: ¿No? Manchego.
0: Manchego, manchego. Cuéntame, doña Belén.
1: ¿Qué?
0: ¿Qué es lo primero que haces al levantarte?
1: Ducharme. Y vestirme.
0: ¿Lo desayunes?
1: Sí, también.
0: ¿Pero qué haces primero?
1: Eso.
0: O sea, primero te duchas. ¿Te duchas? Te duchas, te vistes y luego ya desayunes.
1: Sí.
0: Muy bien. O sea, que no te levantes con mucha fame.
1: Sí. Pero...
0: pero primero te duches.
1: Sí.
0: Muy bien. ¿Qué aficiones tienes, Belén?
1: Afición. A música.
0: Gústate la música. ¿Y es lo que más te gusta?
1: Sí.
0: Muy bien. ¿A dónde te gustaría viajar?
1: En avión.
0: ¿Avión y a dónde? No. ¿En avión a dónde?
1: A Benidorm.
0: ¿A Benidorm? ¿Otra vez? ¿No quieres conocer otro sitio?
1: A Murcia.
0: ¿Qué dejaste? ¿Hay un amor perdido? A Murcia.
1: Sí.
0: Ay, Jesús.
1: ¿Dónde va Bruno? El febrero. ¿Qué va? El día 20.
0: ¿Bruno va pa Murcia?
1: Sí.
0: ¿A la manga? ¿Y tú también? ¿A correr?
1: Los cuatro.
0: ¿Qué cuatro? ¿Bruno?
1: Bruno, uno.
0: ¿Bruno, uno?
3: ¿Vanessa?
1: ¿Qué más? Dos. ¿Eli?
0: Ah, sí, ¿eh?
1: ¿Tres?
3: ¿Luis?
4: No, yo no.
0: ¿A qué vais?
1: Y Lara.
0: ¿A qué vais? ¿Cómo llego? ¿Pero qué llega? ¿Hacer deporte? A...
1: pues son de gela.
0: ¡A piticane!
1: ¡Hala!
0: Pareces chiquito la calzada. Muy bien. ¿Qué desayunes? ¿Qué desayunes, señora? ¿Qué desayuna usted?
1: Leche con colacao. Con galletes.
0: Galletina, ¿qué galletines comes?
1: María.
0: Muy ricas. Desde toda la vida. Coges a María de la orella. ¿Qué te hace reír sin parar a ti?
1: Ahora, ella.
0: Ah, ella, María. María y es graciosa.
1: Sí, no sé.
0: ¿Qué es lo que más te gusta de venir a Reurelio?
1: A todo. Sitios.
0: No. Escuchadme lo que os pregunto. ¿A dónde quieres ir? En avión. ¿Qué es lo que más te gusta de Rey Aurelio? De venir aquí, a la asociación.
1: A Zumba. Con Conchi. Yoga y a radio.
0: O sea, todo.
1: Y teatro.
0: ¿Todo?
1: Sí.
0: ¿Pero lo que más te gusta es eso o estar con los compañeros y con los compañeros?
1: También.
0: ¿Qué es lo que más te gusta de los compañeros y los compañeros?
1: Compañía.
0: La compañía. Muy bien. ¿Que aprendiste algo de ellos y de ellas?
1: Sí.
0: ¿El qué?
1: De Irene.
0: Irene y una grande.
1: Hacer de coral cosas.
0: ¿Te gusta el fútbol?
1: No.
0: ¿El baloncesto?
1: Tampoco.
0: ¿Los bolos?
1: Tampoco.